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5: Nos vamos despidiendo nosotros. Abrazo grande, Ezequiel Kuefner. Abrazo grande.
6: Abrazo, compañeros.
5: Saludo grande para Ezequiel. Abrazo para Esteban Sassi, para el señor Claudio Strack.
4: Abrazo a ambos.
7: Abrazo. Brasil va a jugar contra Escocia en la última fecha, Copa del Mundo. 4 antecedentes. Aquel empate del 74, donde Escocia se va invicto, queda fuera en primera fase por un gol de diferencia. Sí. Un empate y 3 victorias de Brasil.
5: Abrazo grande para los dos. Pocho, un verdadero placer.
8: El placer ha sido mío, Juanma. Hemos vivido un partidazo de altísimas emociones y ahora se viene la definición de este mismo grupo. Juega Brasil y juega Haití.
5: Sí, señor. Nos encontramos en un rato con Turquía y Paraguay, con Alejo García Cabo. Ahora, Brasil contra Haití, con Juan Furlanich y con Matías Cuaranta. Abrazo grande para todos. Chau.

0: Salvari, el goleador del equipo, el nuevo jugador del Bayern Múnich, que rompió el arco a Gan, un pistolero lo de Salvari, para marcar el primer gol del partido. Nada, un minuto, menos de dos minutos, Marruecos le gana a Escocia por 1-0.
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0: Hola, ¿qué tal? ¿Cómo están? Bienvenidos. Aquí estamos a través de 10 por Radio. Aquí estamos en la continuidad a través de la 103.1. Somos el sonido del deporte acompañándote en esta Copa del Mundo. Después de lo que ha sido la victoria de Marruecos, el relato de Juan Mauguera, el comentario de Pocho Raposo. Es tiempo de meternos con la segunda presentación de Brasil. Aquí vuelve a jugar el equipo de Carleto Ancelotti. Después de las dudas, después del empate frente a Marruecos, después de lo que fue una jornada en la cual no ha dejado una buena sensación este equipo brasileño, pensando en la idea que muchos teníamos de que podía llegar bien lejos y de que podía ser uno de los animadores durante este Mundial. Hoy con la obligación y con la necesidad de revertir esa mala imagen, con la obligación y la necesidad de sacar una buena diferencia quizás ante el equipo más flojo que pueda mostrar este grupo, más allá de que en el estreno y frente al seleccionado escocés, Haití estuvo a la altura y hasta peleó hasta último momento, y hasta algunos discuten una chance de un penal que no le dieron, que pudo haber cambiado la historia y que incluso pudo haberle dado el primer punto en esta Copa del Mundo. Aquí en Filadelfia juegan Brasil frente a Haití. Aquí buscaremos ver si Brasil reacciona después de lo que fue el mal paso del otro día y se encamina para intentar ser uno de los favoritos en esta Copa del Mundo. Con novedades, Sidney, ya lo va a contar Gonzalo Orellano, que no viajó siquiera para estar en este partido. Aquí estamos, junto a Matías Cuaranta, para acompañarlos, esperando por Brasil, por Haití, con un clima bárbaro aquí en Filadelfia. Bienvenido, Mati, ¿cómo estás?
1: Juan Furlanich, tanto tiempo, qué placer saludarte en la previa de un partido espectacular. Quizás el que más esperábamos, o uno de los que más esperábamos, porque hoy se ve una de las selecciones más importantes del mundo. Me atrevo a decir, a título personal, la segunda más importante del mundo. Por supuesto que la primera para nosotros siempre será la selección argentina, pero la segunda a nivel continental y mundial, por la influencia, por los jugadores. Ahora, ¿qué selección nos encontramos con Brasil? ¿Podemos decir que es candidata a pelear este mundial? ¿Podemos decir que le alcanza con tener a dos de los 10 mejores futbolistas del mundo de ataque? Porque claro está que si uno hace el top 10, Rafinha entra, Vinicius entra, y son de los dos jugadores más determinantes de la actualidad en el fútbol a nivel global. No le está alcanzando a Brasil. Le alcanzó quizás la presencia de Vinicius para el empate del último partido contra una selección marroquí que ganó recientemente contra Escocia, que ya le está empezando a meter presión en esa guerra fría que tendrán para pelear por el primer puesto. Mete cambios Ancelotti. Un equipo que, a diferencia de lo que piensa la mayoría, yo creo que tiene identidad Brasil. Tiene la identidad de este técnico. Después puede gustar o no la manera de jugar, pero tiene una identidad definida. Un equipo que, como lo planteó en la conferencia de previa anterior, tiene identidad, tiene intensidad y busca, a partir de esa intensidad, construir una manera de jugar, una forma y una esencia. Bueno, en el partido contra Marruecos, por momentos fue sometido, por momentos impuso condiciones, no le alcanza, no llega a ser la altura de la selección de Brasil, pero está claro que tiene un desafío por delante. Y del otro lado, Haití, una selección menor, pero que dejó alguna sensación positiva contra Escocia, tuvo más la pelota, no le alcanzó, claro está. Es la selección que viene a sumar más experiencia que dar el batacazo, pero hoy sí, Brasil, a diferencia de Marruecos, tiene la obligación de ganar y de convencer en este partido.
0: La presentación de Matías Cuaranta, aquí esperando por Brasil, esperando por Haití. Tiempo de presentar novedades tanto del seleccionado brasileño como del centroamericano. Tiempo de darle la bienvenida a Gonzalo Orellano. Bienvenido, Gonzalo, ¿cómo estás?
2: Hola, Juan. Hola, Mati. Abrazo para ustedes, para el resto de los compañeros y los que están del otro lado en una nueva transmisión de 10 por Radio. El estadio con muy buen marco, obviamente, incesante el ingreso de la gente, con el sol que empieza a esconderse, con un gran número de haitianos, pero con Brasil que prevalece para lo que será este partido, que comenzará en poco más de 45 minutos. La selección de Ancelotti con dos cambios, los lógicos ingresos de Danilo y de Cunha para reemplazar al lateral derecho Roger Ibáñez y a Igor Thiago, el centro delantero del debut ante Marruecos en el 1-1 disputado el fin de semana pasado. Sabe Brasil que ganó Marruecos, sabe Brasil que ganando queda bien posicionado de cara a la última fecha, sabe Brasil que debe recuperar su terreno perdido y empezar a mostrar credenciales si quiere pelear esta Copa del Mundo. Sin Neymar siquiera en el banco de suplentes, intentarán que sume minutos justamente en el tercer partido ante Escocia, a disputarse el próximo miércoles.
0: La presentación de Gonzalo Orellano con todas las novedades de Brasil, de Haití, camino a lo que será el partido que estará arrancando 9:30 p.m. Y esto será un tema también para tener en cuenta, porque estamos acostumbrados a los horarios exactos de partido. Este va a mitad de hora, o sea, va a 9:30 p.m. Por eso habrá que correr y más para lo que va a ser el comienzo de este partido. Saludos a los estudios centrales también de la radio, nuestra voz comercial. Querido Carlos Blota, ¿cómo le va? ¿Cómo anda, Carlos?
3: Hola muchachos, gran abrazo para todos y para los oyentes de Dispo Radio en una tardecita noche ya allí en Filadelfia, 27 grados la temperatura, mucho calor, 31% la humedad, el cielo parcialmente nublado. 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
0: Un estadio que se va colmando, un estadio que tiene un clima fantástico, esperando por Brasil, por Haití, 9:30 de la noche, el horario pautado para el arranque del partido. Aquí estamos esperando 10 por radio, por la presentación, la segunda del equipo de Ancelotti.
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0: Esperamos por Brasil, esperamos por Haití. Sigo la recorrida, presento los estudios centrales también de Dispo Radio. A nuestra voz informativa, querido Silvio Mavarino, ¿cómo le va? ¿Cómo anda?
4: Abrazo grande, mi querido Juan Ángel. Ahora excelente porque acabo de conseguir un mecánico. Usted sabe que es lo único que me importaba a esta hora, 21:15.
0: Abrazo, bueno, que arranca más tranquilo.
4: Entonces. Abrazo grande a mi amigo Américo, que es fanático de la emisora. Arranca a las 6 de la mañana escuchando a Gastón Recondo y está durante toda la jornada, así que abrazo para él. Bueno, 21:15, estamos comenzando este tercer turno de día viernes en la Copa del Mundo. Ya ganó Estados Unidos y se clasificó el equipo de Mauricio Pochettino. Le ganó Australia 2-0, goles de Vergués en contra y de Freeman. Otra vez Balogun fue elegido el MVP, dos partidos elegido como la figura del encuentro. Balogun, el norteamericano, en la victoria de su equipo 2-0 frente a Australia, que aseguró desde la matemática la clasificación de uno de los organizadores a la próxima ronda. En el grupo de Estados Unidos tiene 6, Australia 3, Turquía y Paraguay, que juegan esta noche después de Brasil-Haití, tienen 0 puntos, obligados a ganar para recuperarse. El otro partido que acaba de terminar, gran relato de Juan Maviera en el aire de Dispo Radio con el comentario de Pocho Raposo. Victoria de Marruecos, Saibari, el gol africano 1-0 frente a Escocia. El gol más rápido de esta edición de la Copa del Mundo, 71 segundos para Saibari, que va a jugar después del Mundial en el Bayern Múnich. Y el 17º más rápido de la historia. Más allá de que estaba buscando un mecánico, mi querido Juan Ángel, ya hemos subido en la portada del gráfico web los 20 goles más rápidos de la historia de la Copa del Mundo cronometrados con segundo. Bueno, reitero, el de Sabiri, en el puesto 17, ha quedado de esa lista que sigue encabezando el turco Sukur, que marcó a los 11 segundos en Corea-Japón 2002. Marruecos ganó su partido frente a Escocia y en el grupo C tiene 4, Escocia 3, Brasil 1 unidad, Haití 0. Partido clave para la Canarinha, el que vas a relatar en instantes en Filadelfia.
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0: Esperamos por Brasil, esperamos por Haití. Tiempo de tanda aquí en Dispo Radio. A la vuelta presentamos los equipos, 9:30 de la noche, el horario pautado aquí en Filadelfia para que juegue el equipo de Carreto.
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14: Suena el himno de Brasil en Filadelfia.

escuchamos el himno de Brasil aquí en Filadelfia. Mayoría de hinchas brasileños esperando por el arranque del partido, 9:30 de la noche. Esperamos aquí por Brasil y por Haití. Se vendrá ahora el turno del himno del equipo centroamericano.

0: pasaba el himno de Haití. Esperamos por Brasil, esperamos por Haití. Se saludan los protagonistas aquí en Filadelfia.
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0: De protagonistas hablamos, ponemos nombre, apellidos, son los protagonistas de la noche. Señoras y señores, así va Brasil, así va el equipo de Carleto Ancelotti, la voz de Gonzalo Villano.
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2: Con la 1 en el arco, Alisson, 13 Danilo, 4 Marquinhos, 3 Gabriel Magalhães, 16 Douglas Santos, 8 Bruno Guimarães, 5 Casemiro, 11 Rafinha, 20 Lucas Paquetá, 7 Vinicius, 9 Mateus Cunha, los 11 de Ancelotti y los 11 de Brasil.
0: Del otro lado Haití, el equipo que quiere ser sorpresa, que casi se la da a Escocia. Veremos qué pasa en la noche de hoy. Estos son los 11 de Haití para esta jornada.
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2: Con la 1 en el arco, Johnny Placid, 2 en la defensa para Carlens Arcus, 4 Ricardo Adé, 22 Duvern, 5 Hans Delcroix, 8 Martín Experience. Mitad de cancha, 21 Josué Casimir, 17 para John Jacques, 10 para Bellegarde, 15 Rubén Providence y con la 20 el único delantero, Francis Pierrot.
0: Esperando también por el sorteo con los capitanes, el árbitro, los colaboradores. Estos son aquí en la noche de Filadelfia.
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2: El árbitro principal es el bueno de Alejandro Hernández Hernández. Asistente 1, José Enrique Naranjo. El 2, Diego Sánchez. Los 3 de España. El 4, el suizo Sandro Scherer. El 5, Estefan de Almeida. El VAR, español también, Carlos del Cerro Grande. Abar, el francés Willy de la Jod. Y el egipcio Mahmoud Ayur es quien supervisa todo el trabajo en el VAR.
0: Cuando dice bueno Gonzalo Arellano, Hernández Hernández, lo dice bueno porque se porta bien, ¿no? No
2: por sí, otra cosa. Por supuesto, es muy amigo de Rafinha sobre todo.
0: Sí, es cierto, porque está claro que con los arbitrajes, sobre todo no hemos tenido suerte con Gonzalo Arellano cuando lo vemos, pero otros sí han tenido un poquito más de suerte en lo que tiene con la Liga Española.
2: Es casual,
0: ¿no?
2: Seguro es casual.
0: Seguramente
3: va a ser. Este lo tiene usted, ¿no?
0: Alguna cosa. Bastante lo tenemos.
3: Lo ha relatado bastante.
0: Bastante, Hernández Hernández.
3: Sí, el famoso pluriempleo. En este caso sería tripluriempleo, ¿no?
0: No sé cómo sería, porque estamos en la misma familia en realidad.
3: Sí. No, pero tiene otro.
0: Pero con Hernández Hernández, claro, ahí viene por otro lado. Claro. Ahí aterriza. Bien. Va quedando a poquito todo preparado, todo listo. Se van saludando los protagonistas, los últimos que se van acomodando en el sorteo con los capitanes. En una noche difícil la que tiene por delante Brasil en el día de hoy. Llega complicado, llega con algunos inconvenientes, está claro, pero lo pueden caminar rápido, ¿no? Si hoy Brasil acomoda las cosas como
3: y un dato
0: que las puede acomodar, puede salir adelante rápido. ¿Sí?
3: Un dato, relator. El último partido, ¿usted se acuerda que jugó Brasil en Qatar? ¿Cómo salió?
0: El último de Brasil en Qatar, sí, perdió por penales.
3: Claro, empató en el tiempo regular con Croacia 1-1 en el alargue, perdió por penales. Arrancó este Mundial empatando con Marruecos. Nunca en su historia Brasil ganó 3 empates consecutivos. Uno entiende que hoy es el gran favorito para ganarle a Haití, pero si empata será inédito.
0: Sí, no solo será inédito, sino que será, te digo, una catástrofe.
4: Papelonesco,
0: ¿no?
4: sí, puede ser papelonesco.
0: Cuidado, porque te digo, si hoy Brasil no le gana a Haití, no digo que corra riesgo Ancelotti en el cargo, pero...
3: Bueno, el otro día Hernán Sisto dijo que si pierde se tiene que ir directamente, Carleto.
0: No, si pierde con Haití.
3: Claro, si pierde con Haití, porque recordamos que renovó hasta 2030.
0: Claro.
4: No hay marca.
3: Imagínate, ¿no?
4: En este partido no hay marca. Más siendo segunda fecha, te puede pasar en la primera como le pasó a España con Cabo Verde, alguna vez le pasó a la selección argentina con Islandia, pero ya segunda fecha,
3: no
4: donde
3: manera.
4: Están las definiciones, no hay marca.
2: El dato Mabe de esta previa, a minutos que empieza el partido, en los 3 cruces previos del historial entre Brasil y Haití, la verde amarela se fue al entretiempo ganando por 3 o más goles de diferencia.
0: Bueno, veremos qué sucede en la noche de hoy. Vamos a presentar el partido y un rato le voy a preguntar a Mati 40 si este partido no tiene mucho de parecido a lo que fue el Argentina-México de Qatar. Pero señoras y señores, va quedando todo listo, todo preparado. Moverá Barcina, arranca la historia aquí en Filadelfia.
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0: Movió Brasil, señoras y señores, y todo Haití ya metido cerca de su arquero Placid para ser lo que marcará la tendencia seguramente del partido, con Brasil atacando, con Haití defendiendo. Así arrancado ya la historia. Y Brasil vestido todo azul con atuendo alternativo, el equipo que dejó la verde amarilla para vestirse con su casaca auxiliar. Allí saliendo del fondo con Marquinhos, viene dominando la pelota Marquinhos, tocando para Casemiro. Allí la viene dominando Carlos Enrique, va tocando Casemiro, entregando para Douglas Santos. Douglas Santos jugando para Vini. Aquí la tiene Vinicius. Vinicius que viene retrocediendo en propio campo, saliendo para el costado izquierdo. Aquí la tiene Vini. Vini frente a dos. Vini que la viene metiendo en otro sector para Danilo. Allí saliendo el bueno de Danilo y titular en el fondo de Brasil, cuando la pelota corta para Marquinhos, la viene abriendo al costado, entregando así para que ataque Brasil ahora con Paquetá. Venía buscando por el medio, insiste Brasil, atención, y va por el primero a correr, se viene Rafinha, espera Vini para adentro, acompaña Paquetá, la pelota la tiene Brasil en ataque, venía buscando Paquetá por allí, pero viene cerrando en el fondo Experience. Había falta, marca el juez la falta cometida sobre el número 8. Habrá tiro libre para Haití, se le contó a Brasil, Mati.
4: Clarísimo, Haití en la defensa, 5-4-1, sacó del medio, movió Brasil y automáticamente en un bloque bajo se armaron las dos líneas como respeta la planilla inicial. Después fue cambiando un poco la conducta, porque la línea de cuatro volantes presiona sobre el centro, trata de que no puedan recibir de buena manera Vinicius y Rafinha, apunta a que la pelota la tengan todo el tiempo Magalhães y Marquinhos, los centrales.
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0: Está saliendo Placid, Placid que va dominando la pelota, que la tiene el arquero haitiano. Placid que la viene jugando cortita. La pelota la viene manejando en el fondo el conjunto de Haití, saliendo por allí con Ade. Ade que la venía tocando para meter largo ahora con Del Croix. Del Croix que la viene metiendo a campo enemigo, venía corriendo por allí en el ataque. El jugador Casemiro no va a llegar. La pelota se va por la última línea. Se la saque desde el arco que corresponde a Brasil.
4: Cuando retrocede Brasil, ocupa espacios, no hay una presión alta, está claro que están tratando de dosificar los esfuerzos, dosificar las cargas, no ir tanto a la presión rápida sobre los receptores de Haití, sino que directamente esperan a que saltee líneas, porque Haití va a hacer eso, va a saltear líneas, van a apuntar a ganar los duelos, y es esto el partido, Brasil teniendo la pelota.
0: Oyendo la pelota en la salida por aquí, el conjunto brasileño viene metiendo Paquetá, Paquetá jugando para Vini, aquí la tiene Vinicius, Vinicius frente a dos, le encarando Vinicius, lo trabaron, cae Vinicius, la pelota fuera. Después del toque de Spines quedó caído Vini, primera intervención contra Vinicius que queda golpeado. Me parece que le duele ahí abajo, ¿no? A Vini, Gonza.
2: Sí, en esa zona compleja, ahí recibió el golpe el delantero del Real Madrid.
0: Epa, ¿qué le pasa? ¿Por qué no?
2: No, no, contrato tiene, sigue.
0: ¿Y por qué no habría de seguir? ¿Usted tiene alguna bomba, algún dato para...?
3: ¿Lo limpia Mou, dice Orellano?
2: Yo creo que... lo van a terminar limpiando.
0: Mira vos, cómo arrancó el Ivánito.
3: No se enteraron en el canal del Real Madrid, me parece, todavía.
4: ¿Dónde irá, no?
0: ¿Dónde irá? Y falta que
4: va a haber muchos pretendientes.
0: Hay tiro libre que tiene que tomar el conjunto brasileño. Y el árbitro Hernández, que se empieza a hacer de las suyas. Venga para acá, le dice al jugador de Haití. Señoras y señores, presentamos el primer amonestado en la noche.
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2: El primer amonestado es en Haití, lógicamente, el lateral derecho, Carlen Sarki.
4: Fue en la anterior, porque acá va sobre el número 16 de Brasil, termina yendo sobre Douglas Santos. Arcus, una falta importante, lo termina pisando, y después la siguiente jugada fue la de Vinicius, pero retrotrajo el árbitro y terminó cobrando la primera.
0: Había una posición adelantada que había marcado el árbitro, después la pelota terminaba dentro del arco de Brasil, pero nada de eso valía. Se la tiró libre indirecto y salida para Haití. Estamos en el arranque del partido, primeros 4 minutos 0-0 en Filadelfia.
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4: Vinicius está sobre la izquierda, Rafinha sobre la derecha. Mateus Cunha, que es uno de los cambios, está de 9 de ataque, de referencia.
0: Se levanta el público brasileño aquí en Filadelfia, mayoría absoluta hoy de camisetas amarillas para acompañar al equipo de Carreta. Allí doblía la pelota en el fondo Marquinhos, viene tocando atrás Casemiro, saliendo para allí Brasil ahora, le viene tocando Casemiro cortita para que salga desde el fondo ahora Gabriel Magalhães. Gabriel Carvini metiendo para Casemiro, pelota larga, atención, demasiado larga para que corra por el costado derecho Rafinha. A lo largo termina siendo saque desde el arco que corresponde a Haití.
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4: Se están acomodando en el partido, está claro, Brasil, pero ya en la primera un pelotazo largo a ningún lado le va a quedar incómodo, porque la esencia que busca imprimir la Ancelotti a este equipo no es a través de la tenencia, sino a partir de la dinámica por el costado y la explosión de los espacios. No lo está consiguiendo, hay córner.
0: Sí, señor, tardó más de el tiempo reglamentario el arquero haitiano para sacar, habrá tiro de esquina para Brasil. El árbitro Hernández marca córner, será tiro de esquina para Brasil. Demoró mucho Johnny Placid. El árbitro Hernández contó rápido, mandó la pelota al córner. Habrá tiro de esquina entonces que tendrá que tomar Rafinha. Mirá si del córner viene el primero. Espera Gabriel Magalhães que va por arriba. Espera también Danilo. Se muestra Vinicius dentro del área. Marquinhos que se mueve. Va Brasil a buscarse. Suelta Casemiro al centro. Que viene la pelota que la buscaba Casemiro. La terminaron sacando el palo más cercano. Le dio a través a Rafinha. Allí la viene buscando Rafinha. Toca atrás Rafinha. Vuelve a empezar en el fondo. Brasil moviendo la pelota por aquí con Douglas Santos. La viene abriendo ahora, sacando para el costado. Ataca Brasil, todo esto en 6 minutos casi de partido con el marcador 0-0. Es todo de Brasil y como era de esperar, Brasil lo tiene metido a Haití contra su arco.
4: Sí, no sé cuánto va a durar Haití en esta manera de tratar de presionar en la zona media cuando recibe Vinicius, porque hay que tener mucho ritmo, hay que tener mucho volumen físico para aguantar 90 minutos de esta manera. Mientras tanto, la tienen los centrales. La tiene Brasil, pero no es profundo.
3: Juan, sí. En este Mundial ya se había cobrado la ley de los 5 segundos en el partido Congo-Portugal, claro. Al arquero de Congo. Ese día, el riguroso fue el catarí Abdulrahman Al-Hassim.
0: Bueno, esta es la segunda apenas, ¿no? Que se termina cobrando esta misma acción.
3: Correcto.
0: Ya se han cobrado varias de los laterales, ¿no?
3: En el minuto 52, en Pasí de Congo, tardó más de 5 segundos en sacar. Por eso el árbitro le dio reposición desde el córner a Portugal.
0: Así saliendo del fondo, dale Croa, del Croaque.
3: Todo esto en la ficha de goleamos.com, claro.
0: Ya, sí, ya va poniendo. Así la viene metiendo Ade, que la viene sacando hacia adelante. Toca para Kieti. El balón que la viene buscando Casemiro la tira larga al área de Brasil. Venía esa pelota. Venía corriendo Belgarza en el arquero. Alisson domina el guardameta brasileño.
4: Era un buen intento por la derecha con Casimir, encontrando a Jakes en un pase profundo por dentro, sobre la espalda de Santos y de Magalhães. No se pone nervioso de todas maneras Brasil cuando no tiene la pelota, lo deja venir, sabe que Haití no tiene la jerarquía suficiente quizás para poder llegar con profundidad, pero tampoco debe descuidarse.
0: Me ha preguntado si tiene algo que ver este partido con el de Argentina-México, ¿se acuerda de Qatar por la presión que tenía Argentina aquel día?
4: Sí, es parecido, no sé si similar porque Argentina creo que todavía estaba más preocupada porque venía de una derrota, ¿no? Acá viene de un empate contra una selección compleja como es Marruecos, pero tenés que jugar con Haití que es menor que México.
0: Así saliendo,
4: tiene la obligación de ganar.
0: Claro, así saliendo Douglas Santos, metiendo para Vinicius, la tiene por aquí Vini. Va encarando Vinicius, se viene Vinicius, frena Vini. Se sentó sobre la pelota y escapó de atención que va. Aquí se viene Vinicius al área, viene luchando Vini, se metió en el área, el freno ahora lo termina marcando y sacando. Por allí el jugador Dubán. La pelota termina saliendo por la última línea, se la saque de meta. Había caído Vini, casi Dubán se lo termina llevando por delante. Termina siendo finalmente saque desde el arco para Haití.
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0: Se conocen bastante Gonza Hernández con Vini, ¿no?
2: Claro, claro. Y por ahora no hubo advertencia porque Vini terminó en el suelo. En esa jugada, Alejandro Hernández por ahora no lo advirtió como suele hacer en la liga.
0: Había caído Pierrot, ahora tiro libre que corresponde a Haití, sí.
3: El primero en aplicar la ley de los 5 segundos barra 10 en el lateral fue Facundo Tello, en Canadá-Bosnia. Él inauguró esta nueva regla en el Mundial.
0: Claro que sí. Allí atacando el conjunto haitiano. Domingo tenemos el último de los árbitros argentinos que debuta, ¿no? Debuta Herrera en el partido Bélgica.
3: Exactamente. Ya han debutado todos. Falta Darío Herrera, que lo hará el día del padre. Dale vos.
0: Acá se viene Haití. Para mí estaba adelantado el jugador haitiano. Va saliendo por el costado Providence. Providence que la viene tocando por abajo. Insiste otra vez por aquí Jax. Jax que va devolviendo para Providence. La pelota afuera. Van a marcar lateral finalmente. Decía offside,
4: ¿eh? Sí, parecía que estaba en posición adelantada el número 8. Ahora, no es la misma postura la de Haití con Brasil que la que fue, por ejemplo, de Cabo Verde con España. No es que hay un bloque bajo y que solamente defiende. Trata por momento de tener la pelota Haití a cuenta gotas, pero hay una intención.
0: Así saliendo Paquetá, va dominando la pelota Paquetá, luchando Paquetá en la mitad, la perdió, se la robaron y se viene Haití ahora a correr. Y atención que va Haití, mirá vos Haití que ataca. Aquí se viene Haití buscando la pelota por el costado derecho con Arcos. Arcos que venía metiendo la pelota que rebotó en la marca. Así de Guimaraes termina saliendo por el costado, será lateral, saque de banda que corresponde al equipo haitiano.
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0: Los brasileños son mayoría, esto está claro, pero hay muchos que evidentemente desde los Estados Unidos y desde cualquier otra parte del mundo hoy están con Haití aquí. Y
4: van a querer que gane el menos poderoso y le está costando quizás ese contexto a Brasil porque no tiene tanto la pelota como imaginábamos en la previa.
0: Hay también varios haitianos, ¿no? En la tribuna, Gonza.
2: Sí, absolutamente. En un estadio que está colmado, esperaban entre un 15 y un 20% que sean hinchas de Haití, más allá de los neutrales, y descartando los de Brasil, lógicamente.
0: Así saliendo Brasil en el fondo con Gabriel. Gabriel Magalhães, que la viene tocando cortita por Marquinhos. Arrancando Marquinhos en el fondo. Todo esto ya tenemos 10 minutos y el partido por ahora 0-0 aquí en Filadelfia. Vamos a través de 10 por radio. Somos el sonido del deporte acompañándolos camino a lo que será el segundo partido de la Argentina el lunes. 2 de la tarde, Argentina frente a Austria. La segunda presentación del equipo de Scaloni jugando en Dallas. Así saliendo con la pelota Marquinhos. Marquinhos que la viene tocando corta. Va saliendo Brasil, Brasil ahora con Danilo. Danilo metía en por

0: Brasil.
1: Mirá vos, buen dato ese. Muchos haitianos viviendo en Brasil. Cuando aquí quedó caído Gabriel Magalhães, lo habían chocado. La falta y el tiro libre ya que se va haciendo.
2: Vinicius está cerrando ahora, está jugando más como una especie de doble nueve, un poco más lejos de Cunha, pero tiene esa intención, le abre paso a Douglas Santos para que juegue por la izquierda.
1: Allí tocaba Danilo, la pelota la venía buscando Rafinha, Rafinha hoy más volcado a la derecha, ¿no? Como extremo viene en la derecha.
2: Bien, bien marcado en la posición de Yamal.
1: Allí se viene atacando otra vez Brasil, la viene tomando Casemiro, Casemiro no mete la atención, tiene el primero, ahí está Rafinha en offside. En offside Rafinha definía, definía bárbaro, pero esto no valía. Trazarán líneas para ver si estaba o no habilitado. Algunos lo siguen gritando en el estadio, pero avísenle que esto no vale, muchachos. Es tiro libre indirecto. Salvo que tras en línea se encuentre que estaba habilitado Rafinha. Por ahora no sube al marcador el gol de Brasil.
2: Buen movimiento de Rafinha porque arranca por la zona de Yamal, pero acá con Vinicius se están cerrando porque Danilo y Douglas Santos pican en punta para jugar de extremos y ellos se cierran para pegarse a Cunha. Se filtra por dentro una advertencia sobre Experience y del Crack, que son los futbolistas que están sobre ese carril, sobre ese costado, definida de una manera brillante, pero reinició rápido el árbitro, con lo cual estaba adelantado.
1: Confirmaron entonces el offside, viene tocando atrás Gabriel Magalhães, va saliendo Alisson.
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1: Tocaba Douglas Santos en la salida para Brasil. Viene moviendo la pelota otra vez ahora con Marquinhos. Aquí la tiene Marquinhos. Todo esto por abajo que se cuenta, Gonza.
4: Ancelotti no podía creer el offside, pero revisó en la pantalla y obviamente no protestó a los árbitros. Y por el lado del entrenador francés de Haití, Sebastián Minier, que no conoce ni pisó Puerto Príncipe, no conoce Haití, se ha manejado siempre por videollamada con sus jugadores. Tranquilo, saco azul, abotonado en el primer, justamente, botón, su saco oscuro, sin dar indicaciones hasta el momento.
1: Bueno, se quejaba Rafinha discutiendo así con sus compañeros, no se terminan de poner de acuerdo. Será salida que corresponde a Haití, que va a reponer desde el fondo.
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2: Caliente el chat de la transmisión oficial de Dispor Radio en el canal de YouTube. Mucha gente, mucha presencia, muchos alentando por Haití para que pueda dar el batacazo, que creo que batacazo es ya un empate directamente, no solo una victoria.
5: Relator,
1: sí.
5: José Medrano, un amigo, nos saluda desde Salta, también con Pablo Bautista, de Salta Capital.
1: Abrazo
5: para ambos.
1: Para José, sí señor, mucha gente prendida a Dispor Radio, siguiéndonos en distintos lugares de la Argentina, en el mundo, a través de nuestro canal de YouTube también, a través de la aplicación, viviendo y disfrutando de un partido bárbaro que lo tira Brasil por ahora, igualando 0-0 frente a Haití. Les contamos en las redes sociales. J. Furlanich, la mía.
2: Arroba Matías 40.
1: La suya, Maurino.
5: Arroba Mavegol.
1: Aproveche.
5: Y el gráfico web.
1: Y Gonza Orellano, la suya.
4: Gonza A. Orellano.
1: Bien, ahí nos pueden escribir a cualquiera de nosotros, de donde quieran que estén, en cualquier parte del mundo, en X, también en Instagram, para contarnos desde dónde los están siguiendo. ¿Qué esperan de este partido? Por supuesto, ¿cuánto aguantará Haití? ¿Podrá aguantar los 90? Por ahora aguanta, por ahora ya tenemos 14 y el partido sigue 0-0.
2: Sí, lo maneja con criterio, ocupa bien los espacios. Tuvo una advertencia recién porque le picó por dentro Rafinha y armó un lío descomunal sobre la zona del 8 y del 5, en esa línea de 5 bien armada por Haití, pero está al acecho ahora sí.
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1: Carlitos Blota, que quiere sumarse, aproveche también en sus redes sociales.
3: Arroba Carlos Blota, pero a mí no me escriban porque yo tengo que leer aviso.
1: Pero le pueden escribir también nuestra voz comercial, que él se los pasa a Maverino. Allí se viene atacando mientras tanto Brasil. Viene buscando Rafinha, Rafinha que viene metiendo la pelota que rebotaba así en el camino. En la marca de Belegar, insisto, otra vez Brasil. La tiene Gabriel Magalhães. Va Gabriel Magalhães levantando. ¿Para quién? Los entendió el Combini, que la vino a buscar corta, se la tiró larga. La pelota la va encontrando, el arquero va saliendo ya Placido.
2: El 7 y el 11 en Brasil están activos, están con ganas, están encontrando espacios, se están filtrando Vinicius y Rafinha, pero no entran en partido los tres del medio, que son Guimarães, Casemiro y Paquetá. Casemiro, que más de corte, más de no es tanto de juego, sino de recuperar la pelota, pero Guimarães y Paquetá, sobre todo Paquetá, tiene que aportar un poco más. Y hasta ahora no ha entrado en partido.
1: Ese griterío que usted escucha del público es porque en la pantalla del estadio mostraron a dos jugadores que juegan más o menos, ¿no, Gonza?
4: Sí, absolutamente. Dos cracks después de esta te completo.
1: Así saliendo en el fondo, Dubán, que la viene metiendo larga. Bueno, se pararon todos, que lo que necesitaría Brasil hoy a Ronaldinho y Ronaldo, ¿no?
2: No, por favor. Ya con medio de cualquiera de los dos es suficiente.
5: Hoy fue noticia Ronaldinho porque compró al Raven, a equipo de la Serie C, y dentro del contrato figura que va a disputar algunos partidos, o sea,

0: vuelve al fútbol.
1: Qué lindo.
0: En la Serie Chi.
2: Mirá vos. Muy de moda eso ahora.
1: Mirá vos.
2: Recoleta, el presidente de Paraguay, jugó algunos minutos. Acá en Argentina, el caso de Verón tuvimos.
3: Allí viene atacando otra vez por aquí Brasil. Pelota larga, viene buscando por allí. Intentando Rafinha la pelota al córner. La terminó sacando por allí al córner. Ricardo Odessena, tiro de esquina que corresponde a Brasil.
2: Perón en Estudiantes, cuando quiso vender los palcos del nuevo estadio, prometió que si se vendía la totalidad, jugaba una temporada, jugó la Copa Sudamericana. Y te digo, en una pierna o con 40 años ya, era diferente a todo, ¿no? Una manera de jugar impresionante.
3: Le va a pegar Rafinha del tiro de esquina, esperando dentro del área Gabriel Magalhães, esperando también por allí Danilo, esperando Casemiro, será por arriba, lo abrirá por arriba Brasil, allí lo viene metiendo Rafinha, el centro pasado, cerrado, el arquero que sale, queda a mitad de camino, le queda la pelota a Vini, la tiene Vinicius, encara a Vini, busca el espacio para darle a Vinicius, le pegó muy alto, la pelota se fue desviada, pero se desvió, será córner, será nuevo tiro de esquina, nuevo córner que corresponde a Brasil.
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3: Un tiro de esquina que tendrá que tomar Brasil. Otro córner que vendrá desde el costado derecho del ataque brasileño. Y otra vez Rafinha para meter. Esperando dentro del área Danilo. Esperando dentro del área Casemiro. Esperando dentro del área también Matheus Cunha. El centro que viene buscaba a Casemiro. No llegaba. Terminó devolviendo la pelota para allí Providencia. Insiste Rafinha. La mete Rafinha otra vez al área. La busca Marquinhos para allí. La bajaba Marquinhos. La saca en el fondo. Y de contra Sabinetti. A ver si puede progresar. No va a poder porque terminó cortando bien por allí Douglas Santos. Completa ahora de a meter otra vez en el ataque los brasileños. Pero va a devolver hacia atrás jugando Experience. La pelota para que la controle el arquero, va dominando Placid para salir para Haití.
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2: Mandan saludos desde Brasil, desde Chile en el chat de YouTube. Le mando un saludo también a Fernando Caruso, hincha de River, fanático, está prendido a la transmisión. En este caso, más artesanal, desde la radio de la 103.1.
3: Sí, señor. Así se viene atacando Haití, la viene buscando Haití. Haití que va saliendo a la mitad de la cancha. Pareció falta, ahora no te deja seguir porque la tienen los haitianos. Viene dominando la pelota Jax, sacando sobre el costado para Díaz y la viene metiendo a Díaz, jugando cortita para Arcus. La tiene el único amonestado que tiene el partido para ahora, tocando Arcus al medio, jugaba para Jax, se adelanta Haití otra vez en la derecha, aquí la tiene Jax, se viene el ataque Haití, Haití que la viene jugando por bajo, jugando otra vez la pelota para Casimir, Casimir metiendo al medio, viene dominando para allí Providence, Providence más atrás para Jax, Jax más atrás todavía, la tira Haití que sale desde el fondo.
2: Dentro de las limitaciones futbolísticas que tiene Haití, que es una selección menor, no tiene futbolistas de talla europea, maneja con cierto criterio la pelota, le cuesta recuperar a Brasil.
3: Y acá la hicieron bien, se viene Casemiro, Casemiro escapó, mirá, no pudo Casemiro, metió al costado para Arcos, lo tiene Arcos, mirá, se llega el primero, el centro que viene de Arcos, pasado muy largo, no pudo alcanzar, respire, pero había posición adelantada, pero la habían tocado muy bien, había offside finalmente de Arcos que había llegado para mandar el centro. Bueno, se entusiasmaron en Filadelfia, se entusiasmaron en el mundo los que quieren que gane Haití. Por poquito no llegó al equipo haitiano.
2: Experience que se metió por ese sector izquierdo. Sobre la derecha ataca mucho Arcus, que ya está amonestado, pero no está condicionado para jugar, para meterse por el fondo, para molestarlo a Douglas Santos, que es un lateral mucho más ofensivo que defensivo. El plan de Ancelotti era esto justamente, tener dos laterales que ataquen más de lo que defiendan, para hacer ancho el campo, para poder cerrar a Vinicius y para sumar mucha gente en ataque.
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3: Allá ataca otra vez Brasil, la pelota larga, la viene cubriendo a Ade que tiene que sacar en el fondo, Ade que la saca sobre el costado, será el lateral que corresponde a la cara línea.
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3: Lateral que tiene que hacer por aquí Danilo, preocupado Carlito, ¿no? Me imagino.
5: Sí, a esta altura ya ese gesto adusto, moviendo los labios constantemente, comiendo chicle, brazos cruzados, pero serio, preocupado el entrenador de Brasil.
3: Por ahora aliento de los brasileños aquí en Filadelfia, empuja el público en las tribunas, por ahora Brasil no puede, igual a 0-0 frente a Haití, ya tenemos 20 minutos, nos encaminamos a la primera pausa de natación, la mete larga la Paquetá para que vaya Vini, Vinicius que va al área, aquí se viene Vinicius, Vinicius que mete, terminó rebotando justo así en la marca del jugador Duber, insiste otra vez por aquí Brasil, le viene dominando Vini, Vini que va, la pierde Vini, va recuperando Duber, insiste Duber, mete para allí Douglas Santos, saca Duber, rebota la pelota de Douglas Santos, la tira otra vez el lateral derecho de Haití, rebota otra vez en Douglas Santos, nuevo lateral y salida para el equipo haitiano.
2: Duber que terminó ganando un duelo que se lo va a quedar para la historia, se termina 0-0, dirá que le pudo sacar una pelota a Vinicius Junior, un futbolista que quizás no tiene la jerarquía del que habíamos mencionado recientemente, pero le ganó un duelo por el costado.
3: Allí se acaba largo Duber, venía devolviendo Casemiro, le queda Paquetá, Paquetá que levante, se viene Brasil, la atención, va Guimarães, la tiene Bruno Guimarães, abrió para Danilo, se viene Danilo, la tiene por aquí Danilo, Danilo levanta, mete el centro muy largo para Cuni, ¿por qué la metió al córner? No la avisó nadie, Arcus que estaba solo, la dejarla correr la pelota, se iba al córner, se apuró Arcus, la terminó tocándose la tiro de esquina para Brasil.
2: Ahora está buscando mucho por arriba Brasil, pelotas filtradas por arriba y en los corners de la misma manera. Y el que está en el banco de los suplentes es Igor Thiago, que no ingresó porque tuvo flojo rendimiento con Marruecos, pero ahora está buscando mucho por arriba y no tiene tanta altura.
3: Le va a pegar Rafinha, corner desde el costado izquierdo, Rafinha para levantar. Allí se adelanta Rafinha, el centro que viene al área, venía ganando por arriba, sacando esa pelota Experience, y de contra se viene Haití. El correr se viene el equipo haitiano, atención, y ojo que de contra viene Haití. Así la maneja el equipo centroamericano, la aperta viene trayendo Belegar que la mete larga, viene cerrando bien en el fondo, cubriendo allí Douglas Santos, tocando bajo para Bruno Guimarães, la tiene Bruno Guimarães, y el que se adelanta es Brasil, ahora metió larga, atención, iba para el primero, lo tiene por aquí Rafinha, al lado del palo, pero había offside, ya no valía. Cuando Rafinha definía penitas al lado del palo, pidiendo permiso, si iba esa pelota, ya no valía, estaba otra vez adelantado, nueva salida que corresponde a Haití.
2: Habrá que ver la repetición, a mí me daba esa impresión que estaba un pasito adelantado, no sé, era de trazado de líneas por la derecha, el jugador que estaba pegado a él efectivamente estaba un paso adelante, pero me parece que el carrilero por la derecha lo estaba habilitando a Rafinha, que de todas maneras se filtra bien por dentro, encuentra el espacio, pero la pica mal. Definió bien en la que estaba en posición adelantada. Acá eligió bien la técnica porque había que picarla, pero se le fue lejos.
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3: Ya pasamos los 22 minutos, así saliendo Dubén. ¿Qué le pasa a Ancelotti? No para de dar indicaciones. No, gesto de acá, gesto de allá. No, no para el italiano.
5: No para, se sentó en el banco con su hijo y su otro ayudante. Ahora se paró, pero no está conforme.
3: Acá se viene, viene en cada Vinicius, va Vinicius, atención, viene frente a Dubán, va por afuera, ahora Vini dentro del área. Vinicius que frena, metió hacia el medio, remata el arco, remata, lo tiene Cunha. Para aprovechar el rebote en el arquero, el remate de Vini y Cunha, que llegaba de frente, aprovechó el rebote en Placid, una floja respuesta del arquero ante el remate de Vinicius y Mateus Cunha, que estaba por allí, se la terminó llevando por delante, casi pidiendo permiso, terminó entrando esa pelota para que Brasil, a los 23 minutos, justo antes de la pausa de hidratación, consiga el primero. La armó Vini, el rebote en el arquero, llegó para Cunha, molestándose con el jugador haitiano del Croix. Habrá que ver si fue finalmente Cunha o el propio del Croix que la termina metiendo. La pelota termina pegando en Cunha y por eso será del brasileño. Para que Brasil se ponga en ventaja, empiece a ganar la Haití aquí en Filadelfia por un tanto contra cero. Casi de casualidad, Cunha terminó marcando el primero.
2: Un error en la salida de Haití, se confió el conjunto centroamericano, creía que le podía manejar la pelota a Brasil, la pierde en la mitad de la cancha de una manera ingenua, y el negocio de Brasil en el partido está por dentro, el peligro no está por afuera, que lo pueden generar Santos y Danilo, pero cuando se cierran Vinicius y Rafinha arman un lío bárbaro los tres centrales, a Del Croix, a Duer y a D. El remate de Vinicius cerrado por dentro, una complicidad del arquero, porque me parece que era para tomarla en dos tiempos, le termina dejando un rebote y aparece Mateus Cunha por dentro para molestarlo a Del Croix, que intenta sacarla, me parece que rebota en la pierna izquierda del futbolista brasileño, y con suspenso, con temor, como le estaba costando el partido al Brasil, termina ingresando la pelota y mereciéndolo Brasil, a pesar de que la jerarquía a veces te exige un poco más. Con esto lo gana 1-0.
5: Puño cerrado para Ancelotti en su típico festejo. Ahora se sentó, sigue con el gesto adusto, pero más tranquilo con la ventaja. Segundo gol para Mateus Cunha con la camiseta de Brasil. ¿Sabe cuál fue el anterior?
3: ¿Cuál?
5: Aquel en el Monumental, 2-1 para Argentina. Parcial, descontó Mateus Cunha en aquella ocasión. Pero es el segundo gol que convierte Mateus Cunha con la selección mayor. Lógicamente convirtió con la sub-20 y la sub-23 de Brasil. Segundo gol en 22 partidos para Mateus Cunha con la selección absoluta de Brasil.
3: Bueno, se van a la pausa aquí para descansar, para hidratarse. Le vino bárbaro a Brasil, que tuvo un desahogo enorme con el gol marcado por Cunha. Gana Brasil en 25 por un tanto contra cero.
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0: Y aquel gol que recordaba Fonito Orellano de Mateus Cunha en el 4-1 de la Argentina frente a Brasil, también fue luego de un error del equipo rival, en este caso mal pase del Cuti Romero y aprovechó Cunha para poner el 1-2 parcial.
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0: Con esta victoria, Brasil iguala la línea de Marruecos. Ambos con 4, Escocia 3, no tiene puntos Haití. La última fecha, el miércoles 24 de junio, 7 de la tarde, Escocia-Brasil, Marruecos-Haití.
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0: Ya ganó Estados Unidos 2-0 Australia y se clasificó. Ya ganó Marruecos 1-0 frente a Escocia y por eso Marruecos a esta hora es líder del grupo con Brasil.
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0: Tuvimos fútbol del ascenso hoy, Primera B Metropolitana y Ituzaingó con Liniers 1-1.
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0: También tuvimos fútbol de la reserva. Nota, relator, Estudiantes le ganó a Central Córdoba 3-2. Ganó Platense 2-1 Independiente Rivadavia. Ganó Colón 1-0 Estudiantes de Río Cuarto. Tigre San Lorenzo 2-2, Barraca Central Sarmiento 0-0, Godoy Cruz Aldo Civi 2-2.
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0: Nuevo entrenamiento de la selección argentina de cara al segundo partido en esta Copa del Mundo, el lunes ante Austria, 2 de la tarde en Dallas. Si gana la Argentina se va a clasificar. Ahora, si gana y no gana Jordania, también con la victoria frente a Austria, va a asegurar el primer lugar del grupo. Hoy la FIFA designó al árbitro para el encuentro. Será un egipcio que por primera vez va a pitar a la Argentina, Amin Mohamed Omar, el mismo que estuvo en la victoria de Corea 2-1 frente a Checa.
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3: Muy bien, después de la pausa y de la tensión, volviendo lentamente los dos equipos, el desahogo que tuvo Brasil, Gonza, después del gol ha sido tremendo, ¿no? La manera que festejó Brasil el gol fue de poco creer.
5: Sí, el único, me animo a decir, que no gritó el gol, que se entienda, fue Ancelotti. Hasta su hijo David pegó brazos en alto y grito de gol. No sabés Rafinha, no sabés Vinicius y el propio Matheus Cunha.
3: Bueno, ahora sí empezará otro partido para Brasil, ¿no? A ver si el desahogo los hace jugar un poco mejor.
2: Sí, los hace soltarse un poco más. ¡Uy, qué pelota!
3: ¡Uy, la perdieron! ¡Atención! Se viene Haití, pelota al área, la viene buscando Brasil. ¡Jax! Tiene que sacar finalmente Gabriel Magalhães. Bueno, salieron dormidos de la pausa de hidratación y casi Jax aprovecha. Tuvo que salvar allí en el fondo Gabriel Magalhães, en el que se viene Brasil. Allí la tiene Paquetá, Paquetá que va dominando, mete larga. De correr se viene Cunha, correr también Rafinha, va para el segundo, atención, lo tiene en el área, el toque bajo. Oh, quiso definir Rafinha por abajo. No le pegó fuerte, termina salvando el arquero Placid. Domina el arquero haitiano. Ahora con espacio Brasil será otra cosa, lo tuvo Rafinha.
2: Está claro que Brasil entiende que el negocio del partido está filtrando pelotas por dentro con Vinicius. Atacando permanentemente la espalda de Adé y de Rafinha, atacando a Delcroix y dejando que los laterales ensanchen la cancha. Le está saliendo bien, insisto con lo mismo. La mitad de la cancha por ahora de Brasil sin pena ni gloria.
3: Está cubriendo la salida otra vez Brasil. Por ahora ya le dio resultado la aparición de Cunha como titular, ¿no? En lugar de Igor Thiago, más allá que fue casi de casualidad el gol de Cunha.
2: Sí, sí, apareció. El gol es plenamente conceptual y estadístico en definitiva porque termina rozando en él, pero el concepto de ir a empujar, a presionar y ser optimista en una jugada de un rebote que deja el arquero, hay una complicidad exactamente, pero en definitiva, ¿dónde tiene que estar el nuevo ubicado? Dentro del área.
3: Así moviendo la pelota Gabriel Magalhães, le viene sacando corta para Marquinhos. Atención que pica Cunha, pelota larga, va para Cunha, atención a correr Matheus Cunha, demasiado largo el pase de Marquinhos. Termina cubriendo, va saliendo ya el arquero Placid.
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3: Tendrá que devolver la pelota al arquero haitiano, ganando Brasil por 1-0, gol de Matheus Cunha.
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3: Tenemos 30 minutos, media hora de juego ya aquí en Filadelfia. Se acaba largo Placid. Vamos camino a Estados Unidos frente a Paraguay en el cierre de la jornada. Ya arrancando en realidad el sábado con la presentación del equipo de Gustavo Alfaro. Cuando iba corriendo Vini para mí adelantado. Estaba en opción, sí señor. Adelantado estaba Vinicius. Camino a Estados Unidos, en Estados Unidos a lo que será Turquía frente a Paraguay. Con Juan Maviera, con Alejo García Cabo. Para tiro libre aquí que corresponde a Haití.
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3: Cómo está la tribuna encendidísima.
2: No, tremendo, tremendo.
3: Así buscando la pelota otra vez Rafinha. Viene buscando Rafinha, Rafinha que venía saliendo. No sabe cómo está, ¿no? Aquí abajo de la cabina, estimado Gonzalo Llano, ¿no?
5: No, me imagino enérgicos todos por ahí.
0: ¿Se enteró lo que pasó hoy con la estatua de Rocky hoy?
1: ¿Qué pasó con la estatua de Rocky?
0: Vio que dicen que trae mala suerte llevar una camiseta ahí a la estatua de Rocky, ¿no? En Filadelfia. Bueno, los hinchas de Brasil le pusieron a la estatua de Rocky la camiseta argentina de Lionel Messi.
1: Ajá. Ahora, los que llevaron la camiseta de Argentina, ¿estaban vestidos con camiseta de Brasil? No sea cosa que le traiga mala suerte a lo que lleva la camiseta,
0: bueno,
1: ¿no?
0: No, pero la mala suerte, dicen, es para la selección o el equipo, porque esto pasa mucho en la NBA, en los deportes norteamericanos, sí, NFL, sí, etcétera. La mala suerte es ponerle a la estatua de Rocky la camiseta, ¿no?
2: Bueno, la moda que hacen ahora en 2026 será con Rocky. En 2022 era anotar el nombre del jugador que vos querías mufar y lo ponías en el freezer. Lo han hecho muchos.
0: Ah, eso dijo una influencer que hacía la suegra.
2: Sí.
0: Su mujer es comentarista.
3: Acá se viene Paquetá, la viene metiendo por abajo para Vinicio. Vinicio que va contra el medio, terminó sacando la pelota en el fondo. Duan, no sé de qué hablaban. Aquí la viene buscando Douglas Santos. Hiciste Douglas Santos.
0: Yanira Latorre lo dijo alguna vez.
3: Va tocando la pelota, apareció otra vez Danilo. No perdona a nadie. Por aquí Rafinha, viene buscando por el costado. Insiste Rafinha, lo van rodeando. Rafinha que quiere, termina marcando Experience. Cerrando para Experience, lo presiona Rafinha, sale Experience. Viene dominando la pelota, la mete otra vez Danilo. Balón afuera, se la saque de meta. Se la saque desde el arco. La metió Danilo, se la saque de meta para Haití.
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3: Sacando la pelota al arquero Placid. Allí la tiene Placid, jugando cortito con la DEA. De la viene metiendo para Duber. Allí saliendo Duber, metiendo largo a la mitad. Atacando Haití ahora, la venía bajando. Por allí otra vez en el ataque haitiano Pierrot. Pierrot que la viene jugando y sacando la pelota a la mitad para que la tenga. Otra vez Belegar. Belegar que la viene viendo al costado. Se adelanta otra vez Haití. Atención que va a buscar el centro largo. Viene metiendo del Croa. Le pegó muy mal. La pelota cayó detrás del arco de Alisson. Desde allí va a reponer el guardameta brasileño.
2: Era buena la gestación, la generación de la jugada, porque arrancó por la izquierda saliendo por abajo, con lo difícil que debe ser para Haití construir una jugada de esta manera cuando tenés tantos futbolistas peligrosos del otro lado que te pueden sacar la pelota y generar un contragolpe. Fueron jugando de la derecha hacia el centro, del centro a la izquierda. Tenía para tirar el centro Providence, pero lo tiró a cualquier lado.
1: ¿Más tranquilo Carleto o sigue igual de inquieto?
5: No, está inquieto. No da indicaciones, obviamente. Teniendo en cuenta, si se quiere, el resultado, deja a sus futbolistas desplazarse, pero no está conforme, abre los brazos, no puede entender algunas decisiones ante determinadas jugadas que toman sus futbolistas.
3: Así se viene atacando otra vez el conjunto haitiano, la meten a la atención, se viene Pierrot a buscar, allí la tiene Pierrot, quiso tocar atrás, quiso combinar y no pudo. Finalmente Jacques, insiste otra vez Haití, pelota al córner. Presionó Casimir la salida de Bruno Guimarães, se fue con pelota y todo por la última línea. Será tiro de esquina para Haití, que tendrá un córner para ir a buscar por arriba.
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2: Da la impresión que está regulando Brasil y el resultado es muy corto, ¿eh? Está algunos jugadores caminando la cancha como si estuviesen dosificando, como si el partido estuviese 3-0.
3: Le va a pegar Belegar para meter el centro que viene pasado, atención, van por arriba, terminó ganando y sacando esa pelota por hacia atrás ahora Gabriel Magalhães. Insiste nuevamente el conjunto haitiano, lo viene buscando Arco frente a Vinicius, marca Vini, retrotrae Vinicius jugando, la pelota allí saliendo para Bruno Guimarães, tocando tres cortitos para Vinicius, aquí la tiene Vini, va saliendo Vinicius, levanta la cabeza, mete largo y la deja allí en la mitad. Igualmente la pelota no la pudo controlar quien marcaba, que era Jackson, el balón afuera, será lateral de Brasil.
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3: 34 y medio, el que se para ahora las indicaciones es el técnico haitiano.
5: Sí, para que presionen, le gustó este último avance en ataque de sus jugadores, les pide orden y que presionen el segundo pase de Brasil, no a los centrales sino a los mediocampistas.
3: Así la mete Casemiro que la viene metiendo larga, viene cerrando en el fondo a De que la deja corta en la mitad, insistía Bruno Guimarães, no podía, la perdió, la va recuperando ahora Haití, que tiene bastante la pelota después de que Brasil hizo el gol. Así la viene buscando Tobe Jacques que perdía, viene marcando, yendo al piso Casemiro, pero la va recuperándose otra vez Experience, así la tiene Experience, va saliendo Experience, jugando cortito para que la tenga otra vez por allí Belegar, la maneja Belegar jugando corto, saliendo otra vez por el costado con ese balón dominado del Croa que la viene metiendo para que la tenga Spirens se va por la izquierda, aquí se viene Spirens que va tocando por abajo, maneja la pelota Haití, mirá cómo la tiene Haití ahora.
2: Sí,
3: ¿eh?
2: Sí, la tiene, la maneja y pone la cola entre los centrales, Casemiro, y arma una línea de 5 y está replegadísimo Brasil, los 10 jugadores pasando la mitad de la cancha.
3: Casi saliendo otra vez con el balón dominado a De, la viene abriendo para Duber, la tiene por allí Jean-Kevin Duber que va saliendo por el costado, lo marca Paqueta que roba y va Casemiro y va a correr, y ahora cuando corren puede ser peligrosísimo. Aquí la tiene Casemiro, metido por abajo, viene para Cunha, tiene el segundo, Cunha que le pega. ¡Gol! Llegó Mateo Cunha otra vez, esta vez sí, para definir él de manera fantástica después de la habilitación de Vinicius. Claro, Brasil le dio el dulce y lo dejó venir, lo dejó entusiasmarse, lo dejó salir del fondo. Cuando robó la pelota tenía todo el espacio para correr con un Haití totalmente desarmado. La habilitación de Vinicius a espalda de los centrales, la llegada de Cunha, que dominó, le dio de zurda, la puso arriba, lejos del alcance de Placid, para aumentar la diferencia, para traer tranquilidad para el equipo brasileño y en 36 minutos estirar la diferencia. Mateo Cunha dice que ahora Brasil le está ganando a Haití por 2-0. Con espacio Brasil te liquida, pudo correr con Vini, liquidó Cunha, gana Brasil frente a Haití. Empieza a ser más lógico todo esto. Brasil 2, Haití 0.
2: Y prepare la garganta, relator, porque esto me parece que va para largo. Decíamos, replegado Brasil, esperando, eligiendo la jugada, los momentos del partido. Claro, lo decía Ancelotti en la previa de este partido en conferencia de prensa, no es un equipo de juego, sino de intensidad, de elegir momentos, Brasil. Así lo entiende su entrenador y acá se vio a la perfección. Un contragolpe de un intento de Haití de controlar la pelota. Se filtra Vinicius, conduce hacia adelante, elude a D porque el pase lo da hacia la izquierda, cambia la orientación, queda contrapierna pagando el número 4 de Haití. Se queda tirado en el piso y Mateo Cunha, que lo que tuvo que hacer es resolver adentro del área, zurdazo al primer palo, violento, rasante, nada que hacer para el arquero, y ahora Brasil se pone 2-0.
3: Ganando 2-0 Brasil, adelantado estaba ahora Arcus, habrá tiro libre, será salida que corresponde al equipo brasileño, Gonza.
5: Primer doblete, lógicamente, para Mateus Cunha, tercer gol con la camiseta de la selección mayor de Brasil después de este doblete, y ahora Ancelotti habla con Casemiro y con Guimarães, y les hace con el dedo índice, ahí, ahí, para jugar con Vini.
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3: Bueno, uno más, Silvio, que tiene dos goles ya en la Copa del Mundo, entonces, Cunha.
0: Correcto, y usted sabe cuál era el último jugador de Brasil que había marcado por duplicado en Copa del Mundo.
3: ¿Quién?
0: Richarlison, en la victoria 2-0 frente a Bosnia en 2022. Ahora, si buscamos el último hat-trick de un jugador de Brasil y le metemos la presión a Mateo Cunha, fue Pelé en el 5-2 frente a Francia en la final del 58.
3: Mirá cuánto hace, ¿no?
0: Cuando en realidad, esa no fue la final.
5: Ojo, Rafinha.
0: Pero fue en el 58.
3: Sí, te iba a decir, acá se salvó Arcus de que lo echen, ¿no? Porque lo había agarrado a Cunha, estaba ya amonestado y era para la segunda varilla.
2: El árbitro aplicó más al contexto del partido, de que con uno menos la puede pasar muy mal el conjunto caribeño, y por eso la dejó pasar. Hay que ver si el VAR no termina llamando por la cuestión de la segunda tarjeta, pero en este caso se salvó de la roja y Rafinha, que está siendo atendido, Gonza.
3: ¿Qué pasa con Rafinha?
5: Está en cuclillas, yo no sé si no se mareó o algo por el estilo, porque está prácticamente todos sus compañeros en la misma posición que él, en cuclillas hablando. Veo a David Ancelotti queriendo contactarse con el equipo médico que está atendiendo a Rafinha en este momento, hablándose por línea interna, por un handy. Rafinha sale caminando por sus propios medios, abrazado por Vinicius, con gesto de preocupación, y se va a venir un cambio en Brasil por esta situación del futbolista del Barcelona.
3: Bueno, por lo pronto es raro, ¿no?, lo que ha sucedido con Rafinha, que se va con, da la sensación, con ningún inconveniente desde lo físico, pero sí con una cuestión que tiene que ver con probablemente algún mareo, alguna pérdida de conocimiento, lo ha bajado la presión, no sabemos, porque uno lo ve caminar y lo ve caminar perfecto.
2: Sí, con normalidad, pero bueno, sale afuera, había tenido un buen partido, erró dos jugadas, pero muy activo.
3: Bueno, se va Rafinha, nomás presentamos la primera variante en Brasil.
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5: Sin entrar en calor, ya está en el campo de juego con la 26, Ryan, el delantero de 19 años, extremo, juega en el Bournemouth de la Premier League.
0: Relator,
3: sí.
0: El otro día un amigo me decía, habría que dividir las estadísticas hasta un Mundial de 32 y a partir de un Mundial de 48, ya, sí. Porque se van a romper con esta cantidad de equipos que se han sumado y la disparidad, varios récords. Solamente tres jugadores de Brasil anotaron un hat-trick en la Copa del Mundo. Leonidas en el 38, Ademir en el 50 y el último fue Pelé en el 58. Bueno, el desafío que tiene Mateus Cunha de convertir uno más frente a Haití y sumarse a ese lote de estrellas de la canariña.
3: Increíble que Romario, Ronaldo, todos esos, ninguno haya marcado tres goles en un Mundial, no en un partido.
0: Correcto.
1: Ronaldo incluso siendo goleador de una Copa del Mundo. Sí,
0: con sí. 14/15 hay uno que le regaló la FIFA contra Costa Rica, claramente no la toca, pero bueno, como la FIFA tiene una tabla de goleadores, hay que decir que hizo 15 con un asterisco.
1: Este sí fue de Cuña, ¿no? El primero no hay ninguna duda, ¿no?
0: Correcto.
1: Así sacando la pelota sobre el costado el arquero Placid. Placid la venía metiendo para que la juegue Arcus. El balón largo para que ataque otra vez el equipo haitiano. Atención, la viene metiendo Jacques al medio. Tiene que sacar por allí Danilo. Juega la pelota para Casemiro. Carlos Enrique la viene metiendo sobre el costado para Ryan. Caía Ryan. Igualmente le quedó a Danilo. Va saliendo por allí Danilo. Domina Danilo. La tiene Danilo. Danilo la viene jugando hacia atrás. Va saliendo en el fondo Brasil.
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1: Ahora cayó un jugador haitiano. Ahora cayó Casemiro, ¿no?
5: Casemiro con la 21. Se toma la rodilla derecha. El primero en acercarse es el árbitro Alejandro Hernández Hernández, que autoriza el ingreso del cuerpo médico de Haití.
2: Desde ya que uno no puede creer que no está simulando, porque su equipo está perdiendo 2-0 y se toma la rodilla con cierto dolor, ¿no?
1: Bueno, caído Casemiro, lo están atendiendo. Juego interrumpido aquí en Filadelfia. Tenemos 42 minutos, gana Brasil 2-0.
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2: Siguen mandando mensajes de todos lados en el chat y preguntan para cuándo Endrick. Y es un partido para que sume minutos, ¿no? Para tratar de tener una nueva opción en, como referencia de ataque en el segundo tiempo, para que gane confianza, algún gol y que haya una competencia interna en el frente de ataque.
1: Ayer se enojó, ¿no? Ancelotti, cuando le preguntaron justamente por Endrick, como diciendo, ya lo voy a poner, ya cuando sea el momento jugará.
5: Ya lo conozco del Madrid, ya me preguntaban en el Madrid por qué no lo ponía, hasta ahora me lo preguntan acá en Brasil. No debutó Endrick, no jugó contra Marruecos, por ahora no tiene minutos en la Copa del Mundo. Incluso alguno especulaba que podía llegar a jugar por derecha. Bueno, ya sabemos que al menos está Ryan por encima de él. Veremos si el partido le permite entrar por Mateus Cunha.
2: También juega con perfil zurdo, a perfil cambiado sobre la derecha para enganchar hacia adentro. Más potente quizás que Rafinha. 1.87 m, es un futbolista potente.
1: Va tocando la pelota atrás Brasil. Allí la viene buscando Paquetá. Está ganando Brasil por 2-0. 2 goles de Mateus Cunha. Uno a los 23, el otro a los 36. Para que por ahora esté ganando el equipo de Ancelotti.
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1: Se adelanta otra vez por allí Gabriel Magalhães. La tira el del Arsenal. Gabriel Magalhães jugando cortito para Paquetá. Paquetá que va dominando. Viene abriendo para Vini. Allí la tiene Vinicius. Volcado al costado izquierdo. Vinicius tocando al medio. Jugando la pelota otra vez para Paquetá. Insiste otra vez con el balón dominado Douglas Santos. Otra vez Haití con 11, ¿no? Por eso la exclamación del público.
5: Sí, exactamente. Ya está Casemiro en el campo de juego. A la espera de algo oficial. Lo que llega en estos momentos por parte de Rafinha es una molestia en el muslo de la pierna derecha.
1: Bueno, eso puede llegar a ser preocupante, ¿no? Habrá que ver si fue una cuestión de precaución o si es que sintió algo y eso le puede significar perderse algún partido.
2: Es una baja sensible, es un jugador muy importante para la forma de jugar de Ancelotti, de esa forma directa de con 3 o 4 pases atacar el área, encontrar espacios.
1: Tocó Bruno Guimarães para Ryan, se viene Ryan ahora volcado de la derecha, se viene Ryan, Ryan en cara, se mete en el área, Ryan que va, lo cerraron, la pelota al córner. Termina marcando del club, después pegó en Ryan, es lo que están marcando, será salida desde el arco para Haití.
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1: Ryan pedía córner, ¿no? A mí me dio la sensación también que era tiro de esquina, ahora tanto el árbitro como el asistente rápidamente marcaron arco.
2: Sí, se quejaba Ryan, a mí me dio la misma impresión, pero bueno, reanudaron rápido. Ryan jugando más abierto que Rafinha, que jugó mucho más cerrado en el partido, pegado a la zona de Vinicius y de Cunha.
1: Camino a los 45, ganando Brasil 2-0, viene luchando Brasil, Paquetá que la aguanta. Lo terminaban golpeando Paquetá, lo marcaba Jacques, le va quedando la pelota otra vez a Gabriel Magalhães, que va sacando atrás para Marquinhos. Lo va manejando Brasil en el fondo. ¿Cuánto más jugamos?
5: Hasta los 51, 6 más.
1: 6 más marcó el árbitro español Hernández. Cuando va saliendo Brasil, más tranquilo ahora, ¿no? Con el 2-0.
2: Sí, maneja la pelota. De todas maneras, está en la búsqueda de un tercer gol, de ampliar la diferencia. No se queda con la distancia, que ya es un poco más abrupta. Y está resistiendo Haití mantiene la línea de 5, trata de hacer alguna persecución individual sobre Vinicius, pero está claro que es muy difícil mantener el ritmo de Brasil que tiene los 90 minutos.
3: Si lo va sacando Vini, metiendo para Cunha, Mateo Cunha abierto a la izquierda, allí cerquita de Carleto Ancelotti, tocando la pelota atrás para que la domine Casemiro, juega con Cunha, Cunha más atrás, a volver a empezar en el fondo con Gabriel Magalhães, que la va sacando al medio para Marquinhos, allí se adelanta Marquinhos en el círculo central, cruzando la mitad de la cancha, metiendo para Bruno Guimarães, va dominando Bruno Guimarães, girando, amagando a meter para Danilo, pero se la guarda y la trae otra vez atrás para jugar con Gabriel, allí saliendo Gabriel Magalhães, domina Gabriel Magalhães, toca por abajo, va rebotando para allí otra vez en la mitad de la cancha Brasil, venía marcando en el fondo Pierrot, pero se viene otra vez el ataque Vini, a correr se viene Vinicius, escapó y se va a meter a la retención y va Vini, que quiere el suyo, allí la tiene Vinicius, Vinicius que va, insiste Vini, levanta la cabeza, la pone colgadita al área, esperaba Raya por atrás, termina marcando del Croa, tiene que completar por allí, el jugador arco le viene sacando corta con la salida ahora con Providence, después había falta, infracción de Casemiro, cuando salía para llegar con la falta para tiro libre, sí.
5: Ojo con Casemiro, es el único en campo porque el otro es el lateral derecho hoy suplente, hablamos de Roger Ibáñez, pero Casemiro de ser amonestado se pierde el partido con Escocia por llegar a las dos amarillas. Un Casemiro que tiene una historia con Alejandro Hernández Hernández, yo no sé si a vos te tocó relatarlo, Betis Real Madrid despejó Casemiro en el Benito Villamarín y lo tiró al piso al árbitro.
1: Sí, lo levantó por el aire.
5: Lo levantó por el aire, sí, y sí, salió, sí, en todos lados, fue foto y meme.
1: Sí, sí, hizo lo que muchos querían, ¿no? Me parece.
5: Sí.
1: Pero fue sin querer queriendo.
2: Claro, fue con alguna intención.
1: Y allí saliendo Marquinhos. Marquinhos que va dominando la pelota. Las amarillas se limpian, Silvio, cuando termina esta primera fase, ¿no?
0: Correcto, en la fase final se...
3: Acá se viene Vini, aguantame, se viene Vinicius, se va por el tercero, lo tiene Vini habilitado, lo tiene Vinicius. Para marcar el tercero, corrió con espacios Vini y con espacios Vini te liquida. Vinicius fue al fondo, lo habilitaron con un balón largo, llegó para enfrentar al arquero Placid y plácidamente Vinicius definió para marcar el tercer tanto antes que termine el primer tiempo. Golea Brasil, aumenta la diferencia el equipo de Carleto por Vinicius, por Vini, que arrancó habilitado, partió largo después de ese balón que venía metiendo Paquetá, corrió contra el fondo, enfrentó al arquero y con tranquilidad definió para marcar el tercero. 3 para Brasil, 0 para Haití, así termina la primera mitad. El equipo de Carleto Ancelotti, ahora sí, más tranquilo, más relajado, y prepárense porque en el segundo podrán llegar muchos más. Vinicius marca el tercero, ya a esta altura, historia liquidada, Brasil golea a Haití por 3-0.
2: Una delicia el pase de Paquetá en la mitad de la cancha, flotadito en la entrelínea, dejó pagando a los tres centrales. El gran error conceptual que puede tener un futbolista, que es quedarse mirando la pelota y no el hombre, porque no se daba cuenta Duvern que a su lado lo tenía en la misma línea Vinicius, cerca de la mitad de la cancha, y lo único que tuvo que hacer Vinicius es lo que mejor sabe, atacar al espacio, ganar en velocidad, y tuvo que definir con mucha categoría dentro del área, de taco directamente. Termina pegándole con la derecha por abajo de Caño y ahora 3-0. Primero había sido Mateo Cunha en dos oportunidades, una con suerte, otra con un zurdazo muy fuerte al palo derecho, y ahora fue una definición superlativa de Vinicius para ponerse 3-0. Y como te decía Juan, esto va para largo, yo no sé si hasta incluso puede estar cercano a una paliza histórica.
5: Amonestado Francis Pierrot en Haití, 10º gol para Vinicius en 49 partidos con la selección de Brasil. 2º gol en esta Copa del Mundo, había convertido el empate ante Marruecos en el 1-1 de la semana pasada, del fin de semana pasado, en la fecha inicial de este Mundial. Y ahora sí, Ancelotti con gesto de tranquilidad por primera vez en 49 minutos.
3: Bueno, presentamos un amonestado más en Haití.
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1: Segundo entonces, Pierrot, ¿no? El número 20.
5: Exactamente, es el segundo. A los primeros minutos de partido había sido amonestado Carles Arcus, el lateral derecho.
0: Relator,
1: sí.
0: Le completo. Se limpian las tarjetas amarillas en fase de grupos cuando termine, antes del inicio de los 16avos de final. Y se limpian en cuartos de final, para que nadie se pierda, por ejemplo, una final. Claro. Como le pasó a Claudio Paul Caniggia en el año 90.
1: La regla Cani,
0: ¿no? Hubiese sido, ¿no? Esa final con el Cani.
3: Así se viene atacando otra vez el conjunto haitiano. Atención, pelota al área. Viene sacando en el fondo, devolviendo Marquinhos. Marquinhos que la viene jugando allí para Mateo Cunha. Cunha que buscaba, la perdió, la va recuperando en la salida otra vez el equipo haitiano con Bellegarde. Allí la tiene Bellegarde. Bellegarde que va levantando la cabeza, la viene entregando cortita, va saliendo por allí con Jack. Se va adelantando Haití, ganando Brasil por 3-0. Así se nos va el primer tiempo, 50 y medio, 51, y es Haití el que va ahora, pelota contra el área, la tienen que sacar Paquetá.
5: Piden penal, ¿eh?
3: Allí Paquetá, piden penal, sí señor, había caído pero no pasó nada. Cuando había caído en el área, Pierrot va de contra Brasil, que Haití se adelanta y da una cantidad de espacio en el fondo tremendo.
2: Sí, ni siquiera es una chique, sino que es ir hacia adelante sin concepto alguno y le da la posibilidad a Brasil de jugar a lo que mejor sabe hacer, que es el contragolpe. Un equipo preparado para esto, para contragolpear, para ganarte en la transición defensa-ataque. Vinicius está haciendo un picnic.
3: Da la sensación que en esta segunda fecha empieza a darse la lógica de lo que esperábamos, ¿no?, en este Mundial.
2: Están ganando todos los equipos que en la previa uno intuye que deben ganar, no así como fue en la primera, que hubo alguna sorpresa quizás por el debut mundialista, pero la lógica se está viendo que ganan todos los que tienen que ganar.
3: Bueno, quedó golpeado Casemiro cuando el árbitro Alejandro Hernández. Hernández marca el final del primer tiempo aquí en Filadelfia. Se ha terminado la etapa inicial. Está ganando Brasil. Le costó abrirlo hasta los 23 minutos que llegó el primero de Cunha. A partir de allí, todo fue del equipo brasileño. El segundo también de Cunha a los 36. Y en el descuento Vinicius aumentó para que Brasil se vaya al descanso. 3-0, como lo contaba Gonzalo Llano en algún momento, como marca la historia frente a Haití, siempre el primer tiempo por lo menos le marcó 3 goles. Esa es la diferencia que tiene Brasil ante el equipo centroamericano. Se van al descanso los protagonistas. Golea Brasil en Filadelfia por 3-0.
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4: El primer tiempo de Brasil 3, Haití 0, lo relató Juan Furlanich, lo comentó Matías 40 y lo viviste en D-Sports Radio. 103 partidos más uno.
2: Fue un baile en cuanto a la contundencia, porque no le sobró tenencia a Brasil, pero sí vértigo, peligro y eficacia, porque llegó 5 o 6 veces al arco con claridad y aprovechó 3 goles, uno de manera fortuita por Cunha, el segundo fue un golazo y el tercero ni hablar, Vinicius, que está en su salsa, en un partido donde hace lo que mejor hace, que es definir simplemente, resolver en el último tercio. Bueno, ahora será la gran apuesta de cuántos goles hará Brasil en el segundo tiempo, porque parece imposible que Haití le pueda por lo menos descontar.
5: Los equipos ya están en los vestuarios. 2 amonestados en este primer tiempo, no los tiene Brasil, sino Haití. Arcus, el lateral derecho, y Pierrot, el centro delantero. Recordando que ya salió Rafinha e ingresó Ryan, el delantero del Bournemouth de la Premier. Weverton y Ederson son los arqueros suplentes que tiene Ancelotti. Alexandro, Bremer, Leo Pereira y Roger Ibáñez. Fabinho, Ederson, en este caso el mediocampista del Atalanta. Danilo Santos, Luis Enrique, Martinelli, Igor Thiago y Hendrik. Y por el lado de los haitianos, Pierre y Duverger, los arqueros suplentes. Termonzi, Lacroix, Metusala, Pau Gain, Fred Sainté, Dominique Simon, Pierre, Gudenski, Derrick Etienne, Nason, Dixon, Joseph, Isidor y Jacin Fortune, los suplentes que tiene Sebastián Minier para este segundo tiempo.
3: Están regando el terreno de juego aquí en Filadelfia los protagonistas en el descanso. Nosotros a la tanda, a la vuelta, comenta Matías 40, a la vuelta, el repaso informativo con Silvio Maverino. Gana Brasil en la Copa del Mundo. Se está presentando, y sí, el equipo de Ancelotti. Le gana Haití por 3-0.
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14: Entretiempo en Filadelfia, le está ganando 3-0 Brasil a Haití por la segunda fecha del Mundial 2026. Se acomoda en el grupo y le pelea a Marruecos. Bueno, un festival del ataque al espacio de Brasil. Los tres de arriba, salvo cuando tuvo que salir Rafinha por una molestia que después se estará ampliando Gonzalo Orellano, pero hicieron lo que quisieron los tres de arriba. Vinicius, sobre todas las cosas, por la izquierda, Rafinha por la derecha y Cunha por el centro. Fue un partido donde quizás era esperable la lógica de la jerarquía. Haití es un equipo muy humilde, que tuvo buenas intenciones, pero las buenas intenciones, cuando tenés un rival que no te perdona del otro lado, quizás lo terminás pagando caro, porque créanme que no necesitó de la pelota Brasil para ganar el partido, sino que necesitó de encontrar espacios cuando Haití disponía de la tenencia. Porque en un momento, en el primer gol, sale jugando por el centro Haití, la pierde y de allí nace el ataque por la izquierda, donde gana espacio por dentro Vinicius, que dicho sea de paso no jugó de extremo, sino que jugó cerrado, jugó más pegado a Cunha y le liberó el carril izquierdo a Douglas Santos, que no necesitó tener mucha intervención. En todo caso, sirvió por momentos de cortina para que Vinicius eligiera ir por dentro para engañar a Arcus, que estuvo amonestado y condicionado al principio. Claro, pobre Carlens Arcus, el carrilero por derecha de Haití, porque encima de que tiene que marcar a Vinicius, a los pocos minutos el árbitro le sacó una amarilla y tuvo que jugar condicionado y contra Vinicius. Por momentos le hacía sombra directamente, era como que le tomaba la patente, lo seguía de lejos como para tratar de molestarlo, pero no podía ni hacerle cosquillas, porque ya le iban a cobrar falta y lo iban a expulsar. De hecho, el árbitro lo perdonó en un momento porque había cometido una falta que era para segunda amarilla. Pero encontró el primer gol rápido Brasil a los 23 minutos antes de la pausa de hidratación. Después, a los 36, Cunha de vuelta con una jugada que termina fabricando Vinicius por el centro en un contragolpe. La pierde nuevamente Haití, un pase que se lo da a contrapierna de Duvern, el líbero del conjunto haitiano. Termina estando vencido de un costado y Cunha lo que tuvo que hacer es meter un zurdazo fuerte al palo derecho de Plácid y terminó convirtiendo el 2-0. Y ya sobre el cierre, a los 45 más 3, a los 48, cuando estaba terminando la historia, un pase genial de Paquetá de zurda, la pincha sobre las espaldas de los tres centrales que estaban en la mitad de la cancha. Claro, Haití le da unos espacios tremendos porque quiere ir a buscar el partido, quiere hacer algún gol y le permite a los tres de arriba de Brasil hacer lo que quieren. Y Vinicius se metió por dentro, leyó perfecto el espacio, estaba habilitado, condujo durante 30 metros con la pelota y definió de caño. Y lo puso 3-0. La sensación es que le puede hacer tres goles más si quiere en el segundo tiempo. Veremos qué es lo que hace Ancelotti, si cuida piernas, pero lo cierto es que Brasil, por la jerarquía y por los contragolpes, lo está ganando y con justicia. Lo está goleando Haití por 3-0.
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0: Ya está Brasil, ya está Haití para el segundo tiempo, con variantes el conjunto haitiano. Esperamos por el segundo tiempo aquí en Filadelfia.
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15: El segundo tiempo de Brasil 3, Haití 0, lo relata Juan Furlanich, lo comenta Matías 40, y lo vivís en D-Sports Radio. 103 partidos más uno.
0: Segundo tiempo en marcha aquí en Filadelfia, con Brasil ganando por tres tantos contra cero y con dos variantes por el lado del conjunto haitiano. 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
3: Los dos amonestados en el primer tiempo han dejado el campo de juego. Con la 2 Arcus, con la 20 Pierrot, a la cancha con la 18 el delantero del Sunderland inglés Wilson Isidor, y con la camiseta número
0: 25, ¿no?
3: 25, ahí está, gracias, Dominic Simón, el mediocampista del Pardubis de República Checa.
0: Bueno, Simón Isidor alcanza entonces con Brasil, aquí ganando por 3-0.
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0: Por ahora Silvio, con solo dos equipos clasificados ya para 16avos de final.
14: Correcto, México, que lo logró en el día de ayer, y Estados Unidos, que lo hizo hoy derrotando 2-0 a Australia.
0: Va saliendo en el fondo Marquinhos, aquí la viene dominando Marquinhos, estamos en el primer minuto del segundo tiempo. La gran pregunta, estimado Matías 40, es ¿hasta cuánto llegará Brasil? No, ya hizo tres, ¿hasta cuánto llegará el equipo brasileño?
14: Y uno cree que, yo me atrevo a decir que este partido puede terminar 7-0 tranquilamente.
4: Relator,
0: sí.
4: Si bien no suma estrella en este mano a mano que tiene Brasil con Alemania para ver quién es el máximo goleador de la historia de los mundiales, otra vez recuperó el primer lugar Brasil, 241 goles. Alemania, que juega mañana, 239.
0: Bueno, otra vez Brasil superándolo y puede aumentar la diferencia. Por ahora 3-0 le gana Haití.
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3: Juan,
15: sí.
3: La última vez que se enfrentaron, Copa América Centenario 2016, Brasil-Haití, 7-1 ganó el conjunto canariño, con un triplete de Coutinho.
0: Hay lateral aquí que tiene que tomar Brasil, salida por el costado derecho que tiene que hacer Danilo.
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0: Ahora sí estamos en el segundo tiempo, 2 minutos tenemos, estamos con Brasil ganando por 3-0. La gente que se va aprendiendo también y la consigna a saber cuántos goles va a hacer Brasil.
14: Que lo pongan también en el chat de YouTube a ver si alguno se anima a acertar con el resultado. La verdad, uno entiende que está para hacerle 3 o 4 goles más a Brasil tranquilamente.
0: A ver desde dónde lo siguen, de dónde los escuchan, nos pueden escribir, por supuesto, arroba jfurlanich, arroba
14: Matías 40 con Q.
0: Gonza. La suya.
3: Gonza A. Orellano.
0: La suya, Mabrino.
4: Arroba Mavegol.
0: Ahí está, ahí nos pueden escribir para contarnos cuántos goles va a hacer Brasil cuando aquí la regaló el bueno Danilo. Atención, se viene atacando Haití, va por el descuento el equipo haitiano, el remate al arco.

0: Guimarães la controla Brasil.
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0: Así saliendo otra vez el conjunto brasileño. Falta que marque Hernández. Hernández habrá tiro libre que corresponde a Brasil. Quedó caído Bruno Guimarães.
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2: Arrancó con cierta parsimonia Brasil porque está teniendo la pelota de una manera tediosa, circulándola con demasiada paciencia, no como el ritmo que mostró en el primer tiempo. De hecho, recién Guimarães tenía para jugar rápido por la derecha para activar el ataque con Danilo y se tomó un tiempo más.
0: En Brasil hay varios que se mueven ya, Gonza, ¿no?
3: Sí, entre ellos Endrick, también veo a Danilo Santos, a Ederson, al propio Leo Pereira, el lateral izquierdo de Flamengo, varios suplentes cerquita de Ancelotti.
4: Relator,
0: sí.
4: Usted hablaba de los clasificados. Bueno, con esta derrota, el primer eliminado de la Copa del Mundo es Haití, porque solo pueden alcanzar a Escocia en la última fecha, pero queda cuarto por el sistema olímpico. O sea, Haití pierde hoy, queda eliminado, es el primero.
0: Haití que va a jugar la última fecha con Marruecos, ¿no?
4: Correcto, y ese es el riesgo, que muchos pueden llegar eliminados a la última fecha o clasificados, o con el empate asegurar el pasaporte ambos. Tiene cosas buenas y cosas malas nuevo para la Copa del Mundo sistema de desempate.
0: Claro, eso es algo que probablemente puedan llegar a revisar por esto de, obviamente, al tener la chance de que tres clasifiquen, es muy difícil que alguien llegue ya eliminado a la última fecha, pero esto del desempate olímpico hace que esto pueda suceder.
4: Claro, el caso Haití, correcto. Claro. Caso testigo, cuando digan de esta cuestión que usted bien marca, el caso Haití en el 2026, vamos a decir.
0: Claro, que es el primero en quedar eliminado en apenas dos partidos y cuántos días llevamos de competencia.
2: Será muy importante para Brasil porque va a pelear en la última fecha el primer lugar con Marruecos.
0: Por eso es clave, hoy marcaron muchos goles, ¿no?
2: Por eso, hoy tiene que hacer una diferencia notable.
0: En el caso de que Brasil y Marruecos empaten puntos, ahí sí, el primer criterio de desempate, Silvio, es la diferencia de gol, ¿no?
4: Correcto, y el último es el ranking FIFA. El último que actualizó la FIFA el 10 de junio, un día antes del comienzo del Mundial.
0: Uh-huh. Ahí está Brasil arriba de Marruecos.
4: Correcto.
0: Así casi la pierde Alisson. Ay, ay, ay, Alisson. Lo que hizo en la salida, terminó gambeteándolo a Isidor, que se tiró al piso y casi le roba la pelota.
2: Casi le roba la pelota, se tomó la licencia porque el partido está 3-0. Insisto, está jugando muy relajado Brasil, subestimando ya directamente al rival. Tiró un enganche hacia adentro que si estás ganando 1-0 y tenés un rival de jerarquía enfrente, te preocupás por la manera displicente en la que salió Alisson.
0: Así saliendo en el fondo, otra vez el conjunto haitiano viene dominando la pelota. Experience que la perdía, la va recuperando a medias, pero no puede controlar la paquetada, por eso le quedó otra vez para abrirse. Haití con el jugador Experience, la viene abriendo al costado, metiendo ahora para Simón. Así la viene tirando larga, Simón, atención que va Haití al ataque, cubre Gabriel Magalhães, la pelota se va por la última línea. La saque desde el arco para Brasil.
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4: Relator, el último ranking FIFA. Argentina 1, España 2, Francia 3, Inglaterra 4, Portugal 5, sexto Brasil, séptimo Marruecos.
0: Mirá vos qué cerquita que estuvieron, ¿eh? Apenas uno de diferencia.
4: Sí, y además en puntos 10, 1.765 puntos Brasil, 1.755 Marruecos.
0: Está claro que ya nos actualiza eso, ¿no?
4: Sí, se actualiza en tiempo real, por eso la FIFA y en el reglamento que está en el gráfico web se habla del ranking al 10 de junio, no en el tiempo real.
0: Claro, pero digo, no se actualiza, no se publica un nuevo ranking.
4: No, después del Mundial se va a actualizar, claro, el nuevo ranking, pero la FIFA lo tiene actualizado en tiempo real, en cada partido del Mundial. Pero bueno, el que cuenta es el último, claro, del 10 de junio.
0: Aquel que se publicó, claro que sí. Bueno, habrá tiro libre, habrá salida que corresponde al conjunto haitiano, tendrá que reponer desde el fondo.
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4: Por ejemplo, ahora en el ranking online, Brasil está subiendo al quinto lugar, Marruecos está sexto y Portugal cayó al séptimo lugar, cediendo dos posiciones. Hoy Brasil está quinto, pero insisto, es el ranking que cuenta el del 10 de junio.
0: Así buscando otra vez el ataque, Brasil la mete, Cuni, va Vini, a correr, se viene Vinicius y va por uno más, viene Vinicius, marca cerrando justito Dubán, terminó cortando Dubán cuando había corrido Vinicius, llegó primero el hombre de Haití para marcar, pero está claro que con esos espacios en cualquier momento va a quedar otro mano a mano.
2: Esta vez lo pudieron neutralizar a Vinicius, que por momentos parece el 9 de referencia, le terminaron comiendo la espalda a Ade y a Dubán. Se terminó salvando nuevamente Haití.
0: Allí salía Marquinhos, se fue la pelota para lateral. Se fue con pelota y todo Marquinhos. Habrá saque de costado, será saque de banda por el costado izquierdo.
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2: Mandan saludos desde Bogotá, de Colombia, desde Venezuela. 6 a 1.

0: 1, 7 a 0, 5 a 0, lo que, 8 a 0 también, se animan varios. Lo que está claro es que ninguno menciona la posibilidad que hay tiro de vuelta, ¿no?
1: Claro, no, eso no. No hay ningún tipo de, ni de esperanza, ni de posibilidad, ni de nada que pueda llegar a ser para intentar revertir una historia que la maneja Brasil y que veremos hasta dónde llega. Esa es la consigna que les proponemos a todos que nos siguen a través de la 103.1 en toda la Argentina, a través de nuestra aplicación y a través también de nuestro canal de YouTube en 10 por Radio. Así atacando, mientras tanto Haití venía pifiando Marquinhos, terminó sacando Casemiro, salvando por atrás, reventando la pelota Carlos Enrique Casemiro, apuro a través del conjunto haitiano. Allí la viene buscando sobre este costado, sobre el izquierdo, Simón que la viene entregando al medio, viene metiendo la pelota para Jacques quiso meter para Simón, corta Danilo, atrás jugando con Alisson, así la tiene el arquero, tiene que sacar la pelota Alisson, jugando cortito para Bruno Guimarães, tocando atrás por Marquinhos.
0: Ahora, no es el fuerte de Brasil la tenencia de la pelota, la circulación, le cuesta mucho hilvanar 5 o 6 pases seguidos para tener profundidad a través de la tenencia. Se nota que, no sé si es un desprecio, sino que va en la característica del jugador brasileño de esta actualidad, del siglo XXI, ese jugador que tiene más explosión que concepto de jugar, como por ejemplo le pasa a la selección argentina, que lo dijo el propio Ancelotti, es un equipo mucho más de intensidad que de tenencia.
1: Recordamos que la jornada no terminó todavía, tenemos acción más tarde, una vez que termine Brasil frente a Haití, ya me contás, porque va Vini, se viene Vinicius, va por el cuarto, lo tiene Vini, está en el área, Vini que va, Vinicius que encara, quedó para pegarle, quedó abierto demasiado de la derecha, ahora nunca pudo pegarle, insiste Vini, metido dentro, tiene que soltar la pelota a Vinicius, nunca le dieron espacio para poder probar el arco, lo terminó cerrando muy bien Delcroix, y después la perdió Vinicius.
0: Con espacios es el mejor del mundo, no cabe duda, o a la par de Mbappé. Ahora, cuando se empieza a complicar, ahí es donde aparece la neutralidad de Vinicius.
1: Cuando se nubla, allí la viene metiendo contra la retención que va llegando Bellegarde que buscaba, lo marcaron justo, piden penal. Cuidado que Bellegarde cayó en el área y lo terminó marcando para allí Bruno Guimarães. No sé si no hubo falta sobre Bellegarde cuando iba a rematar. Eso piden los haitianos, eso protesta el público aquí en Filadelfia. Cuando había caído el número 10 de Haití.
0: Sí, había caído sobre la zona derecha de la defensa de Brasil. Me pareció que estaba exagerando el delantero. Están esperando a ver si hay alguna revisión, pero la pelota está en juego. Hay que decirle al elenco haitiano.
1: Balón continúa, hay que ver si del Cerro Grande le dice algo. Hernández, por ahora nada. La pelota larga, la viene sacando Marquinhos. Viene devolviendo Marquinhos, apura otra vez sobre el costado derecho del equipo haitiano. El centro que venía, la pelota que rebota, le quedó otra vez para atacar a Haití, aquí se viene buscando del fondo ahora con el jugador del Croa, viene tocando cortito para que lo domine Jax, allí lo tiene Jax, Jax y el cambio de frente largo para Experience, va corriendo sobre el costado izquierdo ahora, buscando la pelota por aquí en el ataque, otra vez Haití, el centro contra el área, la peinaron, Simón que había peinado, no llegaba, a buscar por atrás Isidor, termina controlando el arquero Alisson.
2: Relator, a la medianoche cuando estemos en la frontera del viernes para el sábado, horario de Argentina, Turquía-Paraguay, relata Juan Maviera, comenta Alejo García que me cuentan, hace un ratito estaba paseando en un barco ahí en la bahía de San Francisco.
1: Mira vos, qué bien que la pasa Alejo García, ¿eh? Así saliendo con la pelota Danilo, viene tocando Danilo. Danilo la viene buscando para que la tenga otra vez allí en la salida. El capitán Marquinhos jugando para Danilo. Danilo la viene abriendo al costado. Va saliendo para aquí otra vez el conjunto brasileño. Allí lo van sacando sobre la izquierda. Viene dominando la pelota Douglas Santos. Toca atrás para que salga otra vez Brasil con Gabriel Magalhães.
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1: Se viene Vini, la pelota viene tocando otra vez Brasil. La soltaron para Vinicius. Se viene Vinicius. Vinicius que en cara tocó para Paquetá. Si la tiene Paquetá, la viene abriendo al costado. Insiste Brasil con Douglas Luiz. Metió para Vinicius. Vinicius que mete al medio. No llegó por poco Ryan. Se había tirado y no alcanzó la pelota. Después del remate de Vinicius le quedó otra vez a Cunha. Igualmente insiste Cunha. Así la viene tocando Cunha. Cunha jugando baja para Danilo. Danilo más atrás para que domine la pelota Marquinhos. Está al caer el cuarto de Brasil. En cualquier momento llegará. Tenemos 12 minutos. ¿Antes de cuánto llegará el cuarto? Así la toca Paquetá jugando para que la domine otra vez por allí. Douglas Santos para que salga Brasil.
0: Había una buena lectura recién de Vinicius porque toca hacia atrás, mete una pared por dentro y después lo trata de asistir a Ryan que está cerrado como 9.
1: Así la viene buscando Ryan, la tira Ryan, Ryan que va, toca atrás Ryan, la pelota viene para Danilo. Danilo jugando para Ryan. Así se adelanta Ryan, va Ryan, picaba Bruno Guimarães, prefiero cortita con Cunha. Toca atrás para Ryan, más atrás para Danilo. Así la va guardando Danilo, Danilo tocando al medio para Gabriel. Gabriel Magalhães que viene abriendo, lo va metiendo al costado y ataca otra vez Brasil. De aquí se viene Douglas Santos, atención, esperaba Vini, estaba en offside Douglas Santos. Había quedado adelantado cuando fue a recibir, se la tiró libre indirecto para Haití.
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0: Sería espectacular en este partido cuando estás ganando ponerle un rato a Neymar, ¿no? Pero no lo tenés, lamentablemente.
1: No está Ney, ¿no? Que ni siquiera viajó, Gonza, ¿no?
4: Se quedó en la concentración, habló con Ancelotti. La idea es que intente estar en el banco de suplentes contra Escocia el próximo miércoles.
1: Veía alguna imagen en el Instagram de Dispor Radio con Neymar viendo el partido a través de la tele.
4: Exactamente, se quedó y está acompañando a la distancia, lógicamente, a sus compañeros.
2: Que va a ser papá por quinta vez, anunció en las últimas horas.
1: Miran ahí, así saliendo con el balón dominado.
0: Cómo lo castigó el presidente de Brasil, ¿no?
1: Durísimo, sí. Durísimo. Saliendo otra vez con la pelota Belegar. Belegar lo viene metiendo al otro costado. Se adelanta otra vez por allí buscando el ataque de Dubén. Dubén jugando corto para Jax. La va dominando Jax, allí la tiene Jax. Lentamente lo perseguía Vinicius. La pelota la van sacando al costado, manejando por allí Dubén. Dubén jugando atrás otra vez con Jax. Jax tendrá que tocar atrás para D. Allí va saliendo a D, se va acercando a buscar Delcroix. Maneja la pelota por aquí Haití, con Brasil ganando por 3-0. 2 de Cunha, 1 de Vinicius para el triunfo de Brasil.
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1: Se venía buscando otra vez el ataque. Haití no pudo progresar, la perdieron y va de contra Brasil. Y arranca la contra brasileña. Atención que va corriendo Brasil con espacio. Cunha la tiene, la pide Vini por el otro lado. La maneja por aquí Cunha, la jugó cortita. Viene para Casemiro, la tiene Casemiro, metió para Danilo. Era buena para Danilo, pero cortó justito Delcroix. Es uno de los pocos que se salva en el fondo de Haití, me parece.
0: Sí, no, no es el fuerte de Casemiro, el pase filtrado, ¿no? Le faltó fuerza, le faltó firmeza. La lectura estaba perfecta porque se estaba metiendo por derecha Danilo, picando al espacio. No se animó en la previa Mateus Cunha a meter el cambio de frente para Vinicius sobre la izquierda, que quedaba mano a mano directamente contra el recién ingresado Simón.
1: Allí tocando Vini, la pelota va saliendo otra vez Gabriel. Gabriel Magalhães metiendo para que la tenga Bruno Guimarães. Juega cortito allí, manejando la pelota Brasil, retrocediendo. Va tocando otra vez por allí. Paquetá la soltó Gabriel Magalhães. Tocó para Marquinhos. Mete para Danilo. Allí la mete Danilo al costado. Entregando tres para Ryan. Soltó de primera Bruno Guimarães. A correr se viene Ryan. Y ahora sí toca y toca Brasil. Y va Ryan a buscar al fondo. Atención que se viene Ryan. Ryan que va a esperar a Cunha. El toque viene por bajo. La pelota hacia el borde del área. No pudo llegar a buscarla. Por allí otra vez Bruno Guimarães. Después apareció falta Danilo. Falta, marca la retro infracción de Danilo. Tiro libre para Haití.
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2: Relator, diga. ¿Sabe qué está haciendo en este momento la selección argentina?
1: ¿Qué está haciendo Argentina?
2: Comiendo un asado.
1: Pero qué rico.
2: No sé si será cábala o una costumbre, ¿no? Un par de días antes de los partidos, como ocurrió contra Argelia, ahora el lunes juega contra Austria otra vez. Y el que lo subió a redes sociales, el asado, sí, el Dibu Martínez.
1: Mirá qué bueno.
2: Todo light puso el Dibu. Claro, light poquito, ¿no?
1: Claro, no sé si será cábala, si será lo que sea, pero que está bárbaro, está buenísimo. Está
2: para un de Argentina, kilos y kilos de carne.
1: ¿Qué te parece? Así saliendo otra vez con la pelota dominada. El equipo haitiano viene dominando la pelota Haití. Mucha gente seguramente comiendo asado hasta ahora, ¿no? Muy y bueno. Siguiendo con la radio de fondo.
0: Qué envidia sana.
1: Así se viene atacando otra vez Belegar que va, metía Belegar, pelota al córner, marcó Danilo, tiro de esquina para Haití.
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0: Está tedioso el partido, necesita cuanto antes algunos ingresos para romper la monotonía en la mitad de la cancha, sobre todo de Brasil, y para que vuelva a estar picante con el primer tiempo.
4: Se vienen cambios.
1: Bueno, se van a venir variantes. Primero uno en el conjunto haitiano. Presentamos variantes.
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4: Con la 11, el delantero Don Dixon del Dallas Fútbol Club. Ya está en el campo de juego. Se retiró el mediocampista central Josué Casimir con la 21.
1: Venimos si se vienen los cambios. En Brasil también había dos hombres preparados, listos para saltar al terreno de juego. O si van a esperar el tiro de esquina.
4: Después.
1: Como es lógico, Ancelotti no va a meter nunca un cambio en un corner. Así el centro que viene contra la atención, cabezazo, salvó al arquero. Salvó al arquero, increíble, salvó a Alisson, lo que era el descuento de Haití. Enorme tapada de Alisson en el palo más cercano, el anticipo fue de AD. Metió el cabezazo, salvó a Alisson. Bueno, de milagros, ¿eh? De milagro no fue el descuento de Haití.
0: Se durmió la defensa de Brasil, un centro al primer palo. No sé si están chequeando alguna cuestión que pasó dentro del área. Un centro al primer palo, AD que termina ganando a Marquinhos, que termina cabeceando un tapadón impresionante en el primer palo de Becker, después queda flotando en el segundo palo y la intenta sacar como puede. Mateus Cunha creo que terminaba siendo el futbolista de arriba, no, el número 13. Bueno, la terminaba sacando de todas maneras con lo que le quedaba a Danilo.
1: Yo no sé si no había una mano de Marquinhos en el camino, eso es lo que creo que estaban viendo.
2: Me parece que no. Ópticamente podía dar esa sensación, pero creo que con la repetición queda claro que no llega a tocar en la mano.
1: Sí, la sensación es que eso es lo que observaron, finalmente corroboraron que no, por eso no terminan cobrando el penal y se vendrán los cambios en Brasil.
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4: Dejan el campo de juego con la 9, el autor del doblete de los tres goles hasta el momento Mateus Cunha con la 9 afuera, lo propio Lucas Paquetá con la 20, para que explote el estadio, porque con la 19 ya ingresó Endrick y con la 22 Gabriel Martinelli. La indicación de Ancelotti, Endrick de centro delantero en el lugar de Cunha.
0: Bueno, ahora sí, a ver a Endrick, que genera mucho optimismo, entusiasmo en la gente. Creo que era más por el entusiasmo del ingreso de Endrick que por la salida de Cunha, que hizo los dos goles, y Martinelli una función parecida que Paquetá, que va a manejar los estribos en la mitad de la cancha.
1: Pero hay que decir que es un buen partido Cunha,
0: efectivo, lo que tiene que hacer un 9, estar dentro del área, aprovechar las oportunidades.
1: Da la sensación que se ganó el puesto, me parece, pensando en el próximo partido. Yo creo que lo va a mantener a Cunha.
0: Sí, hoy lo termina ganando. Lo que pasa que pobre Igor Thiago tuvo que jugar contra Marruecos, que es una selección mucho más seria, más compleja, que defiende muy bien contra, bueno, Haití, que hace lo que puede en este caso.
2: Lo que podemos confirmar, mi querido relator, es que Carleto Ancelotti no está escuchando Dispo Radio. ¿Cómo lo vas a sacar a Cunha, que podía igualar a Leonidas, a Demir y a Pelé como el cuarto jugador con un hat-trick en la Copa del Mundo?
1: Claro, te das cuenta. Pero todavía está Vini. En una de esas Vinicius puede ser.
2: Bueno, dos más puede ser Vini, claro que sí.
1: Bueno, ahora tiro libre aquí que tiene que tomar Haití. El anuncio oficial en el estadio de la cantidad de público asistente. Por eso, no entiendo a la gente que festeja cuando nombran la cantidad de gente que hay en la cancha, ¿no?
0: Como si fuese un mérito propio, ¿no?
1: Pero bueno, es algo que sucede en toda la cancha del mundo.
0: Son por los efectos de otras cosas también,
1: sí,
0: ¿no?
1: Sí, puede ser. A esta altura cualquier cosa se festeja. Habrá tiro libre que tiene que tomar Haití. Pero te acaba de venir contra el área. Atención, van por arriba. Viene caminando Gabriel Magalhães. Le quedó para darle al arco ahora. Allí Adela, remedia vuelta de Dubán, que la termina tirando fuera. El remate de Dubán desviado. Ahora saque del arco, saque de meta que corresponde a Brasil. Sí.
4: Hablabas de Mateus Cunha y su partido. Consideremos los primeros 49 minutos de juego. No estos 20 del segundo tiempo. 30 toques, 5 duelos disputados, de los cuales ganó 4. Recuperó 4 pelotas, 2 tiros, 2 goles.
1: Terminó siendo positivo, me parece, cuando hubo un amonestado en Brasil.
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4: Ahora te confirmo.
1: Douglas Santos, me parece.
4: Douglas Santos, perfecto. Sí. Entonces, camiseta número 16, Douglas Santos, el primero en Brasil y el único en el campo, porque Arcus y Pierrot en Haití ya están en el banco de suplentes.
0: Sin sentido ganarse una amarilla en un partido así que ya está resuelto, ¿eh?
1: Sí, totalmente. Se atacaba Brasil, venía buscando Martinelli, no podía, había pierna arriba, el árbitro marca falta. Infracción sobre el hombre del Arsenal, infracción sobre Martinelli, habrá tiro libre para el equipo brasileño.
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1: La sensación es que lo más flojito que tiene Brasil pasa por el lateral izquierdo, me parece.
0: Sí, no encuentro una posición natural y te diría que por el derecho también. No convencen los laterales. Es una rareza pensar que laterales de Brasil no convenzan en un mundial, pero lo cierto es que no los encuentra, no les da la dinámica, sobre todo en ataque y en defensa ni hablar, porque son descuidados a la espalda, les cuesta poder hacerse fuerte en los duelos. Así que en definitiva Brasil llega parecido a la Argentina en ese sentido, sí. Flaco con los laterales.
1: Cuidado que Alexandro, me parece, Gonza, si le da la chance se mete y no pierde el puesto, ¿eh?
4: Sí, seguramente para el próximo miércoles.
1: Se vendrá el tiro libre para Brasil. La viene metiendo Bruno Guimarães. Centro colgadito largo, viene buscando para allí Marquinhos. De cabeza mete al área, atención, la viene buscando Brasil por arriba. Termina sacando finalmente esa pelota el jugador Providence, después que había metido por allí otra vez Casemiro. Ataca nuevamente Brasil, se viene Vini, va Vini otra vez en la izquierda, Vinicius que va esperando, Marquinhos en el área esperando, también Endrick, el centro que va, la pelota rebotó allí en la marca del jugador haitiano, terminó sacando en el fondo finalmente allí esa pelota Simón, la terminó reventando Simón, le quedó para salir otra vez a Brasil, que arranca otra vez en la mitad de la cancha.
0: Un atrevido Endrick, porque le marcaba el pase al segundo palo y me parece que refunfunió por la entrega de Vinicius, se animó a marcarle algo a Vinicius.
1: Allí se viene Vini que va esperando, Endrick va por el costado, se viene Brasil por más, Vinicius para afuera, le puede pegar, atención, le termina cerrando Dubán, tiene que tocar la pelota atrás para Martinelli, así la tiene Martinelli, metió al medio para Bruno Guimarães, se suelta, vea, otra vez Vinicius dejó de taco para Martinelli, el arco, el travesaño que salva, volaba el arquero, pero había offside antes, creo que de Vini, cuando recibió Vinicius me parece que estaba adelantado, será tiro libre indirecto, esta ya no valía, igualmente el travesaño evitaba el cuarto de Brasil.
0: Era buenísima la jugada porque con un taco desactiva toda la defensa de Haití que estaba hundida hacia atrás. Vini que lo activa con el taco, hubiese sido de revisión, para mí estaba habilitado.
1: Yo creo que lo habilitaba por adentro el 5, ¿no? Del Croa.
0: Estaba perfectamente habilitado el pase hacia atrás con el taco. Tomás y Acero le dijo a Martinelli que metió un derechazo, un sablazo y termina pegando en el travesaño.
1: Sí, lo había tocado en el camino Placid, si no se metía, ¿eh? Digo que el arquero terminó salvando, hay que anotárselo como atajada porque estaba habilitado Vinicius cuando recibía.
0: Para mí estaba en la misma línea. Hubiese sido de revisión de VAR, del semiautomático, pero Y el pase adentro del área brillante, porque con un taco sutil lo habilita Martinelli para que pruebe con la derecha, un remate que termina tapando muy bien el arquero.
1: Bueno, la pausa de hidratación, nos vamos ganando Brasil por 3-0.
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2: Luego de la lesión ayer en Canadá, hoy fue operado Ismael Koné tras la fractura sufrida en el partido frente a Qatar.
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2: Luis Díaz en Colombia recuperado para jugar el martes ante Congo después de haber sido la gran figura en el estreno cafetero.
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2: Hoy habló Lamine Yamal. Me encuentro muy bien, estoy preparado para lo que el míster quiera, aunque creo que es muy pronto para jugar un partido entero. Le preguntaron por Messi y no dudó al afirmar que Messi es el mejor jugador de la historia, pese a que su ídolo, según Yamal, su ídolo es Neymar, porque me gusta verle jugar.
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2: Mauricio Pochettino, después de la clasificación de Estados Unidos a los 16avos de final del Mundial tras ganarle a Australia en Seattle, disfruta de un gran presente, además fue ovacionado y le preguntaron qué significa que corren su nombre. Increíble, dijo Pochettino. Argentina tiene una hinchada increíble, pero acá, en los Estados Unidos, los estamos igualando.
1: Está ganando aquí Brasil por 3-0. Nos vamos a Kansas esperando por lo que va a ser la segunda presentación de la Argentina frente a Austria con novedades. Fercy, ¿cómo va?
4: ¿Qué tal? ¿Cómo andás? Muy, pero muy buenas noches. Una mala noticia, pero que viene matizada. Le terminaron haciendo una resonancia a Gonzalo Montiel después del partido frente a Argelia. Le molestaba. Pequeña lesión muscular en el cuádriceps de la pierna derecha. No es la misma con la cual llegó la molestia en el Mundial. Pero lo que sí es seguro es que Nahuel Molina será lateral por derecha frente a Austria. Casi con seguridad lo preservará contra Jordania y volverá a estar disponible en los 16avos de final una vez que Argentina clasifique.
1: Bien, Fer, descartado entonces Montiel para el partido frente a Austria.
4: Correcto, pero no es un desgarro, es una pequeña molestia muscular. Por eso se espera que lo preserve frente a Jordania y que pueda estar en los 16avos de final.
1: Bien, Fer, abrazo grande, la seguimos luego después con más novedades, por supuesto. Pero la noticia la cuenta Farcisa, así en Kansas, descartado Gonzalo Montiel, no estará frente a Austria el próximo lunes. Seguramente Molina entonces será titular en el conjunto argentino cuando aquí el juego se reanude y hay un cambio en Haití que presentamos.
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5: Cuando hay un amonestado que luego presentaremos, ingresó con la 16 Lenny Joseph, delantero, se retiró con la 17, perdón, con la 17 es el amonestado, se retiró con la 15 Ruben Providence, el amonestado lo pasamos en limpio ahora, Danley John Shocks, con la camiseta número 17, el mediocampista.
1: Bueno, amonestado entonces ahí Jax después de esta falta.
0: Fue fuerte Martinelli.
1: Quedó muy dolorido Martinelli, ¿eh?
0: Sí, quedó sentido en el suelo el futbolista del Arsenal. Este futbolista que recién casi tiene su gol con un derechazo, una muy buena asistencia de Vinicius. Le marcaron la posición adelantada, pero si terminaba en gol, para mí lo hubiesen convalidado. Para mí la misma línea. Y una chance inmejorable de un Brasil que, la verdad, en el segundo tiempo atacó muy poco. Está muy conforme con este resultado, que, insisto, está para hacerle 3 o 4 goles más. Está quedando corto, lo puede aprovechar.
1: Bueno, buen estado entonces, Jax. Hablaba Bruno Guimaraes. El árbitro le da explicaciones de por qué no sacó roja. Será tiro libre que corresponde a Brasil.
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1: Va saliendo Brasil en el fondo. Pelota larga que viene metiendo Marquinhos. Largo pelotazo para que corra. Ataque Brasil. Falta de Endrick. Falta sobre Del Croix, lo terminó sacando con un empujón, la falta marcó el árbitro, será tiro libre que corresponde a Haití.
0: Está acelerado Endrick, está buscando su gol, le termina generando una infracción Sonsa Del Croix en la espalda, lo termina cargando, le termina poniendo el hombro de una manera innecesaria, pero bueno, se entiende el contexto, el ingreso, la expectativa que generan los hinchas y la necesidad que tiene de hacer un gol para tratar de competir.
1: ¿Qué dice la gente a todo esto? Te va Matías 40 sobre cuántos goles va a hacer Brasil, por ahora nos quedamos en 3, ¿eh?
0: La mayoría habla de 7-0, 8-0, 6-1, ya resignada. Hablan entre ellos directamente en el chat porque el partido, insisto, lo está planchando Brasil. Porque Haití lo sigue yendo a buscar con vergüenza deportiva, concede muchos espacios, pero Brasil lo maneja con una tranquilidad, con una parsimonia que sorprende, porque está ganando 3-0, está resuelto el partido, pero es para hacer un poco más, para por lo menos darle un poco de espectáculo, de show a la persona que pagó la entrada.
1: Hubo falta así sobre Bellegarde, que se quede la gente, que en un rato habrá más acción, ¿eh? En un rato Turquía frente a Paraguay, en un rato la continuidad con Juan Mavira, con Alejo García Cao, con mucho más, con Leon Paz también, para lo que va a ser el cierre de la jornada de esta Copa del Mundo, con un gran partido que tendrá el equipo de Gustavo Alfaro obligado a intentar sumar, porque si no le puede decir adiós a la Copa del Mundo. Allí la viene metiendo Bellegarde, el centro al área, venían sacando. Allí la viene a buscar otra vez en la mitad de la cancha Providence. Allí la viene buscando Experience, saliendo sobre el costado. Experience que la viene tocando, la maneja Haití para salir con el partido 3-0.
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1: ¿Y Brasil va a meter más cambios o no por ahora, Gonza?
5: Por ahora no, por lo menos en lo inmediato. Ancelotti mira el partido sin dar indicaciones, gesto mucho más relajado, manos en los bolsillos del pantalón, imagínese, relator.
1: Qué bien le hicieron así con Jose, Jose que va, venía cayendo, Bruno Guimarães, parecía cometer falta, sí, había falta. Había falta del jugador haitiano, después remataba el arco, pero ya no venía. En el intento de larga distancia, Simón, la infracción cometida por Joseph, será tiro libre que corresponde a Brasil.
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0: Está pasando lo contrario a lo que fue, por ejemplo, el partido de Canadá con Qatar, que Canadá no lo subestimó a Qatar, sino que lo fue a buscar permanentemente y le hizo 6 goles, ¿no? En un momento podía haber sacado el pie del acelerador y todo lo contrario. Fue por más, lo quiso ir a buscar el partido, de alguna manera respetar al rival, ¿no? Haciéndole los goles. Acá Brasil lo deja venir a Haití, no se inmuta, no genera situaciones de gol por arriba, camina la cancha los tres de arriba.
1: Además hay otra cosa importante, Mati, que tiene que ver con la diferencia de gol, que esto se puede definir en primer lugar por diferencia de gol.
0: Acá
1: se viene Brasil, atención, va Douglas Santos al arco, le erró al arco Douglas Santos. Le erró al arco, quiso definir él la acción, esperaban tres por adentro. Terminó rematando el arco, la terminó tirando por arriba. Lo mal que definió Douglas Santos, termina siendo saque de meta para Haití.
0: Una jugada que nace con Hendrick, que va manejando la pelota de derecha hacia el centro. Ryan, que se cierra, lo asiste con la zurda para otro zurdo como Douglas Santos para probar el remate al arco. Con su pierna hábil se le fue lejos, era para hacer el cuarto.
2: Relator,
1: sí.
2: Hablabas de Turquía-Paraguay. Si pierde Paraguay, desde la matemática todavía no queda eliminado, pero si pierde Turquía, sí, por el desempate olímpico, sería el mismo caso de Haití. Si pierde Turquía hoy, será el segundo eliminado, entendiendo que ya Haití está fuera del Mundial.
1: Claro.
2: Porque no hay chance. Si remonta para un 3-3 Haití, yo lo invito a cenar a usted y a todo el equipo de Dispo Radio, los que están acá y los que están allá.
1: Ahora, haciendo cuenta, si gana Paraguay a Turquía.
2: Sí, Paraguay se va a 3,
1: sí.
2: Turquía queda con 0.
1: Claro, pasa después Paraguay juega con Australia.
2: Correcto, y ahí uno va a sumar y ya queda condenado Turquía al cuarto lugar.
1: Claro, sí, ya no hay chance de que Turquía pueda meterse como tercero mínimo, ¿no?
2: Debidamente ya calculado en el gráfico web con la calculadora de la Copa del Mundo, relator, fundamental para la fecha 2 y 3 de grupos.
1: Qué gran asistencia, qué gran pase, qué gran oportunidad que le dio allí en la salida a Marquinhos para que se luzca Douglas Santos ahora, tocando con Martinelli.
2: Soy como Mateus Cunha hoy, no perdono.
1: Va tocando otra vez Casemiro, lo viene metiendo por abajo, viene Rey, atención, y va Brasil por una más, y está el remate al arco. ¡Gol! ¡Hendrick! ¡Gol! Pero en offside, dicen. En offside estaba Hendrick. Hendrick no se había enterado, seguía festejando, seguía gritando, hasta que le dijeron, pará. No vale. A ver si vale o no vale, ya lo veremos, pero por ahora el gol no sube al marcador.
0: Un pase de Ryan, perfecto, hacia adentro, cerca de la medialuna, recostado sobre la derecha, y me parece que es un pasito sutil que está
2: y izquierdo
0: adelantado. Exactamente, era un golazo para Hendrick, que definió de la misma manera que Vinicius en el primer tiempo, sobre el otro costado, de Caño, era el cuarto gol, pero estaba en posición adelantada.
1: Bueno, no lo pudo gritar Hendrick entonces, Gonza.
5: No lo pudo gritar, hubiese sido obviamente en su debut el primer gol en la Copa del Mundo. Aplausos de Ancelotti para la jugada, más allá de haber anulado el gol. David Ancelotti se acerca a su padre. Creo que en cualquier momento se viene un cambio más en Brasil.
1: Tenemos 33 minutos, por ahora 3-0 está ganando Brasil frente a Haití. Con este resultado, Brasil y Marruecos se están quedando como líderes en la tabla. Por diferencia de gol está quedando puntero entonces el equipo brasileño.
2: Correcto, a esta hora Brasil tiene 4 puntos, un saldo de más 3, Marruecos tiene 4 puntos y un saldo de 1. Escocia 3, Haití eliminado sin puntos.
1: Va a ser tremenda la definición. Brasil, ¿dónde juega con Escocia, Gonza, el último partido?
5: El último partido entre Escocia y Brasil, ya te digo bien dónde se iba.
1: Allí saliendo Danilo, la pelota viene tocando Danilo, Danilo metiendo al medio. Viene sacando para allí la pelota Ryan, quiso jugar hacia adelante, no pudo, la perdió y se viene ahora Haití. Así la viene buscando otra vez el equipo haitiano. La van sacando sobre el costado aquí para Belgar. Belgar que domina. Belgar que la viene metiendo para Joseph. Así la tiene sobre el costado jugando con Isidor. Isidor jugando para Joseph. Otra vez con Isidor. Viene metiendo por abajo para Simón. Aquí la tiene Simón. Encara Simón. Va Simón. Marca bien. Yendo al piso y cortando por ese sector Bruno Guimarães. Nuevo lateral que corresponde a Haití.
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5: ¿Relator?
1: Sí.
5: En la casa de Lionel Messi, en la casa del Inter Miami, allí se va a jugar Brasil-Escocia, Escocia-Brasil. Por su parte, el otro partido que define el grupo, que será miércoles a las 7 de la tarde, hablamos de Marruecos, Haití, se va a disputar en Atlanta.
1: Bueno, lo que va a hacer Miami, ¿no?, los próximos días, porque van a jugar Colombia con Portugal, va a jugar Brasil con Escocia, Argentina, si gana el grupo, va para Miami también. Va a ser el epicentro del mundo,
0: sí,
1: ¿no?
0: Va a ser terrible.
1: Va a ser tremendo. Cuando se vienen dos cambios más en Brasil, dos variantes más va a meter el equipo brasileño.
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5: Deja el campo de juego con la 7 Vinicius y con la 8 Bruno Guimarães para que ingresen con la 2 el mediocampista central del Atalanta, Ederson, y con la 18 también mediocampista Danilo Santos. Este juega en el Botafogo.
2: El domingo también juega Uruguay con Cabo Verde en el Hard Rock Stadium de Miami. Relator.
1: Sí. En el Miami Stadium, no ahora porque...
2: Sí, el Hard Rock
1: no le podemos poner lado, nombres, claro.
2: Como el Ciudad de México, el Estadio Azteca.
1: Claro, todos, bueno, todos nombres de ciudad y, claro, y el famoso Stadium pegado, nada más.
2: Bien.
1: Bueno, se vienen los dos cambios en Brasil que ya se hacen. Para los últimos minutos ya tenemos casi 36. Está claro que Ancelotti me parece que firmó el 3-0, tranquilo. Sí, si viene uno más que venga, pero...
0: Se quedó asentado. Ahora, pocas veces me ha pasado de ver el banco de suplentes de Brasil y que no te motive prácticamente ningún futbolista en su ingreso. Quizás ese sea el sentido de la convocatoria de Neymar, a pesar de que no lo podés contar a partir de 16avos. Alguien que te despierte, que le genere miedo al rival si lo tiene del otro lado. Los que entraron hasta ahora no te generan nada, ¿eh?
1: Bueno, un cambio más. Mientras tanto, en Haití presentamos la última variante del equipo centroamericano.
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5: Después de esta.
1: Aquí se viene Brasil, atención, la viene buscando Martinelli, la busca en el área. Martinelli que quiere, metió para Ederson, la tiene Ederson al medio. Insiste, Endrick terminó cerrando por allí, ahí luchaba Ederson. La lucha de Ederson con falta. Infracción de Ederson, caído el jugador haitiano. A ver, habrá tiro libre que corresponde a Haití. ¿Quién entró entonces?
5: Se retiró con la 7 Derrick Etienne. Ingresó con la 7 Derrick Etienne. Se retiró la gran figura haitiana, Jean Rickner Bellegarde, con la camiseta número 10, el futbolista del Wolverhampton.
0: Recién en la última jugada hay un pase muy fuerte de Danilo. Era para jugarlo de manera más suave para que permitiera así el giro de Endrick para rematar el arco. No se le terminó dando a Brasil, que sigue confiado con quedarse con este 3-0.
1: Habrá salida en el fondo que corresponde a Haití.
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1: Está sacando Bruno Guimarães, pelota que va derivando sobre el costado para Dubén. Así la tiene Dubén, va dominando Dubén. Tenemos 37 minutos y medio, lo gana Brasil por 3-0. Todo lo hizo en el primer tiempo. 2 goles de Matheus Cunha, 1 de Vinicius. Por ahora le alcanza a Brasil para ser líder de grupo.
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1: Viene tocando la pelota de y la va sacando a la mitad. Entregaba allí para el recientemente ingresado Etienne. Sacaba al costado otra vez ahora la pelota para que la domine en aquel sector Joseph. Aquí saliendo en el fondo Ade jugando atrás para el arquero. Está claro que Haití también con este resultado está más que tranquilo, ¿eh?
0: Sí, está, porque por lo menos no termina siendo una paliza histórica. Es un resultado abultado pero justo. Lo ha inquietado en el segundo tiempo buscando alguna chance de gol. Bueno, lo cierto es que va a quedar eliminado de la Copa del Mundo a falta de una fecha.
1: Va sacando la pelota Placid, saliendo en el fondo el equipo haitiano.
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1: Así buscaba la pelota de Tien, la partida de Tien, la va recuperando Brasil. Va saliendo por aquí Marquinhos, allí la tiene Marquinhos. Marquinhos tocando atrás para arrancar Romente con Alisson. Alisson saliendo en el fondo para Brasil.
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1: Caía por allí Martinelli, pelota que la viene metiendo abierta para Tien. Aquí la tiene Tien, Tien que va a la izquierda, Tien que mete la pelota al medio para que llegue a buscar por allí Experience con falta. La falta del número 8, habrá tiro libre que corresponde a Brasil. Me gusta lo de Etienne, ¿no? El que entró recién con el cuellito levantado juega.
0: Sí, con el cuellito levantado a la vieja usanza. Ahora qué cuestiones del fútbol, lo que es el Mundial y lo que son también las clasificaciones. Que equipos como Italia, si querés, hasta lo puedes sumar a Chile, estén afuera del Mundial y que Haití esté adentro, ¿no? Pero bueno, eso marca cómo fueron las clasificaciones y cómo se dio la dinámica. Pero lo ves y es un equipo que por más que tiene buenas intenciones, porque intentó plantarse en la mitad de la cancha, disputarle la tenencia de la pelota a Brasil, hay mucha diferencia, pero abismal.
1: Sí, quizás lo más inentendible es que esté Bosnia, ¿no? Y no esté Italia, que jugaron mano a mano. Y lo que está demostrando Bosnia y lo que podía haber dado Italia, uno imagina, pero cuestiones son cuestiones a veces cuando juegas en un mano a mano.
0: Sí, sí, dinámica de lo impensable.
1: Sin dudas. Va saliendo ahí, tiene el fondo el partido 3-0, saliendo el equipo centroamericano.
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1: Así la viene metiendo Tiemba, cubriendo Danilo, saliendo el arquero Alisson. Así la tiene Alisson. Paso por tu sector, Gonzalo Llano.
5: Los entrenadores prácticamente sin dar indicaciones, sobre todo el ya eliminado, podemos decir, por más que falten a 1 minuto por jugar, Sebastián Minier, el entrenador de Haití, que llegó a este equipo en 2024 y que hizo de local en Curazao para meterse en la Copa del Mundo. Por el lado de Ancelotti, cerquita de la línea, mirando a sus futbolistas, pero callado, sin dar indicaciones.
1: Es increíble también que en Centroamérica, ni Costa Rica, por ejemplo, que ha estado en otros mundiales, haya clasificado. Otros equipos importantes que se han quedado fuera, ¿no? Hasta el propio Nicaragua pudo haber luchado, Guatemala.
0: No tiene ninguna referencia de un futbolista que digas que marca el temple del equipo, ¿no? Es una selección que, bueno, se ha encontrado con una oportunidad histórica y por la dinámica de este mundial, que también es histórico por el cambio de formato.
1: Así va saliendo otra vez en el fondo Gabriel Magalhães, la pelota para Alisson, la va guardando Brasil, que la sostiene en el fondo.
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0: Ahora rompe Prode absolutamente este segundo tiempo. Uno pensaba que Brasil iba a hacer 3 o 4 goles más y terminó siendo 3-0. Se quedó con la diferencia de la primera parte, reguló en el segundo, caminó la cancha directamente, no sufrió defensivamente, lo hizo participar a Alisson Becker en una sola situación y después, bueno, tuvo la chance Endrick para hacer su gol, pero estaba en posición adelantada.
2: ¿Quién apostó que Cabo Verde España iba a ser el único 0-0 del Mundial? No, creo que nadie, ¿no?
1: No, sobre todo que España no iba a poder marcar goles, ¿no?
2: Bueno, correcto.
1: Pero bueno, ahí lateral que tiene que tomar otra vez en el costado Brasil. Muy pocos goles que no han marcado gol, muy pocas selecciones que no han marcado goles, ¿no? Lo que va de la Copa del Mundo, no han sido muchas. Hoy veía esa estadística y la verdad que no deja de ser llamativa que de 48 prácticamente todos festejaron por lo menos uno. Y Haití va por el suyo, atención, se viene Johnson, salió el arquero. Tapó Alisson mandando al córner. Bueno, llegó otra vez aquí Haití, metió Johnson para Isidor. Llegó al fondo Isidor y el arquero terminó mandando al córner. Habrá tiro de esquina para Haití. Otra vez se estuvo cerca.
0: Era el gol de la vergüenza. Sobre la izquierda, sobre la espalda de Danilo. Un remate al primer palo, pero se encontró con Alisson.
1: Y va otra vez atacando. Etienne la mete al área. La tiene que sacar Brasil. Sáquela Brasil, que quema la pelota larga. La vino reventando en el fondo Casemiro. Presiona Haití, que por lo menos intenta buscar el del honor, el del descuento, para poder festejar uno, aunque sea en la Copa del Mundo. Así tocando otra vez la pelota del conjunto haitiano. La venía metiendo por bajo ahora el jugador Dixon. Quería jugar Dixon al medio. Va saliendo Josué con la aparición de Experience. Experience tocando otra vez a la mitad. Allí se adelanta Simón. Va dominando Simón. Va jugando atrás con AD.
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1: Va insistiendo otra vez Haití. Viene buscando la pelota Dixon. Dixon que buscaba marca. Sacando la pelota por allí otra vez Ederson, nuevo lateral del equipo haitiano.
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0: Si tiene un poco de tacto el árbitro para dar 3 minutos, ¿no? Pero bueno, con todos los cambios que se hicieron, la pausa, uno entiende que va a dar 5 o 6.
1: Allí se viene adelantando. Lo que pasa es que con esto de la diferencia de gol también, por eso uno entiende que agreguen lo que corresponde. En definitiva, ayer en Canadá, Qatar, digo, 8 minutos el árbitro Garay. No,
0: claro, eso sin lugar a dudas. Ahora, también aplica el concepto quizás a que Brasil no lo veo con mucho entusiasmo de querer hacer un gol más, ¿no? Está como, no sé si resignado, conforme con el resultado, con la diferencia del primer tiempo.
1: Claro, vos le preguntas a Brasil y decís, ¿cuánto querés jugar? ¿Querés jugar 8 o con 3 estamos bien? Y Brasil dice, con 3 estamos bien y vamos, ¿no? Sí.
2: No anotaron Haití, Turquía, Ecuador, Cabo Verde, España, Argelia y Panamá. 7 de 48.
1: Claro, muy pocos. La verdad, anotaron muchos goles en esta Copa. Se han anotado muchos goles en general.
2: Bueno, de hecho, en la primera fecha, si lo hacemos por promedio, porque se jugaron ahora muchos más partidos que en Suecia 58,
1: sí.
2: Es el segundo mejor promedio para la primera fecha de un Mundial. Suecia 58 sigue siendo récord con 8 partidos y este es el segundo mejor promedio para toda una primera fecha.
1: Así ataca Etienne, atención que se viene Haití, Etienne que va al área, busca el descuento Haití, Etienne que encara, Etienne que va, le puede pegar, Etienne le puede dar, atención que va Etienne, le metió al otro costado, insistiendo, 3 por aquí Haití, buscando su chance ahora por el costado, viene insistiendo para allí, Dixon luchaba, Dixon la perdió, la viene buscando, Etienne caía, tiene en el área, piden penal, allí la tiene Dixon, Dixon que busca vía offside, volvía Dixon que había quedado enganchado, anterior de Etienne sí valía, a que pedían falta.
0: No había nada para mí,
1: Será tiro libre entonces, será salida para Brasil que respira. El partido sigue ganando por ahora 3-0.
0: Para mí termina, se lo lleva puesto el propio jugador de Haití, el número 7, en la jugada, en la dinámica que se le iba encima a Danilo. Pero bueno, veremos si toma alguna determinación el árbitro al respecto. Se levantó rápido también el 7 porque quiso reanudar.
1: Sí, será tiro libre y será salida para Brasil en el fondo, camino a los 45 minutos.
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1: Lateral que tiene que tomar por aquel sector, por el izquierdo, Douglas Santos. Se va acabando la historia. ¿Cuánto más jugamos entonces, Gonzalo Orellano?
5: Hasta los 55 más.
1: 5 más se van a jugar. Creo que hizo un promedio entre lo que pensaba yo y lo que decía vos, Mati, ¿no?
0: Sí, sí. Ni muy muy ni tan tan.
1: Ni los 3 ni los 8. Así la perdía Danilo Santos en la salida, pero la va recuperando Marquinhos. La viene tocando Marquinhos. Marquinhos metiéndose delante, jugando la pelota para la presión de Ryan. Así la viene tocando Ryan. Hay un hombre de Haití caído. Mientras tanto el juego continúa. La pelota la tiene Casemiro. La viene metiendo al medio. Ataca Brasil ahora. La soltó Hendrik para Danilo Santos. Abrió para Martinelli. Va Martinelli para el suyo. Martinelli que va. Le pega Martinelli. Anderson que llegaba por atrás y no pudo, le erró al arco Ederson, había hecho bien Martinelli, que parecía había rematado el arco de manera defectuosa, lo habilitó a Ederson, que llegó por atrás y por poco no llegó el cuarto.
0: Muy participativo Martinelli en ataque, mucho más que Paquetá, que es más asistidor, Martinelli es más de llegar al área, de darle profundidad al ataque, de pisarla, y el remate terminaba yéndose por un costado y no llegó el propio futbolista brasileño número 2, Ederson.
1: Así buscando la pelota, tiene la maneja y tiene la salida.
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1: Saliendo otra vez Haití, la viene manejando otra vez en el medio, se viene recuperando otra vez Hendrik, le quedó para Ederson. Hendrik quiere el suyo, tiene unas ganas de hacer el gol, Hendrik terrible, y va Martinelli, y va por el cuarto Brasil, aquí se viene Martinelli, puede hacer, viene para Hendrik, aquí la tiene Hendrik en el área, Hendrik engancha, insiste Hendrik, ahí a Hendrik, el árbitro dice que se levante, donde lo venía marcando para allí. Del Cruz había caído justito Hendrik. El árbitro dijo que sí. La pelota le quedó otra vez para Casemiro, metiendo para Marquinhos. A Brasil por uno más. Llegará el cuarto antes que termine el partido. 46 y medio tenemos. Le quedan 2 minutos y medio para conseguirlo. 3 y medio en realidad. Así tocando la pelota. Danilo jugando con Marquinhos, saliendo del fondo Brasil.
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1: Así buscando otra vez la pelota Brasil. Falta, marca el árbitro. Será nuevo tiro libre para el equipo de Carleto.
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1: Extenuado llega al final, ¿no? El equipo haitiano.
0: Sí, ya sin músculo. Con lo que queda de la reserva, con lo que queda del tanque. Ya sin muchas ganas, queriendo que se termine el partido. Y Brasil, que faltando 5 minutos, acordó de que podía atacar en el segundo tiempo.
2: Relator.
1: Sí, lo ha dado todo Haití, sí.
2: Brasil es el equipo que más veces anotó 3 o más goles en un partido de Copa del Mundo. 41, Alemania 36, Francia 24. Cuarto está Argentina. 20 veces hizo 3 o más goles. La última vez en este Mundial.
1: Claro que
2: contra
1: sí.
2: Argelia, 3 de Messi.
1: Hay tiro libre que tiene que tomar Danilo Santos. Va levantando Danilo Santos por arriba. Brasil, pelota al área, la venían sacando. En el fondo la sacó Velcroa. Va dominando otra vez la pelota el conjunto haitiano. Algunos jugadores de Haití merecen tomar un poco de agua, ¿no? Y descansar un rato después de lo que ha sido un esfuerzo tremendo. Así la viene buscando Etienne. Aquí la tiene Etienne. Etienne que va. Etienne que se viene por la izquierda. Etienne que encara. Etienne que mete. Así la tiene Etienne. Levanta la cabeza. Etienne tocando atrás la pelota. Insiste. Haití por el descuento. Remate contra el arco. ¡Ay, Alisson! y Alisson que la termina mandando al córner. 48 minutos. Bueno, si hay una figura en el segundo tiempo, es Alisson.
0: Es Alisson, sí, que fue más para la foto, me parece, en esta jugada, porque no sé si era tan vehemente, tan fuerte el remate, pero la quiso sacar al córner. Entró muy bien el 7, de Haití, me gustó. Gambeteador.
1: Muy bien, tiene el del cuellito levantado, el que va a meter el córner. Así va levantando el centro, tiene al área, el cabezazo, atención, busca para arriba, Haití otra vez. Había offside, había posición adelantada cuando había llegado para atrás. Duber para ganarse la tiro libre indirecto, será salida para Brasil. Bueno, Ancelotti habrá otra vez recuperado la intranquilidad, me parece, ¿no, Gonza?
5: Sí, sí, sí. De hecho, se sentó enojado, pero respiró profundo y ahora está cruzado de piernas con su mano izquierda entrelazada justamente entre las otras dos extremidades y charlando con sus ayudantes, entendiendo que seguramente saque Alisson del medio y se termine el partido. Saque Alisson de abajo, perdón, y se termina el partido.
1: Va sacando largo Alisson. Ya tenemos 49. Uno más le va a quedar al partido. ¿Tendrá chance Brasil de uno más o serán solo tres? Digo solo tres porque como venía el primer tiempo parecía que van a ser muchos más, ¿no?
0: Sí, sí, quedó muy corto el resultado y quedó en el debe Brasil en el segundo tiempo de buscar un poco más. Pero bueno, lo resolvió fácil el partido.
1: Lateral que tiene que hacer experience. Se va acabando la historia. Vamos camino a Turquía-Paraguay, el cierre de la jornada, la apertura del sábado, como usted más le guste, con Juan Maviera, con Alejo García Cao. Cierre del viernes entonces.
2: Correcto.
1: Así tocando otra vez la pelota por bajo del Curacla. Usted lo dice por el horario de allá.
2: Claro,
1: ¿no?
2: Hay que tomar la referencia para las estadísticas, sobre todo del día, del lugar del evento.
1: Así se viene atacando otra vez el conjunto haitiano. Marca Danilo, habrá lateral. Será saque de costado, saque de banda que tiene que tomar otra vez allí. Experience, tocando atrás Experience. Maneja la pelota Etienne. La tiene, esto se acaba. 49-47, se va a terminar. Falta que marca el árbitro. Infracción cometida por Ryan sobre Experience. No me diga que lo va a molestar, ¿no? Al jugador brasileño se salvó. Era tranquilamente para amarilla lo
0: sí,
1: de Ryan.
0: Lo podía molestar y se quejan los futbolistas de Haití. Pero bueno, ya está terminando el partido. Y tendrá una chance más Haití, a ver si encuentra el gol de la vergüenza. Porque la verdad te digo, la de Ryan fue artera la patada, de a la izquierda, la tibia, como para sacarle tarjeta.
1: Así se vendrá el tiro libre, la vienen metiendo al área. Atención, el centro de Didson venía contra el área, la sacaron y se va a terminar, señoras y señores, la historia. El árbitro Alejandro Hernández que pita y anuncia que aquí en Filadelfia se ha terminado la historia. A Brasil le alcanzaron 45 minutos, todo lo hizo en el primer tiempo para la victoria, para el triunfo, con los dos goles de Mateo Cunha, con el gol de Vinicius. Brasil le ha ganado a Haití por 3-0. Se encamina en el primer lugar a la clasificación. Haití se transforma en el primer eliminado de la Copa del Mundo. Se ha terminado aquí en Filadelfia. Ha goleado Brasil, que quedó en deuda en el segundo tiempo. Fue solo 3-0 frente a Haití.
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1: Brasil 3, Haití 0.
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1: Y lo relató Juan Furlanich, lo comentó Matías 40 y lo viviste en D-Sports Radio. 103 partidos más uno.
0: Le sobró el segundo tiempo a este partido. Brasil lo ganó en el primero. Sacó el pie del acelerador en el segundo. Tuvo alguna chance para poder aumentar la ventaja. No quiso hacerlo, o no pudo en realidad, porque Endrick resolvió bien en una jugada, pero estaba un pasito adelantado. En un momento sale Vinicius y se apagó todo el poder de fuego de Brasil. Sin Rafinha, sin Vinicius, este equipo no es de temer, porque no tiene futbolistas picantes de jerarquía en la mitad de la cancha. Pero bueno, tiene al 7 Bravo y tiene a Rafinha, que a pesar de que salió de manera prematura, generó un lío bárbaro en el primer tiempo. Fue Mateo Cunha por duplicado a los 23 y a los 36 minutos. Llegó en el final del cierre del primer tiempo Vinicius, que resolvió con un golazo de Caño. Y después fue simplemente dejar pasar el partido. Tuvo algún ataque a Haití, alguna promesa de gol, pero se encontró con un sólido Alisson Becker, que lo que hace un arquero de selección importante es que cuando te toca responder en dos o tres oportunidades, tenés que resolver, y resolvió. Y de esta manera Brasil le sigue peleando, le sigue disputando a Marruecos el primer lugar. Y Haití, como lo decía Silvio, la primera selección del Mundial que se queda oficialmente eliminada de la competición.
5: Los jugadores se saludan, los haitianos obviamente con la decepción por la eliminación, los jugadores de Brasil acercándose al arco que defendió justamente el equipo sudamericano en el complemento, donde está la mayor cantidad
4: de público de Brasil para festejar el triunfo cerca de ellos. Obviamente, con el triunfo se definirá la posición de Brasil el próximo miércoles a las 7 de la tarde en la última fecha enfrentando a Escocia. La diferencia de gol está a favor del conjunto que dirige Carlo Ancelotti, que como única preocupación, y no es menor, será saber si podrá contar o no con Rafinha, que ratificamos a la espera de estudios que se le realizarán en las próximas horas. Molestia en el muslo derecho para el extremo del Barcelona, que en caso de no estar contra Escocia, sería el partido 25 que se pierde o perdería en la temporada.
1: Gonza, abrazo grande, gran tarea como siempre. Hasta la próxima.
4: Un placer, abrazo.
1: Nos vamos yendo nosotros, ya se nos viene Juan Maviera, ya se nos viene la continua Alejo García Cao, ya se viene Turquía frente a Paraguay. Estimado Silvio Pamarino, el placer de siempre, se queda por supuesto con Juanma.
2: Claro que sí, nos quedamos hasta el final de la transmisión, esperando Turquía-Paraguay, el partido que cierra la jornada de viernes. Abrazo grande.
1: Abrazo grande, Carlitos Blota también allí en estudios.
3: Un abrazo para ambos, un placer como siempre.
1: Nosotros nos vamos, Mati, después de lo que ha sido este triunfo de Brasil, con sabor a poco me parece que terminó el segundo tiempo regulando. Y eso quizás dejó una imagen un poco preocupante para el futuro.
0: Nos faltó pimienta en el segundo tiempo. Pero bueno, ganó Brasil. Me voy escuchando, no me pierdo ni loco el partido que se viene.
1: Abrazo grande, Mati. Como siempre, un placer enorme. Nosotros nos vamos aquí con Mati Cobrante, con Gonzo Orellano, con Silvio Maurino en estudios, con la operación y la edición de J. Castro y de Cebaldeco, con Ale Flores aquí en la técnica, la producción de Damián Ramírez, de Gustavo Pesucci. Nos vamos desde aquí, de Filadelfia. Habrá mucho más acción en esta Copa del Mundo. Ya se viene Turquía-Paraguay. Mañana mucho más. Falta mucho todavía. Queda mucho todavía por delante para seguir disfrutando estos 104 partidos de la Copa del Mundo aquí en el aire de 10 por Radio. Aquí ganó Brasil. Fue 3-0 el triunfo frente a Haití. Chao. Va Vinicius, atención, viene frente a Dubán, va para afuera, ahora Vini dentro del área. Vinicius que frena, metióse al medio, remata el arco, remata, lo tiene Cunha.

0: Brasil. Llegó Mateo Cunha para aprovechar el rebote en el arquero. El remate de Vini. Y Cunha, que llegaba de frente, aprovechó el rebote en Brasil. Una floja respuesta del arquero ante el remate de Vinicius. Y Mateus Cunha, que estaba por allí, se la terminó llevando por delante. Casi pidiendo permiso, terminó entrando esa pelota. ¿Para qué Brasil? A los 23 minutos, justo antes de la pausa de hidratación, consigue el primero. La armó Vini, el rebote en el arquero. Llegó para Cunha, molestándose con el jugador haitiano del Croix. Habrá que ver si fue finalmente Cunha o el propio del Croix que la termina metiendo. La pelota termina pegando en Cunha y por eso será del brasileño. Para que Brasil se ponga en ventaja, empiece a ganarle a Haití aquí en Filadelfia por un tanto contra cero. Casi de casualidad, Cunha terminó marcando el primero. Aquí la tiene que salir, el tío que va a cubrir para Cunha, tiene el segundo, Cunha que le pega. Mateo Cunha otra vez, esta vez sí, para definir él de manera fantástica después de la habilitación de Vinicius. Claro, Brasil le dio el dulce a Haití, lo dejó venir, lo dejó entusiasmarse, lo dejó salir del fondo. Cuando robó la pelota tenía todo el espacio para correr con un Haití totalmente desarmado. La habilitación de Vinicius a espalda de los centrales, la llegada de Cunha, que dominó, le dio de zurda, la puso arriba, lejos del alcance de Placer, para aumentar la diferencia, para traer tranquilidad para el equipo brasileño y en 36 minutos estirar la diferencia. Mateus Cunha dice que ahora Brasil le está ganando a Haití por dos tantos contra cero. Con espacio Brasil te liquida, pudo correr con Vini, liquidó Cunha, gana Brasil frente a Haití. Empieza a ser más lógico todo esto. Brasil 2, Haití 0.
1: Correcto, en la fase final se
0: viene. Acá se viene Vini, aguantame, se viene Vinicius, se va por el tercero, lo tiene Vini habilitado, lo tiene Vinicius. Para marcar el tercero, corrió con espacios Vini y con espacios Vini te liquida. Vinicius fue al fondo, lo habilitaron con un balón largo, llegó para enfrentar al arquero Placid y plácidamente Vinicius definió para marcar el tercer tanto antes que termine el primer tiempo. Golea Brasil, aumenta la diferencia el equipo de Carleto por Vinicius, por Vini, que arrancó habilitado, partió largo después de ese balón que venía metiendo Paquetá, corrió contra el fondo, enfrentó al arquero y con tranquilidad definió para marcar el tercero. 3 para Brasil, 0 para Haití. Así termina la primera mitad. El equipo de Carleto Ancelotti, ahora sí, más tranquilo, más relajado. Y prepárense porque en el segundo podrán llegar muchos más. Vinicius marca el tercero. Ya a esta altura, historia liquidada. Brasil golea a Haití por 3 tantos contra 0.
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0: Hola, ¿qué tal, amigos y amigas de Dispor Radio? Bienvenidos, buenas noches. Aquí estamos en la continuidad de la jornada, esperando por Paraguay y por Turquía en este grupo de los Estados Unidos, en el que ya está clasificado el elenco local luego de vencer a Paraguay en el debut. Y también Australia se presenta el elenco guaraní, el que dirige Gustavo Alfaro y que va a enfrentar al de Montella, histórico delantero italiano. Ambos perdieron en la primera presentación, decíamos, Paraguay contra Estados Unidos y Turquía contra Australia. En Arizona se va a jugar este encuentro, que es definitivo para el elenco albirrojo, para la selección guaraní, que hoy debe ganar o ganar para en la última fecha ir a un mano a mano con Australia para clasificar a la próxima ronda de la Copa del Mundo, y si no, tener que esperar por el resultado de otros encuentros y soñar con ser uno de los 8 mejores terceros. Luego de un 4-1, una derrota aplastante del equipo de Alfaro, presenta algunos cambios pensando en este partido. Lo propio para Turquía, que recibió un golpazo porque volvió a la Copa del Mundo 24 años más tarde y en su primera presentación fue superado en el resultado por Australia. Si alguno vio el partido que se jugó en la madrugada de la República Argentina, podrá decir que Turquía pateó un montón de veces al arco, que tuvo un mochón de muchísimas situaciones, pero es cierto que no pudo concretarlas y en el resultado finalmente se lo terminó llevando Australia. Pero poco nos importa lo que pasa con los turcos. Hoy estamos del lado, al menos por un momento, del lado de Paraguay, que va a jugar contra una de las selecciones que tiene grandes figuras, más allá de su larga ausencia en este torneo, en el Mundial. Llega Paraguay para tener la gran cita y encontrarse con una victoria que le permita soñar con llegar a la próxima fase. Se presenta el equipo de Gustavo Alfaro, partido que arranca en poco menos de 20 minutos. Y aquí estamos con Alejo García Cao para Paraguay Turquía. Ahora, Alejo, ¿cómo te va? Buenas noches.
1: ¿Cómo te va, Juanma? Un placer saludarte. ¿Quién hubiera dicho, cuando veíamos el sorteo de los grupos del Mundial, cuando veíamos que tanto Paraguay y Turquía iban a compartir grupo, que iban a llegar a este instante definiendo una cuestión de vida o muerte? Porque esto, y no exageramos, es a todo o nada. El que pierde prácticamente, o ya lo empleará Silvio de forma literal, se queda fuera de la Copa del Mundo. Ni siquiera puede soñar con el tercer puesto. Es ganar y seguir respirando, o directamente ya empezar a pensar en las vacaciones, en el regreso a Paraguay o a Turquía, a Estambul o Asunción, después de un fracaso en la Copa del Mundo. Dos equipos que, a mi gusto y el de muchos, iban a llegar a este partido luchando por el primer puesto, que tenían condiciones y presente futbolístico como para permitirse soñar con liderar el grupo D. Apareció un Estados Unidos que revolucionó todo, que se llevó a los rivales por delante, y a la vez dos equipos que no estuvieron a la altura de lo que venían mostrando. Un Turquía que se metió por la ventana en el repechaje, pero vos lo decías, con grandes figuras, una de las selecciones europeas más interesantes de ver en el último tiempo, por jóvenes que están brillando, por un equipo que mostraba esas

0: de la FIFA, un gran estadio, un marco espectacular para un partido de los mejores que nos puede ofrecer la fase de grupos y que además define la continuidad o el fin de la Copa del Mundo para uno de estos dos.
1: Los primeros apuntes del comentarista de Alejo García Cabo. Empezamos con la recorrida. Leandro Paz con información de Paraguay y Turquía. Ahora Leandro. Ya estaremos en zona de camarines para repasar información del seleccionado paraguayo y también del seleccionado turco. Saludos a Silvio Moverino en Estudios Centrales con mucha información. Ustedes los venían escuchando, pero también nos acompaña en la trasnoche en Dispo Radio. Hola Silvio.
2: Abrazo grande, Juanma, para vos, para Alejo. Renuevo el saludo a los oyentes, el resto de los compañeros de Dispo Radio. 103.1, el sonido del deporte. Se va a completar la jornada del viernes con el cuarto partido. Si bien arrancará en día sábado en Estados Unidos, horario local, estamos en viernes. Y va a cerrar la jornada que comenzó con el triunfo de Estados Unidos 2-0 frente a Australia y la clasificación del equipo que dirige el argentino Mauricio Pochettino, segundo clasificado desde la matemática a los 16avos de final, después de que ayer se clasificara México. Hoy se clasificó Estados Unidos, ganó Marruecos 1-0 frente a Escocia y acaba de golear Brasil 3-0 frente a Haití. Con esta derrota, Haití es el primer eliminado desde la matemática que tiene esta Copa del Mundo. Pero atención, que si hoy Turquía pierde frente a Paraguay, Turquía será el segundo equipo eliminado desde la matemática de esta Copa del Mundo. Recién nos mandaba un mensaje, me cuenta la producción, encabezada por el negro Damián Ramírez, un oyente, diciendo que si Paraguay queda eliminado o pierde, también queda eliminado. Esto no es así. Por el desempate olímpico, Turquía perdiendo, a lo sumo puede quedar con 3 unidades y ya no tiene chance de llegar a el tercer lugar, ¿correcto? Por el desempate olímpico, porque juegan Australia y Paraguay en la última jornada. Ahora, Paraguay, por el desempate olímpico, también tiene chances en la última jornada de meterse como uno de los terceros, mejores terceros, en el caso de perder en el día de hoy. Desde la matemática, Turquía perdiendo hoy queda eliminado. Paraguay perdiendo hoy no queda eliminado. Esto para cerrar el viernes. Ya hablaremos del sábado con los Países Bajos frente a Suecia, Alemania, Costa de Marfil, Ecuador, Curazao, Túnez, Japón, y lo que será la gran jornada del domingo con España, Arabia, Bélgica, Irán, Uruguay, Cabo Verde y Nueva Zelanda frente a Egipto. Y ampliando en un ratito nada más, mi querido relator, las novedades que entregó Fernando Siz de la selección argentina. La mala fue la molestia de Gonzalo Montiel. Va a estar ausente en el partido del lunes, frente a Austria, 2 de la tarde en Dallas, porque tiene una distensión en el cuádriceps derecho. Por lo tanto, Nahuel Molina estará otra vez como titular marcando al lateral derecho.
1: Silvio Mambrino y su presentación. En breve repasamos todo lo que tiene esta jornada. Se nos viene Paraguay contra Turquía, el partido que arranca a las 12 de la noche.
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5: Continuamos en D-Sports Radio, esperando por Paraguay y Turquía. Saludo a Leandro Pace, con él presentamos las formaciones. Así salen a la cancha el equipo paraguayo y el turco.
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5: Ya repasamos formaciones de ambos equipos, aguardando por Paraguay y Turquía. Saltan los protagonistas al terreno de juego. La bandera paraguaya flameando en el San Francisco Stadium. Lo propio para la bandera turca. Hoy Paraguay con camiseta alternativa, con negra, con manchas verdes. Los turcos, ahora se los ve con campera roja, pero todo va a suponer que irán con la camiseta tradicional. Ya todo listo y preparado para el arranque de este partido con Paraguay y con Turquía. Con Turquía y Paraguay, recordando, Silvio, que es muy importante para Paraguay ganar este partido, aunque todavía puede soñar con un tercer puesto.
7: Correcto.
5: El segundo también.
7: Claro. En este momento, Estados Unidos ya clasificado tiene 6. Australia está con 3. Turquía y Paraguay sin unidades. Es clave lo que hagan tanto turcos como paraguayos en este partido, teniendo en cuenta que la tercera y última fecha se va a jugar en simultáneo el próximo jueves 25 de junio a las 11 de la noche, hora de la Argentina. Paraguay va a jugar contra Australia y Turquía frente a Estados Unidos. Por esta cuestión del desempate olímpico, insisto, si hoy pierde Turquía, ya será desde la matemática el segundo eliminado de esta Copa del Mundo, porque aún ganando el último partido va a quedar este cuarto por el desempate olímpico. Como Turquía tiene que jugar contra Estados Unidos y claro, Australia y Paraguay se enfrentan entre sí, si hay un empate en ese partido van a quedar con 4 y Turquía aún ganando va a quedar último. Ahora, si hay un ganador, el que pierda, ya sea Paraguay o Australia, va a quedar con 3, pero ya le ganó a Turquía.
5: Claro.
7: Por eso Turquía hoy, perdiendo, queda eliminado. Y por eso hoy Paraguay, perdiendo, hoy no queda eliminado.
5: Escuchamos el himno turco, el himno de Turquía.

Sonaba el himno turco. La libertad es el derecho de mi nación, que adora la justicia. Eso cantan los turcos, esperando por el partido. En el comienzo del día, allá, muy lejos de estas latitudes. Ahora suena el himno de Paraguay, aquí en San Francisco.

0: paraguayos, República o Muerte, eso cantan en San Francisco. Así forman Paraguay y Turquía, lo presentamos.
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2: Con la 12 Gil, con la 3 Alderete, la 4 Cáceres, 6 Alonso, 15 Diego Gómez. Gustavo Gómez con la 8, con la 10 Almirón, con la 14 Andrés Cubas, 23 Matías Galarza Fonda, 19 Enciso y 25 Isidro Pita. Dos cambios con respecto al equipo que viene de perder en la fecha 1 contra Estados Unidos. Tony Sanabria afuera y afuera también va Damián Bobadilla.
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2: Con la 23 Kakir, con la 3 Demiral, con la 14 Bardaki, con la 18 Muldur, con la 20 Kadioglu, la 10 para Karanoglu, 16 para Jutsek, la 7 para Artur Koglu, 8 Arda Guler, 11 Gildis y 19 Atgun, los 11 titulares. Tres cambios con respecto al equipo que viene de caer contra Australia 2-0.
3: Ambos entrenadores que han decidido meter mano en el equipo porque entienden que este partido define todo. Lo mencionaba Silvio, Turquía si pierde directamente afuera, y Paraguay, por más de que no quede matemáticamente eliminada, va a quedar muy limitada, va a realmente quedar con las esperanzas muy bajas. Por eso dos cambios en los de Alfaro, tres en los de Vincenzo Montella. Turquía, que seguramente tome las riendas del partido desde el vamos, es un equipo con un mediocampo más creativo, con mayor soltura, pero que debe encontrar la fluidez, cosa que no vimos la fecha pasada contra Australia. Y un Paraguay que si le hace un partido ensuciándole las transiciones a Turquía, un partido trabado en la mitad de la cancha, yo creo que puede tomar ventaja, porque Paraguay se siente cómodo en partidos lentos, ásperos, disputados, con pocos ataques y golpeando de contraataque. Veremos quién puede imponer su juego en uno de los partidos que ya con el diario del viernes invitaba como uno de los mejores de la fase de grupos, y ni que hablar con la primera fecha de ambos en un partido que es de vida o muerte, continuar o ya pensar en la vuelta.
0: Hoy tenemos árbitro de El Salvador, Lean.
2: Así es, de El Salvador el árbitro principal, Iván Barton. Lo acompaña David Morán, también de El Salvador. Antonio Pupiro es el asistente 2. Ollán Nation de Haití es el cuarto árbitro. Y en el bar trabajan Camis Almarí de Qatar y Tatiana Guzmán.
0: Bueno, esperamos por este partido. La medianoche en la República Argentina. En breve sonará el himno nacional argentino, porque estamos a punto de ingresar en el Día de la Bandera, en Paraguay, casi llegando al mismo horario. En Turquía es el comienzo del día. Son 7 horas de diferencia, ¿no?
3: Claro.
0: En
3: sí,
0: Turquía.
3: Sí, sí, sí. Estamos hablando de las 7 de la mañana.
0: Exacto.
3: Te despertás con un café. Bueno, como nos ha ocurrido en el Mundial pasado, pienso en el partido contra Arabia Saudita, que
0: total,
3: también inició a las 7 a.m. de Argentina.
4: 6 de la mañana en este momento. Se está levantando el turco Onur para ver el partido.
0: ¿Sabés que en Turquía, en el partido pasado con Australia, que fue también de mañana, hubo pantallas gigantes, diferentes fanzones, se podría decir, para que se junten a ver el partido? Hoy lo prohibieron, porque mañana el gobierno turco decretó que es examen regulatorio en las universidades. Y para momento, prohibir, ¿no?, la salida de los jóvenes, prohibieron la pantalla gigante en las calles. Que la gente no se puede juntar para ver el partido en la calle. Tiene que estar en la casa.
3: Insólito.
0: Increíble. Llega a pasar a la casa, un escándalo.
4: Un sábado además, ¿no?
0: Un sábado,
4: claro,
0: sí.
4: No le cortes la joda, Alejo, ¿no?
0: Un amigo.
4: Aunque está retirado ahora, claro.
0: Un amigo de los turcos. Va a comenzar el partido. Está todo listo. En Tifo Radio.
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0: con motivo de conmemorarse el Día de la Bandera. 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
1: Ataca Paraguay en el arranque del primer tiempo, la pelota por tres cuartos. El juego que vaya al medio, ojo, la agarra Galarza, prepara y apunta. Galarza, pégale que es buena. Galarza tiró, ¡gol! Rompió la lata de entrada, casi en la primera situación del partido, apenas dos minutos de esta historia, la agarró Galarza, atrás de la media luna, remató de pierna zurda, la colocó contra el palo izquierdo del arquero, gana Paraguay de entrada, y pegar de entrada vale doble, Paraguay 1, Turquía 0, Matías Galarza marcó el primer gol del partido.
2: Ni el paraguayo más optimista se imaginaba un comienzo de esta forma en el partido. Paraguay que tenía que salir a ganarlo. Y en el primer ataque, dos minutos, como lo decía el relator, equipos que se estaban estudiando, una mala salida de Turquía. Le queda la pelota en tres cuartos a Diego Gómez. El pase a Julio Enciso. Se la cede a Matías Galarza, que pisa la medialuna, levanta la mirada y no duda. Directamente remata un gol que quizás nunca volverá a ser, pero soñado para él, para todo un país que estaba de rodillas y que empieza a levantarse. Un baldazo de agua fría para Turquía, que perdió la primera fecha y que ya desde el vamos empieza perdiendo aquí en San Francisco. Golazo de Paraguay, que se adelanta rápidamente 1-0.
3: Primer gol de Matías Galarza Fonda en la selección en mundiales. El paraguayo venía de marcar en la goleada 4-0, partido amistoso del 5 de junio, fue el último amistoso que jugó Paraguay, aquel en el que se encendió la olla, ¿se acuerda? Para despedir a la selección, ahí marcó un gol el paraguayo que pertenece a River y es el primero que marca en mundiales. Se festejó, no se imagina de qué manera, en el banco de Alfaro.
1: Bueno, está ganando Paraguay y ahora, Silvio, ¿cómo queda la tabla?
4: Dios, tiene 6, Australia tiene 3, está segundo, Paraguay está tercero también con 3 unidades. Paraguay, relator,
1: sí,
4: es el equipo de la Conmebol que anotó los dos goles más rápidos de un equipo sudamericano en un mundial. El de hoy, de Matías Galarza, a los 65 segundos. Y el más rápido de un equipo de la Conmebol es el de Celso Ayala, a Nigeria, en el 98, a los 52 segundos.
1: Mirá. La pelota para Turquía que sale por la derecha. Demiral, pasa entre líneas, buena pelota. La jugada por el medio, Arda Güler, buen pase, metió. Y ataca por la derecha, viene el centro al área para Gildi. No llegaba nadie, la saca desde el fondo. El despeje de parte de Gustavo Gómez. Habrá salida, será para el equipo turco.
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1: Cómo cambia totalmente la dinámica del partido. Sale por la izquierda Paraguay, iba Junior Alonso, el jugador de Atlético Mineiro, la tira larga por el costado izquierdo, corre por ese lado Matías Galarza, ganó la posición, centro al área. ¿Cómo está Galarza, mi estimado Alejo García Cao?
2: Con muchísima intensidad, el que rompe líneas y que empieza desde el eje junto a Cubas, pero que termina como extremo. El gol lo hizo desde la media luna, recién se corrió hacia la izquierda y casi que tira un centro.
1: Centro de Alonso al área, no podía peinarla al delantero, quedó el rebote, no llegaba Enciso, la saca desde el fondo. El despeje de la derecha era de Juksek, envío largo hacia la banda izquierda y agarrate, porque corría por ese lado. Akun se viene atacando Turquía por el costado izquierdo. Ya pasó al ataque Çalhanoğlu. La pelota que va hacia atrás. Iba tocando hacia el medio. Va Çalhanoğlu. Tocó la banda derecha. Soltó pelota para que vaya Muldur. Puede venir el centro al área. La tocó por el costado derecho. Buen pase hacia adelante. Arda Güler ahora en posición de número 8. Engancha Güler. Metió el centro que va al segundo palo. Buena pelota. Le quedó para Akun. Atención que encara la punta izquierda del área. No marca dos hombres. Mete el centro. Desvío en el camino. Lateral turco.
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1: Ah, que opa, opa, cayó un hombre de Turquía. Reclama agresión. Cayó
3: Cáceres.
1: Cáceres, ¿no?
3: Sí, en la jugada anterior fue amonestado Matías Galarza Fonda. Así que no solamente marcó el gol que abre la victoria parcial de Paraguay, sino que encima ya tiene la primera tarjeta amarilla en el partido.
1: Completo. Me parece que no fue tan grave.
2: No, no, no. exagera el ex futbolista de Lanús, viendo si hacía comprar el árbitro para que amonestara al rival.
1: Claro, con la mano va a jugar Cardaoglu por la banda izquierda. La toca cortita, va de vuelta para Cardaoglu, va hacia atrás, lo marcan dos hombres. Se tira al piso el de Paraguay, se había ido la pelota. Lateral que será para el equipo paraguayo, que gana 1-0.
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2: Fue tan vertiginoso el inicio que ni siquiera llegamos a analizar los equipos. El 4-2-3-1 de Turquía con tres cambios respecto a la primera fecha, con Muldur y Cadaoglu por los laterales. Bardakci y Demiral se mantienen como zagas centrales. Lo mismo para el doble pivot, los mediocampistas más posicionales, Çalhanoğlu, el del Inter, y Yüksek, el del Fenerbahçe. Arda Güler como punta, como ese enlace entre líneas. Yıldız, el de la Juventus, hoy por la izquierda, había ingresado en el segundo tiempo. Akgün por la derecha y Aktürk.
1: Viene el centro del área de Turquía, la sacaba de la derecha, el despeje de Muldur. Llamada a la mitad de la cancha, infracción para mi gusto, el remate desde lejos. Y el árbitro quedó, el remate para Diego Gómez, le pegó desde afuera. El árbitro quedó mirando la acción. Pensé que iba a cobrar falta para Turquía. Gómez disparó desde afuera, la mandó directamente a la tribuna. Habrá saque de arco para el equipo turco.
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1: ¿Cómo está Alfaro? ¿Cómo está Vincenzo Montella, el técnico de Turquía?
3: Tranquilo por el momento, manos en los bolsillos para Alfaro, que en la semana, o en conferencia de prensa, mejor dicho, había dicho: si tienen que criticar o pegarle a alguien, que se la agarren conmigo, los jugadores no tienen nada que ver. Y por el otro lado, el técnico del conjunto turco, que está un poquito más alterado, si se quiere, tratando de sacar a su equipo del fondo.
1: La pelota en la mitad de la cancha para Demiral. Ataca Turquía, el central por la derecha que abre, juega bien, buscando a Muldur. Engancha, toca hacia el medio, otra vez con Demiral. La pelota para el defensor del Ahli. Sale por la derecha, toca hacia el medio para buscar a Bardash. La pelota por la derecha, Bardashi toca al costado. Sale del fondo Çalhanoğlu. Levanta la cabeza en el sector derecho del campo de juego. Toca corto para Arda Güler. En posición de número 8. Cambio de frente de Arda Güler. La aprieta hacia la izquierda. Va Bardashi. Se viene por ese lado. Abre buscando a Çalhanoğlu. Se viene por el costado izquierdo. Enganchó para el medio. Tocó para atrás de vuelta. Coca Rashi. La tocan hacia el medio. La pelota buscando el costado izquierdo. Salía Yüksek. La tocó a la derecha. La pelota va para buscar el costado derecho con Muldur. Toca hacia el medio para Arda Güler. Se repliega Paraguay. Ataca a Turquía. Va por la izquierda, llega el remate de Cavoglu, abre hacia la banda izquierda y ojo que va por ahí el ataque. El pase que va hacia el medio, la buscaba Bakun, tocó para atrás, balón para Çalhanoğlu, le quedó parada Güler, el borde del área, toca hacia el medio, la perdió y ahora la cuenta es para Paraguay. Y agarrate Caterina, porque Valle Gómez la soltó para Matías Garza Fonda. Si la cambia gol, si la cambia gol, le engancha Enciso. Va por la izquierda, no la quiso cambiar, esperaba Isidro Pita. La toca para atrás, va a ganar Fonda, la aguanta contra el costado izquierdo, toca para adelante, la hizo rebotar Enciso. Lateral paraguayo.
2: El gol tempranero le dio la posibilidad de que Paraguay juegue como más le gusta. Un bloque bajo, replegado y golpear de contraataque. Tiene además el antecedente cercano de los goles de Australia. 2-0 le ganó Turquía hace unos días con dos goles de contragolpe. Un Turquía que incluso ahora, con mayor presión por ir a empatar, va a dejar espacios en defensa que puede aprovechar Paraguay.
1: 12 minutos, gana Paraguay 1-0, gol de Matías Galarza Fonda. Enciso maneja la pelota, va por la banda izquierda el hombre del Brighton, toca para atrás, la regaló, la contra con Nakun, va para adelante Çalhanoğlu, que la tiró larga y agarrote porque va Turcoglu, se mete en el área, le va a pegar, topa hacia el medio, cerró Cáceres, le quedó para Turcoglu de vuelta, viene el pase atrás, está el empate, pero arriba del travesaño, el remate de Çalhanoğlu, le quedó para Arda Güler, que le pegó con pierna derecha, habrá saque de arco paraguayo, sufre el equipo del profesor Alfaro.
2: Parecía un ataque que se diluía porque el centro iba al vértice del área chica, no aparecía ningún turco, pero el despeje de Cáceres le devuelve la pelota a Kun, un centro atrás y ahí sí, en soledad, Arda Güler le pega la pelota muy abajo, por eso se va por encima del larguero. Primer ataque peligroso de los turcos.
3: Aplaude Vincenzo Montella, aprueba la participación de su equipo en ataque, la carita de Alfaro, que pidió tranquilidad a su equipo.
1: Vos sabés que tardó mucho en sacar Orlando Gil, cobraron córner para Turquía. Hay que entender que las reglas son las reglas y acá se cumplen, en serio. Sí,
4: pasó en Congo, Portugal, pasó hace un rato en Brasil, Haití, con el arquero de Haití, y pasa ahora en Turquía, Paraguay.
1: Bueno, córner entonces para Turquía. Y mirá, si de acá viene el empate. Hay que estar atentos a estas cosas. Van 14 minutos de partido como para hacer tiempo.
2: Los famosos errores no forzados.
1: Totalmente. Le va a pegar la pelota Arda Güler. Atención al centro del área. La bocha va a caer desde el costado derecho. El de Real Madrid que mete el centro. Cerra, viste el arquero que no salía. La sacan de cabeza. Quedó el rebote. Se hizo que despejaba. Pelota para la banda derecha. Otra vez para acá doble, toca hacia el medio, sale el fondo Turquía con su arquero.
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1: Pelotazo largo del arquero hacia la banda izquierda. Ataca Turquía, iba a cada uno, ganó la posición. Quiere meter el centro al área, lo marcan entre dos de Paraguay. Ganó el centro, muy bien. Toca atrás y gol de Turquoglu, quedó el rebote, la saca desde el fondo. La pelota al borde del área para Çalhanoğlu. Engancha, lo marcan entre dos, la va a perder. Y ahora la contas para el equipo paraguayo. Valmirón, si le tiene la va y Silvio Pinta, pelota larga para Pinta, para bien offside, corre Silvio Pinta por la derecha, lo marcan entre dos de Turquía, la aguanta Pinta, se la lleva contra el córner, mete el centro al área, entraba Enciso. Sí, había posición adelantada.
2: Estuvo bien el delay de bandera, bien aplicado, porque tampoco es que era un offside de dos metros, pero lo notamos en la rápida y una vez que Pita se desprendió de la pelota, ahí sí, levantó el banderín.
1: 15 minutos, 1-0 gana Paraguay.
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1: No le pregunté, Silvio, ¿usted bien?
4: Pero excelente, relator, es un gusto arrancar con usted y con el querido Alejo, un nuevo día.
1: Sí, señor, el día de la bandera, por supuesto.
4: Alejo que nos había abandonado en Disport Show, estamos acostumbrados a cambiar de día con el youtuber.
1: Se viene Turquía. ¿Cuántas noches juntos? Y ahora separados.
2: ¿Cuántos años?
1: Pelota.
4: Se cambió de equipo, Alejo, y lo perdimos.
1: Ataca Kun, mete al centro cerradito. El Chila. El Chila es Orlando Gil, que se queda con la pelota.
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6: Relator.
1: Diga.
6: Y entre nosotros, ¿quién se quedó con ese lugar de Alejo, no?
1: Sí, claro.
4: Ah, la producción, para aquellos que nos están escuchando, está el Golden Boy de Berazategui, el popular Leo Orieta.
1: Qué bien.
4: Que hoy la dona, me dicen, ¿eh?
1: La salida será para Turquía, en la puesta en el aire, J. Castro, Ale Flores, Sebastián Aldeco, la voz comercial de Claudio Strack, de Carlos Blota. Claudio Strack estuvo conmigo hoy temprano, disculpen.
4: En el María.
1: Silvio Maverino, claro.
2: El viaje en avión hasta San Francisco mareé un poco. Sí, tanto señor. Viaje en un día.
1: Leandro Paz, el hombre en zona de camarines. Y la pelota para Turquía. Por la izquierda, Bardaggi. Toca hacia la derecha, salía de Miral. La toca hacia el medio, otra vez para Bardaggi, que ataca por la banda izquierda. Abre en cancha, va Bardoglu. Juega bien por ese lado. Y se viene por la izquierda, Yildiz. El toque que va hacia atrás. De vuelta buscando el costado izquierdo, cada uno que toca para el medio. La pelota cortita, aparece en acción Arda Güler por la banda derecha. Y la pelota para Turquía. Me suena a que Turquía lo puede empatar rápido. Si sigue Paraguay así va a ser difícil. Arda Güler que toca la pelota para atrás. En la mitad de la cancha de Miral. El cambio de frente al costado izquierdo. Otra vez aparece en acción por la banda zurda. Bardaggi, se viene Turquía. El pase va hacia el medio para Çalhanoğlu. Quiso meter un taco, le salió mal. Y la pelota la reventaba otra vez al Mirón. Anticipa de Miral. Le quedó para Arda Güler que la baja de cabeza. La saca desde el fondo. Y la contra para Enciso. De contra golpe quiere lastimar Paraguay. Abren al Mirón para tocar por la banda derecha. La regaló al Mirón. No le dura nada la pelota, ¿eh?
2: No, es un trámite muy similar al de la primera fecha. Y me refiero al partido de Turquía, donde prácticamente monopolizó la pelota, estuvo todo el tiempo en campo rival, pero de tanto talento que tiene, deriva en un equipo caótico. Paraguay juega con la cornisa, porque claramente si se equivoca va a pagar con el empate turco, pero Turquía, si no se serena, puede intentar y siempre chocarse contra la misma pared.
1: Y viene Turquía por la izquierda, viene el centro al área de Çalhanoğlu, rebotó la pelota que habrá córner, tiro de esquina turco.
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1: Llegará al centro de la banda izquierda, empiezan a subir lentamente los cabeceadores, le va a pegar Çalhanoğlu, el futbolista del Inter. Llegará al centro de la banda derecha, de la banda izquierda, perdón, con pierna derecha. En el punto penal está esperando Demiral. Ahí está Turgoglu también. El centro de Çalhanoğlu se va cerrando. ¡Oh, de cabeza el despeje! Quedó rebote para Arda Güler. La bajó con la cabeza. Anticipo muy bien de Matías Galarza Fonda. Jugó para Almirón. Recupera Arda Güler que se tira al piso. Pero fenomenal lo del chico del Real Madrid. La pelota para Turquía que sale por el fondo.
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1: Tenemos 19 minutos. 1-0 gana Paraguay. ¿Lo gana bien Paraguay, Alejo?
2: Lo gana bien porque tuvo un ataque y fue efectivo. Paraguay busca ser un equipo mucho más directo. Si hablamos del mérito futbolístico, quizás no, pero para Paraguay este partido es ganar como sea, no importa si tiene más o menos la pelota.
1: La pelota para Matías Galarza Fonda, el envío largo a la mitad de la cancha, la recuperación para el equipo turco. Por la derecha iba tocando la pelota Gildes, toca costado derecho, le queda para Agun, juega para atrás. El pase al medio de Yuxek, la toca cerrada, la bocha quedó para Moldur. La tira para adelante, Moldur juega para Kuhn, la regaló, el rebote en el camino, Matías Galarza Fonda, lateral será para Turquía.
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1: Chanlan Nouru que mete un centro al costado izquierdo del área, ojo, la buscaba, Childis la hizo rebotar. Gana un lateral contra el costado izquierdo, ataca la selección turca. Paraguay tuvo el gol de Matías Galarza Fonda en el comienzo, casi los dos minutos, pero hasta ahora ha sido todo de Turquía. 20 minutos tenemos, va por la izquierda Karaoğlu, abre por el costado izquierdo, viene Yildiz, centro al área, desvío y córner. Otra vez, tiro de esquina, será para Turquía, salvo Cáceres.
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2: La banda izquierda de Turquía, lo más interesante hasta ahora para el equipo de Montella, ese tándem con las trepadas de Karaoğlu y el vértigo individual de Kenan Yildiz.
1: Le va a pegar a la pelota Çalhanoğlu, que levantó la mano izquierda. Va a venir el centro al área, ojo acá, centro cerradito, sale Orlando Gil con los puños, quedó rebote para Arda Güler, le aguanta la media luna, tocó a la derecha, viene el centro que va al segundo palo, la sacan de cabeza, el rebote quedó para Çalhanoğlu, borde del área, ojo que le pega, Çalhanoğlu al arco, lo trabaron justito, era bueno el intento, le quedó el rebote a Yuxek en la mitad de la cancha, envío largo hacia la banda izquierda, de cabeza, la sacaba Cáceres, lateral que será para el conjunto turco.
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1: Va por la izquierda, la pelota para Karaoğlu. Toca por el costado izquierdo, Gildis maneja la bocha. Toca hacia atrás, le quedó para Çalhanoğlu. Tres cuartos de cancha, retrocede para Yuxek. Toca la banda derecha, balón para Moldur. Toca el lateral, la regaló. Y la contra es para Paraguay. ¿Para quién? Paraguay. Y va para adelante, ganó a fondo. Buena pelota, tocó por la banda izquierda. Y agarrate Catalina porque pasó Isidro Pita el ataque. Se le pide larga, va Enciso. Le tiro larga. Ah, cualquier lado. Isidro Pita. Cuatro compañeros tenía como destino y prefirió regalársela a los de blanco.
2: No es un jugador que esté habituado a dar el pase largo. Generalmente él lo recibe y define la jugada. Paraguay 5-3-2 disposicionado para el contraataque.
1: Y ojo que va Turquía por la izquierda con Gildis, se engancha para el medio, lo marca Cáceres. Le gana Gildis muy bien. Vuelve a enganchar por la izquierda. Falta de Cáceres. De bruto nomás. Estaba de espalda, se acercaba al lateral. Lo engañó el delantero.
2: Sí. Y encima tenía un compañero más, Almirón.
1: Claro.
2: Estaba para también sumar una marca extra.
1: Sí, ¿eh?
6: Cáceres, Alonso, Gómez y el propio Almirón fueron amonestados en el primer partido, así que de ver una tarjeta amarilla ahora se perdería en el último. Otro que fue amonestado pero está en el banco es Alex Arce.
1: Antes se limpiaban en octavos, ahora en 16avos, Silvio.
4: No, en fase de grupos se borra la primera instancia. Después, cuando empieza 16avos, empiezan limpios. Y después Perfecto. Se borran en cuartos.
1: Bien.
4: Para que nadie se pierda una final.
1: Claro. Çalhanoğlu con el tiro libre, casi contra el córner izquierdo. Ojo, el centro cerrado. Çalhanoğlu apuntó al arco, desvío y córner. Tiro de esquina. Por supuesto que no descubro nada. Lo bien que le pega la pelota.
2: Sí, tiene una pegada fantástica.
1: La bocha va a llegar del costado izquierdo con el tiempo. Çalhanoğlu empezó a jugar un poco más atrás y lo hace muy bien. Centro cerradito, ojo, iba de Mural, la sacan de cabeza, quedó el rebote en el borde del área. Arda Güler prepara que apunta, engancha Arda Güler. La tocaron en la pasada, pero sigue de pie. Tocó para atrás con su arquero. Nos gusta mucho esto. Pero va Turquía. La pelota en la mitad de la cancha por la izquierda. Karaoğlu levanta la cabeza del lateral zurdo. Avanza tímidamente, pero va. La tocó para adelante. Balón por la izquierda. La regalaron y se viene la contra. Y agarrate porque va por el medio. La perdió de vuelta Paraguay. Qué poco le dura la bocha. Por la derecha ataca el conjunto turco. Abren para Muldur como número 8 el lateral. Toca hacia el medio. Juega bien buscando la salida por abajo desde Demiral. Toca hacia la banda izquierda. Otra vez. Por el costado sur de Çalhanoğlu. Retrocede, va para Demiral. Toca la banda derecha. Balón para Arda Güler en posición de 8. Abre buscando el costado. Va de vuelta para Moldur. El toquecito corto. Paraguay que espera, agazapado en el borde de su propia área. Abren para el lateral Cadaolu, va por la izquierda. La soltó buscando a Yildiz. La dejó de vuelta para Cadaolu. Viene el centro, va el segundo palo. Quien que no sale, quedó rebote para Mucho. La bajó de cabeza, lo llevó a Turkoglu. Y la sacan de cabeza. Y otra vez, Arda Güler. Es un monólogo de Turquía. Arda Güler que va hacia el medio, le va a pegar desde lejos. Desvío. Una muralla paraguaya en el borde del área. La pelota quedó en el medio campo. Otra vez, Turquía que va. Viene para adelante con el Yüksek, juega para Arda Güler, enganchó para el medio, en posición de 10, por la derecha levanta la mano Muldur, a ver si se la dan, la tocan buscando a Yüksek, toca para atrás, quiere limpiar el juego, retrocede de la posición de Demiral, el central de Al-Ahly, toca hacia la banda izquierda, salida con Bardashi, otra vez, va hacia atrás, Turquía que ataca por ahora, pero no puede empatarlo, tenemos casi 25 minutos, gana Paraguay 1-0 y con este resultado, Silvio, ¿cómo queda la tabla?
4: Con este resultado la tabla lo tiene Estados Unidos, clasificado con 6, Australia segundo con 3, Paraguay tercero con 3, Turquía con la derrota eliminado, sin puntos.
1: Por la derecha, se viene Arda Güler, toca bien cortito para la visión de Muldur, el lateral por el costado derecho. Atrás para Arda Güler, el pase que va hacia el medio, Demiral que sale, el cambio de frente a la banda izquierda para Yildiz, la mató con el pecho, le dio un tiro a la pelota, toca para atrás, otra vez buscando la salida de Bardashi, primero con Cadaolu, ahora sí, sale por la izquierda Bardashi, cambio de frente para Arda Güler, en posición de 8, le pasó Muldur, le pasó Muldur, le pasó Muldur, no se la dio, y por eso tiene que retroceder, dar la vuelta. Por primera vez en el partido, Turquía la tiene hace rato largo, toca Arda Güler, juega para Muldur, la hizo rebotar, y Paraguay espera.
2: Pulling break, ¿no?
1: Sí, señor. Qué rápido pasó esto. 25 minutos tenemos. Pausa de hidratación. Paso por la posición de Leandro Paz.
6: ¿Sabe usted que Galarza Fonda estuvo en duda para este partido? Si bien era una de las primeras cartas en las que había apostado el técnico pensando en cambios. Después del comunicado de River del día lunes, donde informaron que el jugador no iba a ser parte de la pretemporada, sino que tenía que sumarse a entrenar una vez finalizado el Mundial con los jugadores que no iban a ser tenidos en cuenta. Desde el seno de la selección informaron que no cayó bien esa información, ese comunicado en el jugador y que estaba bajo anímicamente. Así todo, el técnico apostó en él y bueno, le está pagando hasta el momento con un gol y una amarilla también, ¿no?
2: No se notó de todas formas ese
4: bajón,
2: porque de todo Paraguay es uno de los que ha mostrado, al menos en este inicio, un ímpetu, esa intensidad de correr toda la pelota y además la confianza de primer remate ya buscar definir la jugada y no intentar continuar el juego. Obviamente, no hace falta decirlo, es un monopolio turco. De hecho, llevamos 25 minutos después del gol de Galarza Fonda en el minuto 2. Paraguay tuvo dos contras y después se dedicó a defender. Pero le falta frescura todavía, le falta soltarse más a Turquía. Arda Güler, que es el único que se retrasa de los volantes en este 3-4-3 bien ofensivo, teniendo el dominio de la pelota, se retrasa para ser él el que lance los pelotazos a las bandas. El problema es que queda tan lejos de la zona de influencia que tiene que ser demasiado preciso con todos sus pases largos, porque si no, se diluye su influencia en el equipo. Y es una selección, hablamos otra vez del equipo de Montella, muy previsible, siempre termina de la misma forma, llevando la pelota a la izquierda o a la derecha y un centro. Necesita algo distinto por el carril central, un remate de media distancia de Çalhanoğlu, algo distinto, porque si no es el mismo equipo que dominó pero perdió contra Australia y que domina pero pierde esta noche contra Paraguay.
1: Esperando por la renovación del partido, paso por la posición de Carlos Blota de Silvio Maverino.
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4: Bueno, las tarjetas amarillas, relator, en la Copa del Mundo se introducen en 1970. Bueno, nadie desde 1970 a la actualidad tan rápido había recibido una amarilla y había marcado un gol. Hoy superó Galarza Fonda a John Dahl Tomasson. ¿Se acuerda, youtuber, aquel danés? Bueno, en el empate de Dinamarca 1-1 ante Senegal en el año 2002, hizo un gol a los 16 minutos de penal y fue amonestado a los 20 minutos. Bueno, Galarza Fonda, récord de este, o dueño de este nuevo récord en la historia de la Copa del Mundo, además de haber anotado el segundo gol más rápido de Paraguay en los mundiales, 65 segundos.
1: Bueno, y el más rápido hasta ahora de este mundial, está de más decir.
4: Correcto, superando lo que había sido el gol de Saibari.
1: Claro.
4: A los 71 segundos.
2: El mismo.
4: Claro, estuvo Alejo. Correcto. No, con Juanma. La dupla precoz, entonces. Juanma y Alejo. 71 segundos para el nuevo jugador del Bayern Múnich.
1: La salida será para Turquía por la derecha. Hoy estuvimos, no lo quiero llevar Alejo contra las cuerdas, hoy estuvimos con Pocho Raposo en ese partido.
4: Bien, afuera Alejo entonces.
1: Para no hacerle mala fama a él. Bien. Se viene por la izquierda cada uno, la tocó por el costado izquierdo para Gildis, la hizo rebotar, gana un córner. Tiro de esquina, otro más para Turquía.
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1: Va a venir el centro de la banda izquierda. La pelota será de Çalhanoğlu. Se van cerrando todos contra el borde del área chica. Ojo la pelota parada. Viene el centro cerradito, el cabezazo para despejar de Galarza Fonda. Quedó rebote. Falta, dice que no el árbitro. La mega chilena, mano de Orlando Gil. Avisó otra vez Gildis. El remate fue a las manos del arquero. Habrá salida para el equipo paraguayo. Veremos si puede aguantar la pelota un poco. No, mirá.
2: No, difícil.
1: 3 segundos.
2: Yo creo de todas formas que si Paraguay ya desde este momento va a jugar al contraataque, no tiene a los intérpretes adecuados. Necesita un centrodelantero más rápido como Alex Arce, que pueda tirar la diagonal, correr y picar al espacio, no Isidro Pita. Sí. Y algún otro volante, ejemplo Ramón Sosa.
1: Dura falta contra Muldur por la derecha. Ojo, Galarza Fondo está molestado.
4: Sí. Sí.
1: Lo perdonó el árbitro. Porque era para rajarlo, ¿eh?
2: Sí, candidato a salir.
1: Sí, realmente.
6: Está Alejandro Cacu Romero Gamarra también en el banco.
1: Claro, para jugar por el costado. Va a venir el centro de la derecha. Preparado Arda Güler para pegarle con pierna zurda para que se vaya cerrando el centro. Centro de Arda Güler, cerradito. La peinaron al córner, se va la pelota. O saque de arco. Tiro de esquina. Ah, no. Cobró posición adelantada. Bueno, habrá salida para el equipo paraguayo que gana 1-0. Tenemos 30, casi 31 gana Paraguay.
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1: Se enojan con el arquero de Paraguay, con Orlando Gil. Porque hace tiempo en el tiro libre, no sé si el árbitro los va a molestar o al menos advertir, lean.
6: Advertencia, y se acercaron también los jugadores de Turquía para pedirle al árbitro que amoneste.
1: La salida será para el equipo turco por la brecha con Muldur. La tiró para adelante, balón buscando a Turkoglu. Controla el delantero, tenemos 31 minutos. Por ahora, esto está 1-0 para el elenco paraguayo. Gol de Galarza Fonda en el amanecer del partido. Por la izquierda sale con la pelota dominada Turquía. Balón para Gildis como número 11. Gana la posición contra Cáceres. Mete un caño bárbaro. Por amigo sale la pelota. Le quedó para Gildis. Ojo, pelota en el área. Atención que viene el remate. Lo tomó detrás Cáceres. Penal. No, dice el árbitro. Sacó limpito, pero sí. Qué arriesgado, ¿eh?
2: Se jugó todo. El problema es que él mismo había perdido la pelota. Por eso tenía que enmendar su error. Un corte quirúrgico, porque cuando ya se estaba metiendo dentro del área, toca la pelota y le extirpa al jugador turco que se iba mano a mano frente a Orlando Gil.
1: Sale por la izquierda cada uno, falta contra el lateral izquierdo de Turquía. Salida por el costado para el futbolista del Brighton. La falta de Isidro Pita. Salida para Turquía, al partido le quedan 14.
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1: Sale por la derecha el equipo turco, ahora el toque al medio para su arquero, casi jugando como libero, Çakar. La pelota por el costado izquierdo para Gildis. Se amaca por la banda zurda, entre cuartos de cancha. La toca hacia el medio para el turco, para Çalhanoğlu, media vuelta. Juega para atrás, desde el fondo. Trata de sacar la basura el equipo paraguayo, pero no puede. Sale por el medio, otra vez Yusek, toca para atrás. Juega buscando la banda derecha, Demiral que abre la banda. La toca buscando la posibilidad para Kun. Juega la banda derecha Muldur. Toca por el medio. Turkoglu que no llegaba. Otra vez la contra será para el equipo paraguayo. Galarza Fonda que la pisa. Falta, lo tocaron. Falta de Muldur. Tiro libre para Paraguay. ¿Amonestado el rubio o no?
6: No, pero se pechearon ahí con Galarza Fonda. Se empieza a formar un duelo ahí entre el 23 y el 18.
2: Pero al menos ahora Paraguay puede respirar. Puede frenar un poco ese ritmo frenético de Turquía. Unos 20 minutos de ataques y ataques turcos.
1: 33 son los minutos. Por ahora, Paraguay le gana a Turquía por 1-0, pero atacan los turcos. Pelota larga para Gild. Buen cierre de Gustavo Gómez. La mandas a la mitad de la cancha y otra vez el ataque es de Turquía. Es un monólogo turco. Buen nombre para una serie. Pelota entre líneas buscando la banda derecha. Falta contra la Güler. Tiro libre. Otro más para Turquía. Ojo, se pelea Galarza Fonda está molestado.
2: Sí, es el que menos debería pelearse de todo Paraguay.
1: Se pelea con Arda Güler ahora.
6: Por favor. Y la seña de Alfaro, no te imaginas la cara, la seña de Alfaro, no lo puede creer.
1: Claro.
6: Cuando ve la actitud de su jugador, me parece, más que nada.
1: No, ni en este tiempo lo tiene que sacar. O sea, no queda otra. Porque una mano le van a perdonar. Le va a pegar Charlo Nubre la pelota. Tres cuartos de cancha, costado derecho. Va a venir el centro al área. Orlando Gil acomoda las marcas. Para vistos todos. Entre el punto penal y el borde del área grande. Centro de Charlo Nubre. Desde la derecha viene el centro al punto penal. Cabezazo. ¡Oh! Palo, rebote. Se salvó Paraguay. Le quedó a Muldur. Taco atrás. El actor cobre y lo sacan desde el fondo. Por Dios. ¿Cómo se salvó Paraguay? La pelota pegó el travesaño en el palo. Alejo lo tuvo Muldur.
2: Hasta la suerte lo acompaña esta noche a Paraguay. Pero no hay que jugar. El famoso dicho. No hay que jugar demasiado con la suerte. Un gran centro de Güler. El cabezazo de Muldur. El platinado. Y es raro porque la pelota. Claro, ahora vemos una repetición. Después del cabezazo pega en el hombro de Junior Alonso. Por eso termina siendo un efecto raro. Pega en el travesaño, en el palo izquierdo. Y se salva Paraguay, que está jugando con fuego y próximo a quemarse.
1: 35 minutos, lateral Turco. Por la derecha Muldur. ¿Quién se queja por ahí abajo?
6: Todos, en el banco de Paraguay todos. Está como loco Alfaro. No sé qué pide el técnico de Paraguay, pero está como loco.
1: La saca del fondo al derecho, la manda al lateral. Alfaro es encajado,
6: Sí, sí, está sacado. Mírelo cuando pueda, levanta los brazos, hace seña.
2: Tiene una falta, me parece,
1: sí.
2: En el tiro libre.
1: La salida será para el arquero turco. Desde abajo le va a pegar Chácar. La manda a la derecha, balón para Demiral. Sale de abajo Turquía. La pasa mal Paraguay. Abren a la derecha. La pelota buscando la mitad de la cancha para Yuxek. Cambio de frente, de derecha a izquierda. Buen balón buscando el costado. Y ojo porque va Gildis. Enganchó hacia el medio, quiere meter el centro. Domina Gildis, va por la punta izquierda del área. Toca hacia el medio, buena pelota. Le quedó para cada uno, devolvió para Gildis. Engancha, le pegó, lo tomaron justo, quedó rebote. Ahí está Zeranoglu, tocó para Muldur. Lo tomaron justito, la pelota en el borde del área. Quedó golpeado un hombre de Turquía. Y la contas para Paraguay, y el balón va para Almirón. La tiró para adelante para Ciro Pita, qué buena pelota. Y a correr se ha visto. Atacan los paraguas, ahí va Galarza Fonda, pase al medio para Isidro Pinta, primero con el Ciso, media vuelta, le va a pegar, lo tomó lo justo, lo tuvo Paraguay y no pudo. La sacan desde el fondo, en la mitad de la cancha la buscaba y no podía Gómez, la contra quedó en el medio, atención porque va el remate de afuera, Almirón tocó a la derecha, el balón en el borde del área, abrieron para el centro de Cáceres, pase atrás, tapó el arquero, rebote, se salvó Turquía, lo tuvo Paraguay.
2: Un minuto fantástico. De aquel palo y travesaño de Turquía llegaron dos ataques veloces, ráfagas de Paraguay, que tomó otra vez a campo abierto un equipo partido que no pudo volver. El pase largo, el primero de Enciso y luego la jugada que continúa. Un centro que termina como remate de Juan Cáceres. Y Paraguay, que desde el gol de Galarza no había hecho nada, tuvo no una, dos oportunidades para ampliar la ventaja.
1: ¿Qué pasa abajo, Lean?
6: Hay una tarjeta amarilla para el banco de Alfaro, no es para el técnico, es para algún colaborador de él, porque estaba sacado, al igual que el técnico, no sé qué es lo que reclamaban, pero estaban como locos, ¿eh? Se salvó Alfaro, pero sí su ayudante fue amonestado.
1: Bueno, habrá salida por la derecha, será para el equipo turco. Se salvó recién Turquía, después de mucho tiempo atacó Paraguay, 37, casi 38. Ataca Turquía, va por la derecha con Demiral. La tiró para adelante, balón buscando la banda derecha para Akun. Se viene el extremo por ese lado, toca hacia el medio. Demiral que maneja la pelota, Yusek ahora. Toca hacia la banda izquierda. La pelota para el defensor Arda Oglu. Ahí el ataque por la banda izquierda. La juegan hacia adelante para Charon Oglu. Toca para atrás. Otra vez a la izquierda para Gildis, buscando el desborde, avanza por la punta izquierda del área, siempre Gildis, tocó hacia el medio para Héctor Coblo, media vuelta, aguanta contra la izquierda, lo tocaron sin falta, dice el árbitro, la revienta Cáceres, pum, para arriba, y a correr ahora, y ojo porque corre Galarza Fonda, y se viene Paraguay, va Enciso por la derecha, mete un cambio fenomenal, se la lleva de guapo, por el medio solo Ciro Pita, la cambió para gol de Galarza Fonda, pegale que gol, enganchó para el medio, lo tomaron justito a Gómez. Mira vos la chance que tuvo Paraguay. Y ahora va el contragolpe Turquía. Y agarrate porque va Gun. Quedó mal parado el equipo paraguayo. Se viene a Gun por la derecha. La tiró para adelante. Falta contra el Turcoglu. Nada dice el árbitro. De ida y vuelta. Se armó el partido.
2: Levantó vuelo el partido. Y tenemos ataque, réplica. Responde uno. Contraataca el otro. Paraguay que intenta soltar esos contraataques veloces, la conducción de Enciso y luego Gómez, el que termina desaprovechando una oportunidad. Nadie le había avisado que aparecía un turco, le roba la pelota y a partir de ahí nace la respuesta de los europeos.
1: No sé si se vio algo en la jugada recién.
6: Está en el piso Aktürkoğlu, el número 7, el jugador del Fenerbahçe. Se toma el rostro como pidiendo algún golpe en la cara. El que se acerca es Gómez, Gustavo Gómez, para decirle: maestro, levantate.
4: Está para una novela turca, ¿eh?
1: Bueno.
4: A ver si lo está mirando Adrián Suárez, lo contrata.
1: Habrá salida que será para Paraguay. Con el partido que está ganando 1-0 el equipo de Gustavo Alfaro, tenemos 39.
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1: Va a salir del fondo Paraguay.
4: Relator, diga. Histórico lo que hemos vivido en el día de hoy. Nunca en la Copa del Mundo, en un mismo día, habíamos tenido dos goles marcados antes de los 75 segundos. Saibari marcó a los 71 frente a Escocia y Galarza Fonda a los 65 frente a Turquía. Usted ha relatado algo inédito, Juanma.
1: Sí, señor. Por ahora gana Paraguay 1-0 con ese gol y ataca Diego Gómez. Va de izquierda para el medio. Metió la pelota en el área. No llegó el Mirón. Y no ha llegado a nadie para acompañarlo. Habrá lateral. Será para Paraguay. Buen despeje de la defensa turca.
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1: La salida por la izquierda, lateral de Junior Alonso, pelota al área de cabeza. El despeje de Juksek. La bocha quedó por la banda derecha. Le queda a Paraguay otra vez. Un tiempo más en el partido, tenemos 40 de 45. Orlando Gil, el arquero paraguayo, que la tira de su campo al otro. De cabeza la quería bajar Pita, volvió del offside. Tiro libre en defensa, será para el equipo turco.
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2: Se acomodó un poco más Paraguay en estos últimos minutos, o al menos empezó a tener esas oportunidades de alejarse de su propia área. Ya no es ese asedio constante turco, sino que el partido entra en ese mano a mano, golpe a golpe, que por el gol de ventaja favorece más a Paraguay.
1: Se viene cada óvulo y toca hacia el medio. Balón buscando al central a Bardaggi. Toca hacia la banda derecha. La pelota pasa ahora por la aparición de Juksek, jugó para adelante. Muldur que corría y no llegaba. La contra será para el equipo paraguayo. Enciso que la soltó por la banda izquierda. Balón para Matías Galarza Fonda. Jugó para adelante para Isidro Pita. Ya la perdió falta de Isidro Pita. Casi que te diría que está de más en el partido Isidro Pita.
2: Sí, sí, por eso. Yo creo que si Alfaro hace un análisis en el entretiempo, ponerlo a Arce, a Ramón Sosa, para que pueda correr al espacio, una de las especialidades de la ex Gimnasia y Esgrima La Plata. Es lógico el esquema de Paraguay, pero no al espacio, una de las especialidades de la ex Gimnasia y Esgrima La Plata. Algunos de los nombres.
1: Va por la izquierda, cada uno toca hacia el medio. Balón para Çalhanoğlu, tres cuartos de cancha. Ataca Turquía. Por la derecha, Juksek, atención, prepara y apunta. Toca por el costado derecho. La pelota va para Muldur, el lateral por ese lado. Juega hacia el medio para Arda Güler. Domina la pelota a la altura de la mitad de la cancha. Pasa entre líneas para Çalhanoğlu, dejó pasar. No llegaba, de milagro Yildiz. Se queda con la pelota Orlando. Orlando es el Chira Gil que sale para el equipo paraguayo.
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1: ¿Qué pasa para ahí abajo, Lean?
6: Bueno, manos en los bolsillos para el técnico de la selección turca. Da pocas indicaciones. Yo creo que piensa más que nada en alguna modificación para el entretiempo. Alfaro nunca paró, Está enchufado a 380 el técnico argentino de la selección paraguaya.
1: Lateral por la derecha. Será para el equipo paraguayo. Tenemos 44, casi 45.
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1: Desde la derecha, el lateral de Juan Cáceres, el ex Racing y Lanús, que la tira para adelante. De cabeza la sacaron, le quedaba para Isidro Pita y no podía. Anticipa la mitad de la cancha de Gustavo Gómez. Desde el fondo, el cabezazo de Almirón. La tiró para adelante, no llegaba Pita. Otro despeje más. En el medio, la recuperación era para el equipo paraguayo. Andrés Cuba, hizo rebotar el árbitro. Ay, ay, ay. El salvadoreño estaba parado entre la pelota y todos. Pegó en él. Va a salir debajo Paraguay, ya la soltaron, sigue el juego. Andrés Cuba que maneja la bocha. El hombre de Vancouver que toca para atrás para Gustavo Gómez, el defensor de Palmeiras. Retrocede con Arlo Gil, la regaló Chila. ¡Uy! Se viene Akun. Por la derecha ataca. Adelante la pide Aktürkoğlu. La regaló para el equipo turco. Tienen muchas complicaciones también para atacar, ¿eh?
2: Sí, sí, sí, se nublan al momento de trasladar la pelota.
7: Claro, más solo que Turco en la neblina, ¿se dice así? ¿O no?
2: Y ya. Si no se dice así, claro. lo instauramos esta noche.
7: O más perdido, ¿cómo era? Parejo el Chapulín Colorado ya a esta altura. Sale por la izquierda el equipo paraguayo. Domina la pelota.
4: Más perdido que Turco en la neblina.
7: Ahí está.
4: Correcto.
7: Muchísimas gracias.
4: Por favor, usted merece, relator.
7: La pelota va para adelante. Juega en el medio y no puede Yuxek. Falta luchar a Noglu. Tiro libre para el equipo paraguayo. ¿Se sabe cuánto más se van a jugar? Tenemos 45.
6: No todavía, ya le digo.
7: La pelota va a ser desde la banda izquierda para Enciso. Ataca Paraguay, engancha Enciso en el borde del área. ¡Pegale que gol! Enciso a la media luna, le va a pegar. ¡Ahí Enciso vuelve a cantar! ¡Pegale, hermano! ¡Centro al área! La sacan de cabeza, no le quiso pegar al arco. Ahí vino que la pone al medio, media chilena de pista. Le roba la pelota y casi le pega la cabeza al rival. Ahí falta en ataque. Habrá tiro libre en defensa para Turquía. Nunca encontró el espacio Enciso.
2: En primer lugar tuvo el remate, pero quiso engañar al defensor para acercarse al arco y a partir de ahí fue acercándose

0: Es un partido de vida o muerte. Turquía, si pierde, ya eliminada. Y Paraguay, más allá de que todavía tenga chances, queda muy complicada. Por ende, es lógico que los nervios estén latentes, la presión del lado turco ante esta simulación de pita. Creo que igual el árbitro no va a molestar a nadie.
1: No, solamente se para por el momento. Han adicionado 6 minutos más, relator.
2: Bueno, yo creo que por esto van a jugarse al menos un minuto más.
3: Relator,
2: diga.
3: ¿Sabe cuál fue el último partido de Isidro Pita en Paraguay?
2: ¿Cuál?
3: 14 de noviembre del 24, aquel recordado 2-1 ante Argentina.
2: Mira.
3: Hoy está regresando el vikingo, el número 26, se metió por la ventana en la lista.
2: Claro, pero jugó fuera Valero por la lesión, si no estaba Adam.
3: Correcto.
1: Sí. Y a Martínez, el ex platense, que sí, bajó señor. Su nivel.
3: 582 días para el amigo Bonsante, quinielero viejo.
2: Bueno.
3: Los días que pasaron para que Pita vuelva a jugar con esa camiseta.
1: El 82 la pelea.
3: Ah, mira.
2: Ah, tenemos
3: un tapado, ¿no?
2: Esta radio.
3: Ahora que es padre, que tiene que sacar guita de otro lado, me parece.
2: No, no, no. La pelota para el equipo turco. El árbitro con la pelota en la mano. Yo creo que está esperando un llamado del VAR.
1: Sí, los jugadores de Turquía hacen seña del VAR, que revisen, señalan hacia el banco y el árbitro agarró la pelota y está esperando alguna orden desde el VAR.
0: Sí. Lo único entonces que puede revisar es si efectivamente hubo una agresión a Pita, porque después, más allá de los empujones, no hubo golpes entre los futbolistas de ambas selecciones.
1: Exacto. Pero son los jugadores turcos los que piden la revisión VAR.
2: A ver, me parece igual VAR. Bueno, y veremos qué va a ver el salvadoreño, que nosotros no hayamos visto a simple vista. Me puedo apoyar en lo que vea Silvio también. Lean lo propio. El árbitro se acerca a la cabina del VAR, que está detrás de los bancos de suplentes.
1: El catarí Almarí Camis trabaja en el VAR.
2: ¿Qué va a mirar? A ver.
3: Una roja, por lo pronto, lo que dice la gráfica.
2: Sí. Lo que no sé de quién, la verdad.
3: Ah, se tapó la boca un jugador de Paraguay.
1: Almirón,
3: Claro, y eso cuando no es algo amigable, es tarjeta roja, la ley Prestiani, va a ser expulsado. Una irresponsabilidad tremenda,
4: Number 10, Paraguay, cover his mouth, decision is red card.
2: Lo echaron a Almirón por hablar tapándose la boca. La primera vez en el Mundial, Silvio.
3: Sí, correcto, sí señor, esta regla se estrena hoy.
1: Quizás no conocía la regla, ¿no?
3: Bueno, Almirón. Doble error entonces, no podés jugar un Mundial sin conocer la regla. Almirón, ¿te acordás? Había sido protagonista contra Estados Unidos de una nueva regla, porque habían amonestado al jugador de Estados Unidos por una falta al Mirón, pero por el error de identidad era al revés la falta, digamos, no hubo falta, era simulación. Y Almirón recibió la tarjeta amarilla. Las hizo todas, Miguelito, en esta Copa.
2: Qué locura.
0: Te digo, igual es toda de Muldur, ¿eh? Porque apenas Almirón se tapa la boca, él mismo se da vuelta y le señala al árbitro. Se tapó la boca porque nadie se había dado cuenta. Así como fue totalmente irresponsable Almirón, muy vivo y pícaro el turco, porque es el que lo hace echar.
2: Bueno, ataca Turquía, ahora Paraguay va con uno menos, ojo, se viene Çalhanoğlu, atacan los turcos, la pelota a la derecha, la buscaba Demiral, toca hacia el medio, por la izquierda la pide Yildiz, pelota que va para el número 11, ojo que viene el centro, Yildiz contra uno, va contra el segundo, tocó para atrás para Çalhanoğlu, borde del área, le puede pegar desde afuera, la metió hacia el medio, de cabeza la sacaba Junior Alonso, y ahora Paraguay va a tener que reformular la mitad de la cancha, está jugando con uno menos el equipo de Alfaro, pelota larga para Isidro Pita, no va a llegar, pero ni con una moto. Ya la recupera Muldur. Tenemos 49 minutos. No se jugó nada del adicionado. Veremos hasta cuándo va el partido. Ataca Turquía. Por la izquierda Yildiz le pasa a cada uno y la pelota va larga para el lateral. No va a llegar. La sacan desde el fondo. Lateral para Turquía.
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2: Ahora explicamos un poco más cómo fue la tarjeta roja, porque va Çalhanoğlu por la banda izquierda, la tocó a la derecha para Muldur, le pasa por ese lado a Gun, ataca el delantero, va por la banda derecha, abrieron para Demiral, que está volcado al ataque, el central, ya casi jugando como delantero, va a jugar el lateral ahora, la va a dejar para Muldur, cerquita está el defensor de Miral, el central que está literalmente como 9. Falta un tiempo todavía. Ataca Yüksek, tocó a la derecha. La pelota que va hacia el medio. Se viene Turquía. El juego de Yüksek tocó por la izquierda. Cada uno juega para Yildiz. Pase al medio. La sacan desde el fondo. Y la contra es con Enciso, que quedó momentáneamente como número 8. La perdió Enciso. La bocha quedó por la izquierda. Va Yüksek, tocó por el medio. La pelota de Çalhanoğlu. Pase a la izquierda. El balón buscando a La pelota para Arda Güler en la media luna, le levantó muy bien. Ojo, la saca del fondo Cáceres, quedó rebote para Arda Güler. La mete de cabeza al área. El rebote para el remate de Vinicius, que enganchó para el medio, le va a pegar.

0: de zurda al arco, tiró Yuxé por arriba el travesaño. Saque de arco será para el equipo paraguayo.
1: Lo único bueno dentro de esta tragedia para Paraguay, porque claramente no debe haber expulsión más sonsa en la historia de los mundiales, es que está a punto de terminar el primer tiempo. Por lo menos tiene 15 minutos para bajarle el ritmo a Turquía, para acomodar piezas, para que Gustavo Alfaro decida si hace algún cambio o no, buscando mantener esa solidez del mediocampo.
0: Va Turquía, ataca por la derecha, recuperación de Isidro Pita, juega para atrás, gana a fondo, la tira para adelante, falta contra el ahora ex futbolista de River. Tiro libre en el
2: todavía
0: medio.
2: Pertenece, ¿eh? Claro. Quiere volver a entrenarse con los desafectados, si se quiere.
0: Sí, señor. Desglosamos un poco la roja al Mirón. Estaban parando el partido. Se le acerca el Mirón al defensor por la brecha, a Muldur.
1: Sí, había un tumulto.
0: Y le habla tapándose la boca. Pero no solo eso, porque si hubiera sido un chiste, no pasaba nada. Según Muldur, porque la reacción es esa, dice algo así como que lo estaba insultando, lo estaba agrediendo. Por eso la roja. Se viene por la izquierda, Galaza Fonda. Ojo acá, centro al área. Muy malo el centro, se fue atrás del arco. Como la reacción de Muldur fue, vamos a decir así, este señor me está insultando, como diría Guillermo, por eso es que lo he hecho.
1: Sí, es que nunca podremos chequear efectivamente qué le dijo al Mirón, pero como la regla es clara, vos te tapás la boca con la mano y le decís algo al rival, sea un insulto, sea lo que sea, estás expulsado.
0: Claro.
1: Estuvo vivo, porque quizás no lo insultó, pero se dio vuelta, le señaló el árbitro y esa fue la clave para que lo expulsen al 10.
0: Se viene Turquía con Agun, tocó para atrás para Muldur, va siempre por la derecha, toca la derecha de vuelta con Agun, puede meter el centro cerrado, prefiere tocar para atrás, balón buscando a Yuxek, abre campo a la banda izquierda, la dejó para Yildiz, pasó el ataque Kadaoglu, va hacia el medio Yildiz, pero medio la pide Çalhanoğlu, la pone entre líneas, buena pelota por la izquierda, ojo, centro atrás, desvío, no se va Turkoglu y la sacan del fondo lateral. Tenemos 52 minutos. Ya no sé cuánto tiempo más se va a jugar, ¿eh? Por la izquierda, juega hacia el medio Kadaoglu y la pelota al área, balón buscando a Gilles, el remate, desvío, corner, tiro de esquina, probó de vuelta Yuxek, a ver, tiro de esquina, me
2: arco,
0: parece,
2: ¿eh?
0: Arco, bueno, pensé que se había desviado, no sé cuánto tiempo más se
2: Alfaro
0: va a jugar.
2: Alfaro hace esa seña, claro, justo dice el tema del tiempo, claro. Adicionó 6 y van 7 y medio ya.
1: Sí,
2: claro.
1: estamos llegando a los 8 y se tardó 2 o 3 minutos en definir la roja.
0: A los 49 se reanudó el partido, habían pasado casi 4 minutos. Sale por la izquierda a Turquía, tenemos 53 minutos, atacan los turcos con Kadaoglu por la izquierda, juega hacia el medio para Arda Güler, va el chico del Real Madrid, abre la banda derecha, balón para Agun, recorta de la derecha para el medio, soltó de vuelta para Arda Güler, toca hacia atrás, otra vez con Agun, prepara que apunta, quiere desenvainar, toca hacia atrás para Çalhanoğlu, va por la izquierda, ojo que llega el remate de afuera, rebotó la pelota en el camino y habrá lateral para Turquía y todos los cabeceadores al área. En el borde del área espera Bardashi, el defensor central, la jugaron para él. Centro de Bardashi, punto penal y va Turkoglu, la sacan de cabeza. El despeje en la media luna, le impulsan hacia el área. Orlando Gil que sale, la deja pasar, habrá saque de arco. Mira, no se fue la pelota, la tiene que sacar el Chila. Ojo, el arco está vacío, La sacó el Chila Gil, la mandó a campo rival. La pelota quedó para el arquero. Domina ya del fondo, Çakar sale del fondo. El equipo turco, la tiraron para adelante, Arda Güler en el círculo central, la cambió de frente, fenomenal, de cabeza a Kassel, no había falta el ataque, quedó rebote para Bardashi, la tocó a la izquierda, otra vez va por la pelota, Yildiz tocó para atrás, la pelota por el medio, va Çalhanoğlu, probó desde afuera, desvío en el camino, de cabeza la sacó Gustavo Gómez, se termina el primer tiempo, uy, quedó golpeado Gómez.
2: Bomba en la cabeza,
0: No, yo creo, te digo la verdad, no está fingiendo,
1: No.
0: Sacó un bombazo Çalhanoğlu.
1: Violentísimo el remate de Çalhanoğlu que fue directo a la cabeza de Gustavo Gómez y quedó tendido. No es que cayó después, cayó como un palo de bowling.
2: No es que le pegó en la cabeza, él puso en la cabeza, se plantó enfrente a la pelota y le pegó de lleno en la frente.
0: Tenemos 54 minutos. Sale la pelota para el equipo turco. ¿Será la última? Pregunto. Va Çalhanoğlu por la izquierda. Centro cerrado. De cabeza al derete. La pelota en el área. No pasa el peligro. Va Kadaoglu por la izquierda. Le hizo rebotar lateral para Turquía.
2: No,
0: Alfaro se quiere meter a la cancha.
2: Alfaro en el banco. Lo está volviendo loco al cuarto árbitro.
0: Ataca a Turquía. La juega hacia el medio. Bardashi. Aparece por la derecha. Y un sexto con para Arda Güler. Abre el costado derecho. Va para Kun. Pierde la pelota. Y la contra es para Paraguay. La perdió Galarza Fonda. Le hizo rebotar en Arda Güler. Che, yo creo que vamos.
1: Sí, ya
0: vamos llegando al tiempo, ahí está.
1: Ya pasamos los 10 minutos.
0: No, 55 minutos, se terminó el primer tiempo. Alfaro se mete en la cancha, va a hablar con el árbitro. Final caliente de los primeros 45 minutos y aunque este no lo crea, gana Paraguay 1-0.
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4: Y el primer tiempo de Turquía 0, Paraguay 1, lo relató Juan Maviera, lo comentó Alejo García Cao y lo viviste en D-Sports Radio. 103 partidos más 1.
1: Lean, hay un tumulto en la mitad de la cancha, ¿no?
2: Sí, no, una cosa de locos, porque se metió Alfaro corriendo para hablar algo con el árbitro. En el medio se metieron también los jugadores suplentes de la selección turca. Y ahí empezaron los empujones entre los suplentes de Paraguay y también de Turquía. Ahora de a poco se va descomprimiendo la situación, pero pasó de todo, ¿eh? En el entretiempo. Yo creo que va a durar un poco más de 15 minutos porque recién empiezan a retirarse. Lo hace Turquía por un lado, no tiene amonestados el conjunto europeo y sí tiene uno el conjunto paraguayo, que es Matías Galarza Fonda. Un expulsado, un amonestado, un gol. Pasó de todo en esta primera parte, relator.
1: Sí, un primer tiempo que tuvo de todo. Vibrante, un gol milagroso. Realmente Paraguay, que después se replegó, se defendió, pudo perder, pero también pudo ganarlo con dos contraataques y un final que nadie hubiera imaginado. Un Paraguay que queda con 10 hombres y ahora, durante todo el segundo tiempo, deberá armar un nuevo rompecabezas para ver cómo resiste este 1-0.
0: Hasta el momento Paraguay sigue con vida en la Copa del Mundo y es toda una noticia, Silvio.
5: Correcto, a esta hora Paraguay está tercero, Estados Unidos clasificado 6, Australia está segundo con 3, Paraguay tercero con 3, Turquía con la derrota no tiene puntos y por ahora se queda fuera. Desde la matemática, si pierde, chau los turcos.
0: Bueno, entretiempo, a la vuelta, el comentario de Alejo García Cao, la información con Silvio Babarino. Y los segundos 45 minutos. Por ahora, Paraguay con uno menos le gana a Turquía por 1-0, gol de Galarza Fonda.
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1: Descanso aquí en Levi's Stadium o San Francisco Bay Area Stadium, como lo prefiere denominar la FIFA. En un partido trascendental de vida o muerte para estos dos equipos, por ahora gana la Paraguay de Gustavo Alfaro y mantiene la respiración en su grupo de la Copa del Mundo. Un partido que ya comenzó frenético. Minuto 2, apenas se abría, los jugadores acomodándose en cancha. Una pérdida defensiva de Turquía, la recuperación en tres cuartos de Paraguay. Enciso le toca la pelota a Matías Galarza Fonda, el de River, que será cortado por el millonario. Y desde afuera del área grande le pega con la pierna zurda, pica dos veces y se mete en el arco de Urjan Chakar, que simplemente queda como parte del póster. Un golazo histórico para Galarza Fonda, un gol que quizás nunca vuelva a convertir. Paraguay empezaba el partido con esa intensidad y con el ímpetu de primer ataque, primer gol. Se replegó demasiado pronto porque el resto fue un monólogo, un monopolio turco que buscó todas las formas posibles, pero sigue siendo ese equipo sin creatividad, sin chispa, sin frescura, igual como lo habíamos visto frente a Australia. Un Paraguay que puso una línea de 5, 4 volantes y apenas Isidro Pita descolgado, que le entregó muchas pelotas paradas, muchos tiros libres, muchas faltas. Eso quizás debe corregir en el segundo tiempo. Estaba resistiendo, 11 contra 11, tuvo incluso algunos contraataques para ampliar la ventaja, hasta que llega una expulsión insólita. La primera de muchas seguro, pero la más sonsa hasta ahora en la historia de la Copa del Mundo. Un tumulto por una simulación de Isidro Pita. Miguel Almirón, que se tapa la boca y algo le dice a Muldur, y muy vivo, pícaro el turco, porque inmediatamente se da vuelta, le señala lo sucedido al árbitro y después de un chequeo VAR lo expulsa. Paraguay terminó el primer tiempo con 10 hombres. Veremos cómo cambia el partido en el segundo tiempo, si Turquía pone más carne al asador al ataque, si Alfaro decide replegar todos los soldados y poner cambios defensivos. Lo cierto es que a falta de un capítulo, Paraguay gana y sigue con vida, Turquía pierde y queda eliminado de este Mundial.
5: Entre tiempo está relatando Juan Maviera, está comentando Alejo García Cao. Está ganando Paraguay en un partido que tuvo de todo, 1-0 frente a Turquía.
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5: El primer gol del partido lo hizo Galarza Fonda a los 65 segundos. El tanto frente a Turquía, el más rápido de este Mundial, superando el tanto que hoy había marcado el marroquí Ismael Saibari a los 71 segundos frente a Escocia.
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5: Los dos goles más rápidos de un equipo de la Conmebol en la historia de la Copa del Mundo los marcó un jugador de Paraguay. Celso Ayala, a Nigeria en Francia 98, anotó los 52 segundos. Y el segundo gol más rápido de la Conmebol, también de un paraguayo, el de hoy, Galarza Fonda ante Turquía, 65 segundos.
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5: Decía que este partido en el primer tiempo tuvo muchísimas emociones e incidencias. Una de ellas es la de Galarza Fonda, que no solamente hizo el gol prematuro, sino que antes de los 4 minutos ya había sido amonestado. Desde que existen las tarjetas amarillas en los mundiales 1970, nunca un futbolista había convertido un gol y había sido amonestado antes de los 15 minutos. Bueno, el récord hasta hoy lo tenía el danés John Dahl Tomasson, que en el empate 1-1 de su país frente a Senegal en el Mundial de Corea-Japón 2002, hizo un gol a los 16 minutos de penal y a los 20 había sido amonestado.
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5: Y la otra incidencia capital en el final del encuentro, Miguel Almirón fue expulsado por la nueva regla denominada la Ley Prestiani. Esa regla que habla que si vos te tapás la boca en una discusión con un rival, recibís la tarjeta roja. ¿Puede sonar exagerado? Probablemente pueda sonar exagerado, pero está reglamentado. Entonces lo que está reglamentado no podemos discutirlo, sí podemos objetarlo y tratar de cambiarlo, en todo caso a través de los dirigentes. Pero es lo que marca la International Board, por eso Miguel Almirón fue expulsado y ya había estrenado en esta Copa del Mundo una de las nuevas reglas, esa que habla del error de identidad. Pero para cualquiera de los dos equipos, en el partido de Paraguay frente a Estados Unidos, Miguel Almirón fingió una falta, por eso el jugador de Estados Unidos, por esa supuesta falta, fue amonestado. Claro, error de identidad, la falta la merecía Almirón por simular, lo llamó el VAR al árbitro, le retiró la falta al jugador de Estados Unidos y lo amonestó ese día Miguel Almirón. Dos de estas nuevas reglas que se estrenaron en el 2026 en la Copa del Mundo llevan la firma del jugador paraguayo.
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5: En el día de hoy ganó Estados Unidos 2-0 Australia y se clasificó. Ganó Marruecos 1-0 frente a Escocia y ganó Brasil 3-0 frente a Haití. Con la derrota, Haití es el primer equipo eliminado en la Copa del Mundo. El grupo C lo tiene a Brasil y a Marruecos con 4, Escocia con 3. Haití eliminado sin unidades. Estados Unidos clasificado en el grupo D tiene 6. Australia y Paraguay tienen 3 en este grupo D. Por diferencia de gol, Australia está segundo, Paraguay tercero. Mientras que Turquía está cuarto sin unidades y con la derrota por ahora se queda fuera.
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5: La noticia de la jornada vinculada a la selección argentina la contó Fernando Cis, enviado especial a Kansas City. Gonzalo Montiel está descartado contra Austria y casi con seguridad contra Jordania. El lateral derecho tiene una pequeña lesión muscular en el cuádriceps derecho. No es la misma pierna que tenía la lesión anterior, ya que en River era en la izquierda. Se sometió a estudios y confirmaron. Seguro estará disponible en el cruce de 16avos de final, pero se pierde Austria y casi seguro Jordania. Nahuel Molina Lucero, titular el lunes.
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5: Claro que sí, tampoco los abandona el querido Juan Maviera, que llega para relatar el segundo tiempo con el comentario del youtuber Alejo García.
0: Aparecen los protagonistas para el segundo tiempo. Volviendo los futbolistas al campo de juego, veremos si hay variantes, lean, tanto en Paraguay como en Turquía. Por ahora no vemos modificaciones de entrada.
2: En Turquía se prepara Yilmaz para ingresar.
1: Había jugado de titular contra Australia.
2: Así es una de las variantes, uno de los tres cambios que hizo el técnico. Yilmaz, Kotku y Celik, los que salieron.
1: Jugó por la izquierda, de hecho había jugado un buen primer tiempo, se había destacado al menos por esa intención, el pedir siempre la pelota. Me había llamado la atención cómo Vincenzo Montella lo sacó en el descanso. Bueno, se ve que todavía no conforme con lo hecho en la ofensiva por su equipo, vuelve a confiar en el 21.
0: Bueno, Creo que en Paraguay no hay cambios para el segundo tiempo.
2: Se prepara
0: tiempo.
2: Damián Bobadilla en Paraguay, el 16. Okay. También otro que había sido titular en la fecha 1.
0: Veremos quién pagará los platos rotos. Yo creo que sí. O Enciso o Gómez.
2: Galarza Fonda, que está amonestado.
0: O Galarza Fonda, que está amonestado, porque Bobadilla juega de 5.
1: Por una cuestión de defenderse, debería ser Enciso Gómez. Ahora, claro. Por la amarilla y por todo lo que ha jugado con fuego Galarza Fonda y esas faltitas, tendría lógica que salga el de River.
0: Bueno, a ver quién viene primero a la cancha. Me parece que Bobadilla, ¿no? Sí, lo presentamos.
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2: Se va a retirar con la número 25 Isidro Pita. En Paraguay va a ingresar el número 16 Damián Bobadilla.
0: Bueno, a la cancha entonces. Mientras tanto se viene el segundo tiempo. Ya presentamos en cambio a Paraguay.
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0: Terminó la cuenta regresiva, va a pitar el árbitro El Salvador. Va a mover Paraguay. Todo preparado. Mueve la pelota, Enciso toca atrás con el arquero Orlando Gil. Arrancó el segundo tiempo, Paraguay está ganando por 1-0 contra el seleccionado turco. Gil la mandó directamente al lateral. Habrá entonces salida para Turquía, presentamos el cambio en el equipo europeo.
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2: Se retiró Artukoglu, el número 7, finalmente en el conjunto turco. Ingresó en su lugar con la número 21, Baris Yilmaz.
1: Bueno. Yo pensé que iba a sacarlo a Kun y ponerlo por la banda derecha. Queda entonces Yilmaz como número 9, como el centro delantero.
0: Y ataca Turquía, viene el centro al área para Yilmaz. No pudo conectar la pelota, la sacan desde el fondo y por la izquierda. Otra vez la recuperación por la derecha. Habrá lateral, será para el equipo turco. Con las manos juega Muldur, el lateral por ese lado. Toca hacia atrás, la pelota va hacia la mitad de la cancha. Demiral que ataca. La toca hacia la banda izquierda para Bardaggi. Juega por la izquierda ahora. La pelota va para Çalhanoğlu. Va para atrás. Otra vez saliendo para Demiral. Le pega a pegar hacia afuera. Demiral al arco. Gil se le escapó la pelota. Y en dos tiempos se le movió en el aire. En dos tiempos se quedó con la pelota al Chila.
1: Cuidado. Ha tenido algunas respuestas dejando dudas. Gil, un remate muy potente que empieza a bajar la parábola. Próximo a llegar a los guantes de Gil. Por eso, en dos tiempos, recién el arquero la embolsa.
0: Bochazo largo a campo de Turquía. Habrá lateral para el equipo turco. ¿Qué suplentes le quedan a Paraguay?
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2: Gatito Fernández espera a Gastón Olveira, Gustavo Velázquez, Fabián Balbuena, Ramón Sosa, Antonio Sanabria, Mauricio, José Canale, Alejandro Romero Gamarra, Alex Arce, Brian Ojeda, Gabriel Ábalos, Gustavo Caballero y Alexandro Maidana.
0: La pelota para Turquía en campo propio. Sale del fondo del central Bardaggi. Toca hacia la izquierda para Çalhanoğlu. Le pasa por ese lado y se la van a dar. La buscaba otra vez por la izquierda. La pelota Çalhanoğlu. Toca para atrás. Juega para Yusek. Pase al medio para Çalhanoğlu. La soltó a la banda derecha. Buen pase para Muldur. Está en el área. La bajó. Hay un desvío. Corner. Tiro de esquina para Turquía.
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0: 2 minutos del segundo tiempo. Le va a pegar Arda Güler en la pelota. Los turcos a la carga. Va a llegar el centro de Arda Güler. El centro cerradito de la derecha. Viene el centro, se va cerrando de cabeza. La sacaron desde el fondo. La pelota quedó en la mitad de la cancha. Lateral otra vez para Turquía. Se vienen los turcos. El despeje fue de Diego Gómez, la jugó Arda Güler hacia el medio, viene el centro al segundo palo, la quería bajar, el delantero no podía, Demiral, la tocaron para atrás, el rebote a la izquierda le quedó, buscando otra vez el remate al Tucur, el remate era de pierna zurda Bechildis, la pelota pegó en el lateral de la red, no valía, habrá saque de arco, será para Paraguay.
1: Con la salida de Pita, queda Enciso como único delantero, o al menos más adelantado que el resto de sus compañeros, un 5-3-1, Paraguay, Cubas enrocará con Bobadilla para ver quién, según la jugada, se mete entre los centrales. Tres volantes, Galarza, Fonda y Diego Gómez, para intentar tomar la pelota y salir despedidos al contraataque. Y Enciso buscando algún pelotazo largo.
0: Salida por la derecha para el equipo paraguayo. Con las manos, se toma su tiempo para jugar Juan Cáceres. El árbitro le hace seña para que juegue rápido. El árbitro de rienda corta ha llevado el partido. Y los paraguayos están bastante enojados. La revienta por la izquierda cada uno y la regaló. Le quedó a Galarza Fonda. Trabó y ganó. Se la llevó Galarza Fonda. La hizo rebotar. Gana el lateral. Será para Paraguay.
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0: 3 minutos del segundo tiempo. Está ganando Paraguay por un tanto contra cero. Gol de Galarza Fonda. Lateral al área de Cáceres. Tomás Carrera, Cáceres metió el centro al área. Pasa que no hay cabeceadores ahora. La sacan de cabeza. El rebote en el medio campo para Gustavo Gómez. De cabeza la jugada hacia la banda izquierda. Balón para Junior Alonso. Viene el centro Alonso. La aguanta contra el costado izquierdo. La hizo rebotar, le salió mal. Habrá lateral para el equipo paraguayo. Yo entiendo lo de meter lateral al área, pero no hay nadie que cabecee.
1: No. Es un error de interpretación. Uno de los cuantos que hemos visto en el partido.
0: Sale Turquía, la pelota dentro de su propia área. La tocaba Demiral por la izquierda. Juega para la salida de Bardaggi. Ya le pasó por la izquierda el defensor Cadaolo. Avanza Bardaggi, se mete en campo rival. Y todo Paraguay replegado. El pase que va hacia el medio. La toca Arda Güler. Ay, le pasó por abajo de la suela al lateral Cadaolo. Habrá salida entonces. Será para el equipo paraguayo.
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0: Otro ataque de Turquía. Va por la derecha. Mulder tocó a la banda derecha. La pelota buscando el envío de Gilmás, viene al centro del segundo palo. Ojo acá. La pelota a la banda izquierda. Le quedó para Cadaolu. Juega hacia el medio. Toca para atrás buscando el remate al arco de Bardaggi. Viene el centro. Se va cerrando. La sacan desde el fondo. El despeje era bueno de Gustavo Gómez. La pelota a la mitad de la cancha. Le quedó para Bardaggi. Toca atrás con su arquero. Silvio Paverino, ¿qué tenemos que saber a esta altura de la jornada?
5: Bueno, con respecto al mercado local, porque estamos mundializados, pero hay noticias. River parece que se va a quedar sin Deosa, porque el Betis está muy cerca de transferirlo al Vasco da Gama.
0: Ataca Turquía, el pase va hacia atrás para Çalhanoğlu. Viene el centro al área, se desviene el camino. Y el rebote quedó otra vez para la salida de Enciso. La juega hacia la izquierda. Galarza Fonda que maneja la pelota. No hay nadie adelante para darle el pase. La pelota rebotó, la hizo bien Galarza Fonda. Abre lateral para el equipo paraguayo.
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1: Qué confianza la de Alfaro de mantenerlo en cancha a Galarza Fonda. Porque una más podría ser expulsado. Pero entiende el entrenador argentino de Paraguay que no tiene otro volante de sus características. En este momento donde necesita defenderse. Pero también un volante que tenga ese ida y vuelta, tenga mucho resto físico, Galarza Fonda es necesario.
0: La pelota por la izquierda para Paraguay.
2: Partido número 21 para Alfaro con la selección de Paraguay. En los 20 anteriores, 9 victorias, 7 de ellas fueron por la mínima, por un gol.
0: Tiro libre para Diego Gómez, la metió en el área, de cabeza la sacaron, la va a reventar Cadaolu. La saca el lateral, había falta contra el lateral izquierdo de Turquía. Reclamaban tarjeta. No van a sacar tarjeta, pero sí la infracción. La falta fue de Omar Alderete, el exfutbolista de Huracán de Gimnasia, que hoy está jugando en el Sunderland. Sale por abajo Turquía. Casi 7 minutos de este segundo tiempo. Gana Paraguay 1-0. Por la izquierda atacaba con... Juega para atrás Gildis. La toca para atrás en la mitad de la cancha. La buscaba Çalhanoğlu. Tocan a la derecha. Avanza Demiral. Va el defensor. Demiral que abre. Juega bien buscando la banda derecha. Ojo acá. Porque tocaba para adelante Gildis. Tiene que receber Muldur. Juega al medio. Toca la pelota por la izquierda Bardaggi. Abre por la banda izquierda. Y ojo que va Gildis. Le hizo bien la personal. Centro atrás. La saca del fondo. El despeje era de Bobadilla. La pelota que se levanta. De punta y para arriba. Saca del fondo Paraguay. Va a presionar Enciso. Ojo. Gana Enciso. No. De cabeza. Despejó bien Bardaggi. Lateral para el equipo paraguayo. Pero bueno, aspira a eso, ¿no?
1: Sí. A poder planchar el juego cada vez que pueda. A enviar pelotazos y llevar el juego a campo y a hacer entrar en esa espiral de nerviosismo a Turquía, un equipo que cuando acelera se equivoca y todavía no se ha serenado como para tener ataques interesantes.
0: El lateral de Paraguay terminó en Galarza Fonda, que la regaló, la mandó al lateral, pero para Turquía, que ahora sale por la banda derecha con su arquero. La tiró para adelante Chácar. El balón buscando la banda derecha. El que traslada por ese lado es Arda Güler. Pasa a la mitad de la cancha. Toca cortito a la banda derecha. Y agarrate porque va Gun. Se viene por la banda derecha. Tocó para adelante para Gilmás. No va a llegar. Controla bien. Cometió falta. tiro libre en defensa para el equipo paraguayo.
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0: 8 minutos y medio de este segundo tiempo, está ganando Paraguay por un tanto contra cero. De cabeza la jugaba Diego Gómez para adelante, ya cierra el defensor, lo hace bien Demiral, toca hacia la derecha, la pide la pelota a Muldur, da media vuelta Demiral, juega hacia el medio para Bardaggi, sale del fondo el equipo turco, está ganando Paraguay por 1-0, pero falta una eternidad. Cada Ulu, el lateral por la izquierda que toca por el medio, atacan los turcos, juega bien Bardaggi, toca hacia la banda izquierda y el ataque ahora es con Yuxek, toca hacia el costado zurdo y ojo que se viene por la pelota, Yildiz engancha hacia el medio, lo marcan dos hombres, siempre Yildiz, la soltó hacia la banda izquierda, la pelota va buscando Arda Güler, volcado ahora por el costado zurdo, toca para atrás, balón para Yuxek, se acomoda para pegarle al arco, que tocó la banda derecha, el balón buscando Demiral, abre buscando la banda derecha, falta contra el Muldur, dice que el árbitro y se viene la contra y Garanzo a fondo tocó para adelante y agárrate porque va Enciso a toda velocidad, le pasó Garanzo a fondo por el medio, ahora nunca, Julio, pegale, Enciso no le quiso pegar, quiso enganchar de vuelta y la perdió. Qué picardía, ¿no?
1: Sí, para mí de todas formas es una falta clarísima en contra de Turquía, el árbitro deja seguir la trepada, la conducción en soledad de Enciso y el error no forzado, otro más, porque era tocarle la pelota a Galarza o rematar. Duda y ahí es donde pierde toda la posibilidad de un 2-0.
0: Y otra vez va Charlanoble, tocó por la izquierda, balón buscando el costado zurdo. Ataca Silly, se enganchó para el medio, tocó a la izquierda para el remate de cada uno y la hizo rebotar, ganó un lateral. Lateral por la izquierda para el equipo turco. Frente al borde del área grande. Cada uno juega con las manos. Toca para Yildiz. De vuelta cada uno. Juega hacia el medio. Buena pelota. Buscando a Yuxek. Se tira para atrás. Le cometían falta. La dejan seguir porque la tiene Demiral. El central volcado al ataque. Toca hacia la izquierda para Bardaggi. Prepara que apunta. Bardaggi tocó cortito. Juega bien por la izquierda para cada uno. Atrás lo tiene Yildiz. Al delantero. La jugó para él. Borde izquierdo del área. Ojo que va Yildiz. Pase al medio. Buena pelota. Chalanoglu que tocó a la izquierda. La pelota suelta. Buscando el costado izquierdo para Bardaggi. Va el central. Centro de Bardaggi. Sigue que no sale, se viene el camino, saque de arco. Saque de arco. Entró en el área Yuxek. No pudo desviarla. Era gol de Turquía.
1: Sí, recorrió ese centro todo el área. Y los jugadores de Paraguay, incluido Orlando Gil, mirando la pelota pasar. Sin acción, pasivos. Gracias a Dios, para los paraguayos no apareció ningún turco que sigue mandando pelotas al área. Pero ya por estos dos partidos demuestra ser un equipo inmaduro. Seguramente veremos a Turquía en las próximas Copas del Mundo, pero toma malas decisiones, se nula el ataque y yo creo que en parte por eso Paraguay sigue ganando el partido.
0: 11 minutos del segundo tiempo, ¿qué pasa con Alfaro?
2: Alfaro por ahora un poco más tranquilo que lo que fue los últimos minutos del primer tiempo. El que estaba un poco más nervioso, camina y da muchas indicaciones, es Vincenzo Montella, que se dio vuelta recién y mandó a calentar a alguien. Me parece que en cualquier momento mueve el banco.
0: Ataca Turquía por la izquierda. Va la pelota buscando a Gilles, se enganchó para el medio. Toca corto para buscar a cada uno. Centro al área. Ojo acá, Gil, que no sale. Remate para arriba. Saque de arco. Será para Paraguay. Lo tuvo Çalhanoğlu. Era el empate. Yo no sé cuánto tiempo vamos a aguantar, ¿eh? No lo sé.
1: Sí, a este ritmo difícil, porque además, si bien Turquía todavía no es un equipo que fluye en ataque, empieza a lanzar algunos pases más precisos. Çalhanoğlu, el que suele ser el lanzador, rompió líneas, picó como un delantero y de primera, enganchando su cuerpo hacia la izquierda, le pega mal, pero ya avisa Turquía varias veces. Una defensa que empieza a mostrar sus grietas.
0: La salida del fondo otra vez para Turquía. El defensor Bardaggi que tocó para adelante, sí.
2: Se viene Dennis Gull, el número 9, el nacionalizado, el nacido en Suecia.
0: La salida del fondo que será para Turquía. Veremos quién saldrá. Desde abajo la pelota por la derecha, la juega Demiral, envío largo para que corra Muldur. Como una flecha va el lateral derecho por ese lado. Centro de Muldur al área, se desvía en el camino, la va a sacar Galarza Fonda. Engancha para el medio, la quiere hacer rebotar, no le salió. Lateral que será para Turquía.
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0: Ataca Turquía, va por la izquierda. El envío de cada uno para atrás. La jugó hacia el medio. Iba Bardaggi. Tocó la banda derecha al defensor. Avanza Demiral. Le pegó desde afuera. ¡Ágil! ¡Rebote!
6: sigue Orlando Gil que no llega, ojo que hace el penal, el arco está libre, no puede dar Ragunen, el arquero se queda con la pelota cuando la buscaba por la derecha Kun. El rebote que tiró Orlando Gil, se tira el piso ahora, me parece, como para justificar lo que le acaba de pasar. La chance que tuvo Turquía por el error del arquero.
1: Los remates más peligrosos de Turquía, todos fueron de larga distancia. Uno de Çalhanoğlu en el primer tiempo y dos de Demiral en este complemento. Un error de cálculo de Orlando Gil, que es un gran arquero bajo los palos, pero que cuando tiene que salir a cortar una jugada, ahí es donde expone sus falencias. Estuvo a punto de cometer penal y luego, en el cierre de la jugada, ahí es donde siente un toquecito y se deja caer.
5: ¿Qué pasará por la cabeza de Chilavera hasta ahora, no, relator? Si el otro día lo defenestró.
0: Imagínate ahora, se vienen dos cambios en Turquía, los presentamos.
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2: Afuera el 16 y el 19 Chusek y también el 19 Atkun. Ingresaron el del Porto, Dennis Gull, con la número 9, y el del Frankfurt con la 26, Kan Uzun.
1: Sí, Turquía va a jugar en el final a los centros. Es lógico que entre Dennis Gull de 1.90. Ya lo tenía a Ilmaz, el que entró hace un rato de 1.86. Dos delanteros altos para modificar el esquema, un 4-4-2. Y darle sentido al centro, porque si no...
6: Ataca Paraguay, pelota en el área, remate de Julio Enciso. Lo tuvo Enciso, entró al área. Luego de un lateral, mala defensa de Turquía y Enciso casi tiene el segundo.
1: El más revoltoso de Paraguay, un ataque unipersonal, empezó a amagar. Dejó atrás a dos jugadores, engancha una defensa otra vez mal parada y partida de Turquía. Y se le abre demasiado el remate. Paraguay de contraataque también ha tenido sus chances en 2-0.
6: Pelota larga a la derecha para Moldor, centro del área, desvío, la va a sacar Galarza Fonda. La reventó el mediocampista paraguayo, la mandó a la mitad de la cancha. Solo Enciso para recibir y no pudo llegar por esa pelota. Ya va tocando Bardaggi. Juega hacia el medio, va Çalhanoğlu. Toca por la izquierda. La pelota buscando el costado zurdo. Enganchó Çalhanoğlu para el medio, lo marcan dos hombres. Si la suelta por la derecha, de vuelta está el defensor de Miral. La tocó al costado. La busca Dagüler. Abre campo para que vaya Moldor. Enganchó, hizo la personal y vaya al fondo. Centro al área, entró el de cabeza Gull. La sacan de cabeza. Otro despeje. Recupera Bardaggi, tocó a la derecha. Arda Güler, prepara y apunta el remate. Tocó para adelante, rebotó en el camino, le vuelve a quedar. Y abre la derecha para Moldur. Centro que no llega, Moldur que aguanta. Toca atrás con Arda Güler, prepara y apunta. La tira hacia el área, Gilmaz que rebota para Arda Güler, tocó a la izquierda, ojo, peligro acá. Abren al costado izquierdo. Se viene el remate de Gilmaz, pelota al área, cabezazo de Güler, a las manos del arquero. A las manos del arquero lo tuvo Dennis Gull, cabezazo que fue a la bolsa del Chila Gil.
1: Saltó antes Dennis Gull, por eso cuando conecta con la cabeza el balón ya estaba cayendo y no le puede dar toda la fuerza necesaria. Se inclina hacia la izquierda del arquero, pero tiene Gil con un paso de esos lungos a atenazar rápidamente la pelota.
6: Y de vuelta va Gilmaz, se mete en el área, le va a pegar, le pegó muy mal. La chance la tuvo Gildiz. Entrando al área por la izquierda, remató, le pegó mordido. Paraguay, yo no sé cómo hace todavía para resistir el 1-0 en casi 17.
1: Parte de buena fortuna, parte de malas decisiones y definiciones de Turquía. Lo cierto es que queda muchísimo tiempo. Media hora más lo que adiciona el árbitro es demasiado. Si quiere defenderse y ni hacerlo bien Paraguay.
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6: La pelota para el equipo paraguayo, no puede aguantarla. Apenas unos segundos le queda la pelota, tenemos 17 y medio. Gana Paraguay 1-0, ojo, cayó Diego Gómez reclamando una agresión. Me parece,
2: ¿eh? Toma la nuca.
6: Va a echar a uno del banco.
2: No, es para Montera, sí, es para el técnico del equipo turco. Está como loco, ¿eh?
6: Y le aeroplano. Vincenzo Montella, que es delantero, ¿no? Jugaba con el Bati en la Roma. Silvio, ustedes seguramente lo tiene visto.
1: Bueno, de hecho, el 9 de la Roma, que obligó a que Batistuta usara la 18.
5: Claro que sí,
1: 18,
5: claro. Ese mismo.
1: No le quiso dar la 9.
6: Sí, señor. Bueno, ¿qué pasa con Gómez y el árbitro ahora?
2: Y habla con el árbitro Gómez y lo van a molestar. No, finalmente... Lo regañó solamente y le dijo que salga porque pidió asistencia médica. No llegaron a atenderlo pero por haber parado el partido, entiendo, el árbitro lo sacó de la cancha. A esperar un minuto, le dijo.
6: Bueno, y ataca Turquía. Paraguay juega con 9. Chalenuco por la derecha, balón parado a Güler. Abre campo para que venga Muldur. Busca el desborde, va al lateral, hizo la personal, se metió en el área. Centro al medio, rebote y córner. Tiro de esquina, otro más para Turquía. Los está volviendo locos Muldur por la derecha, ¿eh?
1: Sí, uno de los mejores, al menos de los más parejos en Turquía.
6: Ataca por la derecha Arda Güler. Engancha para meter el centro, lo cometió Galarza Fonda. Falta en ataque. Falta en ataque. Tiro libre en defensa para el equipo paraguayo. Diego Gómez sigue afuera. Paraguay sí. Juega con 9. Ya no saben qué va a hacer para...
2: Está bien de corazón Alfaro, eso lo podemos continuar, sí. Porque te digo, está como loco.
6: No saben qué más hacer para esperar a que entre Diego Gómez.
2: Ya pasó el minuto, le dice.
6: Claro.
5: Juanma.
6: Sí.
5: Lo que será la conferencia de Montella si es que se mantiene el resultado y Turquía queda eliminado. No. Ya había sido muy duro después del primer partido diciendo que esta selección se merece respeto y no atacando a la prensa. Siempre es culpa de la prensa.
6: Claro.
5: Que generaban el caos. Dijo, yo me siento más turco que muchos de ustedes. Bueno, habrá que estar atentos.
6: Se viene Turquía por la izquierda, balón buscando a Yildiz por el costado, ganó, hizo la personal y va hacia el fondo, enganchó hacia la izquierda, vuelve a enganchar, domina la pelota, tocó para atrás, el balón buscando el costado izquierdo, la aguantaba Kanoglu, perdió la pelota lateral. Será para el conjunto turco. Ya está con 10 de vuelta Paraguay, digo con 10 porque lo echaron en el primer tiempo al Mirón. Por la izquierda el defensor. Juega bien Kardashi, toca para Çalhanoğlu, la suelta hacia el medio, balón para Demiral, probó desde afuera, el defensor la tiró a la tribuna. Menos mal. Bueno, va a venir un cambio.
1: Era hora.
6: En el equipo paraguayo.
2: Sí, ya le digo quién se prepara.
1: El número 2 me parece.
2: Sí, el 2.
6: Velázquez, ¿no?
2: Así es. Vemos quién sale. Se tiró al piso otra vez Diego Gómez, ¿eh?
6: Y si lo saca Diego Gómez por Velázquez, ya está. Es aguantar sí, sí, como sí. Sea.
2: Mentira que se tiró atrás, ¿no?
6: Bueno, cayó Diego Gómez. Entró para tirarse.
1: Sí, si va a salir, por lo menos ganar unos minutos.
6: ¿Quién grita ahí abajo?
2: Es Alfaro, su ayudante, los médicos. Le están pidiendo el cambio ahora al árbitro del partido.
6: Bueno. Sale Gómez. Le pide el cambio. ¿Se va a venir la variante ahora o no?
2: Se vendrá ahora la variante, si recordemos que lo puede amonestar también, hasta incluso expulsar si claro. Demora mucho.
5: Relator,
6: sí.
5: Hablando de conferencias, ¿sabe quién habló hace un rato?
6: ¿Quién?
5: Carleto Ancelotti. ¿Y sabe qué dijo? Que Neymar está preparado para el partido contra Escocia.
6: Mira.
5: Se viene el debut de Neymar en este 2026.
6: Qué bien. Y bueno, es cierto que no está clasificado, pero es una buena noticia todavía para Brasil.
5: Va a salir del Conofi, ¿no? Diría Lula.
6: Claro, presentamos la variante Paraguay.
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2: Se retiró con la número 8 Diego Gómez, ingresó con la número 2 Gustavo Velázquez. Segundo cambio en el conjunto paraguayo. Le quedan 3 variantes, le quedan 2 ventanas todavía.
6: Habrá salida para el equipo paraguayo. Le va a pegar del fondo el Chila Gil. ¿Qué ha hablado de este partido, Ale?
1: Sí. Quizás el más hablado de todo el mundial. Bien sudamericano. Lo que Paraguay debe entender es que todavía queda mucho. Tiene la ventaja, pero Turquía ha empezado a clarificar más los ataques en el último pasaje del partido. Y está apenas un gol por encima.
6: 22 minutos, cantan los paraguayos, pelota larga, ojo. Corría Gilmar por la brecha, la sacan del fondo, falta. Falta en ataque. Tiro libre para Paraguay, 22 minutos, falta una eternidad. Pero Paraguay resiste. Paraguay aguanta, pausa de hidratación, nunca mejor para el equipo paraguayo.
2: No se le filtra la humedad, diría Alfaro, ¿no?
6: Claro, pasa que le puso 200 capas de polietileno, ¿no? Para que no pase nada. Por ahora, el partido está 1-0 para Paraguay, tiene que aguantar una vida, falta un montón, pero... Hasta ahora tiene 3 minutos para hidratarse.
1: Sí, sí, por lo menos para bajarle una vez más el ritmo a Turquía. Con el cambio, la salida de Diego Gómez, el ingreso de Gustavo Velázquez, mantiene la línea 5, pero al menos Bobadilla regresa al mediocampo. Velázquez junto a Gustavo Gómez y Omar Alderete como centrales. Alonso y Cáceres, quizás para tener un poco más de soltura, no estar tan comprometidos. En la última línea, Cubas, Galarza y Enciso. De los tres, el que pueda picar ante un contraataque, pero un Paraguay que ya desde, bueno, en realidad desde el primer tiempo, que quiere mantener a toda costa el 1-0 y evitar errores que empezó a cometer Gil, algunos centros que no pudo descolgar. Turquía es un equipo más punzante, todavía no logró el gol, pero no puede relajarse ni en una jugada Paraguay.
0: Bueno, tengo tiempo, Carlos.
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0: Silvio, nos contabas hace un rato de River. En Boca, bueno, en Boca va por Villa, ¿no?
5: Correcto, pero por ahora es inflexible Daniel Vila y compañía por la cláusula de rescisión. El querido Fafi Pérez hablaba de una oferta de 6 millones de dólares, más algún jugador que no quiere Independiente Rivadavia. Si bien no se ha hecho pública la cantidad, hay quienes dicen en Mendoza que es de 10 millones la cláusula. Y Boca no quiere pagar esa cifra, pero el jugador ya le avisó a Vila y a Berti, presidente y entrenador, que la idea es volver a Boca e irse del equipo mendocino. Hablando del mercado de pases, ¿sabe quién vuelve a Riestra?
0: ¿Quién?
5: Milton Celis rescindió contrato con Barcelona de Ecuador. Regresa a Riestra y además estaba préstamo en el equipo ecuatoriano. Firmó la extensión del préstamo o del contrato con Riestra hasta 2028.
0: Mira,
5: lo tendremos de vuelta a Celis en el fútbol vernáculo.
0: Bienvenido entonces. Duró poco la travesía por Ecuador. Vuelven los jugadores para la segunda parte del segundo tiempo.
5: Hubo Libertadores, por ejemplo, ¿no?
0: Sí, otra claro. Boca. Sí, señor.
5: Entre otros.
0: Va a haber un cambio en Turquía, si no me equivoco.
2: Sí, 20 por 13.
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2: Kadioglu se retiró de la cancha, ingresó con la número 13, Eren Elmaly.
1: Lateral por lateral de los dos defensores por los costados, el que menos se destacó, Kadioglu, por eso mete al jugador del Galatasaray, Eren Elmaly, un jugador fresco para intentar desequilibrar a un Juan Cáceres agotado por allí.
0: El partido se reanuda ahora. Ya va el árbitro a hablar con Elmaly.
2: Ha molestado Elmaly.
0: Sí. No tocó la pelota, cometió una falta y lo van a molestar. Lo presentamos.
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2: Es el primero en el equipo que está perdiendo 1-0. Y por una infracción codo arriba, tarjeta amarilla contra Cáceres, que todavía está en el piso.
0: Bueno, buena Juan, le gritan. Escuchá a los paraguayos, escuchalo. Así cantan los paraguayos. Aguantan como sea. Falta un montón todavía, van 26 de 52, 53 seguramente. Al tiro libre le va a pegar Enciso. Y mirá si de pelota parada. Paraguay va por más. Centro Enciso al segundo palo. Iba Velázquez. La bajaron de cabeza. No llegó Galarza a fondo. Y ojo el contragolpe. De cabeza no podía Cáceres. Se viene el contragolpe para Turquía. Quedó parado Paraguay. Fenomenal Enciso. Fenomenal Enciso. Se tiró para cortar esa pelota. Le quedó a Galarza a fondo. La tocan hacia el medio. Va Elmaly. Ganó la posición. La tiró a la derecha. Buen pase metió. Ojo que viene para adelante. Sin más. Enganchó hacia el medio. Le pegó de afuera. Saque de arco. Se salvó Paraguay.
1: Como un bombero, ese deslizamiento de Enciso era un contraataque. 3-2 a favor de Turquía. En el momento justo se desliza para frenar al menos un tiempo. Después un compañero la pierde, prosigue la ofensiva turca y es Ilmaz, el 21, el que decide probar desde afuera. Tenía una opción de abrir a la derecha, otra vez Turquía en ataque se equivoca.
0: 27 tenemos del segundo tiempo, está ganando Paraguay por 1-0 con este resultado. Tercero y en la última fecha mano a mano con Australia.
5: Correcto, la última fecha Paraguay frente a Australia. Esto será el jueves 25 de junio a las 11 de la noche. Ese día Turquía ya eliminado frente a Estados Unidos, también a las 11.
0: Ataca Turquía, va por la izquierda. La pelota buscando el costado para Çalhanoğlu. Abren para Elmaly. El toque va hacia el medio. Turquía que ataca con lo que tiene en la mano. La pelota para el central Bardaji. Juega hacia el medio. Otra vez va la bocha hacia la mitad de la cancha. Lo buscan a Usun. Abre campo al costado. Dejaron la pelota para que vaya Yilmaz. Enganchó hacia el medio. Va al centro de Moldur. Segundo palo de cabeza. La sacaba otra vez Gómez. La pelota va hacia la mitad de la cancha. No llega llegaba la conta a Galarza Fonda, que quedó momentáneamente como número 9, perdió la pelota. Le queda otra vez el arquero del fondo, Pachacar, vestido de verde, juega hacia la izquierda, balón para el central, por la izquierda Bardaggi, levanta la cabeza, está en campo rival, va por tres cuartos, Bardaggi le pegó al arco, Gil, el rebote, la pelota sale al área, le quedó para Gilmaz, metió el centro para Gull, la sacan desde el fondo, la pelota en el borde del área, otra vez Çalhanoğlu, la domina Usun, la perdió, cometió falta, falta hermano, le quedó a Usun, tocó a la derecha, abre en campo muy bien, pelota para que corra Moldur, cierra y por la izquierda la sacaba Junior Alonso, lateral para Turquía, se salvó Paraguay, Alejo.
1: Qué remate de Bardaggi, parecía un centro, se estaba por meter y el manotazo salvador de Orlando Gil, que en esta estuvo rápida de reflejos para evitar el empate turco.
0: Otra vez el Mali, juega hacia el medio, va para la ubicación de Çalhanoğlu, le pide en el borde del área, otra vez el delantero Gull, la tocan hacia la brecha para Demiral, tocó al costado, viene Muldur, la tiró para adelante para Gilmaz, viene el centro, desvío, córner para Turquía.
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0: Arda Güler, desaparecido en el segundo tiempo, le va a pegar a la pelota con pierna zurda. Levantó la mano derecha y en el centro cerradito. Iba Gull, cabezazo por arriba, al techo del arco. Corner, marca el árbitro. Se desvió en el camino, dijo. Y Arda Güler va a cruzar toda la cancha para pegarle, Alejo.
1: Ya ha tenido Turquía entre corners y tiros libres más de, ¿cuánto? 12, 15 pelotas paradas. Muchas, y no aprovechó una sola.
0: Por arriba lo quiere empatar Turquía. Paraguay resiste. Paraguay aguanta. Con el corazón en la mano resisten los paraguayos con uno menos. Centro de Güler, punto penal. Gull de cabeza que no podía, quedó remate para Udun. Le pegó, trabó justito la pelota a Diego Gómez. La pelota quedó por la banda derecha. La tiene que sacar, reventar a Galarza Fonda. La tiró para adelante, aunque sea para que se vaya lejos. 30 minutos del segundo tiempo. La tiró para adelante el Mali. La jugó a la mitad de la cancha. El toque va hacia atrás para el arquero. Sale Turquía. La domina Çakar, tocó al costado derecho, avanzan los turcos, resisten los paraguayos, el pase adelante de Çalhanoğlu, qué buena pelota para Arda Güler, la tiró hacia la izquierda, balón para buscar a Gilmaz, la tiró para adelante, buen balón para el Mali, viene el centro atrás, la sacaron al córner. Yo no sé cómo va a aguantar, pero aguanta.
1: Pasa el tiempo y por ahora mantiene el resultado. Un reflejo del fútbol sudamericano. Paraguay sin sufrir no gana.
5: Va, 9 tiros de esquinas con este.
0: Otro centro más entonces. Centro de Arda Güler, el primer palo. La peinaron, quedó la bocha en el área. Udun, mano, mano, mano. Mano en defensa. La salida será para el conjunto paraguayo. Mano de Gull.
5: Sí, ayer en el partido que perdió Qatar 6-0 tuvimos 19 tiros de esquinas para Canadá.
1: Estuve en ese partido. También Qatar terminó con 9 futbolistas. Es lógico. Pero ahora voy a buscar el número de tiros libres, porque seguramente hemos pasado las 15 pelotas paradas de Turquía. Tuvo muchas y la verdad que falló en ese aspecto.
0: Va a salir del fondo Paraguay, envío largo, no podía Enciso. La sacan desde abajo, falta de Galarza Fonda. Está molestado, lo van a echar. Lo van a echar a Galarza Fonda. Por la derecha va Muldur, se viene Turquía. Toca el medio para Arda Güler. Domina la pelota, la jugó hacia la izquierda. La pelota para Uzdun, le va a pegar desde afuera. Toca hacia la izquierda, la pide el Mali. La tocó para buscar otra vez el avance del costado izquierdo. Iba Yildiz, enganchó, tocó para atrás. La pelota al borde del área, abren para Yildiz. Falta anterior, deja seguir el árbitro porque la tiene Turquía. La tocan atrás para el Mali, la dejó para Bardaggi. El centro al área, la peinaron, saque de arco. Cabeció Muldur en el primer palo. Habrá saque de arco, será para Paraguay.
1: El mejor de los turcos. Muldur, que apareció como un delantero más, no pudo girar a tiempo. Por eso cuando la pelota le llega, el cabezazo sale lejos del arco de Gil. Pero una llegada más de Turquía, que ha intentado de cualquier manera, pero por ahora sigue perdiendo y cayendo eliminado.
0: 32 minutos del segundo tiempo. Se vendrá otro cambio en Paraguay, ¿no?
5: Sí, se prepara Alexandro Maidana, el jugador de Talleres.
0: Bueno, otro para resistir. Veremos quién sale.
5: Galarza Fonda, quizás.
0: Sí, tiene toda la... Recién, en serio digo, pueden haberlo echado otra vez. Tuvo dos chances para que lo echen. Pelota larga para que corra Gilmaz. No podía llegar el delantero. La sacan, la bajaba de cabeza Galarza Fonda. Tocó atrás, la dominaba Bobadilla. Juega al medio Diego Gómez. La tiró para adelante para Galarza Fonda. La hizo rebotar, ganó un lateral. Y falta. Puede ser falta tranquilamente, ¿eh? Y si falta, es tarjeta.
1: Estaba
0: el Mali no está molestado.
1: Claro.
0: El Mali está molestado.
2: Ah, están como locos en el banco, ¿eh?
1: Igual.
2: Alfaro
1: no,
2: y todos.
1: Igual no fue el Mali, no sé si fue Bardacci.
0: Ah, ok.
2: El 14.
0: No dije nada. Pensé que había sido el Mali, por eso la reacción. Igual creo que el árbitro cobró lateral. Más
1: sí,
0: que
1: sí.
0: Falta.
1: Vemos la repetición y de ninguna forma fue falta. Llega bien a la pelota Bardacci y simula una falta, pero sale despedido como si le hubieran roto la pierna.

0: Cambio en Paraguay, Arda Güler que maneja la pelota, tocó hacia la izquierda, balón para el Mali, avanza el lateral zurdo, pasó la mitad de la cancha y encaró hacia el medio, hizo la diagonal y tocó la banda derecha, la pelota va buscando el costado para Demiral, abre para Muldur, toca hacia el medio, la pide otra vez Gilmaz a la pelota, en el área espera Gull, toca corto para Arda Güler, atención, viene el remate, pelota al área por la izquierda, solo está Gildis, engancha y le pega a Gildis, vuelve a enganchar, bordo del área, toca hacia atrás, le quedó de vuelta para Güler, al costado, centro de Muldur, pase atrás, lo perdió Gull. Lo perdió otra vez el equipo turco. Demiral la mandó a las nubes, saque de arco.
1: Ya ha tenido tres remates. Demiral, dos de larga distancia. En esta estaba como un centrodelantero más. Le cae el centro y como no está habituado a definir la jugada, le pega mal. Una nueva chance, ya pierdo la cuenta de cuántos ataques ha tenido Turquía, pero sigue un equipo inexperto en la ofensiva.
0: Cambio en Paraguay, lo presentamos.
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3: El árbitro está pidiendo que espere, porque está pidiendo asistencia médica el arquero Gil, ahora se levanta. Bueno, ingresa Alexandro Maidana a la cancha. Con la 26 se retira Cáceres con la número 4.
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1: Pasan los cambios y Galarza Fonda sigue en cancha. Realmente una confianza a cero por parte de Alfaro. Tiene lógica de todas formas porque Maidana, el de Talleres, es lateral. Sale Cáceres fundido y va a ocupar su lugar.
0: Va Muldur, tocó a la derecha, la pelota para Arda Güler, enganchó hacia el medio, faltan 10, centro no, la cambió de frente, pelota a la izquierda, le quedó para el Mali, tocó hacia el borde del área, ataca Turquía, abre en campo para Gildis por la izquierda, se mete en el área, tocó para atrás, llega el remate al arco, cerquita del palo derecho, lo tuvo Canosun, el remate de pierna derecha, avisó Turquía, lo tuvo Ustun.
1: Un Paraguay que por el cansancio y por todo ese sacrificio empieza a quedar descompensado. Turquía encuentra las grietas y a esta altura te digo que está perdiendo por una cuestión de puntería desafinada. Le pega el arco de la izquierda, de la derecha, con un cabezazo, la ataja Gil, pasa cerca del palo. Milagro como Paraguay sigue ganando este partido.
0: La recuperó Paraguay, toca atrás Bobadilla para su arquero, saca el Arbano, el Chile Gil hizo jueguito, la reventó al lateral. Mamita querida. Lateral para Turquía. Gil se tiró en el segundo tiempo mínimo 4 veces al piso. El árbitro no le cree, pero es real, no le cree el árbitro. Se da cuenta. La pelota a la brecha. Ya tocaba a Muldur, juega hacia el medio, va Charanoglu, toca por el costado izquierdo, el balón por el borde del área, iba Ustun, tocó por el costado derecho, la buscaba Arda Güler, no se la dieron, tocó a la derecha para Muldur, enganchó en el borde del área, centro de zurda, entraba Gull, se pasaron todos y la pelota se va a perder por la derecha lateral para Paraguay. Tiene tiempo de respirar. 37 del segundo tiempo. Paraguay 1, Turquía 0.
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0: Con las manos va a reponer Gustavo Velázquez, el ex defensor de Ñuves, que la tira para arriba. En la mitad de la cancha la recupera otra vez Turquía. Le dura muy poco la pelota al equipo paraguayo. Bochazo largo para Enciso. Corre, Enciso, corra. Corre que la gana. Sale lejos el arquero, la sacó de cabeza. La jugaron para arriba. Lateral para Turquía, no, para Paraguay. Lateral paraguayo, se grita como un gol aquí.
1: Y cuando más calma necesita, más se equivoca Turquía. Un equipo que ha tenido chances de sobra como para empatarlo, para ganarlo, y pierde en parte por errores no forzados propios.
0: 38 minutos del segundo tiempo. Bochazo largo, de cabeza la sacaba otra vez Gustavo Gómez. Un guerrero en la defensa. Le cobraron falta Enciso, no. Falta contra Enciso. Tiro libre paraguayo. Mirá vos. Ya ganó 30 segundos. Vale oro, Vale en oro cada uno de los segundos que puede respirar Paraguay. Tiro libre contra Enciso. Y veremos si tocan corto. Van a ir al área. ¿Y
1: arriesgado?
0: ¿Quién te dice?
1: Arriesgado, pero ¿por qué no creer? Le va a pegar Enciso y van los centrales.
0: Centro de Enciso al área. Gustavo Gómez la pide en el primer palo. Centro de Enciso va para Gómez. ¡Cabezazo! ¡Tapó el arquero! ¡Atajadón de Chácar! De cabeza entraba para ganar en las alturas Junior Alonso. Le cobraban los ahí finalmente. Pero qué atajada.
1: ¡Qué manotazo! El arquero, el arquero que no tenía ninguna participación, porque salvo el gol de Galarza Fonda, Paraguay no

0: no tenía remates claros al arco.
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2: Ataca Turquía, abren la pelota a la derecha. El balón buscando a Muldor, viene el centro del área. De Gilmaz, engancha hacia el costado derecho. Toca atrás para Muldor, borde del área. Tiene que retroceder, la pide Erdagüller. Pelota para el 8, abre Erdagüller. El balón para Gilmaz, la pelota a la derecha. Va Gilmaz, hizo la personal, metió el centro. ¡Oh! Lo perdió Gull, tenía que empujarla, tenía que soplarla. No lo pudo hacer. Increíble, abajo del arco, Alejo.
0: Hay goles que directamente no pueden explicarse cómo Turquía los pierde, porque era abrir el botín izquierdo y empujarla a 2 metros del arco. Insólito.
2: Que viene otro cambio en Turquía.
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3: Afuera el 14, Bardachi ingresa con la número 6, Ortun Toku. Desde el Besiktas, el último cambio en el conjunto turco.
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2: Bueno, Koku sube a la cancha, ¿no?
3: Así es, tiene la número 6.
2: Ataca a Turquía y ojo acá. Cara Logro tocó a la derecha. Pelota al costado para Ardagüller. De enganche le pegó Ardagüller. Desvío. Corner para Turquía. Tiro de esquina. Otro más. Que van 11 ya, 12, 25 corners, casi 41. Le va a pegar Ardagüller.
3: 11
2: corners.
3: Contra ninguno, 0 para Paraguay.
2: Centro de Ardagüller al punto penal. La sacaban de cabeza. ¿Qué cobró? Falta en ataque. Me asusté en un momento.
0: Sí. Cuando señaló el punto penal, sí. Dije, ¿qué habrá pasado?
2: Bueno. Habrá salida para el equipo paraguayo.
3: Yo creo que a los paraguayos también se le paró el corazón, ¿no?
2: Seguramente.
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2: Sale del fondo el equipo turco. Con el taco, la jugó para adelante Muldor y ahora la despeja con la cabeza. La toca a la derecha Ardagüller. Falta contra Gilmaz. El árbitro dice que no. Revolean para cualquier lado. Corre Gull, sale lejos el Chila Gil. La hace picar 1, 2, 3, 4, 5 veces. La controla el arquero ahora. La domina entre sus manos. El arquero vestido de naranja sale Paraguay. 42 minutos.
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2: Enciso la bajó. Galarza no pudo controlarla y la sacó del fondo Muldor. Antes. Anticipo fenomenal de Velázquez. Agarró la lanza y vaya. La tiró para adelante. Balón para ganarse a fondo. La aguanta contra el costado derecho. Falta. Sí, señor. Tiro libre para Paraguay que respira.
0: Así como ha tenido sus errores, ha estado cerca de ser expulsado. Muy inteligente. Primero Velázquez y luego Galarza a fondo en esta. El ex Newell's le manda la pelota, la cubre el 23, el que será borrado por River con el cuerpo. Y ahí Eren El Mali, que está amonestado y que la verdad entró muy mal en el partido, apoya la mano sobre su espalda, lo empuja y Paraguay, más que la falta, gana tiempo.
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2: Le va a pegar enciso el tiro libre de la derecha. El centro buscando el área, viene el centro, entra Alonso, cabezazo de Gómez, se levanta la pelota, la sacan de cabeza, quedó el rebote en la media luna, de cabeza otra vez la impulsan hacia el área, otro despeje, era del central de Miral, la aguanta Julio Enciso y no puede, se la lleva contra el costado, falta para mi gusto, el árbitro dice que no, le quedó a Galarza Fonda, la quiere aguantar y no puede, la saca del fondo de Turquía. 43 minutos, aguante un poco más Paraguay, aguante que todavía queda, la toca Muldor, le tiró para adelante, envío largo, ojo a la espalda, va Gilmaz en el área, le va a pegar, engancha Gilmaz, tocó hacia el medio, está el empate, Gil rebote, Gull lo perdió, el más malo que yo, lo perdió Gull, abajo del arco, con el arco solo, Alejo.
0: A veces el destino ya está escrito, Paraguay si se salvó de este gol es porque sinceramente tiene... Adiós a los astros, a quien quieran de su lado. Un ataque que le queda a Gilmaz, el enganche, el pase al medio, el primer remate del 26. Uno de sus compañeros, de Chan Usun, y en el rebote, Gull con Orlando Gil vencido, que le erra el arco, si bien creo que estaba inhabilitado. Ya Es inexplicable los goles que cerra Turquía. Está todo predestinado para que quede eliminado.
3: San Roque González de Santa Cruz, el primer santo nacido en Paraguay.
2: Pero claro, recelea todo eso. Se viene Gullit, la tiró para adelante. Avanza Turquía, centro al área de Mundu. Rebotó en el camino. La revientan a la mitad de la cancha. Y la contra con Enciso. Y agarra y va. Y agarra y va. Y Enciso va por la izquierda y se escapó. Y Enciso se escapó. Hizo la personal y se escapó. Es solo contra todos los otomanos. El pase va haciendo para ganarse a fondo. Pégale que vos sabés. Pégale que vos sabés. Tiró. Rebotó en el camino. Le quedó a ganarse a fondo la pelota. Otra vez la recupera Ardaguller. Toca hacia la izquierda. Chernobyl que aguanta. Sale del medio hacia la izquierda. La pide la pelota Ardaguller. La pide Gildis por el costado izquierdo. La bocha la maneja Ardaguller. Pisa, la pone bajo de la suela. Falta. Lo agarraron. Tiro libre, le, turco.
3: Le vamos a tirar a la Superliga Argentina por la cabeza a los turcos. Se viene Canales y se viene también el delantero de Independiente. Ábalos.
2: Bueno, dos cambios y antes Carlos.
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3: Se viene Ábalos con la número 21 a la cancha. Se va a retirar el número 19, Julio Enciso, agotado, extenuado. Y el otro que se va a retirar es, para mí, la figura, Galarza Fonda, el autor del gol. En su lugar se viene José Canal, el jugador de Lanús, con la número 13.
0: Bueno, ya tira por doquier defensores centrales Paraguay. Tiene a 5 en cancha. Canale, un experto en el juego aéreo. También Ábalos, un delantero para intentar definir. Buen partido de Enciso, no por las llegadas, no tuvo ofensivas, pero sí por el desgaste, el sacrificio. Corrió todo, intentó él solo luchar en este segundo tiempo. Se valora eso.
2: Bueno, partido demorado. Tenemos 46 minutos, pero hace un minuto que está parado esto. No sé si llegaron a adicionar antes del parate.
3: 7 minutos más, relator.
2: Bueno, no van a ser 7, van a ser un poco más. Porque esto está parado hace un rato. Turquía se está quedando fuera del Mundial. Paraguay llega con vida en la última fecha. Pero si no gana, será tercero.
4: Claro, Silvio. Y va a aspirar, en caso de empatar con Australia en la última fecha, a meterse como uno de los mejores terceros.
2: Claro.
4: Se clasifican 8 de 12 mejores terceros. Ganando, obviamente, estará en la próxima Copa del Mundo. Turquía.
2: Ojo, con esta... va Turquía, pelota al área, la sacan de cabeza. Se salvó Paraguay y va de contra. Si la tira larga, Ábalos. No, bueno, es un decir.
0: No es un delantero para correr.
2: No, no. Era para hacer al pie. Sale de abajo el equipo turco. Tenemos 47, anda a saber de cuánto, porque va por la izquierda el Mali, abre para Ardaguller, la tira para adelante para Gildis, no, juega atrás con el Mali, el pase que va hacia el medio, ya la nobre en la mitad de la cancha, ya va a buscar a la banda derecha, abren para Muldur, otra vez para desbordar, juega hacia atrás, el toque va hacia el medio, quiere meter el centro y no puede. La pedía Gildis por la izquierda. Se la dejaron a Ardaguller. Levanta la cabeza. Pasa entre líneas. Buena pelota. Mira el centro de Gildis. La buscaba Gull. Falta en ataque. Falta en ataque. Respira Paraguay. Lo bajaron a Gómez. 47 y medio.
0: El partido de Gull es fatídico. Desde que entró tuvo fácil 4 chances y las desperdició todas. Ahora una infracción que le da más tiempo. Paraguay que respira y plancha el final.
2: ¿Qué pasa ahí abajo, Leandro?
3: Bueno, como loco Alfaro, dando indicaciones, les pide que se adelanten un poco, que salgan del fondo. Está como con un gesto de resignación el técnico de la selección turca. Hablo de Vicenzo Montella, que camina de un lado al otro, pero casi que ya no da indicaciones.
2: La salida será para el equipo paraguayo. La buscaba la pelota por la derecha y no podía. Ábalos, la sacan desde el fondo y va a Turquía otra vez. Infracción, falta en ataque, tiro libre para el equipo paraguayo. Y al partido le están quedando cada vez menos minutos. 48 tenemos, gana Paraguay 1-0 y resiste.
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2: ¿Cuántas le quedarán a Turquía? ¿O no? ¿Cuántos le quedarán a Turquía? Porque realmente es tremendo lo que ha atacado.
0: Sí.
2: Pero muy poca eficacia. Nada, en realidad.
0: Sí.
2: Va por la izquierda Paraguay. Va Maidana. Le aguanta, se la quiere llevar. La perdió. Lateral de Junior Alonso.
3: Y hasta el momento sigue sin convertir goles en el Mundial.
2: Sí, señor. Perdió 0-2 con Australia. En un partido bastante similar hasta el momento. Lateral de Junior Alonso, la pone al área. Salta Ávalo, la bajó de cabeza. La van a sacar del fondo. Va a salir otra vez Turquía. La tienen que despejar, falta de Canales. Tiro libre para Turquía. En defensa, 49 minutos. Mínimo de 52, cantan los paraguayos. Flamean las banderas, agitan las camisetas. Resiste Paraguay. Cada una de las embestidas de los turcos que se quedan sin ideas. La recuperó en la mitad de la cancha. Bobadilla la tiró para adelante. La pelota va a la derecha. Velázquez pasó al ataque. En el centro y espera Ábalos. En el centro. Y en el centro de Velázquez. Segundo palo. Canales. Casi, casi. Era como en el Maracaná. Canales. La sacan desde abajo. Respira Arda Güler. Sale del fondo Turquía.
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2: Falta de Canales contra Arda Güler. ¿Quién diría? Sergio Nessi iba a decir esa frase. Sale del fondo Turquía, lejos, ya tenemos 50.
0: Canales como un segundo delantero en el final para ejercer la primera presión, para intentar retrasar un poco la salida turca.
2: Junior Alonso la sacó de cabeza, la tienen que reventar, la sacó de abajo Maidana, la pelota quedó por la izquierda, la robaron en la mitad de la cancha, recuperamos Muldur, toca hacia la izquierda, va hacia la Noglu, la dejó por el costado para Uston, enganchó hacia el medio, ojo, abre a la izquierda para que venga Gildi, recortó hacia el medio, le va a pegar desvío en el camino, y otra vez la saca Paraguay, y otra vez respira Paraguay. Chalanoglu por la izquierda, jugó para adelante, le quedó ahí el Mali, recortó hacia el medio, la tocó a la derecha, la busca Arda Güler, el centro al área, no llegaba Gull, la saca del fondo Gómez, y otra vez va Turquía, y la tocó por la izquierda para Gildi, que está en la punta del área, tocó para atrás, que no le pegue, tiró, desvió en el camino. Es la muralla paraguaya, resistiendo cada uno de los tiros. Lateral para Turquía, 51, creo que de 53 como mínimo. La juega Arda Güler, centro al área, Gil que no sale, cabezazo, pegado al palo. Pegado al palo y cabezazo de Demiral. Se salvó Paraguay. Y yo no sé si habrá más tiempo.
0: Puede que no. Por vez número cuánto, 35, 40, quizás debe ser de los partidos con más ataques para un equipo en la historia de la Copa del Mundo. Turquía nunca se cansó de atacar, pero siempre con el mismo resultado. Un remate desviado, atajado, inhabilitado, un equipo verde, inexperto, que deberá corregir muchas cosas en la próxima Copa del Mundo, porque en esta, si se confirma el resultado, ya puede decir adiós.
2: Se termina el partido, queda muy poco. Es la última para Turquía, la revienta Junior Alonso, lateral para los turcos. Lateral para los turcos. Aguanta Paraguay con un hombre menos todo el segundo tiempo. Ganando prácticamente del vestuario. Se viene Turquía, la pelota va a echar a Noble, toca a la derecha. Es la última. Viene el centro de Muldur. Es la última. Corner para Turquía. Tiro de esquina para Turquía. Y en la defensa está Sarabia. Está Celso Ayala. Ataca el Chila. Aguanta Aldo Paredes. Aguanta Paraguay. Viene el centro, va al punto penal. La saca de cabeza Ábalos como si fuera Santa Cruz. Y la pelota a la mitad de la cancha. Ataca Turquía, otro centro al área, hay un desvío en Gull, la tocan hacia atrás, la despeja del fondo, Bobadilla, terminalo, la juegan hacia la izquierda, terminalo, se viene Gildi, terminalo, enganchó para el medio Çalhanoğlu, le hacen falta, tiro libre para Turquía. Y la última, esto es más largo que la novela de Onur.
3: Sí, no, no, Alfaro, Alfaro, sígalo si puede, porque está como loco, no, no se puede creer.
0: Un partido que parece de 4 horas para Paraguay, que se ha defendido en todo momento y que ahora le entrega una pelota parada.
2: Y va el arquero. Va el arquero a buscarla, es la última. Es la última, le va a pegar a Arda Güler. Centro al área, sale Gil con los puños al arquero, quedó rebote en el borde del área. El remate de afuera, cerca, se lo perdió Turquía, va a ganar Paraguay. Lo perdió Çalhanoğlu, va a ganar Paraguay. ¡Ganó Paraguay! ¡Ganó Paraguay! ¡Ha ganado Paraguay! 1 Paraguay, 0 Turquía, afuera de la Copa del Mundo. Cuando veas la sombra de un gigante, no te asustes. Fíjate dónde se proyecta el sol, porque puede reflejar la sombra de un enano. Paraguay era un enano en Estados Unidos y el gigante era el mundial. No le tenemos miedo, dicen los paraguayos. desde el descanso con el gol de Galarza Fonda. Paraguay 1, Turquía 0. No está muerto quien pelea. Y pelea Paraguay.
5: El encuentro terminó. La Copa del Mundo tiene un nuevo resultado.
1: Turquía 0, Paraguay 1.
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1: Y lo relató Juan Maviera, lo comentó Alejo García Cao y lo viviste en D-Sports Radio. 103 partidos. Más uno.
0: El llanto es el denominador común en este momento para los 22 futbolistas. El llanto de alegría, de algarabía para los paraguayos que acaban de ganar y respirar por primera vez en la Copa del Mundo. Un llanto de dolor, de desazón, de vacío para Turquía. Un equipo lleno de talentos, pero que demostró una vez más ser un equipo inmaduro, inexperto y todavía no preparado para afrontar una competencia tan compleja y delicada como la Copa del Mundo. Un sufrimiento bíblico, eso es lo que describe al triunfo paraguayo, que ganó desde el vestuario, como lo decía el relator, que luego se dedicó a defender y por algunos aciertos, pero también por Dios, por los astros, por la buena fortuna o por la mala suerte del rival, se termina llevando el resultado. ¿Cuántos tiros al arco habrá tenido Turquía? Un equipo que hizo todo, menos lo más importante, que es convertir goles. De esto se trata el Mundial, de esta clase de partidos. Paraguay gana y puede soñar con continuar en la Copa del Mundo. Una Turquía que fue la protagonista, pero que es a la vez una de las primeras en decir adiós.
3: Y será una final el próximo jueves a las 23 cuando Paraguay juegue contra Australia. Estados Unidos el mismo día, a la misma hora, va a jugar contra un Turquía que está ya eliminado. 8 partidos sin perder arrastraba a la selección turca hasta que arrancó el Mundial. Perdió los 2 partidos de forma consecutiva y se vuelve prematuramente a su país a mirarlo por la tele.
2: Ha ganado Paraguay, triunfo histórico. Desde 2010 que no ganaba un partido en un Mundial, desde 2010 que no jugaba la Copa del Mundo. Festejan los paraguayos que saben que tienen que ganarle a Australia para ser segundos. Pero ¿quién les quita esta alegría? Van a festejar con los hinchas. Brazos en alto para los futbolistas guaraníes. Alegría de un país, ni más ni menos. Mucha alegría, mucho festejo.
4: Estados Unidos ganó el grupo además con esto. Ya estaba clasificado, claro. Pero con el triunfo de Paraguay, Estados Unidos primero con 6, Australia, Paraguay, ambos con 3, a todo nada en el último partido, Turquía eliminado, el primer europeo eliminado, segundo contando Haití, de CONCACAF.
2: Sí, señor.
3: Y el empate lo va a dejar tercero a Paraguay, así que tiene que ganar o ganar contra Australia.
2: Esperamos por testimonios, ha ganado Paraguay por 1-0, los futbolistas van a saludar a la gente, mucha emoción. En San Francisco, después de la victoria paraguaya, que ha ganado por 1-0, se llevó 3 puntos de oro para la última fecha. Pensar que hizo el gol en la primera jugada del partido, no se habían ni acomodado los futbolistas. Y hay que decirlo, lo que aguantó,
6: sí.
2: Sufrió por momentos, más o menos. Turquía todo el tiempo movió el árbol, pero nunca hizo más que eso.
3: Qué semana particular para Galarza Fonda, ¿no?
2: Y con lo que le pasó en River. Es cierto que se habló mucho de él. Tuvo que salir a aclarar que no había nada de esto de la depresión o que había pedido no jugar. Pero encima hizo el gol.
0: Sí. Más allá de que caminó en la cornisa, pudo ser expulsado. Esa energía contagió a sus compañeros y mete un gol fundamental, que no solo va a ser historia para él, sino que quizás a la postre con el diario del lunes sea fundamental para Paraguay, porque este gol, el de Galarza Fonda, es el que le da vida.
2: Totalmente. Cuando arrancó el partido, Paraguay sabía que si no ganaba estaba muy complicado, iba a ser casi imposible que clasificara, y ahora está a un partido con la chance inmensa te puedo clasificar.
3: A la vuelta... Alivio para Almirón también, ¿no? Relator que fue expulsado en el primer tiempo por haber insultado o haberle dicho algo al rival tapándose la boca.
2: No va a jugar el tercer partido de grupo, veremos si llega a jugar los 16-2. A la vuelta escuchamos testimonios y escuchamos el comentario final de Alejo García Cao.
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2: La Copa del Mundo. Continuamos en Dispo Radio. Está hablando ahora Matías Galarza Fonda. Lo escuchamos.
19: No, la verdad que va a ser inolvidable esto. Lo dije, este es el escenario más lindo del mundo.
2: Bueno, ya podemos retomar la voz de Galarza Fonda. Escuchamos al mediocampista paraguayo.
19: Hoy lo demostramos con un jugador menos. Creo que por algo Dios quiso que se dé así. Y hoy fuimos Paraguay más que nunca, así que contento y que disfruten.
20: Gracias, Matías. Gracias
2: a vos. Matías Galarza Fonda hablando con la transmisión oficial. Me parece que es Andrés Cubas. Escuchamos a Andrés Cubas.
21: Bien, bien. Sabíamos que era un partido que teníamos que reaccionar. Bueno, lo hicimos. Demostramos que lo que somos, el verdadero equipo que somos, las ganas que tenemos. Nosotros siempre confiamos en nosotros y eso es lo importante, así que a seguir.
20: El desgaste físico que se realizó todo un tiempo con un hombre menos, dio su rédito, Andrés.
21: Sí, obvio, obvio, tremendos. Esta clase de partido en sí ya es duro y con un hombre menos es el doble. Pero bueno, rescatamos el esfuerzo del grupo, las ganas, el compromiso. Y bueno, demostramos que somos un equipo que quiere seguir peleando, que confiamos en nosotros y vamos a seguir hasta el final.
20: Gracias, Andrés. Gracias.
2: Andrés Cubas hablando con la transmisión oficial después de la victoria del elenco paraguayo 1-0 contra Turquía en San Francisco. Aquí ha ganado Paraguay y la semana que viene va a tener que cerrar el grupo contra Australia. Ahí se va a definir todo. Ahí veremos si Paraguay termina o no clasificándose a la próxima etapa de esta Copa del Mundo del Mundial 2026 con Estados Unidos. Con México también, ya adentro de la próxima ronda,
1: y obviamente veremos cómo se termina dando esta última fecha. Con 4 puntos igual, Silvio, si llega a ser tercero, es muy probable que también pueda clasificar, si empata. No sí. Seguro, pero...
4: No, correcto. A ver, para pasar...
1: la diferencia de gol.
4: Correcto. Para pasar en limpio, mi querido Juanma, en esta Copa del Mundo con 6 puntos te clasificás. Por eso la Argentina, ganando el próximo lunes frente a Austria, se va a clasificar. Todo aquel equipo que llegue a 6 de mínima va a estar en la próxima ronda.
1: Claro.
4: Como 8 terceros van a los playoffs y como ya hay al menos 7 grupos en los cuales no puede haber triple empate, en 6, todos los que sumen 6, insisto, ya estarán clasificados. Ahora, por ejemplo, si Argentina gana y no gana Jordania, también asegura el primer lugar del grupo el próximo lunes. Con respecto a los que se pueden meter con 4, es prácticamente un hecho que con 4 puntos vas a ser uno de los mejores terceros para meterte en 16avos de final. Pero la certeza está ahora que con 6 puntos avanzás. Por claro. Eso Argentina, ganando, ya no dependerá de lo que haga Jordania con Argelia. Ganando está en la próxima ronda.
1: Será difícil si Paraguay pierde con Australia que pueda clasificarse como tercero. Primero porque tiene solo 3 puntos y segundo por la diferencia de gol. Ese 4-1 con Paraguay, con Estados Unidos, es tremendo. Hoy solo pudo descontar un gol, Ale. Ahí sí. Le va a complicar.
15: Sí.
22: Y a eso súmele la cantidad de tarjetas que tiene también el relator. Claro. Amarillas y ahora una tarjeta roja.
1: No, eso.
15: Por eso, si bien llegarían o terminarían Australia y Paraguay en caso de empatar con la misma cantidad de unidades, el empate, y vos lo decías, Juanma, antes, favorece más a Australia.
1: Claro, sí, porque el segundo puesto lo tiene asegurado y en todo caso ahí ya después sabés que vas con un primero. No,
15: sí.
1: No cambia nada.
15: Incluso no sé si el segundo de este grupo...
1: Ah, va con el segundo grupo de México.
15: Va con un segundo, claro.
1: Creo que el segundo grupo de México juega con el segundo de este grupo, el A y el B. Porque México primero va con un tercero y Estados Unidos primero va con un tercero.
15: Es grupo D el de Estados Unidos.
1: Sí.
15: Pero me parece igual, lo podemos chequear, me parece que el segundo de este grupo D, de Estados Unidos, Paraguay, Turquía y Australia, juega con otro segundo.
4: Sí, con el segundo del G.
15: Claro.
4: Ahí estaba el punto, mi querido comentarista.
1: Bueno, ha ganado Paraguay por 1-0 la victoria del equipo de Gustavo Alfaro. Empezamos lentamente a cerrar la tarea de Leandro Paz. Lean, lo último que nos quede.
22: Bueno, será el próximo jueves 25 a las 23. El partido que le queda por delante a Paraguay, obviamente misma hora va a jugar también Estados Unidos. Tiene que ganar, sí o sí, el equipo de Alfaro para continuar en la Copa del Mundo, relator.
1: Abrazo grande, Lea, hasta cualquier momento.
22: Un abrazo grande.
1: Lea Paz, hoy con información de Paraguay, también de Estados Unidos. Silvio Maverino, Carlos Blota, abrazo grande para ambos también.
4: Abrazo grande, relator. Estaremos durante todo el fin de semana con los partidos del sábado y del domingo. Lo primero, Países Bajos, Suecia. Este sábado 2 de la tarde. Abrazo grande.
1: Saludo para usted, también para Carlos, por supuesto.
23: Abrazo para todos. Es un placer como siempre.
1: Cierra en viernes la jornada. La producción de Leo Orieta, de Damián Ramírez, la puesta en el aire de Sebastián Aleco, de Ale Flores, del señor J. Castro. Y hasta aquí nosotros, Alejo, también. Un verdadero placer.
15: El placer, como siempre, es mío, Juanma. Y hasta que el fútbol nos reencuentre, que va a ser este domingo, para otro lindo partido entre Bélgica e Irán.
1: Sí, señor. Allí estaremos el domingo a las 4 de la tarde. Abrazo grande para todos. Ganó Paraguay y está a un paso de la próxima ronda del Mundial 2026. Chau. Paraguay en el arranque del primer tiempo, la pelota por 3/4. El juego que va hacia el medio, ojo, la agarra Galarza, prepara y apunta. Galarza, pégale que es buena. Galarza tiró, ¡gol! ¡Gol! ¡Gol! ¡De Paraguay! Rompió la lata de entrada. Casi en la primera situación del partido, apenas 2 minutos de esta historia, la agarró Galarza atrás de la media luna, remató de pierna zurda, la colocó contra el palo izquierdo del arquero, gana Paraguay de entrada y pegar de entrada vale doble. Paraguay 1, Turquía 0, Matías Galarza marcó el primer gol del partido.
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29: Ella es Teresita, sí, es mi señorita, sí, para aprender como en el colegio. ¡Buenos días, carajitos y carajitas!
30: ¡Buenos días, señorita Teresita!
29: ¿Cómo dicen que les va?
31: Muy bien, señor.
32: Bien, señor.
29: Ay, qué lindo. Qué lindo escuchar.
30: ¿Cómo
29: dicen que les va?
31: Muy bien, señor.
32: Bien, señor.
29: Ay, qué lindo. Qué lindo escucharlos. Este día también que es para quedarse en casa.
32: Sí, señor.
29: Ay, una siestita eterna, porque la lluviecita...
32: ¿Cómo la tira dentro de la cama el invierno, señor?
29: Ay, Dios, no hay abrigo que me saque de la cama. Pero bueno, acá estamos porque el colegio nos llama.
32: Muy bien, señor.
29: Sí, obviamente. Tenemos muchas efemérides también para el día de hoy. Pero sobre todo, siendo viernes,
32: sí.
29: Hoy tenemos igual, hay que, me dicen, me hacen gestos,
32: claro,
29: de...
32: Claro, porque...
29: Sí. Porque falta...
33: A la carrera.
29: Sí, sí, porque estamos imprimiendo como locos.
32: Donde se puede, sí. Estamos haciendo... Muy bien, muy bien.
29: Hoy tenemos para gritar...
34: Faltan productores periodísticos.
32: No, eso sí que no.
31: No sea vigilado. ¿Qué alcachofa que
32: sos? No, acá
29: hoy
32: no.
29: Hoy tenemos para gritar entre todos... Radio Teatro.
32: Pero igual usted que dice, no hay ninguna efeméride para hoy antes.
29: Sí, tenemos.
32: Denos un vermucito, usted va al plato principal.
33: Claro.
29: Hoy es el Día Mundial, Día Internacional, diría
33: Día
29: el profesor.
33: Día Internacional.
32: Ah, bien, bien, por fin.
29: Del paseo.
32: No.
29: Sí.
32: El paseo de Canadá.
31: ¿Cómo del paseo?
33: Día Internacional.
32: Ah, bien, bien, por fin.
29: Del paseo.
32: No.
29: Sí.
32: El paseo de Canadá.
31: ¿Cómo del paseo?
29: Sí, del paseo. El paseo tiene su día el día de hoy, 19 de junio, como cada año. Día Mundial del Paseo, como para disminuir la velocidad y disfrutar del mundo que nos rodea.
32: Ah, como estar como observando lo que pasa, ¿no?
29: Sí.
32: Tranquilo uno.
29: Exactamente. Creada esta efeméride en 1979.
32: Ah, mira.
29: Mire usted, hace más de 40 años, casi 50, diríamos, como respuesta a la creciente popularidad de ese momento,
32: sí,
29: del jogging y del running.
33: Jogging.
32: Ah, del
29: claro,
32: jogging.
29: De la vestimenta y también de la actividad.
32: No, jogging se le dice. No, la vestimenta no. La gente que hace jogging es una palabra...
29: y de ahí viene
32: que hace
29: ropa.
32: Actividad.
29: Y de ahí... ¿Qué hace yoga caminando? ¿Cómo hace?
32: Jogging, esto, la caminata, la corrida. Entonces, el que hace jogging es el que está entrenando, el que corre.
29: Por eso uno se
32: y de ahí deriva la ropa jogging.
29: ¡Ah! Como que
32: es para hacer esa actividad,
29: es
32: señor.
29: Como que yo mañana me vaya a comprar un running.
32: Claro, pero usted lo que pasa es que mirá, tiene un día de jogging.
29: Claro. Uy, están haciendo running acá.
33: Sí, sí, acá están haciendo jogging hace rato.
29: Hay algunos que hacen jogging, sí. Otros que hacen meditation.
32: Y los días que estuvimos celebrando
29: hacen ocioing.
33: Egging
29: también. Sí, hacen chamushing, es otro también, sí. Otro deporte. Bueno.
32: Pero yo como el día fighting. Del jogging nunca lo conozco.
33: La banda sonora de hoy es Paseo Inmoral de Cerati, ¿no?
29: Ah, puede ser, no lo había tenido en cuenta.
5: Sí. Además, estos audios fueron pasados hace unos cuantos días. Bueno, no se chequearon, ¿eh?
32: No se chequearon, ¿no?
31: Por favor.
32: ¿Cómo está el profe?
5: ¿Mandan productores periodistas?
29: No, bueno.
32: Así que es el día del jogging.
29: Sí, así que pónganse la joguineta.
32: Vengo de ahí. No colabora el día, ¿eh?
29: Para... No, hay que poner... No.
32: Casi, ¿sabés que hoy a qué hora va a salir el sol acá en la ciudad de Buenos Aires, Argentina? A las 8:01. Imagínate lo corto que va a ser el día de hoy, porque sabes que hoy a qué hora va a salir el sol acá en la ciudad de Buenos Aires, Argentina. A las 8:01. Imagínate lo corto que va a ser el día de hoy, porque antes de las 6 ya no vamos a tener sol. Sí. Creo que 17:50.
29: Sí, 17:50.
32: Estamos en la parte más oscura del año, pero solo a mí me pone contenta que el 21 empieza a cambiar y se empieza a alargar un poquito, ¿no,
29: sí,
32: señor?
29: Sí, el dark side.
32: Estamos en el dark side.
33: Ay, Dios. Encima está gris, que lo hace más dark todavía.
29: Ay, sí, no ayuda para nada que las 6 de la tarde sean las 6 de la noche.
32: No, se está haciendo el día muy cortito. Estos son los días más cortitos del año.
33: Como pata de chancho.
32: Sí, y después, bueno, después empiezan a alargar de a poquito.
29: Sí, totalmente.
32: ¿Hay más días interesantes hoy?
29: Sí, tenemos días que tenemos para compartir.
32: Qué bueno, como, señor.
29: Como, por ejemplo, estos que ustedes siempre hablan,
32: sí,
29: de varios deportes.
32: Ah.
29: Y también de varias profesiones.
32: Sí.
29: Hoy es el día, miren qué lindo. Hoy es el día del podólogo. Para Emilianito, que se hizo los pies hace poco.
32: ¿Qué? No,
29: día del podólogo y la podóloga.
32: No, te digo que si vas a un podólogo, qué bien quedan los pies. Yo fui una o dos veces en mi vida. Una vez fui. Te juro que te quedan los pies de otro planeta, ¿eh?
29: Sí, ese es re lindo. Además es un momento de relajación. Yo le mando un saludo a Nelly.
33: ¿Usted va al podólogo muy seguido?
29: Y a la podóloga y a la peluquera le mando un saludo a Nelly.
33: ¿Usted va al podólogo muy seguido?
29: Y a la podóloga y a la peluquera es la misma.
32: No.
29: Se lava las manos.
33: O sea que la cuida de pies a cabeza.
29: Sí, literalmente. Es menos mal que no se equivoca y no me hace nada permanente los dedos y me corta el cabello, ¿no? Porque
33: no sabía que tenía tanto pelo en los dedos igual.
29: Claro, por eso, menos mal. Pero es un buen fin de semana para hacerse ver los piecitos, porque hay cada uno con olor a pata, por favor. En la nocturna se sacan las zapatillas y los botines, recién vienen de jugar y vienen a clase directo. Mira, acá tengo un campamento armado.
32: Se vienen
29: a sentar al micrófono y tengo un lío, pobrecito. Está el caballito que está ingresando.
32: Sí, ¿sabe qué pasaba un día como hoy en 1613 en la Argentina?
29: Cecilita?
32: Se lo voy a decir y ya vamos a... Porque ya tenemos en nuestro poder todo. 1613... se funda el Colegio Máximo, hoy Universidad Nacional de Córdoba, por parte de la Compañía de Jesús, convirtiéndose en una de las casas de altos estudios más antiguas de América.
29: ¡Qué lindo! ¡Fuerte el aplauso!
32: 613.
5: No le interesa a nadie.
32: ¿No, profe?
31: ¿Cómo
32: no
31: le interesa a nadie?
32: No, a mí me llamó la...
31: Cuando estudiar tenía valor.
32: A mí por me favor. Interesa, pero perdón, entonces.
29: No, pero es lindo, estamos hablando también.
32: A mí me llamó la...
31: Cuando estudiar tenía valor.
32: A mí me interesa, pero perdón, entonces.
29: No, es lindo, estamos hablando también en contexto de escuela. ¿Cómo no nos va a interesar?
31: El profe nos quiere brutos e ignorantes.
32: Bueno, vamos a lo nuestro.
29: Vamos a lo nuestro, porque ya está toda la escuela selvática preparada. Así que de esta manera empezamos el...

0: Ecuador. Bueno, vamos al radioteatro y sin escala viajamos hacia la escuela selvática. ¡Sí! La historia de hoy se titula La Selva Mundial. Una nueva mañana llegaba a la escuela selvática y tendríamos muchas sorpresas por delante, las cuales pondrían en riesgo la tranquilidad del aula. Un animalito nuevo, novedades desde España y el debut del país de la selva en el mundial. Una vez más, el Castor Gastón deberá lograr dar una clase con el mayor orden posible. ¿Lo logrará? ¡Vayamos a averiguarlo!
1: ¡Argentina! ¡Argentina! ¡Argentina! ¡Argentina! ¡Argentina!
2: ¡Argentina! ¡Qué difícil! ¡Qué difícil es a la distancia y por videollamada! ¡Es todo más complicado! Por favor, necesito la ayuda de ustedes para lograr calma en la clase.
3: ¡Ah! ¡Es verdad, profesor! ¡Disculpe por la emoción y el entusiasmo!
4: Sí, profesor, no queremos que se estrese por demás, para eso sitio ayer.
5: ¡Angia! Queremos que esté tranquilo y que pueda descansar.
6: También queremos que ponga el celular con sonido. Después nos preocupamos todos, ¿eh?
2: Es verdad, es verdad. Hace una semana que ya no pasa, querido. Eso ya está resuelto. Sabrán ustedes que estoy durmiendo muy poco y estoy atendiendo varias escuelas al mismo tiempo como la seño.
3: ¡Ay, sí, profesor! Lo vemos y lo escuchamos a diario. Nos llegan sus clases y vemos que no para de trabajar.
4: ¿Qué? Tiene más trabajo que el traductor de los proverbios de Aquino.
5: No quiero interrumpir la clase, pero está entrando el burro Bruno con alguien más a la videollamada.
6: Sí, profe. Parece que hay noticia del burro y de un familiar suyo que tiene más rasgo de tiburón que de burro.
3: ¡Ay! ¡Sí! ¡Au! ¡Hola, hola, hola!
7: ¡Hola, estás ahí!
3: ¡Hola!
7: ¡Bruno! ¡Bruno!
2: Se hace espirar el burro.
6: No tiene señal el burro.
2: Parece carnaval.
0: Sí. Va a ingresar en cualquier momento. La videollamada se colgó. Conectate al Brick 1.
6: Llamalo a Rubio.
3: Parece que es el cable que entra a las toninas.
8: Hola, hermanitos. Buen día. Tengo dos novedades. La primera es que tengo que encontrar un médico.
1: ¡Burro! ¡Burro! ¡Burro!
2: ¡Silencio, silencio, silencio! ¡Hola, burro! ¡Hola, burro! Así que tuviste un control médico. Queremos saber cómo estás. Contanos, ¿cómo te fue?
8: El doctor me pesó. Y hay una parte de mi cuerpo que pesa más que cuando llegué.
6: ¡Upa! Juega con la tuya, burrito. Me dijeron que está escuchando Jaquet.
3: ¡Burro de mi corazón! ¡Recordá que estamos en la escuela!
4: Sí, que no queremos ser sancionados por el rector Jaquet.
5: Justo ahora que tenemos más marcas que el auto de Colapinto.
8: Tranquilo, amiguito, no, eso no, eso ya, si esta vez como quedó. La parte está pensando más en mi pancita. El doctor me hizo burraca, mitad burro, mitad vaca.
1: ¡Burraca, burraca, burraca!
2: Nos alegra mucho saber que te tomás las cosas con humor. Y que lo transmitís con alegría. No importa si creció la pancita, Hugo. Importa que estés bien de salud.
3: Sí, burrito. Nos haces reír y emocionar todos los días.
6: Aunque por un momento pensé que nos quedábamos sin escuela, sin publicidad, sin mundial, sin nada.
4: Me metió más un peso que Kiki con los 42 kilómetros. Algo flojo de papeles, pero bueno.
5: Lo bueno es que cumplió y ahora todo está en manos de Scaloni.
2: ¿Y cuál es la otra novedad, Huguito?
8: La otra novedad es que tengo un animalito que es parte de nuestra familia. Ahí le paso el micrófono. ¡Chao!
2: ¿Quién será?
8: No sé qué me pasa.
9: Hola, animalitos, ¿cómo están? Soy Inca, la llama que brinca. Estoy muy feliz de saludarlos.
1: ¡Inca! ¡Inca! ¡Inca! ¡Inca!
2: ¡Qué lindo nombre, Inca! Nos hace muy felices que formes parte de esta clase. Contanos lo que quieras sobre vos para conocerte.
3: ¡Sí! ¡Queremos saber cosas de Inca!
4: Podés contarnos lo que te gusta.
5: ¿O qué música te gusta escuchar?
6: También puedes contarnos lo que estás haciendo allá, chico y buencha.
9: Estoy con mi papá, el burro Bruno. Mi mamá es una llamita y yo me parezco mucho a ella. Estoy conociendo el amor del Perú, viviendo en Pamplona y cursando con ustedes de manera online.
2: Qué linda noticia saber que hay un nuevo animalito en la escuela selvática del otro lado del charco.
3: Sí, la clase es cada vez más grande.
4: El que no está contento es el guionista, che, entró laburo.
5: Ají, cada semana se le agrega un personaje.
6: Por lo menos esperen que vuelva Cicuti, que si no le va a facturar una fortuna al Jaguarete ya que...
2: ¡El tortugo! ¡El tortugo! El tortugo Hugo ya estará con nosotros la próxima clase, así que si quiere, la llama se podrá unir al aula virtual sin problemas.
0: Y así fue como el castor Gastón pudo mantener el orden de la clase. La familia de la escuela selvática no para de crecer. El aula nos podrá quedar chica, pero el corazón es grande.
1: ¡Sí! ¡Llama! ¡Llama! ¡Llama! ¡Llama!
9: ¡Ah! ¡Ah! ¿Neto soy con mi papá?
2: Para ay, Dios. Por favor, por favor. Ay, uy, qué buen debut del la llama que brinca. La llama que brinca, muy bien. No la siga brincando la llama.
0: No, sí, en cada lugar lo hace que no te puedes imaginar. Pero
2: mire
0: bueno,
2: usted,
0: sí.
2: Mire usted.
0: Menos mal que no nos llegan tantas imágenes. Esas cosas
2: menos
0: no
2: mal, queremos menos
0: saber.
2: Menos
0: pero bueno, mal, sí. Qué lindo. El castor ahí también haciendo malabares para mantener el orden en esta clase que es un despiole.
2: Totalmente.
0: Le hacen un lío. Bueno. Esperemos que les haya gustado los carajitos y carajitas. Y si se quieren hacer presentes también por el WhatsApp de la radio, como siempre, con mensajitos para saber qué están haciendo en esta mañana fresca en la ciudad de Buenos Aires. Ay, Dios. Bueno, mientras tenemos efemérides para compartir.
3: Bueno.
0: Sí, cómo no. Tenemos, por ejemplo, otro día muy especial
3: sí.
0: Que se celebra. Además del día del podólogo y de la podóloga, es el día del teatro marplatense. En Mar del Plata se celebra el día del teatro, cada vez más local. Lo estamos haciendo, estamos rascando el fondo
2: pero,
0: de la
2: hoja. Pero perdón, pero la temporada de teatro Mar del Plata es verano.
0: Y bueno, usted sabe que tiene que empezar a promoverla desde antes, ¿no?
4: Para antelación.
2: Sí. ¿Y pero por qué un 19 de junio?
0: Es una buena pregunta, Gastón. No,
10: un choreo, es un choreo.
0: No,
11: no
0: bueno.
11: Creo que haya sido por la Asamblea General de las Naciones Unidas, ¿no?
0: No, no tiene nada que ver. Pero en 19 de junio se estipuló como el Día del Teatro Marplatense. Esta fecha fue instaurada hace 25 años, allá por el 2001... en homenaje a los actores, directores y militantes de la cultura que habían sido detenidos, ¿sí? En medio de la dictadura cívico-militar. Es algo que tiene que ver con eso, pero vino más años más tarde esta efeméride. Y quedó como ayuda no solamente, si bien nos queda lejos el verano, también sabemos que las vacaciones de invierno que están por delante ayudan también a que algunas obras pongan en funcionamiento los teatros que más adelante funcionarán en la temporada de verano. Así que quedó ahí muy bien.
2: Muy bien.
0: Pero bueno, tiene que ver con un hecho histórico de varios actores que han pasado, bueno, por un hecho totalmente trágico y lamentable. Entonces las salas teatrales y centros culturales de la ciudad organizan jornadas de memoria activa, que se proyectan documentales y presentaciones de obras. Haciendo, como decíamos recién, la antelación, el anticipo de las vacaciones de invierno con esta efeméride, que es un tanto triste, pero ayuda también a traer memoria a la ciudad y también mantener en vigencia el teatro, no solamente en alta temporada, sino también durante el año.
12: Buenos días, señorita Teresita. ¿Sabés qué día es hoy?
0: ¿Qué día
12: es hoy? Es el Día Mundial del Botón. Profe, estás rebotón, amaneciste botoncito, te levantaste más botonazo y seguís siendo un rebotonazo. Botón, botonazo, profe, botón, le quiero mandar prenda a los muchachos, profe, botón. Señor Tere, y vos sos una botona hermosa.
0: Bueno, ¿qué le pasamos? estaba.
2: Por favor, que lo digamos nosotros es una cosa, pero tampoco enseñarse así. Porque el profe lo queremos así como es.
0: Por eso.
2: Cuando se viene, cuando se pone la gorra, se pone la gorra.
10: Sí. Señor. Buchón es otra cosa.
2: Sí. Hace 65 años.
0: Uy, ¿qué pasó?
2: Se escuchaba por primera vez en las radios esta canción.
0: A ver.
2: Usted sí la ha bailado.
0: Oh, come on everybody. 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Come on and twist again.
2: Canción de casamiento, si lo sabes, ¿no?
11: Es el acrílico en la mano, pareja número uno.
2: Sí. No falla, ¿eh? Canción de 2 minutos 15 segundos, no más.
11: No doblar los codos.
2: ¿Cuánto hay que mover la cadera para acá y para allá? ¿Cuánto hay que torcer las rodillas y el piecito? ¿Es con el talón o con la punta del pie que se gira la pierna?
4: Talón en el aire, siempre.
2: Talón en el aire, achita sabe.
11: ¡Buena! ¡Pies danzantes! ¡Esa!
2: Aprendamos el que sabe.
11: Obvio.
2: ¿Cómo es, achita?
4: Apoyar los 5 dedos, viene en punta el pie y ahí empezás.
11: No, tendréis que ver cómo caderea.
0: Ay, no.
10: Podría hacer un micro acá una vez por semana, ¿no?
0: Sí, una clase de salsa es todos los viernes.
11: Es un plumar, más que un micro, es un plumar.
0: un micro larga distancia, doble piso, sí. Con baño y desayuno incluido.
11: Esto de Londres, ¿viste?
0: Para quienes vienen de la época de Javier Bravo en otra sintonía, es una canción loca esta.

0: Teresita.
1: Ay, yo también, mi amor.
2: Marlo.
1: ¡Hola, Marlo! ¡Hola, señorita! ¿Cómo anda?
2: Bien, ¿y vos, Marloncito?
1: ¡Yo muy bien!
2: ¡Qué lindo el timing ahí!
1: Hoy mi papá se siente mal, así que se quedó en mi casa descansando.
2: Uy, ¿qué pasó?
1: Y mándele un beso, señorita.
2: Ay, le mandamos un
1: que
2: beso.
1: Que mi papá le quiere mucho.
2: Le mandamos un beso al tocayo, bueno, de Gastón.
1: Porque una vez mi papá dijo que la quería mucho y bueno, mi mamá se puso celosa. Pero no. Mándale un beso, señorita.
2: Beso, mi amor. Saludos. Que te recuperes. Y no hay celos si viene de parte de la seño Teresita.
3: Claro.
2: Por favor, no, soy la seño de la gente, ¿no?
4: No, no.
2: Queremos el amor familiar, como siempre esta familia manda mensajitos.
3: Estuvo en el estreno la canción de Chavi Checker.
2: Ay, sí, qué lindo.
4: ¿Usted estaba presente?
3: Si habrá bailado el twist. No, no, ella no conoce Estados Unidos, la seño.
2: No, no, yo no salí de la Argentina.
4: ¿No fue a Colonia nunca?
2: No, el viaje, el que salió de Argentina es un familiar mío, un sobrino. Que es un poco, como diría Quino, no lo voy a repetir porque es una frase de él.
3: No, es una palabra que no queda bien.
2: No, por eso. Pero bueno, él salió del país en algunas oportunidades y después volvió a terapia.
1: Claro.
2: No, pero bueno, a mí me gusta mucho la costa argentina y me quedo ahí. Sí, ahí, nos quedamos ahí. Bueno, hoy es un día también, sí, que tiene que ver con un deportista argentino, un deporte más puntualmente, que ustedes saben mucho, sobre todo Gastoncito y Cecilita. Sí. Y los sábados siempre tienen novedades de alguna que otra fecha cuando hablan de este deporte. Porque hoy es el día del rugby argentino.
3: ¡Mire que está!
4: ¡Arriba los rugby!
3: Justo le mandé anoche a Galluso algo sobre esto.
2: A ver, bueno.
3: Mati, si lo tenés a mano, la
2: le
3: primera
2: damos
3: parte.
2: Tiempo. Le damos
3: la primera
2: tiempo.
3: Parte.
2: Sí, ahí está buscándolo. Esta fecha fue instaurada, Gastoncito, en 2000.
3: Te lo mandé por Instagram, Mati.
2: Ahí está.
3: ¿Por qué fue instaurada?
2: En 2012, y fue institucionalizada por iniciativa de aficionados al deporte. El objetivo es homenajear a los jugadores, entrenadores, dirigentes y simpatizantes del país. La fecha fue elegida en conmemoración a un hito histórico de la disciplina, el 19 de junio de 1965. Yo no sé mucho de este deporte, entonces todo esto para mí es aprendizaje puro. Y como dice Gastoncito, cuando uno no sabe, está bueno informarse y compartirlo.
4: Muy bien, señor.
3: Ahí me puede corregir el querido Fede Picasso, pero es cuando nacieron los Pumas.
2: Exactamente.
3: Lo que aparecía en la camiseta o en la bandera era un yaguareté.
2: Sí.
3: Y para los sudafricanos ahí en el

0: por error por los Pumas, con el nombre de los Pumas.
1: Gracias por recibirme acá en el club. El club es un poco como la casa de uno, ¿no? El club es la familia. Así que les agradezco porque siempre me reciben con mucho cariño. Ustedes son jugadores del club las 24 horas del día. No se crean que son jugadores del club nada más que cuando se ponen la camiseta. ¿Qué quiere decir esto? Que se tienen que portar bien las 24 horas del día. Después uno juega otro juego, que es el juego de la vida, que es un juego que se juega toda la vida, y para eso hay que capacitarse. Háganse amigos, jueguen con honestidad, siempre, siempre sean honestos, y respeten no solo a sus compañeros, sino a los que vienen a su casa.
2: Buenas tardes, buenas noches para todos.
3: Estaba Hugo Porta en Neuquén, esto desde hace poco. Fui invitado, después hay más. Por ahí mañana lo escuchamos con más detenimiento. Lo había pensado en mañana. Mirá lo que es la casualidad, ¿no?
4: Sí, ¿no?
3: Encuentro esto de Hugo Porta, se lo mando a Mati pensando en el sábado, sin saber qué era, porque hoy era el día del rugby del argentino. Y lo atinado del mensaje de Hugo, del gran Hugo Porta, el ídolo de mi papá, que le preguntan cuál es el partido que más recuerda, y él dice, cuando con Banco Nación le ganamos a Inglaterra. Cuando venían los seleccionados a jugar a la Argentina, jugaban primero con el campeón del país, que era en ese momento el Banco Nación de Hugo y del Chino Turnes. Después jugaban contra el seleccionado de Buenos Aires. Y después jugaban contra los Pumas uno o dos. Generalmente eran dos test match. Se quedaban un mes en la Argentina, o tres semanas mínimo. Y esa vez Banco Nación le ganó a Inglaterra al seleccionado inglés, y él dice porque es un partido que ganamos con mi club, con mis amigos del club, y eso es tremendo, porque claro, con el seleccionado argentino, con los Pumas, consiguió un empate histórico contra los All Blacks en el 85, que bien podría ser el partido más recordado por Hugo, y él no habla del seleccionado, que es la elite, sino del partido que ganó con sus amigos y con su club, ante un seleccionado que siempre fue potencia como el inglés. Así que feliz día a todos los rugbyers, empezando por los hermanos Picasso, por los tres, por Nico, por Juanchi y por Gonza, y por su papá, que va a ser rugbyer toda la vida, aunque ya esté grande. Así que, y a mi hijo Bauti, que durante un tiempito se le ocurrió jugar ese hermoso deporte también, y a mi papá, que Dios lo tenga en la gloria.
0: ¡Qué lindo!
3: Para todos los que juegan al rugby, con honestidad, como dice Hugo Porta. Porque hay que jugar con honestidad, no pensando en lastimar al rival. Ganarle sí, lastimarlo no.
5: Dios mío, qué manga de loco que son, qué locos lindos. Los felicito, gracias, gracias, gracias.
0: Ay, gracias Arielito de San Isidro, que pasa ahí, Arielito Rey.
3: Un abrazo, Ariel. Ahí me dice Fede que es el único partido en la historia que el seleccionado inglés perdió con un club.
4: Mirá.
3: Aquel.
4: Qué buen dato, si está bueno
3: Mirá
4: eso.
3: Si fue unido,
4: ¿sí? Sí, van a jugar los Pumas, les aviso, para los que tengan ganas, el 4 de julio van al Kempes, Gasti.
3: Mira qué bueno.
4: Porque arranca la Nations Championship, la nueva, la 2026, y bueno, enfrentan a Escocia el 4 de julio en el Kempes.
3: Mira, sábado Córdoba, 4 de julio Escocia. En Córdoba. Mira qué lindo.
4: Está bueno.
3: ¿A Escocia?
4: Sí, bueno, ante Escocia.
3: Pensé que era pensé que era el Championship con los del hemisferio sur.
4: Es el Nations Championship 2026.
3: Ah, ok.
4: Sí.
3: Mezcla los hemisferios, casi mundial, sí. Móvil, digamos. Sin CD1.
2: ¿Qué come un león disléxico?
3: ¿Eh?
4: A ver, para uno.
2: ¿Qué come un león disléxico?
3: No se me ocurre, ¿qué
0: tengo
3: come?
0: Miedo.
2: Acelga.
0: Porque sería una gacela, ¿no?
4: ¡Ah! ¡Gacela! ¡Muy buena!
0: ¡Es buenísimo! Claro, digo, bueno, un león vegetariano de golpe.
6: Buenos días, señorita Teresita. Días. Soy Ámbar de cuarto grado A y les voy a contar un chiste.
3: Bueno.
6: ¿Qué se necesita para encender una vela?
0: ¿Y un encendedor?
3: Un encendedor, okay. Fuego.
6: Que está apagada.
0: ¡Claro que sí! Mirá cómo no la vi venir.
3: Pero qué inteligente.
0: Sí, muy inteligente.
7: Buenos días, señorita Teresita.
0: Buenos días.
7: Soy Lupe. Y hoy les quería contar que ya

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1: Muy bien.
2: Ay, ya se escuchó mucho, pero iba a recorrer algo, pero no se escuchó mucho. Gracias por el mensajito, mi amor.
3: Es muy temprano y la voz no está clara.
2: Ay,
3: señor.
2: Sí, es que hay mucho carajito, carajita con mucho, mucho sueñito.
3: La voz está ronca, está poquito todavía.
2: Sí, están con nana. No quiero venir.
4: A mí no me llegó el guión. Estoy esperando el fax.
2: Ay, bueno, ya va a venir. La semana que viene vuelve el tortuguito a la clase. Y vuelve quien hace la voz del tortuguito a informarlos todos los días. Gracias. Bueno, con respecto a la última efeméride que dijimos recién sobre el Día del Rugby Argentino, no sé si la vieron, recomiendo por si tienen algún huequito en la semana o el fin de semana para ver la serie Espartanos. Ah, es una linda historia, la historia real de Eduardo Coco Oderigo, que es un abogado penalista y es jugador, exjugador de rugby, que en el penal número 48 de San Martín comienza a enseñarle a los reclusos en 2009 el rugby y los valores y un montón de cosas, y terminan jugando, armando su propio equipo y terminan logrando un montón de cosas. Así que muy linda historia para que la puedan ver, la historia de Espartanos. Así muy que bueno, sí, muy linda para ver. Pero mire qué hora es, Gastoncito.
5: Ya son las 8.
2: No se puede creer. Y bueno,
5: yo tenía algo más ahí.
2: A ver, dígalo, sí.
5: ¿Puedo escuchar un poquito a Ann Wilson?
2: Sí,
5: una de las hermanas
2: no,
5: que cantan en Heart, que hoy cumple años. 76 cumple. 76 cumple. Cómo cantaba, ¿no? Cómo canta. Porque hace poco hicieron una presentación las dos. Y la verdad que siguen cantando como los dioses.
6: Es la que hace el tema de Reto al Destino. De las dos, claro, hermanas, ¿no? Es la que hace ese tema.
5: Sui, Javi.

0: son las hermanas Ann y Nancy Wilson. Ella es Ann, la que lleva adelante la voz principal, ¿no? La que hizo después muchas colaboraciones con otras bandas, con otros artistas también. 76 años cumple hoy. Nacida en Seattle, estado de Washington. ¿Cómo dio a la música Seattle, Que en realidad, ella, no sé si nace en Seattle o se cría en Seattle y ahí fundan la banda. Me parece que es más de California,
1: California,
2: es lo mismo.
0: Ella nace en California, pero se cría en Seattle y ahí forman la banda. Donde nació después, años más tarde, Nirvana, Pearl Jam y tantos otros. Ahí empezó Hart.
1: Pero qué buena banda, Hart, ¿eh?
0: Oh.
1: Va, dúo, no sé, hoy banda.
0: No, es una banda.
1: Es una banda,
0: pero
1: ¿no?
0: Son ellas cantan, dos principalmente. Sí. Que suenan además espectacular.
1: Ah, tremendo.
3: Una fuerza.
0: Sí, y se nota, bueno, justamente, creo que en un homenaje a Led Zeppelin, creo que fue, que hicieron ellas. Ahí está, escucha. Hacen Escalera al Cielo y ahí cantan Wilson. Con ellos en el palco mirándola y escuchándola, emocionándose con ella. Hermoso momento. La gente que nos acompañó musicalmente en la vida sabe que les vamos a agradecer siempre, ¿no? Así que no es la excepción esta buena mujer. Que no sabemos ni cómo es su vida, pero bueno, nada, en 76 años de vida se ocupó de darnos cosas lindas como esta. Señor, perdón que la interrumpí antes de despedir.
4: No, por favor, qué linda canción y lindo recuerdo, Gastoncito, para cerrar con música la semana y darle pie al fin de semana, que después de este fin de vuelve a jugar Argentina el lunes. ¡Qué lindo!
1: ¡Vamos!
4: Sí, así que bueno, que tengan un hermoso fin de semana, que tengan un hermoso día de colegio y jardín. Y nos volvemos a ver el lunes en una nueva clase acá en la radio.
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20: Estamos marcados por el Mundial, decimos todos los días, ¿no? Atravesados por el Mundial. Vamos a saludar a un mundialista, porque nos gusta hablar de fútbol, a ver qué es lo que están viendo los protagonistas, los que vivieron todo esto de adentro. Vamos a hablar con Jonás Gutiérrez. Jonás, un abrazo, buen día, ¿cómo va?
21: Hola, buen día, ¿cómo anda? ¿Todo bien?
20: Muy bien, muy bien. Mirá, recién hablábamos de que es un... coincidíamos un poco que esta primera fecha, concluida ayer, genera una... o deja un buen nivel en general, ¿no? Muchos goles, selecciones que van al frente, alguna sorpresa, ¿por qué no? Siempre alguna decepción, por lo menos en el debut. No sé si coincidís, si te está atrapando el Mundial.
21: Sí, mirá, creo que el fútbol ha evolucionado mucho. Hoy todas las selecciones tienen grandes jugadores. Muchas selecciones que por ahí no se las conocía. Tienen jugadores nacionalizados o jugadores que están jugando en grandes ligas. Entonces creo que todo ha evolucionado y por eso los partidos son tan difíciles, ¿no? Y se ven tantos resultados que por ahí uno espera, o el hincha común espera como más abultado, pero la realidad es que hoy el avance de la globalización en el tema del fútbol, ya todos saben, entrenan de la misma manera, tienen todas las mismas herramientas, entonces cada vez se hace más complicado y hay muchas selecciones que a priori son como más accesibles, por decirlo de alguna manera, que te ponen las cosas muy complicadas, ¿no?
20: Uh-huh. Sí, es cierto que hay como un juego homogéneo, ¿no? El juego, hay son pocas selecciones las que tiran pelotazos, por ejemplo, más bien se trata de jugar por abajo, con el riesgo que puede conllevar a eso, porque me acuerdo del debut del Mundial, Sudáfrica se metió unos líos bárbaros contra México, ¿no? Ahora, en general... cuando decís todos tienen figuras o todos tienen buenos jugadores, en general veo que, a ver si ves lo mismo, esos buenos jugadores son jugadores potentes, de condiciones técnicas y que van por afuera, ¿no?
21: Sí, no, a ver, creo que el fútbol hoy es muy dinámico, ¿no? Hoy lo que era por ahí hace varios años atrás, que vos tenías el 5 que jugaba de 5, el 8 que jugaba del 8... o el enganche, juega de enganche, hoy no estaban tan definidas esas posiciones, mismo con el 9, ¿no? No hay tantos 9 de referencia, y antes por ahí, años atrás, siempre había un 9 de referencia, y hoy eso ha cambiado con el tema del falso 9, entonces, si vemos en el mediocampo argentino, fíjate que cualquiera de los jugadores, Macalister, Enzo, o De Paul puede rotar en esas posiciones, ¿no? Entonces, estás viendo que hay mucho de eso en cuanto a jugadores polifuncionales y con dinámica que pueden rotar en el mismo partido de posición. Entonces creo que eso es lo que está cambiando mucho, ¿no? En cuanto a lo que era el fútbol años atrás.
20: Sí, sí, no está el especialista, decís. Vale, el especialista que nosotros conocimos, digamos.
21: Sí, a ver, antes tenías un 5 que jugaba de 5, ¿me entendés? Claro. Hoy tenés en la selección argentina 3-5 y vos sabés que cualquiera de los tres puede jugar en esa posición. Es una lo mismo por, Thiago Almada y Leo Messi, se pueden intercambiar las posiciones. Antes tenías un 7 que jugaba por afuera y un 9 que jugaba en el área y un enganche y todo muy definido, ¿no? Entonces hoy vos ves que recién hace un ratito estaba viendo por ahí a Harry Kane, 9 de Inglaterra. Y por momentos se tiraba casi como un 5 a distribuir juego. Entonces, yo creo que va cambiando eso en función de lo que ha cambiado el fútbol, ¿no? De toda esa polifuncionalidad, dinamismo, y donde no hay posiciones tan fijas como era antes.
20: ¿Qué te gustó de la selección el otro día y qué crees que hay que ajustar?
21: La selección está bien. Veo un grupo que viene sólido ya hace muchos años, que se conocen, que se tienen confianza, con obviamente lo que es tener unas de espada como es Leo, y después todos vienen con mucha confianza, ¿no? Los resultados anteriores que hemos tenido le dan eso a los jugadores. Que se sientan todos cómodos y el que entra también nos desentona, ¿no? Entonces, pues hay una muy buena dinámica, una dinámica muy positiva, y eso ya te digo que en el fútbol es fundamental, en los grupos y en un mundial ni hablar.
20: En el juego, ¿viste lo que habitualmente da la selección argentina o viste que tomó algunas precauciones, ¿no? El juego un poco más de control, no tanta profundidad, hasta que apareció Messi, naturalmente, ¿no? Entendiendo cómo estaba el rival, cómo jugaba el rival.
21: No, a ver, hay una realidad. Argentina se le van a ir a meter atrás. Es muy difícil abrir los partidos. Si vamos al partido por ahí que le tocó jugar a España, que no tenía a los dos, que para mí son Jamal y Williams, que son las dos... las de espada y las de basto que tiene la selección, que pueden romper mucho en uno contra uno, todo, les costó entrar. Entonces, Argentina sabemos que se le van a meter atrás, y no es, y pues, se te meten atrás hoy. No es que los equipos o las selecciones juntan gente. No, se meten atrás, pero con un sistema bien preparado, cubriendo espacio, no es que se tiran ahí y a ver qué pasa. Entonces, cada vez es más difícil romper esos bloques defensivos, ¿no? Entonces, la selección argentina va a tener que estar muy atento siempre a lo que son las contras, ¿no? Porque le van a salir mucho de ahí, tener que estar muy atento en marcando en ataque, que siempre se habla en el fútbol eso, porque lo que genera la selección es que los equipos rivales se te meten atrás y te esperen. No creo muchas selecciones le vayan a jugar igual a Argentina, ¿no? Pero bueno, eso es algo que ya se ve, el técnico obviamente lo debe recontra saber, y no es fácil abrir los partidos. Entonces, el tema va a pasar por ahí, ¿no? Estar bien atento en cuanto se ataca, a defender en ataque y tratar de encontrar los espacios, que eso lo está haciendo muy bien, pero no es sencillo.
20: Seguro. Nosotros nos pasamos horas, ¿no? Y días y años hablando de Messi, y nos parece una locura. El que lo vivió de adentro, ¿qué le destaca a esta altura de su carrera?
21: No, yo creo que lo que... Yo siempre hablo de lo mismo, digo. Yo he jugado muchos años al máximo nivel, en grandes ligas, he jugado mundial, tuve la suerte de compartirlo con él, pero yo he visto muchísimos grandes jugadores que uno obviamente admira y destaca, ¿no? Porque dice, che, este, cómo hace las cosas, o qué bueno es. Ahora, cuando vos hablás de Leo, no entendés cómo hacen las cosas. Entonces, cuando alguien que ha jugado por ahí a ese nivel, todo, muchos años, y creo que le pasa a muchos jugadores profesionales, ¿no? De más alto nivel, no entienden lo que hace, es como que estamos ante un jugador que nada, no tiene explicación, ¿entendés? Es imposible y siempre sigue superándose, sigue marcando récords. Hoy, a días de que cumpla 39 años, vos lo ves, está espléndido. Y es eso, ¿no? Que a los jugadores al más alto nivel nos sorprende. Entonces, es difícil explicarlo, porque yo te digo la verdad, no encuentro comparación con nadie de los que me ha tocado jugar o enfrentar.
20: Sí, eso desde la genialidad, pero ahora se le agrega también una constancia, ¿no? Y seguramente un cuidado físico, porque viste que hay jugadores... O sea, es como que de afuera podemos decir que como es un tocado, como es un genio, un diferente, no necesitó la gran atención física. Al contrario, ha evolucionado hasta ha cambiado el cuerpo, ¿no? En los últimos años. Y ya cerca de los 40 necesita más masa muscular. Vos ves el Messi de ahora comparado al Messi... No, ni siquiera el que debutó, el Messi de hace 10, 12 años, el Messi que habrá ido al Mundial 2010 con ustedes, es un Messi mucho más armado. Como, de la misma forma que a cualquier ser humano le dicen, cuando empiece la adultez, la segunda etapa, ¿no?, de la adultez, hay que trabajar distinto, para un futbolista que extiende su carrera, lo mismo.
21: Mirá, hoy está todo muy evolucionado también en cuanto a la alimentación, nutrición, la masa muscular. Se sabe que también hay veces que al jugador le hace bajar las cargas de lo que es el tren superior, porque ya cuando va subiendo los años, ya a las piernas le cuesta más cargar el peso por ahí corporal de arriba. Entonces está todo estudiado, ¿no? Creo que Leo hizo un cambio muy grande con el doctor italiano, cuando en un momento se acuerdan que vomitaba él.
20: Sí, la nutrición, sí, la alimentación.
21: Ha cambiado mucho, sí, en ese sentido, la nutrición también, pero bueno, hoy también él lo tenía, pero justo no daban por ahí por qué le pasaba eso. Y después está todo, vos ves todos los jugadores, los físicos de los jugadores, y están todos inmaculados y cada uno sabe qué porcentaje de masa muscular tiene que tener, cómo tiene que alimentarse, los ejercicios preventivos. Por eso también se habla de que hoy se le alargó la carrera al jugador de fútbol. Creo que todos esos avances han hecho que la longevidad del jugador sea mayor. Y claramente también tenés que tener una conducta, que a este nivel lo tienen casi todo, y Leo no es la excepción, ¿no? Pero sí, creo que está todo hoy muy estudiado, y bueno, Leo, como dije recién, no es la excepción, y lo lleva a estar 100% de la mejor manera.
20: Seguro. La última. Siempre hablamos lo mismo, ¿no? Candidatos, la historia... ayer Inglaterra jugó un gran partido, vos dijiste que recién que estabas viendo lo que hizo Kane fue bárbaro, pero hubo una actuación colectiva también interesante. ¿Todavía puede haber margen para una sorpresa hasta lo último? Venimos de un Marruecos semifinalista el año pasado, venimos del otro el otro Mundial con Croacia en la final, que dentro de todo también fue algo así como una sorpresa. ¿O crees que este justamente es el Mundial en el que a la larga los grandes se imponen?
21: Siempre tenemos... hace casi... El año que viene se cumple 100 años, ¿no? De lo que son los Mundiales. Y solamente el tenemos 8 selecciones, ¿no?, que han salido campeones del mundo. Creo que el fútbol se está emparejando mucho. Muchas selecciones han crecido un montón. Me gustaría ver si no le toca claramente a la Argentina, no sé, un asiático, un africano que pueda salir campeón, ¿no? Pues ya hoy llega a semifinales, es como que hoy tenemos un Japón que entonces Marruecos ya no me parecía como una sorpresa, ni Croacia tampoco, ¿no? Porque uno que viene por ahí analizando las elecciones no se ve como una sorpresa. Por ahí algún africano que irrumpa o algún asiático, pero bueno, creo que después, a la larga y más en estas citas mundialistas, se imponen, ¿no?, los que tienen más historia o peso, ¿no? Igual también no nos olvidemos que Italia hace 3 mundiales que no va, creo, ¿no? Con lo que significa, claro, para Italia, eso te da también el margen de la paridad y de lo competitivo que está haciendo hoy clasificarse a un mundial. Pero me gustaría ver por ahí una selección también sudamericana, que por ahí no sea Uruguay, Brasil, y si no es Argentina, ¿no? Obviamente Argentina la quiero, ¿no? Pero si no llega a ser Argentina y no es Brasil, Uruguay, que también uno le tiene mucho aprecio por ser sudamericana, es un Ecuador, me gustaría, un Colombia, creo que estaría bueno también para el fútbol sudamericano, ¿no? Pero bueno, hoy yo vislumbro que es difícil que por ahí haya alguna sorpresa, pero me gustaría.
20: Jonás, abrazo grande, gracias por este rato.
21: No, un abrazo para ustedes, lo mejor, y bueno, ojalá que sigamos con esta racha de Argentina.
20: Ni hablar, lo que queremos todos. Un abrazo, en serio, gentil, muy gentil. Jonás Gutiérrez, para hablar un poquito del Mundial, para hacer una charlita casi diaria y que nos digan los que lo vivieron o no, pero que pueden tener otra mirada, qué Mundial se está desarrollando.
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2: Ella Teresita, sí, es mi señorita, sí, para aprender como en el colegio. ¡Buenos días, carajitos y carajitas!
3: ¡Buenos días, señorita Teresita!
2: ¿Cómo dicen que les va?
4: Muy bien, señor.
5: Bien, señor.
2: Ay, qué lindo. Qué lindo escuchar.
3: ¿Cómo
2: dicen que les va?
4: Muy bien, señor.
5: Bien, señor.
2: Ay, qué lindo. Qué lindo escucharlos este día también, que es para quedarse en casa.
5: Sí, señor.
2: Ay, una siestita eterna, porque la lluviecita...
5: ¿Cómo la tira dentro de la cama el invierno, señor?
2: Ay, Dios, no hay abrigo que me saque de la cama. Pero bueno, acá estamos porque el colegio nos llama.
5: Muy bien, señor.
2: Sí, obviamente. Tenemos muchas efemérides también para el día de hoy. Pero sobre todo, siendo viernes,
5: sí,
2: hoy tenemos igual, hay que, me dicen, me hacen gestos,
5: claro,
2: de...
5: Claro, porque...
6: Sí.
5: Sí.
2: Porque falta...
6: A la carrera.
2: Sí, sí, porque estamos imprimiendo como locos.
5: Donde se puede, sí, estamos haciendo... Muy bien, muy bien. Sí.
2: Hoy tenemos para gritar...
7: Faltan productores periodísticos.
5: No, eso sí que no.
8: No sea vigilado. ¿Qué hay, cachofa?
5: No, acá no.
2: Hoy tenemos para gritar entre todos... Radio Teatro.
5: Pero usted, ¿qué dice? ¿No hay ninguna efeméride para hoy antes?
2: Sí, tenemos.
5: Denos un vermucito. Usted va al plato principal.
6: Claro.
2: Hoy es el Día Mundial. Día Internacional, diría
7: el profe. Día Internacional.
5: Ah, bien, por fin.
2: Del paseo.
5: No.
8: ¿El paseo de Canadá? ¿Cómo del paseo?
7: Día Internacional.
5: Ah, bien, por fin.
2: Del paseo.
5: No.
8: ¿El paseo de Canadá? ¿Cómo del paseo?
2: Sí, del paseo. El paseo tiene su día el día de hoy, 19 de junio, como cada año. Día Mundial del Paseo, como para disminuir la velocidad y disfrutar del mundo que nos rodea.
5: Ah, como estar como observando lo que pasa, ¿no?
2: Sí.
5: Tranquilo uno.
2: Exactamente. Creada esta efeméride en 1979.
5: Ah, mira.
2: Mire usted, hace más de 40 años, casi 50, diríamos, como respuesta a la creciente popularidad de ese momento,
5: sí,
2: del jogging y del running.
6: Jogging.
5: Ah, del,
2: claro,
5: jogging,
2: de la vestimenta y también de la actividad.
5: No, jogging se le dice. No, la vestimenta no. La gente que hace jogging es una palabra.
2: Y de ahí viene
5: que hace
2: ropa.
5: Actividad.
2: Y de ahí. ¿Qué hace yoga caminando? ¿Cómo hace?
5: Jogging, esto, la caminata, la corrida. Entonces, el que hace jogging es el que está entrenando, el que corre.
2: Por eso uno se
5: pone. Y de ahí deriva la ropa jogging.
2: ¡Ah! Como que
5: es para hacer esa actividad,
2: es,
5: señor,
2: como que yo mañana me vaya a comprar un running.
5: Claro, pero usted lo que pasa es que mirá, tiene un día de jogging.
2: Claro. Uy, están haciendo running acá.
6: Sí, acá están haciendo jogging hace rato.
2: Hay algunos que hacen jogging, sí, otros que hacen meditation.
6: Y webbing hacen otros.
5: Y los días que estuvimos celebrando
2: hacen ocioing.
6: Egging
2: también. Sí, hacen chamushing, es otro también,
6: sí,
2: otro deporte.
5: Bueno. Pero yo como el día fighting del jogging nunca lo conocí. Pienso que...
6: La banda sonora de hoy es Paseo Inmoral de Cerati, ¿no?
2: Ah, puede ser, no lo había tenido en cuenta.
7: Sí. Además, estos audios fueron pasados hace unos cuantos días. Bueno, no se chequearon, ¿eh?
5: No se chequearon, ¿no?
8: Por favor.
5: ¿Cómo está el profe?
7: Faltan productores periodísticos.
2: No, bueno.
5: Así que es el día del jogging.
2: Sí, así que pónganse la joguineta.
8: Vengo de ahí.
5: No colabora el día, ¿eh?
2: Para... No, hay que
5: ¿Con Gassi, ¿sabés que hoy a qué hora va a salir el sol acá en la ciudad de Buenos Aires, Argentina? A las 8:01. Imagínate lo corto que va a ser el día de hoy, porque
6: ¿Sabes que hoy
5: a qué hora va a salir el sol acá en la ciudad de Buenos Aires, Argentina? A las 8:01. Imagínate lo corto que va a ser el día de hoy, porque antes de las 6 ya no vamos a tener sol. Sí. Creo que 17.50.
2: Sí, 17.50.
5: Estamos en la parte más oscura del año, pero a mí me pone contenta que el 21 empieza a cambiar y se empieza a alargar un poquito, ¿no,
2: sí,
5: señor?
2: Sí, el dark side.
5: Estamos en el dark side.
6: Ay, y encima está gris, que lo hace más dark todavía. Ay,
2: sí, no ayuda para nada que las 6 de la tarde sean las 6 de la noche.
5: No, se está haciendo el día muy cortito. Estos son los días más cortitos del año.
6: Como pata de chancho.
5: Sí, y después, bueno, después se empiezan a alargar de a poquito.
2: Sí, totalmente.
5: ¿Hay más días interesantes hoy?
2: Sí, tenemos días que tenemos para compartir.
5: Qué bueno, señor.
2: Como, por ejemplo, esto que ustedes siempre hablan,
5: sí,
2: de varios deportes.
5: Ah.
2: Y también de varias profesiones.
5: Sí.
2: Hoy es el día, miren qué lindo. Hoy es el día del podólogo. Para Lilianito, que se hizo los pies hace poco.
5: Del
2: podólogo y la podóloga.
5: No, te digo que si vas a un podólogo, qué bien quedan los pies. Yo fui una o dos veces en mi vida. Una vez fui. Te juro que te quedan los pies de otro planeta, ¿eh?
2: Sí, ese es re lindo. Además es un momento de relajación. Yo le mando un saludo a Nelly.
6: ¿Usted va al podólogo muy seguido?
2: Y a la podóloga y a la peluquera le mando un saludo a Nelly.
6: ¿Usted va al podólogo muy seguido?
2: Y a la podóloga y a la peluquera es la misma.
6: Ah,
5: no.
2: Se lava las manos.
6: O sea que la cuida de pies a cabeza.
2: Sí, literalmente. Es menos mal que no se equivoca y no me hace nada permanente los dedos y me corta el cabello, ¿no? Porque
6: no sabía que tenía tanto pelo en los dedos igual.
2: Claro, por eso, menos mal. Pero es un buen fin de semana para hacerse ver los piecitos, porque hay cada uno con olor a pata, por favor.
5: ¿Sí?
2: En la nocturna le sacan las zapatillas y los botines, recién vienen de jugar y vienen a clase
5: los botines,
2: directo.
5: Los
2: mira, acá tengo un campamento armado. Se viene,
5: no, tremendo.
2: Se vienen a sentar al micrófono y tengo un lío, pobrecito. Está el caballito que está ingresando.
5: Sí, ¿sabe qué pasaba un día como hoy en 1613 en la Argentina?
2: ¿Qué pasaba,
5: Cecilita? No, se lo voy a decir y ya vamos a... porque ya tenemos en nuestro poder todo. 1613... se funda el Colegio Máximo, hoy Universidad Nacional de Córdoba, por parte de la Compañía de Jesús, convirtiéndose en una de las casas de altos estudios más antiguas de América.
2: ¡Qué lindo! ¡Fuerte el aplauso!
5: 613.
7: No le interesa a nadie.
5: No, profe.
8: ¿Cómo
5: no
8: le va a interesar a nadie?
5: No, a mí me llamó la...
8: cuando estudiar tenía valor.
5: A mí me interesa, pero perdón, entonces.
2: No, pero es lindo, estamos hablando también.
5: A mí me llamó la...
8: Cuando estudiar tenía valor.
5: A mí me interesa, pero perdón, entonces.
2: No, re lindo, estamos hablando también en contexto de escuela. ¿Cómo no nos va a interesar?
8: El profe nos quiere brutos e ignorantes.
5: Bueno, vamos a lo nuestro.
2: Vamos a lo nuestro, porque ya está toda la escuela selvática preparada. Así que de esta manera empezamos el...

0: Villa, gran jugador. Bueno, vamos al radioteatro y sin escala viajamos hacia la escuela selvática. ¡Sí! La historia de hoy se titula La Selva Mundial. Una nueva mañana llegaba a la escuela selvática y tendríamos muchas sorpresas por delante, las cuales pondrían en riesgo la tranquilidad del aula. Un animalito nuevo, novedades desde España y el debut del país de la selva en el mundial. Una vez más, el castor Gastón deberá lograr dar una clase con el mayor orden posible. ¿Lo logrará? ¡Vayamos a averiguarlo!
1: ¡Argentina! ¡Argentina! ¡Argentina! ¡Argentina!
2: Qué difícil, qué difícil es a la distancia y por videollamada, es todo más complicado. Por favor, necesito la ayuda de ustedes para lograr calma en la clase.
3: ¡Ah! ¡Es verdad, profesor! ¡Disculpe por la emoción y el entusiasmo!
4: Sí, profesor, no queremos que se estrese por demás, parece el sitio ayer.
5: ¡Angia! Queremos que esté tranquilo y que pueda descansar.
6: También queremos que ponga el celular con sonido. Después nos preocupamos todos, ¿eh?
2: Es verdad, es verdad. Hace una semana que ya no pasa, querido. Eso ya está resuelto. Sabrán ustedes que estoy durmiendo muy poco y estoy atendiendo varias escuelas al mismo tiempo como la seño.
3: ¡Ay, sí, profesor! Lo vemos y lo escuchamos a diario. Nos llegan sus clases y vemos que no para de trabajar.
4: ¿Qué? Tiene más trabajo que el traductor de los proverbios de Aquino.
5: No quiero interrumpir la clase, pero está entrando el burro Bruno con alguien más a la videollamada.
6: Sí, profe. Parece que hay noticia del burro y de un familiar suyo que tiene más rasgo de tiburón que de burro.
3: ¡Ay! ¡Sí! ¡Au! ¡Hola, hola, hola!
7: ¡Hola, estás ahí!
3: ¡Hola!
7: ¡Bruna! ¡Bruna!
2: Se hace espirar el burro.
6: No tiene señal el burro.
2: Parece carnaval.
0: Sí. Va a ingresar en cualquier momento. La videollamada se colgó. Conectate al Brick 1.
6: Llamalo a Rubio.
3: Parece que es el cable que entra a las toninas.
8: Hola, hermanitos. Buen día. Tengo dos novedades. La primera es que tengo contra un médico.
1: ¡Burro! ¡Burro! ¡Burro!
2: ¡Silencio, silencio, silencio! ¡Hola, burro! ¡Hola, burro! Así que tuviste un control médico. Queremos saber cómo estás. Contanos, ¿cómo te fue?
8: El doctor me pesó. Y hay una parte de mi cuerpo que pesa más que cuando llegué.
6: ¡Upa! Juega con la tuya, burrito. Me dijeron que está escuchando Jaquet.
3: ¡Burro de mi corazón! ¡Recordá que estamos en la escuela!
4: Sí, que no queremos ser sancionados por el rector Jaquet.
5: ¡Ajá! Justo ahora que tenemos más marcas que el auto de Colapinto.
8: Tranquilo, amiguito. No, eso no. Eso, si esta vez como quedó. La parte está pensando más en mi pancita. El doctor me hizo burraca. Mitad burro, mitad vaca.
1: ¡Burraca! ¡Burraca! ¡Burraca!
2: ¿Sí? Nos alegra mucho saber que te tomás las cosas con humor. Y que lo transmitís con alegría. No importa si creció la pancita, Hugo. Importa que estés bien de salud.
3: Sí, burrito. Nos haces reír y emocionar todos los días.
6: Aunque por un momento pensé que nos quedábamos sin escuela, sin publicidades, sin mundial, sin nada.
4: Me metió más un peso que Kiki con los 42 kilómetros. Algo flojo de papeles, pero bueno.
5: Lo bueno es que cumplió y ahora todo está en manos de Scaloni.
2: ¿Y cuál es la otra novedad, Huguito?
8: La otra novedad es que tengo un animalito que es parte de nuestra familia. Ahí le paso el micrófono. ¡Chao!
2: ¿Quién será?
8: No sé qué pasa.
9: Hola, animalitos, ¿cómo están? Soy Inca, la llama que brinca. Estoy muy feliz de saludarlos.
1: ¡Inca! ¡Inca! ¡Inca! ¡Inca!
2: ¡Qué lindo nombre, Inca! Nos hace muy felices que formes parte de esta clase. Contanos lo que quieras sobre vos para conocerte.
3: ¡Sí! ¡Queremos saber cosas de Inca!
4: Podés contarnos lo que te gusta.
5: ¿O qué música te gusta escuchar?
6: También puedes contarnos lo que estás haciendo allá, chico y buencha.
9: Estoy con mi papá, el burro Bruno. Mi mamá es una llamita y yo me parezco mucho a ella. Estoy conociendo el amor del Perú, viviendo en Pamplona y cursando con ustedes de manera online.
2: Qué linda noticia saber que hay un nuevo animalito en la escuela selvática del otro lado del charco.
3: Sí, la clase es

0: El que no está contento es el guionista, che, entró laburo.
1: Cada semana se le agrega un personaje.
2: Por lo menos esperen que vuelva Cicuti. Que si no le va a facturar una fortuna al Jaguarete, ya que.
3: ¡El tortugo! ¡El tortugo! El tortugo Hugo ya estará con nosotros en la próxima clase, así que si quiere, la llama se podrá unir al aula virtual sin problemas.
4: Y así fue como el castor Gastón pudo mantener el orden de la clase. La familia de la escuela selvática no para de crecer. El aula nos podrá quedar chica, pero el corazón es grande.
5: ¡Sí! ¡Llama! ¡Llama! ¡Llama! ¡Llama!
6: ¡Ah! ¡Ah! ¿Esto soy con mi papá?
3: Para poco. Ay, Dios. Por favor, por favor. Ay, uy, qué buen debut de la llama que brinca. La llama que brinca, muy bien. No la siga brincando la llama.
4: No, sí, en cada lugar lo hace que no te puedes imaginar. Pero mire bueno,
3: usted,
4: sí.
3: Mire usted.
4: Menos mal que no nos llegan tantas imágenes. Esas cosas
3: menos
4: no
3: mal,
4: no
3: menos mal.
4: Saber. Pero menos bueno, mal, sí. Qué lindo. El castor ahí también haciendo malabares para mantener el orden en esta clase que es un despiole.
3: Totalmente.
4: Le hacen un lío. Bueno. Esperemos que les haya gustado los carajitos y carajitas. Y si se quieren hacer presente también por el WhatsApp de la radio, como siempre, con mensajitos para saber qué están haciendo en esta mañana fresca en la ciudad de Buenos Aires. Ay, Dios. Bueno, mientras tenemos efemérides para compartir.
7: Bueno.
4: Sí, cómo no. Tenemos, por ejemplo, otro día muy especial
7: sí.
4: Que se celebra. Además del día del podólogo y de la podóloga, es el día del teatro marplatense. En Mar del Plata se celebra el día del teatro, cada vez más local. Lo estamos haciendo, estamos rascando el fondo
3: pero,
4: de la
3: hoja. Pero perdón, pero la temporada de teatro Mar del Plata es verano.
4: Y bueno, usted sabe que tiene que empezar a promoverla desde antes, ¿no?
1: Para antelación. Sí.
3: ¿Y pero por qué un 19 de junio?
4: Es una buena pregunta, Gastón.
8: No, es un choreo.
4: No,
7: no
4: bueno.
7: Creo que haya sido por la Asamblea General de las Naciones Unidas, ¿no?
4: No, no tiene nada que ver. Pero en 19 de junio se estipuló como el Día del Teatro Marplatense. Esta fecha fue instaurada hace 25 años, allá por el 2001... en homenaje a los actores, directores y militantes de la cultura que habían sido detenidos, ¿sí? En medio de la dictadura cívico-militar. Es algo que tiene que ver con eso, pero vino más años más tarde esta efeméride. Y quedó como ayuda no solamente, si bien nos queda lejos el verano, también sabemos que las vacaciones de invierno que están por delante ayudan también a que algunas obras pongan en funcionamiento los teatros que más adelante funcionarán en la temporada de verano. Así que quedó ahí muy bien.
3: Muy bien.
4: Pero bueno, tiene que ver con un hecho histórico de varios actores que han pasado, bueno, por un hecho totalmente trágico y lamentable. Entonces las salas teatrales y centros culturales de la ciudad organizan jornadas de memoria activa, que se proyectan documentales y presentaciones de obras. Haciendo, como decíamos recién, la antelación, el anticipo de las vacaciones de invierno con esta efeméride, que es un tanto triste, pero ayuda también a traer memoria a la ciudad y también mantener en vigencia el teatro, no solamente en alta temporada, sino también durante el año.
9: Buenos días, señorita Teresita. ¿Sabés qué día es hoy?
4: ¿Qué día
9: es hoy? Es el Día Mundial del Botón. Profe, estás rebotón, amaneciste botoncito, te levantaste más botonazo y seguís siendo un rebotonazo. Botón, botonazo, profe, botón, le quiero mandar prenda a los muchachos, profe, botón. Señor Tere, y vos sos una botona hermosa.
4: Bueno, ¿qué le pasaba?
3: Por favor, que lo digamos nosotros es una cosa, pero tampoco enseñarse así, porque el profe lo queremos así como es.
4: Por eso.
3: Cuando se viene, cuando se pone la gorra, se pone la gorra.
4: Sí.
3: Señor.
8: Buchón es otra cosa.
4: Sí.
3: Hace 65 años.
4: Uy, qué

0: canción de 2 minutos 15 segundos, no más.
1: No doblar los codos. Twist again.
0: ¿Cuánto hay que mover la cadera para acá y para allá? ¿Cuánto hay que torcer las rodillas y el piecito? ¿Es con el talón o con la punta del pie que se gira la pierna?
2: Talón en el aire, siempre.
0: Talón en el aire, achita sabe.
1: ¡Pies danzantes! ¡Esa!
0: Aprendamos el que sabe.
1: Obvio.
0: ¿Cómo es, achita?
2: Apoyar los 5 dedos, viene en punta el pie y ahí empezás.
1: No, tendréis que ver cómo cadereas.
3: Ay, no. Voy a
4: hacer un micro acá una vez por semana, ¿no?
3: Sí, una clase de salsa todos los viernes.
1: Es un plumarma, que un micro es un plumarma.
3: un micro larga distancia, doble piso, sí. Con baño y desayuno incluido.
1: Esto de Londres, ¿viste?
3: Para oyentes
2: en esos años famosos igual.
3: Para quienes vienen de la época de Javier Bravo en otra sintonía, es una canción loca esta.

0: Teresita.
1: Ay, yo también, mi amor.
2: Marlo.
1: ¡Hola, Marlo!
2: ¡Hola, señorita! ¿Cómo anda?
1: Bien, ¿y vos, Marloncito?
2: Yo muy bien.
1: Qué lindo el timing ahí.
2: Hoy mi papá se siente mal, así que se quedó en mi casa descansando.
1: Uy, ¿qué pasó?
2: Y mándele un beso, señorita.
1: Ay, le mandamos un
2: que
1: beso.
2: Que mi papá le quiere mucho.
1: Le mandamos un beso al tocayo,
2: bueno,
1: de Gastón.
2: Porque una vez mi papá dijo que la quería mucho y bueno, mi mamá se puso celosa. Pero
1: no.
2: Mándale un beso, señorita.
1: Beso, mi amor. Saludos. Que te recuperes. Y no hay celos si viene de parte de la seño Teresita.
3: Claro.
1: Por favor, no, soy la seño de la gente, ¿no?
4: No, no.
1: Queremos el amor familiar, como siempre esta familia manda mensajitos.
3: Estuvo en el estreno de la canción de Chavi Checker.
1: Ay, sí, qué lindo.
4: ¿Usted estaba presente?
3: Sí, habrá bailado el tweet. No, no, ella no conoce Estados Unidos, la señora.
1: No, no, yo no salí de la Argentina.
4: ¿No fue a Colonia nunca?
1: No, el viaje, el que salió de Argentina es un familiar mío, un sobrino. Que es un poco, como diría Quino, no lo voy a repetir porque es una frase de él.
3: No, y es una palabra que con usted no queda bien.
1: No, por eso. Pero bueno, él salió del país en algunas oportunidades y después volvió a terapia.
4: Claro.
1: No, pero bueno, a mí me gusta mucho la costa argentina y me quedo ahí. Sí, ahí, nos quedamos ahí. Bueno, hoy es un día también, sí, que tiene que ver con un deportista argentino, un deporte más puntualmente, que ustedes saben mucho, sobre todo Gastoncito y Cecilita. Y los sábados siempre tienen novedades de alguna que otra fecha cuando hablan de este deporte. Porque hoy es el día del rugby argentino.
3: ¡Miren que
4: arriba
3: está!
4: El rugby.
3: Justo le mandé anoche a Gayuso algo sobre esto.
1: A ver, bueno.
3: Mati, si lo tenés a mano, la
1: le
3: primera
1: damos
3: parte.
1: Tiempo. Le damos tiempo.
3: La primera
1: tiempo.
3: Parte.
1: Sí, ahí está buscándolo. Esta fecha fue instaurada, Gastoncito, en 2000.
3: Te lo mandé por Instagram, Mati.
1: Ahí está.
3: ¿Por qué fue instaurada?
1: En 2012, y fue institucionalizada por iniciativa de aficionados al deporte. El objetivo es homenajear a los jugadores, entrenadores, dirigentes y simpatizantes del país. La fecha fue elegida en conmemoración a un hito histórico de la disciplina, el 19 de junio de 1965. Yo no sé mucho de este deporte, entonces todo esto para mí es aprendizaje puro. Y como dice Gastoncito, cuando uno no sabe, está bueno informarse y compartirlo.
4: Muy bien, señor.
3: Ahí me puede corregir el querido Fede Picasso, pero es cuando nacieron los Pumas.
1: Exactamente.
3: Lo que aparecía en la camiseta o en la bandera era un jaguareté.
1: Sí.
3: Y para los sudafricanos, ahí en Ellis Park, en Johannesburgo, eran Pumas.
1: Sí.
3: Y ese partido que es emblemático, hay una foto de un Puma.

0: volando, ¿ustedes se acuerdan? Un Puma para apoyar un try, está con la pelota a mano y con todo el cuerpo en el aire, es de ese día.
1: Exactamente. Es un día...
0: Ante los Juniors, los Pumas ganan ante los Juniors Springboks y quedan inmortalizados con ese nombre.
1: Toncito, ¿cómo sabes? Sí, la verdad dijo toda la información. Ganaron 11-6 a los Juniors Springboks, Springboks en Ellis Park, y así fue bautizado por error por los Pumas, con el nombre de los Pumas.
2: Gracias por recibirme acá en el club. El club es un poco como la casa de uno, ¿no? El club es la familia. Así que les agradezco porque siempre me reciben con mucho cariño. Ustedes son jugadores del club las 24 horas del día. No se crean que son jugadores del club nada más que cuando se ponen la camiseta. ¿Qué quiere decir esto? Que se tienen que portar bien las 24 horas del día. Después uno juega otro juego, que es el juego de la vida, que es un juego que se juega toda la vida, y para eso hay que capacitarse. Háganse amigos, jueguen con honestidad, siempre, siempre sean honestos, y respeten no solo a sus compañeros, sino a los que vienen a su casa.
1: Buenas tardes, buenas noches para todos.
0: Ahí estaba Hugo Porta en Neuquén, esto es de hace poco. Fue invitado, después hay más, por ahí mañana lo escuchamos con más detenimiento. Lo había pensado en mañana, mirá lo que es la casualidad, ¿no?
3: Sí, ¿no?
0: Encuentro esto de Hugo Porta, se lo mando a Mati pensando en el sábado, sin saber que era porque hoy era el día del rugby del argentino, y lo atinado del mensaje de Hugo, del gran Hugo Porta, el ídolo de mi papá, que le preguntan cuál es el partido que más recuerda, y él dice, cuando con Banco Nación le ganamos a Inglaterra. Cuando venían los seleccionados a jugar a la Argentina, jugaban primero con el campeón del país, que era en ese momento el Banco Nación de Hugo y del Chino Turnes. Después jugaban contra el seleccionado de Buenos Aires. Y después jugaban contra los Pumas, uno o dos, generalmente eran dos test match, se quedaban un mes en la Argentina, o tres semanas mínimo. Y esa vez Banco Nación le ganó a Inglaterra al seleccionado inglés. Y él dice porque... es un partido que ganamos con mi club, con mis amigos del club. Y eso es tremendo, porque claro, con el seleccionado argentino, con los Pumas, consiguió un empate histórico contra los All Blacks en el 85, que bien podría ser el partido más recordado por Hugo. Y él no habla del seleccionado, que es la elite, sino del partido que ganó con sus amigos y con su club ante un seleccionado que siempre fue potencia como el inglés. Así que feliz día a todos los rugbyers, empezando por los hermanos Picasso, por los tres, por Nico, por Juanchi y por Gonza, y por su papá, que va a ser rugbyer toda la vida, aunque ya esté grande. Así que, y a mi hijo Bauti, que durante un tiempito se le ocurrió jugar ese hermoso deporte también, y a mi papá, que Dios lo tenga en la gloria.
1: ¡Qué lindo!
0: Para todos los que juegan al rugby, con honestidad, como dice Hugo Porta, porque hay que jugar con honestidad, no pensando en lastimar al rival. Ganarle sí, lastimarlo no.
4: Dios mío, qué manga de loco que son, qué locos lindos, los felicito, gracias.
1: Ay, gracias a Arielito de San Isidro, que pasa ahí, Arielito Rey.
0: Un abrazo, Ariel. Ahí me dice Fede que es el único partido en la historia que el seleccionado inglés perdió con un club.
3: Mirá.
0: Aquel.
3: Qué buen dato,
0: si
3: está bueno
0: mirá
3: eso.
0: Si único,
3: ¿sí? Sí, van a jugar los Pumas, les aviso, para los que tengan ganas, el 4 de julio van al Kempes, Gasti.
0: Mira qué bueno.
3: Porque arranca la Nations Championship, la nueva, la 2026, y bueno, enfrentan a Escocia el 4 de julio, en el Kempes.
0: Mira, que Córdoba sábado 4 recibe de julio Escocia. En Córdoba, mira qué lindo.
3: Bueno.
0: ¿A Escocia?
3: Sí, bueno, ante Escocia.
0: Pensé Pumas. Pensé que era el Championship con los del hemisferio sur.
3: Es el Nations Championship 2026.
0: Ah, ok.
3: Es
0: mezcla los hemisferios, es casi un mundial... Sí. Móvil, digamos. Sin CD1.
1: ¿Qué come un león disléxico?
0: ¿Eh?
3: ¿Eh? A ver, para uno.
1: ¿Qué come un león disléxico?
0: ¿Qué? No se me ocurre. ¿Qué
5: Tengo
0: come?
5: Miedo.
1: Acelga.
5: Porque sería una gacela, ¿no?
3: ¡Ah! ¡Gacela! Muy buena.
1: ¡Buenísimo! Claro, digo, bueno, un león vegetariano de golpe.
6: Buenos días, señorita Teresita. Días. Soy Ámbar de cuarto grado A y les voy a contar un chiste.
0: Hola, bueno. Ámbar.
6: ¿Qué se necesita para encender una vela?
5: Y un encendedor.
0: Fósforo, un encendedor, okay. Fuego.
6: Que está apagada.
7: ¡Claro que sí!
1: Mirá cómo la, no la vi venir.
0: Pero qué inteligente.
1: Sí, muy
6: Buenos
1: inteligente.
6: Buenos días, señorita Teresita.
1: Buenos días.
6: Soy Lupe. Y hoy les quería contar que ya estoy cumpliendo 12 años y les quería mandar saludos y besos.
1: ¡Ay, feliz cumpleaños!

0: Lo cogiste a mis hermanos, voy a ir al colegio. Les mando un saludo a todos.
1: Muy bien.
2: Ay, ya se escuchó mucho. Pues, iba a recorrer algo, pero no se escuchó mucho. Gracias por el mensajito, mi amor.
3: Es muy temprano y la voz no está clara.
2: Ay,
3: señor.
2: Sí. Es que hay mucho carajito, carajita con mucho, mucho sueñito.
3: Ahora la voz está ronca, está poquito todavía.
2: Sí, están con nana. No quiero venir.
4: A mí no me llegó el guión. Estoy esperando el fax.
2: Ay, bueno, ya va a venir. La semana que viene vuelve el tortuguito a la clase. Y vuelve quien hace la voz del tortuguito a informarlos todos los días. Gracias. Bueno, con respecto a la última efeméride que dijimos recién sobre el Día del Rugby Argentino, no sé si la vieron, recomiendo por si tienen algún huequito en la semana o el fin de semana para ver la serie Espartanos. Ah, es una linda historia, la historia real de Eduardo Coco Oderigo, que es un abogado penalista y es jugador, exjugador de rugby, que en el penal número 48 de San Martín comienza a enseñarle a los reclusos en 2009 el rugby y los valores y un montón de cosas, y terminan jugando, armando su propio equipo y terminan logrando un montón de cosas. Así que muy linda historia para que la puedan ver, la historia de Espartanos. Así muy que bueno, sí, muy linda para ver. Pero mire qué hora es, Gastoncito.
5: Ya son las 8.
2: No se puede creer. Y bueno,
5: yo tenía algo más ahí.
2: A ver, dígalo, sí.
5: ¿Puedo escuchar un poquito a Ann Wilson?
2: Sí,
5: una de las hermanas
2: no,
5: que cantan en Heart, que hoy cumple años. 76 cumple. 76 cumple. Cómo cantaba, no cómo canta, porque hace poco hicieron una presentación las dos y la verdad que siguen cantando como los dioses.
6: Es la que hace el tema de Reto al Destino, de las dos, claro, hermanas, ¿no? Es la que hace ese tema.
5: Sui, Javi.

0: son las hermanas Ann y Nancy Wilson. Ella es Ann, la que lleva adelante la voz principal, ¿no? La que hizo después muchas colaboraciones con otras bandas, con otros artistas también. 76 años cumple hoy. Nacida en Seattle, estado de Washington. ¿Cómo dio a la música Seattle, Que en realidad, ella, no sé si nace en Seattle o se cría en Seattle y ahí fundan la banda. Me parece que es más de California,
1: California, que
2: el estado de Washington.
1: Sí,
2: claro. Es lo mismo.
0: Ella nace en California, pero se cría en Seattle y ahí forman la banda. Donde nació después, años más tarde, Nirvana, Pearl Jam y tantos otros. Ahí empezó Hart.
3: Pero qué buena banda, Hart, ¿eh?
0: Oh.
3: Dúo, no sé, hoy banda.
0: No, es una banda.
3: Es una banda,
0: pero
3: ¿no?
0: Son ellas dos principalmente. Sí. Que suenan además espectacular.
3: No, tremendo.
4: Tiene fuerza.
0: Sí, y se nota, bueno, justamente, creo que en un homenaje a Led Zeppelin, creo que fue, le hicieron ellas. Ahí está, escucha. Hacen Escalera al Cielo y ahí cantan Wilson. Con ellos en el palco mirándola y escuchándola, emocionándose con ella. Hermoso momento. La gente que nos acompañó musicalmente en la vida sabe que les vamos a agradecer siempre, ¿no? Así que no es la excepción esta buena mujer. Que no sabemos ni cómo es su vida, pero bueno, nada, en 76 años de vida se ocupó de darnos cosas lindas como esta. Señor, perdón que la interrumpí antes de despedir.
5: No, por favor, qué linda canción y lindo recuerdo, Gastoncito, para cerrar con música la semana. Y darle pie al fin de semana, que después de este fin de vuelve a jugar Argentina el lunes. ¡Qué lindo!
3: ¡Vamos!
5: Sí, así que bueno, que tengan un hermoso fin de semana, que tengan un hermoso día de colegio y jardín, y nos volvemos a ver el lunes en una nueva clase acá en la radio.
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2: Jorge, ¿cómo andás? Te mando un abrazo. Daniel Retamosos hoy. ¿Cómo estás?
3: ¿Qué tal, Daniel? ¿Cómo te va? Buenas tardes. ¿Todo bien?
2: Bien, gracias por atendernos. Feliz día primero.
3: No, por favor. Bueno, gracias. Igual yo quiero, quiero aclarar algo porque, si bien yo soy bombero, yo pertenezco a policía, que es de la provincia de Buenos Aires, que es el día 6 de septiembre, pero claramente la labor es la misma y obviamente la dedicación es la misma. Así que muy feliz día a todos los bomberos voluntarios.
2: Ajá, muy bien. ¿Y cuál sería la diferencia en la actividad, si es que hay alguna?
3: La jurisdicción, y bueno, particularmente que el bombero de policía está rentado, es policía, tiene el poder policial, digamos, armamento, y a su vez cobra un sueldo, y el bombero voluntario lo hace, digamos, desde otro lugar, con mayor vocación, no digo, pero sí con una servicio de vocación, tal vez, porque no es rentado.
2: ¿Pero la actividad es la misma?
3: La actividad es la misma, sí.
2: Ah, claro, ok. ¿Pero eso sigue siendo así, Jorge? ¿Sigue siendo voluntario el bombero?
3: Sí, porque hay muchas ciudades, por ejemplo, a ver, yo soy de Tandil. Sí. Tandil como ciudad tiene los bomberos de policía, pero las localidades de alrededor del partido de Tandil, no sé, caso María Ignacia Vela, que es una localidad chiquitita que
2: está a 70 kilómetros de Tandil,
3: tiene bomberos voluntarios. Exacto. En muchas situaciones te trabaja junto porque por cuestiones, no sé, Tandil, algo que más los aqueja, digamos, es los incendios tipo, no digo forestales grandes de bosques, sino de sierras y eso, claro. Y muchas veces el trabajo es mancomunado entre lo que es voluntarios y de policía.
2: Claro.
3: El trabajo es el mismo.
2: ¿Por qué bombero, Jorge?
3: Fue medio casualidad también, era una época que era demasiado chico y mi papá pertenecía a una asociación civil que ayudaba al cuartel de bomberos en Tandil, y él me comentó de la posibilidad de ingresar. Hacía muchos años que no ingresaba gente al cuartel. Nada, hice el curso, que claramente es un curso de policía, pero con la prerrogativa de que iba a entrar al cuartel de bomberos. Entonces, nada, fue por ahí y después lo terminé realmente amando y queriendo mucho porque se genera una camaradería y una convivencia dentro del cuartel y la labor misma también, que tiene muchos momentos gratificantes, me llevó a quererla mucho.
4: Jorge, ¿y eso lo fuiste combinando mucho cuando comenzaste a dirigir?
3: Sí, en un momento sí, se me superpuso bastante y bueno, en algún momento tuve que tomar licencias también de tal vez de un año sin goce de sueldo por los viajes y todo eso, más que nada cuando ya me tocó ser árbitro internacional, pero sí, hubo momentos que hacía las dos cosas y que en algún momento también lo dije, que la adrenalina que se generaba era similar en una salida, en una emergencia, la adrenalina de un partido, entonces le encontraba bastantes puntos en común a ambas actividades.
4: Sí, que debe ser más jodido, supongo, si la puteada o el enfrentar las llamas, ¿no? Digo, la puteada en la cancha, porque yo he escuchado de gente que sabía de tu profesión como bombero y que te lo manifestaban, lo habrás escuchado mil veces vos.
3: Sí, claro, manifestaciones varias he tenido.
2: Claro, pero eso es lo que menos te dicen. Claro, claro,
4: no, sí, no, sí, no, sí, no, sí, no, el bombero, porque claro, hombre, hijo, claro,
5: le gritan bombero, gira y dice sí, decime.
2: Eso es lo que menos te puedo decir. ¿Estuviste?
3: Las manifestaciones son variadas, pero
2: claro. Bueno, sí. Jorge, ¿estuviste en incendios así grosos? ¿Tuviste que ir a, recordás uno muy, muy heavy?
3: Particularmente en Tandil, sí, tuve uno, me acuerdo, de un taller mecánico que era con de vehículos de competición adentro.
2: Ah, la mierda.
3: Y había mucho había combustible, nada. Me recuerdo andar por los techos de ese taller y sentir las detonaciones adentro porque había llantas con neumáticos inflados y explotaban y hacía saltar todo, pero bueno, nada.
2: Ahí corre peligro tu vida.
3: Sí, pero vos sabés que en ese momento, por eso digo la adrenalina, en ese momento
4: no
3: uno
4: sentís,
3: no piensa.
4: ¿No sentís el miedo?
3: No. En ese momento uno no, porque actúa casi de manera inconsciente. Es lo mismo que un accidente. A mí me ha tocado estar en accidentes donde hay que sacar personas que tal vez después me he enterado que han fallecido. Oh. Y en ese momento la adrenalina es tan grande de querer sacar a esa persona para que se lo puedan llevar al hospital o rescatarlo, que uno saca fuerza donde no tiene. Manipular una tijera neumática que, claro, que son para cortar vehículos, si uno la agarra normalmente así, digamos en frío o para una práctica, es una herramienta muy pesada. Claro. Y en ese momento me acuerdo de un accidente particular donde había que cortar un techo y una puerta para sacar a alguien que estaba atrapado. Uno la manipulaba como si fuera la tijerita esa, viste, que llevábamos a la escuela, que se plegaba, claro, bueno, tal cual. Nada, porque genera una adrenalina el hecho de querer ayudar, que te lleva a sacar fuerza de donde uno no tiene, y tal vez no ser consciente tampoco del peligro que uno afronta. Uh-huh. Pero bueno, que está bueno, pero uno también pone en riesgo mucho de lo suyo.
2: Y ahí, Jorge, ¿cómo te diste cuenta que alguna persona después falleció en algún incidente, en algún accidente que tuviste? ¿También después te diste cuenta que salvaste la vida de alguien?
3: Sí, sí, ha pasado muchas veces y eso también es una satisfacción. Sí, sí, porque más que nada en ciudades chicas donde uno se va enterando las noticias, después corre la noticia de si esa persona cómo perdió la vida o sigue vivo. Sí, claro, es una satisfacción saber de que tal vez el hecho de poder haber ayudado a tiempo sirvió para salvar la vida de esa persona.
2: Y tenés que abstraerte de eso, especialmente cuando alguien fallece, quiero decir,
4: como el médico,
2: terapia,
4: digamos,
2: claro, esas cosas para decir, bueno, mi vida va por otro lado, yo me dedico a esto, forma parte de mi laburo, para, no sé, el día que te enterás que alguien falleció en un evento donde vos estuviste, después poder seguir, no digo sin que te afecte, porque es lógico que algo te va a afectar, pero por lo menos que no sea tan profundo ese momento para que después puedas vos seguir en tu vida cotidiana, en definitiva, que es, bueno, tus otros laburos, no sé, sí, sí, tu familia, etcétera.
3: La familia, sí, tal cual. Uh-huh. Particularmente nunca necesité una ayuda así, digamos, y tampoco me ha tocado he tenido compañeros donde me comentaban accidentes donde tal vez había niños, y cuando uno tiene hijos, proyecta, y entonces ahí es más duro. Tal vez con una persona adulta no choca tanto como cuando hay chicos. A mí particularmente, y gracias a Dios, nunca me tocó un accidente con chicos, entonces no he tenido ese tipo de eventos o de sensaciones. Claro. Pero bueno, con compañeros que tal vez les ha tocado, sí, me han contado la dureza de vivir ese momento, de tal vez tener que sacar un chiquito sin vida, o ayudar un bebé o una persona un chiquito que estaba atrapado en un accidente. Pero bueno, nada, son situaciones que obviamente uno tiene que convivir con ellas. También, como te dije, es servicio, tiene sus momentos, como dijimos, tal vez feos, pero también tiene muchas cosas gratificantes, que son las de brindar un servicio y de ayudar.
2: Lógico.
3: Pero bueno, nada, yo siempre decía que tal vez, a mí me decían, no, y estás esperando que pase algo, no. Para mí las mejores guardias son las que no pasa nada, porque quiere decir que nadie necesitó ni nadie sufrió una desgracia, y nadie necesitó de un servicio como puede ser el de bomberos. Ajá. Entonces, para mí eso es lo mejor.
4: ¿Y eso te curtió, digamos, para después dirigir, o no tiene nada que ver? ¿Te curtió de alguna manera? Decir, la personalidad, porque hay que tener ahí hay que tener agallas de verdad.
3: No, tampoco es que uno superhéroe, pero digo, sí, sí, se curten muchas cosas. Sí, uno tal vez es más frío para algunas situaciones, para afrontar diferentes situaciones de la vida, porque si uno pone en comparación lo que le puede pasar a uno en su vida particular y lo compara con situaciones vividas, tal vez se da cuenta la pequeñez de lo que uno se queja. Entonces, ahí tal vez uno lo curte en una personalidad o en una forma de pensar que hace que las cosas sean un poquito más llevaderas.
2: Claro, en realidad yo a eso iba a ir con lo que contabas de los chiquitos o un accidente que puede haber algún menor de edad involucrado, que después cuando vas al ámbito futbolístico y hay un penal que no se cobró o un fallo y se arma un escándalo alrededor de eso, no sé si lo banaliza, pero sí que lo pasa a un segundo o tercer orden cuando, no sé, incluso nosotros los periodistas estamos todo el día hablando de algún fallo arbitral equivocado o favorecer o perjudicar a determinado equipo, cuando estás cerca de aquello otro, ¿no?
3: Y claro, a ver, por eso digo, uno pone en retrospectiva cada cosa y le das el valor que corresponde a cada cosa. Ahora, yo también entiendo cuando tal vez a ustedes como periodistas les toca hablar de situaciones, porque es su trabajo, y tampoco me lo tomo personal cuando uno se equivoca o cuando hay una crítica, porque, digamos, también aprendí a curtirme de eso y entender que también es el medio donde uno se maneja, y entender que es parte del juego y que son las reglas del juego, y nada, tampoco es que me duele o me afecta o me pone mal pensar que alguien esté criticándome por una situación que tal vez es menor a cualquier otra situación que le puede pasar a alguien en la vida.
2: Total,
3: nada, entiendo los ámbitos y cada cosa en su lugar, pero sí claramente a uno también lo ayuda a valorar mejor cada situación de la vida y ponerla en perspectiva para lo que realmente corresponde.
2: Exacto, son cosas que no son comparables, es más, no se cruzan, son trabajos diferentes.
3: Tal cual, por eso, son ámbitos diferentes y uno entiende cada cosa.
5: Uh-huh. Y Jorge, ¿y anécdotas lindas de gratificantes más allá de...?
2: Un gatito que bajaste, que al final
5: gustan los gatitos. O alguna historia graciosa, porque también te debe pasar alguna cuestión divertida, digo, algo que no sea tan extremo como lo más importante que puede ser la función de un bombero, que es la que estás relatando, de salvar vidas.
3: No, graciosa no, pero la que decís vos, hay situaciones dentro de las tareas del bombero que son esas de ir a bajar un animalito de un techo, bajar un animalito de un árbol, pero también es lindo, por ejemplo, en caso de los chicos hay mucha fascinación con el tema de los bomberos. Pues la gente no asocia bomberos con policía.
4: No, hay una admiración, ¿no?
3: Claro, entonces, en el caso de los chicos tiene una fascinación por lo que es el bombero, el camión de bomberos y nada. Por ahí en el cuartel nos tocaba recibir chiquitos que venían de un jardín de infantes a hacer una recorrida para conocerla. Eso es, porque ellos sí, como decía hoy el profe, te ven como un superhéroe. Sin capa, entonces nada, eso es gratificante.
4: Eso es verdad. Vamos a llevarlo a... Le quiero hacer unas preguntas de actualidad, ¿puede ser?
2: Sí, claro.
4: Jorge, ¿cómo ves estas nuevas reglas que se están implementando, que se van a poner en marcha en el Mundial?
5: Viste, en Amistoso ya están. En Amistoso
4: ayer lo veíamos en el Amistoso, claro, de entre Suecia y Noruega, del tema del lateral y demás.
3: Mira, yo creo que todas estas nuevas modificaciones apuntan a dar transparencia en situaciones que antes quedaban como en un gris y que tal vez se estaban llevando a cabo, como el tema de tratar de dar información para qué lado era un lateral o si un tiro de esquina estaba bien o mal cobrado, porque ningún árbitro quiere que de un tiro de esquina mal cobrado venga un gol, y claramente todos recuerdan aquel pitanazo y queda ese estigma, viste, del error. Y después hay muchas de estas modificaciones que son para agilizar el juego y para evitar lo que tanto se pregona y se pide, que es mayor tiempo de juego neto. No me parece mal. Me parece que, como pasó con la regla de los 8 segundos con el arquero, vos fíjate que hoy los arqueros, cuando son, no saques de meta, que son desde el área de meta, no, pero cuando son balón en juego, hoy agilizan mucho más el juego. Cuando antes la tomaban, se tiraban al piso, se tomaban capaz que entre 5 y 10 segundos más estando en el piso hasta que se levantaban y salían para poner el balón en juego. Ese tema agilizó el tema de las reanudaciones con los arqueros con el balón en la mano. Yo creo que el tema de las sustituciones, que también era otro problema, el jugador que no quiere salir rápido, el jugador que camina, el jugador que para y se desata los cordones, se saca las canilleras, bueno.
4: Hay que hacer algo con lo del arquero, Hay que hacer algo con lo del arquero.
3: El arquero todavía falta algunas cositas más, pero bueno, yo creo que la de los 8 segundos, terminar en un tiro de esquina, agilizó bastante.
5: Sí, algo le pasó, se volvieron muy frágiles los arqueros, cada tajada son 5 minutos para que... Los
3: atiendan, se recuperen. Sí, bueno, y todavía tienen algunas más, que son la de, no sé, se lesiona un compañero o un compañero tiene sangre, se tira el arquero al piso para que lo puedan atender y no quedarse con uno menos.
6: Si mi equipo gana con lo justo, yo lo banco.
3: Claro. Sí, por eso, uno entiende también esas cosas y trata de mediar entre lo que se puede y lo que no se puede y lo que uno puede permitir un poquito más. Claramente. Después, el tema es que muchas veces después nos caen a nosotros como árbitros en cuanto al tiempo neto. Y mayormente las pérdidas de tiempo no son por cuestiones arbitrales, sino son de los jugadores, claramente.
2: Total. Y aparte los argentinos son unos plomos. Los jugadores argentinos son bravos. Y los técnicos. Yo tengo la solución para los arqueros. El arquero suplente, siempre atrás del arco, ya tiene que estar listo para atajar. Cuando le pasa algo... pasa algo, listo, correte, no hay problema, seguimos jugando. Sale el arquero,
3: mira, vos sabés que hablando con un exárbitro como Alejandro Toya, que te lo debes conocer. Alejandro decía, Alejandro siempre, cuando tenemos la posibilidad de charlar, él siempre dice, para mí la solución a la lesión del arquero esa recurrente es el cambio temporal.
2: Ah, no.
3: listo, cambio temporal. El arquero ahí, como decía, no sé si atrae el arco, pero en algún lugar donde pueda estar predispuesto para entrar.
2: Listo,
3: cambio
2: ya está
3: temporal,
2: listo.
3: Entra el arquero,
2: no tiene ni que calentar listo. Nada. Adentro, ya está.
3: Claro,
2: se lastimó,
3: entonces,
2: afuera.
3: Claro, listo. Se lastimó Camilla, afuera,
2: y entra el arquero. Y no te lo cuento como cambio, nada. Es más, si después quiere entrar de vuelta el arquero titular, no tengo problema, que entre de vuelta el arquero titular. No te lo cuento como un cambio. Que
3: eso,
2: entre...
3: por eso, como sí. hay deportes que se permiten cambio temporal. Entonces, claro,
5: sí,
3: cambio temporal por el arquero.
2: Exacto. Bueno, así Jorge.
4: Jorge, quiero aprovechar la última del tema, porque en el último tiempo estás en el VAR únicamente. Digo, ¿qué se puede mejorar desde el VAR? Porque a veces nosotros discutimos que se toman demasiado tiempo, por ahí la imagen no es la mejor. Digo, ¿qué cosas ves desde ahí, estando ahora en el VAR, que se puedan mejorar?
3: Claramente uno busca la eficiencia, mayor rapidez para definir situaciones. Hay situaciones que son pesadas o que llevan un poquito más de análisis, pero en el fútbol argentino también contamos con una cantidad de cámaras que no son tantas como tal vez nos toca en Conmebol.
4: Falta más tecnología ahí.
3: No sé si es más tecnología, tal vez más cámaras. Para tener más ángulos para definir más rápido algunas situaciones que por algunos ángulos o imágenes no nos permite definir tan rápido.
2: Está pero claro. Bueno,
3: yo creo que es tiempo.
2: Y ahora sí la última. ¿Con las manos se puede hacer algo?
3: Mirá, las manos... cuando se hizo el cambio de sacar del reglamento lo de la intencionalidad o no intencionalidad... para mí se aclaró. ¿Por qué? Porque la intencionalidad es algo que es subjetivo. Uh-huh. Yo puedo decir que alguien tiene intención de algo y es una opinión mía y tal vez yo estoy equivocado. Entonces, con la mano se dieron parámetros para sancionar la mano. Una mano que amplía volumen, el movimiento adicional, la mano que antinatural, nada. Después, claramente dependerá de cómo el árbitro la ve en la cancha, el ángulo que tiene para poder verlo, son milésimas de segundo y muchas veces una milésima, mira, me remonto a la última de la final entre Belgrano y River, la mano es sancionable por el movimiento adicional, no por su posición que yo considero que es natural, pero el movimiento adicional hace que esa mano se transforme en sancionable. Y el ángulo de Yael lo que le permite ver en esa milésima de segundo, sí un movimiento, pero él ve la mano por detrás, que la mano por detrás es posterior al toque del movimiento adicional. Entonces, son fracciones de segundo que te cambian la situación. El VAR sirve para corregir esas cosas. También hablamos de los ángulos y todo eso.
2: Siempre me pregunto, Jorge, pero esto siempre para aprender, porque bueno, yo off the record siempre hablo con árbitros y exárbitros para entender interpretaciones, especialmente de las manos, y especialmente cuando me toca comentar partidos, y es... Si ampliación de la mano versus movimiento natural, ¿quién gana? ¿Me seguís en la decisión de penal o no penal? Porque yo puedo tener una ampliación de volumen en un movimiento natural. Digamos, las dos acepciones pueden convivir en una misma mano. Entonces digo, ¿me vas a cobrar o no me vas a cobrar ese penal? Porque yo tengo amplio volumen, sí, lo amplio de volumen. Pero está en un movimiento natural en una jugada donde yo... O sea, siempre y cuando no sea una exageración, ¿no? En esa ampliación de volumen, que yo por ahí no estoy como Jesucristo, ¿no? En una cruz. Exacto. Entonces yo digo, ¿quién gana en esas dos versiones? ¿El movimiento natural o la ampliación de volumen?
3: La mano sancional es por la ampliación de volumen, pero hay muchos movimientos naturales, como vos decís, por ejemplo, en el salto a cabecear, que muchas veces los brazos, por el tema del impulso, son... abiertos o como el codo abriendo como para tomar impulso, entonces cuando estás en el aire es como que abren los codos. Bueno, ahí es una interpretación de si realmente, porque como todas estas discusiones, los jugadores entrenan todas estas cosas, ¿está? O sea, saben cómo poner la mano para ver si se las cobran o no se las cobran, y también ellos buscan el límite para tratar de ocupar espacios y que no se las sancionen, nada. Como te dije, milésima de segundo y tal vez lo que el árbitro puede ver en el momento y después con el VAR lo que se puede corroborar y ver qué incidencia o qué efecto tiene esa mano en la trayectoria del balón y en la incidencia dentro del juego, la influencia que puede tener. Hay un montón de situaciones que se analizan y que no siempre se resuelven de la misma manera porque claramente no todos pensamos o resolvemos. La regla de juego no son tipificaciones de delito, son... reglas que son interpretativas. Entonces, de acuerdo al entendimiento que tenemos de fútbol cada uno, cómo lo siente el fútbol cada uno, tal vez le puede dar un matiz diferente a otro. O sea, cuando a mí me hablan de criterios arbitrales, yo no comparto, porque los criterios son muy personales, ¿no? Uh-huh. Y unificar criterios es imposible. Lo que hay que unificar son procedimientos para que los árbitros traten de cobrar lo más parecido las jugadas, que no son todas iguales tampoco, porque cada... A ver, puede haber jugadas parecidas, pero no iguales. Entonces, nada. Lo que hay que unificar son los procedimientos para tratar de llegar a situaciones o a definiciones parecidas.
2: Ajá. ¿Y entonces quién ganó? ¿La apertura del volumen?
3: No, no.
2: ¿Es la subjetividad? ¿Vuelve la subjetividad?
3: Para mí no es una cuestión subjetiva. Para mí es una cuestión interpretativa. Que sí tiene que ver con subjetividad también, pero que tiene que ver con entendimiento de juego. La mano sancionable es la que amplía volumen. El movimiento natural por sí mismo no debe ser sancionado.
2: El movimiento pero natural amplía volumen, entender. ¿No?
3: Sí, pero hay movimientos por eso, pero por eso también tiene que, por eso hablaba del entendimiento de juego.
2: Sí, sí.
3: Y ahí el árbitro ya tiene que entender de juego y tiene que entender de dinámica
2: física.
3: De movimiento.
2: Claro.
3: Entonces, bueno, hay un montón de situaciones que tal vez no son... Por eso siempre que digo que dirigir no es saber el reglamento. El reglamento lo puede saber cualquier persona, cualquier ser humano sobre la faz de la Tierra, porque lo lees, creo que en una hora lo lees el reglamento.
2: Sí, sí, está claro.
3: Después el dirigir es otra cosa. Y el saber interpretar y el saber administrar justicia dentro de un partido de juego, de acuerdo a lo que el juego demanda, porque no todos los partidos son iguales. Un partido se juega por la punta, otro partido juega por descenso. Uno maneja sentimientos, maneja estados de ánimo. Y no todos los partidos se dirigen igual. Entonces, muchas veces que la gente entienda eso, yo entiendo la legalidad y el reglamento para llevar a hacer justicia, pero no todos los partidos se dirigen igual. Hay mucha subjetividad en cada partido de acuerdo a lo que se juega en cada partido.
2: Ajá.
3: No sé si soy claro.
2: Totalmente. Y súper interesante las dos versiones, la del bombero y la del árbitro, para entender.
4: Y destacar sí. Porque Jorge, más allá de que salió por una cuestión del Día del Bombero, es uno de los pocos, por no diría, casi no hablan los árbitros.
2: Ajá.
4: No sé por qué motivo, y está bueno que salga.
2: Esto es esclarecedor.
4: Está bueno que el árbitro explique estas cosas, pero no sé si es una cuestión de falta de comunicación, por ahí Jorge no necesita autorización desde algún lugar, pero no hablan los árbitros, ni los consagrados ni los tan consagrados.
2: No, y en este caso, insisto, Jorge, gracias por las dos charlas, porque lo otro estuvo bueno también, no, en el Día del Bombero, y esto también, lógicamente, nos aclara a nosotros, que somos los que, en cierto punto, somos los que primero comentamos, pero también yo creo que hay que educar mucho al público y a los jugadores, ¿no? De cuestiones reglamentarias, especialmente esto de la mano, que a veces se pide cualquier cosa y los jugadores piden cualquier cosa, los técnicos piden cualquier cosa, algunos periodistas también piden cualquier cosa.
4: Sí,
2: y entonces no, hay que educar un poco también para que se pidan menos cualquier cosa, ¿no?
3: Sí, bueno, a mí siempre me interesa poder hablar y tratar de explicar situaciones o cuando me lo requieren. Trato de hablar. No me gusta tal vez hablar de situaciones de compañeros, porque eso medio ponerse en el juez de compañeros no me interesa, pero sí cuando son charlas así, futboleras o de reglamento, de tratar de entender situaciones, sí, me gusta y me parece, coincido con vos, que no es un tema de que yo entiendo que todos buscan agua para su molino, pero bueno, el entender también te lleva a disfrutar un poquito más del juego y a entenderlo un poquito mejor, y está bueno. Así que nada, siempre es bienvenido poder hablar cuando se solicita.
2: Un abrazo, Jorge. De vuelta, gracias.
3: No, por favor, gracias a ustedes. Le mando un abrazo grande.
2: Abrazo. Ahí estaba Jorge Baliño, bombero y árbitro.
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8: Ricardo, querido, felicitaciones, el papá de Senesi. Ricardo, ¿cómo te va?
9: Hola, ¿qué tal? Buenos días, ¿cómo están todos?
8: Bueno, primero, muchas gracias. Contame, bueno, hemos visto el video con su mujer, pero contame cómo te fuiste enterando, gracias, obviamente. Contame qué significa para la familia, lo sé, pero aunque parezca una obviedad, pero lindo que lo compartas con la gente.
9: No, me enteré, nos llamó Marcos a la madre, a mí, y justo estábamos con Ivana, con una de las hermanas, y nos llamó por WhatsApp, y la verdad que fue una comunicación muy corta, nos quebramos porque nos dijo, me convocaron, y ahí nos quebramos, y bueno, el disfrute en el quiebre es muy muy halagador también.
8: Qué bueno, Ricardo, que lo cuente. Mirá, se me pone, es como que me traslado a traspolar a mucha gente que tiene hijos y que este es un enorme privilegio. A él le están pasando cosas muy lindas en su carrera, como que fue destrabando y subiendo de categoría, si se quiere, pero esto de jugar en el Mundial y aparecer acá después de una transferencia, después de haber hecho la gran temporada que hizo, Ricardo, pensaba llorando abrazados con tu mujer de tanto esfuerzo de cuando era muy chiquitito, porque para mí, cuando sucede algo así, es como que enseguida te viene a la memoria la primera vez que lo llevaste a un club de Babi, por ejemplo.
9: Sí, lo llevó gente que estaba en inferiores de San Lorenzo, nos invitó a que vaya a jugar al Club Parque, y la verdad que fue un año espectacular, sensacional en todos los aspectos, sumó muchísimo para él, y bueno, por supuesto que todos los recuerdos te van volviendo, haciendo una remembranza de todo lo que pasó, cómo llegás y cómo llegás a esto, y aparte después de la transferencia que se va a consumar ahora el 1 de julio al Tottenham de Inglaterra.
8: Ricardo, contame un poco si sos futbolero, sos fanático, hay veces que están los padres que quieren trasladar que Nico sea futbolero porque ellos lo fueron. Contame cómo es tu vida ligada al fútbol.
9: Soy futbolero, lo acompañamos a nuestro hijo siempre, tanto desde que empezó en Salto Grande como en San Lorenzo, en Club Parque, en Feyenoord, en Bournemouth, y bueno, lo acompañamos, queremos estar cerca y disfrutamos cada momento, como cuando nos toca sufrir, sufrimos.
8: Esa es la parte que también quería hablar, porque no es que todo lindo, se sufre mucho. Vuelvo, nosotros tenemos se dos compañeros muy buenos, como son Fabián y Rolfi, que nos escriben y que nos cuentan realmente todas las dificultades que tiene un futbolista. Te pregunto si le llega en el mejor momento de su carrera, vos que lo ves de chiquito, por madurez, me refiero.
9: Sí, por supuesto. Marcos estaba mentalmente preparado para ir a jugar, está preparado para ir a jugar un Mundial. Su cabeza estaba puesta en ser parte de la selección argentina. Era su sueño, su objetivo, y bueno, gracias a Dios, hoy tiene la oportunidad de ser parte del plantel que va a disputar el Mundial.
8: No, quiero que te pregunten mis compañeros también, pero Ricardo, siempre me da curiosidad si Senesi, si Marcos tuvo algún puesto distinto al que tiene hoy de defensor. ¿Fue delantero y lo fueron corriendo para atrás? ¿O cómo fue su vida futbolística?
9: No, delantero no. Bueno, en Club Parque salió goleador ese año, y en San Lorenzo hizo varios goles. Llegó a jugar de lateral, en algún momento jugó de lateral izquierdo. Hubo algún que otro partido que jugó de volante, muy poco, y después en Feyenoord ha jugado de primer marcador central, de lateral, y en Bournemouth ha jugado de primer marcador central también, por derecha.
8: Estamos hablando con Ricardo Senesi, si alguno se sube al auto, que lo sepa.
4: Claro.
8: Me da mucho lo familiar, a mí el contexto familiar para este tipo de cosas de un jugador son el núcleo duro, el núcleo que soporta las adversidades. Marcelo. Martincito.
5: Sí, profe, no, está bien.
4: No, es importante, uno lo conoció desde que debutó, siempre fue un pibe muy correcto. Incluso hasta hace poco, recuerdo que unos amigos tuvieron la oportunidad de ir a ver a su equipo allí en Inglaterra, y él gentilmente ofreció lo que se dice el protocolo para que puedan ingresar. Más allá de eso, siempre fue un equipo cordial, pero quería preguntar a Ricardo, ¿cómo fue aquella situación que se dio con el tema del apellido, del pasaporte? Porque nosotros recordamos que el Pampa Biagio siempre le decía Senesi a él y no Senesi.
5: Ah.
4: ¿Te acordás, no?
9: Bueno,
4: el profe te saluda, ¿cómo te va?
9: Bueno, pero, sí, ¿qué tal? ¿Cómo te va? No, lo que pasa, el Pampa es el Pampa, ¿qué le vas a hacer? Cuando empezamos con a ver que el perfil de Marcos en inferiores podía llegar a ser europeo, empezamos con la madre a hacer las averiguaciones para hacer la ciudadanía, me encontré con que a mi abuelo lo habían inscripto mal cuando ingresó a la Argentina, me dio toda la data una tía mía, y bueno, a partir de ahí hicimos primero en la Argentina todo el cambio de la documentación, y después con eso pudimos hacer todos los trámites en Italia.
4: Porque además hay que recordar, porque esto por ahí pasa de largo, que en su momento Marcos rechazó la posibilidad de jugar para la selección italiana.
9: No, eso fue en el Mundial,
4: claro.
9: Antes de la finalísima que ganó Argentina contra Italia.
5: Sí.
9: Tuvo la oferta, pero Marcos
4: quería jugar para Argentina.
9: Por Argentina, y bueno, siempre dijo que la decisión la tomó con el corazón.
10: Ricardo, ¿cómo estás? Poroto Cubero te saluda. ¿Cómo estás? ¿Bien?
9: ¿Qué es? ¿Cómo te va? Muy bien, bueno, un gusto.
10: Felicitaciones ahí por la convocatoria de tu hijo.
9: Gracias.
10: ¿Sabes si Marcos había recibido algún otro llamado antes? Digo, desde el momento que se lesionó Valerdi, si la habían llamado antes del cuerpo técnico, le habían dicho, che, cuídate, que estás...
5: Como un sondeo.
10: ¿Una posibilidad o algo, no?
9: Que yo sepa, no, pero Marcos en su... digamos, en su agenda de vacaciones, sí. Todos los años siempre contrata preparador físico para poder estar a tono cuando se incorpora a la pretemporada. No fue algo por si pasa esto, sino fue... Eso es algo habitual que él hace.
10: Claro, claro.
11: Roberto, ¿y cómo fue contenerlo? O quizás ni necesitaba contención en el momento en que se da la lista de 26, que él no aparece, y encima que él había terminado una temporada increíble con el Bournemouth. Imagino las cosas que se le habrán pasado por la cabeza, y encima al mismo tiempo esta cuestión de estar en la reserva, de decir, estén atentos porque puede sonar el teléfono en cualquier momento, y se terminó dando ese llamado telefónico, que incluso se hizo viral en este último tiempo, que lo estábamos viendo con su pareja, que se enteró de la convocatoria y se pudo ver en vivo el momento, que fue muy muy emotivo, muy lindo, se hizo viral ayer.
9: El grupo de la familia, el grupo duro de la familia, como la agencia que lo representa a través de las dos personas que trabajan a Marcos, estuvieron muy presentes acompañándolo, alentándolo y que siga preparándose para lo que venía. Así que no, sí, por supuesto, dolió, pero también está, todo el mundo estuvo acompañándolo y trabajando con él para que no se bajonee.
5: Claro, y Ricardo, pensaba en esto de la cantidad de alegrías y orgullo que te ha dado tu hijo siempre, digo, en su evolución, como vos nombrabas, de club a club, bueno, desde el debut en primera y las cosas que fue creciendo. Siento que este último, o sea, esto que está pasando ahora, calculo como padre que no se supera nada laboralmente para Marcos, digo.
9: ¿Te referís a la selección?
5: Sí.
9: Y no, es muy difícil que te convoque la selección a un mundial y la selección campeona del mundo con el objetivo de repetir como una premisa que sea muy fácil de superar. No creo que sea superable. Puede haber un paralelismo con otra actividad, pero superable no, lo veo muy difícil.
12: Ricardo Senesi, quien está hablando, ¿sabés qué? Corregime si tengo mal el dato. Le gusta tocar la guitarra, con lo cual va a haber posibilidad de que toque la guitarra en la concentración.
9: No sé si... Sé que cuando vivió en Rotterdam tomó clases de guitarra, eso seguro, pero no sé si toca bien, pues nunca se puso a tocar la guitarra. Si él dice que toca la guitarra, y bueno, le pediremos que en algún momento lo demuestre.
12: Qué grande, Ricardo, la verdad. La felicidad es inmensa porque vuelvo, la familia está y es el núcleo, ese férreo duro que soporta los momentos de fastidio, de cuando por ahí no tienen un buen partido, por ahí porque aparece algo que no es lo deseado, lo soñado, y esta es la parte linda. Así que te agradezco mucho,
4: Marce,
12: porque ha formado... Sí,
4: si
12: sí,
4: querés, profe. Para cerrar, esperaba el último momento, porque me meto en esta moda que ha impuesto Maverino del elijo creer. Yo también me sumo con un elijo creer azulgrana. En el último mundial, a último momento, fue llamado Ángel Correa.
5: Sí.
4: Argentina fue campeón del mundo. ¿Quién lo dice, no? Elijo creer.
12: Muy bien. ¿Y sabés qué otra cosa importante, Ricardo, que me dijiste?
9: Yo te voy a decir
12: esta
9: algo.
12: Esta es más nuestra. Me dijiste que jugó de lateral izquierdo, ¿no es cierto, también?
9: Sí, sí, en Feyenoord. En San Lorenzo también lo hizo y en Feyenoord también.
12: Y me cago... Es bueno eso, porque para nosotros es una buena charla, es más periodística nuestra. Alguien, perdón, porque está lo del profe del elijo creer.
4: No, quería decir
12: y creo
4: algo,
12: que vos, Martín, querías aportar
4: Ricardo,
12: algo.
4: Ricardo quería contestar
5: Ricardo
4: eso.
5: Ricardo iba a sumar algo, creo que un bonus track, ¿no, Ricardo?
9: Sí,
5: a eso.
9: Siguiendo lo que dijo el profe, yo digo que ojalá que se repita la cábala esa que dijiste, porque los argentinos somos muy cabuleros.
4: ¿Qué te parece?
12: Ahí está el elijo creer, Ricardo. De verdad, lo mejor. Sí. ¿Van a viajar? ¿Van para el Mundial?
9: Sí.
4: ¿Cómo no va
9: a ir? Mi mujer está armando todo.
4: ¿Cómo no va a ir?
10: Qué lindo, ¿eh?
4: Qué lindo.
10: Yo tengo una pregunta, Ricardo, la última mía, si no te molesto.
5: Igual está tan contento, Ricardo.
10: ¿Quién es mejor defensor, Marcos o tu nuera?
4: Qué bien, ¿eh?
5: Que dicen que juega muy bien.
9: Vos, te voy a decir, si vos me decías quién es mejor defensor, ella o vos, te digo, bueno, voy a elegir a ella. Porque ella juega de lateral derecho.
10: Claro, de lateral derecho, claro. Me dicen que juega muy bien,
5: sí,
10: ¿no?
5: Sí,
10: claro.
5: 22 años.
9: No, juega bien.
10: Qué grande, Ricardo. Gracias, Ricardo.
9: Pero, no puedo comparar con Marcos.
10: Claro. Muy bien.
12: Ricardo, extraordinario momento, y vuelvo. Para nosotros la parte familiar es clave. Clave para que un jugador pueda transitar de los buenos y malos momentos. Yo lo vivo a diario porque tenemos una carrera y todos aquellos que estamos cercanos a los jugadores disfruten mucho este momento en familia y nada. Y muchas gracias por esta generosidad.
9: Dale, muchas gracias y si nos volvemos a comunicar que sea con la copa en la mano.
5: Qué lindo. Grande. Abrazo, Ricardo.
9: Abrazo grande.
12: Con la copa en la mano, sí, señor.
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Buen día, buen día. Arriba, que es sábado, carajo, vamos. 7:05 de la mañana ya, en toda la República Argentina. Apenas pasada las 5, acá en Kansas, todavía en Kansas. Mañana viaja la selección y también nosotros a Dallas para jugar el lunes y después el sábado. Los dos partidos que nos esperan, tanto con Austria como con Jordania, se van a jugar en el mismo estadio. Allí vamos a estar, por supuesto, para transmitir todo lo que pase. Y ahí nos vamos a quedar toda la semana para hacer el programa de la noche con Martín y con Daniel Cucci. Y porque ahí van a estar los argentinos. Porque acá quedaron solamente los jugadores, el resto de la delegación y nosotros, los que vinimos a ser testigos de lo que pasa y a contarlo. Con respeto, con ubicación, con honestidad. Es un fin de semana bravo para los que hoy están a distancia, porque es el Día de la Bandera. Cada fecha patria te hace un poco de cosquillas el corazón, porque te lleva a pensar inevitablemente en qué país pensó Belgrano, por ejemplo. ¿Por qué país dio la vida a Belgrano? ¿Por el que él soñaba o por el que somos hoy? No creo que haya imaginado que 200 años después íbamos a haber convertido su país en esto. Sobre todo cuando nos miramos a los ojos y cuando, pasados los años de vivir una realidad donde nos cuidaba la cuadra, hoy no sabemos ni cómo se llama nuestro vecino. Antes te conocía una cuadra entera. Antes vos conocías a cada uno de los que salían a la calle como vos todos los días. Sabías a qué colegio iba, cómo estaba la familia, qué pasaba en esa familia. Hoy ya no. Eran otros tiempos. Eran tiempos en los que, por ejemplo, también por ahí teníamos a papá. Mañana es el Día del Padre. Hoy vamos a hablar de eso. Vamos a hablar entre todos de papá. Y vamos a hablar de nosotros, de lo que somos hoy. De si tenemos chance de meter el volantazo y enderezar un poco la nave para que Belgrano sienta que valió la pena todo lo que hizo, ¿no? Hasta crear una bandera tan linda como la nuestra, porque, digamos la verdad, es hermosa la bandera argentina. Arranquemos permitiéndonos emocionarnos. Si queremos recordar bien a nuestro papá, o si lo tenemos cerca y lo podemos abrazar bien fuerte.

0: tanto como, como ir, que no es lo mismo. Es un poco tarde, cuando ya no está. Admitir que no nos miramos a los ojos. Buen día, Ceci, ¿cómo estamos?
1: Hola, Gasti, buen día. Acá estamos, muy bien. Muy bien, muy bien. Una linda acá, mañana de sábado. Fresca, muy fresca. Y bueno, sí. y muy todavía de noche. Va a tardar en hacerse día. Todavía tenemos como una horita de oscuridad, ¿no?
0: Pero lindo, por acá lindo. También. Por acá un poquito más también. Son 5 y 10 de la mañana y ayer nos fuimos a dormir con lluvia. Así que tranquilamente hoy podemos tener un arranque de día parecido. Mañana a esta hora vamos a estar ya en ruta, manejando hasta Dallas, unas 8 o 9 horas, para quedarnos ahí todo el fin de semana.
1: Qué lindo.
0: Toda la música que vamos a escuchar de ahora hasta dentro de un buen rato es después de las 9. Tiene que ver con los papás, o con los hijos, de los papás a los hijos también. Porque también los que tienen la dicha y la fortuna de tenerlo, o los que son padres y que también se sensibilizan por ello, tienen cómo descargarse mañana o todos los días. Aguante el abrazo, ¿no? Viste que a papá se le da poco beso. Hay que darle más besos a papá.
1: Hay una cuestión de generacional, me parece. Cuando éramos chicos era más así, me imagino que antes también. Y también mucho cultural de qué, viste, orígenes. Viste, capaz hay orígenes inmigrantes que son más fríos, o no, depende. Yo me acuerdo el de mi abuela, por ejemplo. Yo sabía
0: se
1: que...
0: trataba de usted, papá.
1: Claro, bueno, a la abuela... No era que te estaban arriba dando besos todo el día, pero vos sabías no. que te adoraban, pero no es que como ahora que es mucho más... Yo creo que con los años nos aflojamos un poco, ¿no?
0: Los papás somos mucho más afectuosos y demostrativos
1: ahora.
0: Que nuestros padres y abuelos.
1: Sí, ni hablar.
0: Pero los hijos también.
1: Bueno. Ni hablar.
0: Es como que después, ya a medida que vamos creciendo, somos menos cariñosos con nuestros padres.
1: Puede ser, pero yo creo que eso también se enseña, es decir, se muestra, se ve en casa. Si uno en casa es afectuoso, cariñoso, y yo creo que eso se replica. Y bueno, hay culturas, grupos que son más fríos y bueno, no sé, yo creo que cambió un poco, es verdad, Gasti. Cuando éramos chicos no sé si nuestros abuelos o nuestros padres eran tan...
0: No.
1: Por lo menos mi experiencia, claro.
0: Pero nos dejaban, nos mandaban a jugar a la vía, no es que nos dejaban ni a jugar a la vía, nos mandaban a jugar a la vía.
1: Ni hablar. Pues
0: si vos querés a alguien, ¿lo mandás a jugar a la vía? ¿O le decís ni se te ocurra ir a jugar a la vía? Y nosotros, no, anda, te decían. Sí. ¿Cuánto te querían? ¿Qué tampoco te querían? No, mentira, es un chiste.
1: No. Era así, era la que había. Y estaba bien también, porque todos jugábamos así, en la calle. Así nos criamos.
0: Esta canción se la hizo Bono al papá. Buen día, Andrés, ¿cómo va?
2: ¿Cómo va todo por allá?
0: Muy bien, acá, amaneciendo.
2: Bien Galarza Fonda anoche, ¿eh?
0: Sí.
2: Buen gol metido de afuera del área.
1: Se sacaron una roja por hablar tapándose la boca, ¿verdad?
0: Sí, Almirón. Y bueno,
1: Almirón.
0: Pero
2: Almirón es el ejemplo de las dos cosas que han cobrado hasta ahora, pero, medias insólitas.
1: Claro, porque no estamos
0: avisaron.
1: Acostumbrados.
0: Simuló en el primer partido, amarilla. Y se tapó la boca para hablarle al rival, a roja. Pero le avisaron, ¿eh?
1: Escúchame, el rival no también medio habló, capaz vi cualquier cosa, pero igual te digo que como no estamos acostumbrados a eso, ¿viste? Te llama la atención.
0: Y bueno, pero te avisaron.
2: Es el profesor rígido que tenés en el cole, que tenés uno solo.
1: No, ni hablar que te avisaron, pero el chabón para mí se le fue la mano sola, ¿me entendés?
0: Y claro, es la costumbre.
1: Claro, es eso. Como bueno, que no es que avisaron. El tipo dijo, me la voy a mandar a propósito, ahora voy. No, el tipo lo hizo como que está automatizado. Acá lo...
0: ¿Sabés qué habrá dicho? Escuchame, la primera vez.
1: Mira.
0: Nadie echó a nadie acá. Bueno, si a vos sí.
1: Todo.
0: Afuera. a vos y afuera.
1: Yo te digo que ahí le digo, no, por favor, por favor, por favor. No, no, no me eches en un mundial, te pido por favor. Por esto. No,
2: además lo necesario que va a ser para el partido con Australia.
3: No, no, no me quemes.
1: Claro, no me quemes.
0: Subí un poquito, Javi. Luchamos todo el tiempo, vos y yo. Y está bien, si somos la misma alma. No necesito oírte decir que si no fuéramos tan parecidos, te caería mucho mejor. Ahora escúchame.

0: necesito que sepas que no tienes que ir solo por ahí. Y que te veo a vos cuando me miro al espejo. Que sos vos cuando yo no levanto el teléfono. A veces no podés hacerlo solo. Buen día, Kiki, ¿cómo va?
1: Buen día, Gastón, buen día a la audiencia, buen día a la mesa, buen día a toda la familia de Sábado Carajo. Y buen día a la gente madrugadora, que amén de que teníamos en la semana un pronóstico de mínima de 6, 7 grados, el Servicio Meteorológico Nacional sorprendió, la mañana también, y estamos por debajo de los 6. Apenas, 5 grados 9 en estos momentos en Buenos Aires, pero bueno, en Morón están bajo cero, en Moreno están en 5. Y así en zonas más lejanas al centro de la ciudad, los grados están cada vez más bajos. La humedad 90%, nos espera una máxima de 15 grados, un cielo parcialmente nublado. Y mañana, teóricamente, subiría un poco la temperatura, un mínima de 9, máxima de 14, pero con un cielo más nublado que hoy. Así que si hoy tienen planes al aire libre, con un bus, una camperita, el sol va a estar ahí presente a partir de las 8 de la mañana. Los días cortos que veníamos hablando en la semana, porque después el sol se va a 6 menos 10, y lo mismo mañana, así que son de los días más cortos que tenemos en el año. Después ya las 6 de la tarde vuelven a ser las 6 de la tarde y no las 6 de la noche.
0: Pero bueno, lo importante es que no vuelve a llover hasta la otra semana.
1: Exactamente.
0: El lunes de la otra semana.
1: Esa es la buena.
0: Si es que llueve después, ¿no?
1: Sí, después capaz que el viento corre, pero por ahora, hasta el viernes, inclusive la semana que viene, el Servicio Meteorológico Nacional no pronostica precipitaciones, como se suele decir en el mundo del clima.
0: ¿Será feriado hoy para los que suelen trabajar los sábados? ¿O como es sábado, se trabaja igual?
1: Eso veníamos hablando fuera del aire. Mirá,
2: lo que es comercio, siendo el Día del Padre mañana... Olvídate que están todos recontraabiertos.
3: El chino labura igual hoy, no le importa nada.
0: Obvio.
4: No hoy se paga el 200.
5: Hoy no sé, hoy se paga. Al 200. Hoy se paga al 120. un poquito más, pero no estamos para. No está la cosa para pagar al 200, ¿no? No, el que quiere venir a trabajar por 200, ¿no? Que dé el 200. Porque si no, no es negocio, ¿no? Me da el 100 y cobra el 200, ¿no? Ahora trabaja más.
0: Esta puede aplicar a la amistad, puede aplicar a la paternidad, claramente. Siempre voy a estar al lado tuyo. No tengas vergüenza de llorar, sí.
4: Me hace acordar mucho la versión original, no la de Rod. Sí. Me lleva a ER Emergencias en Telefe.
0: Claro. Sí, esa es de Pretenders. Pero elegimos esta versión porque Rod Stewart y porque también hace una versión hermosa de Father and Son. Hoy vamos a escuchar la original. Estamos escuchando canciones que tienen que ver con papá. Hablanos de tu papá, o hablanos de vos como papá. Si te cambió, si te frenó, si te ordenó. Yo creo que todos somos diferentes a lo que éramos antes de ser padres. Yo de hecho me hago un control médico al año desde que soy padre. Antes nunca, no sabía lo que era un médico. Desde que nació Ceci, todos los años. No me quiero perder nada por desidia. Y además uno quiere estar bien por si hace falta, ¿viste?
4: Obvio, hay que estar pila.
0: Uno nunca sabe. Bueno, qué grande Alfarito ayer, ¿eh? Qué grande Paraguay, porque se la recontrabancó todo el segundo tiempo. Porque Almirón lo echan terminando la primera mitad por taparse la boca al decirle algo a un turco. Después Turquía en el segundo tiempo lo repeloteó.
4: Uy, sí,
0: y entre pegaba. La mala definición, Orlando Gil, y el partidazo de Gustavo Gómez, que lo sacó todo, Paraguay pudo ganar el partido que necesitaba para ahora ir a buscar por lo menos un punto contra Australia para pasar. Ayer Australia ya no fue el del primer partido contra Turquía.
2: No, para nada. La verdad que Australia ayer dejó mucho que desear. Y esto le da un ánimo a Paraguay, que era el que necesitaba. estaba, que era con el que fue al Mundial.
4: Vamos, vamos, realmente. Vamos, vamos para Uruguay.
0: Pero tiene que ir a jugar ese partido sin Almirón.
2: Claro, sí. Es una baja sencilla.
4: Ahora, el que sigue demostrando que mete todo y presiona y todo es Estados Unidos.
0: El primer tiempo ayer hizo lo mismo que con Paraguay, sí, después reguló un poco, sin pe... Me agarró la laguna. Sin Pulisic.
4: Sin Pulisic. Estaba en el banquito en la segunda fila, ¿viste?
0: Claro,
4: cómo
0: porque
4: está?
0: no estaba disponible para jugar. Evidentemente, cuando salió en el entretiempo contra Paraguay, había sentido una molestia. Parecido a Montiel, que salió en el entretiempo y que después nos enteramos que terminó con una dolencia y que esa dolencia es un desgarro. Después vemos de qué tamaño, descartado para lo que queda de la fase de grupo y quizá para los 16avos de final. Recién podría jugar a partir de octavos.
2: Ayer fue una jornada de goles prematuros, ¿sí? De Estados Unidos a los 10 minutos, Marruecos al toque, Paraguay al toque.
4: Sí, es verdad.
0: Sí, Brasil tardó un poco más en hacer uno, después hizo tres en el primer tiempo. Pero se le desgarró Rafinha.
2: Ufa.
0: Ojo ahí, ¿eh? Va, pareció desgarro. No creo que haya salido por una contractura. El semblante de Rafinha era de alguien que había sentido una molestia. Recordemos que él también tuvo a la altura de marzo, abril, un problema físico que lo marginó más de un mes de las canchas. No pudo jugar los cuartos de final de Champions, por ejemplo. Y Barcelona lo extrañó. Bueno, Emiliano Pinzón está enojado con Paraguay. En un ratito nos va a contar
4: ya,
0: por
4: sí,
0: qué.
4: Ya te diré.
0: Y no sé. Y eso que le dijeron, ¿eh? ¿Probó? ¿Usted probó?
4: ¿Usted probó la mujer Paraguay? No, esa historia, cada vez que me acuerdo de eso, te juro, me río. Llegaste a Brasil, Brasil, sí. ¿Te pareció? Brasil más o menos, la verdad.
0: No? Con Haití, vos ves a Haití, no, ves a Qatar y... Y te preguntás si alguien les había avisado que venían a jugar un mundial.
4: No, ya sé.
0: Pero después decís, bueno, pues por ahí sí. No les da para más que esto.
2: Obvio.
0: ¿No?
2: Obvio.
0: Y, ¿no? Y Brasil, porque había errores que eran de fútbol.
2: Amateur.
0: Ni siquiera amateur. Sí, tal cual. De gente que no vio fútbol. Pero Brasil tiene buenos jugadores.
2: Muy bien, Paquetá.
0: Sí.
2: Ayer jugó un buen partido.
0: Pero viste que Paquetá te juega bien estos partidos. Sí. Y vos lo necesitás para que te juegue bien con Marruecos en el estreno. Y lo necesita para que te juegue bien a partir de 16avos de final. Y no sé si ahí va a estar confiable. Quizás sí, lo va a necesitar ante la falta de Rafinha. La ventaja es que ayer, cuando se lesionó, tenía un mes para la final. Si los compañeros lo ayudan, en cuarto ya podría jugar. Da los tiempos. Y tendría que llegar Brasil sin Rafinha, pero con la vuelta de Neymar, que está para volver en la fecha que viene, dicen. A pesar de que Lula lo definió como el primer home office en la historia de los convocados mundiales.
4: No, Lula es... Escucha.
0: ¿Cómo le pega?
4: Le da con todo.
0: ¿Cómo le pega?
4: No, es que nunca vi home office.
2: Ojalá que entre, haga un gol.
4: No, es, juro que... No. Bueno, Cavani había empezado un poco con la idea, ¿o no?
1: Ahí me parece que marcó tendencia.
0: Bueno, Andrés, hoy tenemos cuatro partidos.
2: Sí, hoy tenemos cuatro partidos, ¿sí? del Mundial. El primero, el que se quedó tarde a la noche lo pudo ver, que fue la victoria que hablamos recién de Paraguay frente a Turquía. Y después tenemos Países Bajos-Suecia, ¿sí? un partido de países más nórdicos a las 2 de la tarde, a las 5 de la tarde hora argentina, Alemania-Costa de Marfil, partidazo. Y a las 21 horas, cenando, Ecuador de becas ese que ahora sí debe sumar, al igual que lo hizo Paraguay, frente a Curazao.
0: En el 11-36-31-103-1 puedes dejar tu mensaje. ¿Cómo es este sábado, feriado, 20 de junio? ¿Te puedes tomar el feriado o tenés que laburar igual porque es sábado y el feriado, Dios gracias?
3: Es lo mismo.
0: Ah, es lo mismo. Mira qué bien.
4: Lo que sí es un feriado de esos que... Va, no sé, para voy a chequear bien.
3: Es lo mismo, diga.
1: Chucky.
6: Hola, buen día, arriba, carajo. Buen día, Gastón. Buen día, equipo. Claudio, el cuervo de Lanús. Bueno, para desearles un buen fin de semana.
7: Y nosotros.
6: Feliz día del padre para vos, Gastón, para todos los padres ahí de la radio y para todos los oyentes. Un abrazo grande acá, escuchándolos como siempre.
8: Hola, buen día, Gastón. Chino, todo arriba, carajo. Soy Maxi, acá de Ibe, Loma Hermosa. Y por ejemplo, nosotros acá en la sodería se trabaja igual. Y te pagan el día del feriado, en enero. Así que acá estamos laburando.
9: Buen día, arriba, carajo. Buen día, buen día. Ahí la pregunta, Gastón. Nosotros hoy trabajamos para la empresa de instalaciones de internet. Trabajamos y cobramos doble el día de hoy.

0: sobre este 20 de junio es que, bueno, como sabemos, es inamovible esos feriados que no los podemos correr. Feriado nacional inamovible. Y que no se le sumó ningún día puente para hacer fin de semana largo, porque solo se puede tres
1: en el año.
0: En el año. Y ya los elegidos fueron el lunes 23 de marzo, el viernes 10 de julio y el lunes 7 de diciembre. Después tenemos feriado, por eso que se
1: o
0: pueden
1: que
0: correr.
1: En 20 días tenemos uno XXL.
0: Claro, el viernes 10 de julio, vamos ya preparándonos para eso. Y bueno, y que te tienen que pagar, como dijo el amigo, el doble.
2: Ah, mirá.
3: ¿Hay oyentes?
4: Puede ser, profe.
5: Espero,
4: puede
5: profe.
4: Ser.
3: Oyente, espero. Dale, pero ¿a qué teléfono? ¿A qué? Pero no, el teléfono.
2: Te lo digo en modo cicutismo.
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7: Pastorcito querido, para responderte, hoy es sábado 20, feriado. Por lo general nosotros los sábados trabajamos, pero como es feriado nos preguntaron si queríamos o no trabajar. Nos ofrecieron, así que bueno, acá estoy trabajando. Hoy es el cumpleaños de mi mujer, aparte aprovecho para mandarle un saludo, decirle que la amo mucho. Cumple 41 y mañana cumple mi hijo, cumple 18, por lo que el Día del Padre este año va a ser recontra, recontra especial, y la verdad que no me interesa ser el actor principal. Estoy contento porque voy a celebrar con dos personas que amo mucho y que se merecen todo.
8: Buenos días, Gastón, chicos. Soy Beto de Floresta. Para mí es una canción que te identifica con tu viejo. A mí, por lo menos, amigos son los amigos. Y eso que yo lo perdí casi 45 años, mi viejo. Pero bueno, lo llevo en mi corazón. Gracias por acompañarme todos los días, porque son mi copiloto habitual, porque soy chofer de aplicaciones.
9: Buen día, chicos, buen día. Qué tema delicado que tocan ustedes. Cómo les gusta, Mi hijo es lo más grande que tengo. Agradecido con la vida por darme el papá que me dio. Y yo como papá, desde que lo fui, desde que me enteré que mi hijo venía al mundo, mi primer hijo, me dio una vuelta de 360 grados. Pero, qué tema, cómo son,
5: No, si querés salteamos mañana y amanecemos directamente el lunes. ¿En qué quedamos? Si no tocamos el tema, qué insensibles se volvieron. Tocamos el tema, generamos un espacio. Hay que decir te amo, hay que decir te quiero, hay que decir gracias. No alcanza con sentirlo, hay que decirlo. Hay que decir. Bueno, se vienen juntadas, se vienen consejos y para diferentes momentos de la vida tenemos ideas que te pueden ayudar a dar con el producto correcto o con la experiencia conveniente. Arrancamos, Kiki.
2: Exactamente, y cada 4 años reaparece el futbolú, que no sabe casi nada de fútbol, pero opina igual. Recíbalo en casa y cuando esté por hablar, sírvale su Andes Origen favorita. Un gustito para todos.
5: Lindo compartir una cervecita con papá también. El problema es cuando ya el pibe viene y te dice, pa, ¿nos abrimos una cervecita? Complicado porque si la pucha creció.
1: Mira, mi papá tiene 90. Hoy le dije, venite a comer a casa a la noche, miramos Ecuador juntos a las 9. Sentadito del sillón, se.
2: Dijo, venite vos, tengo 90, no me rompan.
1: Yo le preparo la cena y.
0: Qué bien.
1: Y que la pase bien.
0: Obvio. Pero tenés que hacerle el traslado también.
1: Mi vieja lo trae, mi vieja, mucho más joven.
0: No. Está bien, está bien.
10: Hola, buen día, gente de Discord. Les habla Diego de Villa Devoto. Ante todo, bueno, les deseo que mañana tengan un gran Día del Padre, a todos los Días del Padre del grupo. Y bueno, yo hoy estoy yendo a laburar, pero porque negocié laburar hoy mediodía hasta las 12 y el lunes mediodía hasta las 12 y después cada uno nos vamos a la casa a ver el partido. Negocié con mi jefe eso, lo aceptó y bueno. Así que hoy trabajamos mediodía y el lunes mediodía y a alentar a la selección.
0: Muy bien.
10: Abrazo.
2: Buen negocio.
0: Muy bien pensado.
2: Win-win.
0: Muy bien.
2: Viene el jefe que se copa también.
5: Hay jefe piola.
6: Buen día, buen día, Gastón. Johnny de Tusaingó te habla. Saludo a la mesa. Se labura igual. Yo tengo un reparto fijo los sábados, laburo igual, en este Gassini. Y tengo un comercio y abro mediodía. Así que bueno. Por favor avisen cómo va Francisco, creo que juega a las 8 o 9. France Cerúndolo. Gracias.
5: Ahí está, Andrés.
1: A las 9 de la mañana tenemos tenis en Londres con Nakajima y Cerúndolo, y luego a continuación jugarán Tommy Paul y Humbert en las semifinales. Hoy tenemos mucho tenis en Alemania y mucho también de hierba. Volvió Sabalenka ya en semifinales, que había dicho en su famoso partido que se tomaba un descanso, pero ya están todos poniéndose en órbita con el tema del pasto, porque en breve se viene Wimbledon.
0: Conocer.
11: ¿Cómo anda la banda de los sábados? Habla Fede Lomas, hincha de los Andes. Y yo laburo en un hospital, así que laburo sábado y domingo. Pero me lo pasan como feriado. Entonces laburo el sábado para mañana tomarme el Día del Padre y estar con mi viejo. Pero bueno, voy a hacerle el aguante esperando el partido del lunes. Y felicitar a los chicos de básquet con síndrome de Down que salieron campeones del mundo. Ayer le ganaron a Turquía. Felicitarlos de pie. Saludos a todos, aguante lo más.
1: Felicitaciones al equipo de básquet, ¿sí? También te voy a contar una, Gastón. Vos sabés que se está jugando lo que es la Copa Libertadores del handball. Esta semana fue la del femenino y la semana que viene es la del masculino. Y es la primera vez que un equipo femenino argentino gana el Panamericano de Handball de Clubes. Un equipo de Lanús, llamado Cedalo, lo hizo ayer, le ganó a Piñeiros de Brasil. Primera vez en la historia que un equipo femenino de handball gana un Panamericano de Clubes.
5: Mirá vos.

0: Ahí salimos a la ruta, que nos esperen mañana. Vamos a estar ya a las 4 camino a Dallas.
1: ¿Cómo va ese auto, Gasti? ¿Y con quién conforma el equipo dentro del auto?
0: Se sumó Fersis porque resulta que mañana la selección viaja después de almorzar en avión y ofrece la conferencia de prensa 18:45. Con lo cual podemos llegar y escuchar la que vamos a hacer con Fersis y se suma también Nacho Genovar. Vamos a ir a ver béisbol.
2: ¡Qué bueno! Enfrente,
0: porque está el estadio donde va a jugar Argentina y donde va a hablar Scaloni, y exactamente enfrente está el estadio de béisbol.
1: Qué bueno,
0: y mañana juegan a la 1:30 de la tarde los Texas Rangers contra los San Diego Padres.
2: Mirá qué bien.
0: ¿Viste cómo es una experiencia propia de acá?
2: Andá con tiempo, mirá que es largo esto.
1: No, pero no importa, lo que veíamos,
0: te vas cuando querés.
2: Son largos los partidos.
1: Eso pero te vas cuando querés. El año pasado. Van, entran, salen, compran panchito, te vuelven a entrar, dan vueltas. Es medio como así.
0: Sí, y a eso vamos a ir. Qué y bueno. A comer pancho.
2: Qué bueno.
0: Y a comer pancho, que los panchos de...
2: ¿Hay Edison mate en el viaje, Gastón? ¿Cómo la llevan?
0: Lo que pasa es que si hay mate, hay que parar cada 2 minutos para hacer las necesidades, sobre todo a la mañana. Y viene Juli Pérez Regio en el auto, después en el otro auto viajan Martín Rubio con la banda, con Seba Herrero, con Pablo Marito.
1: Ah, bien, bien.
0: Sí, vamos repartidos.
1: Está bien, el coche 1 y coche 2.
0: Exacto.
2: Muy bien. Qué buena transmisión el otro día, Gastón. La verdad, los felicito.
0: ¿Salió bien?
2: Sí, ¿se escuchaba bien? Yo soy de los que escucha la radio y mira el partido por la tele. Entonces,
0: mira,
2: por eso siempre te escribo y vamos comentando, pero la verdad que espectacular, espectacular.
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4: Buenos días, chicos. Buenos días, ¿cómo le va? El sábado, carajo. Acá Diego de Merlo, yendo al laburito, sea feriado o no, toca igual. Por suerte, laburo con el viejito, con mi viejito todos los días en la carpintería. Estamos los dos ahí solitos, una carpintería familiar. Y bueno, peleamos, nos reímos, pero bueno, estoy feliz y contento de tenerlo conmigo. Así que mañana iremos a pasar el día con él igual, como tiene que ser. Saluditos a todos los papis.
1: Muy bueno.
0: Qué bueno discutir con papá, qué divertido discutir con papá. Sobre todo si papá es cascarrabia. Es divertido.
5: Hola Gastón, chico, buenos días. Bueno, te contesto dos consignas tuyas. Hoy es sábado, trabajo en comercio, verdulería, es un día normal para nosotros, así que se trabaja igual. Y a mi viejo me hace acordar cualquier tango de Julio Sosa, levantarme los domingos y escucharlo en el fondo de casa, escuchando rapidísimo a la rea, los tangos.
0: Y es verdad, es verdad. Hay que le gustaba el tango, hay que le gustaba el folclore. A mí me pasa con los chalchas. Yo escucho los chalchas y aparece mi papá automáticamente. Pero sé que si papá hubiera sido tanguero, me pasaría lo mismo que el amigo. Con Julio Sosa, con mi tío me pasaba con Gardel, me pasa hoy. Que escucho a Gardel y está mi tío acá adelante. Y ya hace 10 años que no está.
6: Permitime dudar de los jefes piolas que supuestamente te van a decir el lunes trabajamos mediodía para cortar antes y ver el partido. Permitime dudar. Yo creo que en realidad quieren evitar el conflicto y el golpe de Estado. Saben que por más que te pidan la jornada laboral normal, nadie la va a cumplir. Entonces, mejor agarramos y cedemos y decimos, laburamos mediodía, van a ver el partido y ya está.
7: Buen día, Río Carajo. Buen sábado para todos. Marcelo, el taxista. El Monserrat, ¿cómo andan? Y yo a mi viejo lo recuerdo todo el tiempo. Era un fenómeno. Era querido por todo el mundo lo saludaba. Yo nada que ver con él. Nada que ver, no le llego ni a los talones. Y a mis hijos trato de estar siempre que me necesitan y cuando no también. Pero igual creo que me falta mucho. Bueno, que tengan un excelente sábado y arriba, carajo.
8: Buen día, Gasti, buen día, Mesa, Gonzalo de Castelar, escuchándolos como todas las mañanas. Quería desearle un feliz día al padre, a todos los trabajadores, a todos los que se levantan todos los días para que no le falte nada a sus hijos. Este es mi quinto año ya, día del padre, y nada, pasa el tiempo volando. Qué locura. Espero que tengan lindo día. Los escucho siempre, son una gran compañía. Abrazo, Gasti, feliz día.
9: Buen día, Radio Gastón, Mesa. Excelente programa, Marcelo del Caballito, está trabajando como siempre. Feliz Día de la Bandera para todo el pueblo argentino.
10: Hola chicos, Netis por Radio, ¿cómo les va? Hace 2 meses los escucho, me encantan los programas, me fascina muchísimo el fútbol. Bueno, para saber si trabajo, sí. Yo trabajo sábado o domingo, no nos importa si es feriado o no. Feliz Día del Padre a todos, un fuerte abrazo a toda la Argentina y vamos a Argentina este lunes. Gracias, T-Sport, por tan lindos programas. Gran equipo.
3: Sí, sacalo del aire porque me va a sacar el laburo en cualquier momento. No dijo de qué trabajan, pero llegaba a tirar una frase más, ya lo están contratando, negro. Ahora te paso un par de PNTs.
11: Pero para estar laburando y disfrutando de escucharlos un rato. Está paradísima, Panamericana, sentido a Capital, después de la unión entre 8 y 9. Muy trabado, parado. Hay un desvío, no sé si debe ser algo a altura 197 o por ahí, pero incluso se está bajando a colectora. Picante el sábado. No venga por acá.
12: Buen día, arriba, carajo. Hola, Pablo de Merlo, repartidor, laburando a full. Aunque sea feriado, se labora igual. Lástima que no lo pagan doble, pero bueno, eso es otro tema. Feliz Día del Padre para todos los padres. Mañana, yo soy padre hace ya unos cuantos años. Yo al mío lo perdí cuando tenía 12 años, así que nada, un abrazo para todos.
13: Hola Gastón, hola Ceci, acá lo estoy escuchando, yendo al trabajo. Medio tarde, pero vamos igual, vamos por la factura sí o sí primero, después vamos al trabajo. Esa. Hoy se trabaja porque el lunes mediodía rajamos a aguantar a la caloneta. Así que vamos a Argentina y mañana, Día del Padre, ¡ja! Yo la pomarola.
3: Ampliamos la información, Gastón, y audiencia. Hay un corte total, el kilómetro 31 sentido acá, Panamericana, que un poco el oyente dudaba de dónde era por el desvío y demás. Un accidente que tiene varias personas involucradas. Al parecer son 2 vehículos que fueron parte de este accidente. Están trabajando los bomberos y los médicos en el lugar. Lamentablemente fue un accidente fatal donde se llevó la vida a una niña de 6 años. Eso es durísimo. Todavía no comunican cómo fue y cuál fue el origen y la forma, pero hay 3 personas heridas y, repetimos, son 2 autos involucrados. Esto es Panamericana, camino a Cava, kilómetro 31. Así que debe
0: apenas
3: ser,
0: pasando el pedazo.
3: Sí, es también donde decía recién el oyente, así que es la mayor actualización que tenemos al momento. Así que si están escuchando y tienen que salir y venir desde allá para acá, acá estamos en provincia, pero digo, camino a Capital, sepan que kilómetro 31, Panamericana, sentido a Capital, va a estar cortado por un accidente.
0: Esta canción se la canta Camila Cabello al papá. ¿Viste cómo hay películas para llorar? Hay videos para llorar. Esta es una canción que Camila Cabello canta en una entrega de premios o en un show de ella, no sé bien en qué contexto la canta. empieza sola en el escenario. En la pantalla aparecen videos del papá con ella de chiquita, y el papá está en primera fila y ella baja en un momento y le canta al papá en la cara. Si la pueden ver con subtítulos...
1: ¿Se llama Primer Hombre la canción?
0: Sí, First Man, Primer Hombre. First Man.
1: En los Grammy 2020.
0: Ahí está, en los Grammy fue, mira.

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Pero fuiste el primer hombre que realmente amo. Y como que tiene su primer novio, ¿viste? Y le está explicando al pibe que la está enamorando, de que se está enamorando. Mira, este es mi papá, ¿eh? Es una manera dulce de decir: me haces algo y te mata. Una cosa así.

0: Lo que nunca voy a entender es cómo hizo para cantársela y que no quedarse sin aire. Imposible.
1: Aparte los videos, todos los videos.
0: Imposible, pasa, imposible. ¿No? Imposible. Pero en un momento baja del escenario, sí, ¿viste cómo Soledad con Messi? Hace la de Soledad con Messi en el festejo de la Conmebol. Que baja del escenario y le canta ahí.
1: La banca igual el viejo, ¿eh? Bastante. Es joven el padre.
0: Claro, es que ella es jovencita, ella es del 97. Esto fue hace 6 años. ¿Qué tenía? 24 años ahí. No, el 23. Miren los subtitulados, los que quieran. First Man de Camila Cabello en los Grammy del 2020.
1: Pobre, el chabón se la banca, pero se larga a llorar, pobre, no aguanta. Trata, pobre.

0: Che Tieste. Re linda canción.
1: Tema utilizado para muchos videos motivacionales.
0: Ah, ¿sí?
1: Sí.
0: Mira.
1: Porque en un momento se pone bien arriba.
0: Claro, después sube.
1: Claro.
0: Musicalmente sube. La letra va siempre para el mismo lugar. 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

0: Gastón. Buen día, arriba, carajo. Gastón, quiero escuchar mi viejo, de Piero. Sí, soy tu sangre, mi viejo. El ruso era 24. Quiero llorar.
1: Preparate,
0: un poco.
1: Preparate, ruso. Bueno, preparate. No seas ansioso, que vamos hasta las 10. Que sábado, carajo. Son las 8 menos 10 de la mañana. Nos quedan más de 2 horas de programa. Y sí, está ahí esperando Piero.
2: Buen día, los saluda Jorge desde el trabajo. Y bueno, me enteré que era feriado hoy cuando llegué. Cuando venía en la moto, veía que la calle estaba re vacía. Bueno, después el tema del mundial y los horarios del trabajo, yo creo que a mí siempre me pasó que en todos los laburos siempre se ponen de acuerdo para ver el partido, porque hasta los jefes mismos son futboleros. A todos les gusta mirar el partido.
3: Hola Gastón, hola equipo. Hoy es sábado, arriba carajo. Yo hoy trabajo normal, trabajo en una ferretería, así que bueno, nada. Y feliz día al padre Gastón y a todos los chicos ahí del equipo que sean padres.
4: Bueno, para acá no, acá estamos.
3: Yo ya soy padre. Mira, el más chico tiene 19. Tengo 3 varones, por suerte, 3 varones. Y nada, nos vamos a pasar lindo. Sé que mis hijos van a ver. Nada, preparar algo, alguna sorpresa seguro. Así que nada, pues pasemos la linda y aguante la escaloneta el sábado

Linda canción. Javi Bravo nos propone esta canción de James Blunt, que habla de los monstruos. Canciones que te damos ideas si después tenés ganas de ver qué dicen, de buscar alguna traducción, te va a ayudar. Monstruos se llama, Monsters. Nosotros le decimos mucho más a nuestros hijos que los amamos que lo que nos decían nuestros padres, eso está claro.

es una despedida esta, ¿no? Que en algún momento naturalmente va a pasar, es lo que uno nunca desea, pero que viene con la naturaleza. Recordamos que siempre es conveniente que el hijo despida al padre, ¿no?

Es un poco lo que pasa también, que los padres crecen y los hijos nos convertimos un poco en los responsables de la situación. Así como cuando éramos chicos, nos asustábamos, algo nos daba miedo y venía papá o mamá, en este caso papá, a ahuyentar esos demonios, esos monstruos. Cuando se ponen grandes también se asustan nuestros padres. No es que nosotros no, pero somos los que tenemos la fortaleza y la energía para hacernos cargo de la situación y ser nosotros los que le decimos, güey, ya está, vení.

0: Además de tener mundial, hoy tenemos mucha Primera Nacional desde las 3 de la tarde. Hay lindos partidos hoy.
1: Sí, señor. Es la última jornada. Tenemos Gastón, después habrá un parate.
0: Ah, sí, pero sí. Es la cuarta jornada esta. O sea, es la fecha 4 que se juega hoy.
1: Y es rara. Con tablas de posiciones que ya dan que hablar. Esta semana Chacarita dio de baja también en una lista a varios de sus jugadores. Un recambio para afrontar esta segunda parte. Va último en su zona. Y hoy tenemos lindos partidos como Almagro Atlanta, Acassuso San Miguel, Temperley San Martín de Tucumán. Una linda jornada. Partidazo.
0: Sí, es la fecha, ¿se acuerdan cuando también se suspendió la de Primera División, que se suspendió en todo el fútbol argentino ese fin de semana? Bueno, es la que se recupera hoy. Entre hoy y mañana. Bueno, el martes van a jugar Chicago y Rafaela, pero el resto de los partidos entre hoy y mañana. El Gallo de Morón juega mañana en Caballito con Ferro.
1: Lindo partido ese.
0: Sí, puntero y escolta. Y el escolta recibe al puntero. Es un partidazo. Y acá dice George Michael.
1: Uf, qué tema.
0: Rezando por tiempo. Viste cuando les pedís, dame un poquito más. Dame un poquito más de tiempo. Déjame disfrutarlo. Déjame disfrutarlo, dale, no seas mal. ¿Y a quién hay que pedirle? ¿No?

0: Ya vamos a venir con temas en castellano que tienen que ver con el viejo. Obvio que Piero nos espera. A Piero no lo vamos a pisar, ¿eh? Lo vamos a escuchar enterito. Y va a decir, ¿qué hace esto sonando? Dejalo un ratito. Mientras, Kiki, dame un par de consejos.
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2: ¿Conocemos Calafate?
0: No, no conozco Calafate, profe. No conozco. Sí, sí, sí.
3: Sí,
0: no.
3: Sí, espectacular, ¿eh? Pero bueno, siempre se puede conocer de nuevo.
0: Sobre todo si vamos a parar en un lugar así.
3: Claro.
0: ¿Viste lo lindo que son?
3: No, terribles. Escúchame, pero pará, hacemos una transmisión de ahí.
1: Y sí, sería lindo salir desde un Design Suite. Vamos
0: aparte,
1: a los cuatro.
0: En la radio se renota que estamos
3: no,
0: en
3: y lo que vamos
0: Calafate.
3: A describir ahí, te vamos a transmitir.
0: Claro, somos
3: todo
0: re buenos describiendo.
1: Sí, somos re buenos narrando y mostrando
2: somos
1: el lugar.
2: Paisajes.
0: Te vamos a ayudar a que sientas que vos también estás ahí,
1: claro,
0: el paisaje con nosotros.
1: Te mostramos todo el lugar y hacemos un programa desde Design Suites.
2: Bien natural.
3: Radio descriptiva.
0: Sí. ¿Quién no vio una montaña a través de la radio? Por favor.
2: Cacho cultura.
0: Bueno. Uno más, Kiki.
1: Bueno, la ciudad de Buenos Aires la semana anterior cumplió su aniversario, Ciudad Autónoma de Buenos Aires, y lo lindo, la buena noticia, aunque no sea ni día de semana ni 8:30 de la mañana, es que la ciudad de Buenos Aires, el lugar donde el deporte late en cada rincón, fue nombrada la Capital Mundial del Deporte 2027. Para tener más información lo encontrás en buenosaires.gov.ar/deportes.
0: Ahí nos está escuchando mi querido amigo Hernán Cereghetti, que va a vivir un día el padre bravo. Hay que dar toda la vuelta cuando se despide a un ser querido, en este caso cuando se despide a papá, hay que dar la vuelta olímpica, así se la llama. Hay que pasar el primer cumpleaños, el primer día del padre, la primera Navidad, la primera Pascua. Después se empieza a hacer cascarita. Esa primera vuelta, más vale encontrar en quién apoyarse. Son las 8 de la mañana en la República Argentina. Hace frío, sí, hace frío. Para ir a jugar a la pelota, ni te digo. Para ir a hacer deporte, ni te digo. Pero qué lindo es hacer deporte, qué lindo es tener con quién. Qué lindo es hoy poder festejar lo linda que es nuestra bandera. Qué lindo es mañana tener motivos para brindar. Ya sea porque lo tenemos a papá, porque somos padres, o porque tuvimos un papá que merece ser recordado. De la vuelta vamos a tener goles, los goles que se marcaron ayer y que los escuchamos en el aire de D-Sports Radio, porque se está jugando el Mundial y transmitimos todos los partidos, no algunos, todos, para que donde quiera que estés, si prendés la radio y está pasando algo acá en los Estados Unidos, lo sepas como te lo mereces. Pausa y seguimos hasta las 10.
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3: Ocho de la mañana, 9 minutos en la República Argentina. La temperatura en la ciudad de Buenos Aires, 5 grados 9 décimas. La humedad, 90%. El economista y actual diputado nacional, Adrián Rabier, fue designado como el nuevo vocero presidencial. El anuncio fue realizado por el jefe de gabinete, Manuel Adorni, con el objetivo de renovar el área de comunicación en medio de la investigación judicial en su contra por presunto enriquecimiento ilícito. El Ejecutivo suma a una figura de perfil técnico y de estrecha relación con Javier Milei para ocupar uno de los cargos de mayor exposición pública. El Ministerio de Salud de Córdoba confirmó 23 casos de triquinosis. 9 de los contagios están vinculados al consumo de carne de jabalí y todos los pacientes evolucionan favorablemente bajo seguimiento médico. Diversos organismos iniciaron una investigación para rastrear el origen de los focos infecciosos y las autoridades recomendaron evitar la ingesta de carne que no cuenten con inspección bromatológica previa. La Cámpora realizará un banderazo en Parque Lezama para exigir la liberación de la expresidenta Cristina Kirchner. La convocatoria se trasladó a este espacio luego de que la justicia advirtiera con revocarle el arresto domiciliario debido a las constantes disturbios generados frente a su vivienda. Está previsto un discurso del diputado Máximo Kirchner, mientras que la medida se replicará de manera simultánea en más de 135 municipios del país. Donald Trump afirmó que espera alcanzar un acuerdo final con Irán en un plazo máximo de 60 días. Las conversaciones previstas para ayer en Suiza fueron pospuestas luego de que la delegación iraní se retirara en protesta por los recientes ataques israelíes contra el Líbano. El mandatario estadounidense le pidió a Israel aceptar el alto al fuego con Hezbollah mientras se prepara una nueva ronda de diálogo en Washington para la próxima semana. 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Con la segunda fecha en disputa, hoy transmitimos 4 partidos imperdibles. Países Bajos y Suecia abren la jornada a las 2 de la tarde, relata Germán Trucci y comenta Pablo La Médica. A las 5 de la tarde será el turno de Alemania y Costa de Marfil, relata Juan Furlanich y comenta Lean Bonsante. A partir de las 9 de la noche se enfrentan Ecuador y Curazao con el relato de Pablo Sager y los comentarios de Hernán Sisto, mientras que Túnez y Japón cierran la jornada de partidos pasada la medianoche, relata Johnny Gramuglia y comenta Rodrigo Áncora. Pasamos un momento por transporte y tránsito para comunicarte, informarte cómo está todo en este sábado feriado de 20 de junio. Las líneas de subte están funcionando con normalidad. Repasamos la estación Tribunales de la línea D, que sigue cerrada. Esto tiene todavía un tiempo por obras de renovación integral. Repetimos, la estación Tribunales de la línea D. Y la línea B, en su plenitud, tiene viernes y sábados, como viene ya haciendo hace muchos fines de semana, el horario extendido de funcionamiento. Así que es una buena noticia siempre para usuarios y usuarias de la línea B por los fines de semana. En cuanto a los trenes, funcionan con normalidad. El tren Mitre, los últimos trenes de ayer viernes y los primeros de hoy sábado, están circulando con modificaciones por obras en zonas de vías. Así que a tener en cuenta eso, sobre todo por los primeros servicios de este sábado. En cuanto a accidentes e incidentes, el único que tenemos por ahora es el que comentaba nuestro oyente y que ampliamos también aquí en vivo. Es el accidente entre 2 autos en Panamericana, kilómetro 31, sentido a Capital Federal. Lamentablemente es un accidente fatal. Una niña de 6 años que perdió la vida en esta situación y hay tres personas que se encuentran heridas. Están trabajando médicos y bomberos en la zona. Hay un corte total, así que si tenés que pasar por ahí, repetimos, kilómetro 31, Panamericana sentido a Capital Federal, si podés evitar la zona, mejor, porque deberá tener para un rato el siniestro que ha sucedido en a esa altura. Repasamos la información del clima, claro que sí, y la ampliamos. La actual en Buenos Aires, 5 grados 9 décimas, la humedad 90%, la presión 1014 hectopascales, viento que sopla del noroeste a 4 kilómetros por hora, la visibilidad es óptima de 10 kilómetros, la máxima para hoy 15 grados, un cielo parcialmente nublado durante toda la jornada, a mayormente nublado por la noche, lo cual seguirá en el día de mañana con mayor nubosidad, una mínima de 9 grados y una máxima de 14 para el domingo, Día del Padre. Para quienes puedan acompañar, disfrutar, y para quienes no, beso al cielo y lo recordaremos como siempre. Comenzamos la semana con unas temperaturas similares al fin de semana y después va bajando un poco porque, claro, llega el invierno y ahí nos debemos, en cuanto a las temperaturas, nos van a ir representando. El lunes mínima de 8, máxima de 13, un cielo parcialmente nublado. El martes empieza a bajar un poco más la temperatura, mínima de 6, máxima de 12. Si bien el cielo va a estar parcialmente nublado, ya las temperaturas empiezan a sentir muy invernales. Y el miércoles, a lo que serían las más bajas temperaturas de la semana, el miércoles 5 de mínima, 11 de máxima. Después se empieza a repuntar un poquito hacia el jueves y viernes de la semana que viene, pero recordá que va en una curva descendente hasta llegar al día más frío, al menos de la semana, que nos espera por ahora, el miércoles con 5 de mínima y 11 de máxima. 8 de la mañana, 14 minutos en la República Argentina, y así como comenzamos una semana en un furcio, hoy sí lo vuelvo a decir, porque hasta las 10 de la mañana es sábado, carajo.
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7: Quiere borrar para izquierda y se viene Estados Unidos, entra atrás. ¡Gol! Estados Unidos en contra. Cameron Vergés en contra, un desborde bárbaro, un desborde tremendo por el sector izquierdo de Balogun, un centro atrás y termina definiendo en contra Cameron Vergés, que se la encontró en el poste derecho del arquero Beach. Venía Estados Unidos a fuego lento, haciendo ancho el campo. Señoras y señores, Estados Unidos 1, Australia 0, gol en contra de Cameron Vergés. Le va a pegar Robinson, la tocaron a la media luna y está el remate de afuera. Hay un desvío, el arquero, cabezazo. ¡Gol! Freeman. ¡Gol! No, no, no, no, no, falta en ataque.
8: Offside.
7: Offside. Yo no sé el offside, pero no sé si no lo cargaron al arquero.
8: Entiendo que es semiautomático, ¿no? También, difícilmente.
7: Pero sí, un juego de niño.
8: Vamos a escuchar.
7: Hable el alemán. No, no, no, no, no, no estoy probando.
9: After factual review, the goal scorer was not in offside position.
8: Not goal, in offside position.
7: Gol de
8: gol
7: Estados
8: válido,
7: Unidos.
8: Gol lícito, te dije, gol, Pablo.
7: Gol de Estados Unidos. Ahí lo va a festejar Freeman.
8: Lo grita con delay, Freeman.
7: Va corriendo el hombre libre hacia el córner. Y Estados Unidos 2, Australia 0. Bueno, ahora va a salir Australia. O se va a guardar para no ser goleado.
8: Está obligado. Yo creo que si no sale es goleado, ¿eh?
7: Qué buena pelota metió en el área. Va a salvar y atención, le va a pegar.

0: Marruecos de Marruecos, Ismael Saibari, el goleador del equipo, el nuevo jugador del Bayern Múnich, le rompió el arco a Gan, un pistolero lo de Saibari, para marcar el primer gol del partido. Nada, un minuto, menos de dos minutos, Marruecos le gana a Escocia por 1-0.
1: Acá se viene, viene en cara Vinicius, va Vinicius, atención, viene frente a Dubán, va para afuera, ahora Vini dentro del área, Vinicius que frena, metióse al medio, remata el arco, remata, lo tiene Cunha. El remate de Vini y Cunha, que llegaba de frente, aprovechó el rebote en Placid. Una floja respuesta del arquero ante el remate de Vinicius. Y Mateus Cunha, que estaba por allí, se la terminó llevando por delante, casi pidiendo permiso, terminó entrando esa pelota. Para que Brasil, a los 23 minutos, justo antes de la pausa de hidratación, consiga el primero. La armó Vini, el rebote en el arquero. Llegó para allí Cunha, molestándose con el jugador haitiano del Croix. Habrá que ver si fue finalmente Cunha o el propio del Croix que la termina metiendo. La pelota termina pegando en Cunha y por eso será del brasileño. Para que Brasil se ponga en ventaja, empiece a ganar la Haití aquí en Filadelfia por un tanto contra cero. Casi de casualidad, Cunha terminó marcando el primero. Aquí la tiene Casemiro, metió por bajo, viene para Cunha, tiene el segundo, Cunha que le pega. Esta vez sí, para definir él de manera fantástica, después de la habilitación de Vinicius. Claro, Brasil le dio el dulce a Haití, lo dejó venir, lo dejó entusiasmarse, lo dejó salir del fondo. Cuando robó la pelota tenía todo el espacio para correr con un Haití totalmente desarmado. La habilitación de Vinicius a espalda de los centrales, la llegada de Cunha, que dominó, le dio de zurda, la puso arriba, lejos del alcance de Placid, para aumentar la diferencia, para traer tranquilidad para el equipo brasileño y en 36 minutos estirar la diferencia. Mateus Cunha dice que ahora Brasil le está ganando a Haití por dos tantos contra cero. Con espacio Brasil te liquida, pudo correr con Vini, liquidó Cunha, gana Brasil frente a Haití. Empieza a ser más lógico todo esto. Brasil 2, Haití 0.
2: Correcto, en la fase final se
1: acá viene... se viene Vini, aguantame, se viene Vinicius, se va por el tercero, lo tiene Vini habilitado, lo tiene Vinicius. Cero, corrió con espacios Vini y con espacios Vini te liquida. Vinicius para el fondo, lo habilitaron con un balón largo, llegó para enfrentar al arquero Placid y plácidamente Vinicius definió para marcar el tercer tanto antes que termine el primer tiempo. Golea Brasil, aumenta la diferencia el equipo de Carleto por Vinicius, por Vini, que arrancó habilitado, partió largo después de ese balón que venía metiendo Paquetá, corrió contra el fondo, enfrentó al arquero y con tranquilidad definió para marcar el tercero. 3 para Brasil, 0 para Haití, así termina la primera mitad. El equipo de Carleto Ancelotti, ahora sí más tranquilo, más relajado, y prepárense porque en el segundo podrán llegar muchos más. Vinicius marca el tercero, ya a esta altura, historia liquidada. Brasil golea a Haití por 3 tantos contra 0.
0: Ataca Paraguay en el arranque del primer tiempo, la pelota por 3 cuartos. El juego que va hacia el medio, ojo, la agarra Galarza, prepara y apunta. Galarza, pégale que es buena. Galarza tiró, ¡gol! ¡Gol! ¡Gol! ¡De Paraguay, de Paraguay, de Paraguay! Rompió la lata Beltrada. Casi en la primera situación del partido, apenas 2 minutos de esta historia, la agarró Galarza atrás de la media luna, remató de pierna zurda, la colocó contra el palo izquierdo del arquero. Gana Paraguay de entrada y pegar de entrada vale doble. Paraguay 1, Turquía 0. Matías Galarza marcó el primer gol del partido.
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1: Nunca entendí cómo hizo Facundo para cantarle esto a su papá tantas veces y que nunca se le cerrara el estómago y poder completar la canción, describiendo a Juan Carlos Saravia, al único chalchalero de principio a fin.

0: mañana es el Día del Padre. Si lo tenemos, lo abrazamos. Si no lo tenemos, lo recordamos con amor. Y si lo somos, honremos la palabra padre. Y si sos un padre que por estos días no te dejan ver a tus hijos, no pierdas la esperanza, que no te gane la impaciencia, que no te gane la frustración. No dejes de luchar, ya se va a acomodar. ...23 minutos pasaron de las 8 de la mañana... y a pedido de la gente, y en otros casos ya estaba, estaba previsto tener algunas de estas canciones. Algunas se fueron sumando con algunas ideas que nos fueron dando los oyentes. Y algunas canciones las vamos a escuchar limpitas, sin meternos nosotros en el medio.
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0: Me encanta esta estrofa que empieza ahora esta canción.

0: tenemos por delante un lindo sábado de fútbol. Ya dijimos que hay mucha Primera Nacional y también habrá lindos partidos de Copa del Mundo, porque hoy desde las 2 de la tarde y en adelante tenemos una linda seguidilla con Países Bajos y Suecia, con Alemania y Costa de Marfil, con Ecuador y Curazao y con Túnez y Japón. Pero como nos decía antes, el de la 34 quería escuchar a Piero, y vamos a escucharlo, al querido Piero cantándole al viejo.
1: Es un buen tipo, mi viejo.

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1: Qué grande Piero, ¿eh? Esta canción que la canta en el Profesor Patagónico con Luis Sandrini, ahí en Esquel. Y esta la propone Mati Galluso, es de Las Pastillas. Permiso y prometo.
2: Para mostrarte las opciones en el juego.

Un abrazo a Martín y a su hijo, a Luca, que están ahora juntos tomando mate mientras van a jugar. Luca va a jugar, Martín va a acompañar y a ser de padre como corresponde los sábados bien tempranito a la mañana, aunque haga frío. El pibe hace ejercicio y transpira y está en calor, y de afuera se te ponen duros los dedos de los pies, pero cuando mira para el costado ahí te ve.

pido perdón si alguno se emociona y no tenía ganas, pero... preferible emocionarse cuando todavía estamos a tiempo de decirle a la persona que queremos que la queremos. Pero nuestros viejos fueron unos fenómenos, pero nos decían poco que nos querían.

0: La mañana es fría, es cierto. En Buenos Aires ni hablar. En el AMBA, un poquito más lejos de la capital, donde la sensación térmica es más baja. Pero no va a llover, ni hoy, ni mañana, ni pasado. Toda la semana limpia vamos a tener. Y ya nos acercamos a la luna llena del 29. Pasado mañana, el lunes, además de jugar la Argentina a las 2 de la tarde, se van a estar cumpliendo 40 años de los dos goles de Diego a los ingleses. Imagínense la mañana que nos espera en Arriba Carajo.
1: Linda mañana.
0: Y además, por esos dos goles, sobre todo por el segundo, es el día del futbolista en la Argentina.
1: Mirá.
0: Bien puesto el día.
1: Y de paso te cuento, Gastón, que en este momento comenzaron los Leones el partido frente también a Inglaterra, y en esta doble ventana de la Pro League. Así que también tenemos, además de en un ratito a Cerúndolo, y hablando de Inglaterra-Argentina, Inglaterra-Argentina en hockey.
0: Mira, parece que juega Molina el lunes para la selección. Montiel sufrió un pequeño desgarro y queda fuera del lunes, del sábado y seguramente de los 16avos de final, que si ganamos el lunes muy probablemente serán en Miami contra el segundo del grupo de España, Uruguay, Arabia Saudita y Cabo Verde. No me animo a afirmar quién va a ser segundo en ese grupo, che.
1: Hoy hay una fecha clave de ese grupo. Mañana domingo tenemos Uruguay, Cabo Verde y España frente a Arabia Saudita. Así que mañana va a ser un día clave para esa fecha, para esa
0: zona. Totalmente.

A menudo los hijos se nos parecen y así nos dan la primera satisfacción.

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1: Entonces, y chicos, ¿cómo andan todos? Soy Checho, el Fetero Ballester. Yo les quería comentar mi historia. Yo al papá mío de la vida biológico lo perdí cuando era chico, tenía 9 años. Y al que me dio la vida, que me crió, lo perdí hace 2 años. En una época de rebeldía y todo, yo estaba distante porque yo decía que no era mi papá. Y cuando lo despedí hace 2 años, me quiero morir. Porque yo lo estaba empezando a disfrutar ya de grande, yo tengo 40. Así que nada, tengo a mi hijo Luca, que también manda mensajes, y aprendiendo a ser papá todos los días, ¿no? Hoy, 20 de junio, por más que sea feriado, estoy ya arriba de la camioneta haciéndome a trabajar. Y desearle siempre la mejor, y ustedes tiran el carro para adelante y nunca se frena. Por más que avance despacio, siempre vamos para adelante.
2: Hola, Gastón Grupo, ¿cómo están? Buen día. Bueno, feliz día de la bandera. Feliz Día del Padre para mañana. Bueno, yo soy Seba, soy de Rosario, estoy acá en Buenos Aires ahora. Y bueno, me acuerdo con mi viejo una vez, teníamos una Yuki, la motito, y me tocó jugar 2 partidos, 1 en cada punta. Y cuando estaba llegando al segundo partido, nos quedamos sin nasta, llegando a Baigorria, a la cancha de Coronel Aguirre. Y tuve que correr hasta la estación de servicio porque no llegaba al segundo partido. Y mi viejo me acompañó siempre. Y acá estoy acompañando a mi hijo, que está entrenando hoy. Y bueno, y así es. Estamos. Gracias por acompañar.
3: La que te parió, Recondo. Por favor. ¿Me querés hacer llorar? Habla del Cuervo Tachero, viejo. Yo tuve la desgracia que mi viejo falleció jugando al fútbol conmigo a los 10 años, el 17 de agosto. Me agarró un paro cardíaco. Y tengo este long play. Y cada vez que tenía ganas de recordarlo y de llorarlo, ponía este tema. Se me corta toda la voz. Abrazo grande, lo que abrazo el cielo.
4: Agárratela con el chofer de la 34, que es el que también la pidió. Igual ya estaba programada, me hago cargo. Bueno, ya vamos a ir a Pamplona con Emi, que está enojado con Paraguay. ¿Por qué se habrá enojado con Paraguay?
5: Este tiburoncín. Tiburoncín.
4: ¿Cómo te hace enojar en Pamplona con Paraguay? La verdad. Ahora porque es casi peruano, ¿viste?
6: Claro.
7: Claro, es verdad.
4: Él es casi chileno y ahora es casi peruano.
7: Estás enojado, boludo.
6: ¿Casi pamplonica?
4: Claro. Casi no.
6: ¿Es pamplonica?
4: Sí, hace los trámites como un español más.
7: Está comiendo chipá, seguro.
4: Tomando pisco.
6: No, sí, re del pisco para mí.
8: Pisco.
6: Encima la comida del Perú es de las más ricas del mundo.
7: Sí, tiene el ceviche. Tiene el ceviche. Todo.
6: Papas a la huancaína. Tiene todo, lo dijimos la otra vez.
4: Tiene toda la influencia. Japonesa.
6: Sí, y además tiene un mar, pero que tiene absoluta. El Pacífico le da un montón de cosas. Y además tiene los Andes, con todos los colores y sabores de los Andes. Tiene todo Perú.
7: Sí, además tiene una frase que yo con el tiempo la aprendí, que es los argentinos, cuando le cuesta algo, dice me costó un Perú. Nunca entendí por qué.
6: Me costó un Perú, es verdad, se dice así.
4: Es verdad.
6: ¿Habrá sido ¿A qué se referirá? Porque, no, en la época de la independencia. ¿Habrá sido?
4: Es que sí.
6: Porque,
4: no sé, Ceci. No, hay que aprender, averigüemos.
6: Porque en la época de la colonia dice, el modismo nació durante el siglo XVI tras la llegada de los conquistadores españoles al imperio inca. Dice.
4: Ah, porque ahí les habrá costado. Les habrá costado meterse con los incas.
6: Sí, riqueza mítica para Europa, el virreinato del Perú se convirtió en sinónimo de riquezas incalculables, claro, obvio, debido al oro y a la plata que albergaba. Decir que algo vale un Perú o cuesta un Perú equivalía a decir que su valor era equivalente a toda la fortuna de esa región. Con los siglos mutó para describir tareas difíciles que demandan mucho sacrificio.
7: Claro.
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0: acá, me fui a buscar un...
1: Enrique Iglesias.
0: Claro. Enrique Iglesias.
1: ¿Eh? Hola, viejo, decime canción. ¿Cómo estás?
0: ¿No? ¿Escuchá?
1: ¿Julio?
0: Sí, escucha esto. Pues se nota, se encuentra de golpe parecido al papá. Nos pasa todo, ¿viste? De chico, nuestro viejo es un pesado. Y de grande decís, soy igual a mi viejo.

0: Porque uno de joven se aleja del viejo, ¿viste? Porque es el que te pone los límites, el que te canta la justa. Y vos no tenés ganas de escuchar la justa. Vos querés hacer lo que el impulso y el instinto te sugieren. Y el viejo es la conciencia muchas veces, y es la experiencia. Está bien esta canción que le hace Enrique a Julio. Aunque ha sido mucho más estable en su pareja Enrique que Julio, ¿no?
1: Ya sí. Enrique tiene como 4 hijos con Ana Kournikova.
2: Anita Kournikova.
1: Sí, 4 más.
0: ¿Cómo está Ana Kournikova?
1: Ah, bueno, muy bien. Vive en Miami.
0: ¿Sí?
1: Viven en Miami.
0: No, bueno, pero viste que no sabés cómo creció, cómo.
1: Igual que siempre.
0: Cómo se comportaron los años con ella.
1: No,
0: puede ser que el paso del tiempo no es generoso con todo.
1: No, no, acá fue muy, muy generoso, me parece.
0: Sí, mira.
1: Sí, creo que. No sé si. Ahora, tiene 45 Ana Kournikova ya. ¿Cómo puede ser? ¿Cómo pasa el tiempo? Claro, crecemos todos.
2: 0 km.
0: Yo la vi en Roland Garros en el 98.
1: Sí.
0: Me pasó por el lado, en el pasillo ahí. Yo estaba yendo a ver a Zabaleta con Arazi, sí. Y me pasa por al lado. Había viajado un poco antes para el Mundial de Francia y se estaba jugando Roland Garros y dije, yo no me lo puedo perder.
1: ¿Qué año, Gasti?
0: 98.
1: ¿Ya era número uno? Porque ella fue número uno en el 99, creo,
0: Estaba ahí, era una moda.
1: Ah, era moda.
0: Y en los Grand Slams los jugadores te pasan por al lado, vos estás ahí yendo de una cancha a otra.
1: Muy jodido.
0: Esto era el sábado, creo que fue sábado, no quiero mentir, creo que fue el sábado 30 de mayo, que jugaron Zabaleta y Arazi, entre otros, que empezaron a jugar Gumi y Correcha ese mismo día a la noche. Y nada, compré una entrada de reventa afuera en la vereda. Antes de entrar al predio, fui y me la jugué. Y había un tipo, un francés ahí, ticket. Y no me acuerdo cuánto pagué. Pero digo, voy a entrar a Roland Garros, que lo he visto a la vida por Sabatini.
1: Oh,
0: y cuando entré, bueno, iba una cancha a otra. Y me viene Kournikova así con una persona de seguridad. Y te pasa por al lado. Al lado es al lado. ¿Viste? Que si le pedís una foto, ahí va muy concentrada, no da para foto. Pero me impresionó la altura.
1: ¿Que es muy alta?
0: Sí, alta. Era un poco más alta que yo, era alta.
1: Ah,
0: sí.
1: Mira. Bueno, dice que se conocieron en 2001, desde ese momento que están.
2: 4 hijos, pero el cuarto nació hace nada.
1: Diciembre 2025, por eso no sabía si era que era el quinto o era el cuarto.
2: El cuarto nació hace nada. Fue papá a los 50, él.
1: Qué bien. Él es un copado para hacerle notas, ¿eh?
0: Sí, es un divino.
1: Pero me parece que no se lleva tan bien con el padre, ¿eh?
0: No, ya no, porque fíjate, bueno, ahí se percibía casi igual, pero después claramente no lo era. Emi Pinzón en Pamplona, ¿cómo le va, señor? Buen día.
3: ¿Cómo le va?
0: ¿Cómo
3: te va? Muy bien.
0: ¿Cómo se enoja con Paraguay?
3: Pero primero y principal, no sé qué hora es. Porque dormí, no, acá hace 38 grados a la noche y no me.
2: Estamos
3: no
2: en junio, mes de junio empezó el mundial.
1: Es sábado, ponele.
3: Bien.
1: ¿Sábado estás ubicado en sábado?
3: Sábado sí, ahora recién por Juaco me ubiqué.
2: Bien.
3: Pero ayer me acosté, dije voy a dormir, Escocia lo paso, Brasil lo paso, me voy a Paraguay. Y me levanté todos los partidos, no dormí nada, acá hace calor, no hay aire acondicionado, tengo a Lilianita que me sopla y nada, el ventilador, no, es un chivo.
0: Tiene, sí, entendimos.
3: Déjalo pasar. Bueno, escúchame, ayer, yo voy a poner esas excusas, pero ayer de Paraguay hizo un papelón al final. Se tiraban todo, porque se tiraban todo, simulaban.
0: Jugó con 10 todo el segundo tiempo, pará, Emiliano.
3: No, pero ponía, no lo veo más defensor, llamó un quarterbacker al paro.
0: Escuché, puso a Canales de carrilero izquierdo. Canales estaba yendo, pero juega central y la luz.
3: No, por el faro no tenía más defensor que poner.
0: Si pone a soldado de 8, porque pone un delantero de 8. Si pone un central de volante por izquierda, porque pone un lateral de volante por izquierda. ¿Qué quiere? Mira.
2: Bien el arquero ayer.
0: Muy bien, Gil.
2: Muy bien.
0: Muy bien, Gil. Y los turcos afuera. Afuera Turquía.
3: No, por eso me pone contento. Yo, de hecho, me levanté o lo miré, pues por eso. Pero al final era medio papelón. En serio. Eran las cosas del fútbol argentino que no nos gustan. Hablemos en serio, saqué la camiseta Paraguay.
0: No, está bien, pero Emi jugó todo el segundo tiempo con uno menos, ganando, venía de una paliza. vos te aferrás de lo que sea, pero bien el árbitro, seguro, el árbitro, raro, es el árbitro más petizo que yo vi en mi vida. Este, es el árbitro más petizo que vi en mi vida.
3: Saltarlo que darlo vuelta, ¿no?
0: Este, y viste que Gil en un momento decía, me duele el tobillo, dale, levántate, levántate. No le hizo caso a nadie. Gil decía, pero me duele el tobillo.
3: Salvadoreño, ¿no?
0: Sí, sí.
3: Bujele, es. No se mueve una
0: foto. Dale, levántate.
3: No, pero, este, ojalá haya árbitros aquí en Argentina que hagan eso. Cuando sabes que es simulación. No, bueno, no solamente por eso, era que. El Montera, que le tenemos bronca en la época de Batistuta, ¿no es cierto?
0: Yo le tengo bronca, por Ortega, imagínate. En la Sampdoria fue mal. La Sampdoria fue malo con Ariel. Y en la Roma fue malo con Batti. ¿Sí? Evidentemente es malo.
1: Malo, no. Con esos dos, no, ¿eh?
0: Y por eso. Fuera. Si vos sos malo con Ortega y sos malo con Batistuta.
1: Malo con Ortega y con Batistuta.
0: Sos una porquería, Montela.
3: Sí, lo que pasa es, bueno, por eso Montela, por Montela no me da bronca. No me da pena, ¿no? Pero yo veía la jugada, era hasta gracioso. Foul de un turco a uno, cuarto paraguayo tirado.
1: Es una bomba.
0: Por la duda, claro, porque por la duda se tira y dice, ¿para qué alguien le tocaba al otro tirarse?
3: Que yo le dijo a uno, un defensor de los Seattle Seahawks, que estaba ahí de visita, vení, cambiate, tu mamá es paraguaya, metete en la cancha. Era terrible. Yo le quise meter. Sacó todo. En un momento iba a poner todo.
0: Pero el primero que se saca solo es Almirón, el pavote que se tapa la boca. Mirá que lo explicaron, Mirá que lo explicaron.
3: Bueno, pero en eso está bien el mundial, ¿no?
0: Está bien echado. Está bien echado. Es un pavote. Por eso te digo, es un pavote, Almirón.
3: Pues se está jugando en las nuevas reglas. Sí. En realidad se está cumpliendo. Lo que no me gusta es la hidratación, ¿no es cierto?
0: Bueno, pero ya está instalado. Bueno, ya dijo Europa que en Europa no van a seguir con esta pausa de hidratación. Es como que se propone el fútbol con cuatro cuartos, como sí, al básquet, seguro. Como a los deportes estadounidenses. Después veremos si pueden. Bueno,
3: sí, me gusta Estados Unidos, Gastón.
0: Sí,
3: me gusta
0: va al frente. Bueno, justamente, porque juegan con. Me parece que presiona Pochettino. Lo que advirtió es cuál es la idiosincrasia estadounidense, que es de atacar. El deporte en Estados Unidos no está concebido desde la especulación. O sea, ningún deporte estadounidense promueve la especulación. ¿Por qué? Porque te obliga a atacar. Vos cada 24

0: Ahora con el cambio de fútbol.
1: Claro, bueno, eso va con cómo ellos viven el deporte desde la falta de histeria, ¿no? Por eso dura mucho más los entrenadores y demás, generalmente. Ahora en el fútbol no tanto, pero en los otros deportes suelen durar más, a pesar de que los resultados por ahí no sean los mejores. Y creo que Estados Unidos juega así, viste, que acelera y va al fondo.
0: Sí.
1: La jugada del primer gol.
0: Sí, bien. Muy bien. Bueno, no, Richard, el defensor.
1: Sí, sí. No, y los dos del medio, ese Tillman y
2: Tillman, ese Tillman era.
1: Los dos.
2: Tenía el 17 en la espalda.
1: Claro, Tillman, no, 17 y el 4 Adams.
2: Ese es tremendo, Tillman.
1: Sí, los dos.
0: No, me gusta.
2: ¿Dónde
0: me gusta
2: juega Tillman? Porque, a ver, para voy a buscar. Tillman. En Alemania me dicen.
0: Australia puede ser en San Pauli. No sé si es ese. Australia no es Australia, República Checa, sí. No sé, Noruega otra vez. Son equipos muy básicos. Escocia, siempre es igual. Siempre juegan igual. No evolucionan. Canadá evolucionó un poco por ser organizador, tal vez. Noruega, bueno, no tiene una gran camada. Pero bueno, vemos equipos que no pasan de lo de siempre. Australia amaga y nunca pasa nada.
1: No,
0: y Turquía es una decepción.
1: Tillman juega en el Leverkusen, como dice Ceci, con Ezequiel Palacios y con el argelino Massa.
0: Ah, bien.
1: Tiene 24 años, ¿viste? Pero mide 1,87 m. Vos imagínate, tenés un volante de casi 1,90 m, con buen pie, con resto físico, joven, con criterio, y es interesante. Por eso Estados Unidos tiene muchos jugadores en las ligas europeas.
0: Y, sí, bien.
1: Y está bien.
0: Y no jugó
1: bien
0: entrenado,
1: y tiene no, y, no y demás. ¿Ayer lo vieron a Pochettino?
2: Sí, te iba a decir, Gasti está readaptado al mundo norteamericano. Ya,
0: Russell Crowe, ¿no?
1: Es Russell Crowe.
2: Y aparte decía,
1: en Gangster Americano.
2: ¡USA!
3: Me gusta la pincha.
2: No, pará, los yankees.
1: Busquen Gangster Americano cuando lo persigue a Denzel Washington en los 70 en Nueva York, que Denzel Washington importa heroína desde Vietnam y eres un policía incorruptible que... no para hasta agarrarlo con las manos en la masa. Agarrás a ese Russell Crowe y a este Pochettino y separados al nacer.
2: No, tremendo.
0: Mira, yo te sé ese look gordito, todo afuera el pantalón nada ajustado. Ese look te está dejando los gilitos.
1: Ah,
0: yo
1: mira.
0: No lo sé, Pochettino.
1: Mira.
0: Pochettino está usando el look. Míralo bien. El Russell Crowe ahora está también, se dejó los kilos. Sí. Bueno, yo tengo la misma de ellos. Pero uno estamos en la misma.
1: Bueno, Día de la Bandera hoy, Emi, ¿eh? En un ratito vamos a escuchar las canciones de la bandera.
2: Ay, por favor, que escuchemos a Aurora. Bueno,
1: vamos a escuchar, bueno,
0: Espera, que tengo un paraguayo que ha tirado en el piso. Pará, déjame salir.
1: Pará, no bueno, seas malo. No seas malo.
0: Sin
1: vídeo. Escúchame, y mañana es el Día del Padre. Menos mal que lo tenés ahí a poquito.
2: Se vienen los regalos.
1: Escuché la que tira. Escuché la que tira. Dice allá. ¿Qué? ¿Y vos qué sos?
0: Español.
2: Le faltó decir aquí, ¿no?
3: ¡Ole! ¡Ole!
0: ¡Español! ¡Español!
1: Entonces, Vicky, mañana no te dice feliz día.
0: Si se acuerda.
2: Pero Emi, aprovechá que se vienen los regalos.
0: ¿Qué regalos? Eso, unas ratas.
4: Pasales el alias.
0: Si no, yo me tengo que comprar algo yo y dárselo a ellos.
2: Sí, dámelo.
0: me gusta si lo quieran ellos. No. Acá no labura nadie un feriado, poco, o no. El feriado lo respetan como loco.
3: A full.
0: A full. A ver si te retan.
2: No, claro.
0: Acá no se abre.
3: Y los domingos son domingos, ¿eh?
0: Domingo.
3: Anda.
0: Ahora recién están abriendo algunos súper. Algunos súper están abriendo recién ahora. Ahí te dicen cuáles están abiertos.
2: Ah, mira.
0: Imagínate.
2: Yo me cerrado sí.
0: Domingo y ya los días feriados.
2: Y eso no que tiene mucho feriado, ¿eh? Muchas fiestas santas, santo tanto.
0: Muchos santos, sí.
2: Muchos santos, sí.
3: San José y al Padre.
0: Sí, tiene todo. Y está yo, Bahiana. Míralo. La vidente.
1: Sí.
2: Sí. La vidente brasileña.
0: ¿Salieron los últimos horas o no?
2: La vidente.
1: O Bahiana.
0: ¿Salieron las últimas horas o Bahiana?
2: No, porque O Bahiana, su anuncio es para el 24, el día de.

0: extraterrestre. Nuestra fecha. Es esa la fecha donde se va a llevar aparentemente a Vinicius, a Neymar, esperemos que esté en cancha, y a un par más, y después a la gente en una nave más grande, según él.
1: Yo digo lo que estoy repitiendo.
2: Qué experiencia de viaje.
0: No, y bueno, yo no puedo tampoco desmentir lo que dice Bobayana.
2: Emi, ¿cómo esperan el partido de mañana frente a Arabia?
1: Bueno, los españoles. Yo no digo a veces parece que es broma, pero los españoles esperan, están atentos. Pero se vive en Madrid y Barcelona, por lo menos. Acá no, acá en Pamplona, Navarros y los Bajos son bastante bravos. Vos sabés que eso, que apoyan a causas que no creemos nosotros que son tan justas. Sí. Pero con respecto a los partidos, no se juntan, no hay ventanas con banderas. No hay, parece que no pasará el mundial. Si venís acá, no parece que hay mundial. Sinceramente, te digo. No hay camisetas, chicas con camisetas. Pero esto, el día que salí de la calle a la hora que empezó el partido de España con Cabo Verde, no, la misma gente que está cualquier día. Ahora, no sé, en la tele, en
2: los medios de comunicación, sí, un equipo que. Nada, que genera expectativa, que muchos lo dan de candidato. Que...
1: Bueno, acá me pasó la primera vez que me pasa. Que cuando usás con taxistas o con gente que tenés más o menos confianza, sí, te dicen, prefiero que ganes Osasuna o el Bilbao o el que sea que España.
0: ¿Será en esa región, Emi? Y capaz, no sé, te vas a Andalucía, a otro lugar y...
1: Mira, yo por lo que sé, con las comunidades, bueno, Coco, vos tenés más experiencia que yo.
2: En
1: las comunidades son independentistas.
0: El sur es más hot.
1: El norte es más violento, más picante. Más separatista.
2: Mañana es un partido independentista. Mañana es un partido importante porque el rival creo que es más de lo que enfrentó hasta ahora, a pesar de no haber ganado. Y quieras o no, dos partidos sin ganar sería durísimo.
0: La primera no se la esperaban,
1: esperaban a Cabo Verde. Con Arabia tienen ciertos reparos porque están hablando siempre, recuerdan el partido con Argentina en el Mundial pasado y la presentación de este año de este Mundial tampoco fue mala.
2: No, porque estuvo a 10 minutos de ganar el Uruguay. Y
1: sí. Por eso. Lo que sí pasa, mira, Cobo, ayer ascendió un equipo, Sabadell ascendió a la segunda división, sí, de tercera. Sí. Ganó el Zamora, un equipo que 7 meses nunca ascendió, nunca pudo ser profesional. Sabadell, el Zamora. Sabadell. Ganó 4-0. Y el Sabadell, que estuvo en primer en algún momento, un equipo catalán, ¿sabes? El desecho de violencia que hubo ayer. Entraron, invadieron la cancha, ganaron 4-0.
2: Mirá.
1: Pero invadieron la cancha, le pegaron a los hinchas de Zamora, a la policía.
2: A la miércoles.
1: Acá están como muy muy Argentina, ya lo viví, ¿viste? Mirá.
2: Bueno, y mañana es el segundo partido del ascenso de segunda a primera entre Almería y Málaga.
1: Almería.
2: El primer partido empataron en Málaga 0-0 y ahora juegan en Almería el segundo partido, el que gana siendo primera división.
1: Es el último partido de la temporada. Sí. Y por lo que yo estoy viendo, muchas escenas de violencia en el fútbol. Y acá no las veías anteriormente.
2: Mirá.
1: Y eso me preocupa. Porque soy español.
3: Ay, es un tarado. Y yo escuchando a Perales de fondo, cantándole a su padre.
1: Escucha, Perales. Escucha, claro,
3: es un vecino. Es un vecino tuyo, escucha. Yeah.

0: grande. Meter a Camilo Sesto un poquito.
1: Pero estamos hablando de papá. Camilo Sesto no le cantó al papá.
0: No le cantó. Pero dale,
1: sí. Sí. Escucha.
0: Tiene un interrogante. A cerrar no quiero que es catalán.

0: Qué grande que es el viejo. Bueno, son las 9 de la mañana ya, Emi. ¿Cómo es tu día ahora?
1: Buen día a todos.
0: Hoy es mucho mañana.
1: Mundial, no salgo a la calle.
0: Muy bien, con el calor que hace, aparte menos.
1: Con el calor terrible.
0: Y aparte los partidos hoy están buenos.
1: Están buenos.
0: Los partidos hoy están buenos.
1: Bueno, aumentaré algunos gramitos, porque no hay alguna actividad física liviana acá adentro y comeré un poquito.
0: Escúchame, antes de irte, ¿vos lo escuchaste a De La Fuente? Escuchen lo que dijo De La Fuente cuando una periodista le pregunta qué jugador argentino se robaría para su selección.
2: Me encantó. Escuchá. Gastón.
3: ¿De otra selección? ¿A quién fichas?
4: A Julián Álvarez.
5: ¿Insiste usted con Julián Álvarez,
4: Me parece fantástico.
5: Sí, sí.
4: Bueno, tampoco, tan mal no iba, ¿no?
5: No, hombre, ¿no? Pero tampoco es que sea, vamos. Ya, pero bueno. ¿Le parece el mejor del mundo todavía? ¿El mejor jugador del mundo?
4: No, yo digo, es que uno tiene, yo para mi idea, en mi idea encajaría perfectamente. En mi idea futbolística. Sería un futbolista muy importante.
5: ¿Y Mbappé?
4: Que también. Y Vinicius y otros muchos, que me parece muy bien. Pero en mi idea...
5: Julián
4: Álvarez, que encaja perfectamente.
6: Emi, ¿querés traducir vos, que está en tu idioma? Es un pedido de Javi Bravo.
2: Subtitulado.
1: Digo que Julián es mejor jugador que Messi.
6: Él está recopado con Julián Álvarez, ¿no?
0: Aparte no le dijo de Argentina, dijo de otra selección.
6: Sí.
0: Y le dice, pero vamos, sí. que está Mbappé, que está... Me gusta Julián. ¿Qué
6: pero
0: que...
6: el otro periodista, el otro le dice, pero como tampoco es tan bueno, le dice, ¿viste? Medio como le tira esa. Sí, bueno, tampoco, ¿cómo hiciste? ¿Cómo va a decir eso? Lo voy a ir a buscar.
1: Bueno, chicos.
0: Bueno, amigo.
1: Me voy a comer.
0: Abrazo. Bueno, claro, es la hora de comer.
1: Bueno. Nosotros
6: la torre de facturas que hay.
1: Te odio. Escúchame,
6: Feliz día para mí.
1: Feliz día.
6: Ah, bueno, gracias.
1: Sí, sí, porque vos hiciste la
6: doble.
1: ¡La
6: doble!
1: ¡La doble!
0: Hace la
1: un beso
0: doble,
1: a todos.
0: Un beso, chau, un beso.
1: Chau, chau,
2: gracias. Chau, amigo.
0: Un beso. Bueno, antes de irnos a la tanda, Kiki, danos un consejo más, dale.
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0: pero turbia.
1: En definitiva, vivimos en este país nosotros. Y ahí nací.
0: Yo he nacido en este país. Y aquí también quiero.
1: Pero alguna vez quisiéramos verlo feliz.

En definitiva, entiendo que es el país que habrá pensado y soñado y por el que habrá luchado Manuel Belgrano, ¿no? Un país como este que describe Facundo, o que pide Facundo Sarabia en otra linda canción de ese disco, Transparencia.

0: A mí eso me da mucha bronca, pero mucha bronca me da. Y conozco da mucha gente y gente cercana que no conoce el país.
1: Sí, es verdad, profe.
0: Que no conoce el país y se desesperan por ir a Miami.
1: Es verdad, profe. Gastón, te apoyo. ¿Qué pasa, Kiki?
2: Aprovechamos que nombraste a Salta, que en las últimas horas hay unos incendios muy fuertes en la zona de Cafayate. El viento sonda lo que hizo fue reavivó un fuego que viene ya desde el jueves y por ahora son afectadas 200 hectáreas. Están trabajando muchos brigadistas. Está cortada temporalmente la ruta nacional 68. Así que es la que comunica con Salta Capital. Así que le mandamos un abrazo grande a toda la gente de Salta que bueno, entre tanta información, algunas cosas nuestras se van ahí diluyendo y lo urgente tapa lo importante. Y esto también es para mandar un saludo a toda la gente de Salta que siempre nos escuchan y ojalá que esto se pueda resolver lo más pronto posible.
1: Ojalá, que llueva. Mira lo que te
2: digo. Sí, sí, totalmente, por talento.
1: Que lleva. Bueno,
3: empezó Fran Cerúndolo.
1: Mira, ya arrancó el partido.
3: Sí, 15 iguales, primer set, primer game.
1: ¿Y cómo van los Leones?
3: 0-0 también, en el segundo cuarto.
1: Con Inglaterra, bien. La selección juega el lunes acá en Estados Unidos, en Dallas. Mañana vamos para allá, también la selección, por supuesto, viaja mañana a las 9:45 de la noche. Mañana habla un jugador y después Scaloni. Veremos qué jugador habla. Y vamos a estar en esa ciudad toda la semana, porque el sábado a la noche tarde vuelve a jugar la Argentina allí con Jordania. Después se irá a Miami, si Dios quiere. Significará que habrá ganado su grupo, el equipo de Scaloni. Hoy es el Día de la Bandera, y a ella le cantamos.

0: tenemos. Y esta canción a la bandera.
1: Tremendo, Gasti, el otro día fui al acto, ¿viste? De la bandera. ¿Cantaron esta? Te juro que me puse a cantar como loca. Claro, a nosotros nos enseñaban desde chicos todos estos himnos, marchas. Ahora no es igual, ¿viste?
0: No, no es igual, no es igual. Y es más, ves a los padres hoy que no las cantan tampoco. Digo, no fuiste al colegio.
1: No, es verdad, que estaba medio desubicada yo a los gritos,
0: y la murmuran, ¿viste? Por ahí, ¿qué hace? Canta fuerte, que es nuestra bandera, loco.
1: Aparte, ¿esta es más linda o no?
0: No, capaz.
1: Me encanta, ¿sabés que hubo? ¿Viste que hacen la promesa a los nenes de cuarto grado?
0: Claro.
1: Este era un acto de secundaria. Vuelven a hacer la promesa, los que quieren en sexto año, como quinto año, digamos. Y estuvo bueno porque hicieron la promesa a los más grandes de la escuela. Me pareció re lindo.
0: Se conmemora el fallecimiento de Manuel Belgrano, un 20 de junio de 1820. Dando realmente la vida, integrando la primera junta y después poniéndose el traje militar con los patricios primero y después con el ejército del norte para defender ahí la embestida de los soldados españoles que querían meterse desde el Alto Perú y no podían porque estaba Belgrano y porque estaba Güemes. Y entre medio de todo eso, no va que crea la bandera Belgrano.
1: Crea la bandera en contra de todos los pronósticos y en contra de lo que le decían desde Buenos Aires. La hace igual porque en esa época las banderas, pensá que los realistas tenían rojas y el otro ejército, nosotros, digamos, lo teníamos la misma bandera, no existía, no se podían diferenciar. Entonces él hace hace la bandera el 27 de febrero de 1812. Ahí se iza por primera vez. Y bueno, y después queda, pero al principio no fue la bandera aceptada, ¿eh?
0: Manuel José Joaquín del Corazón de Jesús Belgrano. Ponete un nombre.

Lindo disco hizo Abel con esto, donando todo lo que se recaude desde que se editó hasta el fin de los tiempos a la Universidad de Buenos Aires.

0: Sí, Emma Marchand.
1: Aprendíamos de chico estas canciones, ¿o
0: pero no? Y no las acordamos de chico.
1: Claro.

0: está para gritar Argentina, Argentina, ¿no? Sí. Y este es el saludo a la bandera. Vamos a escuchar dos versiones de esta canción, porque está la de Abel y hay otra que también es muy linda, que merecían estar las dos. No vamos a andar eligiendo hoy.
1: Son de película estas, ¿eh? La orquesta.
0: ¿Viste? No, estuvo bien Abel cuando, cuando se mandó este disco, che.

Porque la bandera es azul y blanca. Cuando vas a Sucre, en Bolivia, que está esa primera bandera argentina exhibida, es increíble que esté en suelo boliviano, pero está, ahí está, en la Universidad de Sucre, entras y en el hall central está en un cuadro gigante la bandera. Es azul. Es azul celeste, pero azul, es un celeste bien oscuro, bien azul. Es como la, viste, la camiseta de la selección que tiene, en un costado parece negro, que es la parte más oscura. Así es la bandera original. Qué linda que la bandera argentina, ¿eh? Porque hay otras banderas que después se inspiraron en la Argentina, como la de Honduras, por ejemplo, ¿no? Pero no quiero meterme con otra. La nuestra es hermosa. No voy a decir ni qué más linda, ni qué. Es hermosa. El sol en el medio. En una época se decía que la bandera llevaba el sol cuando se trataba de algo bélico, ¿no? La bandera no se dobla. No se dobla. Pero así como la grabó Abel Pintos, también lo hicieron Lito Vitale y Fabiana Cantilo. Es otra versión preciosa. Se nota acá el estilo de Lito y la dulzura en la voz de Fabi. Ya seguimos con más Día del Padre, ¿eh? Pero queríamos un poquito de nuestra bandera.

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0: Hay una película que se llama Querido Maestro en castellano. En inglés es Mr. Holland's Opus. El señor Holland era un profesor de música y compuso una obra que siempre quedó ahí como inconclusa o como que nadie la terminó de interpretar. Él simplemente la había compuesto y que había quedado en su cabeza y en su partitura. En un momento aparece esta canción, y cuando aparece esta canción es inevitable emocionarse y entender lo que significa ser padre y que los chicos entiendan lo que nos pasa a los padres muchas veces en la vida. Y también nosotros, ¿por qué no entender a nuestros viejos, no? Querido Maestro, con Richard Dreyfuss. Hermosa película.

0: 9:25 de la mañana. Mañana es el Día del Padre. ¿Lo tenés al viejo? ¿Ya no? ¿Tenés ganas de decirle algo? Si lo tenés, más te vale que le digas que lo amás y que le des muchos besos. Que te diga, ¿qué hace? ¿Qué te pasa que me empezaste a dar besos ahora de grande? Y bueno, me di cuenta tarde, decirle. No te guarde ninguno.
1: Hola Gastón, hola, buen día Gastón, de vuelta, soy yo Rodolfo, después se pasa. Gastón, mandame un saludito acá a Franco, a Cristian, a Juan, que estamos laburando en el taller hoy, día patrio, pero dos estamos haciendo los trabajos que tenemos que hacer. Por favor, un saludito para todos, un saludo para Ceci ahí también y para todos los muchachos.
0: Gracias. Un abrazo para todos ahí, los mencionados. Que están en el taller laburando como corresponde. ¿Es feriado? No importa, hay que laburar, es sábado. Y los sábados el taller abre y acá tenemos que estar nosotros. Carajo.
2: Buen día, Gastón. No, para quejarme por esto de los cuatro cuartos, la cuenta regresiva antes de empezar un partido, dejémonos de joder. Los Yankees van a venir a decirnos a nosotros las reglas que tenemos que poner en el fútbol. Los Yankees, que no tienen nada de fútbol. Es lo mismo que nosotros vayamos allá y le digamos cómo tienen que jugar el fútbol americano. Pero que el fútbol argentino no lo haga. Ya bastante, bastante que le copia el fútbol argentino la salida al fútbol europeo. ¿Vos te acordás cómo era antes cuando estabas en la tribuna y estabas esperando que tu equipo salga a la cancha y salía por el túnel y explotaba la cancha? Ahora salen los dos equipos juntos. Es un aburrimiento total. Basta, basta, basta con copiar las cosas de afuera que tienen cero pasión.
0: No, tienen pasión, no es que no tienen. Pasa que tienen una pasión diferente a la nuestra. Pero no es que no tienen pasión. Pero sí, coincido, hay cosas que nosotros debiéramos mantener con nuestra cultura y idiosincrasia. Se respeta la de Estados Unidos, bueno, que respeten la nuestra también. Después sí, salimos, competimos mundiales y hagamos lo que ellos quieren. It's not time to make a change. Just relax, take it easy. You're still young. Walter está de acuerdo con el oyente de recién. Era lindo, la verdad, Andrés. Cuando el señor de saco levantaba el brazo en la boca del túnel y vos sabías que venía, que asomaba la cabecita.
3: Hacía esa pequeña arenga para que la gente empiece a cantar más.
0: No, era levantar el brazo.
3: Y los papelitos.
0: En Boca estaba Cacho Laudoño, que agitaba la bandera y todo, y la gente sabía que se venía a Boca. En River había un señor canoso que se peinaba para atrás, con pantalón gris, saco azul, corbata siempre. Y tenía como una suerte de brazalete en el brazo.
3: Es verdad.
0: No era el comisario deportivo, no sé, era algo de... Y el hombre, cuando veía que empezaban a subir las escaleritas, no sé quién era capitán en ese momento, si Pasarela, Alonso, Filiol, el que saliera, porque no era siempre capitán el mismo, levantaba el brazo y ahí cuando vos empezabas a tirar los papelitos porque sabías que se venía. Y así en cada cancha. Y así en cada cancha. Es verdad. Eso nuestro se ha perdido. Y por ahí estamos a tiempo de recuperarlo, ¿no?
3: ¿Por qué no?
0: Lindo diálogo de padre e hijo este. Cuando el hijo le dice, déjame vivir. Y el otro le dice, el papá le dice, pero aprende de lo que yo viví. Si no, ¿para qué lo viví? Te comparto mi experiencia para que no te la pongas en la pera. Y el otro le dice, pero déjame vivir. No, cuando yo quiero hablar, no me escuchás. Típico diálogo de padre e hijo en edad temprana. Después damos todo la vuelta y entendemos tantas cosas, ¿no? Uf.
3: El tiempo te hace ver las cosas de otra manera.
4: Qué frase.
0: No cargues, no cargues.
3: 2-2, Fran Cerúndolo frente a Nakajima, sacando el jugador de Estados Unidos, saca él. Partido muy parejo, ya se quebraron una vez cada uno, pero todo sigue igual.
5: Gran nombre, saca él.
6: ¿Qué tal, Gastón? ¿Qué tal, Rufa, querida? Genia. Chicos, una consulta. Estuve leyendo ahí un toque y quiero saber su opinión sobre lo que dijo Ancelotti, de que es un mundial de selecciones intensas y que hay intensidad y que Argentina no lo es. Bueno, a mi humilde punto de vista, la selección conserva la idea, conserva la esencia, tiene unas... siempre bajo la manga, que está ahí a la expectativa. Y aparte, yo creo que Argentina, como en el mundial anterior, sale como un auto de Fórmula 1. En la primera vuelta va calentando las gomas. Así que, Ancelotti, quédate tranquilo que ante la intensidad, Argentina tiene método. Para el juego y la velocidad también.
4: Pero digo, ¿por qué? Pero Ancelotti, ¿por qué se pone a decir esto? ¿Para qué? ¿Para qué, Gasti?
0: A ver qué dijo Ancelotti, esto, por favor.
5: He visto equipos no favoritos que juegan muy bien al fútbol, que juegan un fútbol de intensidad. Y, yo creo que va a ser un fútbol, un mundial de intensidad, de alta intensidad, teniendo en cuenta que, por ejemplo, Argentina no juega un fútbol de alta intensidad, lo maneja muy bien, pero hay equipos que han destacado mucho en esta primera parte, peleando mucho, defendiendo muy agresivo, con mucha intensidad. Yo creo que las estrellas no van a determinar este mundial. Yo pienso así.
0: Ahora, empezó el Mundial y Messi hizo 3 goles, Mbappé 2, Kane 2, en un partido nomás, ¿no?
3: Porque él tampoco ve mucho en lo suyo.
0: Y, pero
3: el paraguas lo abre.
0: Sí, está bien, pasa que claro, su estrella es la que no arranca.
4: Sí, capaz lo dijo, Neymar, digamos, capaz Cristiano, que no, todavía pero es cierto, no se vio, pero bueno, Cristiano en
0: bueno,
4: cualquier
0: ejemplo,
4: momento.
0: Bueno, por ejemplo, Estados Unidos no tiene una estrella.
4: No, no, igual para esa parte de que es un Mundial de intensidad y que se ha visto un Estados Unidos así que va con todo, Inglaterra también, pero de Argentina, cuando habla de Argentina,
3: ¿qué te metes?
4: Hablé de lo tuyo, que tenías. Pará, ayer lo mejor de Brasil estaba en las gradas, ¿eh? Lo mejor de Brasil estaba Ronaldinho, Ronaldo, Kaká, Cafú, todos viendo el partido, Gasti.
0: Todos campeones del mundo.
4: No,
0: Kaká no.
4: ¿No era Kaká? ¿No estaba Kaká?
0: No, Kaká no campeón del mundo. Cafú, Ronaldinho, Ronaldo. Sí.
4: Ah, no, está, entiendo, pero estaba Kaká en la foto. Que vi. No, impresionante.
7: De Kaká.
4: Eso te digo.
0: Pará, chino, pará.
4: No, tremenda esa foto.
0: Sí, igual yo le presto atención a lo que dice Ancelotti. Y pero, digamos, por ejemplo, si jugás con Julián Álvarez, la Argentina es más intenso, claro, en la presión.
4: Claro.
0: La pregunta es, ¿jugará Julián Álvarez el lunes?
4: Esa pregunta te la íbamos a hacer. Es una buena pregunta. Gasti.
0: Bueno, ahora viene de selección. Ahí recién pasó Fersis. Tenemos que hacer algo. Yo debiera acompañarlo, pero no llego. No llego porque no... tenemos el aire y hay que estar en un lugar a tiempo y no quiero que se demore por mí. Es preferible que él llegue temprano a que lleguemos los dos tarde. Tenemos que hacer algo acá para conseguir un testimonio en esta mañana temprana de sábado, 7:30 pasadas acá. 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
0: Qué linda versión de Tracy Chapman.
3: Qué temazo.
0: Cuando fue al show de Letterman en la tele.

Ella solita con su guitarra, ¿eh? ¿Acá estaba en el 2002? Mira, pensé que no. No lo tenía jugando ese mundial.

0: Sí, mira, estuvo en ese plantel. El arquero Marcos, Cafú, Lucio, Roque Junior, Roberto Carlos, Gilberto Silva en la mitad de la cancha con Edmilson, después Rivaldo, Ronaldinho. Ronaldo, por supuesto, ¿no?
1: Nazario.
0: ¿Y el cuarto volante quién era? ¿Vampeta? ¿Quién era? ¿De Nilsson? No. El técnico Scolari, sí. Linda versión. Quédate al lado mío, le podemos decir al viejo, nos puede decir el viejo a nosotros. Mañana, Día del Padre. Por eso hoy, un sábado, con un programa dedicado especialmente al viejo. Ay, que honra la palabra papá. Recién escuchábamos la historia de un querido amigo oyente que perdió a su padre muy chiquito, pero hubo otro padre que lo crió y que lo acompañó durante 40 años. Esta canción, viste, cuando los chicos son chiquitos, por ahí, no sé ustedes, a mí me pasó de cantarles para que se duerman, siempre la misma canción. Me dijo algún día un pediatra que si los chicos encuentran en la costumbre y en el hábito una melodía que los tranquilice, eso ayuda a hacerlos dormir. Y doy fe que mis hijos más grandes, cuando eran chiquitos, se dormían con esta canción, no por Martin Gore, el tecladista de Depeche Mode, sino con este humilde servidor cantándoles mientras ellos trataban de conciliar el sueño, y nosotros también, ¿no? Habla de la necesidad de alguien que esté siempre ahí. Habla de una mujer. Pero bien podría caberle a un padre. O un hijo cantarle a un padre, ¿por qué no? Fue muy gracioso cuando ya de grandes ellos un día escuchan esta canción, esta versión. Dice, me suena la canción. Bueno, tanto no.

0: Más lindo, mis hijos. Estarán arriba por casa, vaya uno a saber, ¿no? Porque a los chiquitos les cantábamos otro. Sobre todo al menor, a Jero, que era el más rebelde para dormirse. En el 3631-1031, ¿querés dejar un mensaje sobre el Día del Padre? Bienvenido sea. ¿Querés saludar, recordar a alguien, decir algo al respecto? Estás invitado, invitada, todavía hay tiempo. Estamos hasta las 10, cuando viene Goico con su programa de selección. Antes tenemos un consejo, Kiki, que nos quedan un par más.
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0: Things like this make me sick. Cuando cosas como estas me enferman, en un caso como este, voy a poder con esto. Porque los papás son nuestros superhéroes. Pueden con todo. Es así. Solo falta que confiemos en ellos. Así de simple. Pero como bien decía Andrés, el problema es que lo aprendemos de grande. ¿Por qué no vino alguien a explicarnos de chiquitos cómo era la cosa, che?
1: Phil Collins, que pero por favor.
2: Piña al mentón.
0: ¿Sabes que cuando nace Jero, viste que nació no por cesárea a los 5 meses? Y cuando nace Jero, me lo dejan. Con los 5 me quedé en neo, pero viste cuando los limpian y los vacunan y los bañan y después te lo dan mientras preparan a la mamá para ir todos a la habitación. Bueno, con Ceci no pudimos mucho porque fue prematura, pero con los otros 4 sí. Y cuando me pasa lo de Jero, no sé por qué tardaron como 45 minutos en venir a buscarme. Entonces fueron 45 minutos a solas con él. Y más allá de que le hablaba, habré estado fácil 20 minutos tarareándole esta canción. No sé por qué me vino a la canción esta melodía. Entonces le tarareaba la melodía. Y descubrí, a medida que cuando volvimos a casa, que de noche costaba que se durmiera, le tarareaba esta canción y se dormía. Es como que al haber sido lo primero que escuchó cuando salió de la panza, le quedó eso como un lugar seguro. Y durante meses se durmió escuchando esta melodía. El bueno de Jerito, que entiendo que hoy juega. Espero que se divierta. Y si hace un gol, mejor. Acá corrijo, sí, Kaká participó en un partido en el Mundial de Corea-Japón 2002. Mirá, pensé que había arrancado después del Mundial. Así que estaba bien invitado a ese palco, Ceci.
3: No, ese palco, te digo, uno mejor que el otro, ¿no?
0: Claro, de verdad, me veías a la cancha y decías...
3: No, ¿se visto que no, vamos a mirar el palco.
0: No tenían tele en el 2002 para saber cómo se jugaba esto.
3: Yo te digo que Ancelotti miraba para ahí, quería bajar al uno.
1: Esa dupla Ronaldo-Ronaldinho era fatal.
3: No, encima sentados juntos.
1: Eso fue tremendo.
3: Los Ronaldos.
0: No sabemos cuál de los dos más inquieto, ¿no?
3: No, no.
1: Las cosas que se habrán contado, ¿no?
3: Esas cositas lindas.
1: ¿Te acordás?
3: No, qué bueno.
0: ¿Qué nos queda, Kiki?
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0: Vamos a hacer la tanda. Así, en un ratito a la vuelta empezamos a conectarnos con Goico, que también va a vivir su Día del Padre a distancia. Ya es abuelo Goico. Pero los chicos siguen siendo chicos, por muy grandes que sean, y uno sigue siendo padre, por muy grandes que sean los chicos.
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0: Repasamos entonces la grilla para hoy, Andrés, ¿te parece? Porque son 4 partidos, a las 2 de la tarde de la Argentina empieza esa secuencia de cada día que nos acompañará hasta entrados los 16avos de final. ¿Cómo es hoy?
1: Bueno, hoy tenemos a las 2 de la tarde Países Bajos frente a Suecia, luego a las 5 de la tarde un partidazo entre Alemania y Costa de Marfil, a las 9 de la noche Ecuador frente a Curazao, si te quedás a la noche bien tarde a la 1 de la mañana Túnez frente a Japón.
0: ¿Y cómo anda Fran Cerúndolo ahí en Queens?
1: Bueno, Fran Cerúndolo en este momento van 4-3 ganando Nakajima, pero saca Fran Cerúndolo, todo igualado, 30 iguales, pero del lado del hockey, gol de Inglaterra hace tan solo un minuto, Inglaterra 1, Argentina 0 en el tercer cuarto.
0: Bueno, a repuntar.
2: Concha, a repuntar.
0: Bueno, pará, tampoco te calientes, falta un montón.

0: buscando. Llamo para hacer una consulta, porque estamos con eso, que si nos pagan doble, que si no nos pagan doble, a mí no me pagan doble, ni nada por el estilo. Chino, sí. ¿Vos a tus empleados le pagás doble o sos tan caca que los también los barcas?
1: Nosotros no le pagamos doble, pero no, tampoco le pagamos simple.
2: Para, porque para el chino no es un día patrio para él. Entonces, digamos, él se maneja según sus días patrios.
1: Sí.
2: Y sus días patrios, nosotros acá no sabemos cuándo son.
1: No, yo tampoco, no. Pero...
2: Entonces, pero zafa.
1: Hoy se van con un kit Manuel Belgrano.
2: Ah, ¿sí?
3: Claro, sí. Pregúntale
2: en qué consiste. Sí.
1: Pueden elegir 5 productos que tengan celeste y blanco. Entonces pueden elegir pañuelito descartable, papel higiénico, rollo de cocina.
2: Todo sirve.
4: Mira, yo te voy a avisar algo. El 1 de octubre China celebra el día de su bandera.
1: Así
4: el 1 de octubre tenelo en cuenta.
1: Sí. Ese día, vamos a festejar. Vamos a traer cositas acá. Abrimos el depósito, que lo tenemos ahí cerrado entre llaves. Sí, cositas. Así bueno. Que bueno, se llevan 5 productitos, lo que elijan. Y bueno, hay algunos productitos que bueno, tienen blanco, pero porque pan dulce, tiene cositas blancas, pero se lo llevan igual.
2: En un rato se entrena la selección acá en Kansas, pero hoy será cerrado el entrenamiento, no permitirán el ingreso de la prensa. Mañana sí, pero mañana la gran mayoría ya estará en Dallas, se quedarán unos pocos por acá. Viajarán después de almorzar y estará Scaloni y un futbolista hablando 18:45 hora de acá, 20:45, 9:15 de la noche en la Argentina. No me gusta llamar insólita la expulsión de Almirón de ayer, porque se avisó hace un buen rato y los seleccionados fueron debidamente informados del caso. Si te tapás la boca para hablarle a un rival, te echan. Y se tapó la boca para hablarle a un rival y lo echaron. Entonces, ¿qué tiene insólito? Si te avisaron que no te podías tapar más la boca.
3: Capaz pensó que iba a haber una instancia intermedia, no tan así, point, y va.
2: Acá me trae algo como Marito que me salva la vida. Y acá viene Daniel Arcucci para hacer de selección con Goico también. Goico en Dallas. Y acá Daniel Arcucci y Fer Cis yendo a un lugar que no podemos decir dónde, que tendría que haber ido yo, pero... no llegaba. Si yo me baño antes de ir, llega tarde. ¿Y quién va? ¿Vos vas? Lo llevas vos, muy bien. Muy bien. Ahí vamos, vos Marito. Destrabá, porque si no, no se va. Ahí está. No, los lentes de vos Marito, no, necesito sacarte una foto. Para.
3: ¿De sol o de ver?
2: Quiero que vean los lentes de vos Marito. Ahí está. Esperá. No, voy a hacer video. Mostrá tus lentes, vos Marito. Ahí está. Tinte. Ahí está. Mira, qué bueno. Ahí está. Y se va. Bueno, ahí está. Ay, Dios, pero yo creo que si anda con esos lentes por Buenos Aires, dura una cuadra.
5: Bomarito dice que sí.
2: Bomarito dice que sí. ¿Y Goico qué dice en Dallas? Hola, Vasco, buen día.
6: Gracias, Gato. Buen día, ¿todo bien?
2: ¿Cómo nos preparamos para el Día del Padre?
6: Como suelen ser los últimos días, porque venimos de Copa del Mundo, Mundial de Clubes del año pasado, Copa América el 2024. Venimos medio siempre afuera con el Día del Padre, ¿no?
2: En el 90 no eras padre.
6: No, todavía no. En el 90 no. Todavía. En el 90 no.
2: Bueno, ¿y cómo está Dallas? ¿Llueve todavía?
6: No, hoy no, ya está amaneciendo lindo, faltan 5 minutos para las 8 de la mañana aquí. Está nublado, pero ayer sí llovió, hubo mucha alerta, Gastón. Llovió durante gran parte del día, en la madrugada, y realmente se puso complicado, ¿no? Pero después sobre la tardecita ya mejoró y bueno, hoy tenemos un cielo seminublado.
2: Bien, porque vamos a estar mañana viajando para allá. Sé que mañana y pasado va a estar lindo. Que el martes pueden volver algunas lluvias ahí en Dallas, pero la selección se volverá a Kansas para viajar de vuelta el viernes. No es que se queda toda la semana allí en Dallas. Nosotros sí vamos a estar allá. Fer sí se vuelve para acá con Nacho Genovart para estar en los dos lugares. Los hinchas argentinos van a estar ahí con vos. y la selección va a estar

0: acá con nuestros compañeros para volver a jugar el sábado. Descartado Montiel para estos dos partidos con la lesión de la que nos enteramos ayer, y también advertida la selección argentina, sobre todo Messi, que es al que más lo vemos hacerlo, o al primero que lo vimos hacerlo, de taparse la boca para hablar con un rival o con el árbitro. Sí. No se puede. No se puede porque es tarjeta roja.
1: Sí, yo te digo la verdad, Gastón. A ver, soy una persona que cuando están, digo, y lo vivo pregonando esto, digo, a veces entre todos estos cambios, digo, bueno, los cambios están y te tenés que adaptar, ¿no? Porque si los cambios están y el reglamento dice eso, los jugadores se tienen que educar, como sabiendo que hay, cuando fue lo del VAR, sabiendo que un montón de circunstancias también se acababan, porque tenías como un inspector ahí que te estaba observando, cosa que no sucedía antes. Ahora digo, también digo, forma parte de ser un buen profesional, el hecho, no sé lo que pasa, se mete como una música, me sale entrecortada a mí, no sé qué es lo que
0: no,
1: pasa.
0: No, la música está sonando, la música de fondo.
1: Tenemos música claro, de fondo. Porque como a mí mientras, sí, porque, pero me sale entrecortado a mí, por eso me confundo un poquito, pero no.
0: Perdón.
1: Digo, estará entre ser un buen profesional, Gastón, saber todo esto, porque forma parte del contexto. Ahora yo digo, está bien la tecnología, está bien un montón de situaciones que te hacen a las reglas y que aclaran y que son directamente con el juego. Esto tiene mucho de interpretación, porque a veces vos te tapás la boca y no dijiste nada, o por
0: no importa,
1: la boca.
0: Pero no importa, entonces
1: sí, ya,
0: sin taparte la boca.
1: No, ya lo sé, pero me parece que a mí no es que no me guste, yo creo que es exagerado y tiene un gran alto porcentaje de duda para dirimir si realmente lo que dijo anoche, por ejemplo, Almirón, es realmente hiriente, es discriminatorio o ese cosa. O sea, a eso voy, ¿entendés, Gastón? A mí me parece, si ya no se puede tapar y te tapaste la boca, ya está, aprendelo, sabelo. Pero me deja un campo grande de saber realmente lo que dijo, más allá de que se tape la boca o no, ¿entendés?
0: Es que la expulsión no es por lo que dijo, está claro. La expulsión no es por lo que pudo haber dicho. La expulsión es por haberse tapado la boca. No te podés tapar la boca. Punto. O sea,
1: me parece, a mí me estoy de acuerdo exagerado en todas las cosas. Esta me parece me parece exagerada, te lo digo así. Me parece exagerada.
0: Bien. Pero es existente. Entonces, cuando vos sabes que existe...
1: No, eso... Pará, yo soy el defensor número uno, lo vivo diciendo. O sea, cuando a veces algunos se quejan, digo, pará, tenés que... O sea, si yo sé que me pusieron el VAR y hay 9 cámaras, se acabaron los agarrones en los corners, se acabaron los codazos y los contactos que antes era distraer solo al árbitro, se acabaron. O sea, te tenés que educar porque forma parte del juego. Lo que yo digo me parece que está bien. O sea, tengo que saber que el reglamento no me puedo tapar la boca. Es muy ingenuo lo de Almirón, pero me parece que ya es demasiado. Es como exagerado. ¿Entendés lo que te digo?
0: Totalmente. O sea,
1: voy a eso.
0: Totalmente, Vasco. Totalmente. Bueno, son casi las 10 de la mañana, está jugando Cerúndolo en Queens. Actualizamos, Andrés, ¿cómo va?
2: 5 iguales en el primer set, 15 iguales también, saca el jugador de Estados Unidos, Nakajima, o sea, muy igualado, al igual que los Leones que acaban de empatar la Inglaterra 1-1 en el último cuarto.
0: Bien, bien. Oportuno, que pasado mañana es el día del futbolista en la Argentina por aquel segundo gol de Diego a los ingleses. Se cumplen 40 años de aquella tarde en el Estadio Azteca. Así que día bien argentino será el próximo lunes. Ahora viene el programa especialmente dedicado a la selección argentina o a las selecciones argentinas, pero acá con este mundial jugándose es difícil hablar de otra cosa que no sea de Messi, de Scaloni y de todo lo que está pasando entre Kansas y Dallas, que es donde nos espera el próximo partido. Vasco, buen programa, feliz día mañana. Mañana es el Día del Padre, nosotros le dedicamos las 3 horas prácticamente a esto y también un ratito a la bandera tan linda que tenemos y que también defienden ustedes, ¿no? Desde que somos chiquitos no hacemos otra cosa que sentirnos representados cuando ustedes se ponen los colores de nuestra bandera para jugar al fútbol. Así que
1: y estoy ansioso porque llegue el 22... Porque el otro día en Kansas, Gastón, viste como que experimentamos y está maravilloso que esto suceda, pero había como en Qatar, sobre todo en el primer partido con Arabia, había muchísima gente con camiseta de Argentina, pero que no eran argentinos. Y eso a veces en el clima de la cancha se siente. Yo creo que en estos dos partidos de Dallas va a ser un alto porcentaje del hincha genuino, que se interprete bien esto, del hincha futbolero argentino, porque hay un termómetro, viste, en la cancha que vos lo ves, es cuando empiezan a cantar determinadas canciones y ves que hay una gran parte del público que no se mueve, que no entiende, te das cuenta que hinchan por Argentina, pero que no son argentinos
0: a su manera.
1: A su manera, exactamente.
0: A su manera. O sea, y los nuestros necesitan de la nuestra. Y la nuestra, coincido con vos, aparece el lunes y ojalá que acompañe hasta el 19 de julio. Abrazo grande, Vasco. Buen
1: abrazo
0: programa.
1: Para todos ahí.
0: Ceci, gracias. Un beso.
3: Besito, feliz día un para todos los papás.
0: Y lo mismo para vos. Y un beso para Kiki, para Andrés. Quedamos atentos a la programación ahora con el Vasco Sergio Goicochea, con Dani Arcucci, con Fercis, con Barbie Fritzler, con los de siempre, con los que cada sábado se ocupan de la selección argentina y no solamente cuando hay un mundial de fútbol. Gracias, Javi, a Mati Ayuso y a Dani Martini. Les agradecemos también tanto apoyo y tanto laburo allá, haciendo lo posible para que todo salga como está saliendo, que creo que es bien.
2: Muy bien.
0: Buen fin de semana y mañana, feliz día a todos los padres. Chao.
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0: Estamos, hola, buen día, ¿cómo les va? Desde Dallas estamos aquí en una mañana gris, una mañana nublada, con mucha lluvia, mucha alerta de tormenta en el día de ayer. Estamos aquí en la ciudad donde el próximo martes, perdón, el próximo lunes, la selección argentina va a jugar su segundo partido de Copa del Mundo. Jugará aquí el día 22 contra Austria, el 27 también en esta misma ciudad. Lo hará y cerrará la fase de grupos con Jordania, y nosotros estamos aquí disfrutando de esta Copa del Mundo que va creciendo, que va dando pasos, que va dejando eliminados, como en el día de ayer, Haití, a Turquía, gran triunfo de Paraguay, ya vamos a hablar de eso también. Hay mucha cosa, mucha cuestión para hablar, porque obviamente al haber tanta cantidad de partidos, hay un montón de situaciones reglamentarias que se fueron, de las nuevas, digo, que se fueron aplicando, y bueno, acá estamos metidos ya en un 30-40% de desarrollo de esta Copa del Mundo. Te recordamos que los 104 partidos en Dispor Radio los vas a disfrutar, toda la cobertura, como también a través de la pantalla con Dispor. Hay un gran movimiento, una gran cobertura y un gran trabajo para que las instancias de la competencia más grande del mundo y más emocionante, que es la Copa de la FIFA, la Copa Mundial de la FIFA, esté presente en toda la Argentina. Así que aquí estamos para hacer esta selección en este sábado 20 de junio, en el Día de la Bandera, en la previa del Día del Padre. Generalmente estas fechas, aquellos que tenemos la oportunidad de cubrir estos acontecimientos que se dan, como el año pasado el Mundial de Clubes, o el del 2024 la Copa América, para esta fecha, siempre nos agarra también el Día del Padre afuera. Pero aquí estamos, así que le damos la bienvenida. Ya seguramente vamos a meter alguna consigna, o si no, como se trata de Copa del Mundo y hay tantos temas, por ahí abrimos nuestras líneas a nuestros oyentes, el 11-36-31-103-1, para que, como hicimos el sábado pasado, sea tema libre y que nos den su opinión acerca de lo que ven, lo que sienten, lo que les pasa con esta edición 2026 de la Copa del Mundo. Dani Arcucci, buen día, ¿cómo le va, amigo? ¿Todo bien?
1: ¿Cómo estamos, Vasco querido? Muy bien, muy bien. Ya, viste, habituado ya totalmente al ritmo mundial. A mí me asombra, Vasco, me sigue asombrando, ya es mi 11º mundial, cómo uno se adapta a todo. O sea, ya conoces la ciudad, ya sabes cómo moverte, ya manejás los tiempos de otro modo, te organizás en tu casa como si estuvieras en la tuya, ya en donde vivimos cada uno, los partidos te ordenan. Bueno, en eso estamos. La verdad que cuando te querés acordar, arranca ya ha arrancado esto de tal manera, ya estamos dando la segunda vuelta de la fase de grupos, es más largo que otros, es más extenso que otros, pero uno se mete en este clima absoluto de mundial.
0: Así es, Dani, sí, hay muchas cosas. Por ejemplo, viste que lo hablábamos, en la previa, uno te pones a la distancia y decís, bueno, son 45 días afuera, y decís, bueno, ¿cómo me acomodo? ¿Cómo será? Entrás a pensar en la ropa, ¿cómo voy a comer? Uy, los traslados, uy, que tengo que viajar de un lado al otro. Una cantidad de cuestiones que te pesan en la cabeza y que después venís acá y, como decís vos, las vas naturalizando. Ah, me tengo que levantar a las 5 para ir al aeropuerto allá y volver, y después vengo y después salgo al aire, y no, pero después me quedo un ratito y voy, y ya que estoy ahí, como en este lugar que ya comí la otra vez y que como bien, y tengo que ir al supermercado para dejar algo en la heladera, en el lugar donde estoy parando, por las dudas que a veces, porque hay que contar a la gente que por más Copa del Mundo que sea, por lo menos aquí en Dallas, ya a las 9:30, 10 de la noche, muchas de las cocinas de los restaurantes cierran, y entonces a veces cuando terminás muy tarde te quedás sin comer, esa es la realidad, y tenés que estar armado en tu casa, en el lugar que te toca vivir ahora, por lo menos en la heladera, que siempre hay una pisita, una pastita de esas congeladas, alguna cosita de pavita, algo para hacer algún sanguchito y poder darle calma a ese famélico que viene de haber andado todo el día, ¿no? Esa es un poco la realidad, pero sí te pasa eso, como decís vos, y también otra cosa que me pasa, y no sé si te pasa a vos, Dani, es que, viste, empezás con números, te olvidás de los días de la semana. O sea, hoy es 20, Argentina juega el 22, después el 27, si pasamos es el 3 de julio, y el tanto juega este otro partido, y la final el 19, y no perder la referencia de lunes, martes, miércoles, jueves, viernes, sábado y domingo.
1: Totalmente. El Mundial es así. Hoy, por ejemplo, el sábado, yo porque es de selección, pero si no es lo mismo. Mañana tempranito vamos a arrancar para allá, para Dallas. También afrontás eso de agarrar la ruta. A mí me encanta en ese caso, y más con estas rutas. Acá de Dallas a Kansas, de Kansas a Dallas, se va por la Interestatal 35, que es una ruta extraordinaria. Son 800 kilómetros, pero yo los comparo, por ejemplo, con los 600 kilómetros que tengo que hacer cuando voy de San Isidro a Puan, a mi pueblo, y es otra cosa, porque vas cambiando de camino. Acá vas derechito. Esa cuestión de la vivencia, de lo que vas dando. Y eso que decías antes, Vasco, de los hábitos, por ejemplo, para comer. Yo cuando preparaba la cobertura de este Mundial decía, no vamos a tener tiempo de... Y yo te digo, ya llevo dos noches que termino de trabajar acá, donde estoy ahora, estoy en el estudio tan lindo que tenemos en una de las zonas de Kansas, muy cerquita del centro, y me vuelvo para mi casa y listo, terminó la jornada de trabajo como si volviera allá en Munro, ¿viste? Volviera de Munro a casa. Y vuelvo y alguien está preparando la comida, nos sentamos en un balcón. Y otra cosa, vos hablabas recién, Vasco, de el clima, que está ahí muy nublado y demás. A mí me sorprendió, desde que llegué, lo agradable del clima en Kansas, porque las avanzadas, los que habían venido primero, sufrieron un calor que por ahora no está. Y te digo, por ejemplo, para la selección argentina, para sus entrenamientos y demás, es un clima ideal. Se parece mucho a la costa. Cuando estás en la costa argentina, viste que a la noche refresca, que a la mañana hay un aire muy, muy agradable. Es cierto, al mediodía por ahí se pone... un poco más pesado. Kansas es una ciudad, Vasco, que parece vivir en un domingo constante o un feriado constante. Muy poco movimiento. Yo no sé hasta qué punto también la selección argentina, además de las facilidades que le daba ese centro de entrenamiento del Sporting Kansas, yo no sé hasta qué punto también no eligió eso, ¿no? De la calma. Parece aislado, que eso es otra característica también de Estados Unidos. El Mundial funciona y está pleno, pero la vida sigue normal acá, esto no se altera, pero para nada.
0: Es muy grande el país, hay muchas sedes. Sí, acá en Dallas no difiere mucho de lo que contás, hay una tranquilidad que realmente, si te dicen se está jugando una Copa del Mundo, bueno, de hecho ya hubo partidos acá y todo, pero es muy grande. Y obviamente nosotros, más allá de la experiencia, vos decías que vas por tu 11º Mundial. Yo entre jugar y todo, bueno, el jugar es diferente, pero digo, ya voy también por el 8º y siempre son, o sea, la mayoría han sido con esta experiencia, pero venimos con lo último de la retina, que es Qatar, que nos pasaba todo por arriba y entonces nos había quedado como una sensación diferente por tomar la última referencia y obviamente venimos de 8 años desde Rusia, que no teníamos esta experiencia de la lejanía, de que la cuestión esté tan separada y que no vivas esa efervescencia que se vivió en Qatar, ¿no?
1: Tal cual. Y escuchaba.
0: Ahí te veo.
2: Sí, ahí te veo.
0: Empezó a rebotar un poquito, pero... Escuchame una cosa, Dani, ¿está Cis o no está Cis? No, ¿dónde Cis anda? ¿Dónde está Fernando Cis?
1: Fernando Cis está en una misión. Lo mandamos en una misión está yendo a un lugar con el Marito aparte. Se fueron los dos. Y la verdad es que podemos tener algo lindo. Vamos a ver. Ojalá se dé.
0: A ver si lo tenemos así o no lo tenemos.
1: A ver, ¿está Fernando?
3: Sí, buen día. Buen día, Vasco. Buen día, Dani. ¿Cómo andan?
1: Muy bien.
0: ¿Dónde estás? Que estás tan ahí escondido, tipo de Sherlock Holmes.
3: Podremos llegar a la sorpresa. La sorpresa ya me ha enseñado este programa que no se promete al aire. Estoy en una misión casi imposible. Pero ojo. No seré el protagonista de Misión Imposible, pero vamos a intentarlo.
0: Muy bien. Me gusta ese desafío. O sea que se levantó muy temprano porque no está en zona de estudio, tuvo que ir a otro lugar. Le está metiendo una producción importante.
3: Sí, exactamente. No estamos en el estudio, estamos en exteriores. Pero volvemos a estar en el estudio. En un momento me sentaré al lado de Dani. Por ahora, buscando la posibilidad de este testimonio. Solo vamos a decir eso. Un testimonio de un personaje importante, un protagonista de la selección argentina.
0: Epa. Muy bien, me encanta. Lo tenemos, ¿podemos seguir hablando? ¿O está produciendo, está agazapado en algún lugar que tiene que estar prestando atención a eso?
3: Todavía, ¿cómo hacemos? Sí, podemos seguir hablando. O cualquier cosa les aviso, pero sí. Los escuchaba ustedes con el tema del aclimatamiento y poder sentir el efecto mundial uno, cada uno, y es tal cual dicen ustedes. Uno llega y, como decía Dani, a los dos días ya uno, en nuestro caso, es un oriundo de Kansas más. Ya sabemos todo por dónde hay que ir, etcétera, etcétera, etcétera. Cuando hasta hace dos días no sabíamos ni cuál era la Main Street acá.
0: Claro, es así. Es así. Nosotros en Dallas le contamos a la gente, estamos en una locación muy cerca de lo que es el IBC, de lo que es el centro de prensa, donde van todos los medios, donde se hacen todas las transmisiones, donde están ensamblados todos los estudios. Y también tenemos nuestro estudio particular muy, muy cerquita, unos 800 metros de acá, que nos permite la comodidad cada vez que hay que estar en la programación de evitar los largos traslados y también, a veces digo, porque esto es 24/7, también que todos los que hacemos esto, digo, los productores, los técnicos, los que estamos delante de cámara, estemos todos cerquita para solucionar cualquier inconveniente de último momento, que es mucho más fácil, ¿no?
1: Sí, porque eso sí, te garantiza, Vasco, ahí el IBC, por ejemplo, están cerca del IBC, decís, está para ubicar a la gente también, el IBC es el gran centro de medios audiovisuales, con derechos y demás, está cerca de lo que es el centro, está equidistante del estadio del centro, ¿dónde está, Vasco?
0: Claro, a ver, está muy cerquita del centro, muy cerquita del centro, la verdad que, viste, te digo que es para hacer un partido, organizar un partido en el IBC, que es por lo menos en el de acá de Dallas, porque es gigante, pero gigante, unos pasillos y una comodidad realmente increíble. No te das cuenta, o sea, está armado de tal manera, es tan grande que empezás a caminar esos pasillos y no tenés idea y no te das cuenta la cantidad de medios que están funcionando en ese lugar. Es impresionante. Estamos hablando de que está a unas 6, 7 cuadras, por decir, ponele un kilómetro del centro, y está a 800 metros donde estamos nosotros con la locación, que a su vez estamos a 500, 600 metros del centro aquí, así que no hay, o sea, está todo, es más, creo que vamos en auto, nos pasan a buscar, más por el tema del calor, que vamos con traje y todo para no transpirar, porque si no es un recorrido que se puede hacer tranquilamente y placenteramente caminando. Uh-huh. Esa es la historia.
1: Fer, querido,
0: hola.
1: ¿Seguís marchando?
3: Sí. Sí,
1: ¿Ya llegaron a destino o no?
3: Estamos en destino, estamos esperando por el protagonista, así que yo les, cualquier cosa, si les veo el grito, pero bueno, no vamos a prometer al aire porque después hay que cumplirlo, así que no nos vamos a comprometer y sorprenderlo a todos con esta posibilidad. Lo que sí hay que decir es que, hablando un poco de la logística de la afección, que obviamente para todos es todo lograr aclimatarse a un nuevo escenario, la selección ya en este sentido, Dani, Sergio, lo que hace es buscar un búnker. A diferencia del resto de las selecciones, que utilizará este búnker solo para la primera fase, Argentina lo tiene garantizado hasta cuartos de final, ¿Por qué? Porque un eventual camino de primer lugar lo dejaría disputando justamente esos cuartos de final aquí en Kansas.
1: Ajá. O sea, Fer, está bueno esto que estás planteando, porque creo que no es tan conocido. Bueno, se ha ido contando a lo largo de los diferentes programas, pero no es tan conocido. ¿Argentina vive en Kansas? O sea, ¿el centro va a ser ir y venir a Kansas como si fuera el predio de Seiza? De aquí hasta cuarto de final, es decir, de aquí hasta fin de mes.
3: Exactamente. Así más, se lo ha planteado la
1: selección. Segunda semana de julio.
0: Segunda semana, sí. Porque el cuarto de final.
3: Por reglamento.
0: A mediados de julio.
1: Claro.
3: Por reglamento, en realidad las selecciones tienen que hacer eso solo a la primera fase. O sea, terminada la primera fase, cada uno de los equipos debería mudarse a la sede donde luego tiene que disputar. Es decir, si 16avos debería viajar a la sede de octavos, después a la sede de cuartos, pero Argentina ha decidido, en esta proyección de logística, mantener, a costo de la AFA, desde 16avos hasta cuartos, la misma casa que tiene hoy, que es un hotel a la ribera del río Missouri, el Hotel Origin, y un centro de entrenamientos, uno de los dos mejores que tiene este país, que es el Compass Minerals del Sporting Kansas City.
1: Ajá.
0: Fer, aprovecho que ya metiste el tema de selección. Lo de Montiel es el resentimiento de la lesión que se venía recuperando, ¿es una lesión nueva?
3: Vasco, Sergio, no, él había llegado con una molestia muscular en la pierna izquierda, y lo que tiene ahora es una molestia muscular en el cuádriceps, pero de la pierna derecha. No llega a ser desgarro, y se proyecta, bueno, obviamente está descartado para el partido del próximo lunes frente a Austria, y habrá que ver cómo sale ese partido para ver si es necesario utilizarlo para el partido con Jordania, o bien ya tenerlo apto para los 16avos de final, que si todo va bien, serían en Miami.
0: Exactamente. Digo, no, a veces sucede, ¿viste, Dani, Fer, que venís de una lesión y cuando empezás a hacer la recuperación, por ahí en el temor inconsciente de no querer apoyar la que tenés lesionada o modificando algún movimiento, terminás cargando la otra pierna, ¿viste?
1: Sí, totalmente. El tema es que Montiel, Fer, ya vino tocado ya. Y es un tema. El otro día jugó un solo tiempo. Evidentemente no está entero. Este es el punto. Hay que ver con el avance del campeonato. Este partido me parece, Vasco, Fer, que es clave en muchos aspectos por la calidad del rival. Después vendría después viene Jordania, que se supone que es de otra categoría, y tal como se vienen dando los resultados y demás, vos fíjate que hay equipos que han ratificado, ¿no? El caso de Estados Unidos ratificó, el caso de México ratificó, uno supone que Argentina va en esa línea. Si así fuera, obviamente el partido contra Jordania le permitiría a Argentina hacer variantes, incluso hasta claro, de estilo. Yo vivo imaginando a Giuliano Simeone haciendo toda la banda por la derecha, jugando medio de lateral derecho, de extremo, de mediocampista derecho. Pero bueno, nos estamos adelantando porque en el medio está el partido de Austria. Fer, yo te pregunto como el Vasco, ya que vos estás todos los días en los entrenamientos de Argentina, ayer se volvió a entrenar Argentina, y contabas vos que entraron juntitos a la cancha de entrenamiento Julián y Lautaro. Así como entraron juntitos a la cancha de entrenamiento, ¿hay alguno que está un paso adelante? ¿Julián ha crecido, ha mejorado como para estar peleándole la titularidad o no?
3: En principio, esa disputa ya de estas contiendas, entendiendo y rescatando lo que decís vos, Dani, que ayer entraron juntos al entrenamiento, ya es histórica, porque ya van varias de estas disputas a ver quién es titular y quién es suplente. A priori, por lo que pudimos rescatar nosotros, esta es distinta a las anteriores, y Lautaro tendría apenas un poquito más de ventaja sobre Julián para ser titular el próximo lunes frente a Austria. Pero obviamente hay que esperar porque la evolución de los próximos dos entrenamientos, hoy cerrado por la tarde y mañana matutino antes de viajar a Dallas, puede torcer la historia, pero a priori el Toro tiene la chance o tendría la chance de ser titular frente a Austria en la segunda fecha de este grupo J.
0: Claro, recordemos, Dani, Fer, que si la Argentina gana ya estará clasificada. Si claro. gana, porque tendrá que esperar, si Jordania no le gana a Argelia, ya habrá asegurado con el triunfo además el primer puesto por esta cuestión del reglamento, porque lo único que le puede impedir, digo, reglamentariamente de no asegurarse el primer puesto es que gane Jordania, y después sería perder con Jordania en la última jornada para, con el nuevo reglamento del espíritu olímpico, quedar en segundo lugar. Pero si gana y Jordania no gana, ganando, digamos que ya está clasificado. Lo que sucederá también es que si Jordania no gana, además asegurará el primer puesto, y eso sería jugar el 16avo, el 3 de julio, en Miami, el cuarto partido, ¿no?
1: Sí. El recorrido ideal de Argentina, es decir, ganando el grupo, es Miami, Atlanta, Kansas. ¿Estamos de acuerdo?
0: Sí. Sería el 16avo, el octavo, el cuarto de final en Kansas. Y bueno, después de ahí ya, que Dios nos ampare, ¿no? Porque empiezan a partirse los corazones, Dani, a partir de ahí. Sí. Pero viene todo muy seguidito, porque vos recién hablabas de julio. Digo, estaremos cerrando en una semana en la fase de grupos, y después de ahí ya la cuestión es seguir o me voy, y entonces, como todo se precipita, también, o sea, se precipita la eliminación, pero a medida que seguís avanzando, se te viene el 19 de junio enseguida, el 19 de julio enseguida, ¿no?
1: Sí, tal cual.
0: Se acelera. Es así. Se acelera todo. Bueno, y hablando
3: de
0: acelerar.
3: Lo bueno de
0: Sí, decime, Fer.
3: No, decía, lo bueno de este escenario es que, salvo este pequeño contratiempo físico de Montiel, ya la cantidad de lesionados que tenía Argentina ya están recuperados, incluso Leandro Paredes, que fue al banco frente a Argelia, pero la premisa era no acelerarlo, ahora sí, frente a Austria, yo creo que el jugador de Boca tendrá sus primeros minutos, no como titular, pero sí desde el banco, en este encuentro, buscando, como bien decía Sergio, la clasificación, y si se puede, esperar un guiño de Jordania para ser primeros.
0: Claro, digo, y metiéndonos, porque en realidad queda lejos para nosotros como programa, pero bueno, es el primero que hacemos después del debut de Argentina, ¿no? Que fue muy redondo por el primero, por el triunfo, por lo que significa. Digo, la mayor cantidad de dudas creo que las teníamos justamente por lo que planteaba Fer, que era la recuperación de los lesionados, de cómo había llegado físicamente el equipo, y se dio un partido redondo desde todos los aspectos, digo, porque lo ganaste 3-0, porque lo definiste, porque te permitió que Montiel y Molina jugaran un rato cada uno, que tú sumara minutos Julián Álvarez, no recibir tarjetas amarillas, que se metiera Otamendi algunos minutos, que tuviera su desahogo mundial Nico Paz, que probara Nico González también para ver cómo estaba, que el Dibu se sacara lo poquito de psicológico que le podía, si bien no tuvo mucho trabajo, digo, pero lo que le podía quedar con respecto a la mano, fue muy, muy redondo. Bueno, se permitió sacar a Messi y ahorrarle ya y dosificar ese famoso esfuerzo que en la previa nos matamos analizando y de dónde convenía que Messi le entregara lo que le puede entregar, como le entregó el otro día contra Argelia a la selección, hacer 3 goles y ser determinante. Fue todo muy redondito en el debut.
1: Muy redondo. La verdad que muy redondo, y sobre todo con lo de Messi. Mira, es cierto, Vasco, pasaron, pero bueno, nosotros un poco en deselecciones, como una especie de mini balance de toda una semana, al ser un programa semanal. Y yo decía que lo más impactante, yo comentaba y compartía que fui muy, muy tranquilo a la cancha, muy sereno, confiando en algo, que era este equipo está acostumbrado a jugar con el Messi de hoy, está acostumbrado a jugar por momentos sin Messi, uno podía especular con que Messi fuera titular pero no jugara todo el partido, hasta incluso, bueno, a ver cómo lo gestiona, y nos encontramos con un Messi superlativo. O sea, yo creo, si uno hace el corte, ya van dos días de la segunda vuelta, ¿no?, de los partidos de grupo, pero si uno hiciera un corte cuando terminó esa primera vuelta, claramente el que había marcado la diferencia era Messi, y Argentina con Messi. Tenías, obviamente, Estados Unidos, para mí una gran sorpresa el rendimiento de Estados Unidos por los últimos amistosos, por cómo está jugando. Tenías la goleada ratificadora de Alemania. Debo decir, Vasco y Fer, me tocó comentarlo acá para la radio, que Inglaterra mostró un nivel altísimo, jugadores de un nivel altísimo, sí. Y obviamente Francia, pero un poco por ahí uno va encontrando lo que es ratificar. Bueno, en ese contexto Argentina marcó una diferencia. Yo lo que no quiero caer es en la euforia, ¿viste? Vos decís, bueno, ya no. Está listo, ya está. Este es el punto.
0: No. Yo creo que no hay que caer en la euforia, porque, bueno, obviamente es un debut auspicioso por lo emocional, porque lo que agiganta, porque si por ahí lo ganás 3-0, pero viste que la emoción de Messi te lleva puesto todo, ¿entendés?
1: Sí.
0: Es como que arrancás con eso y atrás de eso lo que fue bueno se transforma en muy bueno, lo que fue muy bueno se transforma en excelente, lo que fue regular se transforma en bueno, porque es como un tsunami arrastrando la emoción. No hay que entrar en esa euforia, pero lo cierto es que, digo, y por comparar con un equipo, digo, la altura, el escalón, y obviamente que es un rival histórico de la Argentina, digo, cómo le está costando a Brasil encontrar un equipo más allá de las individualidades, y los dos partidos, los cuatro puntos que tiene, los termina sumando más por un alto porcentaje de sus individualidades, su contundencia, que lo que muestra como equipo, tanto en el empate con Marruecos como en el triunfo ayer contra Haití de 3-0. Digo, la tranquilidad esta que vos planteabas, Dani, y volviendo a esta cuestión de los números y que tanto me gustan, digo, este es un torneo que vos casi el 70% de los partidos los decidís mano a mano. O sea, sí. En el grupo Argentina, primero, segundo, tercero, después vemos el camino, cómo corresponde, pero Argentina va a clasificar, más habiendo ganado el primer partido entre los tres, que uno de los tres, como primero, segundo, como mejor tercero, va a clasificar. Y el verdadero mundial lo va a decidir en esos cinco partidos entre el 3 de julio y el 19 de julio, cuando juegue mano a mano. Y ahí, más allá de los rendimientos, más allá de las cuestiones azarosas que pueda tener el juego y todo esto, la Argentina primero sabe jugar este tipo de duelos y tiene un equipo para respaldar y tiene herramientas para respaldar esos partidos. Por eso también a mí me da tranquilidad. No sé lo que piensan ustedes.
1: Totalmente. Por eso el hecho de cuando uno va a la cancha y decís, che, bueno, este equipo lo respalda a Messi, puede jugar sin Messi incluso por momentos, y te aparece ese Messi, vos decís, ahí estás viendo el conjunto. Yo he visto varios análisis, ahí hay que ir bien también a la mirada externa, que hablan de eso, de un conjunto. Hay como, a mí en ese aspecto, me recuerda bastante a la cuestión del 86, en este sentido. Estaba el genio de Diego, pero había un movimiento alrededor de Diego que permitía ese lucimiento. Yo creo que acá se da eso con algunos crecimientos realmente importantes. O sea, bueno, ni hablar con un arquero como Dibu. A mí particularmente me gusta que se haya armado esa dupla central entre Cuti y Licha. Y me encanta Goico y Fer, como una cuestión de, por un lado, de decisiones del cuerpo técnico. No es fácil sacar a Otamendi, no es fácil sacar al subcapitán, y lo ha transparentado de tal manera, al justificarlo y al explicarlo a Scaloni, y diciendo incluso que lo hablaron primero con el jugador y demás, pero me da la sensación que Otamendi es de ese tipo de líderes que suma desde afuera. Luego seguís avanzando, tenés el medio campo recuperado el de Qatar. Acá se llegó con la posibilidad de, che, ¿qué pasa con De Paul? Porque está jugando en la MLS, bueno, con Enzo y con McAllister ninguna duda, y sin embargo De Paul demostró que va más allá de, sí, de la MLS. Entonces, nada, se va armando una cuestión línea por línea, donde vos vas encontrando eso, que hay un conjunto, no es que se depende de uno. No sé si tuvieron la oportunidad de escucharlo a Carleto Ancelotti, que dijo, este no va a ser un mundial de figuras, este va a ser un mundial de intensidad, de los que trabajen, de los que metan. Yo no sé hasta qué punto no dijo eso, porque en realidad Brasil no tiene una figura. Brasil no tiene una figura, o sea, está bien, está Vini, pero no tiene una figura excluyente. Entonces dice, bueno, apelo al otro.
0: Sí, totalmente. Fer.
3: Sí, sí, yo creo que claramente Carleto apunta que el equipo de Brasil lo pueda salvar. Incluso ayer en su presentación, Matheus Cunha hizo 2 goles, Vini hizo el tercero, pero no fue un Brasil que se floreó. Parecía al comienzo del primer tiempo que podría ser el partido de Brasil, y el 3-0 termina siendo un resultado corto. Corto desde lo futbolístico, para un Brasil que, coincido con vos, Dani, tiene que apostar más a una cuestión colectiva que a que aparezca alguno de esos monstruos que ha tenido en la historia de sus mundiales, que lo salve y que lo lleve a por lo menos la final.
0: Aprovecho para repetir a nuestros oyentes, hoy volvemos a dar tema libre, Dani, Fer, digo, empezó la Copa del Mundo, hay tantas cosas para, así que damos libre opinión, con respeto siempre, le decimos a nuestros oyentes que nos empiecen a comunicar sensaciones, no solo de Argentina, digo, de la Copa del Mundo en general, y me quedo con esto de Brasil, no sé qué sensación le dio a ustedes, yo ayer lo hicimos con Gustavo para Dispor, lo comenté. No sé si lo del segundo tiempo fue porque el partido estaba resuelto, dosifiquemos, ya está, 3-0, o porque no le dio, o porque se quedó sin idea, o porque el segundo tiempo que vimos de Brasil es eso, y en el primer tiempo fue medio engañoso que aprovechó a pleno, digo, porque si uno revisa, fue una contundencia, porque después si tenés que buscar atajadas de Placid, que es el arquero de Haití, sí, no hay, y de hecho hay 2 de Alisson que son espectaculares, un mano a mano y un córner que saca a puro reflejo. Digo, pero más allá de los goles, no sé si porque no pudo, porque no quiso, pero no hay revolcones de Placid, del arquero de Haití, que o en algún momento, más allá de lo visual, que por la tenencia que tenía Brasil de la pelota, no hay grandes llegadas, no hay montón de situaciones. Y esa sensación de, por ejemplo, a pesar del 0-0, de gran superioridad de España con Cabo Verde.
1: No. A mí, en el caso de Brasil, Vasco, yo creo que Brasil no está en condiciones de, dosifico. Brasil necesita actuaciones que sean como contundentes. Que decir, che, meto miedo. ¿A qué me refiero con esto? ¿Para qué dosificar? Si le puedo hacer 6 goles a Haití, hacérselo, que fue lo que pasó con Alemania con Curazao. Es decir, hay dudas, arranca el partido, bueno, somos Alemania y entonces imponemos. Creo que Brasil, incluso en la búsqueda de confianza, incluso en este caso creo que hasta sería válido la búsqueda del lucimiento personal, un Vinicius, para decir, no sé, meter un hat-trick, meterse de algún modo para recuperar una confianza que no tiene. Y yo creo, ya se sabe, por lo menos la información que ya surgía ayer, es que Rafinha no va a estar disponible por 2 semanas. Creo que hasta lo afectó la salida de Rafinha. A mí sigue sin aparecerme. Lo que pasa es que, más allá de que en los tiempos recientes, los mundiales recientes, Brasil le ha costado un montón, siempre está esa cuestión que van increyendo, ¿viste? Que arrancan la primera rueda de una determinada manera. Ahora, yo no le veo todavía los recursos como para decir, este Brasil mete miedo. De hecho, uno se pone a hacer como el ranking de la primera vuelta, la primera vuelta que dan a los primeros partidos todos los grupos. Yo no ponía ni en el top 5 lo ponía Brasil, ni en el top 5. Y no creo que con el triunfo de ayer contra Haití haya crecido demasiado. En cambio, te agarro un Estados Unidos y te digo, che, Juan, ¿en serio esto? ¿Para qué están? ¿Para qué están?
0: Sí, sí. Bueno, de hecho, Dani, ayer, como te decía, hicimos el partido, Fer, con Gustavo Kufner. Y Brasil desde el año 82, en fase de grupo siempre terminó primero.
1: Sí.
0: Desde el año 82, digo, y hoy, digo, esta actualidad de Brasil, todavía, o sea, sí, le podrá ganar a Escocia, pero dependerá también de cuánto le gane Marruecos a Haití por la diferencia de goles, porque como entre ellos empataron, el segundo ítem por lo cual se va a definir el primer puesto es por la diferencia de gol, ¿no? Entonces digo, hoy no tiene ni siquiera asegurado y teniéndole que ganar a Escocia, porque es cierto que Escocia está con lo justo, le ganó a Haití ahí nomás, ayer perdió por ahí también apretadamente con Marruecos. No es que es juego con Escocia y gano el último partido y lo obligo a Marruecos a que le haga 4 o 5 goles a Haití, ¿no? Porque va a tener un duro rival con Escocia.
1: Fer, ¿seguís
3: Estamos, acá estamos, sí.
0: Se nos fue.
3: Estaba siguiendo el hilo de la conversación. Yo creo que sí, yo creo que el tema es, Dani, Sergio, si tenemos que plantear con una fecha y un cuarto disputada, es difícil quedarnos con grandes candidatos porque habrá que ver, y en esto de ratificar, como decía Dani, si es Alemania lo que es o si fue un partido. Inglaterra tiene que ratificar, porque coincido con Dani, por el rival y por lo que significaba esa apertura. Para mí fue uno de los equipos que mostró, y además tiene ese emblema que no tiene Brasil. Digo, Harry Kane es el emblema de Inglaterra. Y después, sí, Estados Unidos con dos presentaciones y dos presentaciones sólidas, porque por ejemplo México también está clasificado, pero el debut fue bastante flojo. Yo creo que es la que se persigue para hacer una de las grandes decepciones, porque Sudáfrica clasificó muy holgadamente en África, y acá las dos presentaciones, poquito y nada del equipo sudafricano.
0: Sí. Ya nos vamos a meter con el triunfo con el aguante paraguayo de ayer. En la próxima hora nos vamos a meter un poquito, porque también digo, aparecieron cosas nuevas ayer por lo menos de lo que me tocó hacer a mí, en el Brasil-Haití apareció la primera demora de un arquero que se pena con el córner. Ayer apareció la expulsión de Almirón con esta modalidad de no poder taparse la boca. Bueno, pero lo vamos a discutir y aprovechando después que vamos a meternos un ratito con Paraguay. Digo, hay tantas cosas que es imposible no abrir ventanas, ir y venir. Vuelvo un poquito a Argentina, con todas las cuestiones bondadosas que habíamos hablado, que había dejado el debut, y no me quiero olvidar, porque no sé si ahora ya lo dijo Dani o lo dijo Fer, con la actuación de De Paul, creo que fuiste vos, Dani, el que
1: Sí,
0: dijiste que
1: sí, sí.
0: teníamos muchas dudas con la MLS, que le va a sacar el ritmo, que esto, y viste, y la verdad que en este primer partido no se vio, y hasta inclusive me parece que le vino bien para su tipo de juego. Hasta por ahí regular los últimos partidos de temporada en la MLS y llegar desde lo físico intacto, ¿no? Que, bueno, haciendo honor a su apodo que es Motorcito, digo, me parece que se lo vio en ese aspecto, digo, lleno de energías y bien desde lo físico.
1: Sí, con un liderazgo. A ver, es la confirmación, Vasco, de que este equipo tiene jugadores que son jugadores de la selección. Ayer hablábamos, mira, charlaba con otro arquero, con Oscar Ustari, y coincidíamos los dos en que es un equipo de club. Nos contaba Oscar Ustari, no es una infidencia, pero que tuvo una comunicación con Leo antes del partido, la noche anterior, y que lo primero que le dijo Messi, dice: Oscar, estoy muy tranquilo porque veo al equipo muy bien. No dijo: estoy bien yo, físicamente ya me recuperé de la lesión. No, veo al grupo, veo al equipo muy bien. Es un equipo de club. La selección argentina es un equipo de club. Y dentro de ese equipo de club, Rodrigo De Paul es una pieza fundamental. Y es un jugador de selección. O sea, a mí me recuerda, no sé, a jugadores que están tan identificados con la selección argentina que hasta llega un momento cuando tienen la camiseta puesta de la selección que te olvidás en qué club juegan.
0: Sí, totalmente. Bueno, esto ya lo hemos charlado, Dani Fer. que con este concepto y estas tantas frases hechas que tenemos en el fútbol, que como el peor resultado es 2-0, el primer partido hay que ganarlo, todas estas cosas, yo creo que, y lo hablamos y lo desarrollamos, y creo que estábamos de acuerdo en algún momento, con esta famosa frase que es de selección, como nuestro programa, yo creo que estos jugadores tienen esto. O sea, si están regular en el club, vienen y se ponen bien en la selección. Si están bien en el club, rinden muy bien en la selección. Si están muy bien, pasan a ser excelentes. Es como que la selección, digo, como vienen de los clubes, le da un escalón más para arriba. Uh-huh. ¿No?
1: Sí, absolutamente.
3: Lo que voy a agregar es que cuando nosotros planificamos el mediocampo o cuando nosotros analizábamos el mediocampo de Argentina, en cuanto a las proyecciones de cómo llegaban de la temporada, decíamos, bueno, claramente la incógnita que marcaban ustedes sobre el nivel de De Paul, porque viene de jugar en la MLS, Alexis, que venía flojo en el Liverpool, una temporada bastante mala del equipo inglés, y el que venía con flecha para arriba, recontra para arriba, era justamente Enzo Fernández. Y si nosotros vemos o lo analizamos por el primer partido, realmente el que de los tres, el que tuvo un rendimiento un poquito más por debajo de los otros dos, es justamente Enzo, Alexis y De Paul, fueron los dos potenciados justamente por la selección en esto que decía Dani. Son jugadores que cuando se juntan dan mucho más de lo que vienen dando en sus respectivos clubes.
1: ¿Vos no lo viste bien a Enzo Fernández, Fer?
3: Sí. No sé si lo vi bien. Lo vi mucho mejor a De Paul de lo que lo esperaba, y a Alexis, que la verdad que había tenido bastantes complicaciones en la recta final del Liverpool, porque el Liverpool había sido un equipo bastante sin alma. Lo vi mucho más, digo, de las expectativas realidad, lo que uno venía a buscar y lo que devolvió por lo menos cada uno de ellos en prestaciones. Lo que no quiere decir que haya sido un mal partido de Enzo Fernández, pero Enzo venía en nivel Dios, porque era un Chelsea que no daba nada y siempre, cada vez que jugaba, Enzo era el mejor jugador del equipo, incluso con gol. Bueno, nada, tuvo un rendimiento bien, acompañando al equipo, pero para lo que se esperaba, para mí Alexis y Rodrigo De Paul superaron las expectativas.
0: Uh-huh. Mira vos, dicho está, lo dijo el señor Fer. Sí, bueno, Fer, ¿cómo venimos con esa cabalgata de investigación de persecuciones muy fuertes?
3: Sí, usted administra el tiempo, por ahora estamos bien. Si quiere ir una tanda y volver, estamos con tiempo para poder hacerlo y administrar ese tiempo de radial para ver si cuando vuelva podemos tener esa palabra, porque todavía aquí seguimos esperando.
0: Muy bien, seguimos esperando. Estoy consultando por privada con nuestros productores, que ya uno está con usted, Fer, tenemos en Buenos Aires, tenemos increíble estas cosas que nos da la tecnología, poder estar haciendo un programa, charlando sentados tranquilamente, la verdad que es asombroso. Muchas veces renegamos la tecnología, pero para usada, bien usada, y para estos casos, Dani, es maravillosa, ¿no?
1: Mira, yo a propósito de los sucesos de las últimas horas, me surgió escribir algo y decía justamente eso. La tecnología es una ventaja, no puede convertirse en un riesgo. A veces tener todo a la mano, la inmediatez, todo tiene que ser rápido, todo tiene que ser cortito, todo tiene que ser poco profundo, todo tiene que ser, se vuelve fugaz, pero no puede ser una, la verdad que tener esto a la mano como

0: un poco el ritmo, porque viste, viene uno palo, y decís, bueno, paremos. Por eso parece que estamos hablando de algo que es viejo. No es viejo, no puede ser viejo algo que sucedió hace 3 días. Simplemente claro, la cuestión se va reposando. Y yo, Vasco, en ese sentido, más allá de que va a haber cambios obligados, que Fer, que está yendo todos los días a los entrenamientos y demás, pero aparte hay una historia reciente que tiene que ver con la forma de trabajo, la forma de decisión de este cuerpo técnico. A mí me cuesta pensar, más allá de lo de Montiel, evidentemente, que sea exactamente el mismo equipo, Fer, el que vaya a jugar. Yo creo que los cambios, en el caso de Scaloni, tienen que ver con muchísimas cosas. Está la cuestión física, que es obligada, pero luego hay cuestiones tácticas que tienen que ver con lo propio, que tienen que ver con los rivales. ¿Va a ser difícil que repita el 11?
1: No, yo te digo que ya no lo va a repetir, porque el lateral por derecha va a ser Nahuel Molina e inició Montiel, y yo me imagino algún otro cambio. Bueno, la duda que planteábamos hace un ratito del 9, con la posibilidad de que Julián pueda sobre el final meterse por sobre Lautaro, hoy, repito, para mí, yo lo veo más, un poco más firme a Lautaro para la posibilidad de ser titular. Y después, el tercer delantero o el cuarto volante, si Thiago Almas mantiene, y ahí yo creo que ya hay otros 3 jugadores que también disputan ese lugar, y son Giovanni, Gio Lo Celso, Juliano, sí, Simeone y Nico González. Cada uno con sus características y aportándole distintas cosas al equipo, y pensando fundamentalmente en el tándem 4-8 que tiene Austria, que es una de las preocupaciones que mantiene o que ocupa al cuerpo técnico de la selección argentina.
2: Muy bien. Es para después, porque tenemos un poquito de tanda, tenemos noticias, estamos a la espera de esta producción de Fer Cis. Les dejo una pregunta para la próxima hora. ¿Absorbió Messi demasiado a Thiago Almada, en el sentido bien, lo digo, o Thiago Almada se encandiló demasiado con Messi, que por eso no terminó redondeando un gran partido el otro día?
0: Es buena pregunta, Vasco, porque vos fíjate que los mejores partidos de Thiago Almada en la selección argentina, y cuando fueron los mejores, digo, fueron partidazos, fue la figura excluyente, fueron sin Messi, cuando él jugó de Messi, o sea, él tuvo que asumir ese rol. En cambio, con Leo, yo te digo, si yo tengo que marcar puntos bajos en una muy buena actuación, y arranco por Thiago, y mirá que tengo debilidad por Thiago Almada, es un análisis absolutamente objetivo, pero para mí pudo haber sido eso. No lo había analizado desde ese lugar. Lo había analizado más de decir, bueno, no estuvo tan preciso como otras veces, no estuvo tan desequilibrante como otras veces, pero el hecho este que vos marcás es una de las grandes posibilidades.
2: Es una, Fer.
1: Sí, claramente lo de Thiago, habrá que ver si es una adaptación a un partido y un condicionamiento de ese partido. Ya ha dado muestras, Thiago, de tener una posibilidad y una chance de explotar junto con Messi, y también sin él, porque recordemos, cuando no estuvo Leo en Montevideo y en Brasil, fue el quien tomó la bandera y quien fue uno de los mejores jugadores de esos 2 partidos. Pero yo creo que habría que verlo en otro duelo. Habría que ver si esta versión de Thiago Almada es por una cuestión particular del partido frente a Argelia, o si es una constante que requiere, como bien lo decías vos, Sergio, que este cuerpo técnico siempre ha muñequeado, ha cambiado y ha adaptado el plantel en plena competencia a los Mundial del año pasado, del Qatar, me remito, y también a la Copa América, donde ha hecho ajustes en competencia.
2: Bueno, 11-36-31-103-1, nuestros oyentes, mensaje libre, momento de meter una tanda, un poquito de noticias, a la espera de la producción de Fer Cis, y mucho más en este de selección mundial, más que nunca, así que tanda.
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23: 11 de la mañana, 3 minutos, hoy sábado 20 de junio, 11 grados la temperatura en la Ciudad Autónoma de Buenos Aires. En estos momentos, el presidente Javier Milei encabeza el acto central por el Día de la Bandera en la ciudad de Rosario. La ceremonia se lleva a cabo en el Monumento Nacional a la Bandera, donde dieron el presente importantes figuras del Gabinete Nacional, además de diversas autoridades provinciales y municipales. Como cierre de la jornada, los festejos contarán con un show musical del cantante Abel Pintos. La autopista de Lepiane permanecerá cerrada al tránsito en ambas manos desde hoy a las 6 de la tarde hasta el mediodía del domingo. Esta interrupción total permitirá montar una nueva pasarela peatonal a la altura de la calle Basualdo con el objetivo de unir ambos lados de la traza y acceder a una futura estación central de colectivos. Por ahora los desvíos serán hacia las colectoras y la autopista Perito Moreno. Una niña de 6 años falleció trágicamente esta mañana tras un fuerte choque en la Panamericana a la altura de Pacheco. El accidente ocurrió cuando el vehículo en el que viajaba junto a sus padres sufrió un desperfecto mecánico, se detuvo bruscamente en el medio de la calzada y fue impactado por detrás por otro automóvil. La menor murió en el acto, su madre fue internada con lesiones de gravedad y el tránsito en la zona quedó completamente interrumpido para realizar las pericias correspondientes. Un tribunal de España ordenó que Begoña Gómez, esposa del presidente Pedro Sánchez, sea juzgada por corrupción. El magistrado a cargo procesó a la primera dama, a su asesora y a un empresario por múltiples delitos que incluyen tráfico de influencias, malversación de fondos y apropiación indebida. También se le prohibió salir del país para garantizar su indagatoria frente al tribunal. 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Con la segunda fecha en disputa, hoy transmitimos 4 partidos imperdibles. Países Bajos y Suecia abren la jornada a las 2 de la tarde, relata Germán Trucci y comenta Pablo La Médica. A las 5 de la tarde será el turno de Alemania y Costa de Marfil, relata Juan Furlanich y comenta Lean Bonsante. A partir de las 9 de la noche se enfrentan Ecuador y Curazao con el relato de Pablo Sager y los comentarios de Hernán Sisto. Mientras que Túnez y Japón cierran la jornada de partidos pasada ya a la medianoche, relata Johnny Gramuglia y comenta Rodrigo Áncora.
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0: Aquí estamos de vuelta, 10 minutos han pasado las 9 de la mañana aquí en Dallas, 11 y 10 en la República Argentina. Comenzó, Dani, te cuento, comenzó a asomar el sol, está despejando el cielo, la temperatura es agradable. Ayer, pasa que acá, con lo que me contabas con respecto a Kansas, acá cuando sale el sol durante el día, la verdad que no digo, no exageraría a decir asfixiante, pero es una temperatura que se siente y mucho, el sol te pega y te pega fuerte. Esto no será problema porque, más allá del horario del partido, recordemos que el estadio donde va a jugar la Argentina el próximo lunes está totalmente refrigerado, o sea que la temperatura exterior va a dejar de ser un problema.
1: Sí, totalmente, totalmente. Es una monstruosidad ese estadio en cuanto a lo moderno y demás, y esta cuestión del techo. Ahora, Vasco, hay que decir una cosa. Vos lo habías vivido en el 94, lo habíamos vivido juntos, vos como jugador, yo como periodista, pero creo que se ha acrecentado porque incluso los estadios son más grandes. Es la cantidad de público, es monstruoso. Claro. Los estadios, o sea, a pleno en todos los partidos. En cualquier partido están llenos los estadios.
0: Sí, y ya tenemos tenemos enganchada a Soledad Ceja para que nos va a hablar de Uruguay, pero la vamos a saludar y la voy a sumar porque, digo, este es un temita también que tiene que ver con la Copa del Mundo. Hola, Sole, buen día, bienvenida de selección, ¿cómo estás?
2: ¿Cómo andás, Goico, Dani? Buenos días para ustedes. Acá estamos con el equipo, con Diego Tazo, con Nelson González, yendo para el aeropuerto de Cancún porque nos estamos por ir a Miami. Uruguay juega mañana. La selección va a estar saliendo sobre las 2 de la tarde, hora de aquí a Playa del Carmen, para llegar al Hard Rock, dar la conferencia. Hoy va a hablar Bielsa, va a hablar también Manuel Ugarte para el partido de mañana a las 6 de la tarde, hora de Miami.
0: Muy bien, ya nos vamos a meter con esto, vamos a hablar del debut y empate con Arabia, con este partido que es el que hay que ganar, que el que se viene con Cabo Verde, y después, bueno, terminar decidiendo las cosas en el último partido con España. Pero ya nos vamos a meter, Sole, y te meto en esto que había iniciado Dani, de lo gigantesco de los estadios, y es un tema de conversación que el otro día tuvimos, Dani y Sole. Porque viste que nosotros con el fútbol desvirtuamos algunas cosas. Porque vemos un estadio para 90.000 personas y concurren 60.000 y decimos, no se llenó. Pero, ¿cuántos espectáculos hay en el mundo que te metan 50-60.000 personas? ¿Entendés? Digo, hay que, obviamente, esta pasión, tenés que estar preparado para ese desborde, pero después hay una media en el fútbol de 45.000 personas que nosotros naturalizamos de una manera, como restando la importancia, y perdemos de vista lo gigante que es eso.
1: Yo lo pensaba, Sole, Vasco, con la cuestión de cuando uno ve cada presentación de los partidos, que tenés el estadio lleno, estadio de 75.000 personas, 80.000 personas, 65.000. Luego ves todo el show previo, toda la cuestión de las banderas. Vos decís, che, se está jugando un Super Bowl, 4 Super Bowl por día se están jugando, porque se juegan 4 partidos por día. Es monstruoso. Claro. Yo creo que solo el fútbol puede provocar eso. Lo que sí me llama la atención es que en este lugar, porque antes, en el 94, cuando nosotros vinimos, bueno, eran mayormente los latinos. Bueno, ahora se han agregado locales. Y también están los viajeros. Yo veía, Sole, la cantidad de uruguayos que hay es muy impactante también.
2: Sí, ahí perdí un poquito de señal, a ver si me están escuchando bien.
1: Sí, perfecto.
0: Sí, perfecto.
2: ¿Ustedes me escuchan ahora? Perfecto. Mirá,
0: sí, perfecto.
2: Dani, va a haber más uruguayos en este partido respecto a lo que fue el debut con Arabia Saudita. Obviamente que Uruguay, al jugar los dos primeros partidos en Miami, eso, bueno, también facilita un poco. A ver, que no se malinterprete lo que estoy diciendo, porque no cualquiera puede viajar a Miami. Pero sí, no es que te tocó jugar en Canadá y capaz que ahí la realidad hubiese sido otra para los uruguayos. Espera que 30.000 uruguayos estén el domingo mañana en el Hard Rock mirando el partido con Cabo Verde. Se va a prácticamente duplicar la cifra respecto a la cantidad de compatriotas que hubo en el primer partido con Arabia Saudita, con un sacrificio enorme. Evidentemente que, más allá de que es en Miami, hay una comunidad muy grande de uruguayos en Estados Unidos, en particular, o sea, es el primer país que tiene migrantes uruguayos en cuanto a número, y esto obviamente que se ve reflejado en los escenarios deportivos. Y yo creo que si no hay más también, puede llegar a pasar por una cuestión de precio de entradas, ¿no? Muchos uruguayos querían ir a último momento, pero claro, las entradas están por encima de los $1,000, y ahí también complejiza un poco, ¿no? El hecho de viajar, comprar la entrada, bueno, todos los gastos que genera ir a una Copa del Mundo. Pero evidentemente, a mí de la UF me decían que esperan que este Mundial tenga, después de Brasil 2014, la mayor cantidad de uruguayos en las tribunas. Por una cuestión de cercanía, porque, bueno, Rusia y Qatar fueron realmente mundiales que se hicieron muy lejos de Uruguay.
0: Sole, bueno, contémosle a la gente, vos decís, estamos yendo al aeropuerto, porque obviamente la selección uruguaya está haciendo base en Playa del Carmen, ¿no?
2: Sí, está haciendo base en Playa del Carmen. Ayer hablábamos con algunos de los dirigentes de la AUF y la verdad que están muy conformes con cómo está entrenando Uruguay. Están en un complejo espectacular, es uno de los mejores resorts que hay aquí en esta zona de Playa del Carmen. Ellos concentran y entrenan en el mismo sitio. Ese era uno de los objetivos que tenía el entrenador Marcelo Bielsa, que los jugadores estén concentrados. No perder tiempo en logística, en movimientos, en perder media hora entre que vas, venís a escenarios deportivos, a canchas de entrenamiento para poder practicar todos los días. Así que están muy cómodos, me dicen, y muy conformes con la logística que va a ser en principio hasta el 27. Después del partido con España se vuelve aquí a Playa del Carmen y bueno, eventualmente si Uruguay clasifica, que es lo que todos esperan, si queremos, se reorganizará la logística pensando la próxima sede. Pero Uruguay va a viajar a las 2 de la tarde, vuelo charter, directo a Miami, van a llegar a media tarde, van a ir al hotel y después Bielsa y, como decía Manuel Ugarte, van a ir al Hard Rock para hablar con la prensa.
1: Sole, a ver, como con el Vasco estamos haciendo casi un programa, como es un programa semanal de selección, más allá que estamos día a día desde diferentes lugares con todo lo que va sucediendo en ese balance ahora ya rumbo al segundo partido, ¿con qué se queda más Uruguay? ¿Con el primer tiempo donde le costó mucho jugar o con el segundo tiempo donde diría que solo le faltó puntería porque realmente tuvo muchísimas situaciones de gol? ¿Se queda con el vaso medio vacío, con el vaso medio lleno? ¿Cómo se tomó esa actuación debut frente a Arabia?
2: Mira, al principio Dani mucha bronca, obviamente, porque 22 remates al arco en el segundo tiempo contra Arabia Saudita y la pelota no entró. Imagínate, Uruguay tenía el objetivo de ganar en el debut, no lo pudo concretar y las primeras sensaciones fueron de bronca. Ahora, con el correr de las horas, se mira y se valora mucho más el vaso medio lleno, porque encontró el funcionamiento, algo que Uruguay además no tenía en estos últimos meses. De hecho, yo creo que nos tenemos que remontar más de un año para atrás para ver un funcionamiento como el que vimos en el complemento con Arabia Saudita. Entonces, evidentemente, eso genera confianza y se sabe que los caminos están. Uruguay sabe, recuperó esa memoria colectiva, ese juego que había desarrollado en la primera etapa, sobre todo de la eliminatoria. Ustedes recordarán, 2023, llega Bielsa, rápidamente traslada la idea de los jugadores por su parte la captan en un 100% y Uruguay jugó como nunca había jugado, con un juego muy intenso, muy ofensivo, posicionándose muy bien en campo rival, haciendo goles, ganando partidos históricos, en pocos días por eliminatorias, ganando la Bombonera frente a Argentina, ganando a Brasil, algo que nunca había logrado en una eliminatoria sudamericana. Entonces yo creo que el balance hoy es positivo, teniendo en cuenta que se logró ese funcionamiento tan deseado.
0: Sole, sí es cierto lo que decís, de hecho nosotros pasamos reconociendo que quizás hay que buscar y rascar mucho y rasgar para encontrar un partido que la Argentina haya sido claramente superada, más allá de perder el partido, que ha perdido alguno, pero ese partido en la Bombonera fue Uruguay, creo que el rival que incomodó, que maniató, y como referencia de partidos perdidos, digo que ese es el partido que Argentina más sufrió.
2: Sí, 100%, y yo te lo pongo en el top 3 de los mejores partidos de Uruguay en la era Bielsa.
1: Mirá.
2: Pero la verdad que tuvo todo, realmente tuvo todo, más allá de obviamente de lo que decís hoy con el resultado positivo, los circuitos, la intensidad, que es una palabra que Bielsa utiliza permanentemente, intensidad, la tuvo durante todo el encuentro. El protagonismo de los laterales fue determinante, ahí parten los goles de Uruguay también. Yo creo que si se logra recuperar ese rendimiento, que por eso te digo, para mí hay mucha confianza con Cabo Verde, porque se volvió a encontrar esos circuitos de juego que a Uruguay le estaban costando mucho. A Uruguay le estaba costando el gol, le estaba costando la generación, y en el segundo tiempo con Arabia Saudita lo pudimos ver.
1: Nombraste el tema intensidad, Sole, que tanto le gusta a Bielsa. Se debe haber sentido muy identificado con lo que dijo ayer Carleto Ancelotti, antes de ayer en realidad, porque fue en la charla previa al partido con Haití, en la conferencia previa al partido con Haití el día anterior, que habló de que este va a ser el mundial de la intensidad y no el mundial de las figuras. Lo imagino a Bielsa, que ya sabemos que es de poca comunicación con los medios y con los demás, pero en la intimidad como sintiendo una satisfacción, porque creo que Uruguay hoy no es un equipo de figuras y sí puede llegar a ser un equipo de intensidad una vez que tiene el sello de Marcelo.
0: ¿Sole? Se nos fue Sole.
1: Y está viajando.
0: Pero bueno.
1: Vos sabés, Vasco, Dani, que vi el segundo tiempo. Ahí está, ahora está. Ahí está.
0: Ahí volvió.
2: Hola. Ahí estoy. Bueno, sí, que los resultados, les decía. ¿Me escuchan bien?
1: Sí,
0: ahí sí, perfecto.
2: De los partidos en este mundial están marcando eso. Están marcando que. No se están dando por figuras, bueno, a no ser el 3-0 de Argentina, pero después los funcionamientos colectivos y la intensidad de los equipos están siendo determinantes para los resultados de los encuentros. Claro. Me parece que es un concepto que Bielsa maneja mucho.
0: Pero te hago, Sole, perdón, sí, te hago un asterisco ahí, porque nombraste a Argentina, pero es cierto, digo, se lleva todas las luces porque fueron los 3 goles de Messi. Pero ojo que también, o sea, no fue un partido trabado donde Argentina no encontró el juego y lo salvó Messi con 3 goles de otro partido. Yo creo que los 3 goles de Messi fueron la consecuencia del buen rendimiento del equipo. ¿Se entiende lo que digo?
2: Sí, coincido. Igual también creo, más allá de esto que dice Ancelotti, que obviamente que comparto, que si vos seguís avanzando, pensando en el mundial, en algún momento las figuras del equipo que tenés tienen que aparecer, tienen que ser protagonistas. Nosotros esperamos a un Valverde y a un Bentancur, que son los clase A de esta selección uruguaya, que sobresalgan del equipo, ¿no? Que tengan ese protagonismo que esperamos. El otro día contra Arabia, lamentablemente, sobre todo a Fede Valverde, no lo pudimos ver en su máximo esplendor, porque además la posición en la que jugó, sobre todo el primer tiempo, no le permitió exponer su juego. Estaba muy tirado hacia la banda, estaba un tanto perdido en el juego, pero necesitábamos de esas figuras también, más allá de lo colectivo y de la intensidad que yo creo que Uruguay va a tener con Cabo Verde. Para mí va a salir con la intensidad de siempre, a posicionarse en alto y a tratar de romper ese bloque bajo que nos imaginamos que Cabo Verde va a tener.
1: Sole, decís va a salir con la intensidad de siempre. Lo que yo desde acá, desde más lejos que vos, dudo es que salga con la formación de siempre, es decir, que salga con la misma formación. Darwin Núñez no me sorprendió que haya estado en un nivel tan bajo, bueno, lo sacó. Creo que los toques que hizo Bielsa le funcionaron y hay jugadores que da la sensación de que se van a imponer, va a haber cambios.
2: Sí, va a haber cambios, Dani. De hecho, bueno, yo rescato los cambios en el momento que Bielsa hace los cambios, algo que muchas veces le criticamos al entrenador, que se guarda alguna variante o que la hace muy sobre el final de los partidos. En esta oportunidad, el Mundial no te da otra opción, no te hace tener la posibilidad de revertir situaciones. Él rápidamente se da cuenta que lo que él plantea en el primer tiempo no estaba funcionando, cambia, y yo creo que con alguno de esos cambios va a ir mañana. Hay algunos que te los puedo ir confirmando, por lo que vimos en las prácticas. Bielsa, viste que en los entrenamientos no se preocupa por ocultar información. Y ayer, por ejemplo, vimos entrenando con los jugadores suplentes a Matías Viña. El que no estaba era Juan Manuel Sanabria, entonces entendemos que ese va a ser una de las variantes por el lateral izquierdo. El que estaba entrenando con los suplentes era Ugarte, que saldría del equipo porque no estaba Nicolás de la Cruz. Y también se va a dar la variante de que va a ingresar Agustín Canovio como 7, por lo tanto cambia el sistema, vuelve al 4-3-3 jugando con un solo centrodelantero, que sería Federico Viñas. Ese sería el equipo para mañana. Con Muslera en el arco, Guillermo Varela por el lateral derecho, Cáceres y Matías Olivera, los centrales se mantienen. En la mitad de la cancha, como 5, Bentancur, Valverde por derecha, Maxi Araújo por izquierda, Canovio y Viñas.
0: Sole, digo, más allá del buen resultado de Cabo Verde con España, es cierto que el fútbol no es merecimiento, pero hubo una clara superioridad de España. Después podemos decir si era la España verdadera, si se puede dar más, si no estuvo a la altura, pero es cierto que hubo diferencia futbolística. Más allá de cualquier cuestión, el partido con Cabo Verde marcará, digo, también la posibilidad de empezar a asegurar la clasificación, porque después podrá dirimir con España si será primero o segundo, pero un triunfo con 4 puntos creo que ya te deposita en 16avos.
2: Sí, Uruguay tiene que salir hoy para ganar el partido, tiene que quedarse con la victoria para poder llegar al encuentro del 26 en Guadalajara con España con otro aire y otra tranquilidad, porque a priori, por sobre todo individualidades, podemos pensar que va a ser el partido más exigente o más difícil, aunque también este Mundial nos está demostrando que todos los partidos son complejos, más allá del potencial individual que tenga cada selección. Pero la realidad
1: decime, Sole, en el viaje vas tomando mate, Sole, ¿no? ¿Vas tomando mate? Porque yo estoy con el mate acá y me pasa, a veces me pasa eso, ¿viste? Que la yerba se va por el costadito.
0: Se nos fue. Se fue por el costadito y se nos fue Sole.
2: Me atoré, pero no estoy tomando mate.
0: Es cuestión de señal, me parece,
2: fue,
0: entonces. ¿No, Dani?
2: Hola. Ahí estoy.
0: A ver, pará un cachito, Sole. Vamos a esperar un segundito porque por lo menos no te estamos escuchando bien y no queremos perder todo lo interesante que estás diciendo para que nuestros oyentes también lo puedan hacer. Vamos a ir despacito. A ver, probá otra vez, Sole, a ver cómo se escucha ahora.
2: Hola, a ver cómo me escuchan ahí.
0: Si ahí no, te escuchamos mejor.
2: También, como prefieran, ¿eh? Ahí me escuchan
0: mejor. No, ahí te escuchamos mejor.
2: Sí, bien. No, les decía que no estoy tomando mate, que es un tema de...
0: No, ahí se nos va otra vez, Bueno, vamos a ver si... Porque una lástima, digo, porque nos interesa escuchar a Sole... Sí. De la mejor manera, ¿no, Dani? Y bueno, sí. Está viajando, hay que entender que estamos con toda la cobertura, pero está yendo al aeropuerto para ir de Playa del Carmen, donde tiene la base Uruguay, para ir a dirigirse a Miami, donde va a jugar su partido mañana en Uruguay frente a Cabo Verde. Y bueno, a veces, sobre todo no estando estáticamente en un solo lugar, viste, se complica el tema de la señal, ¿no?
1: Sí, totalmente. Y aparte, bueno, pero nos dejó un par de datos interesantes. Recordemos que cuando hablamos con ella antes del partido con Arabia, no es que acertó, evidentemente tiene muy buena información y muy buena observación, pero la formación que ella nos anticipó que iba a ser contra Arabia fue tal cual, y ahora está hablando de el ingreso de Canovio como delantero, cambiando el sistema, como decía, porque Canovio va a jugar seguramente como extremo, y el caso de Juan Manuel Sanabria en lugar de Viña, que la verdad es que Matías Viña jugó tan mal como venía jugando en River, ¿no?
0: Sí, eso es un caso, como es un caso, digo, viste, que sorprendió. A ver, yo siempre digo, y vos lo sabés, Dani, yo no discuto la calidad de los jugadores, porque para mí todo lo que juega allá en primera división, digo, después puede tener buenos momentos, buenos rendimientos, malos rendimientos. Pero sorprendió por la actualidad que mostró Viña, que no pudo hacer pie en la primera de River, que terminara arrancando la Copa del Mundo como un titular en su selección, ¿no?
1: Sí. Sí, totalmente. Así que lo que pasa es que, bueno, es un poco, no es lo mismo, pero que hablamos de Depol, que se venía cuestionando dónde juega y que sabes que van a la selección y tienen un rendimiento. Bueno, podía tomarse de esa manera. En Colombia pasó en su momento con Kevin Castaño, que Lorenzo confiaba mucho en él. Pasa por ahí, pero Viña en este caso no estuvo a la altura, fue parte de ese primer tiempo en el que se vio a un Uruguay mucho más dubitativo. Pero acaba de decir Sole también que fue la mejor actuación uruguaya en el último año. Hay que ir al partido ese que vos le recordaste, el partido en la Bombonera contra Argentina, y después saltar. Ojalá que Bielsa y que todos vayan teniendo esa tranquilidad que no han tenido en los últimos tiempos, porque ha sido muy turbulento. Sí. La verdad que ha sido muy turbulento.
0: Bueno. No sé si se alcanzó a escuchar, pero entra De la Cruz por Ugarte.
1: Sí, claro.
0: Lo que dijo Sole Cejas, así que bueno, ahí estará Uruguay. Digo, Dani, llevamos una hora y media de programa y todavía no le hemos dado nada a nuestros oyentes. ¿Te parece que escuchemos, no sé, dos oyentes con este tema libre mundial en de selección? ¿Te parece dos oyentes que escuchemos?
1: Me parece perfecto.
0: Bueno, vamos entonces, oyentes.
3: Hola Goico, hola a todos. El top 3 del partido del otro día, para mí, Messi, De Paul, Enzo Fernández. Para mí Enzo Fernández la rompió. Lo coincido con Cis. Besos, Julia de Capital.
1: Coincido con ella.
0: Gracias, claro, sí, yo también, sí. Pues ya vos sabés que a mí me pasó, y ya seguimos escuchando a otro oyente, Dani, que mucho, o sea, viste, bueno, acá estamos todo el tiempo con periodistas, acoso, amigos, hincha, lo que sea. Ellos hicieron hincapié en un buen rendimiento, no hablemos de Gianni de Gran, de Enzo Fernández. Y a mí en la cancha me pareció que si hay algo que no se puede dar el lujo a Argentina de perder, es la sincronización, el juego que le da el bloque de la mitad de la cancha, y después con estos rendimientos individuales de cada uno de ellos, como De Paul, Alexis y Enzo, ¿no? Y Enzo para mí jugó un buen partido.
1: Mira, yo lo que notaba en Enzo en un momento es, a mí lo que creo que es notable es su jerarquía. El recorrido que ha hecho Enzo en estos últimos años es impresionante, hasta convertirse en un jugador integral. Y creo que fue muy evidente eso en el partido del otro día. Mi podio fue Messi, De Paul y Enzo Fernández, así los vi yo. Y todo lo que puede hacer, porque es un jugador absolutamente integral. Vuelvo al concepto este de la intensidad, porque también lo había planteado en su momento Scaloni en una de las primeras conferencias que dio aquí, y se le preguntó sobre el estilo argentino, y sí, lo que tengo que decir que hay un cambio, hay un matiz en aquel equipo respecto de aquel equipo de Qatar y este es un equipo que puede manejar más la pausa. Puede manejar más los ritmos. Aquel era como más vertiginoso, pero para mí eso habla de una madurez y también de la versatilidad. Es un equipo con muchísima, pero muchísima versatilidad. Yo debo decir también respecto del rival, porque muchos lo han marcado, es que por momentos yo veía muchos espacios. Leo, cuando vos le das a Leo más de un metro, puede hacer lo que hizo, digo, sacar un remate desde afuera del área, impresionante. Hay que ver, Austria seguramente tomó nota de todo esto.
0: Sí, porque Argelia es un equipo que jugó corto, pero era como una presión de sombra, ¿viste? Tenía muchos jugadores alrededor, pero no esa última presión de esos 2-3 metros que es donde empieza a complicar. Igualmente, digo, todo es valorable porque a veces te ponen cono y no te puedes sacar ni un cono encima, ¿no? Entonces, es eso. Vamos con un oyente más porque también ya estamos en contacto con nuestro compañero Teo Pozo. Hoy juega Ecuador a las 7 de la tarde de aquí de Dallas, a las 9 de la noche de nuestro país. Y ya nos vamos a meter con toda la actualidad de Ecuador, pero dame un oyente más y después vamos con Teo Pozo.
4: Hola, Goico, equipo. Mirá, ¿qué opino yo del Mundial? El Mundial, la verdad que no, el único que me sorprendió es la Argentina, cómo juega y el extraterrestre que tenemos en el equipo nosotros. Después no le tengo miedo a nadie, Goico. ¿Sabés lo que pasa? Que acá en el Mundial se juega con mucho huevo y los huevos los tenemos nosotros. Así
0: muy
4: que,
0: bien. Nada,
4: hasta el final con Argentina. Paso a paso, tranquilo y no confiándose de nadie.
0: Eso sí, no hay que confiarse, tenés razón. Bueno, gracias por escucharnos, gracias por mandar mensajes. Dani, nos vamos a ir a la actualidad de Ecuador, que juega hoy su segundo partido. Para eso está nuestro compañero Teo Pozo. Teo, querido, buen día, bienvenido a la selección. ¿Cómo va?
5: Hola, Goico, querido. Hola a todos. Un fuerte abrazo. Sí, acá estamos. Estamos en Kansas viviendo todo lo que se relaciona a la previa del partido de Ecuador. Hay muchísima expectativa. No se puede negar que hay algo de tensión también en el ambiente. Y sobre todo, me parece la obligación para Ecuador hoy ante un rival que es menor, y eso no se lo puede discutir, bueno, de ganar y de marcar goles, algo que le ha costado al equipo de Becachese, marcar goles, imponerse en ese rubro, más allá de que el otro día hizo, a mi entender, un gran primer tiempo ante Costa de Marfil, y no pudo marcar, el segundo tiempo fue algo más parejo, y lo perdió sobre el cierre, en una derrota que fue dolorosa para el equipo, pero que a nivel psicológico, mental, en la semana se hizo un trabajo muy particular para que el equipo se reponga, y bueno, hoy Ecuador está enfocado en eso, en conseguir su primera victoria en la Copa del Mundo, y después ir a pelearla con Alemania en la fecha final para saber qué depara la zona este grupo, muchachos.
0: Teo, digo, nuestro programa de selecciones semanal, El Vértigo, como decía Dani Arcucci, que está también aquí conmigo, digo, El Vértigo del Mundial nos lleva que 24 horas, 48 horas, parece que fue en la prehistoria, pero digo, bueno, nuestro programa es semanal y nos debemos una cierta cronología, digo, y obviamente que Ecuador jugará hoy su segundo partido, pero digo, me quiero quedar un poquito con ese debut, ya hiciste una pincelada ahí, me tocó hacerlo para Disport, comentarlo con los relatos de Gustavo Kufner, y la verdad que fue uno de los resultados, para mí, para mi juicio, injusto de esta primera rodada de Copa del Mundo, porque como decís, con un poquito de suerte, esos dos tiros en el travesaño, porque aparte, más allá de eso, fue un partido muy parejo, muy peleado, con uno de los rivales que lo vivimos hablando en la previa, diariamente, Teo querido, que era el partido de Ecuador, pero lo jugó bien, o sea, tuvo la mala fortuna de no convertir, y desgraciadamente, digo, todos los partidos duelen perderlo, pero perderlo a los 90 y poco duele un poquito más, y el aspecto psicológico que bien nombraba, pero me parece que no cambia, por lo menos a mí no me cambia lo que yo pensaba de Ecuador antes de la competencia, por más que haya perdido en su debut.
5: Sí, bien lo marcas, ¿no? Las pelotas en los palos y eso del tema del azar, que tampoco jugó a favor del equipo, que no ingresó a la pelota, porque después, si uno analiza el compromiso, Ecuador siempre presionó alto desde los primeros instantes, le quitó la iniciativa al rival, tuvo posesión de pelota, fue agresivo, que es lo que se pedía. En líneas generales, a mí me pareció una presentación, y poniendo paños bastante fríos, analizando el partido de forma fría, fue una presentación más que aceptable de Ecuador, y por pasajes del partido destacada, incluso superando a su adversario, que era el rival directo, y después lo ha terminado perdiendo sobre la hora, pero quedan sensaciones para mí muy, muy positivas de esa primera presentación, y es lo que el cuerpo técnico ha manifestado, que el equipo no va a perder su esencia, no va a perder su forma, no va a perder su estilo de jugar, y que hoy sí necesita ser más agresivo para conseguir la victoria, pero sí queda, a ver, observando todo el panorama en el aspecto macro, sí queda una sensación que fue favorable, y que Ecuador se tiene que encontrar con el gol, así que si el gol aparece, si aparece un primer gol, estamos seguros que el arco se va a abrir, y a partir de eso los muchachos en el tema psicológico, que también lo estamos marcando, puedan marcar hoy una real diferencia y empezar a enrumbar esa anhelada clasificación a la siguiente ronda, 16avos de final.
1: Teo, está clarísima tu posición, sí, está clarísima tu posición y lo que valorás del equipo. Ahora, tu opinión, te lo digo porque yo estoy acá en Kansas, en estas horas me he cruzado con muchísimos ecuatorianos, es realmente notable la cantidad de ecuatorianos que andan caminando por la ciudad, y bueno, y charlábamos, viste que esa cuestión que hay una familiaridad, sí. Y hay como mucha crítica, claro, a Becasese. ¿Pero qué es básicamente lo que se le cuestiona a Becasese desde el hincha ecuatoriano?
5: Hola, Dani, querido, qué privilegio saludarte. Bueno, se le critica en algún momento esto de la falta de definición, porque, a ver, Ecuador tuvo la mejor racha de su historia, tuvo porque se le acabó con este partido perdido de 19 compromisos invicto, y esa es una medalla que nadie se la va a quitar al entrenador, porque él dirigió esa campaña y solo había perdido un partido en su debut en las eliminatorias con Brasil ante visitante, o como visitante. Después, claro, lo que se empezó a cuestionar es que hubo una seguidilla de empate 0-0 con Ecuador y una de las mejores defensas del continente, con jugadores en ligas top y teniendo un nivel realmente increíble, Pacho, Hincapié y una larga lista de etcéteras. Pero lo que se le cuestionaba al entrenador era eso, que el equipo no podía convertir, que el equipo no podía ser protagonista, que el equipo debía ser algo más agresivo en esos últimos tres cuartos de cancha. Y después alguna que otra declaración también que causó algún tema de conflicto con cierto sector de la prensa, con cierto sector de la opinión pública, no se puede generalizar tampoco. Y claro, el debate ha iniciado en una sociedad, además, o en unas sociedades como son las nuestras, las sudamericanas o las latinas, tan polarizadas del sí y el no, y donde no existen tal vez matices. Bueno, esta discusión se hizo o estás a favor o estás en contra. Entonces, claro, claro, a partir de aquello, si Becaché se hace las cosas bien, casi sin fundamento se dice que están mal. Así que a mí me parece que el entrenador ha tenido cosas muy buenas, muy positivas. Para elogiarlas, está claro que el equipo no concreta, que tiene falta de gol, y eso es innegable, pero en Ecuador siempre se habló con esta generación, para que se entienda bien la respuesta y el análisis, siempre se habló de una generación dorada, una generación que no, sí, se la ha tenido nunca en la historia del fútbol ecuatoriano. Entonces se ha buscado un llamado salto de calidad a lo que ha sido la historia de Ecuador, pero esto no se lo construye de la noche a la mañana, no es de un abrir y cerrar de ojos, y me parece que partidos como el del otro día, sobre todo en el primer tiempo, muestran eso, evolución, pero esto es de forma paulatina, ¿no? Poco a poco se irá logrando ese salto de calidad que quiere el hincha, que quieren los aficionados, claro. Así que hay cosas positivas y otras que seguramente el camino te irá marcando para mejorar, porque esto es un proceso, esto no es de uno o dos años, es un proceso que requiere muchísimo tema, incluso de trabajo, así que ojalá, querido Dani, haya podido satisfacer en la respuesta.
1: Sí.
0: Dani y Teo, viste que también a veces hay que tener precaución, porque las expectativas te superan a la realidad. Entonces, nosotros vamos con las expectativas más lejos, haciendo, digo, con argumentos válidos, digo, lo que decías vos, Teo, de una generación dorada, de que tenés jugadores en los principales equipos del mundo, que dos de esos te juegan la final de la Champions, que tenés al resto en clubes importantes, como en otro momento de la historia de Ecuador no había sucedido, pero viste, a veces la expectativa se va demasiado lejos a la realidad y entonces creemos que con eso ya alcanza para ser campeón del mundo. Y después es muy difícil ser campeón del mundo, aún así teniendo un buen equipo y disponiendo de lo mejor de la historia de Ecuador.
6: Sí, completamente. Por eso hablaba de procesos, ¿no? Y capaz el hincha, los aficionados, los fanáticos no entienden de aquello, ¿no? Que esto es un proceso y se lo debe llevar como tal, ¿no? Con pasos firmes, pero pasos que puedan ser cortos. En este caso, un equipo como Ecuador, que hasta hace 20 años jugaba recién su primera Copa del Mundo. Entonces hay que entender esto también desde ese punto de vista. Las últimas horas fueron también, me parece, decisivas en cuanto a esto, con el discurso de Sebastián Becachese, porque claro, estamos hablando de que Curazao recibió 7 goles ante Alemania, y claro, Ecuador también necesita golear, necesita marcar y necesita hacer una gran diferencia. Pero miren lo que declara el entrenador. Dice, no, a ver, tranquilos, lo que tú señalas, Boico. Lo primero que debemos hacer es intentar ganar el partido. Hay que ganarlo. Y después vamos a pensar en lo otro si es que se da. Pero el principal tema es ganarlo al partido. Entonces, claro, el entrenador es cauto con su discurso y dice, no le vamos a meter 5 o 6 a Curazao, sino vamos a ganarlo. Y a partir de ahí intenta también poner un frenazo a la gente, ¿no? A la afición, al hincha, y decir, a ver, hay que ubicarse. Primero hay que ganar a Curazao y luego se verá el resto. Entonces, sí, me parece que hay que direccionar la opinión en eso. Ecuador, mucha gente piensa que está para pelear la final del mundo, y a veces los procesos, más allá de que hayan denominadores individuales que destacan en el colectivo, también hay que realizar un trabajo. Así que a mí me pareció muy acertado esto del entrenador de intentar bajar las aguas, además dirigirse la presión hacia él mismo y un poco descomprimir la presión a los jugadores, pero digamos ilustrando al hincha de que no hay que perder la cabeza por ningún motivo.
0: Actualidad, Teo querido, ¿qué imaginamos para hoy, para este enfrentamiento, para empezar a conseguir puntos y aspirar a la clasificación?
6: ¿Sabes qué? Es muy hermético, Goico, Dani, queridos. Todo el proceso de Sebastián Becachese ha sido muy, muy hermético. No sé si en 1, 2, máximo 3 oportunidades hemos tenido la formación titular antes de un partido en todo lo que ha sido este proceso, porque ha sido, la verdad, muy riguroso en eso, en ser hermético. Pero acudiendo al Mossad, a la KGB, hemos indagado muchísimo para lo que va a ser la formación de hoy. A Franco lo va a mantener como lateral por derecha, por ejemplo, no va a utilizarlo Apreciado. Parece que por el otro lado podría haber alguna opción de cambio con Pervis Estupiñán como lateral y para ponerlo a Hincapié como pareja de zaguero central con Pacho. Y de esa manera se conformaría la línea de 4, no línea de 3/5, sino línea de 4 se mantendría. Se pondría un volante central que se dedique al trabajo sucio, puede ser Jordi Alcíbar o también Denil Castillo, uno de los dos, para que Moisés Caicedo y Pedro Vite tengan muchísima más libertad de acción en el terreno de juego. Y después el resto del equipo, Plata llevó a Jenner Valencia en la parte de adelante para completar el 11 con Galíndez, obviamente. Así que digamos que hay un par de cambios de nombres, ¿no?, en la estructura del equipo para esta tarde. Igual, si a la hora de presentar la formación el entrenador te lanza una sorpresa, es válido, porque así se ha manejado Sebastián Becachese, ¿no?, en la era acá en Ecuador.
1: Golear, ¿no? Esto me decían ayer los hinchas. Hay que golear y después, bueno, que a Alemania le pase algo. Pero es salir a buscar una goleada. La verdad que no le queda otra. Va a ser muy impresionante ver este estadio. Lo vivimos el otro día con Argentina, pero yo creo que va a estar colmado de ecuatorianos, pero no queda otra que golear, Teo.
6: Sí. Hay que marcar goles. Que el gol promedio sume, se haga elevado y después ir a dejar la vida con Alemania. En estas charlas que tú marcas, querido Dani, a uno se le venía a la memoria, recuerdan ese partido Alemania-Colombia en el Mundial del 90, ¿no? Con ese gol al minuto final, clasificando Colombia. Bueno, circunstancias son diferentes, pero se ponía al menos sobre la mesa futbolera eso de Ecuador y Alemania definen la última fecha del grupo, y quien te quita que Ecuador pueda sumar un punto con 4 unidades, podría meterse como uno de los mejores terceros, más allá de otros resultados. Así es que bueno, hoy ojalá el equipo esté enchufado, que se abra el arco, lo que se dice siempre en el tema muy futbolero también, que el equipo se enfoque en conseguir el primer gol y no piense en conseguir el segundo, ¿no? Hay que ir por el primero, claro. y que el arco se abra, chicos.
0: Muy bien. Teo, querido, quédese tranquilo que Ecuador va a clasificar, porque va a clasificar, quédese tranquilo, se lo digo. Merece clasificar y después nos mano a mano empezará otra historia. Así que prepárese para la marea amarilla de hoy, que va a inundar seguramente el estadio, con tranquilidad, y tenemos a Ecuador en la próxima fase. Después me van a matar todos porque me dicen, no, pero Ecuador va a clasificar. Acuérdese de esto, Teo, querido.
6: Amén, que sea solo amén, nada más tus palabras, querido Goico, que sea así, por supuesto que sí. Hoy van a haber más o menos 30.000 ecuatorianos, una locura. El otro día en Filadelfia, 60.000 ecuatorianos. Oh. Impresionante el tema de los tricolores, así que sí, por esa gente, ojalá que hoy la selección les pueda dar una gran alegría. La tri, como le decimos nosotros, ha sido un verdadero privilegio, chicos. Este espacio lo hemos pasado bien.
0: Abrazo grande, Teo, querido. Abrazo, y vamos, Teo. Vamos. Vamos.
6: Abrazo, que sigan bien, chicos. Abrazo.
0: Muy bien. Dani, un momento de escuchar un poquito de música, tanda, y escuchar oyentes en algún momento también, a la espera de todo lo que siga sucediendo en este de selección más mundial que nunca. Tanda, dale. Dale.
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0: En la selección argentina jugó dos mundiales, Italia 90, donde fue subcampeón, y Estados Unidos 1994. 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
2: El 20 de junio de 2024, en el debut de la selección argentina en la Copa América de Estados Unidos, Lionel Messi batió otro récord. Se convirtió en el jugador con más partidos disputados en este certamen continental. La victoria de la escaloneta por 2-0 ante Canadá, con goles de Julián Álvarez y Lautaro Martínez, representó el partido número 35 del capitán en este torneo, superando así a Sergio Livingston, histórico arquero chileno.
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1: Del mediodía, 3 minutos en la República Argentina, 12 grados la temperatura en la ciudad autónoma de Buenos Aires. El presidente Javier Milei encabezó el acto central por el Día de la Bandera en la ciudad de Rosario. La ceremonia se llevó a cabo en el Monumento Nacional a la Insignia Patria, donde dieron el presente importantes figuras del Gabinete Nacional, además de diversas autoridades provinciales y municipales. Como cierre de la jornada, los festejos contarán con un show musical del cantante Abel Pintos. El economista y actual diputado nacional Adrián Rabier fue designado como el nuevo vocero presidencial. El anuncio fue realizado por el jefe de gabinete, Manuel Adorni, con el objetivo de renovar el área de comunicación en medio de la investigación judicial en su contra por presunto enriquecimiento ilícito. El ejecutivo suma a una nueva figura de perfil técnico y de estrecha relación con Javier Milei para ocupar uno de los cargos de mayor exposición pública. La autopista de Lepiane permanecerá cerrada al tránsito en ambas manos desde hoy a las 6 de la tarde hasta el mediodía del domingo. Esta interrupción total permitirá montar una nueva pasarela peatonal a la altura de la calle Basualdo, con el objetivo de unir ambos lados de la traza y acceder a una futura estación central de colectivos. Por ahora, los desvíos serán hacia las colectoras y la autopista Perito Moreno. Irán anunció el cierre del estrecho de Hormuz como represalia por los recientes ataques de Israel en el sur del Líbano. Esta decisión se produjo luego de que las fuerzas israelíes bombardearan la región, dejando al menos 5 muertos, en respuesta también al lanzamiento de más de 50 proyectiles por parte del grupo terrorista Hezbollah. A través de un comunicado oficial desde Teherán, advirtieron que esta restricción es solo una primera medida y amenazaron con tomar acciones adicionales si persisten las hostilidades. 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A partir de las 9 de la noche se enfrentan Ecuador y Curazao con el relato de Pablo Sájer y los comentarios de Hernán Sisto. Mientras que Túnez y Japón cierran la jornada de partidos pasada ya la medianoche, relata Johnny Grabulia y comenta Rodrigo Áncora.
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0: Muy bien. Estamos de vuelta aquí. ¿Me escuchan bien? Me dan el ok desde ahí. Estamos ok. Lo despedimos a Dani Arcucci, ya se fue porque obviamente tiene que seguir con compromiso. Es tan grande la cobertura que obviamente estamos en todos los lugares. Se fue porque va a hacer los comentarios de Países Bajos y Suecia. Relata Germán Trucci y comenta Dani Arcucci en un ratito nada más. Así que le deseamos suerte. Gracias por estar siempre, Dani, querido. Fernando, ¿sí se está enganchado nuevamente o no? Fer, ¿te puedo saludar o no? Todavía no. Muy bien, perfecto. Entonces le voy a dar la bienvenida a mi relator, el relator de la selección argentina, el relator que le puso los goles al hat-trick de Messi, Gustavo querido, Gustavo Kuhnert. ¿Cómo le va? Buen día, compañero, ¿todo bien?
1: ¿Qué haces, Goico, amigo querido? ¿Cómo andás? Bien, bien, un placer estar con vos un rato acá en este de selección que haces todos los fines de semana. ¿Cómo andás?
0: Bien, bien, todo tranquilo, preparándonos para hoy. Le contamos a la gente, uno, que hoy tenemos, más allá de los compromisos radiales, también la pantalla, vamos a tener la posibilidad de, para mí, un partidazo el que vamos a hacer hoy entre Alemania y Costa de Marfil. Vamos a ver un poco también la realidad de Alemania, ¿no? Porque el 7-1 con Curazao no lo fuera, pero hoy son esos partidos donde es una medida verdadera, ¿no? Me parece.
1: Sí, estoy totalmente de acuerdo con vos, es cierto. Costa de Marfil ya, bueno, mostró un poco lo que es con Ecuador, si bien fue un partido en el cual no creo que haya merecido ganarlo, terminó ganando en el final, tiene algunos jugadores muy interesantes, bueno, lo vimos, lo hicimos juntos, ¿no? En ligas europeas, así que me parece que sí, que va a ser una buena medida para ver qué es Alemania, ¿no? Con esta segunda fecha, Sergio, me parece que un poco también nos empezamos a dar cuenta si lo de la primera fecha, más que nada los equipos que ganaron o que golearon o que marcaron un poco el rumbo, si fue porque también enfrente tuvieron equipos de menor jerarquía o porque realmente están para pelear, ¿no? Si bien esto recién está empezando, me parece que es una segunda fecha que define mucho. Bueno, de hecho ya se clasificó a México, ¿no, Sergio? Clasificó a Estados Unidos, sí, también.
0: Sí, sí, aguantó un gran triunfo Paraguay anoche, ¿no?
1: Sí, hizo
0: el gol más tempranero de esta Copa del Mundo. Pero después, bueno, la expulsión de Almirón. Vos sabés, me quiero detener un poquito en esto porque no lo hemos hablado. O sea, nos separamos anoche después de
1: sí, es verdad,
0: el trabajo.
1: Muchas horas nos separamos, sí, a comer y a mirar el partido, a descansar un rato.
0: Y a mirar el partido, que eran las 10 de la noche de aquí, y lo vimos cada uno en nuestra habitación. Viste, o sea, yo estoy de acuerdo, y esto lo hemos hablado, de que obviamente hoy también el hecho de ser profesional implica esto de cumplir los reglamentos, ¿no? Porque vos te tenés que adecuar a las reglas, después podemos discutir si están bien o mal. Me parece que de las reglas nuevas que estoy, y arranco esto diciendo que te tenés que preparar para los reglamentos, insisto, después discutimos si son exagerados o no, pero
2: sí,
0: digo,
2: sí.
0: Si hay VAR, tenés que saber que los agarrones, las acciones que antes el árbitro no veía, te tenés que olvidar, las demoras, todas las cuestiones que se han incorporado. Pero, y que digo, el Orsay, la posición adelantada inteligente, que es maravillosa, que no permite discusión, como lo hablábamos anoche, ¿no? En algunas puntillosas de Brasil. Pero me parece que esta de taparse la boca por la que fue expulsado Almirón anoche, es como que deja todavía un alto porcentaje de criterio del árbitro, ¿entendés? O sea, porque en realidad, digo, está bien, el punto inicial es no se puede tapar la boca, pero es como de, me parece como exagerada, no sé si lo alcanzo a explicar, digo, ¿no?
1: Si lo explicás muy bien y yo estoy de acuerdo con vos. A mí me parece que por lo que pasó con Prestiani y con Vinicius, sí, tuvieron que buscar un parche reglamentario que sí, permita evitar que eso acontezca más en la prevención que en la sanción posterior, ¿viste? Porque después,
0: claro,
1: en la sanción posterior está el demostrar si me lo dijo o no me lo dijo. Pero para mí, yo estoy muy de acuerdo con lo que decís. Para mí no deja de ser un parche, porque vos fíjate que ayer, la verdad, no sabemos ninguno de nosotros
0: No,
1: qué dijo Almirón. Y si
0: claro.
1: una persona, esto vamos a estar de acuerdo todos, tiene algún gesto racista o alguna palabra de más, o debe ser
0: Sí.
1: tremendamente sancionado. Pero después también se transforma en una treta, o el jugador
0: Claro.
1: turco ayer le dice al árbitro: se tapó la boca, échalo. El
0: Sí,
1: árbitro va y lo
0: claro.
1: echa. Bueno, a ver, es como decías vos antes, ¿no? Se tiene que conocer el reglamento, pero parece demasiado fuerte
0: Exagerado.
1: una. Claro,
0: Sí.
1: exacto. Quedarte fuera de un mundial por eso, ¿no?
0: Hablémoslo como en el café, Gus. Me tapo la boca, digo, Kufner, cagón, corre, Kufner,
1: Claro,
0: cagón. Dejate,
1: exacto.
0: digo, está bien, o sea, está mal, a ver, es medio raro, pero. Y digo, si el árbitro escucha que hay un insulto racista o desmedido, me parece bárbaro, más allá hasta que inclusive se tape la boca o no. Pero
1: Exacto.
0: deja como ese parche gris que vos decís, deja como una amplitud muy grande como
1: Totalmente.
0: para una sanción de roja directa. Digo, hasta por ahí podríamos haber ensayado con una amarilla, ¿no?
1: Sí, totalmente. Estoy muy de acuerdo, estoy muy de acuerdo. Y termina siendo una suspensión muy fuerte porque, a ver, hacer una roja directa, quizás Sergio lo deje obviamente afuera del próximo partido y hay que ver qué deciden, si Paraguay continúa incluso en hipotético partido en 16avos de final. Sí, sentí lo mismo. Ayer cuando vi el partido, sentí exactamente lo mismo. ¿Y sabés qué me pareció? Dos cosas. Una me acordé mucho de vos, porque ayer salíamos de transmitir el partido de Brasil-Haití y me decías, no, viste, Gus, que no hay mucha polémica, coincidíamos que tenía que ver con tanta tecnología, ¿no? La polémica o las discusiones muchas veces vienen de la mano cuando no tenías el VAR, el árbitro decidía y se equivocaba, porque a veces en un mundial había un gol en offside o un gol que no, la pelota no había pasado toda la línea, hoy la tecnología eso lo resuelve. Eso por un lado. Y después sí, lo que vi en Paraguay es un equipo desconocedor de los últimos cambios reglamentarios, ¿viste? En el final del partido, Alfaro hizo un doble cambio, apuraba a uno de los jugadores, creo que era Enciso, para que salga rápido, porque si no iba a tener, en vez de 10, 9 jugadores afuera, o 9 jugadores adentro, perdón, y uno más afuera con ese minuto extra. Después se tira Orlando Gil, el arquero, y
0: Sí.
1: el árbitro, ¿viste? Lo hace parar rápido y desde el
0: Y
1: banco de Paraguay,
0: una de
1: esa.
0: Cáceres que estuvo con un minuto afuera también.
1: Esa te iba a decir. Y esa era otra. Noté como, vi el primer equipo de este mundial como que no tenía quizás, o no estaba tan consustanciado con estos cambios reglamentarios. Quito la de Almirón, ¿eh? La de Almirón pienso exactamente lo que vos dijiste.
0: Exacto, bueno, será como todo, como también lo venimos hablando, obviamente son todas cuestiones nuevas que por ahí con el tiempo se van a ir puliendo, ¿no?
1: Sí.
0: Pero de antemano me parece, digo, en una competencia tan importante, e insisto y repito, si el árbitro, más allá de que se tapó la boca y escuchó un mensaje, digo, un insulto racista, homofóbico, lo que sea, bueno, hasta ahí te la banco, pero el
1: Claro.
0: árbitro. Digo, ayer por la reacción del jugador de Turquía, que no, porque en realidad la reacción es porque se tapa la boca, que es
1: Sí,
0: lo que
1: sí, sí.
0: reglamentariamente existe. O
1: Claro.
0: sea, el insulto no sabemos si existió, y hasta, digo, es difícil de entender porque Almirón, o sea, o salvo que el jugador turco hable muy bien el español o el guaraní, es medio
1: Sí,
0: raro que haya entendido
1: totalmente.
0: lo que le dijo, ¿no?
1: Sí, totalmente. Aparte, bueno, vos jugaste mucho en Paraguay también, no sé si pasaba, pero digo, los partidos que hacemos, a veces nos toca estar cerca de la línea de cal, los jugadores paraguayos, para que el resto no conozca, hablan mayoritariamente en guaraní, ¿no? Para marcar alguna jugada, alguna indicación, ¿no?
0: Claro, sí, que es un idioma que se puede comunicar y que no se entiende y le da la libertad de hablar
1: Exacto.
0: sin tapujos. Gus, nos quedamos ayer, bueno, hicimos Brasil y Haití y nos dejó una sensación, digo, estuvimos todo el segundo tiempo diciendo que Brasil se conformaba, que,
1: Sí,
0: bueno, lo estuve diciendo yo, que digo que
1: pero es
0: bajó el
1: verdad.
0: ritmo, como
1: Sí, como que sobró,
0: dosificando.
1: ¿no? Como que sobró el segundo
0: Sí,
1: tiempo, digo.
0: como que sobró y anoche después cuando me vine y me puse a pensar, dije, ¿será que lo planificó o que no le dio para más y es la verdadera actualidad de Brasil?
1: Puedo decir las dos cosas, ¿no? Pueden ser tranquilamente las dos cosas. También es verdad que levantar un poco el pie y no seguir haciendo goles frente a Haití. Te puede sacar de un primer lugar, ¿no? Porque vamos a suponer que se da todo lo lógico, vamos a suponer que Brasil le gana a Escocia, ¿no? Porque si Brasil no
0: Sí.
1: le gana a Escocia, después Ahí ya hasta puede, si pierde puede quedar tercero, si empata puede quedar segundo, o muy posiblemente si no gana frente a Escocia no será primero porque uno entiende que Marruecos le va a ganar a Haití. Pero vamos a superar lo mejor para Brasil, que Brasil le gana a Escocia. Brasil tiene 7, Marruecos le va a ganar, yo entiendo a Haití, oigo,
0: Sí.
1: porque es un equipo mejor. Y ahí ya hay una cuestión de diferencia de goles en los cuales si Marruecos, si Brasil gana por la mínima con Escocia, Marruecos hace 4 y Brasil es segundo igual.
0: Exacto, y romperá este récord que hablábamos ayer,
1: Es
0: de
1: verdad.
0: que desde el año 82 se viene clasificando en fase de grupo siempre en el primer lugar.
1: Sí, me lo contás vos, me sorprendiste, no lo tenía, no lo recordaba el dato. Pero bueno, me parece que pinta un poco la realidad de lo que es esta selección brasileña hoy, ¿no? Ayer, a ver, bueno, tiene algo de lógica, ¿no? Tampoco tienen la obligación de llegar matándose de la risa a una cancha, pero yo veo a un equipo que perdió la alegría, que perdió la alegría
0: Sí.
1: afuera y que eso se traslada adentro, ¿no?
0: Sí, totalmente. Y también ayer cuando buscábamos en el resumen y todo, no, nos encontraba, más allá de la contundencia, que es válida, es una herramienta dentro del fútbol, ¿no? Nos encontraba encontrar otras atajadas más allá de los goles netamente puros
1: Sí.
0: de Placid. No hubo atajada del arquero de Haití.
1: Bueno, hasta el minuto 85, después creo que cambió un poco, pero cuando apareció la estadística en pantalla de las opciones al arco directamente, Brasil había tenido 4 y había hecho 3 goles. O sea, vos fíjate que había tenido un 75% de efectividad en tiros al arco, porque hizo 3 goles pateando o con chances directamente bajo los 3 palos en 4 ocasiones, ¿no?
0: Sí, y lo curioso es que las dos grandes atajadas estuvieron por el lado de Alisson, el arquero de
1: Sí.
0: Brasil.
1: Sí, la que le tapa a AD ya en el final del partido. Sí, es verdad, es verdad. Lo mejor en cuanto a reacción de arquero fue lo del arquero del Liverpool, ¿no? Lo del arquero de Brasil.
0: Exactamente. Bueno, como siempre decimos, igualmente sigue apoyado, digo, no ha cambiado la cara Brasil, seguirá apoyado, y lo hablábamos ayer también en la previa de la previa, cuando hicimos el programa especial, que digo, Brasil en 30 días, ayer quedaban 30 días exactos para la final del mundo, es difícil encontrar el funcionamiento, sobre todo yendo más atrás, porque a veces
1: Claro.
0: te toca en el momento decir, bueno, pero este equipo en algún momento dio muestras de otra cosa, pero me parece que lo de Brasil es como una continuidad, más allá de la asunción de Ancelotti, que no ha encontrado, ni siquiera comparándolo históricamente con los grandes equipos o con las grandes selecciones de Brasil, pero no ha conseguido esa unión, aunarse como equipo y demostrar o dar un papel de equipo más allá del potencial de lo individual que tiene.
1: Y eso, fíjate que lo fue llevando primero a probar con un montón de técnicos, porque algo muy raro en la historia de Brasil era cambiar de técnico, hasta te diría, de entrenador en un proceso mundial de 4 años, y eso se fue dando de manera mucho más acelerada. Diniz, el ex técnico de San Pablo, bueno, muchísimos entrenadores, y buscaron en Brasil y terminaron en un técnico internacional como Carleto. Fíjate que quizás una de las mejores muestras de eso en perdurar en el tiempo es la búsqueda de un entrenador que termina siendo el ex técnico del Real Madrid. Yo soy un poco escéptico a creer que un equipo pueda terminar de encontrar su juego colectivo en una competencia tan importante y en tan poco tiempo. No quiere decir que Brasil no gane, ¿no? Porque viste que con el
0: No.
1: fútbol a veces es más fácil hacer un gol que jugar bien, ¿no? Digo,
0: Sí.
1: tiene buenos jugadores, yo creo que es un equipo de jugadores y de jugadas. Pero no lo veo que pueda encontrar un funcionamiento más de orquesta, como tienen equipos mejores o peores, ¿no? Lo tiene Argentina, campeón del mundo, pero no sé, también lo tiene Estados Unidos. Digo, esos equipos que vos sabés en el conjunto lo que quieren, qué objetivos tienen, ¿no?
0: Claro, exactamente. Digo, este tipo de torneo también es particular porque es cortito, se juega mucho
1: Claro.
0: en pocos días y bueno, también uno no debería descartar las individualidades que te
1: Es
0: resuelven
1: cierto.
0: estas cuestiones y sobre todo en un torneo que ya lo hablamos, Guse, casi el 70% de los partidos se define mano a mano.
1: Es cierto, es cierto. Sí, es absolutamente así. Y hay ejemplos en mundiales anteriores, ¿no? Digo, no quiere decir muchas veces que ser el mejor equipo o tener el mejor funcionamiento colectivo te lleve a ser campeón del mundo. Porque, digo, pasó en Alemania 2006 con Italia y con otros seleccionados. Bueno. Alguna vez lo hablamos, Goico, también, ¿no? La Argentina del 90, que fue encontrando ese funcionamiento. Bueno, vos, fundamental en los penales para ir avanzando y poder llegar a esa final histórica. Digo, a veces pasa también, ¿no? Que no los mejores equipos o los grandes conjuntos terminan jugando la final o menos saliendo campeones.
0: Sí, totalmente. Bueno, el ejemplo más claro de esa Copa del Mundo fue el Brasil-Argentina. O sea, por
1: Claro.
0: merecimientos, por equipo y por cómo estaba en funcionamiento ese Brasil, hay que decirlo, era superior a nosotros y en ese famoso mata-mata, bueno, patinás una tarde y te
1: Sí.
0: volviste sin demasiadas explicaciones, ¿no? Más allá de no haber sido certero en las definiciones.
1: Sí, es verdad, es cierto.
0: ¿Qué te produce este arranque de Argentina? ¿Qué lecturas es?
1: La verdad me gusta, a mí me gustó mucho, Sergio. A mí, la verdad, digo, tenemos eso los argentinos de ir, de quizás obviamente ilusionarnos, pero también tratar de tener cierta cautela, ¿no? Al menos es lo que a mí me pasa, pero a mí me encantó cómo empezó Argentina. Yo creo que enfrente discrepo un poco que no fue un rival difícil para mí, tuvo enfrente, y lo vamos a notar ahora cuando se termine de definir el grupo. Yo creo que es el segundo mejor equipo de grupo de Argentina. Sí, es verdad un detalle que me marcaban vos y Martín y Palermo en la transmisión, que fue un equipo extremadamente limpio a la hora de jugar, ¿no? Digo, fue un partido que terminó sin amarillas. Yo planteo siempre que cuando un partido termina con diferencia de goleada y el goleado termina sin amarillas, algo malo pasó. Digo, no estoy proponiendo una acción de violencia, ¿no? Pero me parece que
0: No.
1: también a veces la intensidad para controlar un partido es necesaria y esa intensidad está muy cerca de una sanción, hubo muy pocas faltas. Pero quiero volver, no me quiero ir a lo que me preguntaste. Digo, volviendo a Argentina, yo veo que es un equipo que tiene individualidades, que tiene funcionamiento, que tiene buen orden defensivo, que empieza a encontrar unos jóvenes desde el banco que dan soluciones. La verdad la veo muy bien. Después lo que dijiste vos antes, ¿no? Yo creo que los argentinos tenemos que entender algo determinante, que el 70% de esta Copa del Mundo, lo dijiste vos recién, se va a definir en partido mano a mano. Y en un partido de mano a mano es la moneda al aire, ¿viste? Es nuestra liga argentina, lo gana cualquiera a
0: Sí,
1: veces.
0: el que se acomoda ahí, bueno, tenemos
1: Claro,
0: los
1: una
0: ejemplos.
1: roja, ¿viste? Un
0: Sí,
1: error.
0: un error cambia el partido, una situación. Bueno, fíjate vos, ayer lo termina ganando Paraguay, pero digo, esta cuestión reglamentaria y de la de
1: Claro.
0: Almirón lo terminó dejando 60 y pico de minutos con 70 minutos, casi con un hombre menos, ¿no?
1: Sí, bueno, lo de México, que sí. A ver,
0: Sí.
1: Corea estaba mejor y el error del arquero es el gol de Romo y después México lo aguantó, tuvo alguna chance, pero la verdad Corea no merecía perder ese partido. Pero es eso, ¿viste? A veces es un detalle, un error, una tarjeta y el Mundial es muy así, ¿no? Es muy de un ratito, un momento, un partido y a veces se te escapa, ¿no?
0: Se te escapa. Es así, digo, volviendo a la Argentina, digo, una de las cuestiones que hablamos durante y después de la transmisión, digo, que era una de las incertidumbres, por ponerlo de alguna manera, digo, con respecto a la actualidad de Depol, que, viste, decíamos, no, la MLS para el tipo de juego le va a bajar el ritmo y bueno. Por lo menos en este primer partido no dio vestigio de nada y jugó un gran partido de Paul.
1: Sí, yo creo que esta selección logró algo que es muy difícil, que es tener jugadores de selección, ¿viste? No solamente en los mejores momentos de determinados jugadores en sus equipos que te llevan a estar en la selección, sino tener jugadores que quizás no juegan, no rinden en sus equipos, o tienen algunos altibajos, o están en alguna liga de menor jerarquía, pero vos ya sabés que son jugadores de selección, lo saco a Messi, porque obviamente es de otro planeta, pero esto de Paul, bueno, a ver, no sé, Alexis no tuvo una buena temporada en el Liverpool, y sin embargo vuelve a la selección argentina y juega y hace todo perfecto, porque tácticamente hace todo muy bien, y así con varios, ¿no?
0: Claro, sí, lo hablábamos con Dani Arcucci en el arranque, que viste, o sea, el que está, yo le decía, el que está regular en su club viene y es un escalón más, es bueno. El que está muy bien en su club pasa a ser excelente en la selección. Es como que
1: Exacto.
0: es ese plus que tiene, no sé si por lo largo del proceso, porque prácticamente la raíz del grupo es la misma, que se conocen tanto, que hay que tanta confianza, los triunfos y los logros que también acentúan todas las cuestiones, porque hay que decirlo, cuando un equipo está en ganador, todas las cuestiones son un poco más fáciles, Gus.
1: Sí. Bueno, en esas es como es como inversamente proporcional, ¿no? Cuando no se podía ganar, era como que estabas propenso a perder seguido, y ahora que se gana, es como que, bueno, la energía, es como decía Bianchi, ¿no? Los equipos se acostumbran a ganar o a perder, y me parece que ahora está esa confianza, aparte de que hay grandísimos jugadores, esa confianza de que se le puede ganar a cualquiera y de que sos, en el buen sentido, no invencible, pero sí un equipo que es muy difícil de ganarle, ¿no? Me parece que hoy en el mundo la selección argentina, o en este mundial, si querés, para hablar puntualmente del lugar en el que estamos, no hay una selección en esta Copa del Mundo que generen los rivales lo que genera la selección argentina.
0: Exactamente, digo, en algún momento de la charla dijiste con el segundo rival más difícil, ¿lo pones a Austria en el primer lugar de dificultad?
1: No, te decía porque después de Argentina. No, para mí Argelia es más que Austria. Al menos por lo que vimos, ¿viste? Después es.
0: Sí.
1: Pero para mí Argelia, no te lo decía más que nada después de Argentina. Yo creo que
0: Ah.
1: Argelia era el a priori era el rival más. Esperemos tener el lunes un buen partido con Austria, ¿no? Pero me parece que Argelia tiene mejores jugadores que Austria. Austria tuvo algunas bajas incluso.
0: Exacto. Digo, recordemos que la Argentina, de ganar su partido, obviamente asegurará la clasificación y tendrá que esperar porque después jugarán Jordania y Argelia y si Jordania no gana, con un triunfo se habrá asegurado el primer lugar y con eso ir el 3 de julio a Miami a hacer el 16avos.
1: Exacto. Argentina puede asegurarse ya en esta fecha, el lunes en la madrugada, porque el partido de Jordania y Argelia va a ser bastante tarde. Pero como dijiste, lo que pasó ayer con Estados Unidos, ¿no? También.
0: Claro.
1: Ayer si ganaba Turquía, bueno, Estados Unidos tenía que esperar porque tenía que enfrentarlo. Pero si se llega a esto que decís vos, ojalá que así sea, ya Argentina una fecha antes tendría incluso asegurado el primer lugar, como lo aseguró México también.
0: Exactamente. Digo, con este nuevo método de reglamento, bueno, también vimos cómo Haití obviamente con 0 puntos, pero no tiene ninguna posibilidad. Ni Turquía, que perdió con Paraguay anoche, porque por más que le gane a Estados Unidos en la última presentación, lo máximo que podrá hacer es empatar con Paraguay o con Australia, si hay un ganador
1: Claro.
0: en caso de eso. Y como perdió con los dos, ya el primer ítem a tener en cuenta, lo ubicaría automáticamente en el cuarto lugar, sin chances de nada.
1: Exacto. Bueno, por estas horas hay, más que nada a nivel prensa, ¿no? Pero hay una crítica al
0: Sí.
1: sistema porque entienden que no está bueno. Y a ver, la verdad también es cierto que justo en los dos grupos que se han definido pasó. Hay que ver qué pasa con los 10 grupos restantes, ¿no? Pero. Que se llegase a la última fecha sin chances de pelear por el primer lugar del grupo. Si tuviésemos el sistema anterior, el que definía no por partido entre sí, sino por diferencia de gol, goles a favor y demás, todavía México y Estados Unidos no tendrían asegurado el primer lugar de la zona. Entonces, llegarías al final
0: Sí.
1: del grupo o a la tercera fecha con quizás algo más de interés, ¿no? Pero bueno,
0: Claro,
1: esa es un poco
0: sí.
1: la crítica general.
0: Y mirando para abajo, digo que restarle la importancia también a los partidos de Turquía o de Haití, que con
1: Claro.
0: mínimas chances, pero poder acceder a un mejor tercero.
1: Exacto, exactamente. Bueno, eso del mejor tercero es lo que va a tener que esperar, ¿no? Porque ahí sí tenés que esperar, o al menos a los últimos días, salvo que justamente en los últimos días queden ya equipos que aún ganando o no teniendo puntos, no puedan llegar a los que tienen puntaje de tercer puesto. Pero bueno, también esa amplitud hoy con este mundial de 48 equipos. Te permite eso, ¿no? Desde lo matemático, lo que vos explicabas, y después desde lo futbolístico, tener una chance más, porque vas a tener varios grupos que te van a. Donde va a ser más fácil clasificar que quedarte afuera, ¿no? Porque se va a quedar afuera uno y van a clasificar a tres.
0: Exactamente, no le sucederá esto a Argentina porque jugará con un segundo, o sea que no va a tener que esperar hasta
1: Claro.
0: la definición, digo, cuando finalice el grupo de España, Uruguay, Arabia y Cabo Verde, ya tendrá su rival seguro.
1: Exacto, exactamente, exactamente. Así que bueno, esperemos tener nosotros también un buen partido el lunes, ¿no? Con Austria, yo estoy convencido que sí. Y ya recién cuando empecé a hablar de Miami, es como que uno se pone algo más alerta, ¿no? Porque, bueno, hay que ver qué pasa, como decías, con Cabo Verde o con Arabia Saudita, pero bueno, de ese lado ya viene
0: Sí.
1: Uruguay, viene España, es otra cosa, ¿no?
0: Exactamente, digo, con tranquilidad, pero bueno, lo cierto que arrancó bien la Argentina, que esperamos un buen papel, digo, hasta, a ver, me pongo en pesimista, Gus, un empate con Austria y después le debería ganar a Jordania, con 7 puntos también estaría, digo, retardaría la posibilidad de saber. Lo del primer puesto. Lo bueno de
1: Claro.
0: ganar y asegurar es que lo estuvimos hablando y con esto ya vamos cerrando, así te dejo descansar, que tenemos jornada larga hoy. Pero digo, lo bueno es lo que hablábamos el otro día. El partido, digo, definirlo con Argelia, le dio la posibilidad de hacer cambio, de darle minutos a muchos jugadores, de sacar a Messi, de dosificar de acá, de sacar muchas dudas con respecto a algunos jugadores que venían de lesiones. Digo, ganar contra Austria, ya asegurar el primer lugar, también te da contra Jordania la posibilidad de darle minutos a otros jugadores, de dosificar esfuerzos y ya meter la cabeza, digo, con un descanso prudencial a lo que va a ser el palo y palo a partir del 3 de julio, de 16avos en adelante.
1: Sí, obvio, obvio. Aparte, pensá que llegás con un equipo bastante maltratado, maltrecho físicamente, ¿no? Todas las dudas, digo, si hacemos una lista, es Nico Paz, Messi, Montiel, Molina, Nico González, Lisandro Martínez, Tagliafico, Dibu, fíjate, y algunos se me escapan, son 10 jugadores de 26, lo que te nombré. O sea que si se puede dar ese descanso en el medio. En la tercera fecha entre Austria y el partido de 16avos, para mí sería fantástico.
0: Exactamente. Gus, querido, esperemos. Estaba
1: De a
0: revisando un
1: poquito.
0: poco acá, claro, no, digo, el rival de Argentina saldrá del grupo de España, Uruguay, Cabo Verde y Arabia, y eso ya estará definido el día 26, o sea que
1: Claro.
0: cuando Argentina, inclusive hasta el mismo 26, digo, lo puede saber, porque por ahí ya este 22 define la posición Argentina, pero si no ya el mismísimo 27, de acuerdo a cómo termine, ya sabrá, saldrá a cancha con quién deberá jugar, que será el segundo de ese grupo.
1: Sí, totalmente, totalmente. Bueno, a ver, incluso Goico, si, a ver, lo voy pensando mientras te lo digo, pero ahora van a jugar Uruguay, Cabo Verde y España con Arabia Saudita, ¿sí?
0: Sí.
1: Si España y Uruguay ganan, ¿sí?, sus respectivos partidos, es muy probable que el perdedor de España y Uruguay sea rival de Argentina, salvo una
0: Sí.
1: goleada de Arabia Saudita o de Cabo Verde, según el caso. O
0: Claro.
1: sea, si en la fecha que viene Uruguay le gana a Cabo Verde y España le gane a Arabia Saudita, y Argentina gana el grupo, el que pierda España-Uruguay, que se van a enfrentar en la tercera, en un 90% va a ser el rival de Argentina.
0: Claro, exactamente. Eso sucederá el 26 de junio, un día
1: Claro.
0: antes de que Argentina cierre su participación el 27 frente a Jordania. Lo que decimos es que si el lunes Argentina gana y Jordania no le gana a Argelia, ya Argentina quedará como primero y el 26, antes de jugar su tercer partido, ya sabrá quién es el rival en 16avos.
1: Exactamente, exactamente. Así que bueno, ojalá que vaya todo como lo venimos pensando, Sergio querido.
0: Hablemosle al universo,
1: Tal cual.
0: de eso se trata. Bueno, no, amigos, nos vemos dentro de un rato. Será
1: Dale.
0: con la previa de Alemania Costa de Marfil, después será partido, post, y después allá por las 10, 9, 10 de la noche de acá, medianoche de nuestro país, y estaremos cerrando con un programa especial junto al querido Martín Palermo también.
1: Sí, señor, así será. Así que en un ratito andamos con eso. Te mando un abrazo grande, y un placer estar con vos un rato acá en De Selección, que es mi programa de compañía todos los sábados, cada vez que llevo a Tommy, a mi hijo más chico, a fútbol, porque más o menos es a la hora del programa, así que lo vamos escuchando y lo disfrutamos con él. Así que estar un ratito con vos siempre para mí es un placer enorme. Te mando un beso grande.
0: Un beso grande, Gus, querido, y ojalá que esa garganta, que sea con Messi, que sea con
1: Dios quiera,
0: Lautaro, que
1: Dios
0: sea con
1: quiera.
0: Julián, que sea con el Diego Martínez, cualquiera, que siga
1: Sí, sí,
0: gritando
1: sí, sí,
0: goles.
1: sí. Dale, amigo, abrazo. Nos vemos en un ratito.
0: Abrazo, ahí estaba Gustavo Kuhn, el relator de la selección argentina por DisPorts, el que le pone sonido a los goles de la Celeste y Blanca. Nosotros nos metemos en una tanda, un poquito de música y seguimos en este de selección más mundial que nunca.
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3: El 16 de junio de 1982, en la Copa del Mundo de España, Argentina goleó 4-1 a Hungría. 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

0: Hola Goico y equipo, escuchándolo siempre. Quería opinar sobre este mundial, sobre los candidatos. Yo creo que a simple vista, los dos equipos con más trabajo son los. Vuelven a ser los candidatos, Francia y Argentina. Me parece que tienen un plus sobre los demás. Después, como todos sabemos, una expulsión, un penal, un offside que quizás fue y no fue, te puede dejar afuera, pero a priori creo que los equipos con más trabajo son los candidatos, y por eso quiero dejar este mensaje: que en Argentina empecemos a respetar los procesos, empecemos a respetar los procesos, no nos volvamos tan locos cuando perdemos dos partidos seguidos y ya quieren echar un técnico. Empecemos a respetar los procesos, que el laburo es lo que da resultados. Un abrazo para todos.
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2: Hola, Goico y equipo. ¿Cómo andan? 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En este momento, manejando desde Kansas a Dallas. ¿Qué opinamos del Mundial? Hay mucha estrellita y poco equipo. Creo que Argentina, quizás Marruecos, son los que tienen más funcionamiento como equipo. Los demás tienen o muy buena delantera o muy buen mediocampo, muy buena defensa, pero no veo mucho equipo. Ojalá se nos dé. 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
3: Hola, Goico. Hola, chiquitín, ¿cómo andan? Yo creo que no entiendo nada de fútbol, porque si la figura para ustedes fue De Paul o para la gente fue De Paul, yo evidentemente vi otro partido. Para mí la figura fue Messi, bueno, sin lugar a dudas. Segundo lugar, Enzo Fernández. Y a mí me gustó mucho Lisandro Martínez. Abrazo para todos.
4: Muy bien, gracias. Gracias a nuestros oyentes. Ahí va nuestro saludo, nuestro agradecimiento por cada sábado para participar. Un gran saludo a nuestro compañero Martín Reis también, que nos escucha y está ahí atento en De Selección. Un abrazo gigante. ¿Volvió Fercist, ver querido? ¿Está por ahí o no?
5: Sí, acá estamos. ¿Cómo anda?
4: Muy bien, todo tranquilo. Está en la parte final del programa, Fer querido. Y vamos a incorporar a un doble colega.
5: A ver.
4: Yo estaba esperando porque usted me diga por qué doble colega. Yo soy periodista, sí.
5: Sí.
4: Recibido, ¿no? O sea, me sí. puedo. Tengo ese título. ¿Soy arquero? ¿Soy arquero?
5: Sí. Ex profesional, arquero de por vida.
4: Claro, sí, también. Ex profesional del fútbol, pero arquero de por vida. Así que lo vamos a presentar a él, que es. Compartimos esta doble, estos dos dobles títulos. Estoy hablando del señor Chavo Fuchs. Chavo, querido, ¿cómo le va? Bienvenido, periodista y arquero también, ¿eh? Así que por eso el doble título de colega.
6: Goico, querido, ¿cómo te va? Compartimos alguna cosa más, pero pertenece al mundo secreto.
4: Exactamente.
6: Y además, no sé si la gente sabe que vos debutaste en la cancha de Dock Sud.
4: Exactamente, en la primera C, en Defensores Unidos de Sarl. Exactamente, allá por el año 80. 1980, perdimos 2-0, Chavo querido.
6: Mirá vos. ¿Cómo anda todo?
4: Todo bien, acá, digo, en esta catarata de partidos, estamos con Fercis también, en este de selección que hacemos cada sábado. Bueno, tenemos tanto, se jugó tanto, pero vamos a centrarnos un poquito en Argentina, Chavo, ¿no? Para
6: sí, señor.
4: Meternos. ¿Qué viste? ¿Qué te encontraste en el debut? ¿Qué te sorprendió? Si todavía, digo, puede causar sorpresas este equipo, más allá de alguna cuestión circunstancial.
6: Mirá, vos jugaste con Diego, y cuando jugaba Diego en la selección teníamos que hacer dos análisis. Uno de Diego, y otro, el resto del equipo, ¿qué pasó? Ahora pasa lo mismo. Digamos, el análisis de Messi se explica... Yo creo que no solamente por los 3 goles, a esta altura de su carrera y de su vida, el Leo está teniendo un significado, una es un símbolo de algo que excede lo estrictamente futbolístico, ¿no? Lo que es muchísimo lo que ha entregado en ese primer partido. Después hay que hacer otro análisis. ¿Cómo jugaron los demás? ¿Cómo jugó la red de contención que tiene Messi? El equipo que lo sostuvo. Y ahí, vos sabés que tuve, yo viste algunas reacciones en mi canal de YouTube, y yo, a mí me encantó cómo jugó Enzo Fernández. Y tuve mucha resistencia. Y a mí me parece que jugó muy bien Enzo Fernández.
4: Sí, yo lo dije en el comentario, Chavo, y me encontré con cuestiones. Y no jugó un gran partido. Y a mí, por lo menos en el vivo del partido, que lo comenté para D-Sports, a mí me pareció un buen partido de Enzo Fernández.
6: Sí, sí. El primer tiempo para mí fue excelente de Enzo Fernández. Me da la impresión también que a veces como hace un trabajo, me pareció que fue una especie de dueño del equipo. Porque Messi jugó un poco más adelante, estuvo más cerca de Lautaro. Entonces el tema de la creación y de la generación de juego y de tener la pelota consigo fue más de Enzo Fernández, de Alexis Mac-Allister y de Depol que de Messi. Messi, por ejemplo, Messi estuvo como ahí como en el Barcelona. En el Barcelona era Xavi, era Iniesta y Messi le ponía la frutilla. Digamos, en la creación no era de Messi, sino que era de estos jugadores que te estoy mencionando. Acá fue sobre todo de Alexis y de Enzo. Depol es otra cosa. Depol es...
4: Cambiando de posiciones, Chavo, porque ahí el más posicional fue De Paul, pero digo, rotando, buscando esa cuestión en el campo permanentemente para generar, y bueno, producto de eso, la primera que rompe De Paul, que rompe la línea, bueno, ahí la agarra Messi en el lugar que duele y abre el partido.
6: Vos sabés que la jugada fue tan impresionante, el pase de De Paul, porque sirve para explicar un montón de cosas del juego, del fundamento del juego. En un momento dado, estaban los tres volantes de Argentina, le hablo de Alexis, de Enzo y de Paul. Almada jugó de otro modo, de Thiago, y tenían la pelota y estaban rodeados de camisetas verdes. Y en un momento sale ese estiletazo de De Paul, tenso, fuerte. Bueno, después Leo que la mata, le da un tiro, y la acomoda por arriba del arquero, pero al margen

0: Lo que hizo Bilardo en el 86 fue armarle un equipo, una red de contención, que lo acompañara, y bueno, después vos hacés lo que sabés y listo con Inglaterra. Pero tenía detrás un equipo que lo respaldaba. Bueno, esto es bastante parecido.
1: Sí, ya lo dejo a Fer, pero y para cerrar un poquito esto que bien explicaba, digo, viste que hay partidos enredados porque, digo, obviamente, semejante figura, los tres goles, parece que todos los reflectores se van con Messi, pero digo, si analizamos este partido que estabas analizando vos, a veces hay partidos complicados que te lo resuelve una individualidad, una genialidad como la de Messi, pero lo de Messi fue producto de esa contención que describías vos.
0: Porque Argelia no pateó al arco, digamos, hay digamos, esto tampoco, digamos, hacés muy bien en mencionar el tema de Messi. Obviamente, si Messi hace tres goles, si alcanza el nivel de Miroslav Klose, es una noticia y es para ponerse felices y orgullosos. Ahora, hay otra parte del equipo que funcionó muy bien los dos centrales, más allá de un error inicial, hizo un gran partido Lisandro Martínez, jugó bien Medina, Cuti más o menos va empezando a tener ritmo otra vez. Digamos, el equipo sostuvo un rendimiento, lo sostuvo a Argelia en su propio campo, no sufrió, salvo esa jugada inicial que el gol anulado por offside. El equipo jugó bien, claro. Jugó muy bien. Después, bueno, Messi le puso la frutilla al postre. No le estoy quitando, al contrario, Messi se llevó todo y se hace bien porque es el mejor jugador del mundo. Pero detrás de Messi hay un equipo que lo respaldó y eso es lo que a mí me deja más tranquilo.
1: Fer.
2: Sí, habrá que ver si... Yo, sinceramente, no entiendo a dónde va el Chavo en sostener, sobre todo en el juego. Yo creo que durante el comienzo del segundo tiempo no se le pasó bien. La pelota se la quedó a Argelia, si bien, como dice el Chavo, no llegó al arco de Dibu. Yo creo que Argentina está para potenciar ese nivel, sobre todo, fundamentalmente, para no sufrir cuando vengan los rivales más importantes. Habrá que ver cuánto esa mitad de la cancha se asienta y cuánto hay para potenciarlo si es que se juega o se sigue jugando con el esquema con Thiago Almada asociado con Messi, con el delantero centro, que sería Lautaro Julián, o si se opta por probar o ensayar otro sistema con algún otro mediocampista que se sume frente a Austria, pensando justamente lo que decíamos en la primera hora, el tándem ese que tiene Austria por el lateral derecho.
1: Chavo, yo le comentaba en la primera parte del programa, estaba Dani Arcucci, y digo, quizás de los puntos para hacer una cosita ahí es el rendimiento de Thiago Almada, que ya demostró y jugó grandes partidos con la selección, que me parece que, y lo digo bien, no lo digo mal, como alguna declaración de Dybala en su momento que se interpretó mal, que es difícil jugar con Messi, me parece que el propio Thiago se encandiló con Messi y eso hizo que bajara el nivel, pero por una cuestión de él, ¿viste? De por ahí querer buscarse y asociarse demasiado y perder esa espontaneidad que mostró en otros partidos.
0: Vos sabés que a mí me pasa algo, me pasó en estos 4 años, desde que Argentina fue campeón del mundo en 2022, que es esta historia de que cada vez que vos marcás algo que podría ser negativo de la selección, lo haces con mucho cuidado, con temor, porque vos sabés que está este tema de la cancelación, y sobre todo en tiempos de Mundial, cuando todo el mundo está muy sensible, y sobre todo... A ver, yo le decía dos cosas con respecto a eso. Thiago Almada no tuvo una buena temporada. En Atlético de Madrid no jugaba. Entonces digo, no puedes... Pero cuando vos decís esto, dices, no, porque el Cholo es medio raro. El Cholo no es tan raro. Julián Álvarez juega todos los partidos. Molina ha mejorado mucho su juego. Digo, Almada jugó muy poco. De hecho, esto es una de las razones por las cuales se maneja la posibilidad de que juegue en la Argentina. Es que no tiene casi lugar en el Atlético de Madrid. Entonces no podemos pedirle a Almada que juegue como el pibe de Vélez si juega salteado. Es lógico que tenga que adquirir ritmo y que no esté en su mejor versión o que esté falto de fe. Y después lo otro, esto es una pregunta para Fernando sobre todo, esta lesión de Montiel, que no llegó bien al Mundial, me hace pensar por qué, si las cosas estaban como están o como estaban, no se quedó Giai. ¿Por qué arriesgamos tanto con dejar a Montiel, que llegó tocado, y ahora otra.

0: otra vez está fuera de carrera.
1: El Chavo tiene que ver con, no es la misma lesión, la que llegó tocado de la pierna izquierda y ahora esta nueva, que repito, es una distensión, es de la derecha. Por eso en su momento se esperó esa evolución, la de la izquierda obviamente se recuperó. Y bueno, esto forma parte de los imponderables del partido frente a Argelia. Ya el cambio supuso, obviamente, que algo había. Él entendió que estaba recuperado, por eso entrena a la par ayer a la mañana. Seguía con alguna molestia y en la resonancia salió esta nueva lesión.
0: Te voy a decir algo más. Desde que llegó Montiel a mediados de 2024 hasta hoy, es la sexta... Tuvo 5 desgarros. Esta es la sexta. No sé si está desgarrado o no, eso lo dirás vos. Pero es la sexta lesión que lo deja fuera. ¿Entendés? Tiene una cierta propensión. A ver, el Negro Estrada me dijo en el programa que hacemos en ESPN que posiblemente las lesiones tengan que ver con que lo apuran para volver, porque, bueno, sabemos que River en los últimos 2 años no estuvo bien y que lo necesitaba urgente a Montiel. Entonces lo apuraban en la recuperación, jugaba y se volvía a lesionar. Pero digo,
1: lo mismo pasa con Acuña,
0: a la lesión muscular. Lo mismo le pasó a Acuña. Acuña lo había medio superado. Acuña llegó desde el Sevilla, estuvo por última vez. Cuando Acuña llega a River, sigue con la... De hecho, se lesionó en el calentamiento en un partido importantísimo con Mineiro. No sé si ustedes recuerdan. Claro. Pero más o menos se había acomodado. Llegó con lo justo también Acuña. Pero Montiel tuvo 5 desgarros en menos de 2 años. Digo, me parece que tenía cierta propensión. También ahí es cierto que sacar a Montiel para el entrenador no debe ser fácil, porque Montiel es el tipo que pateó el penal más importante de la historia. Pero bueno, nos perdimos que Giai estaba en buen nivel, ¿entendés? Y Montiel estaba medio tambaleando. Pero decir estas cosas puede resultar antipático, porque hay una ola positiva que está muy bien que suceda, porque el equipo da respuesta, el equipo juega muy bien y el equipo gana, pero hay cuestiones así puntuales que estaría bueno revisar.
2: No, seguro, porque lo que pasa es que estamos tan acostumbrados que se mezcla todo y esto ha sido tan... Y yo, a ver, tengo una teoría. Yo no discuto el talento, y para permitirnos esto, Chavo, que vos decís, digo, yo no discuto el talento de los jugadores. O sea, pero después tenemos que ser sinceros, que vos tenés buenas temporadas, malas temporadas, buenos momentos, momentos excelentes.
0: Totalmente.
2: Pero para mí los jugadores que llegan a Primera División son todos buenos jugadores. Después está en que tenés buenos partidos, malos partidos, pero esto no, o sea, una crítica no descalifica. O sea, esa es lo que tenemos que entender. Porque si no entramos en esta vorágine que parece que no puedes decir nada. O sea, esa es la realidad.
0: Totalmente.
2: Y entiendo la sensibilidad desde donde te parás vos, pero digo, si a mí me pasó la pelota entre la pierna, y bueno, Goico se equivocó, tuvo responsabilidad en el gol, esto no quiere decir que no pueda atajar más la selección o que es un desastre y que no debería ni haber llegado a primera, ¿entendés? Esa es la diferencia. La gente también tiene que aprender a escuchar, ¿no?
0: Mira, fíjate, el primer gol vos recién hablabas de que somos arqueros, te agradezco la generosidad, pero el arquero sos vos. El primer gol de Argentina, el arquero no estuvo bien. El arquero me parece que me dio la impresión que la pelota entró al medio, que le pasó cerca de la mano. Fue medio rara la reacción. Decir esto no implica, o no le quita ni medio mérito al tiro de Messi y muchísimo menos al pase de De Paul. Pero, viste, tenés que andar con un cuidado explicando todo. Es medio desgastante.
2: Sí. Yo creo que por ahí el intento de Zidane ante el tiro, que lo sorprendió. Lo que es extraña es la reacción, porque si bien fue un pelotazo fuerte, donde Messi recorrió un cierre, pero digo, está ese recorrido, no fue sorpresivo el remate. Extrañó como la reacción, pero claro que no le quita mérito, porque primero que fue al arco, primero que fue a un lugar difícil, pero viste, como que decís, no reaccionó arquero, y te dicen, pero qué está diciendo, que no fue un golazo el de Messi, que no pateó, bueno, no tiene nada que ver una cosa con la otra. Es un
0: golazo poco,
2: que podría haber hecho, a ver, es total responsabilidad de arquero, no, pero quedó esa sensación que podía haber hecho un poquito más, pero bueno, hay que ver lo que pensó, si pensó que Messi se metería hasta dentro del arco y se vio sorprendido, porque hasta por ahí ensayar, por el tipo de disparo, por el tipo de comba, digo, ensayar un manotazo con la mano cambiada, quizás hubiera tenido otro recurso de cortar la pelota antes, pero bueno, son todas cuestiones que nosotros lo decimos en la frialdad, pero bueno, es un poco eso, pero sí nos tenemos que permitir analizar, porque si no, directamente termina el partido, claro, decimos 3-0 Argentina, totalmente, y se terminó. Pero en
0: Tengo una cosa para Fernando, sí, pero no una bomba, quédate tranquilo, Fernando. Que es este tema de alguna prueba que hizo Scaloni, me resulta muy interesante, con Simeone de un lado y Nico González del otro, y con una línea de tres defensores. ¿Hasta dónde puede progresar eso? ¿Vos crees que alguna vez lo va a usar?
1: Sí, yo creo que ese ensayo también probó con Julián Lautaro juntos. Tiene que ver con variantes por si las cosas no salen. Me parece que es a futuro. No es para el partido del lunes, pero sí puede ser una situación, si las cosas no salen como pretende el seleccionador, tener profundidad de un lado y del otro. Inclusive, Chavo, no descarto que alguno de los dos, o Nico o Juliano, puedan llegar a jugar por Thiago Almada el próximo lunes, en una búsqueda de reforzar el mediocampo, o por lo menos acomodar un poco más, y no ceder esa voracidad ofensiva que tiene siempre esta selección.
0: Es muy difícil adivinar un equipo Goico a Scaloni, pero habrá que ver si, porque no es lo mismo que juegue Simeone que Nico, ¿no?
2: Sí, es diferente. Habrá que ver, pero también creo que esta cantidad, y tenemos que cerrar porque estamos pasaditos, pero digo, la cantidad de partidos también nos va... No, perdona, vos no estamos charlando, yo podríamos charlar hasta las 3 de la tarde, pero se viene Países Bajos, Suecia, con los relatos de Germán Trucci y los comentarios de Dani Arcucci. Digo, Chavo, también tenemos que pensar que estas frases del fútbol, del 11 de memoria, en este tipo de torneos, donde jugás en 32, 33 días, jugás 8 partidos, claro, viste, la rotación también forma parte de terminar con un equipo entero desde lo físico y que esté más competitivo. Me parece que va por ese lado también.
0: Sí, igual Scaloni no es de aferrarse al mismo equipo, viste que a veces cambia por ahí por el rival, por ahí porque él ve algo que después de... Es un tipo bastante analítico. A mí una cosa que me gusta, me gustan varias cosas del entrenador de la selección, hay una que me gusta mucho, que es muy versátil, que no se casa con ningún sistema en particular. El equipo tiene un estilo determinado, a veces confundimos estilo con sistema. El equipo tiene un estilo determinado. Justamente esto que decía ayer Ancelotti, que dijo que no tenía intensidad Argentina, que algunos lo tomaron mal, pero yo creo que lo dijo como un elogio. Que dijo, mirá, el que juega mejor no es tan intenso. Claramente me pareció, dijo eso. Y Argentina tiene ese estilo. Ahora, a veces juega con 3 defensores, a veces juega con 2, a veces juega con Nico González de lateral izquierdo, a veces juega con Medina, que es un poco más defensor. Va modificando alguna cosita. Ahí, por supuesto, un equipo base.
2: Muy bien. Chavo, querido, gracias. Gracias por el contacto, gracias por estar en De Selección. Abrazo gigante. Fer, querido, abrazo gigante. Nos estamos viendo.
1: Abrazo, Goico. Me despido con una última información que tiene que ver con la selección argentina y no tanto. Hay un acuerdo de palabra salarial entre Enzo Fernández y el Real Madrid. Entre lunes y martes empiezan las negociaciones entre el equipo merengue, entre la billetera de Florentino Pérez y el Chelsea. Y atención, porque puede aparecer Nico Paz derivándose hacia Londres en esta negociación. Dos jugadores de la selección argentina involucrados en, creo, uno de los mejores o más importantes pases que puede tener este mercado europeo.
2: Muy bien, perfecto. Abrazo, Chavo. Ya se fue el Chavo, perfecto. Se fue, gracias al Chavo. Cerramos, poner la música, por favor. Nos vamos con De Selección, perdón, que nos pasamos. Quédate, que se viene.
3: Bueno, boludo.
2: Países Bajos, Suecia. Sí, tenés razón. Países Bajos, Suecia, Germán Trucci en los relatos, en los comentarios de Dani Arcucci. Gracias. Esto fue De Selección. Nos vemos el próximo sábado. 27 juega la Argentina, no sé qué vamos a hacer, pero el partido es a la noche, seguramente estaremos con la previa ya del estadio. Chau, gracias.

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0: orgulloso a la República Argentina, mis amigos, mis amigas de Disfor Radio de 103.1. Bienvenidos a Houston, donde no tenemos un problema, donde tenemos un partidazo. Países Bajos y Suecia chocan, dos selecciones europeas con arranque distinto, porque Países Bajos sufrió de a ratos con la buena Capón y Suecia goleó y dejó sin entrenador a Túnez. Hay muchos buenos jugadores reconocidos que están en Europa, en las principales ligas, que se van a vestir de jugador para regalarnos en este sábado que empieza a pasar al mediodía a las 13:13 en la República Argentina, Países Bajos y Suecia. Bienvenidos a un verdadero partidazo. Le doy la bienvenida también al comentarista, al señor Daniel Arcucci. Dani, querido, te mando un abrazo grande. Bienvenido.
1: Germán Trucci, qué lindo compartir este momento, este partidazo. Coincido con vos. Dos seleccionados que en la historia, curiosamente, coinciden en ser subcampeones. Suecia, allá en su mundial, allá lejos y hace tiempo, por 1958, cuando apareció un tal Edson Arantes do Nascimento, Pelé con solo 17 años, y un equipo sueco que organizaba el mundial también resultó segundo. Y por supuesto, Países Bajos, antes Holanda, subcampeón del mundo en 1974, aunque en aquella ocasión justificaba esa frase del segundo nadie se acuerda. ¿Cómo del segundo nadie se acuerda? Si todos nos acordamos de aquel equipo de Johan Cruyff que cambió el fútbol. La final de 1978, cómo no, en la Argentina, y mucho más cerca en 2010 en Sudáfrica. Siempre parece faltarle algo a Países Bajos para concretar, y veremos si esta vez, después de ese comienzo, si bien dubitativo, también es cierto que contra un equipo que vino aquí como candidato a ser revelación. Hablo de Japón. En cambio, Suecia, con su contundente triunfo, lo que hizo fue provocar lo que pocas veces sucede, que un entrenador sea despedido en plena competencia, como sucedió con Túnez, y como ya había sucedido con Túnez antes, pero esta vez lo provocó Suecia. Así que dos equipos que tienen muchísimo poder. Lo iremos desgranando, Germán, obviamente. Sí, claro. Pero hay mucho jugador de Premier League en este partido, mucho jugador de Premier League en ambos equipos.
0: Primeros apuntes de Dani Arcucci, nuestro comentarista en el mediodía en la República Argentina, esperando en este momento por los Países Bajos y por Suecia, que realizan la entrada en calor, los movimientos precompetitivos, la naranja mecánica que trae mucha gente, pero los suecos no se quedan atrás, tratando de pasar, ¿por qué no?, primeros en un grupo con una buena victoria, con una diferencia de gol importante, pensando no solo en el desempate olímpico, sino también en los goles que hay que convertir, y Países Bajos con alguna variante que ahora nos contará Ariel Achita Aludueña, pero con la obligación de ganar. Hoy leía diarios neerlandeses que estaban enfurecidos luego del arranque frente a Japón, porque siempre esperan algo más de esta selección de Ronald Koeman, que tiene mucho jugador de nombre, de nivel, pero que también empieza a terminar con una generación y tiene que ir dándole paso de a poco a los más nuevos, a los más jovencitos. Bueno, algunos de ellos hoy irán desde el arranque, otros esperarán desde el banco de los suplentes. Presento también a nuestro vestuarista, al hombre que siempre cubre Racing, pero ahora también con la selección, en este caso de Países Bajos y de Suecia. Mi estimado Ariel H. Aludueña, bienvenido.
2: ¿Cómo te va, Germán, querido? El abrazo para Dani, para todos los compañeros, y obviamente en Houston ya haciendo los movimientos precompetitivos, tanto el seleccionado sueco como el de Países Bajos. Muy iluminada la ropa, dicho sea de paso, de lo que antes nosotros le decíamos Holanda, pero hoy le decimos Países Bajos, en el Energy Stadium de Houston, sede de 5 partidos de grupo. Este es el tercero que recibe en la Copa del Mundo. Ya antes había ocurrido con Alemania, Curazao, Portugal, República Democrática del Congo. Le van a quedar luego de este 2 partidos más por grupo. Tendrá además como sede 16avos de final y octavos. Y obviamente con la expectativa en ver a un Países Bajos que viene de empatar, como bien decía Dani, ante Japón en un partido muy dinámico. Y a la Suecia, que es un equipo de la mitad de la cancha para adelante y otro de la mitad de la cancha para atrás. Una marea naranja se va acercando hacia el estadio, más allá de que hay buena capacidad, pero en las afueras se ve una buena cantidad de hinchas de Países Bajos que se están acercando.
0: Muy bien, continúo la recorrida. La información en Disport Radio tiene nombre y apellido. Don Esteban Sassi, bienvenido a Países Bajos y a Suecia. Abrazo.
3: Un abrazo grande, Germán, querido, también para Dani, por supuesto. esta jornada en un grupo, atención, donde pueden pasar dos cosas hoy. Si gana Suecia, ya se asegura su pasaporte a la próxima ronda. Cualquier otro resultado abre la chance incluso no solo de definir en la última, sino hasta de poder provocar resultados mediante triple empate en puntos. Será muy importante en este caso ver el movimiento de Japón y Túnez, que va a ser el partido número 1000 del Mundial, y lo que pueda pasar sobre todo en la última fecha. Todos los partidos en aquella jornada se van a jugar al mismo horario. Recordamos que a la madrugada Paraguay le ganó por 1-0 a Turquía. Turquía junto con Haití ya son las dos selecciones que no tienen chance de avanzar a la próxima ronda. Ese fue el partido de los récords, porque Matías Galarza a los 65 segundos anotó lo que es hasta ahora el gol más rápido de la Copa del Mundo, porque fue expulsado el paraguayo Almirón y porque Almirón le aplicaron, como dijo Alfaro en conferencia de prensa, las dos reglas nuevas en dos partidos. En el partido contra Estados Unidos lo amonestaban por confusión de identidad y anoche lo expulsaron antes del entretiempo por la ley Vinicius. Se tapó la boca, le dijo algo a un jugador turco, o se olvidó, no le dijeron la regla. El VAR lo llamó al árbitro, el salvadoreño Burton, y el salvadoreño cuando vio, porque eso se juzga como posible agresión verbal, le sacó la tarjeta roja. Conclusión, Paraguay tiene 3 puntos, igual que Australia. Juegan entre ellos el próximo jueves, el que gana sigue, y Paraguay va sin Almirón al partido definitivo.
0: Así lo cuenta Esteban Sassi, nuestra voz informativa, y está secundado, por supuesto, por la voz comercial. Fabián Del Monte, abrazo grande, bienvenido.
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0: Muy bien, esperando por Países Bajos y por Suecia, que han clasificado a este Mundial de una manera muy distinta. Países Bajos no sufrió en el grupo con Polonia, con Lituania, con Finlandia y con Malta. Un grupo accesible, el de las eliminatorias rumbo a este Mundial. Y enfrente estuvo Suecia, que llegó al repechaje sin haber ganado ningún partido. Y ahí sí mostró todo su potencial con una delantera, como bien marcaba Chita Ludueña, con Gyökeres, el del Arsenal, y con Isak, que tuvo mucha lesión en el Liverpool, pero igualmente es un delantero picantísimo y lo dejó en claro en el arranque del Mundial frente a Túnez. Y Dani, vamos a tener, por supuesto, en Países Bajos la obligación de salir a buscarlo, entiendo, hoy sin Somerville, sin Crescencio, el delantero que milita en la Premier, que convirtió un gol y que jugó un gran partido frente a Japón, pero decide poner otro 9 de área, Ronald Koeman, pensando también en atacar y en lastimar rápido a una selección de Suecia que quizás en su parte defensiva no es el fuerte, ¿no?
1: Totalmente, allí va a estar Brobey, el hombre del Sunderland, también del fútbol británico, que como decíamos al principio, tiene una presencia realmente importante en general en este Mundial, pero en particular en este partido. Repite con Malen, repite con Gakpo, el delantero del Liverpool. Vos sabés que, Germán, tuve la oportunidad ayer de conversar con gente muy cercana al seleccionado de Países Bajos, alguien que antes era colega, era periodista hace muchos años, y desde hace mucho tiempo también se ocupa de manejar a alguno de los más importantes jugadores de este equipo e incluso algún integrante del cuerpo técnico, y me decía que había una tranquilidad que a él le llamaba la atención. Esta persona tiene una cultura, obviamente es neerlandés, pero tiene una cultura muy latina, y entonces le llamaba la atención el exceso de calma. Y que un poco ayer en la concentración, en el viaje, Países Bajos está concentrado aquí, en esta zona, quiero decir, de los Estados Unidos, y que, se ocuparon de un poco de, por decirlo de algún modo, de pinchar. Che, hay que salir de esto, hay que salir de esta especie de rutina, que bueno, es lo que hay. Teniendo las figuras que tiene, ¿no? Uno mira el equipo de adelante hacia De atrás hacia adelante y te vas encontrando con jugadores realmente importantes. A mí me sorprendió particularmente Germán, Suecia en el primer partido, sobre todo por lo que hacías referencia recién. Creo que la mano de Graham Potter, el técnico inglés, que de algún modo volvió a Suecia, sí, porque él había jugado en el Östersund, y volvió para dar esta mano, y que sobre todo asentándose en Gyökeres, le ha dado, lo ha revitalizado al equipo, por lo menos en cuanto a contundencia fue lo que vimos en la presentación.
3: Dani y Germán, a propósito.
1: Sí, Esteban, querido, no te saludé, Esteban.
3: Hola, Daniel, todo bien. Vos sabés que hay un solo antecedente de las dos selecciones jugando en Copa del Mundo, que fue en Alemania 74. Empataron 0-0 en Düsseldorf, partido en fase de grupos. Terminaron pasando los dos finalmente. Bueno, Países Bajos, Holanda en aquel momento, claro, recién lo mencionabas, llegó a la final. La última vez que Suecia pasó una fase de grupo fue en Rusia 2018. Ahí gana el grupo y accede a cuartos y lo saca Inglaterra 2-0. Y Países Bajos, Holanda, tiene un récord, porque de todos los mundiales que jugó con sistema de fase de grupos, nunca quedó afuera. Siempre pasó en un mundial que se definía con sistema de fase de grupos, siempre Países Bajos le tocó pasar, avanzar esa fase de grupos. La última, no hace falta que la recuerde, el día que nace el andapa allá,
1: claro,
3: en Qatar 2022. Y la única vez, digamos, que se queda fuera en el primer partido, allá lejos y hace tiempo, lo charlábamos hace algunos días, Daniel, puede pasar, cuando el formato del Mundial era a partir de octavos, en el 34 y en el 38, que ahí, como Holanda, pierde el primer partido de octavos y se queda fuera. Pero sacando eso, cada vez que jugó un Mundial con el formato de fase de grupos, siempre pasó de ronda.
0: Y no parece ser la excepción este Mundial, porque pasan 8 de los mejores terceros y Países Bajos. Más allá de ese empate frente a Japón, uno entiende que ante Túnez será muy favorito en ese mano a mano, en ese cruce de la última jornada. Estamos con la producción de Facundo Ordóñez, con la puesta en el aire de Cebaldeco, de Flavio Blanco, con la técnica de Charlie Escalante, con Esteban Sassi y Fabián Del Monte en los estudios centrales y en la locución comercial, con el Hacha Ludueña, que me cuenta por allá abajo, Hachita.
2: Exactamente, con movimientos precompetitivos, con público que se va acercando. Los hinchas suecos, sobre todo, con muchas banderitas de palo, pero viste aquellas chiquititas, las que son de escritorio, con esas acercándose al estadio de Houston, como bien explicabas, con un cambio respecto a lo que fue la alineación Países Bajos, respecto a la presentación ante Japón. Quien va a ingresar es Daniel Mannel, el delantero en reemplazo de Somerville, quien fue titular en el partido debut ante el seleccionado nipón, y obviamente con un Países Bajos que tiene más obligaciones de poder ganar en lo previo por el resultado que había sacado en el debut frente a Suecia, que está un poco más cómodo por haber tenido una goleada, por tener margen para poder clasificar inclusive como primero ante un buen resultado hoy, y obviamente esperando lo que va a seguir pasando en el grupo. Suecia va a ir con la camiseta alternativa.
1: Mira,
2: en la jornada de hoy va con la azul y oro, dirían algunos, con la azul con ribetes dorados, porque más que amarillo son dorados tanto lo que es las bandas, las letras y también los números. Apto relator la camiseta de Suecia.
0: 3:25 en la República Argentina. Ya hablaremos de la selección, por supuesto, con el señor Fernando Suiz. Abrazo grande para Juan Carlos, para el profe Pellegrini, disfrutando el sábado, escuchando la radio, por supuesto. Le manda abrazo a usted también, Arcucci, el profe.
1: Gran abrazo al profe.
0: Así que sí, le mandamos un beso
1: grande. Yo lo extraño a él también. Bueno, extraño el colgado de las redes.
0: Colgado están otros, Arcucci.
2: Vive colgado, pero no de las redes, Dani.
1: Me confundo, hay dos programas, una sección y un programa que siempre me confundo. No sé si es con escalas o sin escalas.
0: No, con escalas estaremos mañana.
1: Con escalas, perfecto. Ese es uno. Y el otro es colgado, para mí es colgado de las redes.
0: Está muy bien también. 3:26, estamos en la expectativa de lo que será Países Bajos y Suecia en una jornada que tiene muchísimo fútbol por delante, Esteban, porque luego, en un rato más tarde, jugará Ecuador, también jugará, claro, Alemania, hay de todo. ¿Qué más hay?
3: Curazao va a jugar con Ecuador en un rato más, y también va a jugar por ese grupo a las 5 de la tarde en Toronto, Alemania frente a Costa de Marfil, con arbitraje del paraguayo Juan Benítez. Y por supuesto, dentro de un rato arranca y se viene. Prepárese, Trucci. La catarata de goles porque se sigue jugando el ascenso en la Argentina.
0: Ah, cuénteme, ¿qué tenemos de ascenso hoy? ¿Tenemos jornada de B Nacional, de B Metro?
3: De ascenso tenemos a partir de las 3 de la tarde en la Isla Maciel, San Telmo frente a Racing de Córdoba, Colegiales Quilmes, Almagro Atlanta, Bolívar frente a Estudiantes de Caseros, 15:30 a Casuso con San Miguel, San Martín de San Juan con Agropecuario de Carlos Casares, Temperley, muchos atentos con San Martín de Tucumán, Chaco Forever con Colón de Santa Fe, más la B Metro, más la C, más un tenista que está haciendo historia en este momento en el césped, Panchito Cerúndolo, finalista en Queens desde 2013, que no hay un tenista argentino finalista en un torneo de césped después de aquella frustrada final donde fue descalificado David Nalbandián. Hoy Francisco Cerúndolo avanzó a la final porque dejó atrás era Jamie.
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0: Muy bien, bueno, está ocurriendo algo inusual. Al menos en la entrada en calor no lo he visto en otros partidos. Suecia está entrenando corners. Yo no he visto que entrenen corners en los ejercicios precompetitivos. Están los con pechera y los sin pechera, titulares y suplentes, pateando corners hace un rato. Bueno,
2: ¿sabés que Paraguay hizo ese ejercicio ayer también?
1: Mirá,
2: la jugada de hoy.
1: Sí, iba a marcar exactamente lo mismo. Parece más un entrenamiento de pelota parada que un calentamiento. Incluso yendo a buscar con mucho movimiento, con mucho como forcejeo entre los jugadores. Muy llamativo lo de Suecia.
0: Bueno, podemos presentar al señor Fernando Cis para hablar de la selección argentina. Fer, querido, te mando un abrazo grande. Me imagino con muchas novedades, como siempre, aguardando por el segundo encuentro frente a Austria. Fer, abrazo.
5: Estimado Germán, Dani, Achita, ¿cómo andan? Muy, pero muy buenas mañanas para aquí, todavía ya tardes para ustedes. Muchas novedades porque acaba de empezar hace escasos, 29 minutos la práctica de la selección argentina aquí en Kansas City, la que es la penúltima práctica, porque mañana también entrenarán por la mañana antes de viajar hacia Dallas, con novedades porque ya se fue Santi Beltrán muy temprano. Dejó la concentración y de esta manera ya no quedan más jugadores de los 7 que habían venido para reforzar el plantel. Y además hay novedades con respecto al caso Montiel. Gonzalo Montiel comenzó la práctica a la par de sus compañeros haciendo la entrada en calor. No la va a terminar, por eso lo van a preservar en el momento de fútbol. Y ya es casi una fija que el lunes, frente a Austria, allí en el AT&T Stadium de Dallas, el titular de lateral derecho será Nahuel Molina Lucero.
0: Bueno, muy bien, 13:30. ¿Podemos decir el 11 entonces, Fer, el probable a esta hora?
5: Sí, podemos aventurar que si obviamente a falta de que termine la práctica de hoy, donde habrá un parado, yo creo que en 20, 25 minutos ya tendremos datos sobre ese parado, pero sería con Dibu Martínez, con Nahuel Molina Lucero, con Cristian Cuti Romero, con Lisandro Martínez y con Facundo Medina, con Alexis McAllister, con Enzo Fernández y con Rodrigo De Paul, con Messi, con Lautaro Martínez y por ahora me parece que el último puesto se lo sigue quedando Thiago Almada. Sería una sola modificación con respecto al equipo que jugó frente a Argelia, el ingreso de Nahuel Molina por Gonzalo Montiel.
1: ¿Uno solo, Fernando? ¿Un solo cambio?
5: En principio sí, Dani, porque se ratificaría lo de Lautaro por sobre Julián, se ratificaría que se queda Facundo Medina para esperarlo a Nico Tagliafico y que termine su evolución. Y en ese lugar, la idea es todavía mantenerlo a Thiago Almada. Yo sigo manteniendo, ahí si me permiten, un asterisco, porque hay para mí 4 nombres para un solo lugar: Thiago Almada, Juliano Simeone, Nico González y hasta Giovanni Lo Celso. A espera de que pare equipo, todavía está haciendo ejercicios de precalentamiento, ejercicios físicos. Cuando pare equipo podremos ratificar si el jugador del Atlético de Madrid se queda en el 11 titular.
0: ¿Cómo está Leandro Paredes, Fer?
5: Está bien, está a disposición, está ya a sumar minutos. Es más, yo me aseguro, me aventuro a asegurar que va a tener su debut mundialista en Norteamérica 2026, el jugador de Boca, el lunes ante Austria, desde Dani. El banco.
1: Sí. Germán, sí. Sí, no, te iba a decir algo, nada que ver, pero estábamos viendo acá mientras se van, ya se retiraron los jugadores de Países Bajos. Están presentes en Houston los astronautas que hace muy poco fueron noticia. Los que hicieron el viaje más extenso de toda la historia de la aeronáutica mundial. Están allí, están presentes. Mirá, vestidos vos. con sus trajes típicos. Los tenemos aquí abajo, en este estadio de Houston, que hay que decir, lo tengo a Fernando conectado. Tiene historia Argentina. Argentina tiene mucha historia en este estadio, ¿no? Acá fue cuando Messi hizo el gol de tiro libre, es imposible. Tremendo. Contra los Estados Unidos, ¿no fue en este estadio de
5: Correcto,
1: Houston?
5: Correcto, sí. Es una de las 23 ciudades de Estados Unidos, nos contaba Silvio Averino, que se sumó Kansas, en las cuales ya ha actuado Argentina, el país, Estados Unidos, en el cual más partidos amistosos y oficiales ha disputado Argentina, incluso por sobre la propia Argentina.
1: Fer, Germán, me interesa tu opinión sobre la camiseta de entrenamiento de Países Bajos.
0: No me gusta para nada, Dani.
1: Está para salir, ¿no?
0: No parece una camiseta de entrenamiento de unos jugadores de selección previo a jugar un partido de Mundial. Pero me ha pasado con varias, ¿eh? Me ha pasado con varias. No recuerdo ahora, entre tanto partido, no sé si fue la de Estados Unidos ayer o la de Australia, que era rarísima. Realmente la de entrenamiento, creo que es de una marca en particular que nos gusta mucho, pero que bueno, a lo mejor estas de entrenamiento tienen que hacerlas un poco así extravagantes.
2: Tiene que ser llamativas porque claro. Tenés ciertas licencias en lo que es el diseño.
0: Claro, me parece, Achita, que viene por ahí. Fer, te quería preguntar, Dani, Achita, por supuesto, a todos de la selección argentina. El otro día lo vimos salir a Messi faltando 10-12 minutos. ¿Pensás, Fer, Dani, que esto se va a ir repitiendo si el partido lo merita, era un partido recontra liquidado? Incluso pienso, si Argentina gana contra Austria, que podamos ver un 11 alternativo contra Jordania, en donde el mejor jugador del mundo quizás descanse un poco para tenerlo al 100% en los partidos de 16avos y cuando arranque el mano a mano. ¿Cómo está trabajando esos Scaloni en conjunto con Messi?
1: Ahí seguramente ahora Fernando te va a responder desde la parte más informativa de cómo lo está trabajando. Yo te digo una cuestión de percepción. Si esta pregunta vos me la hacías antes del partido contra Argelia, yo te decía, olvídate, a Messi lo van a dosificar. Messi va a jugar 60 minutos, a veces incluso he arriesgado o me arriesgaba a pensar que podía arrancar desde el banco. A mí me sorprendió muchísimo Lionel Messi. Entonces, creo que si se da esta situación, el otro día incluso creo que se dio la salida porque el partido estaba definido y porque Lionel Scaloni quería que Messi recibiera el cariño de la gente. Pero el estado de forma en el que apareció Lionel Messi, a mí particularmente me sorprendió. Yo fui a la cancha con muchísima tranquilidad para ver al equipo, en el sentido de que no necesitaba tanto de Messi, un equipo que se había acostumbrado a jugar sin Messi. Me encontré con algo total y absolutamente diferente, que fue verlo así. Entonces, a partir de ahora, habrá que ver el rendimiento. Lo que sí, Scaloni ha sido totalmente transparente y lo ha dejado claro, que la gestión personal con Messi es justamente personal, a diferencia de cualquiera de los otros 25 jugadores. Hay un consenso entre el entrenador y el jugador sobre qué es lo que hacen. Creo que con una absoluta honestidad de las dos partes. No es que se va a enojar Messi si sale, pero tampoco es que Scaloni va a tomar una decisión de esa. No sé, ¿se acuerdan ahora que Pochettino está de moda de nuevo? ¿Se acuerdan cuando lo sacó en el PSG? No, eso no lo va a hacer Scaloni.
0: No, de ninguna manera.
1: Seguramente consensuado. Pero estamos viendo un Messi realmente casi al borde de cumplir los 39 años en un estado de forma extraordinario, Fer.
5: Sí, a ver, Dani, Germán, Nacha, la idea es siempre que Messi hiciera un partido decisivo o sea un partido donde no está todo definido, que juegue y los minutos serían desde el arranque. Vos decías recién, Germán, si Argentina gana, si Argentina asegura el primer lugar, sin dudas, frente a Jordania, lo verá desde el banco y me animo a ver si tendrá minutos o no. Obviamente, como bien decía Dani, esto es una administración personal de él, al punto que después de convertir el tercer gol, él fue el que le hizo el gesto a Scaloni, ya está, salgo. Me parece que es la licencia que tiene el mejor jugador del mundo en vigencia y, como decía Dani, a punto de cumplir 34 años.
1: 9.
5: 39, perdón.
0: 39, claro, 34, ojalá, no, pero igual con 39 está, con 38, casi 39, está bárbaro y coincido con lo que han planteado ustedes. Fer, te mandamos un abrazo grande, teléfono abierto, por supuesto, sos la información de la selección argentina, así que aquí te esperamos siempre en Dispo Radio, abrazo grande.
5: Abrazo y que tengan una buena transmisión, uno de los partidos más interesantes que tiene esta primera fase de la Copa del Mundo, ver a dos equipos europeos enfrentarse, así que abrazo para los tres.
0: Abrazo grande para Fernando Cis. Nosotros estamos con Dani Arcucci, 13:37, en la queridísima República Argentina. Hacemos una tanda y al regreso confirmamos el 11 de Países Bajos, confirmamos el 11 de Suecia y nos metemos de lleno en Houston porque tenemos un partidazo en Dispo Radio.
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0: 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Y el ambiente empieza a meterse de lleno en los micrófonos, en el parlante de D-Sports Radio de 103.1. Porque han llegado muchos neerlandeses, lo propio para los suecos, a la expectativa de un verdadero partidazo. Confirmemos el 11 de Países Bajos, así luego lo charlamos con Dani Arcucci, después del presente de Fabián Del Monte, Ariel Achaludueña cuenta, así va Países Bajos.
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2: En el arco con el 1, Bart Verbruggen, con el 4 el capitán Virgil van Dijk, con el 6... va a estar Jean-Paul Van Hecke, con el 15, Nicky Van de Ven, con el 22, Denzel Dumfries, con el 8 en el mediocampo, Ryan Gravenberg, con el 14, Tijani Reinders, con el 21, Frenkie de Jong, con el 11, Cody Gakpo, el 18, quien hoy será debutante como titular en mundiales, Dongyel Malen, y con el 19, Brian Bobby, los 11 de Ronald Koeman.
0: Después del presenta, así, así va Suecia, así los de Graham Potter.
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2: En el arco con el 23, Christopher Norfeld. Con el 2, Gustav Lagerbielke. Con el 3, el capitán Víctor Lindelof. Con el 4, Isaac Hien. Con el 5, Gabriel Gudmundsson. Con el 21, Alexander Bernanson. En el medio campo, con el 10, Benjamin Nugger. Con el 16, Jesper Karlström. Y con el 18, el descendiente tunecino, Yassin Ayari. En el ataque, la dupla de oro de Suecia. Con el 9, Alexander Isak. Y con el 17, Víctor Gyökeres. Los 11 del mago, los 11 de Graham Potter.
0: Muy bien, así lo cuenta Achita Ludueña. Bueno, Dani, yo veo el 11 de Países Bajos y me animo a ilusionarme. Es cierto que encuentro en la defensa algunos jugadores que no han tenido quizás la mejor temporada, como Mickey van de Ven con el Tottenham, que ha sufrido mucho. Bueno, al igual que Cuti Romero, ni más ni menos, pero sí encuentro un vigente Van Dijk, un vigente Van Hek, que es Jean Paul, el del Brighton, una de las mejores apariciones de la Premier en la temporada, sobre todo en defensa. Frenkie de Jong siempre propone buen fútbol, lo propio para Reinders en el City, que empezó la temporada como suplente, pero ha ido ganando mucho terreno en un equipo de Guardiola, algo en el que siempre, o con el que siempre, vas a aprender. Y arriba, uno parece que le falta picante, ¿no? Con Malen, con la de la Roma, con Brody, del Sunderland, con Cody Gakpo, el del Liverpool, pero parece que le falta ahí un poquito de chispa en el ataque, Dani.
1: Exactamente, Germán. Principio de la transmisión, cuando uno va de atrás para adelante, justamente es encontrar la mayor jerarquía en el fondo y se va diluyendo. Entre los suplentes está, ingresó el otro día en el partido contra Japón, Memphis Depay, a quien nosotros vemos en Sudamérica cotidianamente, allí en el Corinthians. Me decían que Depay ahora en la selección está para eso, para ingresar en el segundo tiempo, de ningún modo titular. Entonces da la sensación que ese poder de fuego merma bastante. En contraposición, Suecia, digan que sale de aquellos resultados iniciales de las eliminatorias, hasta que llega el repechaje, hasta que Graham Potter hace magia, por decirlo de algún modo, y le encuentra la vuelta, y empezás a repasar los nombres, y vos fíjate, si nosotros hacemos un pan y queso, justamente con los tres más ofensivos que tiene el equipo sueco, con Nygren, el hombre del Celtic, pero sobre todo con Gyökeres y con Isak, el hombre del Arsenal y del Liverpool, te das cuenta que ahí hay una diferencia a favor de Suecia respecto de Países Bajos. Sin embargo, y esto es ya casi te diría que a modo de presentación de lo que puede ser el partido, por antecedentes históricos y por las obligaciones inmediatas, hoy el rol de imponer las condiciones en el partido lo va a tener que tener Países Bajos.
0: Sí, señor.
1: Porque
0: sí, sí,
1: está más obligado que Suecia, por historia y por la necesidad actual.
0: Sí, sí, yo imagino una Suecia con la línea de cinco bien marcadita, con Bernhardsson y Gudmundsson por los costados, con Karlström, del que me han hablado muy bien, el medio centro del Udinese. Uno a lo mejor no lo ha visto mucho esta temporada en Italia, pero me han dicho que es un 5 de marca, pero también de juego. Se lo entiende también porque juega tan solo, porque Ayari del Brighton y Nygren del Celtic son jugadores ofensivos, y ni hablar Gyökeres e Isak, los dos delanteros. Bueno, entiendo que Karlström tendrá mucho trabajo en esa mitad de la cancha, pero luego tendrá Países Bajos que tirar un poco el equipo adelante con Frenkie de Jong de cara a Reinders y a Gravenberch para que puedan lastimar los tres de arriba. La obligación es de Países Bajos, pero el empate claramente le sirve a Suecia, Dani.
1: El empate le sirve a Suecia, y cuando hablas de los defensores de Suecia, hay que decir que el gran líder de esa defensa es Lindelof, dicho Iceman, el hombre de hielo, por su,
0: claro,
1: por su frialdad para jugar. Un hombre con muchísima experiencia, compañero del Dibu Martínez en el Aston Villa, y a partir de allí es como que se estructura el equipo. Vos sabés que Graham Potter, en su paso por el Championship, convivió con Marcelo Bielsa. Marcelo Bielsa solía elogiarlo mucho, sobre todo por la capacidad para salir jugando desde abajo, que tenía su equipo. Bueno, en Suecia no lo ha podido experimentar tanto, tuvo más obligaciones, hay que decirlo, con una eliminatoria que fue angustiante, hasta llegar justamente al repechaje. Pero en este equipo parece haber encontrado otra cuestión. Los mundiales son un mundo aparte, un mundo aparte. Yo creo, hay que ser honestos intelectualmente, si a nosotros en este grupo nos preguntaban, claramente el orden que dábamos era Países Bajos, Japón, para mí, porque ha crecido mucho, porque llega a ser candidato de verdad a revelación, y bueno, y Suecia y Túnez ahí completando. Bueno, después de la primera jornada, una larguísima vuelta, Germán, de primera jornada, claro, con 48 equipos no terminaba nunca, pero después, cuando uno hace el corte, bueno, tomás a Suecia como uno de los más convincentes equipos de esas jornadas inaugurales.
0: Sí, y Países Bajos me parece, Dani, que entra en la línea de varias selecciones europeas que nos han dejado sabor a poco. Pienso en Bélgica y ese arranque frente a Egipto, muy poco de Bélgica, con un recambio generacional, con las últimas armas quizás de los baluartes que vimos en Brasil, en Rusia y en otros momentos de su historia en Eurocopa. Pero Bélgica, Países Bajos, en un nivel un poco más abajo, pero aparece Turquía, aparece Suiza, selecciones europeas que nos han dejado como, che, ¿es esto? Bueno, tiene Países Bajos, por supuesto, la chance hoy de cambiar esa imagen, de mostrar una mejor versión. Enfrente estará Suecia, que se ha aprovechado de una muy débil Túnez, pero el Mundial también es eso, es aprovechar el momento, Dani.
1: Hay que aprovechar el momento, lo veía en el partido inicial a Frenkie de Jong, un jugador que en Barcelona se convierte en eje con una cadencia muy particular, que es la que tiene justamente Barcelona. Hoy, o Países Bajos, lo que va a tener que ser es un poco más vertical, imponer más el ritmo. El otro día, en el partido contra Japón, los japoneses en un momento le impusieron el rigor físico, no por la fricción justamente, sino por la velocidad, y la verdad que por momentos lo superaron clara y ampliamente. Veamos qué pasa, lo marcabas vos, con el avance por los laterales, Dumfries, Van de Ven, que se vuelven importantes cuando no se encuentra el espacio, y son jugadores que hacen completamente toda la banda. Así que veremos cómo se desarrolla eso. Mientras, Germán, ya vamos viendo que se va armando la ceremonia de presentación de los equipos de entrada. Te digo, es una de las cosas que más me ha gustado de este mundial.
0: Mira, ¿por qué?
1: Es este ingreso de los equipos. Ingresan los equipos completos, los planteles completos posan alrededor del círculo central, no solo los 11 titulares de cada lado. Se extienden las banderas hasta cubrir prácticamente toda la cancha, en realidad toda la cancha, la mitad para uno, la otra mitad para el otro. Te digo, el día de la ceremonia inaugural, que tuve la oportunidad de estar en Azteca, me gustó mucho más la presentación de los equipos, que encima en ese caso, como era el primer partido, tuvo claro el ingreso de todas las banderas y demás, que la ceremonia inaugural en sí, que me aburrió soberanamente.
0: Larga, ¿no?
1: Sí. Ya sé que quedó lejos, pero no habíamos estado, no habíamos tenido la oportunidad de conversar, Germán, me aburrió un montón.
0: Es que sí, y bueno, imagínate lo que van a hacer los entretiempos en la final, que dice que va a durar un rato largo la ceremonia del entretiempo.
3: Tres shows, a ver, por lo menos.
2: Y además, compañeros, con el agregado de que en la presentación de los equipos sonaba Sirius, de Alan Parsons Project, el tema que se hizo famoso a partir del año 84, cuando se utilizó en las presentaciones de Chicago Bulls.
0: Claro, sí, señor.
3: A propósito de Suecia, Dani, Germán, Achita, creo que estamos en presencia de la mejor declaración que se hizo hasta ahora respecto de la Copa del Mundo y esta ley Vinicius que ayer le costó la tarjeta roja a Miguel Almirón.
1: Sí.
3: La están llamando ley Vinicius y mandan a los jugadores al vestuario por ponerse una camiseta sobre la boca durante una discusión. Cuando Zlatan jugaba, los defensores se tapaban la boca porque estaban aterrorizados de que Zlatan se los devorara en vivo. Ahora los árbitros intentan controlar palabras que no pueden escuchar. Si un rival te provoca, no necesitas un oficial en una oficina en Canadá que te proteja con una nueva regla. ¿Sabés lo que tenés que hacer? Metés el balón en el ángulo superior y los haces callar la boca a todos. Esa es la sanción verdadera. ¿Quién puede haber dicho esto?
0: Y Zlatan, ¿quién va a ser?
3: Es Zlatan Ibrahimovic.
0: Zlatan, el hijo. Zlatan Ibrahimovic. Tiene un ego, Zlatan. Duerme arriba del suelo.
1: Germán, muchachos, debo decir algo. De todos los cambios también, a mí este me parece bien. Pero por tontería, ya me cansaba.
18: Sí, está bien, está bien.
1: En el fútbol argentino insoportable. Ya hasta para saludarse entre los compañeros se tapan la boca. La otra modificación que para mí está teniendo un efecto muy positivo es la del minuto afuera. Cuando te atienden,
18: sí.
1: Se acabaron las exageraciones y las simulaciones, muchachos.
18: Se agilizó muchísimo el juego, Dani, ¿eh?
1: Muchísimo.
18: Con el lateral muchísimo. También, que los árbitros se animen a cobrar eso del lateral, de dárselo al otro, de si que el arquero demora que haya tiro de esquina para el rival, y algunos lo cobran y la verdad que está bueno, se agiliza mucho el juego, ojalá que lleguen aquí y se cumplan también en el fútbol argentino. Mientras tanto, amigos, amigas de Dispor Radio, de 103.1, la música nos acompaña en el ingreso de los equipos al terreno de juego, con la pelota ya ubicada para que pasen los árbitros, para que vayan jugadores, titulares y suplentes a formar el semicírculo. En la mitad de la cancha llegarán los himnos. Estamos en Dispor Radio, en 103.1, para hacer todos los partidos del Mundial. 103+1, claro. Esperando por ese 19 de julio, para que llegue otra vez la selección argentina. Mientras tanto, disfrutando el camino, en el proceso, en tantos partidos y todos, absolutamente todos, que se escuchan, que se comparten, que se viven en Dispor Radio, hoy con Países Bajos y con Suecia.

0: el himno de los Países Bajos, un disco radio en 103.1.
1: La reina máxima.
0: Con la reina máxima presente.
1: Claro.
0: Correcto. Presente en Houston. Es momento de escuchar el himno de Suecia en la previa al partido.

0: el aplauso que se mete de los jugadores de Suecia. En la previa a este gran partido presentamos a los árbitros.
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2: El árbitro principal será Michael Oliver, el asistente 1 Stuart Bart, el asistente número 2 James McWherry, todos de Inglaterra. El cuarto árbitro Abon Chile Tom de Sudáfrica, en el bar Jared Gillett de Inglaterra, Iván Bebek de Croacia.
0: Lo hemos charlado, pero cumplimos con la formalidad del comentario de Daniel Andrés Alfredo Arcucci en Tipo Radio.
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4: Países Bajos debutó en este Mundial con un empate ante Japón, un resultado posible. El tema es que lo previsible fue repetir una actitud que se ha hecho lamentablemente clásica para Países Bajos, que es de cierta fragilidad en la actitud. Fragilidad para sostener una diferencia, para imponer sus condiciones. Allí está el debe, más allá de los dos puntos perdidos o del punto ganado. En cambio, Suecia arrancó goleando a Túnez. Podría ser sorprendente hasta que uno se detiene en los nombres propios que el equipo tiene, sobre todo en su columna vertebral. Una gran defensa liderada por Lindelof, un creador como Nigen y dos goleadores como Gyökeres e Isak. Esto tienen los mundiales, de reunir a jugadores de nacionalidades diferentes que juntos en equipo traen lo que hacen en cada uno de sus clubes. Hoy, por cómo arrancó esta Copa del Mundo cada uno, la mayor obligación la tiene Países Bajos. No solo tiene que reencontrarse con su juego más esencial, aquel que alguna vez cambió la línea del fútbol, hacia dónde iba el fútbol. Bueno, tiene que lograr nuevamente eso, pero sobre todas las cosas tiene que demostrar una actitud para dejar de ser el eterno candidato que no concreta. Suecia lo espera con una tranquilidad que hace solo un par de semanas ni siquiera imaginaba. Como sea, la promesa de gran partido existe. Son dos equipos europeos con muchas figuras en sus clubes que hoy representan a su selección. En Houston terminarán de despegar o no. Partido con aire de decisivo para muchos de ellos.
0: El comentario de Dani Arcucci está todo listo aquí para que arranque el fútbol.

0: para que vivamos el primero de cuatro que vamos a tener en esta jornada bien futbolera, en un sábado mundialista, para estar en este momento con un solcito lindo en Buenos Aires, lavando el auto, comiendo, almorzando algo, preparando una comidita a las 2 de la tarde casi, con la radio de fondo, siempre presente.
1: ¿Germán?
0: Sí, dígame.
1: Arenga final de Van Dijk en el centro del campo, mientras suena Zay haciendo Titanium. Los técnicos ya preparados, se viene la acción.
0: Va a comenzar entonces Ronald Koeman de un lado, Graham Potter del otro. Damas y caballeros, bienvenidos al fútbol de la Copa del Mundo.
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0: Tendrá que mover entonces Países Bajos. Está todo listo, todo dispuesto. Cuando quiera Oliver, el inglés. Tendremos fútbol. La famosa cuenta regresiva. Es una marea naranja. Impresionante las tribunas, Cuentan para que se juegue. Qué poco argentino esto. Damas y caballeros, silbato que suena. Bienvenidos, amigos, amigas de Dupo Radio de 103.1 a Verbruggen, que la va poniendo larga a punta derecha para que salte Dumfries por esa pelota. Marcaba bien Gudmundsson, el hombre del Leeds. Habrá lateral, corresponde delante de la mitad de la cancha, en tres cuartos, a la selección neerlandesa en el arranque del partido. Lateral que tiene que hacer Dumfries, la va poniendo al área para que salte Brobby. No llega Brobby, se perderá por línea de fondo. Habrá saque de arco, corresponde a Suecia. Comenta Daniel Cuchetti por radio.
4: La actitud que uno imaginaba, además desde la salida con la proyección de Dumfries por la derecha, apenas movieron la pelota, el toque hacia atrás, el pelotazo cruzado, esa salida a lo Luis Enrique o a lo Rakvier, que propone Países Bajos para tratar de marcar las condiciones desde el comienzo.
0: Reventó en el fondo Nordfeld, la defendió Van Dijk de cabeza, por eso habrá lateral, corresponde otra vez a Suecia con Gustav Lagerbilk, el hombre del Braga, que ya lo hace, juega cortito, entrega para quien que toca para su arquero, tiene que salir Christopher Nordfeld, el arquero que la va a reventar delante de la mitad de la cancha a territorio enemigo. Allá va la pelota para que trate de bancarla Gyökeres, ganaba Gyökeres, pero no podía. Dumfries la devuelve entonces, lo pone para Brobby, no puede Brobby, pierde con Isaac Hien, el hombre del Atalanta, igualmente la recuperó Valen y se viene otra vez Países Bajos adentro del área. Justito el cruce del número 16 del de Ludinese, de Karlström, lateral para Suecia. Presión tras pérdida rapidita de Países Bajos, Dani.
4: 6-7 jugadores de Países Bajos, muy cerca del área grande, presionando en la salida. Por ahora todo el juego recae sobre la derecha y allí Dumfries se muestra muy adelantado, casi como un extremo.
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0: Lo tumbaron a Isaac, pasó por aquí Taludueña.
1: Ya de pie, Ronald Koeman, manos en los bolsillos, mirando la acción. Se acaba de parar Graham Potter, también haciendo algunas indicaciones al principio, sobre todo pidiendo mucha presión del medio hacia adelante.
0: Pelota en la mitad de la cancha para que la vaya dominando Benjamin Nigren, el hombre del Celtic. La retrocede, toca cortito, juega para Laverbilk. Laverbilk que la deja atrás para la salida de Isaac Hiene. Toca para su arquero, tendrá que reventar Nordfeld ante la presión de Brobby. Brobby que lo va a marcar, por eso la revienta a botín zurdo, la pone en territorio enemigo. Gana de cabeza Isaac, la va buscando Gyökeres, para mí fuera de juego. Hay que relatarla, pero está fuera de juego. Volvía el hombre del Arsenal, pelota detenida en salida, corresponde a los Países Bajos. Me cuenta Esteban Sassi en el aire de Disco Radio.
4: Ronald Koeman, que fue, por ejemplo, el último entrenador que tuvo Lionel Messi en su paso por el Barcelona. Y para los que lo vimos jugar, Dani se acuerda muy bien, integrante de aquella Holanda campeona de Europa del 88 por penales.
5: Exactamente, sí señor.
1: Cómo le pegaba de media distancia a Ronald.
0: Va saliendo Dumfries por punta derecha detrás de la mitad de la cancha, la retrocede, toca cortito, juega para Jean-Paul Van Feek, el hombre del Brighton. Tocó para Van Dijk, ahora apertura para Van de Ven. que va abriendo la cancha a punta izquierda otra vez para que se vea el de Gakpo. El del Liverpool retrocede. La foto en este momento es los 11 de Suecia esperando un propio campo. Bochazo largo adentro del área para que se corte y vaya a correr esa pelota. Reinders no va a llegar, se pierde por línea de fondo. Intentó otra vez los Países Bajos, largando rápido a Gravenberch y a Randeis, pero hay saque de arco, Dani, corresponde otra vez a Suecia.
4: Así es, la verdad que lo ahoga mucho en la salida, viendo, comparando con otros partidos, me recuerda bastante lo que Croacia intentó hacerle a Inglaterra el otro día. Se está dando mucho, y vemos en la salida de Suecia, justamente por eso, esto que Graham Potter, que es una de sus especialidades, no ha podido todavía practicar con este equipo, que es la salida desde abajo. Por ahora, pelotazo largo del arquero o de algún defensor para saltar líneas por esa presión que propone el equipo de Ronald Koeman.
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0: Danfri, que ya hace el lateral en ofensiva, la va dejando para el hombre de la Roma. Compañero de Dybala, va Malen. Malen toca cortito, juega para Ryan Gravenberch. El del Liverpool retrocede a círculo central para su compañero de equipo, para Van Dijk. La va dejando para Van Heek. El del Brighton marca encima de Isaac, por eso retrocede a la derecha. Otra vez para Danfri. Danfri que toca para la salida de Van Heek. Pin de Fabián Del Monte.
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6: Estamos hablando del defensor que es el que más goles hizo en la historia del fútbol mundial.
4: Sí, señor.
6: 254 goles, solo 240 sacando la selección.
0: Y aquí se viene Países Bajos por el primero, centro y está. Zurda y centro atrás en la fórmula del gol, la fórmula que no falla. Apareció Brian Brobe para empujarla abajo del arco en el área chica para que Países Bajos empiece a encaminar su propio mundial. Corrida por izquierda, pase atrás y arriba los de Ronald Koeman. Países Bajos 1, Suecia 0.
4: Y la presión hizo efecto. Lo que estaba insinuando Países Bajos se concretó. Gakpo por la izquierda, velocísimo para desbordar, llega prácticamente al fondo, centro perpendicular a la línea de fondo para que llegue justito con el pie derecho, abre el pie derecho Brobe y Países Bajos hace lo que tiene que hacer, provoca esa alegría de Ronald Koeman, pero también la alegría de todos los que esperan de este equipo mucho más. 1-0 en apenas 5 minutos.
1: Si bien estamos en Houston, celebración a los Philadelphia de Ronald Koeman, brazos en alto a los Rocky. Graham Potter, aplausos y tratar de alentar. Estaba muy enojado por cómo se había cerrado esa línea de 5 en los laterales.
6: Países Bajos 4, Suecia 3. Con esta situación se le abre el grupo a Japón, que juega esta madrugada frente a Túnez.
0: Y ahora va la bocha larga para Gyökeres adentro del área. El empate, tiró, tapó el arquero. La mandó Verbruggen en el córner. Tiro de esquina. Me encanta el partido, Dani. 7 del primer tiempo. Países Bajos 1, Suecia 0.
4: Me gusta mucho a mí también el partido. Te iba a decir, no se queda con esto Países Bajos, pero se quedó muy abierto, realmente muy abierto. Y dejarlo a Gyökeres tan solo es una tentación muy grande para los suecos y es un riesgo muy grande para los neerlandeses.
0: Y ojo que tiene altura Suecia para ganar de arriba. Tiro de esquina, punta derecha, le va a pegar un zurdo. Se va a ir cerrando, la jugaron preparada, la jugaron cortita. La devuelven para que se venga. Ahora sigue el centro, pase para Isaac adentro del área. Fuera de juego, sí. Fuera de juego, medio tonto. El del 9, sí, era para meterla al área. Sí.
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4: ¿Te gustan los parecidos, Germán?
0: Me encantan, Dani.
4: Gyökeres. ¿Le podríamos decir Enzo Copetti? ¿No sí. tiene un aire a Enzo Copetti?
0: Tiene
4: no,
0: un aire.
7: Sí, claro.
0: Le gustó a Chita también, claro. Llévalo a Chita, ¿no? A Racing, a Gyökeres. ¿Te gusta para
7: sí,
0: Racing?
7: Le falta un 9 hace rato a Racing.
0: Ah, mira. El del Arsenal debe ser un poco caro, pero ¿quién te dice?
4: Mamita, ¿no? Lo que debe ser el contrato es. Aparte hizo goles muy importantes, Germán.
0: Sí, claro, esta temporada sí. Sí. Es uno de los delanteros más importantes en este momento del fútbol europeo. La pelota en salida, otra vez para que la tenga Países Bajos. Se retroceden para Verbruggen, su arquero vestido íntegramente de verde, que la devuelve a la mitad de la cancha, donde tiene que saltar por esa pelota Gravenberg. Perdía Gravenberg, ganaba muy bien Lindelof. Lindelof que la deja a la mitad de la cancha, la perdieron y por eso se viene la contra rapidísima de Países Bajos. Falta, marca Oliver. En la mitad corresponde en círculo central a Países Bajos. Comenta Daniel Cuchendi por radio.
4: Se juega mucho, se juega con continuidad, no hacen tiempo. La verdad que en este sentido da gusto. Por eso creo que nos satisface tanto ver el juego. Por ahí es más dinámica que calidad, aunque el gol como el que acabamos de ver, recuerdo y sigo comparando con el gol que termina siendo en contra de Australia de ayer, pero sí, esos desbordes por la izquierda de muchísima velocidad, el centro perpendicular que provoca jugadas como esta.
0: Y se viene ahora Gravenberg dentro del área, centro atrás, no llegó Malen, tiene que despejar en el fondo Suiza, con problemas defensivos por el lado de Gudmundsson, lo propio por el lado de Bernhardsson, la va dominando otra vez Países Bajos, cumplimos 9, pisamos los primeros 10 de este primer tiempo, gana Países Bajos 1-0, la va dominando Frenkie de Jong, círculo central, marca encima de Isaac, por eso la toca cortito, juega para la salida de Van Hek, abierto a la derecha, ya aparece Ryan Gravenberg que la va a tocar al centro de nuevo para Frenkie de Jong, le hacen sombra pero no lo marcan, por eso la suelta sin problemas para Dumfries. Dumfries para Ryan Gravenberg, ahora sí lo marcan, retrocede, juega cortito a círculo central, va saliendo Van Dijk, sale Países Bajos.
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0: Falta contra Brovi, que no, dice el árbitro, pasa atrás para el arquero que tiene que salir a punta derecha, otra vez para Lauerkill, que estaba marcado, presionado, rapidísimo, cómo van los delanteros y los volantes creativos, Dani, a morder esa defensa.
4: Esta es otra de las características del Mundial, ¿eh? Los árbitros no compran cualquier roce, eso también es darle continuidad al juego. Se enganchó Brombi con el defensor, se enganchó él, se giró sobre sí mismo, se tiró, el árbitro inglés estaba muy cerca y no compró.
0: Frenkie de Jong la va retrocediendo de nuevo, a salida para Van Dijk, abierto a la derecha, ya aparece Van Hek, más abierto, llegando a ser casi un puntero, ahí está Dumfries, pasando mitad de campo. En territorio sueco, gana 1-0 Países Bajos, Achita.
1: Exactamente, y ahora sentado Ronald Koeman, un ratito nada más porque se levanta, se para dependiendo de si ataca o no su equipo. Graham Potter, mano en la 100, pensando algunas cuestiones, no le gusta nada el retroceso a su equipo.
0: Y se viene Malen por derecha, centro y el segundo, centro pasado y el segundo, la baja Gakpo, bueno, mucha libertad, dispara Cody por izquierda, llegó Malen por derecha. Ya la domina Nordfeld, ya la domina Suecia en el arco.
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0: La va ganando Van Dijk ante el intento de Gyökeres. Domina Frenkie de Jong. Estamos con Dani Arcucci con toda la banda en Dispo Radio en el 103.1. Gravenberg la va abriendo para Dumfries, que agarra siempre la lanza. Mete el centro al área, pasado segundo palo. Llegaba Cody Gakpo por atrás de todos. Tuvo que cerrar Bernhardsson. Alexander, el lateral volante que juega por la derecha. Tiro de esquina, Dani.
4: Tomemos la regla, tomemos la escuadra. Países Bajos está jugando de una manera, diría geométrica. Arranca Frenkie de Jong por el medio. Parten los disparos cruzados, sea hacia la derecha, sea hacia la izquierda. Juego directo, desborde, centro al medio. Así ya ha llegado tres o cuatro veces, con diferencia, claro, de profundidad, pero es el mecanismo para atacar.
0: Centro cerradito, lo buscaba Van Dijk, la va sacando en el fondo Gyökeres, como puede, lateral por banda zurda, altura del área grande, corresponde a Países Bajos, que es ampliamente superador en este encuentro, por lo menos en el arranque de estos primeros 12 minutos. Lateral tendrá que hacerlo Van de Ven, Miki del Tottenham, compañero ahora de Senesi, también del Cuti, por supuesto. El lateral irá hacia atrás o hacia adelante, se le mueve Cody, va a la bocha para Gakpo, la hizo muy bien, se viene el centro pasado, segundo palo, se pierde por atrás de todo, saque de arco, corresponde a Suiza. Esteban Sassi, la voz informativa de Dispo Radio, que dice.
6: Bueno, haciendo rápidamente el repaso, ahí está Ronald Koeman con 253 tantos, encabezando la lista, segundo un tal Daniel Passarella, tercero Fernando Hierro, los tres defensores más goleadores en la historia del fútbol del mundo.
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0: Paz, sí, cuénteme.
1: Pide mucho juego por afuera Graham Potter. Quiere que salgan del fondo. Te decía, no le gusta nada retroceso, pero sobre todo en los laterales, porque ve que se cierran hacia adentro.
0: Y ahora pasó muy fácil Países Bajos por la mitad de la cancha. La van despejando de cabeza en el fondo. Lagerwilk le va quedando igualmente a Frenkie de Jong, que maneja los hilos, que es el titiritero de este equipo en el arranque del partido, al menos. La va soltando otra vez para Cody, el número 11. Viene Gakpo, Freina, toca para otra vez la pelota para Frenkie de Jong. Yo creo que lo marca, pero apenas le hace una sombrita muy, muy leve. Por eso la abre para Van de Ven. Por banda zurda de nuevo para Frenkie de Jong. Cerquita ya aparece Van Dijk en el círculo central. Los centrales están en este momento en posición de ataque en Países Bajos, porque espera con línea de 5 bien marcada Suecia. Se viene Malen por la punta derecha, va a jugar de mano a mano, pasa al centro, toca cortito, juega para Gravenberch. Se viene Ryan, le gustó el arco, se viene Ryan, probó el arco, rebotó en el camino, luego golpea con la cabeza, pero me parece que se va a perder por línea de fondo, que no dice en línea. Ahora sí, se pierde, saque de arco, corresponde a Suecia. Comenta Daniel Cucci.
4: Mucha diferencia hasta aquí, cuarto de hora de partido. El dominio es total. Así como en el estadio se ve todo naranja, lo que se ve sobre el verde césped en cuanto a color es exactamente lo mismo. Es un mapa de color, no es un mapa de calor. Y la verdad es que es mayoritariamente naranja. No le encuentra la vuelta al partido de Suecia. No puede saltar las líneas, no puede pasar. Quedó como aislada aquella llegada de Gyökeres en un contraataque inmediatamente después del gol neerlandés del comienzo.
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0: Saque de arco, era buena esta de Países Bajos. El remate de Reinders luego de una pérdida en la salida. Otra más de Suecia, que no encuentra ese pase claro de Karlström, del número 16. Baja mucho Nygren, el 10, pero tampoco, le está costando la salida, por eso recurre tanto al pelotazo, Dani.
4: Sí, me parece que era córner, rebote raro la pelota, pero era córner. Lo que sí, es un error en la salida de Suecia, es cierto, pero también hay mucha inteligencia en el anticipo de Frenkie de Jong, que está, por un lado, siendo el titiritero, como hace un ratito muy bien lo definiste, y por el otro lado está como liderando esa presión, una marca registrada histórica de los equipos neerlandeses, que como decíamos no lo vimos para nada en el primer partido contra Japón.
0: Se pinchó la pelota, Chita.
1: Exactamente, cambiamos el juguete, sale en el arco.
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0: Y ya hay lateral que hace rápido Países Bajos para Frenkie de Jong, que la va tocando para Van Hek, el del Brighton. La juega círculo central, tiene marca encima. Ojo con el giro, la puede perder Gravenberch. La hizo muy bien, la dejó a banda zurda para que empiecen a hacer el ataque otra vez con Van de Ven, con Miki. Se viene el del Tottenham, la suelta cortadita a la mitad para Frenkie para Ryan. Este es Gravenberch en tres cuartos en el callejón del centro. La dejó para Malen, ya pasó Dumfries, lo vieron, sí. Centro de Dumfries y el segundo. Centro de Dumfries, que estaba muy solito por la derecha, metió un buscapié. Para mí no la toca Brovi, yo creo que es del lateral derecho. Segundo golpazo, una piña de Nocon. Damas y caballeros, en Houston tenemos un problema para Suecia y un partidazo de Países Bajos. En 16 llegó el segundo. Países Bajos 2, Suecia 0.
4: Parte perfectamente habilitado Dumfries por la derecha. Sí la rosa Bradley, que está implacable hoy realmente, y la mete en el segundo palo. Este golazo que no hace más que ratificar el fuera de lo común, el extraordinario dominio que está teniendo Países Bajos sobre Suecia. La fórmula funciona, se proyectan los laterales, se proyectan por afuera y define muy bien por adentro.
1: Festejo alocado de Ronald Koeman con el gol del futbolista del Sunderland. Graham Potter agarró papel y lápiz. Me parece que ya sea tácticamente o de nombres, algún cambio va a ser, porque está muy decepcionado de lo que está haciendo estos primeros 15 minutos de Suecia.
6: Países Bajos 4, Suecia 3. Japón tiene que jugar, empató. Túnez sin puntos. Después del Japón-Túnez de la madrugada, el jueves 25 es una final Japón-Suecia por ahora.
0: Uf, qué partidazo, sí señor. Para definir lo que puede ser entendemos, haciendo futurología, el segundo puesto del grupo.
6: Y porque si tenemos en cuenta esta actuación de Países Bajos, que ya le está ganando a Suecia, el último partido es contra Túnez, al que por ahí puede llegar a tomar ya eliminado.
0: Qué plenazo el de Koeman, porque fue titular mal en el otro día, jugó en la delantera con Gakpo y con Somerville. El que no fue desde el arranque fue Brian Brobby, que hoy lo puso desde el arranque al del Sunderland y convirtió dos. Y lo sacó a Somerville, que hoy leía algunos medios neerlandeses. Era un poco, che, ¿por qué sale Somerville? Que es cierto, se fue al descenso en Inglaterra, pero tenía una buena temporada y había marcado un lindo gol. Bueno, prefirió ponerlo a Brobby de 9 y correrlo a un costado a Malen. Malen jugó de 9 el otro día y vaya si le salió bien, Dani.
4: Totalmente, pero el cambio tiene que ver con una con un cambio estratégico. Bro, es un 9 de área, es un tanque. No le pidan otra cosa que claro. Lo que está haciendo hoy. No le pidan que bajen a buscar la pelota. Somerville, el otro día incluso, por afuera, con desborde, encarando el área en diagonal. Él no. Este es un tanque, es el 9-9 de los de antes. Y hasta ahora está respondiendo de manera espectacular. Es la figura del partido.
0: Sí, señor. Y se viene por el tercero, ¿eh? Se viene Ryan Gravenberch. Punta derecha la va dejando para Malen. Mal de Romo. Mete el caño. Pasa, no, señor. Hasta que llegaste, le dice Lindelof. Y va tocando al centro para la salida de Jasper. Jasper marcado por Malen. La revienta a pie zurdo. La pone en territorio enemigo donde Van Dijk la va a recuperar a botín izquierdo. La deja para su arquero vestido íntegramente de verde. Verbruggen, que la va tocando para la salida sin problemas de Frenkie de Jong. Mueve la pelota de lado a lado. Domina resultado y juego Países Bajos.
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0: La pelota otra vez en 20 del primer tiempo. Otra vez digo porque siempre la tiene Países Bajos. Va por banda zurda subiendo en ese intento y pasaba Cody Gakpo. Se le termina la cancha por el costado. La marca encima de Bernhardsson. El lateral que corresponde a Suecia, Ariel Achaludueña. ¿Qué me cuenta?
1: Sigue Graham Potter ahora papel en mano haciendo algunas consultas con su cuerpo técnico, viendo qué cambios hacer. Hablaba recién de Brian Brobby del Sunderland. Se lo compró al Ajax en 20 millones de euros. 7 goles, 1 asistencia a su temporada regular, la 2025-2026.
0: Y se viene otra vez por adentro. Encuentra gente por adentro detrás de ese doble 5, pero la perdió Países Bajos y se vino Suecia por la contra. Hasta que llegaste, le dijeron. Y cobra la falta en ataque. El árbitro, me parece, de Nygren, del número 10, de Benjamin, del Celtic. Por eso la pelota corresponderá en el círculo central a los Países Bajos, para que comente en el aire de Dispor Radio Daniel Cucci.
4: Muy buen partido de Dumfries, lo veía recién y me acuerdo de sus peleas con el Boa Acuña. ¿Te acordás? Jugando con el Inter,
0: claro,
4: contra River en el Mundial de Clubes.
0: La siguieron hasta el vestuario.
4: Corriendo. Sí, lo corrió hasta el vestuario. Es gigante Dumfries, pero el Boa evidentemente tiene lo suyo. Pero me acordaba de eso y vos fíjate que está tan concentrado, lo tomo como una anécdota eso, pero está tan concentrado Países Bajos que ni siquiera en reclamo, nada, está bien, le dieron la falta a favor y no afloja, pero nada la presión, nada, está 2-0 arriba y sigue como si estuvieran 0-0.
0: Frenkie de Jong hizo rápido el tiro libre y está muy dormido Suecia en el fondo. A ver si llega el centro y el tercero la va sacando Lindelof en el primer poste. La va devolviendo adentro del área Ryan Gravenberch. La va sacando Kane de con la cabeza. Le queda Van Dijk, la mata con el taco, la mete de cabeza adentro del área para que vaya Brian Brobby. También iba a buscar Reinders esa pelota. Falta el ataque, sí señor. La cobra Oliver. Tengo tiempo. Fabián del Monte, Esteban Sassi.
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0: ¿Arma? Sí, cuénteme.
1: Cooling break.
0: Tiempo para hidratarse entonces. Final de este primer cuarto con la victoria por ahora de los Países Bajos. Merecida, Dani, ¿no? Recontra justa.
4: Recontra justa, como si nos hubieran estado escuchando, ¿no? Y se hubieran enojado hablando de la cuestión de la actitud. El desafío que tiene ahora Países Bajos es sostener este ritmo, sostener esta presión. Estas pausas que son tan criticadas, de hecho, se percibe, espero que llegue al aire de Disport Radio a la gente, a quienes nos están escuchando, que hay abucheos. Cuando llega el momento de esta pausa, hay abucheos de parte del público. Y decía, hasta aquí, hasta esta pausa, ha sido un monólogo de Países Bajos, con gran presión. Veremos si esto le interrumpe de algún modo esta tónica que ha sido muy marcada. Ha borrado de la cancha a Suecia. Lo ha borrado. Aquella jugada de Joker es muy aislada. Todo lo demás de Países Bajos.
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0: ¿Qué me cuenta, Chita Ludueña?
1: Muchas indicaciones por parte de Graham Potter. Te digo, no le entran ítems en ese papelito que tiene. No paró de anotar cosas en los últimos 5-10 minutos. Aprovecha Ronald Koeman para dar algunas indicaciones en rueda. Es diferente, Graham Potter lo hace más individualmente, Ronald Koeman lo hace en rueda, pero tratando de recuperar, sobre todo desde lo anímico, a jugadores que se los ve bastante cabizbajos. Hablo de los suecos.
0: Sí, sí, no es para contar todos los suplentes, porque la verdad es que tampoco son jugadores que nos queden tan cerca, pero repasaba Dani, Achita, el banco de Países Bajos, quizás sí porque puede llegar a tener alguna variante pensando en un campeonato como este. Bueno, ¿qué tiene más o menos, Achita? De los conocidos, a Nathan Aké, a Memphis Depay, ¿qué tiene?
1: Claro, tiene a Memphis Depay, a Westbrook, que lo conocemos y que fue...
0: El bobo, claro.
1: Exactamente, el célebre futbolista de Países Bajos, y el propio Somerville, que había sido titular en lo que fue en la presentación ante Japón.
0: Sí, sí, luego quizás puedo rescatar a Cooper Miners, jugador de Serie A de hace mucho. Y es una sorpresa que esté De Ron, Martin De Ron, porque es un histórico, tiene 35 años, había dejado de ser convocado y finalmente vuelve a estar en la nómina para la Copa del Mundo.
1: Y apellido importante, Justin Kluivert está también.
0: Claro, el hijo, bueno, claro, sí señor. Todavía sigue siendo el hijo de, veremos si luego Justin puede hacer su propio camino ya con 27 años, pero a la sombra del padre, ¿no?
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0: Se va a reanudar el juego, 14 y 26 en la República Argentina. Estamos en Disport Radio, en el 103.1, a la espera de tanto partidazo que tendremos en la jornada del sábado. En un rato me cuenta Esteban Sassi, relato, comentario, quienes van a estar al frente de cada transmisión, porque estaremos hasta la madrugada en el aire, haciendo absolutamente todo. La saca del fondo Suecia, la va buscando Bernd Hartson, el lateral, volante que juega por la derecha, la cubre bien Van de Ven, la va sacando igualmente, la recupera Jasper, la deja cortita, juega para Bernd Hartson, atrás el pase para otra vez Lagerwilk, la va jugando por la derecha, en pose de meter un centro, centro que rebota en la marca y sale Países Bajos en estos primeros 25 del primer tiempo. La recupera rápido Suecia ahora, a ver si puede atacar por punta derecha. Ya subió Bernd Hartson, va tocando pase adelante, bueno para Nygren, mete el centro, rebota en la marca lateral, Dani, corresponde a Suecia.
4: Bueno, un amague, por lo menos una insinuación de reacción de Suecia, que por primera vez, más allá de aquella jugada aislada de la que hablamos antes, de la que vino un córner luego, tiene otro córner. Por ahora es solo una aproximación, pero por lo menos le da un respiro.
0: Vendrá la pelota al área, ya están los centrales para tratar de meter el frentazo. Centro al área, la bajaron en el primer poste, llegaba luego el remate en el punto penal. Terminó pegándole a su propio compañero. Por eso el saque de arco, sí señor. Lo mataron a Lindelof. Le metieron un bochazo, me parece que es en la boca del estómago, por cómo quedó en este momento. Se va recuperando, claro, ahora no hay que salir porque te quedás un minutito afuera. Bueno, llamado de atención, apareció Karlström. Muy solito, pegó, Dani. Uy, qué dolor.
4: Sí, sí, totalmente. Y lo que marcás tiene que ver con lo que decíamos antes. En este caso, obviamente, Suecia lo que menos quiere es parar el partido. En todo caso, quiere parar a Países Bajos. No el partido, pero sí son los resultados de las nuevas medidas.
6: Fue con Lindelof, hasta hace un tiempito, compañero de Lisandro en el Manchester.
0: Claro, sí, señor. Ahora del Dibu y de Buendía.
6: Claro.
0: Buendía para todos a las 2:30 de la tarde. Frenkie de Jong la va dominando en el círculo central. La juega para Van Hek. La va cambiando a zona Cody Gakpo. La va a matar con el pecho. ¿Cómo la dominó? Mamma mía. Sale a marcarlo como pueda Lagerwilk. Se vendrá el centro. No, señor. Enganchó de la izquierda al centro. Tiene que tocar cortito. Juega para Frenkie. Cerquita aparece otra vez Van Hek. La va dominando el del Brighton en mitad de cancha. la mete adentro, no fue bueno el pase, la regaló para que salga la contra de Lagerbilk. A ver si puede Gustav, la pone, bueno, complicado, así va a estar Gyökeres e Isak de agarrar algunas y los compañeros se la sacan de encima tan pero tan rápido. Pelota para Cody, se viene Gakpo, va a jugar el mano a mano, lo marca Lagerbilk, se viene Cody, le van a hacer el 2-1 en defensa para tratar de cubrirlo, llega a la ayuda otra vez de Ben Hartson, por eso la retrocede para Frenkie de Jong, en tres cuartos, juega cortito, toca para Fankeg, se vendrá el remate de Fankeg, no señor, tocó adentro, lo buscaban a Gravenberch, la va dominando para salir de contra, anímese Isak, juega Isak, largo hacia adelante para que se venga Gyökeres por la izquierda, mete el centro al área, punto penal que quiso hacer el 18. Yassin Ayari era para meterle un testazo, la quiso parar con el pecho adentro del área, se le fue largo el control, habrá saque de arco Daniel Cuchi.
4: La desperdició, tal vez la mejor jugada colectiva, había quedado mal parado el equipo neerlandés, ataque por la izquierda, el cambio al frente, al medio, y allí donde llegaba Ayari, literalmente, para que la gente lo entienda, de frente al arco, casi en el punto penal, la pelota le cae al pecho y le rebotó. Se le fue como 2 metros, no pudo ni siquiera controlar y acaba de desperdiciar un contraataque.
1: La
4: pausa, el cooling break, lo sí. que quieras llamarle, frenó un poquito a Países Bajos.
1: Tenías que ver recién, Dani, la bronca de Graham Potter, pero lo que rescata tanto en el córner anterior como en esta jugada es que Suecia empieza a mostrar algo de reacción.
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0: 29, casi 30 de este primer tiempo con la producción de Facu Ordóñez, con la puesta en el aire de Flavio Blanco, de Sebaldico. Por supuesto la producción también de Tommy Betulli, con la técnica de siempre de Charlie Escalante. Por ahora la victoria, 2-0 de Países Bajos, pero se viene Isak en la mitad de la cancha, lo puso a correr y agarrate, que va a Suecia por la izquierda, Nygren mete el centro al área, pasado, asomado a Berghansson, Gyökeres estaba muy lejos del área, tiene que quedarse más cerquita, Van de Ven la manda directamente afuera, mejoró luego de la pausa de hidratación y coincido Dani, se está quedando Países Bajos.
4: Sí, mejoró Suecia, pero cede muchos espacios. Ahora fíjate cómo espera más atrás.
0: Pero se viene por el descuento, remate al arco. Muy desviado el remate. Casi termina en el lateral. Finalmente será saque de arco. Corresponde a Bart Verbruggen, así se dice. El hombre del Brighton. Con algunos los podemos trabar, son con tantas, pero tantas consonantes. Habrá saque
4: podemos
0: de arco.
4: Podemos trabar, son, ¿no?
0: Pero
4: los suecos nos podemos trabar.
0: Como los suecos, mamá mía, va saliendo Van Heek. El hombre del Brighton, que comparte equipo con el arquero. Juega para Van Dijk. El histórico del Liverpool, otra vez cortito para Van Heek, abierto Dumfries, de buen arranque de partido, pero se fue quedando. El lateral derecho pasó un poquito menos al ataque, Dani, están jugando más por el lado de Cody ahora, de Gakpo.
4: Sí, por el lado de Gakpo, dejó de atacar por el lado de Dumfries. En realidad los dos goles llegaron cada uno por cada lado, se repartieron. Ahora también es como que baja la presión. Le puso un poquito de tranquilidad al partido, o quiere ponerle un poquito de tranquilidad. Países Bajos, el vértigo le sirvió para marcar la diferencia, pero también en ese ir, se dio algunos espacios que aprovechó Suecia.
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0: 31, casi 32 del primer tiempo. Hace todo lento ahora Países Bajos, que ni siquiera está para sacar el lateral. La pelota está adentro de la cancha y otra la tiene en la mano Van de Ven. Nadie la sacaba, tuvo que correr el arquero Verbruggen para sacarla. Y ahora sí, lateral, mitad de cancha, zona defensiva. Corresponde a Mickey Van de Ven, al hombre del Tottenham. Lo hace para Brobby, gana Brobby de cabeza ante la marca de quién, pero termina mandándola directamente afuera, por eso el lateral ahora será defensivo para Suecia, que tampoco muestra tanto apuro para hacer el saque de manos, y eso que va perdiendo, Dani, no se enteraron.
4: Es como si hubieran bajado la velocidad, ¿no? Le bajaron la velocidad al partido.
0: Sí, es otro partido.
4: Después de la famosa pausa, empezó un partido absolutamente diferente, obviamente peor que lo que habíamos visto al principio.
0: Lindelof con pelota dominada, el hombre de la Aston Villa, nadie lo marca, nadie lo presiona, lo mira nomás Brian Brobbey, por eso toca cortito, juega para el del Atalanta, Isak Hien, juega Isak, delante de la mitad de la cancha. Ya juega el pase a la derecha para Berghardsson. La hizo bien para Isaac, pero el del Liverpool y se viene ahora. Pase para Gyökeres adentro del área. Está el descuento. Remate al arco. Le dio sin fuerza. Con la marca encima de Van Hek. Hay pelota que ya domina el arquero Verbruggen. Bueno, otro llamado de atención por adentro, Dani. Le están entrando Países Bajos, ¿eh?
4: Vos ves, Germán, las endijas que yo veo, las grietas que yo veo en la defensa. Sí. Es como que de pronto, claro, con la pelota Suecia tiene un poco más la pelota y esos espacios que antes no se veían porque la pelota la tenía Países Bajos y la tenía de la mitad de la cancha para adelante, ahora quedan muy en evidencia. Otro partido.
0: Y se viene en la mitad, levantó la cabeza a Gravenberg y si se la tiraba a Malen, se iba cara a cara por el tercero, pero no se animó, por eso Cody Gakpo en tres cuartos por banda zurda, la va retrocediendo, juega el círculo central otra vez para Frenkie, este es de Young, tiene la marca encima, retrocede a punta derecha para que vaya en salida, otra vez Van Hek abierto, Dumfries prefiere tocar al centro de nuevo para Frenkie, de Young no lo marcan, al que hace la salida clara limpita siempre de Países Bajos, la deja ahora a punta izquierda, a tres cuartos adentro del área, ya aparece Brody, por eso la retroceden de nuevo para Frenkie de Young, que mira el arco, lo relojea de a poco, pero no se apura, juega con el resultado a favor, gana Países Bajos.
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0: Frenkie de Jong marca encima, toca cortito, con qué pasividad, mamá mía, los suecos, perdiendo 2-0, no saltan a presionar, ese toquecito de a ratos intrascendente, de a ratos monótono, de un lado para el otro, sin ningún apuro, con el resultado, Dani, absolutamente propio de Países Bajos.
4: Si uno saca una foto de la disposición en este momento del equipo sueco, piensa que está ganando 1-0 o que está defendiendo un empate.
0: Frenkie de Jong, el pase que puso dentro del área, perdóname, Dani, para Malen, pero fue de la nada el pase de Frenkie de Jong, que ante la pasividad juega tan libre que pudo levantar la cabeza, pensar, a ver qué picó Malen y tirarle la pelota. Completo Daniel Cuchetti por radio.
4: Sí, justamente, y porque fue sorprendente también, porque cambió, o sea, de ir a la búsqueda esa por afuera, para el desborde, mandó la pelota directamente al área y no llegó por poco, ¿eh?
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0: 35 de este primer tiempo, lateral defensivo, corresponde a Países Bajos. Paso por la zona de Ariel Achanudueña.
1: Por un lado, Graham Potter mandó precalentar a los suplentes. Está hablando con parte de su cuerpo técnico. Mira mucho sobre todo la zona del medio. Ronald Koeman recién habló con Frenkie de Jong. No le gusta ese 4-1-4-1 que se arma cuando pierde la pelota. Le pide que estén más juntos.
0: En salida de nuevo, Jasper la retrocede, toca cortito para Lindelof, va subiendo por banda zurda Gudmundsson, Gabriel, el lateral izquierdo del Leeds, prefiere jugar Lindelof hacia adelante, el pase para Gyökeres, Gyökeres la deja cortita otra vez para que venga Isaac que la cambia a punta derecha, fue bueno el cambio, puede venir alguna jugada de peligro, esta vez para Suecia, por la derecha viene Berghardsson, la va dejando cortita para Lagerwilk que la juega de nuevo para Karlström, de nuevo para Lagerwilk, cortita para quién, bueno, lo que era un ataque prometedor termina otra vez en el capitán, en Lindelof, que la juega larga, muy bien Gyökeres, rebotó de primera y se viene el descuento ahora, pelota al área para Isaac, afuera para Gyökeres, tapó el arquero, voló Verbruggen, no pasó el peligro, ataca Suecia, punta derecha, centro al área, la va sacando Frenkie de Jong con la tista, el envío de Berghardsson, el lateral por la derecha que juega a pie zurdo de nuevo adentro, bueno, lo tuvo Suecia, Dani.
4: Otra vez, y es la fórmula, claramente Gyökeres es el jugador más desequilibrante que tiene Suecia. Otra vez el duelo que gana el arquero, pero ahora en otro contexto. Aquella jugada al principio fue algo aislado. Esto tiene más que ver con una tendencia en la que entró el partido después de la pausa.
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0: Así lo cuenta Esteban Sassi en los estudios centrales con Fabián del Monte. En la locución comercial, en 37 de este primer tiempo, está ganando Países Bajos, por ahora 2-0, la va dominando Frenkie de Jong, cruza paralelo que divide el campo en dos, apertura, punta zurda, para que se venga otra vez, Van de Ven mete el centro por lo bajo, la saca Lindelof en el primer poste, trata de buscarla el número 10, Nigren, lo marca Frenkie de Jong, la hace en el 2-1 con Cody Gakpo, la gana Cody, se viene Saka, se viene Cody. quiso pasar, no pudo, la perdió, la recuperó de nuevo Frenkie. Frenkie de Jong la deja para Ryan Gravenberch, la toca cortita de nuevo para Reinders. Reinders que la abre a la derecha para Malen, adentro del área Malen, centro pinchadito, segundo palo, la va sacando como puede Ben Hanson. Le queda Reinders, va del City casi adentro del área, marca entre tres, zona de impacto, retrocede, juega corto, entrega para Frenkie de Jong. Frenkie de Jong la va soltando de nuevo para el ataque por la izquierda de Cody Gakpo, va a jugar el mano a mano, marca Ben Hanson, pasó bien Cody, se viene el remate al arco de Cody, pica y se la queda el arquero, pica y domina Norfeld. Es un recital de a ratos de Países Bajos, Dani.
4: Sí, de a ratos. Lo que fue al principio, hasta los 20 minutos, era directamente un monólogo. Ahora son como pequeñas apariciones. Hay algo para elogiarle, para reconocerle a Gakpo. Es el que intenta el desequilibrio una y otra vez. No siempre le sale. Cuida muy bien la pelota, a veces reingresa. Lo que hizo en esta última jugada no lo había hecho hasta ahora. Siempre intentó el desborde. Esta vez amagó a ir por afuera, vino para adentro, sacó el remate. No tuvo la suficiente dirección, pero sí fue un reencuentro de Países Bajos con algo de su mejor versión.
0: Van Dijk que la va jugando en círculo central para Van Dijk. Apertura a la izquierda. Mueve la pelota. Países Bajos cumpliendo 38, casi 39 del primer tiempo. Frenkie de Jong la deja para Van Dijk. Otra vez para Frenkie. Toca y toca en la mitad de la cancha, delante del círculo central, en el callejón del medio. Mete bicicleta, marca encima de dos, pero es una marca tímida, es una marca tibia. No es muy agresivo Suecia para jugar el uno contra uno. Por eso se va a animar de nuevo Cody. Pasó bien por la izquierda Cody. Centro de Gakpo y el tercero. Danfrey le erró. Danfrey no llegó. Saltó antes. Lo pasó la pelota. Tiene que reventarla Isaac, que aparece jugando casi como lateral por izquierda. Así va a ser muy complicado que pueda convertir Suecia. La perdieron para colmo. Y se viene el tercero. Malen adentro del área. Centro atrás. No fue ni centro ni arco. Estaba solo el de la Roma. Dani era el tercero.
4: Estamos conectados, Germán. Pensé exactamente eso. Ni centro ni al arco. Se fue ahí juntito al segundo palo. Ingresó por la derecha el número 18, Malen. Levanta la vista, busca receptor, pero termina pateando el arco. Se lamenta quien ha sido hasta aquí súper efectivo. Como Brovey, era otro gol calcado para él, definiendo debajo del arco. Bueno. Respira ahora otra vez Países Bajos. Dos apariciones, dos remates al arco. Me sigue sorprendiendo la forma en que defiende Suecia, como si estuviera ganando o empatando.
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0: La va dominando por punta derecha Suecia, sin mucho apuro, como si esto estuviese, coincido Dani, empatando por lo menos. Dame otro.
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0: 40 del primer tiempo, en la salida Lindelof, delante de la mitad de la cancha. La va dominando el capitán, la tocó para Isaac. Isaac que la juega buena para que se venga el remate de Ayari. Bueno, por arriba del travesaño, vale la pena la intención. Apareció Ayari, cerca del descuento, con un poco de imaginación, Fabián del Monte.
3: La ciudad de Buenos Aires, el lugar donde el deporte late en cada rincón, fue nombrada Capital Mundial del Deporte 2027. 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
0: Comenta Daniel Arcucci en Dispor Radio.
4: Bueno, cuando repasaba las jugadas de Suecia, de llegadas, me quedaba con las dos de Gyökeres, pero me había olvidado aquella de Ayari, que no hay que marcarla como llegada porque controló demasiado mal la pelota con el pecho, pero era una situación clara. Bueno, ahora la tuvo él otra vez, esta vez eligió el remate, se fue bastante alto, pero es una señal también.
0: Sí, señor, 41-30 de este primer tiempo, en la salida Van Dijk va tocando para Van Dijk. Tengo tiempo.
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0: La va dominando Frenkie de Jong, círculo central, mitad de cancha. La va tocando a la derecha para Van Dijk. Abierto ya aparece Danfries por punta derecha. Cody Gakpo como un extremo por la izquierda para jugarle ese uno contra uno a Ben Hartson, que cuando ha pasado ha hecho daño, ha hecho peligro con siempre el truco de la gambeta. No hay que perder la gambeta. Hacia adelante, hacia los costados, se lo hace bien Cody. La retrocede para Van Dijk. Juegan otra vez para Frenkie de Jong. Hace el giro, marca encima, por eso tiene que tocar adelante para que se venga de nuevo Reinders, que lo ha nombrado un poquito en el City. De nuevo para Frenkie de Jong, para Gravenberch. Marca encima de Isaac, que pobre, está marcando como un volante defensivo el hombre del Liverpool. Apertura para Gravenberch, la va soltando para Denzel Dumfries. Va por la derecha, entre cuartos, Fabián del Monte.
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0: La pelota la domina Van Dijk, que la va dejando. No, señor. Bueno, Dani, es preocupante lo pasivo que es Suecia. Como si este resultado le sirviera,
4: No, francamente no se entiende. No se entiende cuál es la actitud, la falta de presión para buscar la pelota.
0: Centro al área, la buscaba Brovi. Que aparte tienen tres centrales, pero Brovi siempre da la impresión de que va a ganar él. Esta vez no ganó porque se desvió en el camino el centro de Dumfries.
4: Sí, llama más la atención, Germán, esa pasividad de Suecia. Porque en un par de jugadas, de hecho, cuatro jugadas, que no es poco. El partido es bueno, hay que decir que es un buen partido, más allá que bajó el ritmo después de los 20 minutos. Mostró que tiene grietas Países Bajos atrás, eso es lo extraño. Entonces, o le sangre o no le sangre. Parece que no, como si quisiera cuidar, de algún modo no recibir más goles. Tal vez no confía porque ha demostrado cierta fragilidad, pero aún amontonándose, tampoco es que es súper efectiva la marca de Suecia. No es solo que es pasivo, es que no es efectiva tampoco.
0: Sí. Falta contra Gudmundsson, tiro libre, Fabián.
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0: Le va a pegar Benjamin Nigren. Tiro libre peligroso, para empezar a volver un descuento en la previa al entretiempo. Le va a pegar Nigren. Hay altura para cabecear. Ojo, Países Bajos. Va Suecia de arriba, centro al área. No te digo yo. Suecia, lo hizo Lagerbilk, ganó de cabeza el hombre del Braga. Habrá que chequearlo, habrá que revisar una falta, pero por ahora el descuento de Suecia me parece que tiene ganas de anularlo. El bueno de Oliver, si no será el descuento, centro y cabezazo 2-1.
4: Se va a analizar en la posición adelantada, Germán, y creo que está en posición adelantada. El número 2, hay tres jugadores de Suecia, al menos, por detrás de la última línea de los holandeses, hombro y algo más, particularmente el que llega a cabecear, es el número 2, Lagerbiel, y sí,
1: offside.
4: Finalmente es offside, sí.
0: Bueno, el pálpito estaba offside, cerca, una lástima, fuera de juego, Fabián.
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0: En la mitad de la cancha la va dominando Frenkie de Jong. La deja para que ataque la pelota, como siempre. Cody Gakpo va a jugar el mano a mano. Está sufriendo ahora Ben Harrison. Pasa Cody Gakpo, se mete al área, centro. Y el tercero, pasado, muy pasado. Tiene que llegar Isaac para marcar. Y ahora para reventarla Gudmundsson. El del Leeds la pone más alto que lejos. Gana de cabeza. En un anticipo bárbaro. Van Heek, lateral. Lateral para Suecia, dígame.
1: 4 más.
0: Hasta los 49, cumplimos los primeros 35 segundos. Comenta Daniel Cucci.
4: Bueno, ese aviso, el que estaba dando de las grietas, bueno, en este caso fue pelota parada, una especialidad de Suecia. El descuento tal vez le hubiera hecho no justicia al juego de Suecia, que poco está buscando, sino que le hubiera servido como una señal de alarma y de alerta a Países Bajos. Tal vez le sirva y justamente sigue 2-0.
0: Y se viene ahora sí por el descuento, va Ayari, falta contra Ayari. Me ha gustado, Yacine, cuando entra en juego es peligroso detrás de los dos números 5, Fabián.
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0: Qué lindo tiro libre, Dani, que tiene Suecia.
4: Un hermoso tiro libre, un poco más cerca que el anterior, desde el lado izquierdo, para que la gente lo entienda. Estaba 2 metros del área el anterior. Este es directamente sobre el borde del área. Aquel estaba claramente para centro, que fue lo que hicieron. Este me parece que es para remate. Se paran un derecho, un zurdo, desde el lado izquierdo del ataque sueco. La tiene Enzo Gyökeres, ¿no?
0: Sí.
4: El parecido a Copetti, tiene la pelota en la mano, parece que va a ser para él la pelota.
0: ¿Y quién se la saca, no? Al hombre del Arsenal. Están a un pasito del área, como bien lo marca Dani, tirado a la izquierda para que venga el remate fuerte. Yo en esta le doy fuerte al primer palo, al palo del arquero, porque hay poco espacio, salvo que te llames Maradona y juegues Napoli-Juventus, hay poco espacio para que pase la barrera y baje tan rápido. Vendrá fuerte.
4: Ese fue de adentro del área.
0: Ese fue de adentro, imagínate. Va Gyökeres para pegarle fuerte al palo del arquero, me parece. Va por el descuento en la última del primer tiempo. Gyökeres tiró al palo del arquero. Pero voló Verbruggen. La manda al lateral, Dani.
4: Bueno, el duelo, un duelo de este partido. Gyökeres, Verbruggen. Tres situaciones, tres iguales. La verdad, tenemos que hablar de un muy buen partido, Germán.
0: Sí. Un partidazo. Y falta todavía un largo tiempo. Un golcito de Suecia, qué bien le viene este encuentro. Lateral al área, la peina Isaac. No, señor, quedó el rebote igualmente. Remate al arco por arriba del travesaño. Le dio como venía Nygren. Le dio el 10, había que terminar la jugada. Eso hizo, salido del fondo. Corresponde a Países Bajos.
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0: Últimos 40 segundos para que se acabe esta primera parte. Entretenido en el plato. En el primer plato que vamos a tener luego con Alemania, luego jugará Ecuador, cerrará Japón. Bueno, hay mucho por delante en Disport Radio en 103.1. Falta, marca Oliver el inglés. Tiro libre, lo bajaron a Gyökeres. Habrá pelota delante de la mitad de la cancha y es para mandarla al área, Dani, es la última.
4: Sí, Germán, cuando tuvimos la oportunidad de en la pantalla de ver la repetición, es increíble cómo se abrió la barrera. Increíble.
0: Impresionante. Y aquí se viene por la derecha. Ben Harrison quiere pasar, no puede. Flojito el lateral volante por la derecha. Puede ser un fusil de cambio para el segundo tiempo. Estamos ya en la hora para finalizarlo. Veremos si le deja la contra a Países Bajos. No, señor, porque marcó bien Jasper Karlström. Y la va dominando en la mitad de la cancha. Ayari la hizo muy bien. Y se viene Ayari, la busca Gyökeres de primero. Lo vio casi de memoria. Buscó ese lado porque sabía que estaba el 17, que se viera dentro del área con pelota dominada. Para enganchar y pegarle, para enganchar y pegarle. La soltó para que se venga el remate de Ayari. Abajo contra el poste derecho. Tremenda la volada de Verbruggen, que empieza a convertirse en uno de los mejores jugadores del partido, porque lo llaman y aparece el arquero. Tiro de esquina, Dani.
4: ¿Cómo explicarlo, no? Hablamos de un monólogo de Países Bajos durante 20 minutos. Luego un equilibrio, pero hablábamos también de la pasividad de Suecia. Pero hay que decir que Verbruggen tuvo 4 atajadas, muy buenas atajadas. Esta, la pelota iba bien abajo sobre su palo derecho, rasante, y allí llegó con su mano derecha.
0: Centro al área para el descuento, sacó el arquero con los puños, se va a terminar. Damas y caballeros, amigos, amigas de Disport Radio, de 103.1 en Houston, tenemos un partidazo al final de los primeros 45. Países Bajos, por un doblete de Brian Broby, está ganando Suecia por 2-0.
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3: Países Bajos 2, Suecia 0. Relató Germán Trucci. Comentó Daniel Arcucci.
4: El partido comenzó con una marea naranja que bajaba de las tribunas y parecía extenderse al campo de juego con los jugadores neerlandeses sobre el arco sueco. Así empezó y así fue hasta los 20 minutos. ¿Saben cómo terminó el primer tiempo? Con un manotazo de agradecimiento del gran Van Dijk para su arquero Verbruggen, que terminó teniendo dos tapadas en el final del partido. Así fue. De punta a punta, un primer tiempo que, salvo la maldita pausa de hidratación, se disfrutó un montón.
1: Se va retirando raudamente el equipo sueco. Graham Potter hizo primero y fue el primero en llegar al vestuario. Tomó el papel que tenía en la mano, se empezó a hacer algunas anotaciones camino hacia los vestidores. No tiene amonestados el equipo sueco. Como decía Dani Arcucci recién, todas las felicitaciones para el Stifler, no, gigante, el arquero de Países Bajos, para Verbruggen, y obviamente con un Ronald Koeman que también tomó una botellita de agua, se fue raudamente hacia el vestuario. No tiene amonestados Países Bajos, pero me parece que sobre todo en los últimos 20 minutos el técnico no quedó nada satisfecho con su equipo y quizás haya alguna variante.
6: Con esta victoria parcial, ahora Países Bajos tiene 4 puntos, 3 para Suecia, Japón 1, Túnez sin unidades. Es el partido que cierra la jornada. Madrugada de domingo en Monterrey, a la 1:00 a.m, Japón frente a Túnez.
0: Final de los primeros 45. Hacemos una pequeña tanda y al regreso comenta Daniel Arcucci en Disport Radio.
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14: Podríamos adaptar esa frase, lugar común, cada vez que pasamos por Houston y la repetimos hasta el hartazgo. Houston, tenemos un problema. Pero adaptarla a algo que es una realidad, y les voy a explicar por qué. La frase sería: Houston, tenemos una necesidad. Me lo acaba de escribir alguien que está aquí en Houston, que está en el estadio, que es neerlandés, que conoce mucho del fútbol de neerlandés, mucho a los jugadores, mucho a este equipo. Y la necesidad textual me dice: necesitamos un 5 argentino. Un 5 que no solo sepa jugar con la pelota, sino que también sepa marcar, como sucede con estos cinco argentinos que tenemos, varios, que en realidad

0: son números 10 que juegan de 5. Me habla particularmente de Frankie de Jong y me dice, con la pelota gigante, sin la pelota ignorante. Así, textual, lo que les estoy diciendo es así. Y tal vez sirva para explicar lo que acabamos de ver en estos primeros 45 minutos. Hasta los 20, hasta la pausa de hidratación, esta Holanda 2026 tuvo cosas de la Holanda del 74, No les exagero. Era una marea naranja, como les decía, pero que avanzaba de una manera particular durante el partido, lo iba diciendo. Es como si trazara con una escuadra líneas que partían desde el centro hacia los costados. La pelota iba hacia la derecha para el lateral Dumfries, que se convertía en extremo, y este lanzaba la pelota hacia el medio, por donde buscaba que apareciera, y aparecía el número 19, pero número 9 en todo el sentido de la palabra, Brobbey. Lo mismo hacía Gakpo por la izquierda, con una tendencia a la gambeta. De Jong sí era titiritero, hasta que llegó la pausa de hidratación. Con la pausa de hidratación llegó también la pausa neerlandesa, y entonces Suecia, sin proponérselo prácticamente, porque tuvo una actitud pasiva, empezó a encontrar huecos. ¿Por qué? Porque ese 5 que tanto hacía de bueno en ataque, hacía de malo en defensa, y empezó a dejar esas grietas y el desequilibrio en la defensa neerlandesa. Los números hablan a veces, tienen concepto las estadísticas. Si voy a los remates al arco, el que está ganando el partido 2-0 y que dominó de una manera amplia el partido durante 20 minutos y después lo sostuvo bastante, 5 remates. El que pareció hacer poco, el que fue muy pasivo en defensa, es decir, Suecia, 9 remates al arco. Y por eso termina explicándose que para buscar a la figura tenemos que ir por un lado. Sí, puede ser por los que desbordaban, pero sobre todo por Brobbey, que fue quien definió el partido, o por el arquero de Países Bajos, Verbruggen, que terminó teniendo 4 tapadas. 4. 3 de ellas contra el mismo jugador, Gyökeres. Lo mejor de Suecia, el más desequilibrante, aunque la pelota le llega poco. ¿Cómo hará Países Bajos para encontrar el equilibrio entre ese equipo que ataca y arrasa y ese equipo que deja tantos, pero tantos flancos para ser atacado? Cuando comenzó el partido me parecía que Holanda nos había escuchado, Holanda, Países Bajos, que nos había escuchado las críticas. Cuando terminó el primer tiempo me di cuenta que todavía tiene mucho, pero mucho para mejorar desde su actitud. Y tal vez, ¿por qué no?, un número 5 argentino.
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2: Con este marcador parcial, entonces Países Bajos pasa a ser el líder de este grupo con 4 puntos. Está quedando con 3 Suecia, 1 para Japón, 0 para Túnez. Partido que se jugará a la 1 de la madrugada en Monterrey y que se transformará en el número 1000. De la historia de las Copas del Mundo.
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2: Decía Fernando Sis que está descartado Montiel para el partido del lunes. Dibu, Molina, Cuti, Lisandro, Medina, De Paul, Enzo Fernández, Alexis, Messi, Lautaro y Almada. En principio la formación para buscar la clasificación.
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2: Están arrancando los partidos de primer turno del Nacional. Ya juega Colegiales, Quilmes, Almagro, Atlanta, Bolívar, Estudiantes, San Telmo, Racing de Córdoba.
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2: La selección de Ecuador, que tendría la formación del mismo equipo para jugar en un rato con Curazao: Galíndez, Franco, Pacho, Incapié, Ordóñez, llevó a Caicedo, Vite, Minda, Plata y Valencia.
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2: En la B Nacional hay gol de Bolívar, que le está ganando ya desde el arranque del partido Estudiantes de Caseros 1-0.
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2: Se viene ya el segundo tiempo de Países Bajos 2, Suecia 0, relata Germán Trucci, comenta Daniel Arcucci.
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1: Segundo tiempo, Países Bajos, Suecia. 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
3: Una variante que ya la voy a presentar, pero movió nomás Suecia. La van tirando larga y hacia adelante para que trate de buscarla. Isaac no pudo. La devuelve Van Hek, la pone en la mitad de la cancha para que gane Brian Brobby. La perdió Brobby, la recuperó ahora el número 21, Bernhardsson, que la soltó muy bien para que se venga Suecia. Ahora con el número 10, que engancha y le pega. Nigiren engancha y le pega. Enganchó, tocó el pase adentro. No fue bueno. Y ahora la falta en la presión tras pérdida de Suecia. Lo bajaron a Reinders. Hay tiro libre. Corresponde a Países Bajos. Primero presentó la variante.
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5: Se retiró con el 20, con el 18, Daniel Malen. E ingresó con el 24, Crescencio Somerville.
3: Te escucho, Dani.
0: Parece haber arrancado Suecia con otra actitud, es muy pronto por supuesto, no va ni un minuto de juego, pero por lo menos con una agresividad parecida a la que tenía Países Bajos en el comienzo. Ahora, cuando tiene la pelota ya de nuevo Países Bajos, otra vez se planta así de manera compacta y de manera algo pasiva. Veremos cuál es la tendencia que finalmente se impone.
3: Van Hek la pone larga y hacia adelante, lo encontraron solo a Gravenberch, mete el centro, buscaba la pelota Cody Gakpo, va intentando también Reinders, se lo va reventando en el fondo. Lagerbrink la pone en territorio enemigo, no señor, primero Van Dijk, que gana con la cabeza para la salida de Van de Ven, el lateral izquierdo del Tottenham, a círculo central, la va tocando otra vez para Frenkie de Jong, pal del Barcelona, suelta pelota, pase adelante, nadie marca, qué poquito que marcan, y se viene Somerville enganchando hacia el centro, el recién ingresado la hizo muy bien, la soltó para Dumfries y está. ¡Qué golazo! ¡Gol de Países Bajos! Lo firma Cody Gakpo por atrás de todos, pero la jugada es absolutamente de Somerville, el que recién entra, que metió un rodeo bárbaro, que la soltó adentro del área para Dumfries, que mete esos pases punzantes por abajo y por atrás de todos solo había que empujarla para que ahora la goleada sea absoluta. Países Bajos 3, Suecia 0 en Dispor Radio.
0: Bueno, queríamos saber cuál era la tendencia, cuál se imponía. Bueno, se impone la tendencia del Países Bajos del comienzo del primer tiempo. Desborde por afuera, centro abajo del arco. Esta vez tirándose Gakpo, llegando por detrás. Ya estaba otra vez Burnley para definir, pero llegó Gakpo por detrás de él. Somerville entró por Malen. Es una característica totalmente distinta. El desequilibrio de Somerville y se pone arriba, pero lejos, lejos, lejos, Países Bajos. ¿Qué dijiste en un momento? No marcan, casi no marcan. Eso estaba haciendo Suecia.
5: Las felicitaciones del técnico para el recientemente ingresado, luego de lo que ha sido la jugada de desnivel. Muy preocupado Graham Potter, por otro lado.
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3: En la salida a los 3 del segundo tiempo, con el seleccionado de Países Bajos ganando 3-0 frente a Suecia, parece muy complicado que puedas apenas remontar. Los dirigidos por Graham Potter, otra vez Van Dijk, te escucho Fabián.
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2: ¡Gol de Cole!
3: ¡Cuente!
2: Lo hizo Nico Tolosa, los 4 en Munro. Cole le gana a Quilmes 1-0.
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3: Se viene Brian Brovi, la dejó muy bien para Gakpo. Y el cuarto, en zona de impacto en la media luna, tiró. Lo marcaron bien, sin falta, lo fueron tocando para que se vaya cayendo. Sale del fondo otra vez Suecia, comenta en 103-1 Dani Arcucci.
0: Germán, el partido casi no da respiro, pero es cierto, es un 3-0. Vale decir algo, esto de los cambios reglamentarios creo que están ayudando, el fútbol es más dinámico. Déjame hablar de otros cambios,
3: sí, claro,
0: que se están dando. Uno celebra el avance tecnológico en las comunicaciones, celebra el avance. Lo que uno tiene que repudiar es el mal uso de esos avances tecnológicos. Está siendo de público conocimiento que se está usando inteligencia artificial para alterar voces, para alterar definiciones. Dos colegas, dos queridísimos colegas,
3: sí,
0: nuestros,
3: señor,
0: de Disport, de la casa, como Nico Hasse y Leandro Saponi, han sido víctimas de esto en las últimas horas, con comentarios que aparecen como xenófobos, y de hecho lo son, pero no son de ellos. Están inventados, están fraguados por una herramienta que sería maravillosa bien usada, como es la inteligencia artificial. La inteligencia artificial puede ser una bendición o puede ser una maldición. Hay que hacerlo saber que esto no es cierto, que esto no es cierto, que está muy lejos de lo que se piensa, cómo se trabaja en todo el grupo de D-Sports y demás, y cualquiera de estos colegas queridos, y todos estamos expuestos a esto. Me parece que vale marcarlo como
3: sí, claro,
0: un repudio.
3: Dani,
0: yo soy admirador de la evolución de la tecnología de las comunicaciones, pero deploro y repudio estas cosas. Germán,
3: firmo al pie lo que dice Dani Arcucho, nuestro repudio y el abrazo grande para Nico Hasse, para Leandro Saponi. Por supuesto, repudiamos estas cosas que están realizando. ¿Quién quiere hacer tanto daño? Aparte, a colegas, a compañeros y a la propia señal. Así que va el abrazo grande para ellos y lo repudiamos. Firmo al pie de la letra lo dicho por Dani Arcucci. 15-3 en la República Argentina. Tenemos 6 del segundo tiempo. Gana Países Bajos, Fabián.
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3: La tirada al área que se va a venir de Suecia para que trate de llegar con Gudmundsson. La mete Gudmundsson al área, peinaba a Hein, quedó el remate al arco que va rebotando en Brovi. Igualmente ataca el pase para Gudmundsson. Es muy largo, se pierde por línea de salida. Me doy una vuelta por la información y por la locución.
2: En la B Nacional, recordamos, está ganando Bolívar 1-0 a Estudiantes, está ganando Colegiales 1-0 frente a Quilmes.
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3: La va dominando Nigren, suelta, pase para Lindelof, va el capitán, la juega para Isaac, la rebotó mal para Gyökeres, por eso la va sacando Van de Ven y mete el pase largo. Hay falta contra Somerville, me parece que tengo la primera tarjeta, la presento.
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5: Saca la primera amarilla Michael Oliver, si no vi mal es para Gudmundsson, para el número 5, mientras Graham Potter prepara dos variantes. En Suecia se va a venir Lucas Bergvall y también Bess Borsenelli. Al instante te confirmo por quién es.
3: Bien, perfecto. Salida para Países Bajos. Entonces, estamos en 7 del segundo tiempo, Fabiana.
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3: La va dominando Verbruggen, cerquita lo tiene Van Hegel, lo propio para Van de Ven. Prefiere reventar la pase largo. Mirá, le salió un pase desde el arco para que corra Brovi. Justito cerró. Apareció Hein, el hombre del Atalanta, que la va dejando para Jasper Klaström, el del Udinese. Ahora salida para Lindelof. Lindelof que juega cortito. ¿Para quién? Para Isaac, que tendrá que reventarla a territorio enemigo para que se arregle Gyökeres como pueda. Gana de cabeza primero en las alturas Van Hegel. Le va quedando la pelota a Suecia. Ahora en una buena recuperación de Ben Harrison, que se va a meter al área. Va el lateral. Mira el área, tiene adelantado a Isaac, se la toca para Villa Bolvía. Viene Isaac adentro. Ah, bueno, qué complicado. Se le escapó la pelota, Dani. Complicado sí. Lo de los delanteros en este momento.
0: Sí, sobre todo Isaac. Gyökeres hasta aquí ha hecho un buen partido dentro de lo que puede, ¿no?
3: Y se viene por el cuarto Kode Gakpo adentro del área. Engancha y le pega. Enganchó Kode. Golazo. Gol. Gol de Países Bajos. Gol. Bajos, le pone la firma a Kode Gakpo, enganchó, corrido bárbaro de Summerville, que tiene un cambio de energía y de ritmo tremendo, lo dejó para Kode Gakpo, que entrando al área por banda zurda, enganchó y remató abajo, fortísimo el primer poste, nada para hacer para el arquero, esto es una goleada y puede seguir aumentándose. Países Bajos 4, Suiza 0.
0: Acertó Ronald Koeman, hay que decirlo, ¿eh? Cuando los cambios tienen este impacto, Summerville con su desequilibrio. Ahora bien, en el primer tiempo marcábamos esto de Gakpo, de insistir con la gambeta, sea para desbordar por afuera y tirar centro, o sea para enganchar hacia adentro y patear al arco. Lo intentó en el primer tiempo una vez, la rechazó el arquero, esta vez inclinándose de la izquierda, metiéndose hacia la derecha y cruzándola de manera perpendicular al palo, al primer palo, inalcanzable para el arquero sueco. Gakpo se anota cuando tengamos que elegir a la figura del partido.
5: La aceleración por parte del técnico de Países Bajos. Se van a venir a falta de 2-3 variantes en Suecia.
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5: Ingresan con el número 7, Lucas Verbal, con el 22, Beth Forcinelli, y con el 11, Anthony Elanga. Se van a retirar con el 16, Jesper Karlsson, con el 10, Benjamin Nygren, y me resta uno más que ya te lo digo.
2: Viendo que ya es prácticamente imposible que haya una derrota,
0: sí.
2: La última vez que Países Bajos perdió un partido en los 90 fue la final de la Copa del Mundo de Sudáfrica contra España. Porque no fue a Rusia 2018.
0: Claro.
2: No me acuerdo con quién perdió en el 14 y en el 22. No me puedo acordar.
3: Me parece que yo sí, ¿eh? La pelota la va dominando Bergal. El recién ingresado. La toca cortita. Juega el 7. Buen enganche para que venga el remate al arco de Ayari. De lo mejorcito, te digo. Jugó mejor que Isaac, por lo menos. Este atrevido, chiquitito. Yacine, el del Brighton. Remate por arriba del travesaño. Me parece que se retiró Ben Hartson, el número 21, hacha. Adentro Bergal, el 7, Elanga, Anthony, su padre jugó para la selección de Camerún, el 11. Y adentro Zeneri para la salida de 21, 16 y 10. La verdad, los que han salido, Dani, poquito han hecho, ¿eh?
0: Nada. Buscábamos al final del primer tiempo, buscaba entre los suplentes. Había pensado en justamente Zeneri sobre todo y Elanga. Pero a esta altura ya me parece que es un paliativo, no tiene mucho que hacer.
3: Y se viene por el quinto, remate al arco, por arriba del travesaño, vale la pena la intención, ha podido hacer poco el arquero Norfeld Christopher. Habrá salida desde el fondo que corresponde a Suecia.
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3: Mucha gente prendida la transmisión en este sábado. Va el abrazo grande para todos, por supuesto. A las 15:18 en la República Argentina, en un sábado lindo, con una temperatura agradable, con un solcito que permite estar afuera en este momento, pero con la radio siempre, pero absolutamente siempre de fondo. 13 ya de la parte complementaria, el triunfo inapelable de Países Bajos, que ya recupera rápido la pelota en la mitad de la cancha con Cody Gakpo, que la toca al centro, a círculo central, la van retrocediendo para la salida de nuevo de Van Hek. Ahora la va tocando Frenkie para Van Dijk, y la apertura a la derecha para Denzel Dumfries, otro que se anota, Dani, para ser una de las figuras, sí, claro. El lateral que juega por la derecha, que hoy jugó prácticamente de extremo las veces que generó peligro. Viene Dumfries, tiene que retroceder, juega para Van Hek. Escucho a Fabián Del Monte en Dispor Radio.
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3: Pase el largo, aguantame que se viene el Langa, aguantame que se viene el Langa, y el descuento, remate al arco. Una recuperación y un pase rápido para la corrida de Anthony Elanga, y el que recién entra, que tenía un poco más de aire para correr, para irse mano a mano y para definir de zurda ante la salida de Verbruggen, la pone arriba, inatajable para el arquero. Alguna licencia también te entrega esta selección de los Países Bajos, los recién ingresados. Pase para Elanga y llegó el descuento, por lo menos para decorar este resultado que por ahora sigue siendo goleada. Suecia ahora pierde con Países Bajos, pero 4-1.
0: Hay algo que no cambia, más allá de la notable diferencia en el marcador, está 4-1, pero se repite lo que se veía en el primer tiempo, con esas grietas, con esas distracciones que deja Países Bajos, ese desequilibrio de la mitad de la cancha hacia atrás. ¿Cuál fue la diferencia esta vez? Y la velocidad de un recién ingresado, que es quien termina convirtiendo el gol, ganándole de manera pasmosa a Van Dijk, te digo. Le saca 2 metros, en 3 le saca 2 metros.
2: Países Bajos sigue siendo líder. Atención, porque en el caso de tener desempate, este gol de Suecia por allí, en la última fecha, teniendo en cuenta que esperar Japón, le puede dar alguna chance respecto de si tiene que ir a diferencia de gol.
3: Y se viene Elanga ahora por otro descuento más. Va dominando Verbruggen, presentamos los cambios.
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5: Ingresa con la camiseta número 20, Tom Miners, y también con el 16, Gastel. Se retira con el 21, Frenkie de Jong, y con el 14, Tijani Reinders.
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3: Adentro, con Miners entonces, el hombre que milita en la Serie A hace tanto tiempo. Adentro, Gastel, para refrescar esa mitad de la cancha, Dani.
0: Sí, totalmente. La característica de Elanga es la de un jugador explosivo, jugando en Newcastle, que normalmente se destaca jugando en contraataque, en la posición en la que está hoy el equipo sueco, perdiendo 4-1. Yo no sé hasta qué punto no va a replantear justamente Ronald Koeman la estrategia, ya no la táctica, ya no los nombres, sino la estrategia, si espera un poquito más atrás para no cederle espacios y que no pase, por ejemplo, esto.
3: Y se viene Elanga por la derecha, centro y otro descuento. La sacaron justito cuando cerré la mía Isaac para meterla abajo del arco. El cierre providencial del defensor y el tiro de esquina. Bueno, un golcito más de Suecia. Es mucho pedir antes de los 20, Dani, para que esto siga así.
0: Absolutamente ciclotímico, el equipo neerlandés. Y claramente con dos caras. Mucho para trabajar del medio para atrás. Todo lo que tiene en eficacia del medio para arriba, y con el desequilibrio ahora de Somerville, con el ingreso de Somerville, lo tiene de carencias del medio para atrás.
3: Le va a pegar a esa pelota Ayari, el número 18, va a impactar el centro desde la derecha para buscar otro descuento. Estamos por ahora 4-1, centro de Ayari, pasa adentro, la va sacando Van Dijk, casi en el punto penal, la devuelven hacia adentro. Habrá saque desde el arco, finalmente corresponde a Verbruggen, corresponde a los Países Bajos.
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2: Gol de Santelmo.
3: Puente.
2: Después de 6 partidos, gol de Lázaro Brites, Santelmo le gana a Racing de Córdoba 1-0.
3: Lo escucho, Fabián.
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3: Sí, Achita, aguantame que ahora se viene Somerville. Somerville la dejó muy bien a la derecha para Dumfries, de la nada. Somerville empieza a correr y se saca gente de encima. La van retrocediendo otra vez para Ryan Gravenberch. La deja cortita hacia el costado. Malo el pase, igualmente lo salvó el compañero. Por eso ya la domina Van Dijk. De nuevo jugando hacia adelante. Pase para romper alguna línea. Aquí se viene Cody. Cody adentro para Brian Brobbey. Qué fácil giró. Bueno, Brian Brobbey con mucha facilidad en esta, Dani, ante Lindelof.
0: Sí, sí, sí, con mucha facilidad. Es que es la otra cara. La cara de un equipo que cuando ataca tiene con qué desequilibrar, con qué marcar. Y la, es que la pasividad de los defensores suecos sigue siendo también la misma. Es una constante. Así como son ciclotímicos en cuanto a rendimiento, hay que decir que en el trámite del partido, en el ida y vuelta, se repite como calcado.
3: Le va a pegar Koopman Miners al tiro de esquina desde la punta zurda, centro de Koopman Miners. La van sacando en el fondo. Igualmente va a quedar el rebote para que la vaya dominando otra vez Ryan Gravenberch, el hombre del Liverpool. Toca a punta zurda de nuevo para Koopman Miners. Hoy en la Juventus vendrá el centro de Koopman Miners. Pasadito, segundo palo, a ninguna parte. Ahora sí, Fabián Del Monte, lo escucho.
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3: Paso por Achita Ludueña.
5: Ronald Koeman todavía sigue bastante tenso. No le gusta nada cómo retrocede el equipo. Recién hacía señas uniendo palmas, pidiendo que las líneas estén algo más juntas. Nota muy largo a su equipo por el lado de Graham Potter. Todo es aliento en este momento.
3: Lateral que hicieron rápido. Gudmundsson la puso hacia adelante para que trate de bancarla Zenelli. Perdió Zenelli, recuperó otra vez dando una mano en defensa Gravenberch, que sale bien ante la marca y abrió el juego para que ahora arranque a correr el nacido en Zambia. Agustín la va dejando para Gakpo. Por primera vez lo marcaron bien a Gakpo. Fue al piso decidido Lauerwilk, el hombre del Sporting Braga. Lateral igualmente, Dani, para Países Bajos.
0: Sí, que busca el desequilibrio por izquierda. Este, se golpearon feo, se levantan, yo no entiendo a veces cómo se levantan, porque fue un choque realmente fuerte. Hay que ver con el ingreso de Miners qué es lo que busca Ronald Koeman, si que mantenga un poco más ese equilibrio. El manejo lo veo haciendo gestos incluso en la mitad de la cancha, ordenando un poco, porque para que no quede esa grieta, para que no quede ese hueco. Por lo pronto, con Dumfries empezándolo, ya no tanto como extremo, más parado como lateral, se arma más sólida, o intenta armarse más sólida, la línea defensiva de cuatro hombres de Países Bajos.
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3: Y se viene ahora por otro descuento Suecia. La bolsa de Gyökeres afuera del área. La perdió, la recuperó bien en esta Gustil. La va sacando con de Gakpo. No pudo ante la buena marca de uno de los recién ingresados de Bergal. La va dejando hacia atrás. Pase para quien. Y se vendrá Isaac afuera del área para meter el centro. Engancha ante la marca de dos hombres. Se mete al área. La dejó para Elanga. Buen pase de nuevo para Elanga. Para Isaac, que meterá el centro. Sí o no. A ver. Centro con la zurda. Muy pasado. La va a correr Gudmundsson. Llegará primero Somerville. Uno de los hombres más rápidos que tiene. Te digo, este Mundial es rapidísimo. El extremo que hace estragos en Inglaterra. Lateral, corresponde a Países Bajos. Por la derecha, en zona lateral derecho, tendrá que sacar Dumfries.
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2: José Santelmo.
3: Fuente.
2: De penal, Martín Battaglini. ¿Es Curazao o es Países Bajos? No tiene término medio, el equipo gana 2-0.
3: Ahí está, con opinión, la información de Esteban Sassi. Está contento porque es un buen triunfo.
2: Está cargado, ¿no? 6 fechas sin hacer goles, 7 sin ganar. Y en 22 minutos está 2-0.
6: Muy bien. Claro que tiene los números, ¿no? Los tiene todo en la cabeza, ¿no?
3: Sí, claro. Sí. Siempre, como siempre. Y aparte, lleno de papeles ahí Esteban Sassi, nuestra voz informativa.
2: Daniel.
3: En Dispo Radio, la bocha larga para Brobbey. Y el quinto, Brobbey adentro del área. Lo va a marcar Isaac Hien, el del Atalanta. Lo saca hacia afuera. Fuera de juego. Volvía el bueno de Brobbey. Habrá pelota que corresponde otra vez a Suecia. Ya pisando los 21, gana Países Bajos 4-1.
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3: La pelota de Lindelof en la salida. Cortito va jugando para quien. Abierto aparece Lagerwilk. Prefiere adelantar con pelota dominada ante la tímida presión de Gustil, del nacido en Zambia, del hombre del PSV. Ya la van dejando a círculo central para que la toquen como si estuvieran ganando 7-0 los hombres de Suecia. que la juegan hacia atrás sin ningún apuro. Va para Elanga, entró bien Elanga con ganas, tocó hacia adelante para Bergal, va la marca encima, la juega otra vez para que vaya Elanga, va a llegar, llega Elanga, qué bien la hizo, se metió al área con un taquito de Caño, centro al área, justito Juan Ben, la va sacando. Bueno, ¿por qué no jugó de arranque este chico Elanga, Dani?
0: Totalmente, iba a decir que el mismo efecto que provocó Somerville en Países Bajos, en el arranque, lo está provocando ahora Elanga en Suecia. Una jugada hermosa, engancha de taquito, Caño, se mete en el área, centro atrás, entró inspirado.
3: La va dominando Ayari, la gana con la cabeza, ataca siempre Suecia ahora en este tramito. Va para Isaac, lo marcan entre tres, metió un taco justito para reventar la fanjeca. No hay nadie para la contra, en esta no estaba Brovi, por eso lo va recuperando Bergal. Bergal que se pone cancha de frente, el número 7, bloque bajísimo en este momento de los Países Bajos para empezar a aguantar este resultado que por ahora es 4-1. La va dominando otra vez en él y la juega cortita para Isaac adentro del área. Ya aparece el número 22, por eso sale Isaac de la misma para jugar pase a punta zurda para que venga el centro. Primero la engancha de Goodmundson, centro por lo bajo, pasó a todos, había que soplarla, nadie llegó, Dani, saque de arco.
0: Hablabas del bloque bajo hace ya un buen rato, cuando se dieron los cambios, los dos cambios juntos que hizo Ronald Koeman, ya definió claramente un 4-4-2 con líneas más apretaditas. Es que, a ver, uno puede decir es mejor defenderse con la pelota, es cierto. Pero lo que pasa es que lo que estaba haciendo Países Bajos no era defenderse con la pelota, era directamente estar desequilibrado y muy abierto. Atacaba con muchos jugadores y apenas partía la contra, que no necesitaba ser veloz, de Suecia, quedaban en evidencia las grietas. Cuando hubo velocidad, que fue la que aportó el Anga, esa grieta terminó transformándose en gol del rival. Por eso me da la sensación que es una cuestión de sensatez lo que ha propuesto estratégicamente ahora Ronald Koeman, de esperar un poquito, reordenarse y tal vez partir de nuevo con la velocidad de Somerville y todo lo que tienen del medio para adelante.
5: Michael Oliver levanta las dos manos, cooling break en este momento.
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3: Te escucho, Sassi.
2: Bueno, vamos repasando entonces los marcadores abiertos en la B Nacional. San Telmo le gana a Racing de Córdoba 2-0. Gana Colegiales 1-0 a Quilmes. Gana Bolívar 1-0 a Estudiantes.
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2: En la B Metro está ganando Argentino de Quilmes en Androgué 2-0 a Brown. Gana Armenio en Maschwitz 1-0 frente a Flandria. 15:30 está arrancando el puntero del campeonato en la B Metropolitana, Excursio frente a Camioneros.
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2: Uruguay con una duda de último momento. Sale Ugarte y entra De la Cruz. El resto del equipo está confirmado. Juega Canovio por Darwin Núñez.
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2: Mañana 4 de la tarde, sí, en Los Ángeles. Debuta Darío Herrera en la Copa del Mundo. Dirigirá Bélgica, Irán.
3: Muy bien, tiempo para hidratarse, para escuchar las voces de Esteban Sassi y de Fabián Del Monte. ¿Germán? Estamos con Dani Arcucci y con el hacha Ariel Luduña, que me cuenta.
5: Si no veo mal, Koeman está dándole indicaciones a Memphis Depay. Me parece que en instantes se viene el exjugador del Barcelona, entre otros.
3: Bueno, 15:33 en la República Argentina. Dame uno, Fabi.
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2: Mientras tanto, en lo que decía Fernando, sí, es de la selección argentina. Descartado Montiel, va a jugar Nahuel Molina como lateral y en principio sería la única variante para jugar el lunes frente a Austria.
3: Presentamos la variante.
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5: Sonaba Mr. Brightside de The Killers. Va a terminar con el cooling break. Se va con el 19, Brian Brovi. E ingresa con el 10, Memphis Depay.
3: Bueno, adentro Memphis, adentro Depay, el hombre del Corinthians, que lo hemos visto, por ejemplo, en cancha de Racing, en cancha de Huracán, ahora en el Mundial, en este momento, para ver si puede sacarse la bufa también y convertir algún tanto en este encuentro que tiene 4-1 a favor a los Países Bajos. La pelota la va dominando en la salida Nordfeld. Otra vez Suecia del fondo tendrá que reventarla.
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3: La pelota la va dominando Berga, la juega cortita, otra vez para Zainelli, la hizo muy bien y ataca Suecia, falta para el árbitro, ¿no? Ah, sí, me asusté, pensé que Oliver no la cobraba, me gustó Ayari de lo mejorcito, el número 18, infracción, tiro libre, corresponde a Suecia. Bueno, falta un rato, faltan 18, un golcito de Suecia quizás a lo mejor pueda ponerlo contra un arco. Por ahora, diferencia de 3, 4-1 Países Bajos, mostrando la jerarquía en el ataque y siendo muy efectivo, con llegadas clarísimas, pero también con una defensa que le ha dado mucho, mucho que desear la de Suecia. Centro al área, pasadito, segundo paro, la van devolviendo. Habrá lateral, corresponde a Suecia.
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3: Lateral que tendrá que hacer Gudmundsson. La meterá al área, ya aparecen los centrales. Es un lateral, prácticamente un córner. La van sacando en el primer palo, le cae a Berga. Va el número 7, la cambia bien. Otra vez a punta zurda para que se venga Gudmundsson. La jugó para Isaac, afuera del área para meter el centro. Va Isaac, tiene el arco de espaldas, por eso la retrocede mucho. La va juntando Zenelli, va el 22, mete centro al área Zenelli, va sacando Gravenberg. Había falta en ataque, es lo que marca el árbitro. Ya vuelvo en un instante con Dani Arcucci, pero primero paso por Fabián del Monte.
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2: En el caso, Germán, de que, como decíamos, pueda haber alguna definición con Suecia, en este caso, que podría quedar ocupando hoy el tercer puesto, ese gol que convirtió el Anga le da diferencia positiva.
3: Bien.
2: Con lo cual, hay que recordar que para la tabla de terceros, lógicamente no corre el desempate olímpico. Si Suecia termina por lo menos con 3 puntos, tendría diferencia positiva, lo cual le abre un abanico para clasificar.
3: Se viene Memphis adentro del área, la perdió ante la marca de 2 hombres, va saliendo Suecia del fondo, pelotazo largo para que trate de pelear como pueda. Kjokeres ante la marca de Van Dijk, la hizo muy bien, la dejó atrás para que venga la contra. Ayari en esta se le fue muy larga, Van Dijk no se lo dejó, no la dejó pasar, por eso la va agarrando otra vez el Gravenberg. Falta en la vuelta, habrá tarjeta amarilla por el agarrón, la presentamos, la marca Oliver.
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5: Amonestado el número 18, Yacin Ayari, el segundo en el equipo sueco y en el partido.
3: Sí señor, el agarrón contra Gravenberg, cuando se iba para la contra, luego de un muy buen cruce de Van Dijk, de uno de los mejores centrales de todos los tiempos, por lo menos el tiempo moderno, sin duda que Van Dijk está ahí arriba. Faltan 15 más el agregado, por ahora gana Países Bajos 4-1.
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3: La pelota la va dominando otra vez Mickey Van de Ven, por banda zurda delante de la mitad de la cancha. La suelta cortita para Quinn Miners, el hombre de la Juventus, que la va adelantando para Memphis Depay en círculo central. La cambia toda a punta derecha para que se venga Somerville. Le va a jugar a Gudmundsson en 1 contra 1. Va Somerville, va Crisencio. Toca cortito, juega hacia atrás, entrega otra vez para Gravenberg. Gravenberg que la va jugando para Denzel. Este es Dumfries, siempre la pelota la va llevando de un lado a otro. Los Países Bajos superiores en todo el terreno del campo. Mickey Van de Ven para que venga el centro del Tottenham. La jugó cortita, ataca Cody, va a jugar el 1 contra 1, la soltó hacia adelante para que venga el centro. Esta vez se le terminó la cancha a Mickey Van de Ven, por eso habrá saque de arco que corresponde a Norfeld. Tendrá que sacar Christopher en este momento con la derrota de Suecia 4-1.
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3: Ya vuelvo con Dani Arcucci, estamos con toda la banda en Dispor Radio, en 103.1, viviendo esta goleada de los Países Bajos. La va sacando Lagerwilk, la pone en la mitad de la cancha, la devuelve bien Van Dijk. La juegan ahora para Koppen Miners, por la punta zurda va Koppen Miners, la juega hacia adelante, a correr esa pelota Agustil, a la marca le sale muy bien Isaac Hien, el del Atalanta, que la deja correr para que se pierda por línea de fondo, para que haya otra vez ese saque de arco después de este partido. ¿A dónde vamos? ¿Quién relata, Esteban Sassi?
2: Después de este partido nos vamos a el encuentro entre Alemania y Costa de Marfil, te lo relata Furla, lo comenta Bonsante.
3: Furlanich y Bonsante, linda dupla entonces para vivir Alemania con Costa de Marfil. Se viene ahora el Anga por punta derecha, centro al primer poste, lo va despejando Van Dijk. Igualmente le queda la pelota en ataque, otra vez a Suecia con Bergal. Bergal marca encima, va el 7, juega cortito, entrega para que se meta Isaac adentro del área. Va el número 9, centro por abajo, justito el despeje, la sacaron para adentro. Gyökeres de pecho y de volea, de pecho y de volea, no se animó nunca a pegarle Gyökeres, no pudo en esta el hombre del Arsenal. Y ahora falta en ataque cuando Gudmundsson quería marcar tras la pérdida de Memphis Depay. Habrá tiro libre que corresponde a los Países Bajos, que respiran en este momento luego del ataque incesante de Suecia tratando de llegar al descuento.
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3: Te escucho, Achita.
5: Está preparando un cambio. Graham Potter se quedó mirándose con el asistente técnico pidiendo por qué no le pegó de una a Gyökeres.
3: Claro, era para darle o de una o luego del control, pero terminó demorando mucho el hombre del Arsenal. En salida de nuevo Gravenberch por la punta derecha y a correr con Somerville, y puede ser centro atrás y el cuarto y el quinto era. No fue bueno la de Somerville en esta, se apuró, la mandó detrás del arco, por eso la salida será del arquero Nordelft.
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2: A propósito del partido entre Ecuador y Curazao, que se va a jugar a las 9 de la noche, relata Viera, comenta Sisto, ya lo decía ayer, Dick Advocaat, que fue entre otros entrenador de Países Bajos, dijo, cualquier equipo con el que enfrentemos, estamos por debajo. Algún periodista le quiso preguntar, pero si ustedes quisieran hacer una estrategia para ganarle a Ecuador, ¿cuál sería? Sacarle 4 jugadores.
3: Bueno, la confianza, ¿no?, que se tienen. Mientras tanto, el lateral corresponde otra vez a Países Bajos. Presentamos la variante.
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5: Se retira con el 18 Yacine Ayari para que ingrese con el 26 Taya Ahli.
3: Adentro Ali, el número 26 entonces, para jugar este tramito final, ya un partido que tiene dueño, que lo ha tenido durante toda la jornada. Ataca igualmente para buscar un descuento más, se viene Suecia por banda zurda con el recién ingresado, con Taha, la va tocando cortita, pase para Zeneli, Zeneli para Isaac en zona de impacto, en la media luna, pase filtrado, no es bueno para el Anga, tiene que reventar la del fondo Agustín, el del PSV que la pone al lateral directamente. Para que juegue de nuevo, para que intente Suecia con un replegado Países Bajos en el cierre del partido.
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3: La hizo muy bien Somerville, pase adelante, no pudo Memphis, no pudo Depay. La recupera Vergal, va el 7, a ver. La juega a punta derecha para que suba otra vez Ilanga para jugar el uno contra uno. Lo van a gambetear, no señora, Mickey van de Ven. Viene la marca y ahora Vergal comete infracción, le va con la plancha, sin intención, pero plancha, en fin. Ante el hombre de los Países Bajos, ante Cody Gakpo, que queda tendido en el piso, el tiro libre será en salida, será para el equipo de Ronald Koeman.
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3: Habrá salida desde el fondo, Dani, entonces, para Países Bajos, por lo menos la intención con los cambios de Suecia, pero no termina de concretarlo arriba.
6: No, y mantiene el resultado. Esto es lo que pretendía, obviamente, Países Bajos. Creo que han sido señales de alerta importantes. Seguramente le servirán, ya no solo para ganar este partido, sino a futuro. Acordate que en el comentario del entretiempo hablábamos de lo que sentían que pasaba con De Jong. Una cosa en función ofensiva, otra cosa en función defensiva. Eso es lo que han tratado de corregir.
3: Faltan 10 minutos, estamos con Daniel Cucci, con toda la banda y con el Hacho Dueña, que me cuenta.
5: Que hay un amonestado más en el partido.
3: Preséntalo.
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5: Amonestado el número 7, Lucas Verdal, en Suecia. Segundo de los que quedan en el campo de juego, porque está también Gudmundsson amonestado.
3: Fuera de juego de Cody Gakpo, por eso la salida que corresponde a Lagerbilk en zona derecha de la defensa para los de Graham Potter.
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3: La va dominando del fondo otra vez el arquero Nordfeld. La va a reventar. Cortita la dejó delante del círculo central, por eso la ganaba Isaac. Otra vez la suelta a la punta derecha en zona defensiva para que venga Lagerbilk. La juega corta. El Anga que no pudo, falta, infracción, tiro libre, detrás de la mitad de la cancha. ¿Es justo el resultado, Dani?
6: Yo creo que sí, tal vez la diferencia es excesiva si tomamos los 90 minutos globalmente, porque recordemos que en el primer tiempo dábamos como un jugador muy destacado al arquero de Países Bajos. Entonces, tal vez el 4-1 sí es un premio a la eficacia. Ahora,
0: en el desarrollo, tal vez sea una diferencia excesiva.
3: 8 para el cierre, gana Países Bajos, 4-1 la va dominando otra vez Suecia por la derecha con Elanga, quedó mal parado Países Bajos, si puede ser, va Elanga, entra al área, punta derecha, centro y el descuento, centro pasado, muy pasado, no fue bueno para Lee, para el 26 que recién llegaba, bueno, se mandó Elanga por la derecha, ahí tiene un problema defensivo me parece Países Bajos, el centro fue muy pasado, le faltó peso ofensivo igualmente Dani a Suecia en el partido.
0: Lo veía perfectamente en este momento a Elanga desbordando por la derecha. Ha sido realmente una pesadilla. Mira, ahí tal vez tengas una parte de la respuesta a la pregunta anterior. Creo que Países Bajos está siendo justo ganador. Simplemente hago una referencia a la diferencia. Esto sí podría ser excesivo. Pero el ingreso de Elanga le ha dado a Suecia algo que no tenía. Es como si lo hubiera despertado de esa modorra, ¿no?
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3: Lateral por el costado derecho, le dice un pasito más atrás. No, que hay otra pelota en el campo. Por eso Isaac se acerca para dejarla fuera del mismo, para que ahora sí se venga el saque de manos de los Países Bajos con las manos de Denzel Dumfries por punta derecha, detrás, unos 4 metros detrás del paralelo que divide el campo en dos, va haciendo el lateral a la derecha para que salte y gane de cabeza Lindelof, para que Bergal la devuelva, igualmente gana de cabeza otra vez Van Hek y le va dominando Elanga delante de la mitad de la cancha, pase cortito, muy bueno para Zenelli, otra vez para Elanga que abre juego a punta zurda, un hombre en el área que es Jokeres, se va atacando Ali, va al 26, se va a meter al área, no señor, tocó para Isaac, remate al arco, ¡oh! Voló el arquero Verbruggen y la manda al córner. Un buen remate de Isaac. Lo necesitaba el equipo para despertar de la modorra final. A falta de 7, un remate de afuera del área que tenía destino de ángulo. Pero voló Dani Arcucci y viene el arquero.
0: Este es el jugador del Liverpool que solemos ver. Isaac, no, el que perdió la pelota hace un rato, la regaló, se le escapó y terminó aquella jugada en gol de Países Bajos. Este es distinto. Le dieron espacios, es cierto, ¿eh? Está más agrupado atrás. Países Bajos, pero da 2 metros, que para un jugador como Isaac es una oportunidad.
3: Centro de Elanga, punto penal, la van despejando, igualmente le va a quedar el rebote, otra vez a Zairelli al arco, ¡oh! Bien parado, lo encontró a Verbruggen, que la va dominando el arquero, para llevar tranquilidad al equipo de Ronald Koeman, que por ahora gana 4-1. Tengo tiempo, Fabián.
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3: Mientras tanto, estaba tendido Van Dijk, ¿no, Achita?
5: Exactamente, lo ayudan a levantarse, se toma su pierna derecha. Está un poco dolorido el defensor y capitán, obviamente, de Países Bajos.
3: Sí, señor.
0: No se queda... exagera más, Germán, perdón. No se exagera más. No se exagera. Imagínate que entran. Tiene que estar un minuto afuera. En este momento del partido, el líder de la defensa de Países Bajos, me parece, mirá que somos bastante críticos de algunas de las cuestiones que se están haciendo, pero una muy buena medida ha tomado la FIFA con esto.
3: Mientras tanto, se demora la salida porque me parece que Jokeres le tapaba el remate al arquero de Países Bajos, piden amarilla, habrá salida para Verbruggen, tengo tiempo.
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2: De la mano de aquella última derrota que fue de Países Bajos en tiempo regular, la final contra España, está estableciendo un récord en las Copas del Mundo de llegar a 14 partidos sin perder en los 90 minutos. Superando el récord del Brasil de Pelé, Dani, del 58 al 66, ¿no? Aquel Brasil estuvo 13 partidos. Países Bajos con esta victoria se lo está sacando por 1.
0: Sí, sí. Preparémonos igual, Germán, sí, y Esteban, para que vayan cayendo cuestiones, sí, estadísticas. Son demasiados partidos.
3: Sí, sí.
0: Van a aparecer jugadores con más partidos que otros, que nadie.
2: Bueno, de hecho, ayer en este mismo campeonato, 2 veces tuvimos el gol más rápido.
3: Claro, es verdad. Sí, señor. Va saliendo de nuevo Norfeld. La va reventando. El arquero la deja en propio campo. Por eso salta y gana Van Hek. La va buscando de nuevo Memphis Depay. No va a llegar en esta. Lindelof que cubre la pelota en propia área. Sale a punta derecha. Va para Lagerwilk, el hombre del Sporting Braga, que gambetea muy bien la marca de Gravenberch y la va poniendo delante de la mitad. Ahora sí, para que se venga Bergali a correr. El Anga frente a Van de Ven. Va el Anga, la soltó bien. Buena jugada para Gioqueres. Otra vez para el Anga. Remate al arco de zurda. No, señor, era para pegarle. El Anga no se tuvo, fue la que hizo tocar para su número 9.
7: Eso le decía Potter recién.
3: Claro, era para rematar, me parece, Dani. Era para pegarle al arco.
0: Sí, sí, claro, entrando por ese lugar, porque si no es aproximarse, pero prender mecha, ¿no? Pegarle.
3: Sí, señor. Memphis Depay, que la va buscando, gana de cabeza, otra vez Isaac Hien. La va dejando Frenkie de Jong, apunta zurda para que venga la pelota de Cody Gakpo. Detrás de la mitad de la cancha, pierde Cody Gakpo sin falta, dice el árbitro. Por eso va a Lagerwilk, va el número 2 de la derecha al centro, tocando pase cortito para Isaac, abierto. Ya aparece Ali, el recién ingresado, va Ali, otro gambeteador. Viene Ali, se mete al área, va Ali, va para la zurda, centro de Ali. Bueno, fue buena la intención luego, cuando tuvo que pegarle con la zurda, la mandó a cualquier parte. Habrá salida para el arco, otra vez de Verbruggen.
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3: ¿Qué me cuenta, Chita?
5: Que Graham Potter recién pedía una sujeción contra el número 2, contra Lagerwilk, en el área, pero obviamente no tuvo mayor impacto en Michael Oliver, el árbitro inglés.
3: La pelota la va buscando de nuevo, para buscarla otra vez. En la mitad de la cancha, Países Bajos con Gravenberch, marca entre dos, toca bien para Somerville. Hace el rodeo, el de los botines amarillos. Hay una cuestión de que casi todos los jugadores de muchas selecciones usan botines rosa. No sé si tenemos alguna precisión sobre eso, si es una cuestión cabulera o si es una cuestión de la marca de los botines.
5: Estadísticamente la que mejor se ve.
3: Se viene otra vez. ¡Somerville! ¡Golazo! ¡Gol! ¡Gol de Países Bajos! Entrando por adentro, en la zona de la media luna, zona de impacto, es peligroso el 24, tiene una bomba en el pie derecho, la puso abajo, en la ratonera, inatajable para Crescencio, para Somerville, para él que hoy fue suplente, pero tiene crédito para ser titular. Somerville dice que ahora Países Bajos golea 5-1 a Suecia.
0: Se mueve la pelota de un lado para el otro, despacito, parece dormir el ritmo hasta que aparece Somerville, engancha para un lado, engancha para el otro, los defensores acompañan, van retrocediendo, le ceden no solo los metros para disparar, sino también un hueco entre medio de los dos, pero lo que hace Somerville está muy bien, porque aleja mucho la pelota del arquero, entra pegadita al palo derecho, y Somerville, desde que entró, hizo todo lo que tenía que hacer.
5: Festeja obviamente el técnico de Países Bajos, Koeman, con los dos brazos en alto, y también a Crescencio lo vemos haciendo el festejo clásico, como yendo a dormir la siesta. Completo respecto a los botines rosa, según un estudio, es el que mejor contrasta con el verde del césped.
3: Mirá vos, bueno, recontra puntero Países Bajos, sí. digo bien Esteban.
2: Perfecto, porque además, Germán, con este panorama, si hoy Japón le gana a Túnez, definen el primer puesto en la última fecha.
3: Hay una variante, la presentamos.
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5: Ingresó con el 17, Noah Lang en Países Bajos, y se retiró con el 11, Cody Gakpo.
3: Bueno, adentro Noah Lang, que es un personaje tremendo, Me van a extrañar cuando no juega al fútbol. Tienen que rezar para que haya un Noah Lang como yo. Ha dicho varias veces este personaje, está todo tatuado. El número 17, jugador de ataque, hoy en el Galatasaray de Turquía. La pelota para que se venga otro descuento. Ahora con Gioqueres, que remata el arco. Pega en la marca de Van Hek. Ya vamos a elegir las figuras. Se han adicionado, me parece que 5, Achita, ¿no? 5, digo, viene.
5: Dice bien, relator, vamos a jugar 5 minutos más.
3: Y se viene Ale para meter el centro, la dejó adentro para Gudmundsson. Fácil el centro, a las manos del arquero. La figura para usted, mi estimado Ariel Acholudueña.
5: Me parece que la figura es justamente quien se retiró, Cody Gakpo.
3: Muy bien, Dani Arcucci, figura podio.
0: Estoy entre Cody Gakpo y Somerville. Lo que pasa es que lo de Cody Gakpo tuvo también lo del primer tiempo en aquel gran momento de Países Bajos, los primeros 20, así que me quedo también con Cody.
3: una mención, por lo menos para Brovi, que marcó los primeros dos tantos.
8: Sí, sí, claro.
3: Una mención para Dumfries, que participó, por lo menos recuerdo así rápido, con dos asistencias. Uno para Brovi y el otro para Cody Gakpo, que ha sido punzante por la derecha. Mientras tanto, gana Países Bajos 5-1, pero sí, elegimos entonces a Cody Gakpo, dígame,
5: Se retiró Cody Gakpo, justamente tiene hielo en el brazo derecho.
3: Bueno, a cuidarse. Creo que lo vi a Frenkie de Jong hace un rato en alguna repe también con hielo en la rodilla.
0: Sí.
3: Esto entiendo que es también parte para cuidar lo que viene, ¿no? No creo que sea nada grave.
0: Estuvo en duda, Estuvo en duda Frenkie de Jong antes del partido, Estaba tocado, jugó tocado.
3: Pero tenía que jugar hoy, Dani.
0: Y me parece que sí, es un poco el líder con estas observaciones que hacíamos. Pero es un poco el líder futbolístico del equipo, así como Van Dijk es el líder desde la defensa, él en todo lo que tiene que ver con la gestación, con el equilibrio, con ser el eje por su posición, es el líder.
3: Bueno, se vino la última variante, ahora la presento, se viene Somerville por el costado derecho, pegadito al corte.

0: Llega la última fecha quedando segundo.
1: Germán.
2: Cuénteme, ¿eh?
1: Piden atención rápida para Somerville, ¿eh? Me parece que recibió un golpe en la zona de la cabeza.
2: Bueno, estaremos atentos, por supuesto.
0: Sí, fue un golpe sin ninguna intención. De hecho, el jugador sueco, no logré identificarlo, pero el jugador sueco se dio cuenta rápidamente. Estaba trastabillando y le pegó con la rodilla en la sien. Fue un golpe feo. Un golpe feo y el jugador sueco se quedó con él llamando enseguida a la asistencia.
2: Bueno, por lo menos el partido se reanuda. Esperaremos a ver si vuelve a ingresar Somerville. Fácil de reconocer con esos botines amarillos. Bien flúor. Todavía no está, por supuesto. Debe ser atendido y estar un minutito afuera. La pelota de Langa para buscar quizás en la última ya el último descuento para decorar el resultado que será favorable a los Países Bajos. Se viene Ali por la izquierda. Engancha para pegarle. Ali en zona de impacto en la media. Lo trabaron justito. Le va quedando otra vez a Isaac Hien. La va soltando para Bergal. Bergal que mira el área. Meterá centro. Marca encima de Cooper Miners. Va a engancharlo al 20. Va a tocar afuera para Gyökeres. Pase que rebota en la marca de Van de Ven. Por eso habrá otra vez pelota para Bergal por punta derecha. Soltándola hacia adelante para Gyökeres. Quiere el hombre del Arsenal. Intenta, pero no puede. Le ha costado muchísimo hoy al equipo sueco. Por lo menos en ofensiva, ni hablar. En zona defensiva la manda Van Dijk directamente al córner. Tiro de esquina en tiempo casi cumplido. Faltan 15 segundos. Gana Países Bajos 5-1.
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0: Es más, Suecia hasta tiene la chance de ganar el grupo en la última fecha y mandar un desempate entre Países Bajos y Japón, que puede llegar a depender de la diferencia de gol, porque si van a desempate olímpico los dos, empataron en la cancha.
2: Centro recién muy bueno. Bergal metió el cabezazo, estaba atento Verbruggen para agarrar el último cabezazo del partido y por supuesto quedarse con esta buena victoria en Houston. Damas y caballeros, hemos tenido un verdadero partidazo. Mostró credenciales, mostró un poco de chapa el equipo de Ronald Koeman. Lo pasó por arriba de ratos, dio alguna licencia defensiva a Suecia. Ha sido una goleada 5-1 para acomodarse en el grupo, para que ahora Países Bajos tenga 4, para que mande esperando a Japón y por supuesto pensando en los 16avos. Damas y caballeros, ha ganado Países Bajos 5-1 frente a Suecia.
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3: Países Bajos 5, Suecia 1.
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3: Relató Germán Trucci, comentó Daniel Arcucci.
5: Un resultado que habla por sí solo, 5-1. No puede ser semejante diferencia que no tenga sustento y justificación. Lo más importante, lo mejor de Países Bajos se vio en el comienzo del partido, aquellos 20 minutos iniciales que lo hicieron funcionar realmente como una naranja mecánica. Luego sí mostró distracciones defensivas que supo corregir, tomó esos alertas, armó una estrategia y una táctica diferente con un sistema donde ya no fueron tanto por afuera, sino que se hicieron más firmes por dentro y sobre todo un par de cambios, como el ingreso de Somerville, que le dio una vivacidad distinta para acompañar a Gakpo, que termina siendo la figura del partido, pero con varios acompañantes. Y Verbruggen, el arquero, sí, hay que decirlo, ganó 5-1 Países Bajos, pero el arquero, ante una Suecia que fue extrañamente pasiva por momentos, pero tuvo remates al arco importantes, supo responder también. Necesitaba Países Bajos un triunfo así, una parte de la actuación también así. Sabe que tiene que mejorar, pero es un eterno candidato que esta vez logró un resultado y un rendimiento que lo justifican todavía más.
1: Se saludan los futbolistas de ambos equipos en el centro del campo. La tribuna naranja es todo festejo, todo a los altos. Gran parte del estadio fue colmado por hinchas de Países Bajos, que en la próxima jornada, el jueves 25, 20 horas, se enfrenta ante Túnez. Graham Potter aprovecha para consolar a varios de los futbolistas de Suecia que están bastante compungidos por lo que ha sido esta actuación. El jueves también, a las 20 horas, se enfrenta a Japón para definir lo que será el grupo. Como te decía recién, la ola naranja en el costado, ahora que se acercan los jugadores, es todo festejo, Germán.
0: Países Bajos llega a la última fecha entonces con 4 puntos, Suecia 3. Esta madrugada juega Japón, que empató

0: Túnez sin unidades. Por eso es importante la victoria de Países Bajos. Para algunos es un milagro, es probable, pero como puede pasar cualquier cosa, si llegara a tener que ir a desempate Países Bajos y Japón en puntos, van a diferencia de gol, porque en la cancha entre ellos empataron. ¿Qué tiene que pasar para eso? Hoy Japón ganarle a Túnez, y en la última fecha Países Bajos perder con Túnez y Suecia ganarle a Japón para ganar el grupo. De esa forma Suecia ganaría el grupo, quedarían Países Bajos y Japón con 4 puntos, y como empataron en la cancha, ahí tiene que tener en cuenta la diferencia de gol. Países Bajos tiene más 4.
1: Así lo cuenta Esteban Sassi. Estamos en el postpartido de lo que ha sido la goleada de Países Bajos frente a Suecia por 5-1. Es momento de escuchar al comentarista, a Daniel Arcucci, para saber qué es lo que ocurrió, para que nos pinte de colores lo que ha sido esta goleada. De color será seguro naranja, porque la naranja mecánica va por la recuperación. Una goleada que lo pone primero, y así lo explica Daniel Arcucci.
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3: Y por supuesto, sí, es de color naranja, como está teñido en su amplia mayoría el estadio de Houston. También en la mayor parte del partido, de los 90 minutos y un poquito más, fue teñido de color naranja. En un momento, por el dominio, desde la posesión, desde tener la pelota, desde el desequilibrio por afuera y la definición por adentro. Así arrancó el partido, con llegada por la izquierda de Gakpo, desborde y gol de Brobbey, luego desborde por la derecha de Dumfries, centro y gol de Brobbey por el medio, y así es como iba manejando el partido, hasta que se interrumpió con la pausa, y es como si le hubieran vuelto los fantasmas al equipo de Ronald Koeman, que los tiene. Hay una cuestión de fragilidad mental, de el peso histórico de tener que ser y no concretarlo, que en algún momento se le vuelve en contra. Eso se tradujo en este caso también en algunas distracciones o grietas del medio para atrás. De tanto ir, dejaron muchos espacios. Ahí aparecía Suecia, tibiamente, casi más por lo que le dejaba Países Bajos que por lo que podía provocar. Sin embargo, con el protagonismo de Gyökeres, logró llegar y hacer un poco figura al arquero Verbruggen. Cuando arrancó el segundo tiempo, Países Bajos intentó ser otra cosa. Hubo cambios, entró Somerville, un jugador mucho más rápido, mucho más veloz que Malen, con mucho más desequilibrio, y gracias a una jugada de él vino el tercer gol de Gakpo, que inmediatamente después metió otro en el medio, el descuento, pero seguía sin ser constante lo de Suecia. Por eso, cuando me preguntaba Germán Trucci, nuestro relator, si era justo el triunfo, yo decía que sí, que era justo el triunfo, más no tanto la diferencia. Uno ve el cartel de 5-1 y parece que todo el tiempo fue arrasador Países Bajos, y no, es tal vez lo que le queden. Vuelvo a lo que me decían desde la tribuna misma, desde los palcos mismos del estadio de Houston, alguien que conoce muchísimo el fútbol neerlandés y particularmente esta selección. ¿Sabés que nos falta un 5 argentino? Frenkie de Jong, que jugó tocado, había sido muy bueno en ataque, pero había sido muy flojo en el equilibrio, en defensa. Necesitan un jugador así, alguien que despierte eso o que maneje ese equilibrio. Seguramente, pese al 5-1, es la tarea que se lleva Ronald Koeman para su equipo, que sí, es candidato. Me quedo también con los números que hacía Esteban Sassi. Hoy un equipo acaba de perder 5-1 y aún así en la última fecha puede ser primero del grupo. Si uno analiza si en lo que sigue de la fecha se dan los resultados que se tienen que dar, como es, por ejemplo, como sería un triunfo de Japón, este grupo estaría dominado por quienes tienen que dominarlo. Por ahora, aunque Suecia perdió 5-1, no es así. Pero esto, en este momento, no le importa a Países Bajos, que está de fiesta en Houston.
0: Y fíjate, Germán, sí, y Dani, a propósito, lo bien que marcaba Dani este detalle. Mirá lo que es la campaña de Suecia en esta Copa del Mundo. Debutaba ganándole 5-1 a Túnez. Y hoy en el segundo partido pierde 5-1 contra Países Bajos. Esos 5 goles que hizo le dan la chance hasta de ganar el grupo. Los 5 goles que recibió y lo pueden hacer ahora, por ejemplo, en el caso de tener que ir a definir un desempate por uno de los 8 mejores terceros, quedó en 0 la diferencia de gol. Tiene muchos goles a favor, pero ha recibido muchos en solamente 2 partidos.
1: Sí, señor, así está planteado el grupo, esperando esta noche en la República Argentina, entrada a la madrugada ya en lo que será el Día del Padre. Hoy feliz Día de la Bandera, no lo dijimos en el fragor de la transmisión. Hoy 20 de junio, feliz Día de nuestra bandera querida, nuestros colores hermosos que nos representan en el mundo. En este momento, por supuesto, representándonos también en el Mundial con la selección argentina, lleva alto y alto la bandera celeste y blanca en el postpartido de lo que ha sido la goleada de Países Bajos y de Japón. ¿Qué tendremos luego? Pegadito llega Furlan, pegadito llega Bonsante. ¿Y luego qué más, Esteban, querido?
0: Tenemos Furlan, Bonsante para Alemania, Costa de Marfil. A partir de las 20:30 tenemos Ecuador, Curazao, Viera, Sisto. Y arrancamos la madrugada del domingo. Gramuglia y Áncora para Japón y Túnez.
1: Qué linda dupla, Johnny Gramuglia. Y el ancho, el TikToker Rodrigo Áncora.
4: Va para sábado de la noche, ¿no?
0: Claro, descorchando alguna que otra opinión periodística ahí.
1: Sí, sí, por supuesto. ¿Cómo? Por supuesto, tomando algo, un poco de agua, agua con limón que hace bien. Un tecito con miel, lo imagino, Áncora, con un té con miel y limón.
0: Sí, un gran muy atribulado por algunas situaciones del equipo, pero bueno.
3: Ah, ahí está. El fútbol de ascenso. Sí, sí. Del tirá para arriba.
0: Sí, claro.
1: Complicado el panorama de Chaca. Abrazo grande. 4 de la tarde con 7 minutos. Bueno, tenemos para escuchar, Dani, también la palabra de Gustavo Alfaro, porque ha jugado Paraguay en la madrugada argentina.
3: Pero cómo no.
1: Ha ganado el equipo del profesor, del poeta, Gustavo Alfaro. Un triunfo importantísimo por el borrado Matías Galarza Fonda. Borrado, digo, por la situación de Galarza Fonda en su club, en River. Pero pegó rapidito, luego aguantó bien a lo Alfaro. Tuvo que resistir un rato frente a Turquía. Ahora te pregunto, Dani, por supuesto, sensaciones sí de ese partido, pero escúchalo al profesor, a Gustavo Alfaro, que dijo esto luego del partido, la declaración de Gustavo Alfaro.
5: Sí, no, digo, miren, yo le voy a decir una cosa como argentino, no como técnico de la selección paraguaya. Cuando a Paraguay lo dan por muerto, cuando a Paraguay todo el mundo ya lo da, que se está yendo del Mundial, es cuanto más temor hay que tener a Paraguay. Porque es la demostración de que en las adversidades más complejas es cuando ahí los jugadores demuestran y dan la talla en ese aspecto. Y eso lo hicieron, y por eso se lo dije en el final, en el vestuario, se le agradecí, porque me hicieron vivir una de las noches más hermosas que viví como entrenador profesional, y más que nada en un escenario como este, en una Copa del Mundo.
1: Bueno, la palabra, Dani, de Gustavo Alfaro, luego de la victoria de Paraguay.
3: Sí, es el recurso al que suele apelar. Yo creo que decías también con el clásico estilo, ¿no? De Alfaro, cómo tuvo que aguantar. En este caso se justifica. Fue sí, muy claro. Tonta la expulsión de Almirón. Sé que en otro tramo también lo escuché de la conferencia. También habló yo de este nuevo deporte. Bueno, son las reglas. Es realmente una tontería lo que pasó, y se le fue un jugador realmente importante. Yo no sé si pasa por ahí, si pasa por la cuestión de la adversidad que los agranda. Yo creo que la diferencia entre aquel partido contra Estados Unidos y este partido fue que en aquel momento, al recibir un gol tan rápido, le costó muchísimo cambiar de estrategia. En este caso, casi diría, no digo que se siente más cómodo, nunca vas a estar más cómodo con un jugador menos, pero sí en el rol que le toca asumir. No es tanto por la adversidad, sino porque se siente más cómodo y evidentemente trabaja mucho más para eso. Como sea, un resultado realmente importante, logro. Que es, tuerce un poco lo que venía sucediendo con el fútbol sudamericano, con la excepción de Argentina. Bueno, ahora ya ganó Brasil.
1: Ahora ganó Colombia, sí, claro.
3: Exactamente.
1: Bueno, te decías, Alfaro, sobre el arbitraje. Escúchalo al entrenador.
3: Dale.
1: Que se quejó luego del partido frente a Turquía.
5: Del arbitraje, nada. Me cuesta jugar este deporte nuevo, porque estamos jugando un deporte nuevo. Me parece que el fútbol, en algún punto, yo lo respeto. Todas las normativas nuevas que se pusieron y todo lo demás, pero hay, a veces hay determinadas circunstancias que se manejan para un lado o para el otro, y uno lo que quiere es justicia, uno lo que quiere es ganar o perder, porque hizo mejor las cosas que el rival o porque el rival me superó. Y nada, no tengo nada que decir, pero todo el decálogo completo del reglamento se lo aplicaron a Paraguay, completo, desde la primera hoja hasta la última. Y bueno, nada, aceptar que es esto, que es así, a recuperarnos, pues fue un esfuerzo muy grande, y a prepararnos para lo que viene, que va a ser mucho más fuerte y mucho más intenso que esto que fue.
1: Bueno, la palabra de Gustavo Alfaro. Metámonos en terreno selección argentina, porque claro, Argentina jugará frente a Austria, digo bien, el lunes a las 2 de la tarde, Esteban Sassi, por el liderato de un grupo que ¿cuándo tiene continuidad también?
0: La madrugada de ese lunes para el martes, porque van a jugar a las 12 de la noche Jordania frente a Argelia.
1: Bueno, Argentina que se presume, como lo contaba Fernando Siz, Dani, con Dibu en el arco. Sí. Uno entiende que va a jugar Molina. Sí. Cuti, sí. Licha, Medina, los tres del medio de siempre, Rodrigo, De Paul, Enzo y Alexis, Messi, y parece que arriba no cambia nada, ¿no? Almada y Lautaro.
3: A ver, esto es lo que estamos manejando por ahora acá, lo que hoy informaba Fernando. Yo, viste que le repreguntaba hoy, yo creo que tal vez pueda haber una variante más, pero bueno. En el caso de Montiel, Molina está claro, porque es una situación obligada. Ayer Gastón Recondo también me contaba que había estado en la práctica, que el primero que entró al campo de entrenamiento fue Tagliafico. Habrá que ver cuándo está para volver. Medina cumplió en el partido debut contra Argelia, pero yo no sé, hasta de ahí para arriba sí los mediocampistas. Yo creo que el equipo argentino parte de esos tres, Messi y Dibu. Después vemos. Y la dupla central, obviamente, que es juntar a dos amigos, por otro lado, ¿no?
1: Sí, claro.
3: Dos de la misma edad, compañeros en selecciones muy juveniles, rivales en categoría, ya han vuelto con el Palo Santo. Veía una fotito que subieron, el Palo Santo que pusieron de moda en la concentración de Qatar, porque uno de los dos había tenido fiebre, le habían aconsejado ponerse eso para que le limpiara las vías respiratorias, no sé qué, y quedaron como la banda del Palo Santo, y tienen el Palo Santo acá, aunque no lo necesiten. Pero yo hasta creo que Scaloni puede empezar a hacer lo que hace, que es muchas veces tocar el equipo en función del rival, en función de algún tipo de rendimiento. Así que eso puede darse, Germán, en una fecha muy particular. Una fecha y un lugar muy particular va a jugar Argentina.
1: Sí.
3: Porque es el 2 de junio y es en Dallas. El 22 de junio de 1986, Maradona se transformó en un mito. Y en Dallas, 8 años después, le cortaron las piernas. O sea,
1: claro,
3: se cruza fecha y lugar. Y allí estará entrando Messi con la selección argentina.
1: Hermoso, hermoso como lo plantea el cuadro que pinta Dani Arcucci en Dispor Radio, en 103.1. Bueno, y enfrente estará una selección a la que le costó Jordania. Creo que vale la pena mencionarlo. Uno quizás en la previa decía, bueno, Austria será el más difícil del grupo, después estará Argelia y cerrará Jordania. Me ha tocado relatar en este emisor, en la madrugada argentina, el partido entre Austria y Jordania, y los europeos dan muchas licencias defensivas, no solamente atrás, sino en el mediocampo, con el doble 5 del Leipzig, con Schlager y con Seibald. Luego también tienen hombres conocidos que no salen fácil, pero que no están en su mejor momento. David Alaba, Lienhardt, lo propio para Savitzer, quizás de lo más peligroso, o Konrad Leimer, el hombre del Bayern Múnich, entró un rato en el segundo tiempo, Arnautovic, el delantero, y sí marcó alguna diferencia ante una pobre Jordania, pero creo que Argentina no va a enfrentar un rival mucho mejor que Argelia, Dani.
3: No, yo tal vez lo que vea quizás es algún tipo de rigor en cuanto no a lo físico, sino en cuanto a la marca. Yo hay una cuestión que saqué del partido contra Argelia, si vos ves de nuevo los goles, son ese metro de más que podés llegar a tener de ventaja, viste que hoy lo veíamos en el partido que acaba de terminar, cuando atacaba Somerville, que vos decís retroceden, le dan 1.5 metros, 2 metros y te dan espacio para patear. Pasó en algún momento con Messi, me dio esa sensación en algún momento con Argelia. Creo que los austríacos pueden haber tomado nota de esto. El partido contra Jordania hubo un momento en que le costó. Entonces, por ahí, por ese lado, el tema de ya haber visto qué es lo que funciona en Argentina, puede ser que provoque algún tipo de reacción en ese sentido. A mí me genera como tranquilidad, confianza. Recuerdo que hacíamos la previa del partido desde el estadio con Gastón Recondo, con Fernando Sis, y yo hablaba de esa serenidad, pero no tiene que ver con un exceso de confianza, ni de verlo desde un lugar, bueno, Argentina, ya está. No, sino que hay una cuestión desde lo mental, desde lo físico, desde lo táctico, que se ve que están atentos, que Argentina está atenta, que Argentina está como encendida. Luego se confirmó en la cancha y creo que va a partir sobre esa base. Entonces, pasa más por la confianza que se le puede tener al equipo. Y por eso insisto en que si hay alguna variante, mira, un colega coincidió con alguien del cuerpo técnico saliendo del estadio, hay integrantes del cuerpo técnico que ven el partido desde otros lugares, y del colega estaba como eufórico, che, qué bien, sí, bien, dice, bien, pero hay cosas por mejorar. No le dijo cuáles eran las cosas por mejorar, pero que alguien después de un triunfo como el del otro día, 3-0, acaba de terminar, en caliente todavía, hay cosas por mejorar desde adentro y no publicar, para mí es alentador y es tranquilizador.
1: Es parte del proceso Scaloni, sin ninguna duda eso, de seguir mejorando, de no quedarse y de evolucionar cada vez más. Bueno, 4 de la tarde con 17 minutos en la República Argentina. Hacemos una pequeña tanda y al regreso comenzamos a despedirnos para darle paso a Juan Furlanich, a Leandro Bonsante, a Gonzo Orellano, toda la banda, para lo que será Alemania y Costa de Marfil.
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0: la tarde con 20 minutos en la República Argentina. Estamos con Dani Arcucci, con Nacho Ludueña en el postpartido de Países Bajos 5 y Suecia 1 en la previa de Alemania y Costa de Marfil. Más tarde jugará Ecuador y Curazao y cerrarán la jornada allá por las 12 de la noche en nuestro país, Japón y Túnez, esperando por lo que ha sido el primero de Argentina y ahora queremos ya el segundo, luego de la victoria de Brasil. ¿Qué te pareció Brasil, Dani? Te pregunto. ¿Viste un rato de Brasil-Haití? ¿Lo pudiste ver? ¿Lo pudiste analizar? Una selección haitiana con muchos problemas defensivos, pero una Brasil que me parece que no brilló tampoco, ¿no? A pesar del 3-0.
1: No. Coincido absolutamente. Lo estaba viendo, casi fue una reacción, porque estábamos en programa con Gastón, claro. Justamente, y lo veíamos y sí, esa sensación. Es cierto, le costó incluso pasar unos cuantos minutos hasta que logró concretar con el gol de Mateus Cunha. Y después, yo creo que así como sucedió con Alemania contra Curazao, que vos tenés que hacer 7 goles cuando llegás, como llega Alemania, como llega Brasil, con una necesidad de ratificar algo, y Alemania le hizo los 7 goles, Brasil no hizo eso. Es más, analizábamos o sobreanalizábamos o sobreinterpretábamos la frase de Carleto acerca de que este no va a ser el Mundial de las Estrellas, este va a ser el Mundial de la lucha, va a ser el Mundial de la intensidad. Dijo específicamente que vos lo podés titular de dos maneras: de eso no va a ser el Mundial de la intensidad o no va a ser el Mundial de las Estrellas. Como sea, creo que es un discurso que se acomoda a su equipo. No tiene estrellas Brasil. No sé, yo, Vinicius, me dirán, Vinicius es una estrella. No.
0: Sí, le falta un poco, ¿no? A Rafinha, Vinicius, le falta un poco.
1: Sí, Rafinha se lesionó, Germán.
0: Sí, tampoco está claro.
1: Entonces, creo que no aprovechó una oportunidad Brasil. Brasil sigue sin aparecer, más allá del resultado de ayer contra un rival muy menor. Brasil sigue sin aparecer. Esto es la sensación que me deja. No le veo ese perfil del equipo que puede ser avasallante, del equipo que tiene figuras de muchísimo desequilibrio. Y yo sigo, de acuerdo a los resultados será eso, pero que la carta de Neymar es una carta peligrosísima. Es como, que puede caer para cualquier lado. Esa moneda puede caer para... Es una moneda en el aire, Neymar.
0: Sí, aparte no sabemos realmente si va a poder jugar pronto, porque no hay un parche médico claro. Es bueno, se está recuperando, se quedó, no viajó a Filadelfia, pero está con el plantel, pero él siente que va a poder jugar octavos, él cree 16avos. Bueno, pero hay que ver hasta dónde llega Brasil primero y luego realmente, ¿qué va a jugar? ¿Al 40%? ¿Al 35%? Sí, sí. Es una ventaja
1: también. Me llamó la atención, nos llamó la atención a todos ese stand-up, esa especie de stand-up que hizo Lula. Sí. Donde dijo que era el primer jugador home office, porque bueno, fue el único que no viajó, se quedó, fue raro, en un tono muy jocoso, pero esas cosas, viste, que tienen como una trascendencia mayor y
0: bueno, incluso le preguntaron cómo hacer para ganarle a Haití, dijo, y contratar a Messi.
1: Sí, no, eso es impresionante, ¿eh? Yo te digo, viniendo de un brasileño, viniendo del presidente, que además es futbolero, muy futbolero, es un reconocimiento de inferioridad, por decirlo, no complejo, sino, bueno, está abajo, hoy está un escalón abajo, no teniendo una figura como Messi. Eso es lo que te permite también volver a la Argentina sin caer en la euforia, que es las alternativas que tiene, aún con las situaciones que hubo desde el punto de vista físico.
2: Muchachos, a propósito, ayer en la conferencia, ahora estamos esperando la noticia de la última práctica, le preguntaron a Ancelotti. Neymar dijo, va a entrenar hoy, sábado, de manera individual. Y después, el lunes, va a estar con el equipo y seguramente esté preparado para el partido contra Escocia, que es el último de la fase de grupos. Eso es lo último que dijo Ancelotti respecto de Neymar. Yo creo que en un par de horitas más vamos a tener la última noticia por el entrenamiento vespertino de Brasil. Mientras tanto, en el medio de todo esto, Casemiro anunció que se va a jugar con Messi. Ya es oficial la contratación de Casemiro de parte del Inter Miami.
0: Bueno, otro más que se suma. Alguno va a tener que correr en ese equipo, ¿eh? Porque... ¿Quién va?
1: Sí. Aparte, yo me acuerdo, yo vine acá a ver la MLS cuando estaba así como en una cuestión de expansión. Estuve en el estadio, que es uno de los estadios más, el estadio más moderno del mundo, el de Atlanta United, y había un montón de reglas con el tema de los jugadores franquicia y demás. Yo creo que se rompió ese tema.
3: Vale todo, Dani, vale todo. Después de Messi dijeron, y bueno, más sí, que vengan todos a disfrutar de la MLS, a seguir vendiendo entradas. Y bueno, así también es en parte el fútbol en Norteamérica. 4:30 p.m. casi en la República Argentina. Empezamos a despedirnos. Ariel Acho Ludueña, gran trabajo como siempre, amigo. Le mando un abrazo grande.
4: Abrazo enorme. Le aviso a los hinchas de Racing que Alfonso Espino de Rayo Vallecano puede llegar a ser el primer refuerzo este fin de semana de la Academia.
3: Muy bien, por las dudas metiendo también la información de la Academia, porque nos vamos a encontrar de pronto cuando el Mundial termine con las Copas, con la Sudamericana, con la Libertadores, con la Copa Argentina, con el torneo local, y vamos a tener que cambiar rápidamente el chip. Esteban Sassi se queda, por supuesto, en los estudios centrales. Abrazo.
2: Se me cuida, abrazo.
3: Abrazo grande para Esteban, abrazo grande. Fabián del Monte, nuestra voz comercial.
5: Muchas gracias, hasta luego.
3: Están Flavio Blanco y Sebaldeco en la puesta en el aire, con la técnica de siempre de Charlie Escalante, con la producción de Facundo Ordóñez y de Tommy Betulli, para darle paso a lo que será Alemania y Costa de Marfil, con el relato de Juan Furlanich, con el comentario de Leandro Bonsante, con los aportes de siempre de Gonza Orellano. Dani Arcucci, ha sido un verdadero placer, amigo. Buena cobertura allí, nos vemos pronto.
1: Un gustazo, Germán. Sabes que es lindo siempre compartir estos espacios con vos y con todo el equipo, con Esteban. Aprovecho dos cosas. Una tiene que ver, hablábamos de la MLS, todos los estadios llenos, eso es muy impresionante, son estadios muy grandes aparte, todos llenos. Y aprovecho también en la despedida para repetir, soy fanático de la tecnología, del uso de la tecnología para la comunicación, pero por favor, usémoslo responsablemente, y a quienes reciben la información, no crean de una todo lo que escuchan. Hemos sufrido, estamos sufriendo una situación por el mal uso de la inteligencia artificial. Dos colegas, dos queridísimos colegas como Nico Hasse y como el querido Zapponi, han sido víctimas de esto, inventándole cosas que no dijeron y que tienen que ver con cosas gravísimas. Así que a la gente, responsabilidad. A quienes usamos los medios, responsabilidad. Y a quienes reciben lo que sale en los medios, también sean muy cuidadosos. Quería dejar este mensaje en la despedida. Germán, querido, saludos a todos. Nos reencontramos pronto.
3: Firmo al pie, Dani. Abrazo grande para todos. Y se quedan en Dispor Radio en 103.1. Fue un placer. Chau. Y aquí se viene País de Bajo por el primero. Centro y está. Corrido por banda zurda y centro atrás en la fórmula del gol, la fórmula que no falla. Apareció Brian Brobby para empujarla abajo del arco en el área chica, para que Países Bajos empiece a encaminar su propio mundial. Corrido por izquierda, pase atrás y arriba los de Ronald Koeman. Países Bajos 1, Suecia 0. No puede perder Gravenberg, la hizo muy bien, la dejó a banda zurda para que empiecen a hacer el ataque otra vez con Van de Ven, con Miki. Se viene el del Tottenham, la suelta cortadita a la mitad para Frenkie para Ryan. Este es Gravenberg en tres cuartos en el callejón del centro, la dejó para Malen, ya pasó Dumfries, lo vieron, sí, centro de Dumfries y el segundo. Estaba muy solito por la derecha, metió un buscapié. Para mí no la toca Brobby, yo creo que es el lateral derecho. Segundo golpazo, una piña de Nacón. Damas y caballeros, en Houston tenemos un problema para Suecia y un partidazo de Países Bajos. En 16 llegó el segundo. Países Bajos 2, Suecia 0. Del Barcelona, suelta pelota, pase adelante, nadie marca, qué poquito que marcan. Y se viene Somerville enganchando hacia el centro, el recién ingresado, la hizo muy bien, la soltó para Dumfries y está. ¡Qué golazo! ¡Gol! De Países Bajos, lo firma Cody Gakpo por atrás de todos, pero la jugada es absolutamente de Somerville, el que recién entra, que metió un rodeo bárbaro, que la soltó adentro del área para Dumfries, que mete esos pases punzantes por abajo, y por atrás de todos solo había que empujarla para que ahora la goleada sea absoluta. Países Bajos 3, Suecia 0 en Dispor Radio. Y y se viene por el cuarto Code Gakpo adentro del área, engancha y le pega, enganchó Code, golazo, gol, gol de Países Bajos, gol de Países Bajos, le pone la firma Code Gakpo, enganchó, corrido bárbaro de Summerville, que tiene un cambio de energía y de ritmo tremendo, lo dejó para Code Gakpo, que entrando al área por banda zurda, enganchó y remató abajo, fortísimo el primer poste, nada para hacer para el arquero, esto es una goleada y puede seguir aumentándose, Países Bajos 4, Suiza 0. Aguantame que se viene el arco y el descuento, remate al arco. Suecia, una recuperación y un pase rápido para la corrida de Anthony Elanga, y el que recién entra, que tenía un poco más de aire para correr, para irse mano a mano y para definir de zurda ante la salida de Verbruggen, la pone arriba, inatajable para el arquero, alguna licencia también te entrega esta selección de los Países Bajos, los recién ingresados, pase para Elanga y llegó el descuento, por lo menos para decorar este resultado, que por ahora sigue siendo goleada, Suecia ahora pierde con Países Bajos, pero 4-1. Pues es una cuestión de la marca. De
4: estadísticamente
3: botines.
4: La que mejor se ve.
3: Se viene otra vez Summerville. Golazo. Oh, oh, oh. Gol. Gol de Países Bajos. Gol de Summerville. Entrando por adentro en la zona de la media luna. Zona de impacto, es peligroso el 24, tiene una bomba en el pie derecho, la puso abajo, en la ratonera, inatajable para Crescencio, para Summerville, para él que hoy fue suplente, pero tiene crédito para ser titular. Summerville dice que ahora Países Bajos golea 5-1 Suecia.
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0: tal? ¿Cómo están? Bienvenidos. Aquí estamos en la continuidad 10 por radio, en la 103.1. Somos el sonido del deporte con la Copa del Mundo en la continuidad de esta gran jornada de este Mundial en este sábado por la tarde. Un sábado de radio, un sábado ideal para estar prendido a la radio, para estar prendido a 10 por radio, en la 103.1, el sonido del deporte, y no perderte absolutamente nada de esta Copa del Mundo, de esta apasionante Copa del Mundo, que cada partido que nos entrega nos regala un montón de emociones, nos regala un montón de cosas para contar, para compartir y para disfrutar de lo que está haciendo hasta aquí un gran mundial en Estados Unidos, México y Canadá. Aquí en Canadá, aquí en Toronto, van a jugar hoy Alemania frente a Costa de Marfil. Esta Alemania que viene de golear en su estreno, que viene de golear en su presentación. Una Alemania que se ha presentado de gran manera en esta Copa del Mundo, pero que ha dejado la sensación de que puede ser un gran equipo, pero la incertidumbre de saber si era, porque Alemania se presentó de gran forma, porque tiene un gran equipo y porque va a ser un gran candidato, o porque el rival era muy inferior y por eso se aprovechó Alemania en lo que fue su estreno. Hoy nos vamos a sacar la duda, porque enfrente el rival será muy diferente, será muy distinto. Será Costa de Marfil, que más allá de que trae variantes en el partido de hoy respecto a lo que fue su estreno, se ha presentado con victoria frente a Ecuador, ha ganado sobre la hora frente a uno de los sudamericanos que tenemos en esta Copa del Mundo, y por eso con esos tres puntos llega bien perfilado también para este duelo frente a los alemanes. Un duelo de ganadores, un duelo de dos equipos que se estrenaron con triunfo, un duelo de un candidato, de un favorito a llegar bien lejos, un duelo de uno que apunta a ser sorpresa aquí en el aire de 10 por Radio, el que vamos a compartir en esta jornada del sábado. Con Alemania, con Costa de Marfil, con los alemanes terminando ya los movimientos precompetitivos y rumbo al vestuario. Aquí estamos, junto a Leandro Bonsante, para acompañarlos después del triunfo de Países Bajos frente a Suecia, después de la goleada de los neerlandeses, relatada por Germán Trucci junto a Daniel Cucci. Es tiempo de meternos aquí en Alemania, Costa de Marfil. Bienvenido, querido Leandro Bonsante. ¿Cómo le va? ¿Cómo anda?
1: Juan Furlaniche, el gusto de saludarte a vos y a toda la gente. Linda cita en Toronto entre dos equipos que ya ganaron en su estreno. Alemania fue el equipo que más goles hizo en su debut. El 7-1 a Curazao, más allá de un susto parcial, cuando se lo empataron, confirmó la amplia superioridad ante el que es por ahora el invitado de la zona. Hoy el desafío para el equipo del joven Nagelsmann es mucho más importante. Costa de Marfil viene de un duelo muy parejo con Ecuador. En el primer tiempo es verdad que se salvó dos veces por el travesaño. Ya en el segundo se jugó más como quiso el equipo africano, que lo terminó ganando sobre la hora. Los germanos, lógicamente, quieren hacer un mejor mundial después de un par de eliminaciones en fase de grupos. Los marfileños ya es un equipo que juega sin temores, aunque aparenta tener menos jerarquía que Alemania. Tiene cómo dañar al equipo de Nagelsmann si se anima Costa de Marfil. Además, es un cruce inédito en la historia de los mundiales. Jamás se midieron. Además, el que hoy va a asegurar el boleto a 16avos de final y momentáneamente la punta, aunque luego va a quedar una fecha, teniendo en cuenta que Alemania tiene que jugar con Ecuador y Costa de Marfil lo hará frente a Curazao, en un grupo que va a tener acción esta noche también cuando juegue la tri de Sebastián Becasese ante Curazao. Entrada en calor, equipos que se están por venir a la cancha. Costa de Marfil que mete mano. Alemania, ya lo contará Orellano, en limpio, repite los 11 que golearon en el estreno.
0: La presentación de Leandro Bonsante. Aquí estamos en 10 por Radio, aquí estamos en Toronto, esperando para Alemania, Costa de Marfil. Momento de presentar novedades, de presentar noticias de los dos seleccionados. Momento de darle la bienvenida a Gonza Orellano. Hola, Gonza, ¿cómo estás?
2: Hola, Juan. Leandro, abrazo para ustedes, el resto de los compañeros y los que están del otro lado en una nueva transmisión de 10 por Radio. En Toronto se juega este partido entre los líderes, los que empezaron con el pie derecho en su grupo y que en caso de obtener un triunfo esta tarde quedarán muy cerca de la clasificación en esta bella ciudad de Toronto, que alberga su tercer partido en esta Copa del Mundo ante 45.000 personas para la Alemania de Nagelsmann, que tiene particularidades y novedades de sus jugadores en cuanto al mercado de pases, porque hay dos titulares que pueden llegar a jugar en el Real Madrid, por ejemplo. Y Costa de Marfil con varios cambios en relación al 1-0 obtenido ante el Ecuador de Becasese.
0: La presentación de Gonzalo Orellano. En un rato estaremos repasando ya equipos tanto de Alemania como de Costa de Marfil, mientras todavía los marfileños terminan de trabajar en el terreno de juego, de ultimar los últimos detalles antes de meterse ya en el vestuario para, de manera oficial, prepararse con su indumentaria para saltar nuevamente al terreno de juego. Esperamos aquí por el partido que arrancará a las 5 de la tarde. Tiempo también de presentar allí en los estudios centrales de la radio, con toda la información en el día de hoy, con mucho del ascenso, imagino. Querido Esteban Sassi, ¿cómo le va? ¿Cómo anda?
3: Abrazo grande, Juan, y para todos los muchachos. Es cierto, ya ganó el equipo de Países Bajos 5-1 frente a Suecia. En un rato van a jugar por este mismo grupo, el grupo E, van a jugar Ecuador frente a Curazao, 8 de la noche en Kansas. Cerramos la jornada en Monterrey en la madrugada con el partido número 1000 de la historia de las Copas del Mundo. Jugarán Japón y Túnez. A esta hora hay que recordar lo que decía Fernando allí temprano. Descartado Montiel para el partido con Austria. Nahuel Molina sería por ahora la única variante en el equipo de Lionel Scaloni. Y por supuesto, vamos a ir despacito después con los partidos que se están terminando en la B Nacional y en la B Metropolitana.
0: Sí, señor, ya estaremos repasando todo lo que tiene que ver con el ascenso del fútbol argentino, sin olvidarnos de lo nuestro mientras estamos metidos en esta Copa del Mundo, esperando por Alemania, esperando por Costa de Marfil. Saludo también allí en los estudios centrales de la radio a nuestra voz comercial, querido Fabián Del Monte. ¿Cómo le va, Fabián? ¿Cómo anda?
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0: Aquí estamos esperando por Alemania, esperando por Costa de Marfil, en una jornada bastante extraña, la de hoy, la de ayer, la que vimos también el día del partido de Argentina, después de lo que fue Francia-Senegal, y en algo que te ha tocado compartir, Lean, que es una situación bastante extraña junto a Nico Hase primero. Ayer le ha pasado a Leandro Saponi, que tiene que ver con esto de la inteligencia artificial, con algo de, modificar lo que tiene que ver con el discurso, con el relato, con lo que uno transmite, con lo que uno cuenta en el aire, en este caso de Disport, en el canal, pero que obviamente busca provocar un daño muy grande, busca provocar un daño prácticamente irreversible, porque para quien pueda creer algo de esto, termina siendo algo que complica y mucho, obviamente, la tarea de cualquier profesional al cual le hacen decir algo que no dijo. Y esto es, en definitiva, lo que ha sucedido en las últimas horas, y es algo muy grave que uno no solo debe repudiar, sino que debe estar atento también, y tenemos también algo para compartir con la gente.
1: Porque D-Sports rechaza enfáticamente cualquier forma de discriminación. Aparecieron en las últimas horas videos de transmisiones del Mundial, nuestra señal en D-Sports, alterados de forma deliberada y con malas intenciones, por lo que desde este lugar también manifestamos nuestro repudio y los invitamos a no difundir estos materiales, contenidos que buscan desinformar y dañar la reputación de D-Sports y sus periodistas. Pero bueno, ustedes ya nos conocen, nos eligen porque saben de alguna manera cómo somos. Son videos con fake news que incluyen expresiones racistas, xenófobas, discriminatorias, que lógicamente rechazamos de manera enfática, teniendo en cuenta que además el fair play del deporte también implica responsabilidad en las redes sociales. Gente con mala intención, gente aburrida, gente sin vida, que el otro día intentó complicarle un poco la vida profesional a dos tipos intachables como Nicolás Hase y Leandro Saponi en su prestación en lo que tiene que ver con la señal televisiva. Así que lo queríamos dejar bien en claro.
0: Clarísimo, entonces, un gran ejemplo de algo que se puede utilizar muy bien y que lamentablemente en las últimas horas alguien se ha encargado de utilizarlo muy mal, buscando además hacer daño. Así que habrá que estar atentos, no va a quedar otra.
1: Exactamente, y ojalá que no se repita. Bueno, Alemania es un equipo que viene de ganarle 7-1 a Curazao, va a repetir el equipo hoy, un equipo de goleo repartido en la primera fecha, excepto Havertz, que marcó 2, después hizo muchos goles por otros hombres como Mecha, Schlotterbeck, Musiala, Brown, Undav, que es un delantero de relación tirante con Nagelsmann. Alguna vez lo retó en público, fue un amistoso con Ghana allá por marzo de este año. El tema es que en la previa de aquel partido Undav había reclamado titularidad, y cuando de fue le fueron a preguntar al técnico, no solamente que el técnico dijo, aunque hoy hizo un gol a mí no me gustó cómo jugó, sino que en una jugada que se equivocó lo retó en público. Bueno, hoy volverá a ser suplente, veremos si ingresa en el segundo tiempo.
0: Un equipo que tiene novedades también es el de Costa de Marfil, Gonzo, un equipo que tiene muchos cambios, sorpresivamente tiene muchas variantes el equipo africano después de lo que fue la victoria frente a Ecuador.
2: Sí, absolutamente. 5 cambios hace de un partido al otro el entrenador Emers Faye, pero si uno revisa esos 5 cambios, es tal como terminó jugando justamente ante la selección de Bekasese. Kosonu por Doué en la defensa, Sangaré y Diallo por Touré y Fofana, y cambia a los dos delanteros, a Oulay por Pepe y a Boni por Wahi. Los 5 cambios que hizo, insisto, en el desarrollo del partido que terminó 1-0 a su favor contra Ecuador, son los 5 cambios que mantiene, si se permite el término, para enfrentar a los germanos esta tarde.
0: Distintas consideraciones, ¿no? Uno puede hacer de los cambios, Leon, porque está claro que lo de Diallo termina siendo probablemente haberse ganado el lugar después del gol. Lo de Boni termina siendo también recurrir a quien uno imaginaba iba a ser titular. Ahora, el resto sí sorprende. Por ejemplo, que Ulay esté hoy como titular es un delantero que uno no tenía por sobre Pepe.
1: Totalmente, totalmente. Pero no es menor lo que marca Gonzalo en relación a los 5 cambios son los mismos que hizo cuando el equipo jugó mejor, que fue en el segundo tiempo, cuando se jugó más como quiso Costa de Marfil y no así Ecuador. Ecuador en el primer tiempo le faltó eficacia y un poquito de fortuna con esos 2 tiros en el travesaño. Ya en el segundo tiempo lo fue llevando Costa de Marfil para ese triunfo agónico. Veremos cómo reparte a los de afuera su técnico Faé, teniendo en cuenta que el otro día Diomandé la rompió jugando de 7, de puntero derecho, hoy en un fútbol que habitualmente a los extremos los corre de banda, los hace jugar a perfil invertido. El otro día, a pie natural, jugando de 7, lo volvió loco a Piero Hincapié, uno de los mejores defensores que hoy tiene el fútbol europeo, pero juega Diallo, que lo hemos visto en el Manchester United, se siente mucho más cómodo arrancando a la derecha para justamente tener el perfil invertido. Veremos si los extremos arrancan cambiados o cada uno a pie natural, más teniendo en cuenta el impacto que tuvo Diomandé en la victoria contra Ecuador.
0: Un estadio totalmente repleto, colmado, esperando para Alemania, esperando por Costa de Marfil, esperamos por la aparición de los protagonistas. Aquí estamos en 10 por Radio, camino al segundo partido de la jornada.
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0: Esperamos por Alemania, esperamos por Costa de Marfil, pero está claro, Esteban, que hoy es un día de ascenso. Sábado por la tarde es día de fútbol del ascenso y hay mucho para repasar. Partidos que se están terminando, partidos que se vienen, pero vamos despacito para ponernos al día con todo lo que se está jugando.
3: Vamos despacito, Furla, arrancamos en la B Nacional. Faltan 8 minutos. Gana San Telmo sobre Racing de Córdoba por 2-0. Mucha gente atenta en el bajo Munro. Faltan 5. Mauro Albertengo convierte el segundo del tricolor. Colegiales le gana Quilmes, 2-0, está perdiendo Atlanta y es noticia, uno de los líderes de la zona B pierde entre el 3 de febrero con Almagro, 1-0, gana Estudiantes que lo da vuelta en Bolívar, 2-1, gana San Miguel como visitante de Acassuso, gol de Iván Ramírez, 1-0, arrancaron más tarde, gana en San Juan San Martín, 1-0 frente a Agropecuario, mucha gente atenta en el Berancert, el gol de Souto para el triunfo parcial de Temperley sobre San Martín de Tucumán, donde debuta el Chano Orfila, 1-0.
0: Muy bien, eso es lo que tiene que ver con la Primera B Nacional y también tenemos acción en la Primera B Metropolitana.
3: Sí, señor, ya terminaron porque arrancaron más temprano. Ganó Lafe 1-0 frente al Cadu. Empataron La Guaya Urquiza y San Martín de Bursaco 0-0. Argentino de Quilmes le ganan a Drogué Abraham 4-2. Armenio y Flandria empatan 1-1. Está perdiendo el puntero en el Bajo Belgrano. Camioneros le gana Escurcio 1-0. Real Pilar le gana San Carlos 1-0. Hay gol de Dalmine que lo empata en Campana 1-1 con Italiano.
0: Yo voy tranquilo porque no tenemos Primera C, ¿no?
3: No hay fecha de la Primera C. Se reanuda todo la próxima semana.
0: La próxima semana vuelve la C, así que ahí volveremos otra vez a sufrir Sassi. Hoy tiene un día tranquilo usted, ¿no? Está contento por ahora.
3: Por ahora, sí. ¿Este equipo es Curazao o es Países Bajos? Hoy fue Países Bajos. En 25 minutos ya estaba 2-0.
0: Muy bien, muy bien. Por ahora, tranquilo y feliz y contento con lo que está haciendo esta jornada de la Primera B Nacional. Esperamos aquí para Alemania, esperamos por Costa de Marfil, esperamos para el partido que arranca a las 5 de la tarde aquí en Toronto.
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0: Estamos en un estadio, Lean, con una estructura extraña, ¿no? Porque cuando uno lo ve de arriba parece que tuviera algunas tribunas que están hasta incluso por fuera, que están hasta por detrás de lo que es la construcción, cuando uno lo ve en un plano bastante alto que tiene este estadio de Toronto. Está claro, con tribunas que se terminaron anexando luego de lo que fue la construcción original, pero un escenario fantástico que lo ha tenido Canadá estrenando su Copa del Mundo, jugando aquí su primer partido.
1: Totalmente, bueno, aquel empate en la primera fecha del equipo canadiense que se pudo destrabar y ganar 6-0 a Qatar con una alegría ambigua porque, bueno, la lesión de Ismaïl Koné grave con la fractura de tibia y peroné, esa imagen que uno la mira todavía y causa escalofríos, empañó un poco lo que fue Canadá. Hoy la cancha también está a reventar. Gran convocatoria que tiene el partido por parte de lo que puede ser Alemania. Esta Alemania que tuvo dos últimos mundiales decididamente malos, que quiere volver. Vos fíjate que solamente en la lista de 26 repite 9 de los que fueron en 2022 a Qatar con Hansi Flick. un equipo con mucho impacto de la Bundesliga, 19 de aquella liga, de los cuales 6 son del Bayern Múnich, 5 titular, Neuer, Tarr, Jonathan Tah, Pavlovic, Kimmich, Musiala, y está Goretzka, que está en el banco de suplentes. Es un equipo que necesita de mínima ser un mejor mundial. Si hoy gana, asegura 16avos, después veremos en qué lugar, ¿no? Si primero, segundo o hasta mejor tercero, teniendo en cuenta que tiene que jugar Ecuador y que recordemos todavía, para el que no lo sabe, el primer criterio de desempate es los duelos entre claro. sí. Después recién empieza a primar el tema de la diferencia de gol. Claro.
3: El tema Lean y Furla es que teóricamente hoy Ecuador debería sumar sus primeros 3 puntos frente a Curazao y el último partido es el jueves con Alemania.
0: Claro.
3: Y como Costa de Marfil le ganó a Ecuador, ahí puede estar el tema para dirimir el segundo lugar. Claro,
1: para Ecuador el partido era el del otro día.
3: Claro.
0: Sí, no debía perder.
3: Exacto.
0: No debía perder y después jugar en la diferencia de gol contra Curazao, ver quién le hacía más goles al equipo centroamericano, calculando que los dos podían perder con Alemania, para buscar el segundo
1: lugar. Yo creo que con 4 puntos vos te asegurás ser mejor tercero. Con 3 es muy complicado. Tenés que tener una buena diferencia de gol.
3: Bueno, sí. De hecho,
1: por ejemplo, Paraguay ayer ganó, pero todavía tiene una diferencia de gol negativa.
3: Y, sí.
1: y juega con Australia el próximo jueves. El empate le sirve más a los australianos que a los paraguayos.
0: Claro, el empate lo deja Australia segundo, a Paraguay tercero.
3: Claro, puede pasar de cualquier cosa, a tal punto que recién lo contábamos con los muchachos en la transmisión. Suecia viene de perder 5-1 y todavía puede ser hasta ganador del grupo.
1: Claro, pero sí. porque ahí, bueno, pero ahí volvió a la diferencia gol de cero después del 5-1 a
3: claro,
1: favor.
3: Pero en el caso de poder luchar por el tercer puesto, esa diferencia de gol de cero por ahí hasta le da un puntito más. Teniendo en cuenta, va a depender mucho de los equipos con los cuales vos tengas que dirimir entre todos los terceros.
0: Sí, es una cuenta que obviamente se va a hacer al final, pero la sensación es que con 4, uno asegura estar dentro de los 8. Con 3, salvo que tengas una diferencia de gol muy abultada, después vas a tener que pelear.
1: Por eso Paraguay fue clave ganar ayer, pero contra Australia tendría que ganar. Porque si empata puede ser uno de los peores terceros, porque sí. tiene menos 2 sí. de diferencia con sí, sí, sí. el equipo de Alfaro, producto del 1-4 en el estreno contra Estados Unidos.
0: Igual hay algo también a tener en cuenta, que es distinto, por ejemplo, a lo que fue el Mundial Sub-17, que se armaban los emparejamientos por una tabla general, que aquí no es por una tabla general, sino que es por una cuestión de emparejamientos que se han hecho ya previamente, en el cual, uno juega contra el tercero del A, B, C, D, J.
1: Sí, México.
0: No entran todos dentro de esos que vos podés enfrentar.
1: México y Estados Unidos, que ya ganaron su zona, no solamente clasificaron, sino que ya también son primeros en la zona, tienen hasta 5 variantes de rivales para 16
0: años. Todos los que son primeros tienen 5 variantes, pero solo 5. No entra de la tabla general el peor de todos, sino que es una cuestión de quiénes son los que quedan, y ahí es como se van acomodando para ya armar esa llave de los 16avos de final, que va a arrancar con 2 segundos el próximo domingo. Por eso esto va a dar un poquito más de tiempo para el armado ya de quiénes van a ser los rivales de los
2: Juan,
0: primeros. Sí.
2: A esto que plantean, y siguiendo un poco hasta con el estadio, si se quiere, que también planteaban y detallaban con Leandro recién, este estadio, el de Toronto, en la ciudad en la que se va a jugar Alemania Costa de Marfil, se espera por Panamá-Croacia, por Senegal-Irak, y ahí están los 5 partidos de fase de grupos, y cerrará su participación como estadio en esta Copa del Mundo en los 16avos entre el segundo del CAI y el segundo del ELE, que con la diferencia de gol parece imposible, pero para plantearle un buen escenario al canadiense y al que está del otro lado escuchando, puede darse, ¿por qué no?, Portugal-Inglaterra.
0: Claro que sí, señoras y señores, se vienen a la cancha los protagonistas, aparecen aquí primero los árbitros, después 1-1. Los jugadores de Alemania, de Costa de Marfil. Aquí están los 2 equipos en el terreno de juego. Aquí están los europeos, aquí están los africanos. En un duelo inédito en Copa del Mundo. Está Alemania, que viene de golear Curazao. Está Costa de Marfil, que viene de ganarle agónicamente a Ecuador en el final por 1-0. Aquí están 2 equipos que han ganado en su estreno, que hoy buscan dar el siguiente paso ya para empezar a imaginar lo que puede llegar a ser su camino en 16avos de final. Está Alemania, está Costa de Marfil, se nos viene un partidazo, se nos viene acción de la buena en la Copa del Mundo aquí en el aire de Sport Radio Leán.
1: Y además para Alemania es el plus de este jueguito que arrancó después del 7-1 contra Curazao, ver quién es el equipo con más goles en la historia de los mundiales. Otra vez es Brasil, después de lo que fue el 3-0 contra Haití. 2 goles arriba está el scratch, 2-41 contra 2-39.
0: Con un partido más.
1: Claro, Alemania tiene que meter 3 hoy para pasarlo.
0: Así es. Bueno, se van formando los 2 equipos. Se vendrá la ceremonia habitual de los himnos. Un himno que tanto hemos escuchado y que tantas sensaciones nos genera cada vez que lo escuchamos. Un himno que lo hemos tenido en varias finales de Copa del Mundo. El himno de Alemania suena aquí en Toronto.

0: pasaba el himno alemán, pasaba el himno del equipo europeo. Mayoría de alemanes en las tribunas aquí en Toronto, aquí en Canadá. Se vendrá el turno ahora del himno de Costa de Marfil.
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0: Así pasaba el himno de Costa de Marfil, señoras y señores. Empezarán a saludarse los protagonistas. Y hablando de protagonistas, tiempo de ponerles nombres, apellidos a cada uno de los equipos. Tiempo de repasar formaciones. Aquí están, estos son los 11 de Alemania. Así va el conjunto europeo, la voz de Gonzalo Echano.
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2: Con la 1 en el arco, Manuel Neuer, 6, Joshua Kimmich, 4, Jonathan Tah, 15, Nicolás Schlotterbeck, 18, Nathaniel Brown, mitad de cancha, 23, Félix Enmecha, 5, Alexander Pavlovich, 19, Leroy Sané, 10, Jamal Musiala, 17, Florian Wirtz, 7, Kai Havertz, los 11 de Julian Nagelsmann.
0: Pasando uno a uno, saludándose los protagonistas, saludando a los jugadores de Costa de Marfil, a los de Alemania. Costa de Marfil tiene estos 11 titulares, así va el equipo africano.
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2: Con la 1 en el arco, Yaya Fofana, 5 para Wilfried Tsingo, 7 Odilon Kosunú, 20 Manuel Akpadu, 3 Ghislaine Konan, mitad de cancha con la 15 Amad Diallo, 8 Franck Kessié, 18 Ibrahim Sangaré, 11 Yann Diomandé y los dos de arriba con la 9 Joan Boni y con la 26 Inao Oulai.
0: Estas son las autoridades, perdóname, Lean, estos son los árbitros y colaboradores aquí en Toronto.
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2: El árbitro principal es de Paraguay, su nombre es Juan Gabriel Benítez, el asistente 1 Eduardo Cardoso, el 2 Milcía de Saldívar, los 3 de Paraguay. Cuarto árbitro, Khalid Al-Turais, de Arabia Saudita. Quinto árbitro, Al-Abakri, también de Arabia Saudita. En el VAR, el mexicano Antonio García. A VAR, un compatriota, Guillermo Pacheco. Y supervisa a estos dos, el venezolano Juan Soto.
3: Dato poco alentador para Costa de Marfil. Siempre que jugó el partido 2 de los mundiales, los perdió. Siempre perdió el partido número 2. Recordemos que jugó Mundial 2006, 2010, 2014. Jamás pasó de ronda con europeos. Los partidos en el historial 2006, 1-2 con Países Bajos, 0-0 con Portugal en 2010 y 1-2 con Grecia en 2014.
4: Fíjate lo que es la historia, Lean y Juan, que Alemania viene haciendo un camino exactamente igual al que hizo Italia. Italia fue campeón, sí. Y los dos mundiales siguientes quedó afuera en primera ronda. Alemania le pasó exactamente lo mismo, la diferencia es que volvió en esta Copa del Mundo.
0: Claro.
4: O sea, pudo jugar de vuelta
0: pudo
4: esta Copa del Mundo.
0: Por lo menos, sí, sí. Italia ni siquiera hace... Se ha metido en el Mundial. Bueno, va quedando de a poco todo listo, todo preparado, señoras y señores. Nos aproximamos al arranque del partido. Suena Titanium de fondo, la mezcla de David Guetta, ese tema tan popular en el mundo. Aquí esperando por lo que va a ser el arranque del partido, esperando por esta segunda fecha ya con alemanes, con marfileños, la última arenga del equipo europeo. Se juntan también los jugadores de Costa de Marfil para el arranque del partido. Se nos viene un gran partido en este segundo de la jornada. Después de la goleada de Países Bajos, es el turno de Alemania y de Costa de Marfil.
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0: Todo listo, todo preparado para que esto arranque aquí en Toronto. Se nos viene el segundo partido de la jornada. Alemania con su habitual casaca, con esa blanca, con la bandera alemana dibujada en el pecho. Del otro lado, Costa de Marfil también con su atuendo tradicional, esa llamativa casaca de color naranja con vivos verdes, preparándonos para un gran partido después de lo que fue la goleada alemana, después de lo que fue el triunfo de los marfileños. Se viene la cuenta regresiva aquí en Toronto para que esto se ponga en marcha. Por ahora en 7, cuando llegamos a 0, esto se pone en marcha con el árbitro paraguayo Benítez para dar el inicio. El 3-2-1, ahora sí, que se viene la orden ya del juez. Y ya estamos viendo, ya estamos disfrutando aquí a través de Disport Radio la presentación de Alemania frente a Costa de Marfil. Segundo duelo para los europeos, segundo duelo para los africanos. Alemania ya buscando el ataque con Havertz. Así intentando el equipo alemán, Havertz que remata al arco. Bueno, en 13 segundos, Alemania ya remató contra el arco. Después del toque de Wirtz, Havertz remató por arriba. 17 segundos.

0: Alemania y ya probó contra el arco de Fofana.
1: Por fin un equipo nos saca del medio y la tira afuera. Alemania la jugó con el central, con el segundo, con el Schlotterbeck, que tiró el bochazo a dividir para que gane Havertz. Ganó el hombre del Arsenal, ganó Wirtz en la segunda pelota y otra vez le quedó a Havertz, que no dudó, pateó y se fue arriba del travesaño.
0: Este es un equipo que salió para adelante y fue y pateó el arco, ¿no? Algún inédito.
1: A mí me tienen podrido con el tema de sacar los laterales como el PSG, los saque desde del medio como el
0: claro,
1: PSG.
0: Claro, tirarlo afuera los rugby.
1: No, es increíble.
0: Así saliendo Costa de Marfil, viene tocando la pelota al equipo marfileño, saliendo para Silvio Mandé. Diomandé que la viene dejando corta, viene tocando atrás para sacar la pelota que sigue, la viene jugando para Akbadu.
1: Porque además no encontré a uno que después haya presionado un campo rival y le haya robado la pelota y terminado un gol.
0: No, no tiene ningún sentido. Por ahora, yo hasta acá no he visto nada de positivo. Sí me gusta cuando la tocan para atrás con el arquero y es el arquero el que la pone larga para que vayan a buscar los delanteros, ¿no?
1: Claro.
0: Contra el área, eso sí puede ser interesante y hasta productivo si lo terminás armando bien.
1: Pero fíjate que acá Alemania sacó del medio. Se la pasaron a Tata, jugó con su compañero de saga, bochazo cruzado, ganó Havertz, ganó limpio. Y se activó una jugada después del rebote que gana Wirtz y otra vez vuelve a patear el hombre del Arsenal.
0: Así saliendo, ¿no? Y habrá que tener en cuenta, Gonza, aquí hoy el tema del calor, ¿no? La temperatura es alta aquí en Toronto. ¿Qué temperatura tenemos?
2: La temperatura en estos momentos en Toronto no es muy alta. Recordemos que como ciudad o como país, particularmente Canadá, no lo es. En estos momentos 23 grados, pero al rayo del sol se siente un poquito más.
0: Así saliendo atrás con la pelota Alemania, pudo resolver rápido así para salir Mecha, viene tocando para Kimmich, estuvo muy bien, muy atento para resolver y salir jugando así con Pavlovich, viene tocando la pelota para Schlotterberg, que bien que los tiró Alemania para poder llegar a esa resolución, así la viene metiendo sobre el costado, llegando otra vez en ataque con Sané, la tiene el héroe Sané que la viene metiendo por bajo, ataca Alemania, la pelota en la devolución para Sané, la viene moviendo así otra vez el conjunto alemán, va llegando para Kimmich, así la viene dominando Kimmich, Joshua Kimmich que viene cambiando de frente, metiendo largo, un rato le voy a preguntar a Orellano lo que me dijo del Madrid, porque me dijo que hay dos jugadores aquí que pueden estar el próximo año, en realidad la próxima temporada, con otra camiseta blanca que no es la de Alemania.
2: Exactamente.
0: Ya lo va a contar. Así la viene tomando Jonathan Tah, viene jugando para Kimmich.
1: Cierto que estoy en la hora merengue, cuando comparto aire con ustedes la hora merengue. Además le meten data del Madrid.
0: Lo vamos a sumar. Así la viene buscando y la viene recuperando Diomandé, viene atacando en la contratención Costa del Marfil. Aquí se viene Boni, que va, atención, se viene Boni. La tiene Boni, espera Diomandé abierto a la izquierda, va para Diomandé que la tiene, va encarando. Aquí se viene Diomandé, atención, que es buena, es peligrosa para Costa del Marfil. Diomandé que la viene metiendo al área, llegaba Boni, termina sacando, apurado por allí, devolviendo la pelota en Mecha. Bueno, ha llegado Costa del Marfil, el partido arrancó bárbaro, de ida y vuelta ha llegado el equipo africano. Ahora
1: ha llegado porque lo pusieron a correr para el uno contra uno a Diomandé, que hoy juega de 11, juega a la izquierda, de alguna manera ya desatando la duda que teníamos en la previa, cómo repartirá los extremos hoy con los cambios que hizo Faé. Bueno, Diallo juega a la derecha, perfil invertido, zurdo. Diomandé, que el otro día lo volvió a hincapié, loco, jugando de 7, hoy juega de 11, con la 11 en la espalda.
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4: ¡Ganó Cole!
0: Sí, contame.
4: Final en el Bajo Munro, se pone contento mucha gente. Cole le ganó a Quilmes 3-1.
1: Están reducidos colegiales, ¿eh?
4: Se meten reducido.
1: Ojo, ¿eh?
0: Mira qué campaña que está metiendo el equipo.
1: No, de local es más difícil ganarle que al Madrid en el Bernabéu. De visitante después no suma, pero de local una fortaleza total.
0: Así moviendo la pelota atrás, Costa de Marfil, atención que la va metiendo larga, se viene el equipo africano, pelota que viene contra el medio, esperaba Boni, terminó cerrando y mandando la pelota al córner por allí en el cierre, justo Brown, por antes había offside. Es lo que está marcando el árbitro Benítez, estaba en posición adelantada, será tiro libre y directo, será salida que corresponde al equipo alemán.
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1: Singo hoy juega de lateral por la derecha, el otro día fue central. Porque de lateral derecho jugó Due, el hermano del hombre del PSG, que hoy está en la banca. Singo juega lateral, los dos centrales, Kosonu y Akbobu, y Conan, la línea de cuatro de Costa de Marfil.
0: Cuatro y medio tenemos, ataque Alemania, se viene el conjunto alemán por el costado izquierdo, allí la viene buscando otra vez en el ataque Wirtz, la viene metiendo al medio, venía buscando para allí, Sané termina marcando, hacia atrás jugando Kosonu metiendo para el arquero, Fofaná que la va reventando a la mitad, la pelota directamente afuera, para el lateral que corresponde a Alemania.
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4: Perdió Atlanta y es noticia en la zona B, venía puntero el Bohemio. Le ganó al Magro como local 2-0.
0: Mira vos, qué victoria, metió el tricolor. Así saliendo con la pelota en Mecha, la ha perdido, la va recuperando Diomandé. Presiona Kimmich, recupera Kimmich. La viene tocando Kimmich para Brown jugando atrás para Schlotterberg. Schlotterberg que la viene tocando corta y ataca Alemania ahora. Aquí se viene con el balón dominado Pavlovich, sacando la pelota al costado para Virt. Arranca por allí Virt, espera Pavlovich en el medio. La viene dominando Virt, terminó cerrando bien por allí. Recuperando la pelota el jugador Diallo. Venía tocando atrás saliendo Kosonou, la dejaron correr para que la vaya reventando Fofana. Se la viene sacando Fofana. Los en el aire de 10 por radio en la 103.1 acompañándolos. Diomandé que llegaba. Pelota fuera, habrá lateral en la mitad de la derecha para Alemania.
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4: Habrá diluvio esta noche. Después de 7 fechas sin hacer un gol y de 6 sin ganar, ganó San Telmo 2-0 a Racing de Córdoba.
0: Ah, bueno. Así viene buscando la pelota sobre el costado. Otra vez el jugador Brown con bajada de línea y todo, vino la información.
1: Tremendo. Con pronóstico de tiempo todavía.
0: Sí, ¿no? Con pronóstico de clima, mira vos. Uh-huh. Bueno. Saliendo por allí Kimmich, va saliendo Alemania en el fondo.
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4: Gran victoria de Estudiantes de Caseros en Bolívar. Segunda derrota consecutiva del equipo bonaerense. Ganó el pincha 2-1.
0: Sí, saliendo Jonathan Tan, la mitad la viene manejando Alemania. Van saliendo por el costado con Brown. Brown que la viene tocando corto para Pibbs. Viene descargando con Brown. Brown que va corriendo atrás a la izquierda. Se viene para allí Brown. Buscaba Brown, lo marcó. Cinco tocando atrás la pelota para Fofana. Fofana apurado, el arquero tuvo que resolver jugando sobre el costado para Agudú. Agudú que buscaba. Viene marcando para allí Sanés. Será lateral que corresponde a Costa de Marfil. Bueno, contame entonces, Gonza, que estoy inquieto por saber qué va a pasar con eso que pueden ir a la Casa Blanca.
2: Bueno, a ver, el primero, y que las negociaciones por ahora no empezaron, pero que a Mourinho, según llegan informes, le gusta y mucho, es Nicolás Schlotterbeck, el marcador central de esta Alemania. Y el otro dependerá de un jugador argentino que después de este ataque de Costa de Marfil decimos.
0: Aquí se viene Boni, Boni que la viene buscando, Boni que va, Boni que viene tocando atrás para Diomandé. Aquí la tiene Diomandé, Diomandé que intenta, busca Diomandé, corre Diomandé, marca tal, queda Boni. Aquí se viene Boni, mete el centro, atención, pelota larga, va por el primero. Costa de Marfil, le quedó larga, 5, la viene buscando igualmente 5, toca atrás. La pelota la maneja el equipo africano. Allí saliendo con Diallo, juega con 5, toca de primero, toca mal esta vez. La va recuperando Alemania, va saliendo para allí ahora con el jugador Mecha, Mecha tocando corto. Y a correr se viene Alemania de contra, atención que pica Havertz, la pelota larga. Viene por abajo para que se venga Sané, Sané que va, lo cerraron justo. Cuando venía buscando Sané terminó cerrando por allí con lo justo Kosonou. Si Costa de Marfil se adelanta, deja espacio a Alemania, esto se transforma en un partidazo con Sané.
1: Sí, de vuelta, ¿eh? Porque Costa de Marfil juega sin complejos, de igual a igual, tratando de manejar la pelota en la mitad de la cancha con Sangaré, con Kessié, para que una vez que distrae por adentro, lance hacia afuera, por ahora recargando el juego más en la izquierda, donde está Diomandé, el futbolista que se destacó muchísimo en el estreno contra Ecuador.
0: ¿Quién es el otro entonces?
2: Y el otro tiene que ver con algo que contaba el compañero Fernando Siso hoy por la mañana y que se viene especulando, que es la situación y la posible llegada de Enzo Fernández al Real Madrid. Si por alguna razón eso no se da, cerca, en cuanto a prioridades, cerca de Enzo Fernández como plan B, está en Mecha, el mediocampista que juega actualmente en el Borussia Dortmund. El Real Madrid tendría que poner 120 millones de euros y Fernando dijo que pondría 135 por Enzo Fernández.
0: Ah, o sea que por ahora la prioridad sería Enzo, pero Mecha también es otro jugador muy interesante, ¿eh?
1: Sí, claro, claro, claro. Ojalá vaya Enzo y haya un argentino, uno más.
4: Incluso
1: en el Real Madrid. Hoy además uno imagina que Enzo tendría un lugar muy importante, ¿no? En el Madrid.
0: Sin duda.
4: Incluso hoy a mediodía también decía Fernando, a propósito de esto que bien marca Gonza, que en la operación de Enzo podría ingresar Nico Paz para ir a jugar al Chelsea.
0: Claro, podría llegar a tener la prioridad, ¿no? De contratar a Paz para ir a jugar al Chelsea. Bueno, veremos. Mientras tanto, aquí está Kabil, lo viene haciendo medio, viene para dejar esa atención, la dejó corta atrás. Viene llegando a buscar Musiala, no lo vieron. Va recuperando otra vez Alemania, insiste otra vez por aquí. Buscando a Florian Wirtz, aquí la tiene Wirtz. Wirtz que toca al medio, juega con Mecha. En Mecha la viene soltando para que la domine Pavlovich. Así la tiene Pavlovich, juega otra vez con el Mecha. La pide abierto Wirtz. La va dominando. Parece Mecha jugando con Kimmich. Kimmich que levanta centro al área y viene para Havertz. El arquero que se tira y salva contra el palo derecho. Fofana después del gran cabezazo de Havertz. El centro de Kimmich fue la mitad de la jugada. Un centro bárbaro para la llegada de Havertz. Metió el cabezazo. El delantero alemán la colocaba abajo contra el palo. El arquero estuvo fantástico.
1: Pero además el arquero no solamente estuvo fantástico, sino también que le mató el pique a la pelota. La pelota picó una vez y en el segundo pique, el que lo podía haber comprometido un poco más, lo mató justo. Igualmente el centro de Kimmich es bueno, el cabezazo de Havertz también. Ahora la quietud de los centrales, sobre todo de Kosonou, que lo miró cómo se elevaba al lado suyo, dando una ventaja defensiva importante Costa de Marfil en esta situación, porque Alemania juntó mucho pase en la periferia hasta que encontró el lanzamiento cómodo de Kimmich, más cómodo cabeceó Havertz. Fofana Vítor 1-0.
0: Bueno, quedó dolorido uno de los que hablábamos, ¿no? Quedó dolorido Schlotterberg.
2: Sí, con una molestia en el tobillo izquierdo, pero no reviste gravedad. Por lo menos Nagelsmann se sentó después de lamentarse por el cabezazo de Havertz y se puso a hablar con uno de sus ayudantes, así que creo que no va a tener problemas el marcador central de Alemania. Y respecto a lo que decía Leandro, Emerson Faé, el entrenador de Costa de Marfil, a los gritos con sus marcadores centrales, por cómo cabeceó Havertz.
0: Así buscaba Diomandé, la partida le va quedando otra vez a Havertz, la viene metiendo Havertz al medio, moviendo la pelota Alemania, alta ahora cometida por Zingo, alta en la mitad sobre el jugador Musial, la infracción, habrá tiro libre que corresponde al equipo alemán.
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0: Saliendo para allá otra vez Alemania. Viene perdiendo la pelota ahora con el jugador Ulay. Ulay que le da, intentó tocar hacia adelante, la va recuperando Jonathan Tah. ¿Da algo de nostalgia la camiseta alemana?
1: Para mí es la camiseta más linda del Mundial.
0: No, yo no tengo dudas de esto, pero...
1: Esta titular me encanta. Me
0: tiene como mucho de la del 90, pero algo de la del 94 también, ¿no?
1: También.
0: Como que es un poquito y un poquito.
1: Sí, sí.
0: Así recuperando atrás la pelota Costa de Marfil. La va metiendo sobre el costado para que corra por aquí Diomandé. Se viene Diomandé. Lo van a ganar aquí, Micho. Atención, se viene Diomandé contra el medio. Va Costa de Marfil ahora. Diomandé quería. Le quedó la pelota para atrás. Sacó Alan Cole en el centro. Viene al área. Sacó a medias. El fondo alemán. El remato de Zingo que llegaba. Había marcado corto. Brown la había dejado. Viva en el área. Llegó Brown de frente. En el camino. Apareció una pierna saludada de Alemania. Habrá lateral de Costa de Marfil que también llega con peligro.
1: Se anima. Con el tándem izquierdo armó la jugada. El extremo y el lateral. Porque Diomandé se cerró, de taco se la cedió a Conan, en el centro de la carrera, nunca para adentro. Así la rechazó Brown, venía con todo de frente que sí para romperle el arco a Neuer, justo un bloqueo para evitar el gol de Costa de Marfil.
0: El propio Brown el que terminó salvando ante ese remate, va recuperando la pelota Alemania, pero así saliendo otra vez por el costado.
1: Para adentro nunca, el otro día en el partido de Suiza con Bosnia hubo un Bosnio, Dedic.
0: Sí, increíble, era para afuera, ¿no?
1: Para afuera, claro.
0: Así se viene Sané, la tiene Sané. Buscando Sané que la viene entregando así para el Mecha. Así la viene tocando el Mecha. Mecha jugando corto. Se viene por aquí atacando otra vez Alemania. Así lo van sacando baja, moviendo la pelota. El equipo alemán. Parece que Bonsante está mucho conmigo porque quiere que le peguen de punta y para arriba ahora. Así
1: no,
0: la van sacando
1: otra. No es que me contagie cuando estoy al lado suyo, pero hay cuestiones que tienen que ver con la lógica, ¿no? De esa jugada. Si vos la rechazás para adentro, corres el riesgo de los que vienen de frente. Cualquiera con un tiro termina en una situación de mínima de gol. Y esta, si bien técnicamente no lo es, que sí tuvo tiro franco de zurda. De primera, Brown pudo arreglar con ese bloqueo la macana inicial suya con ese rechazo hacia adentro. Hoy Neuer supera a Hugo Lloris, se transforma en el arquero con más partidos en la historia de los mundiales, 21, y queda como la tercera máxima presencia en la historia de Alemania, igualando un tal Uwe Seller.
0: 21 partidos. Y contando, ¿no? Porque va a seguir sumando, esto está claro.
1: Y bueno, de mínima, si Alemania pasa, se juega dos partidos más.
0: Así salía Cosonú, la viene tocando por bajo Costa de Marfil. Usted vio cómo es Orellano esto, ¿no? Lo vamos sumando, parece que lo vamos contagiando, Bonsante.
1: De ninguna manera.
2: Por favor, sea feliz, Bonsante, le pido.
1: No, yo ya fui feliz con los equipos que me representan. Pero hay cosas que son 2-2-4 en el fútbol.
0: Así se viene Diomandé, ataca Costa de Marfil, al fondo no pudo dominar la pelota. Diomandé se le escapó, termina saliendo por la última línea, se la saque desde el arco para Alemania.
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2: Bueno.
0: No va más, me parece.
2: No, lo quemamos Lothar, al bueno, ¿no? De Schlotterbeck, que con esa molestia en el tobillo izquierdo probó. No hizo falta que lo entren a atender. El partido se desarrolló con normalidad. Pero se sacó la venda, así que va a dejar el campo de juego. Se mueven en
0: Antonio.
2: El banco, sí, Rudiger y Valdemar Antón, si no vi mal, el del Borussia Dortmund, y obviamente Rudiger en el Real Madrid. Veremos quién de los dos ingresa. Si recordamos el primer partido, el de Curazao, el cambio se dio por el propio Rudiger, más allá que el partido ya estaba liquidado.
1: Antonio que renovó con el Real Madrid, ya sí, que señor. Si a esta transmisión usted le mezcla la información del merengue, una temporada más, ¿no?
0: Una más, sí, una más va a seguir Antonio, que va a ser obviamente un...
1: Mucho atrás reforzaron ustedes, ¿no? Konaté, bueno, la renovación de Rudiger, Cucurella,
0: y bueno, vino
1: Dumfries. Que me parece que el problema está en el medio.
0: José arma de atrás para adelante.
1: El problema es que nunca...
0: Ya armamos atrás, ahora vamos por el medio.
1: Hay que reemplazar a Kroos y a Modric.
2: Por
1: eso son los
2: jugadores
1: que todavía se extrañan, ¿no? Enzo Fernández está bien apuntado.
0: Pero Dumfries, Konaté, la renovación de Antonio.
1: Cucurella,
0: un central zurdo más que puede llegar. Y ahora vamos por el medio, que es con Enzo.
1: Y arriba... arriba ya veremos. Mbappé, Vinicius seguro. Mbappé.
0: Hay que ver si puede llegar Olise, que por ahora...
1: Valverde de 8, imagino que va a jugar.
0: Valverde seguramente.
1: Le estamos armando el equipo a Mou.
0: Vamos a hablar con José. Un rato le mando un mensaje a José a ver si vamos bien encaminados.
1: Prefiero escuchar mejor a nuestro locutor, ¿eh?
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0: Así saliendo Sangaré y la pelota la viene dominando Costa de Marfil. Se prepara la variante en Alemania. Por ahora juega con 10 en el equipo de Nagelsmann. Así va dominando la pelota en el costado el jugador Conan. Conan que la viene sacando atrás. Viene tocando Conan. La viene moviendo por allí Sangaré. Sangaré que domina. Sangaré que la viene entregando al otro costado para Coso. 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Siguiendo esta transmisión. Siguiendo la Copa del Mundo con nosotros. Así atacando otra vez el conjunto marfilino. Venía metiendo. Diomandé. La pelota se va por la última línea, termina siendo saque desde el arco para Alemania.
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0: ¿Qué pasa con Slotterberg al final?
2: Un poco de spray, cambio de vendaje y prueba nuevamente el marcador central del Borussia Dortmund.
0: Saliendo otra vez Alemania en el fondo, viene tocando la pelota por allí, Jonathan Tah jugando corto, la van entregando para que la dominen, la salida otra vez Alemania, así saliendo en el fondo Schlotterberg, que está otra vez en el campo, viene tocando para Kimmich, habrá que ver si puede continuar o no, seguramente va a probar Nico Schlotterberg, a ver si puede mantenerse en la cancha, va saliendo mientras tanto en Mecha, el Mecha que va sacando cortito, entregando la pelota así para Pavlovich, juega atrás para que la domine Kimmich, va saliendo en el fondo Alemania, así la tiene Jonathan Tah, toda que lo viene jugando por bajo, entregando para que la reciba ahora Virsi, la mete para que corra Musiala, atención que se viene Alemania, a correr a todos. Se viene por aquí, Musiala metiendo un centro contra la llegada, Haber por el otro lado, Sané, terminó marcando justo Conan, cerrando cuando buscaba Sané, cerró Conan, pelota afuera, habrá lateral para Alemania, que cuando corre es peligrosísimo.
1: Sí, sobre todo en la izquierda, cuando cede hacia adentro para que llegue Havertz y Sané, que terminen la jugada pateando con la izquierda, quedó pasado el hombre del Arsenal y al ex hombre del City, justo lo anticiparon, se la movieron, pero cuando Alemania va por ese lado, con Wirtz, con Musiala, con las trepadas de Brown, parece un equipo que tiene un poquito más de profundidad.
0: Así se viene atacando otra vez Alemania. Domina la pelota el equipo alemán. El partido 0-0 por ahora. Estamos superando los 17 minutos de la etapa inicial. Aquí le quedó para Pavlovich. Pavlovich que va, la mete por abajo. Atención. Va Alemania buscando el primero. Remate al arco. Y la pelota al lado del palo. Al lado del palo le pegó a Musiala. La pelota se fue a penitas contra el palo izquierdo del arco que defiende Fofana. Ha llegado otra vez Alemania. Que empieza a estar cerca. Que empieza a hacer mérito para ponerse en ventaja. El remate al lado del palo de Musiala. Saque directa para Costa de Marfil.
1: Le cuesta a Costa de Marfil encontrar algunas marcas de los futbolistas alemanes. Lo marcamos hace unos minutos con el cabezazo de Havertz y ahora con Musiala. Con Musiala por adentro, le ganó la espalda a los dos volantes centrales, quedó de frente a los marcadores centrales que no achicaron y le dejaron tiempo para que controle el remate. Musiala después un pase hacia adelante, muy bueno de Pavlovich. Musiala cargó la barra de potencia, pasó al lado del palo izquierdo. Hasta ahora, las chances más claras las tuvo el equipo de Nagelsmann.
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0: Así saliendo con la pelota dominada en el fondo Jonathan Tah, que la viene entregando corta, la viene jugando para Kimmich, así la viene metiendo Kimmich, abierta la pelota, viene para que la reciba por aquí, Sané, Sané que la viene entregando por abajo y aquí se viene Alemania, iba otra vez atacando el equipo alemán, no pudo progresar Pavlovich, la perdió, la va recuperando Costa de Marfil, después caía por este sector Boni, el árbitro marca, salida que corresponde para quién, para Alemania, dijo el juez, Benítez dijo, juegue nomás y el lateral que ya se hace, Alemania aquí va dominando la pelota en la mitad Pavlovich, Pavlovich entregando por abajo para que la reciba Schlotter, la viene abriendo al sector izquierdo para Wirtz, así la viene entregando al medio para Pavlovich, atención que le puede pegar, le dieron espacio, no se animó, prefirió jugar corto, entregó la pelota para Musiala, toca atrás para que la reciba otra vez Jonathan Tah, la maneja Alemania en la mitad.
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0: ¿En tu sector qué se cuenta todo esto, Gonza?
2: Después de esta te digo, pero la bronca del entrenador de Costa del Marfil es total. Ahora continuamos, porque en esa jugada anterior, en la última, lo señalaba a Sangaré, primero con un grito, cuando el futbolista marfileño miró a su entrenador. Aplausos, pero no para levantarle en ánimo, sino para marcar de cerca y no dejar patear a los jugadores alemanes.
0: Así va saliendo Jonathan Tah. En un rato continúa la acción de esta Copa del Mundo. Más tarde juegan Ecuador frente a Curazao. Y cerrando la jornada ya en el inicio del domingo, estarán jugando Túnez frente a Japón. Cuando aquí va saliendo con la pelota dominada el Leroy Sané. Mañana tendremos otra gran jornada. En el Día del Padre, un domingo a pleno fútbol de la Copa del Mundo, que arrancará con España, Arabia Saudita. que después tendrá Bélgica frente a Irán con el condimento de la presencia de Darío Herrera como árbitro en ese compromiso.
4: Iván Lamín y Dani Olmo aparentemente en el 11 titular de España, por lo que probó De La Fuente hace un rato.
0: Hoy me dijeron 45 minutos de Lamín llamar.
4: Sí,
0: el
4: sí,
0: tema
4: sí,
0: es saber cuáles de los dos 45 juega, ¿no?
4: Él mismo reconoció ayer que no estaba para 90. Hoy lo probó entre los 11 titulares.
0: Es que me parece que después del otro día va a tener que poner los primeros para asegurar, porque se le complica. Cuando aquí ataca Alemania, la va metiendo sobre el costado izquierdo. Atención, se viene Alemania buscando. Así la viene dominando Florian Wirtz. La tiene Wirtz. Wirtz que va, se mete en el área. Wirtz que toca, quiso combinar y no pudo. Así con Musiala, la perdieron. La recupera rápido Alemania. Le quedó para Michel. Pega el arco. La pelota por arriba. La pelota por arriba. Alcanzó a rebotar en la red de la parte alta por afuera. Había rebotado en el camino. En la marca de Ulay. Ahora córner. Se la tiro de esquina para Alemania.
1: Sigue llegando Alemania. Otra vez pateada afuera. Otro jugador que recibe y puede patear. Con mucha comodidad en Mecha, el que abrió la cuenta contra Curazao otra vez para patear, lo bloqueó justo uno de los delanteros. Fíjese usted dónde estaba Ulay, uno de los delanteros marcando en la puerta del área, porque Alemania se viene con todo.
0: Se viene el tiro de esquina a buscar por arriba, se viene el conjunto alemán, le va a pegar Brown. Cruzó toda la cancha para pegarle Brown en el costado derecho de la cancha. Atención, está Kimmich junto a él. Pero Brown va, aparece como para pegarle directamente al arco. No, la tocó para Kimmich. Y seguramente Kimmich, el centro que viene al área. ¡El arquero se quedó! ¡Lo falta! Falta, marca el árbitro. Falta, marca el árbitro. Lo que dudó Cáceres. Le terminó cobrando falta Pavlovich. Dudó muchísimo el árbitro. La pelota se había entrado en el arco. Ya corría el jugador alemán festejando. Y recién ahí Cáceres dijo, no festeje porque... Ahí falta en ataque. Habrá que ver si revisan, como cada jugada se va a revisar, pero da la sensación de que Pavlovich lo sacó al arquero Fofana y le cometió falta.
1: Claramente. Igual Fofana no fue con tanta decisión a tomar la pelota, porque la venía mirando de frente para tenazarla a esa pelota. No la atacó, la esperó. Y obviamente corrió un riesgo porque se le podía meter a alguien por el medio y tocarle la pelota. Ese fue Pavlovich, pero para mí con clara falta. No hay nada ni que discutir, ni que revisar, ni que el VAR, ni que esto, ni que aquello, ni lo otro. La falta existe, pero el arquero se quedó mucho, porque en lugar de atacar la pelota, todo el tiempo la fue esperando para tenazarla.
2: ¿Sabés que Nagelsmann le hace la seña al cuarto árbitro, al árabe, al Turais, como explicándole qué hace Fofana y qué hace su jugador, porque ya la vio, lógicamente, y le dice, no hay falta, ¿eh? Y el árabe se lleva... obviamente la mano derecha a su oreja.
1: No, pero hay una carga.
2: Que a Alvar lo están por llamar.
1: Hay una carga y en cualquier momento se viene la pausa de hidratación. Quizás sea ya. Un dato, mañana se van a cumplir 40 años de la última vez que Alemania empató 0-0 en un mundial.
0: Mirá vos, 40 años, estamos hablando de en el...
1: México 86. Con México 0-0 y ganó por penales.
0: Claro, en aquel partido de cuarto de final. Exacto.
1: Efectivamente.
0: En Monterrey.
1: Exacto.
4: Gran figura. A ver, su magia, creo que atajó 2 o 3 esa tarde. Fue la mejor actuación histórica de México en una Copa del Mundo hasta hoy.
1: Bueno, el famoso Rubicón nunca más pudo pasar. Claro. El famoso quinto partido, que veremos si esta vez lo hace, teniendo en cuenta que hay una instancia más.
0: Claro,
1: para llegar a octavo sería jugar el famoso quinto partido para México.
0: El tema es qué vale para México, jugar el quinto partido o llegar a cuartos.
1: Llegar a cuartos.
0: Claro.
2: Y un detalle a esto que marcaba Leandro, pero del lado de Costa de Marfil, pensando en los 67, 70 minutos que puedan quedar de este partido o un poco más también. La única vez que no convirtió goles en una Copa del Mundo Costa de Marfil fue en ese 0-0 que mencionaba anteriormente. Ante Portugal en Sudáfrica 2010. Después, aunque sea un gol de Costa de Marfil, en cada partido hubo.
0: Así saliendo otra vez con la pelota dominada en Mecha. Así la viene tocando cortita en Mecha. Aquí el grupo lo compartieron con Brasil, ¿no? Y Corea del Norte en 2010.
2: Exactamente. Y Costa de Marfil, la única vez que le ganó a un europeo fue contra Serbia y Montenegro 3-1 en aquel mundial que compartió grupo con Argentina, en Alemania también, pero 2006.
0: Así saliendo otra vez con el balón dominado el... Conjunto alemán viene dominando la pelota Nico Schlotterberg. Así la viene controlando Schlotterberg. La viene tocando cortita hacia atrás, saliendo por allí otra vez el conjunto alemán. Mueve la pelota Alemania con el partido 0-0.
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4: Y el lunes se van a cumplir exactamente 40 años, el mismo día que juega Argentina, de los 2 goles de Diego a los ingleses.
0: Mira vos, qué fecha, ¿no? El 22 de junio.
4: Justo el lunes cuando estás jugando Argentina.
1: Aparte 40 años, porque las efemérides, muchachos, son en años redondos, ¿no? Sí. Empecemos 33, 27, 40, me gusta más.
0: 40 es hermoso. Así salía Schlotterberg, la pelota afuera. iba a haber lateral, pero a Costa de Marfil, pero antes el árbitro, el paraguayo Benítez, dijo, vayan a refrescarse. La gente se manifiesta como en cada uno de los partidos, ¿no? Está claro que a la gente no le ha gustado todo esto de la pausa de hidratación, que yo creo llegó para quedarse, pero habrá que convencer al público con algo, porque por ahora esto no gusta para nada. Señoras y señores, tenemos 25 minutos por ahora el partido 0-0 aquí en Toronto.
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0: Toman agua aquí los protagonistas después de lo que ha sido el desgaste en este arranque de partido con este 0-0 por ahora entre Alemania y Costa de Marfil. También tenemos fútbol del ascenso, Esteban, en la Argentina, que se está jugando y que ha terminado ya.
4: En la B Metropolitana repasamos los finales. Ganó la AFE 1-0 al Cadu. Empataron la UAI San Martín de Bursaco 0-0. Ganó Argentino de Quilmes en Adrogué 4-2 a Brón. Ganó Armenio sobre la hora 2-1 sobre Flandria. Se juega el descuento. Excursionista contra un arco busca el empate. Gana 1-0 Camioneros. Pilar y San Carlos 1-1. Gana Dálmine 2-1 a Italiano.
1: Hace un rato hablábamos de México y el famoso quinto partido. Bueno, Costa de Marfil, lo dijo el presidente de la federación, Yacine Idriss Diallo, el objetivo fijo es jugar 6 partidos. Es decir que el objetivo de Costa de Marfil acá en este Mundial es llegar de mínima a cuarto de final. ¿Podrá? Bueno, por lo menos arrancó con el partido más parejo de todos ganando y hasta ahora está resistiendo ante Alemania.
0: Y un buen primer paso, están volviendo ya los protagonistas para reanudar el juego. Nos quedó la polémica, ¿no? De la pelota que entraba en el arco, que terminó no siendo gol del jugador Pavlovich. Lo que más me llamó la atención fue la tardía reacción del árbitro, ¿no? Porque Benítez se quedó como esperando a ver qué cobraba. Después terminó marcando la falta, pero ya para todo esto, Pavlovich había empezado a correr y ya había empezado a festejar el gol.
1: Sí, claro. Además hizo un gesto que confundió en un momento, parecía que marcaba para el medio, para la mitad de la cancha, como convalidando el gol, pero bueno, finalmente cobró la falta en ataque. Falta clara de Pavlovich contra un arquero que, reitero, dejó venir la pelota, la dejó venir demasiado, en lugar de atacarla. Debajo del palco está, me pongo de pie, Samuel Eto'o.
0: Samuel Eto'o, mirá vos.
1: Camerunés, ¿no?
0: Camerunés, que no está en la Copa del Mundo, pero que bien vale que represente también al fútbol africano.
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0: El lateral que venía siendo ya 5, venía sacando la pelota para un balón afuera, para nuevo lateral. Se prepara Antonio, me parece, ¿no? Me parece que Schlotterberg habrá charlado recién con Nagelmanns y le habrá dicho, no estoy para seguir.
2: Sí, y ahora es Rudiger el que habla con Nagelsmann. Cinta característica en el brazo o en la muñeca izquierda del marcador central del Real Madrid, que seguramente ingresa en los próximos minutos por Schlotterberg.
0: Así se acaba la pelota con la, viene metiendo larga, viene devolviendo para Simoni, ataca otra vez el conjunto marfileño. Allí viene recibiendo la pelota Sangaré. Sangaré que la viene tocando atrás, saliendo en el fondo Kosonu. Aquí la tiene Kosonu. Kosonu que la viene sacando, viene dominando la pelota Kosonu. Viene jugando cortita así para que sigue tocando atrás para Kosonu. Allí la tiene Kosonu. Tenemos 28 minutos. Estamos en la primera parte aquí a través de Dispor Radio en la 103.1. Viviendo, disfrutando. Por ahora este empate 0-0. Con Diomandé que ataca. Y Diomandé que va, pero es de ida y vuelta. Y aquí la tiene Diomandé. Se viene Costa de Marfil atacando. Va por afuera Diomandé que mete el centro. Viene al área. Tiene el primer estata por arquero. Rebote. ¡Gol! ¡Que sigue! ¡No! De Costa de Marfil. Llegó que sigue para marcar el primero después del rebote. El centro bárbaro, la corrida al fondo de Dioma. Diomandé. La pelota al área. Parecía que podía Boni por el medio. Terminó salvando a medias. No, y en el rebote, que sí se la encontró de frente y no perdonó para marcar el primero, para sorprender, les decía. En un partido de ida y vuelta lo había tenido primero Alemania, pero después aparece Costa de Marfil con chance y no perdona. Primero lo tuvo Diallo, no pudo. Y en el rebote, que sigue de primera, sin dudar, con Neuer caído, la colocó contra el otro palo, contra el derecho, para que sorprenda Costa de Marfil, para que empiece a ganar el equipo africano. Costa de Marfil da el golpe, le gana Alemania por 1-0. Que sigue marcó el primero. Arriba el equipo africano aquí en Toronto.
1: Y gol de Costa de Marfil. Impacto en Toronto. Que sí es el más experimentado, desborde de Diomandé, picantísimo el extremo, no importa en qué banda juegue, porque el otro día lo volvió loco a Hincapié jugando a la derecha, hoy a la izquierda, desbordó, tiró el centro, centro muy complicado de defender, rasante, no tiene problemas de perfil, el número 11, no la pudo meter en primera instancia, más de Diallo, Brown tampoco la pudo rechazar y le quedó hermosa para apoyarla con un Neuer vencido, fuera de la foto, le cambió el palo, la puso contra el rincón derecho. Gana Costa de Marfil, con el histórico, con que sí.
2: Explotó el banco marfileño, abrazos sentidos y aplausos posteriores de parte del cuerpo técnico y de los suplentes para sostener esta ventaja. Nagelsmann no podía creer lo mal parado que había quedado su equipo. Gol 16 para que sí con la camiseta marfileña.
1: Es un histórico, hoy llega a 106 partidos con la camiseta de Costa de Marfil. Es internacional desde 2014, con 17 años, un jugador que hasta el 2023 estaba en el Barcelona y se fue a la Lali, donde ya ganó dos Champions asiáticas.
0: Para lo bien que le ganó.
1: Y no tiene 30 años todavía.
0: No, tiene un enorme futuro todavía. Lo bien que le ganó la espalda a Diomandé a Kimmich, ¿no?
1: Sí, sí. Kimmich tiene oficio, pero en la banda contra un jugador rápido, lo más probable es que sufra.
0: Aquí se viene otra vez atacando Costa de Marfil, pelota nuevamente para Diomandé. Aquí la tiene Diomandé, se viene Diomandé abierto otra vez en la izquierda, viene tocando atrás, jugando. Corta para Ulay, Ulay jugando otra vez así para que la domine Conan, toca con Ulay, Ulay la viene jugando hacia atrás para Cosonu, la viene abriendo a la derecha ahora, ataca nuevamente Costa de Banfield, la tira por aquí a Mati, Diallo que encara, se mete en el área, pronto que rebota, le quiere que sigue, lucha, terminó perdiendo con Pavlovic, insistió otra vez Sangaré, la va sacando en el fondo, finalmente Schlotterberg con Costa de Banfield ganando Alemania por 1-0, me ibas a decir Esteban.
4: Hola, Sebastián.
0: Sí.
4: Sí, escúchame, mirá que si ganas hoy en la última fecha vas mano a mano con Sebastián Becasese, escuchando la transmisión de Día Sport, que festejó el gol de Costa de Marfil.
0: ¿Qué dice? Te parece, cómo no, allí la viene corriendo Diomandé, se viene Diomandé, Diomandé que va, si Ecuador gana esta noche, Costa de Marfil se asegura el primer lugar, nada más y nada menos.
4: Y porque en el caso de que ponele que haya un desempate olímpico, le gane los dos.
0: Claro, ya está, aunque gane el último partido, en este caso... No sé, Curazao 44-0, ¿no? Esto hay que explicarlo así.
1: Hay que dejarlo bien en claro. Sí, sí, sí. Hay momentos que no, la diferencia de gol no tiene nada que ver. No hay un premio, no hay un bonus. No hay
0: te
1: un
0: dan cuatro puntos.
1: No hay un plus.
0: Se atacando Costa de Marfil, pero está abierta a la derecha. Viene el centro contra el área, lo saca Schlotterberg. Schlotterberg que la viene tocando. Eso se llama reglamento, ¿no? Del torneo.
1: Reglamento, hay que leerlo antes de prepararse para un mundial. Después no cuesta nada explicarlo, ¿no?
0: Lateral que tiene que tomar Costa de Marfil en la mitad, será salida para el equipo africano.
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4: En la B Nacional es final, ganó San Miguel como visitante de Acassuso 2-0.
1: Picantísimo Diomandé, por algo lo quiere el Liverpool. Se habló toda la semana después del partido muy bueno que tuvo contra Ecuador, que el Liverpool estaría dispuesto a pagar 130 millones de euros por este marfileño que juega en el Leipzig, el equipo que la temporada que viene va a jugar la Champions y que va a ser dirigido por Martín de Michelis.
0: Claro, lo que suben los precios, ¿no? De los futbolistas en esta Copa del Mundo con estos rendimientos.
1: Hay jugadores de mundiales. Venimos de Países Bajos, Suecia, y tuvimos un jugador que la rompió en Qatar 2022 y que hoy tuvo un partido bárbaro, que es Cody Gakpo.
0: Sí, 4 años pasaron para que vuelva a jugar bien.
1: Claro, y en el Liverpool, a ver, no es que juega mal, porque de última se sostiene en un equipo muy bueno, pero no tiene tanto impacto como tiene en estos partidos con su selección.
0: Así atacando otra vez Costa de Marfil, pelota larga, balón afuera, lateral para Alemania. Digo, si Gakpo repetiría fin de semana tras fin de semana lo que hacen cada Copa del Mundo, sería Balón de Oro, por lo menos.
1: Totalmente. O por lo menos estaría en la pelea.
0: Pero tiene un nivel fantástico. Ahora, después en el día a día, está claro que disminuye bastante su nivel, o lo ha disminuido hasta aquí. Va sacando la pelota larga, Schlotterberg. Viene corriendo Musiala, la va buscando para Schaber. Viene marcando Cosonu, recupera otra vez por allí. El balón del equipo marfileño, lo va sacando Brown. Brown que la revienta a la mitad de la cancha. Anticipa sacando el fondo a Cuadu. La mete larga, va dominando la pelota Neuer, sí.
2: Un Diomandé que se hizo viral, o apareció una carta viral de él dedicándosela a su hermana fallecida el año pasado, de 15 años, en una fiesta, por ponerle algo a la bebida, por resumirlo de una manera cordial. En resumen y en el cierre están las palabras más fuertes. Él dijo: voy a hacer realidad lo que predijiste, te lo juro. Incluso antes de tener botines de verdad, para mí, vos ya le decías a todo el mundo: mi hermano va a ser el mejor del mundo. Voy a demostrar que tenías razón, o al menos moriré intentándolo.
0: Sí, es tremenda, tremenda la carta, ¿no? Tremenda la historia y tremenda la carta de Diomandé cuando contaba todo esto.
1: Y hoy otra vez un jugador absolutamente determinante en la construcción de los ataques, que han sido pocos, hay que decirlo, pero lo mejor fue cuando él jugó largo el mano a mano contra Kimmich, que tiene oficio, que es un buen jugador, uno de los mejores, pero que la selección reconvertió como cuatro contra un delantero tan picante, está sufriendo.
0: Una de las tantas historias que entrega la Copa del Mundo como esta que marcaba bien Gonzalo Llano de Diomandé. Así saliendo Pavlovich, jugando con Ta, dominando la pelota Alemania en la mitad. Ahora tenemos 35 minutos, ataca el equipo alemán, ganando Costa de Marfil por 1-0. Así la viene metiendo Pavlovich, la saca por el otro costado ahora. Díalo, insisto, otra vez Alemania, busca Havertz, sale el arquero, antes Aguadú, que no duda. Termina reventando el fondo y va corriendo la Díalo. Díalo que lucha frente hacia el jugador Brown, cae Brown, la pelota afuera, su título de Brown. Habrá lateral que corresponde a Costa de Marfil.
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1: Sí, Brown no aporta en ataque y en defensa, en una cerró para adentro, en la del gol no la pudo rechazar, si bien no ha sido culpa suya esa jugada, porque el rebote lo termina favoreciendo a Kessié. Ahí Alemania tiene un jugador que por lo menos en este tramo de partido, llegamos a los 36 ya, no está teniendo un buen desempeño aquí en Toronto.
0: Y falta que marca el árbitro Manolek. Terminó cobrando Ulay. Habrá tiro libre que corresponde a Alemania. En el banco está Raum, ¿no? Que es un jugador interesante también por ahí, que jugó una buena Copa del Mundo la pasada en Qatar, más allá de que Alemania no tuvo un buen Mundial.
1: Sí, él se destacó, siendo uno de los nueve que repite en relación a la Copa del Mundo del 2022 de esta Alemania, que ha renovado bastante el plantel, el equipo, pero que con este resultado, ojo, porque vuelven a aparecer los fantasmas de 2018 y 2022, ¿no?
0: Si tocaba Kimmich, mano a mano con Ecuador, irá a jugar el último partido por ahora. Allí dibujando la pelota en la mitad del jugador Sané, la viene entregando baja, viene insistiendo otra vez Alemania con Musiala, la va soltando al costado, tocando Havertz, viene para Musiala, corre Musiala, mete para Sané, así la viene metiendo Sané, lo marcaron, cerraron el camino, le quedó la pelota en Mecha, la entregó para Pavlovich, allí la tiene Pavlovich, va Pavlovich, puede pegar, se mete Pavlovich, se le va a pegarlo otra vez, tuvo espacio para darle momento y no se animó, pero quiere jugar atrás ahora con Ta, Ta la viene sacando para que la domine Schlotterberg, juega cortito con Kimmich, mete para Ta, está jugando al medio, viene para el Mecha, lo van cerrando, lo rodearon, la ha perdido, se viene Costa de Marfil, es correr, se viene el equipo africano, son 3 contra 3, y la maneja Diomandé, espera Boni, la pelota viene para Boni, aquí se viene Boni, costado izquierdo, engancha y le pega Boni, le pega al arco, Neuer, Neuer se queda con esa pelota, Boni la terminó y estuvo bien Boni, después del toque Diomandé le pegó al arco, Neuer la hizo sencilla, era complicada, terminó dominando el arquero alemán.
1: La pérdida de Alemania en la mitad de la cancha, como dijo Furla, 3 contra 3, Diomandé de conductor, Boni abierto a la izquierda. El recorte para adentro, buscando con comba el segundo palo, bien Neuer.
0: Y ahora va Alemania para contestar, se viene el equipo alemán, ataca Bravo, la viene metiendo al costado, entregando así para Florian Wirtz, espera Wirtz, ataca otra vez Alemania, viene chocando allí. Luciana que quería para acá el sector, la perdió, va recuperando Costa de Marfil, al medio viene para Ulay. Marcaba Sané, no podía, la va sacando sobre el costado para Conan, maneja la pelota el equipo africano.
3: 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Y este año no vamos a salir a ganar.
0: Cuidado, la perdió Kosovo, se la robaron. Esto vale, tiene un empate Alemania. Atención, le toca medio, viene para Havertz. ¡Gol! No, dijo el árbitro. Pero cobralo antes, Benítez. ¿Por qué dudó tanto el árbitro? Dejó correr una acción que era falta clara. El árbitro primero dijo que no había falta. Después dejó seguir y termina marcando la infracción luego, cuando Havertz definía. En esto me parece que no hay delay de bandera ni nada por el estilo, sino que hay dudas en lo que cobra el árbitro del partido, que si está convencido que hay falta, tiene que cobrar y ya.
1: Sí, la falta existe. Igual Kosunú salió con una gambeta hacia adentro peligrosísima. Después Musiala, en el afán por querer quitarle la pelota, le mete, como en el recreo, le mete la traba a Kosunú. Pasa que la jugada no la corta en el momento que la tenía que cortar, porque la falta es clarísima. Wirtz habilitado, se toma dos tiempos, se la da Havertz, Havertz la sirve al gol. Y después recién pita, cuando ya el público alemán había explotado. Benítez.
0: Yo sé que ha cambiado el reglamento y muchas cosas se han modificado. Delay de sanción no hay, ¿no?
1: No, acá inventan regla todo el tiempo. Pero no, por esta pues todavía no. Te pido por el amor de Dios que no decida, fulanito.
0: No, pues igualmente inventan delay de sanción y dejamos seguir y después cobramos cuando se termine la jugada. Pero estamos a punto de que en cualquier momento sacamos los árbitros y ya solo se maneja con una computadora. Aparte, sí, Gonza.
5: ¿Por qué tardó tanto? Porque era una falta clarísima.
2: Bueno, esa es la pregunta que se hacen en los dos bancos, porque los dos entrenadores encararon a Eduardo Cardoso, el asistente también paraguayo, y el entrenador marfileño Faé le señalaba con el dedo índice, para mí diciéndole, la cobraste vos, te miró a vos.
0: El tiro libre que tiene que tomar Alemania.
1: Menos mal que fue falta, ¿no?
0: Claro.
1: Si no, ¿qué hacían?
0: Si no, ellos acaban del medio. El tiro libre que tiene que tomar el conjunto alemán, 40 minutos ya. Se vendrá Alemania a buscar por arriba, que un rato largo todavía en la etapa inicial, se vendrá a buscar Kimmich. La chance para el equipo alemán, Kimmich para levantar, abierto, esperando. Sobre la derecha Sané, levanta el brazo derecho Kimmich, indicando la acción. Así la viene metiendo Kimmich, el centro viene al área, carga Haver, pelota perdida, por allí la viene buscando. Por allí no podía su loto, no la termina sacando el fondo de Costa Marfil, va de contra ahora. Qué atención, qué mano a mano quedó Diallo. Así marcado por Brown, se viene, Diallo lo va a encarar y va Diallo, retrocediendo en mecha. Salva a todos en mecha. Apareció la pierna salvadora para jugar atrás con Neuer.
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0: Y ahora va Alemania sobre el costado, atención, se viene Alemania, el partido está fantástico, insiste Alemania, pelota al área, el patriota que rebota, le quedó para Virso, tiene Virso para darle, Virso le pega, el remate cruzado desviado de afuera, pide córner, había rematado Virso, el árbitro marca, tiro de gira, será córner de Alemania.
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1: Lo sacó a bailar a Zingo Musiala. Con un movimiento sin pelota, lo desairó, después prendió el turbo. Tiró el centro atrás y para mí lo mata el mal control a Bill. Se le va largo. Cuando patea ya tiene una marca encima.
0: Se vendrá por arriba a buscar otra vez Alemania. El tiro de gira en 41. Va Alemania buscando el empate. Ganando los 0 Costa de Marfil. El centro que va a venir. El centro que viene pasado. Cargarse bien. Estaba por arriba. Está. Ganaba tal y quedaba Snotro. Terminó sacando la vida. Boni remate al arco de Musiala. La pelota perdida del área. Se frenó por allí para sacar la pelota con Sorru. No terminaba nunca de sacarla. Será lateral que corresponde a Alemania finalmente.
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0: Ataca otra vez Alemania, abierto en el costado. Lo viene metiendo Alemania para Musiala. Buscaba Musiala, la perdió. La recuperaba a medias, pero no puede conseguir finalmente esa pelota para aquel sector. Bills insiste en la salida a la Costa de Marfil, que es rapidísimo de contra. La mete en larga para Diomandé. Lo ponen a correr otra vez aquí en la izquierda. De aquí se viene Diomandé. El que lo marca es Brown, que cruzó, cruzado contra el otro costado para cerrar. Tocando atrás la pelota. Así Diomandé jugando para Conan. Conan más atrás a volver a empezar Costa de Marfil.
1: Es un jugador Diomandé que lo tenés que marcar cuando está como hoy o como el otro día contra Ecuador, de a dos. Duplicarle la marca, porque si te regalás o te entregás a proponerle una marca uno contra uno contra un jugador que juega bárbaro como Mukhibic, pero que su cualidad no es ser rápido, por más que tenga oficio, corres un riesgo. Y Alemania lo decidió correrlo y lo está pagando caro.
4: Gol de Chaco Forever.
0: Ya me contás, va saliendo mientras tanto Costa de Marfil.
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0: Sí, contame.
4: Lo hizo Agustín Ojeda, pierde Colón en resistencia, faltando 9, 1 a 0.
0: Aquí saliendo otra vez, Ike Badu maneja la pelota Costa de Marfil, sí.
2: Salgo un segundo de Costa de Marfil, Alemania. Rafinha confirma a la Confederación Brasileña de Fútbol lo que planteábamos ayer en la transmisión. Lesión muscular en el muslo derecho. No lo desafectan, pero pendiente de evolución. Nadie garantiza que Rafinha vuelva a jugar el Mundial.
0: Uy, qué baja para el equipo de Ancelotti.
1: Tremenda. Es verdad que la prestación deportiva de Rafinha hasta ahora no había sido la que, por ejemplo, tuvo en el Barça las últimas 2 temporadas, ¿no? Pero la verdad que para Brasil sería un golpe durísimo, porque mientras quiere recuperar a Neymar, se le cae uno de los mejores jugadores que tiene. Y hay que dejar en claro además que Rafinha en los últimos meses con el Barça tampoco estuvo bien.
0: No tiene un buen 20-26 en lo que va.
1: Claro, el año suyo, no, el semestre no ha sido bueno por el tema físico.
2: 24 partidos se perdió hasta acá, 25 si ya contamos de Escocia, de junio a junio, última temporada.
0: Así saliendo con la maneja la pelota Costa de Marfil en el fondo.
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0: Tocando Diego Mandela, la pelota viene para Conan, va saliendo con el costado izquierdo de la cancha, 43, ataca Costa de Marfil, la metió larga para Boni que estaba en offside, por eso no corre, la va controlando y va saliendo Neuer.
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0: tocando la pelota corta por así. Está jugando para Ivanovic, la viene para Pavlovic, la viene metiendo Pavlovic para Mecha. Así la tiene Mecha, va corriendo Mecha, capa de uno, capa de otro, va Mecha, insiste por así, otra vez Pavlovic, juega con Mecha, toca atrás, entrega la pelota para Schlotter, la deja cortita para Taz, se adelanta Taz, la viene abriendo para Kimmich. Así la tiene Kimmich, la maneja Alemania en 44. Va tocando la pelota otra vez Joshua Kimmich, jugando al medio para Pavlovic, la mete para Sané ahora. Se viene Sané desde la derecha, hacia el medio, va Sané buscando espacio para dar, remete por bajo, marca Conan. Cierra Conan en la entrega para Diomandé, se la controla Costa de Marfil en la salida.
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4: Martín de Tucumán lo empató Viriñones. Temperley San Martín de Tucumán está en 1-1.
0: Eso bien, Diomandé, pelota que rebotó, será el lateral que corresponde al equipo africano.
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0: Lateral que tiene que hacer Conan, costado izquierdo. Se demora Conan para sacar en la izquierda.
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0: Está saliendo por aquí otra vez con el balón de Diomandé. La tira larga de Diomandé. No podía morir. Había caído Diomandé, pero nada había para señalar. Por eso termina sacando la pelota Alemania. Tenemos 45. Cuanto más jugamos.
2: Por ahora no han levantado el cartel. Se espera por la acción del árbitro de Arabia Saudita.
0: Así van sacando la pelota larga. Le va quedando a Neuer. Neuer que la viene jugando por bajo, va entregando así para Nico Schlotterberg. Así la tiene Schlotterberg. Va saliendo por aquí con el balón dominado Schlotterberg. Viene tocando corto y por bajo ahora para dominar la pelota en Mecha. Viene recibiendo así de Brown. Brown jugando con Mecha. Mecha metiendo por bajo, entregando para
2: siete
0: que se le hasta los 52 entonces. Va tocando la pelota en Mecha. La cuenta con Solellano en el aire. 10 por radio. Cuando aquí ataca Sané, mete al área. Rebota en la marca de Aguadú. Cerró Aguadú cuando esperaba por atrás Havertz. Pelota al córner. Tiro de esquina para Alemania.
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0: Le va a pegar Florian Wirtz, cortita la juegan otra vez. La pelota viene corta para que la tenga Kimmich. No la mandan directa al área. Así la tiene Kimmich, va jugando por así Kimmich. Kimmich que levanta la cabeza, se frena Kimmich, mete Kimmich, espera, está por atrás el centro. Wirtz terminó sacando cinco. Quedó corta, le quedó para dar el otro, no se animó. Metió por abajo otra vez, insiste Alemania, busca por el costado. El centro que viene de Wirtz, la viene buscando Havertz. Luchaba Havertz, terminó sacando Conan. Otra vez le quedó para dar el arco a Alemania, el rebate que venía de Mecha. En Mecha es el que sí prueba. Pablo Vichá tenía un par de chances, pero no se ha animado. Cuando insiste Musiala, la termina sacando Kosonou, le quedó para salir a cinco.
5: Sí. El que prende Mecha, justamente. Es el, además, el que hizo el gol del debut. Partió con Curazao, él abre el partido rápido con esa jugada que entra en pared con Musiala. Se la da con ventaja al 10 para que el 23, el que usa las medias bajas, termine metiendo un roscazo divino, imposible de detener para el arquero de Curazao. Ya es la segunda vez que intenta. En una lo bloquearon, el tiro terminó arriba del travesaño. Acá fue por abajo y apareció una pierna marfileña para evitar un tiro que de mínimo iba al arco, ¿no?
0: Así se viene Sané, recién lo había cortado bárbaro 5. Cuando aquí ataca otra vez Alemania, viene con la pelota otra vez por abajo Pavlovic, juega con Mecha. Mecha metiendo para Schlotter, la van abriendo sobre el costado para que insiste otra vez Wirtz. Así se viene atacando Alemania con Musiala. Van jugando atrás para que la tenga otra vez Schlotter. Mete por abajo, viene para Brown, Brown que llega al fondo, mete el centro, no es bueno. Rebotó en 5, lo va sacando otra vez en el fondo. Ahora Diallo luchando y perdiendo con la marca de Musiala. Se viene Musiala, encara Musiala, se viene al área. Musiala venía cayéndose ya cuando entró al área. El árbitro que va a marcar saque de arco. Los alemanes que le protestan al juez del partido. Parece que no pasó nada, ¿eh?
5: No, no hay una falta previa como para retrotraer la jugada y darle el tiro libre a Alemania, porque no fue adentro.
0: Yo la verdad no vi nada, ¿eh? Pero para mí se venía cayendo solo, pero termina siendo saque desde el arco. Será saque de meta que corresponde a Costa de Marfil.
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5: ¿Sabes qué, Furla?
0: Diga.
5: Tenés razón. No pasó nada.
0: Cuando tenés razón, tenés razón.
5: No.
0: Así saliendo Kimmich, va dominando la pelota Kimmich. 48 ya tenemos en este primer tiempo. Y un hombre de Costa de Marfil caído, ¿eh? Que recupera la pelota el equipo marfileño. ¿Quién es el que está caído en el medio? Ulay es el que está allí en el piso. No es Ulay.
2: No, creo que es Sangaré.
0: Sangaré, sí.
2: Con una molestia en el muslo izquierdo.
0: Y se puso de pie el jugador marfileño. La pelota la viene buscando mientras tanto para aquí Diallo. Que lo ha marcado por Brown. Tocará el equipo Nagelsmann pensando en el arranque del segundo tiempo. Variantes tiene, le sobran. Así ataca otra vez el equipo marfileño. Se viene Costa de Marfil, la tiene el área para Boni. Correr se va. Se viene Boni en el área. Lo tiene Boni, lo persigue Schlotter. Lucha Boni, mete Boni. Schlotter mete al córner. Schlotter lo cerró, la mandó al córner Boni. Parecía que se acomodaba para darle. Cuando se preparó para pegarle, lo cerró justo Schlotter. Termina siendo tiro de esquina. Costa de Marfil espera. Costa de Marfil aguanta. Ahora cuando corre, mete muchísimo miedo.
5: Mete miedo porque tiene jugadores ligeros que además técnicamente son muy dotados, como Boni en este caso, que traza el desmarque de adentro hacia afuera, le gana la parte de afuera a Schlotterbeck, que después aguanta bien porque no lo deja patear cómodo nunca, pero ganó un buen tiro de esquina para salir del asedio alemán.
0: Un lindo córner tiene Costa de Marfil. Atención que le va a pegar Diallo, pierna zurda del costado derecho de la cancha. a buscar, se vino al área, Cosonú espera el cuadrado, también el centro venía para Cosonú, terminó marcando Brown, quedó corto el centro, termina siendo lateral, termina siendo saque de costado para el equipo africano.
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0: Lateral que tiene que hacer cinco, se nos va el primer tiempo, 49 de 52 en esta etapa. Dice al que lo tiene a Costa de Marfil con el gol de que sigue ganando por 1-0. Lateral que tiene que hacer cinco, le cuenta Benítez. A mí se habían cumplido ya los cinco, contó lento el juez. Si no, tenía que haber cambiado. Así se acaba la pelota que sigue, la va entregando atrás para Conan. Así la tiene Conan, Conan que la viene jugando por abajo, entregando para Diego Mandé. Así la tiene Diego Mandé. Cortita Diego Mandé, la viene entregando para que la reciba por aquí Conan. Conan jugando para, otra vez a la mitad de la cancha para Diego Mandé. Diego Mandé que encara, viene metiendo para Ulay. Así la tiene Ulay, espera Boni para adentro, la tiene Ulay. Ulay que va, se viene contra el medio, se perfila para darle, prefiere jugar cortito para Boni. Vuelve el borde de área, caía Boni, pareció falta sobre Boni, ¿eh? Insiste Diego Mandé, mientras tanto se viene Diego Mandé, se metió en el área, escapa de Kimmich, va al fondo, a ver si llega. Aguanta la pelota Diego Mandé, lo marca Kimmich. Después al piso, muy bien Diego Mandé. Cuando escapaba Kimmich, la termina afuera. Será lateral para Alemania, pero aquí sí me dejó dudas si no había falta antes sobre Boni.
5: Claro, el tema es que como la terminó tomando un jugador de camiseta naranja, el árbitro le dio continuidad. No sé cuánta ventaja tenía Diego Mandé estando rodeado por tantos jugadores de Alemania. Diego Mandé hace lo que quiere cuando agarra la pelota. Kimmich no la está pasando para nada bien. Va a soñar con él. Si Alemania no hace algún ajuste allí, va a seguir sufriendo. Más teniendo en cuenta que si no empata antes del entretiempo, va a arrancar 0-1 y va a dejar espacios Alemania.
0: Así perdió la pelota Zangaré, se viene Alemania ahora, atención que va a correr Alemania, balón dominado, lo metieron para Claudio Vine Havers, había soltado bien Birsa, metió Havers al medio, marca muy bien el retroceso de Loh, qué bien Diallo, qué bien Diallo, terminó recuperando con el cuerpo, terminó sacando el jugador alemán, ahora viene Birch, ahora se viene Birch en el final, una de las últimas para Alemania, lo va metiendo para que corra Brown, a correr se viene Brown, abierto a la izquierda, la tiene Brown, espera Musiala, a para Musiala, por el medio Birch, el toque de Pavlovic, juega Musiala, tocando cortito Birch, Birch que la viene jugando, así por bajo para Pavlovic, ahora sí aparece por aquí al costado Musiala, jugando para la aparición de Pavlovic, mete Birch, marca bien cerrando, en el fondo cinco, la terminó sacando cinco, la controla Alemania que sale otra vez en el fondo.
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0: Necesitamos el último minuto, ataca Alemania, pelota al área, buscaba Birch, no pudo llegar a buscar esa pelota, por adentro Havertz, la terminaron sacando, le queda ahora para Diego Mandé y de contra la Costa de Marfil, la última, qué bien que la aguantó Diego Mandé, la tocó para Boni, bueno, abriendo el costado, así la viene a buscar otra vez en el costado izquierdo, Ulay, la pierde Ulay, recupera Sané, la tira otra vez Alemania
5: en una contra divina, no se animó Boni a ponerlo a correr a Diallo que venía solo por la derecha
0: y ahora la tiene Meche, la última será de Alemania, allí se viene atacando Alemania, la van sacando para Havertz. Abierto quedó Havertz sobre el costado derecho, en el borde del área está Havertz, toca atrás la pelota para Kimmich, si lo recibe Kimmich, Kimmich va, frena Kimmich, toca para Sané, encara Sané, se viene Sané, cuatro lo marcan, pasa Sané, mete por bajo, saca de Mecha, le quedó la pelota, Mirz tiene el empate, Mirz le pegó de punta, de puntín le quiso pegar Mirz, no le pudo dar potencia, terminó controlando el arquero Fofaná, ha llegado a Alemania en el final. Bueno, el primer tiempo termina como arrancó, con Alemania presionando, con Alemania atacando, pero con Costa de Marfil ganando por 1-0.
5: No tuvo recorrido en el último puntazo Birch. Ahora la jugada que había armado Alemania por adentro había sido divina. Con Sané, con Enmecha, con Birch que también juega con medias bajas, potrero alemán. Claro, después a ese puntazo final le faltó más recorrido.
0: Señoras y señores, y fue la última nomás para Alemania. El árbitro Benítez pita y anuncia que aquí en Toronto se ha terminado un muy buen primer tiempo. Un muy entretenido primer tiempo. Está ganando Costa de Marfil por ahora. Está dando el golpe al equipo africano con el gol de Kessié. Costa de Marfil está ganando Alemania por 1-0.
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3: Alemania 0, Costa de Marfil 1, relató Juan Furlanich. Comentó Leandro Wonsante.
5: Gana Costa de Marfil 1-0, impacto en Toronto. No sé si el equipo marfileño ha jugado mejor que el elenco germano. Lo cierto es que tiene un jugador picantísimo. Diego Mandé tiró un centro, Alemania no la pudo rechazar, apareció Kessié. Y así, con esa diferencia, gana Costa de Marfil 1-0.
2: Los equipos ya en los vestuarios, el primero de los entrenadores en meterse después de un trotecito tras ver la última jugada y ese remate de Wirtz fue Julian Nagelsmann. Un primer tiempo que no tuvo amonestados en ninguno de los dos equipos y que las alternativas germanas son con Nubel y Baumann como arqueros, Thiago, Antón, Rudiger, Raum, Cuadreago, Amiri, Grob, Goretzka, Stiller, Llewellyn, Beyer, Woltemade y Denis Undav, mientras que por el lado marfileño tiene a Lafont y Coné como arqueros. Operi, Diomandé, en este caso el defensor del Sporting Lisboa, Gela Doué, Evan Endika, Seri, Guiagón, Seco Fofana, Basumanat, Touré, Adingra, Diakité, Eliew Agui, Nicolás Pepe y Evan Guessant, las alternativas del equipo que gana 1-0, las alternativas de Emers Faé.
4: Con esta victoria parcial, Costa de Marfil 6 puntos, Alemania 3, Ecuador y Curazao van hoy por su primera victoria. Pero atención, porque si se mantiene esta tendencia, en el caso de que haya empate, Costa de Marfil pasa hoy clasificado, porque le está ganando Alemania y ya le ganó al equipo de Becasese.
0: Claro, pasa primero de grupo Costa de Marfil con este triunfo. Está dando el batacazo, el golpe en este grupo el equipo marfileño. Gana por 1-0, será tiempo de tanda aquí en el aire, 10 por radio. A la vuelta comenta Leandro Bonsante, a la vuelta repaso informativo con todo el ascenso de Esteban Sassi. Estamos viendo y disfrutando la Copa del Mundo aquí en 10 por radio. 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
7: Entretiempo en Toronto. No sé si merece ganar, no sé si ha jugado mejor. Lo cierto que Costa de Marfil está 1-0 arriba ante Alemania. Noticia que por ahora causa impacto en el Mundial, impacto en Toronto. No sé si tanta sorpresa. Es un equipo que juega sin pruritos, sin temores, contra una Alemania que viene de dos Mundiales de quedar afuera en primera ronda y que no ha partido como una de las grandes candidatas por presente, sino más bien por historia. Alemania llegó más en el primer tiempo, pero sufrió en defensa. Hoy Nagelmanns repitió los 11 que habían arrancado en la goleada 7-1 ante Curazao, pero claro, este es otro partido. Es otro contexto, es otro rival y está quedando demostrado. Alemania llegó más, tuvo más situaciones de gol. De entrada, un tiro de Havertz arriba del travesaño. Después otra vez el hombre del Arsenal, un cabezazo que obligó una buena estirada y una tapada de Fofaná. Musiala con un remate, un roscazo que pasó cerca del palo izquierdo del arquero marfileño. Un tiro de Mecha, el que abrió la historia contra Curazao, que le gusta patear mucho desde afuera. La pelota pegó en Cosonú y terminó arriba del travesaño, pero pasó muy cerca. En el final construyó una muy buena jugada por dentro con Leroy Sané, Musiala y Wirtz, el hombre de las medias bajas, que terminó tirando un puntazo sin recorrido a las manos de Fofaná. Bueno, le he contado 4 o 5 chances de las buenas a Alemania, pero no alcanzó. Del otro lado, un equipo que rotó más, que puso al equipo que jugó el segundo tiempo contra Ecuador a Costa de Marfil. En el primero le había costado hacer pie ante el cuadro de Becasese, hasta incluso el travesaño lo había salvado un par de veces. Ya en el segundo tiempo, con algunos ajustes y algunos cambios, termina ganando el partido con el gol de Amadi Aló, uno de los que hoy arrancó como titular y que obligó a que Diomandé, que el otro día lo volvió loco a Piero Hincapié como win derecho, se corriera a la otra banda. Diallo jugó de 7, Diomandé de 11 y ahí estuvo la clave. Ahí empezó a ganar el partido Costa de Marfil porque él desbordó a Kimmich, tiró un centro muy complicado para defender en ese desborde. Jugador que no tiene ningún tipo de problemas con el perfil, ¿no? Es muy picante y es diestro, pero no tiene problemas también en encarar por izquierda. Tiró el centro de zurda, ese centro que decía muy molesto de defender porque cae a espalda de los centrales y de frente al arquero. No la pudo meter en primera instancia Amadi Aló, no la pudo rechazar Brown y le quedó a Kessié, el histórico, el que a los 17 años ya había debutado como internacional. No llega a 30, más de 100 partidos con la camiseta de Costa de Marfil y 1-0 para empujar esa pelota que había quedado viva y cambiarle el palo a Manu Neuer, que hoy rompe el récord. Es el arquero con más partidos en la historia de los mundiales, superando un tal Hugo Lloris. Diomandé, a esta altura, cuando estamos promediando la segunda fecha, es uno de los mejores jugadores del Mundial. Alemania eligió no doblarle la marca. Kimmich, que tiene mucho oficio, pero no es veloz, está sufriendo. Alemania pierde y está jugando con los bigotes del León. Porque si hoy cae, tendrá que jugarse un mano a mano tremendo en la última fecha contra Ecuador.
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6: Todo listo, todo preparado, señoras y señores. Aquí en Toronto arranca el segundo tiempo.
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6: Segundo tiempo en marcha con Alemania, Costa de Marfil ganando el equipo africano por un tanto contra cero. Ya está Antonio Rüdiger en la cancha, presentamos la variante en el equipo alemán.
9: El marcador central del Real Madrid a la cancha con la camiseta número 2. Ya se retiró con la 15 de Slotter, lesionado.
6: Aquí se viene Dialó, va corriendo Dialó, Dialó la mete al medio, atención, viene atacando Costa de Marfil, viene cerrando para allí Pavlovich, viene sacando la pelota Pavlovich, viene dominando la salida de Alemania. Está claro que Slotter lo aguantó hasta cuando pudo, llegó hasta el final del primer tiempo y no pudo más. Así tocando la pelota ahora que sí la viene jugando para Goulay, se viene atacando Conan, Conan que va, atención, prueba Conan, buscó rematar desde afuera. El remate de Conan que probó quedó dolorido después del remate, cuidado que quedó dolorido Conan, ¿eh? Allí va para hacer el saque de banda, pero no sé si fue que le tiró o que quedó golpeado después de ese remate.
10: Sí, sí, sí, sintió una molestia el número 3 después del latigazo de zurda que terminó pegando en Rüdiger. Rüdiger de 2, está de 6. Ha cambiado el orden de los centrales, ¿no? Salió Schlotterbeck, ahora tiene dos centrales diestros. El del Madrid va de primero, el del Bayern de segundo. Igual hay que decir una cosa, Schlotterbeck se lesionó o sintió esa molestia en el tobillo.
6: Cuidado que la complican así, casi, ¿no? Y en la saca, terminó sacando Neuer, ahí hay el lío que se armaba.
10: Aparte la pelota que le había dado está muy corta, decir que Neuer estaba metido, le metió el puntazo para sacarla. Ahora te completo lo de Schlotterbeck.
6: Así se viene Domadé, que no dan tregua a los alemanes. Así la viene metiendo por abajo que sí la viene entregando al costado. Toca Pradelo, más atrás la pelota para Singo. Así la tiene Singo, la domina en el fondo. El equipo marfileño casi recién solito alemán se complica.
10: Sí, casi se complica con ese pase hacia atrás de Tahan a Neuer con la marca encima de uno de los jugadores de Costa de Marfil. Schlotterbeck se había lesionado antes de la pausa de hidratación.
6: Claro.
10: Sí, Alemania jugó prácticamente con un tipo lesionado
6: cerca de 30
10: más de media hora.
6: Sí, sí, sí. Es fácil. Está claro que cuando el partido estaba 0-0, Schlotterbeck ya estaba lesionado.
10: Tal cual.
6: El gol llega con Schlotterbeck con molestias. Hay lateral que tiene que tomar Kimmich. Habrá saque de banda que corresponde al equipo alemán. No te pregunté de Costa de Marfil, pero está claro que no tiene variante, ¿no, Gonza?
9: Mismos 11 que comenzaron el partido. No hay amonestados en 54 minutos de juego contando el alargue.
6: Así se viene atacando Alemania ahora, viene buscando la pelota por el costado, Brown, Brown que la viene metiendo para Musiala, Musiala que va habilitado, Musiala, Musiala en el área, lo trabaron justo y la pelota en quien pegó, en el hombre de Costa de Marfil, dijo el árbitro, la córner, terminó sacando Kosonu, se metió tan atrás Costa de Marfil que el pase para Musiala que en cualquier otra situación, en cualquier otra situación hubiera sido offside, terminó quedando habilitado porque del otro lado Aguadú estaba muy metido cerca de su arquero.
10: Muy atrás, nunca daba el paso para adelante, por eso se juntó Musiala con su compañero, cortó para adentro y en la trabada, de casualidad no fue gol en contra, de casualidad.
6: Se vendrá Kimmich para levantar, así está Kimmich para meter, cerquita lo tiene Florian Wirtz. Va a ir Kimmich para pegarle en el costado izquierdo de la cancha, la va a meter directamente Kimmich ahora, no, cortito, otra vez la juega para Wirtz. Así la tiene Florian Wirtz, busca otra vez la carga con Kimmich, así se viene Kimmich, ahora hacia el centro, viene pasado arriba el arquero. Arriba termina controlando Fofana y va saliendo rápido para la contra, se viene de contra el Costa de Marfil. A correr se viene el equipo africano, atención, así lo van metiendo al costado, la pelota viene para Diego Mandé, toca atrás, vuelve a empezar el equipo marfileño.
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11: Los finales que faltaban en la B Nacional, ganó San Martín de San Juan 2-0 Agropecuario, empató Temperley con San Martín de Tucumán 1-1, perdió Colón con Forever en Chaco 1-0.
6: Saliendo Aguadú, Aguadú que la viene tocando cortita para la salida ahora con Conan, Conan tocando para Aguadú, juega para Conan. Se va adelantando con el cruzando la mitad de la cancha, metiendo largo para Boni. Atención que se viene Boni. A tira larga frente a Talo, tira contra el banderín del corro, persigue Talo, va rodeando Talo. Tiene Boni, aguantando el ataque, venía de atrás, toca la pelota para Conan, juega para Diego Mandé. Si la busca Diego Mandé al piso para marcar y echar afuera en mecha, será el lateral que corresponde al equipo marfileño.
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10: ¿Cómo tarda la gente en volver a llenar las gradas después del entretiempo? La pausa de hidratación de la gente es importante.
6: Es terrible.
10: Porque vemos claros en la platea frente a donde están las cabinas, que habitualmente, o por lo menos en el primer tiempo, estaba llena de gente. Y ahora hay unos claros muy marcados de gente que, bueno, ahora iba a comer algo, a tomar algo, al baño.
6: Hace 5 minutos estábamos, ¿cuánto? ¿En un 50% o menos?
10: Sí.
6: Del aforo. Hay más butacas que gente, lo que se ve.
10: ¿Ver el partido o vienen a comer?
6: A comer y a tomar, no hay dudas. Así se viene atacando Alemania. Claro que hay pocos puestos de comida, de venta, porque se deben agolpar tanto que no tienen tiempo de poder abastecer a todos. Allí atacando Costa de Marfil, la pelota viene para Diego, así la tiene Deró, Diego que la viene, tiene una media atención, que va, que sí, le pega, que sí, lo tomaron justo lo tomaron a que sí, en mecha fue el que cerró cuando que sí llegaba y Aló había ganado en el costado derecho. Ha sido interesante lo de Fade de ponerlo y Aló aquí en la derecha, porque tanto él como Diego Mandé en la izquierda han ganado cada vez que se han decidido atacar, ¿eh?
10: Sí, vos sabés que además de Aló, cuando toca la va a buscar esperando que sí se apoye y él tenga la posibilidad de patear de zurda. Y no, que sí quiso el doblete.
6: Así saliendo en el fondo otra vez Alemania, viene tocando la pelota al equipo alemán. ¿Tenemos algo que se esté jugando en el ascenso, Esteban, hasta ahora?
11: No, son todos finales los partidos de la B Nacional y de la Primera B.
6: ¿Y algo que quede por jugar o ya tampoco?
11: En un rato se viene en el Federal San Martín de Mendoza con Huracán Las Heras.
6: Así tocando la pelota Jonathan Tala, viene jugando cortita para Florian Wirtz, hacia adelante metida para Pavlovich, la perdieron y de contra viene ahora atacando Costa de Marfil, que bien lo hicieron. Atención que se viene Guglielmo y espera Diallo, la pelota va para más Diallo, tiene Diallo en cara, se mete en el área, va Diallo, vendarse al medio para el Superfil, metió para Guglielmo y el remate alto arriba la terminó tirando Guglielmo y bueno, ha llegado otra vez Costa de Marfil, que ahora con más espacio me parece y con Alemania más cansado llega con más peligro todavía. Volvió a ganar Diallo, lo habilitó a Ulay. El remate por arriba se ha salvado Alemania.
10: Armó un jugador Ulay en la mitad de la cancha. Salió entre dos y nunca se desentendió, nunca se desenganchó de la continuidad de la jugada. ¿Cómo podía progresar ese ataque? Diallo cortó para adentro, la soltó para el que venía de frente. Le pegó muy arriba. En las últimas dos jugadas podríamos decir que Costa de Marfil le perdonó la vida a Alemania. Podría estar 2-0 arriba tranquilo si quería.
6: ¿Lo vio mal o arrancó mejor Costa de Marfil el segundo tiempo?
10: Arrancó totalmente mejor. Además Alemania deja espacios, huecos con el 0-1.
6: Así se viene Pavlovich, la viene metiendo para Sané, la tiene el héroe, va Sané, Sané abierto, viene sobre el costado derecho, tocó al medio libre, lo dejaron abrir, atención, viene a ver, metió para Sané al área, terminó marcando justito con una pirueta 5. Destaco, la terminó sacando con una pirueta increíble el jugador africano. Insiste otra vez el equipo alemán, venía buscando Havertz, la regaló, le quedó a Diego Mandé. Así la tiene Diego Mandé, lo va rodeando Sané, pega en Kimmich, insiste para Diego Mandé, le queda Havertz. La tiene Havertz ahora, mete Havertz, revienta en el fondo, sacando la pelota a Aguadú. Aguadú la tiró a la mitad de la cancha, la controla otra vez Alemania.
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10: Lo que tiene malo Costa de Marfil es que muchas veces retrocede tanto contra su arquero, que siempre termina habilitando jugadores de Alemania.
6: Así se viene atacando otra vez el equipo alemán. El rebote le quedó para que la tenga otra vez Sané. Allí la tiene el héroe Sané. ¿Se mueve alguien de Alemania o no todavía, Gonza?
9: No por ahora, pero la cara de Nagelsmann es de preocupación absoluta, ¿eh?
10: Lo va a terminar poniendo a Hunda porque no lo quiere. Acordate.
6: Así se viene atacando otra vez Alemania. Viene por allí Sané. Sané que viene metiendo el centro. Viene larga atención. Le quedó para Florian Wirtz. Mete al medio del taco. Quería Havertz. Quedó a Havertz. Parecía que la dominaba con el taco, pero cuando giró, el balón se le había ido demasiado largo y terminó quedando en las manos del arquero.
10: Se le salía ese control a Havertz, era para cerrar el estadio. Después un buen centro de Leroy Sané con la de palo, con la derecha. La sirvió de nuevo para el otro costado. Wirtz la metió adentro y no la pudo terminar de enganchar bien Havertz. Pero esto es lo que tiene Costa Marfil. Es un equipo que
7: Cuando defiende, lo decía hacerlo muy cerca de su arquero. Y siempre queda alguno habilitado, con lo cual es un peligro defender tan atrás, porque cualquier pelota que caiga por la zona central va a encontrar un jugador de Alemania habilitado y con chance de patear. Esto ya ocurrió. El tema es que Alemania no lo tradujo después en una situación de gol, o mismo en un gol, porque las chances en el primer tiempo Alemania las ha tenido. En el segundo, por ahora, le cuesta más.
6: Si se viene otra vez atacando Costa de Marfil, 5 la tocaba al medio para Ulay. Allí va saliendo Ulay. Ulay que va jugando la pelota atrás para Kosonu. Saliendo del fondo Costa de Marfil. Kosonu que la viene tocando cortito otra vez para que la domine en la mitad de Ulay. La maneja el equipo africano.
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6: Ya metieron al medio otra vez que sí, que buscaba. Había metido Diallo para que sí, lo cerraron. Pelota al córner. Tiro de esquina para Alemania otra vez que sí, llegó libre. Lo pierden a que sí cuando se suelta y se mete en el área. Otra vez dialoga, no en el costado derecho. No pudo Brown con él y después que sí por poco casi controla y termina rematando para el segundo.
7: Si el primer tiempo fue de Diomandé, el segundo por ahora es Diallo. Cada pelota que le tiran al hombre del Manchester United resuelve. Y el que llega es que sí, otra vez en el área. Llegó en el gol, en el arranque del segundo tiempo y acá. Decir que justo se encontró con los gigantes, con Tai, con Rüdiger. Y él no lo había controlado bien. Costa de Marfil se afina la puntería, mete el segundo.
6: Así la viene metiendo Diallo, centro de Leo, viene pasado, larga, no va a llegar que sigue. Va corriendo Diomandé, marcando Pavlović, cierra Pavlović, presiona a Diomandé, falta. Infracción de Diomandé, se le colgó a Pavlović, lo terminó volteando. Será tiro libre que corresponde al equipo alemán. Paso por tu sector, Gonzovellano.
9: Hace un ratito mencionaban a Neuer y este récord, después te completo.
6: Allí se viene atacando otra vez Costa de Marfil, la va tocando por el costado Zingo. Zingo la juega para Amat Diallo la viene tocando atrás, va jugando la pelota para que la maneje otra vez en el fondo Sangaré. Sangaré tocando corto, la salida con Ulay. Ulay jugando para Kosonu. Kosonu tocando cortito para Kvadu. Kvadu la viene entregando para Conan. Contame, Gonza.
9: Quedó o queda a 4 partidos de Lothar Matthäus. Llegó a 21 hoy Neuer. A 4 de Lothar Matthäus es el alemán con mayor cantidad de partidos. Bueno, hay otro dato respecto a este 0-1 parcial.
6: Así la viene metiendo Conan, centro Lare, viene para Diallo. No pudo llegar Diallo, cortaba Brown, le quedó otra vez a Zingo. Se juega en campo de Alemania, definitivamente. Aquí la tiene Zingo, Zingo que encara va Zingo, se mete en el área. Escapó de Musiala, tocó atrás para Ulay. Así lo viene jugando Ulay, Ulay jugando corta. La pelota la maneja otra vez el equipo marfileño. Juega más Diallo, abrió otra vez a la derecha para Zingo, Zingo que la va tocando atrás. La juega para Ulay, Ulay la va entregando para Sangaré. Sangaré que se adelanta, la Sangaré contra Lare, Sangaré que toca. Viene para Diallo, la tiene Diallo, metió otra vez para Sangaré. Sangaré que gira. La pelota que rota le quedó para Radio Mandé, le dio de derecha desviado Diomandé, no la enganchó del todo bien Diomandé, se le fue cruzado. Saque desde el arco para Alemania, que está para pedir minutos, para pedir pausa y hidratación, para pedir auxilio, porque se le vienen todos los marfileños aquí en Toronto.
7: Ataca con mucha gente Costa de Marfil, junta pases. Acá hay un rebote que lo favorece a Diomandé, que estaba en la media luna para pegarle, le pegó mal, mordido el tiro ancho. Pero Costa de Marfil arrancó el segundo tiempo con una postura muy interesante, que es tratar de rematarlo. Hasta ahora le faltó esa sintonía fina, esa cuota de certeza para liquidar a Alemania.
6: Así se viene Sané, entregaba al medio Sané, la pelota que rebota, le cayó otra vez a Sané. Sané que va sacando el balón hacia atrás, se volvió a empezar con Kimmich. Así la viene metiendo Kimmich, toca Virs, juega con Kimmich. Así la tiene Kimmich, la entrega para Virs, se va sacando al costado para Sané. Así la viene dominando Sané, Sané que encara, va Sané, viene tocando bajo para Havertz. Havertz juega cortito otra vez para Sané. Así la tiene Sané, se adelanta Alemania otra vez con Sané. Sané que va tocando atrás para Antonio, así la tiene Rüdiger, juega para Ta. Jonathan Ta que domina, espera abierto el costado izquierdo por esa pelota otra vez el jugador Musiala. La tiene Musiala. Musiala la viene entregando para Tata, que la viene jugando corta para Antonio Rüdiger. Le puede pegar, va Antonio, le puede pegar, la punta Rüdiger, le pega al arco. El remate de Antonio alto. Desviado, brazo que de meta. Le dieron espacio a Antonio, termina haciendo saque del arco, sí.
9: ¿De quién hablaba hace un rato el comentarista, por favor?
6: De un DAB, se va a venir a la cancha.
9: Se va a venir a la cancha. Un DAB, Nadim Amiri, y va a haber un tercer cambio. Van a ser 3 los cambios que mete Nagelsmann. En cualquier momento en Alemania, te completo de manera definitiva eso de Neuer. Con el gol recibido de Kessi, le convirtieron por 8ª vez consecutiva a Manuel Neuer en una Copa del Mundo. Hace el podio que completan y encabeza el mexicano Carvajal, el sueco Ravelli y Neuer. ¿Sabe cuándo quedó por última vez con la valla en cero?
6: ¿Cuándo?
9: El gol de Götze en la final del 2014. Uf.
7: ¿Te acuerdas de Ravelli? Mira, tiene un apellido Ravelli. El pelado era el que
11: Toma Ravelli, claro.
7: Toma Ravelli. Esa Suecia que terminó en podio en el 94.
6: Ah, con Bulgaria, tenía jugando
11: Suecia, el Bulgaria, exacto.
7: La Bulgaria de Cristo Stoico.
6: El arquero Mikhailov, que era el del quinto, ¿te acuerdas, no?
7: Allí me acuerdo que jugaba Trifon Ivanov, era un central.
6: El
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6: Un equipo de titanes en el ring, ¿no? Se de Bulgaria.
10: Sí.
6: Y se viene atacando otra vez el conjunto hermano. La viene buscando Sané. Sané que va por la derecha. Viene Sané. Sané que va tocando la pelota atrás. Viene sacando para Kimmich. Kimmich la mete al área. Viene sacando. Cinco le quedó para Florian Wirtz. La tiene Wirtz en el área. Wirtz que toca. Atención. Se viene Alemania. Buscaba Musial la pelota al córner. Terminó cerrando más de dos. Será córner. Habrá tiro de esquina para Alemania.
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6: Nuevo tiro de esquina para Alemania. Le habían jugado corta, pero la sacaron rápido otra vez al córner. Y vendrá otra vez para levantar Kimmich. Va a mover el banco Nagelmann. Tiene que mover algo Alemania. La tiene complicada por ahora. Está perdiendo por 1-0 y además la pasa mal aquí en Toronto. Va a levantar por aquí otra vez Kimmich. El centro que viene de Kimmich. El arquero que sale muy seguro arriba. Esta vez sí estuvo Fofana. Va saliendo rápido. Quiso apurar en la contra. No pudo dominar la pelota. Más Diallo se le fue cuando quedó dormido Havertz. Habrá saque de costado que corresponde al equipo alemán.
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6: Quedó caído Havertz, pero no pasó nada. Sí, Esteban.
11: Perdóname, Juan. Para el partido de mañana contra Irán, Bélgica ha descartado a Jeremy Doku, el futbolista del City. Infección respiratoria.
6: Opa, mirá vos, qué noticia para el partido de mañana. Bueno, se vienen los cambios, presentamos variantes en Alemania.
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9: Afuera con la 19 Sané, con la 10 Musiala y con la 5 Pavlovich, para que ingresen con la 26 Denis Undav, el delantero del Stuttgart, el mediocampista del Mainz, Nadiem Amiri, con la número 20, y con la 9 también el delantero del Stuttgart, en este caso Jamie Lewelin.
10: Pone dos delanteros de un mismo equipo, como dice Gonzalo, para ver si en esa dupla puede encontrar alguna solución del medio hacia arriba. Han terminado el partido pagando jugadores ofensivos, sobre todo Musiala y Sané. Musiala en el primer tiempo para mí jugó bien, pero en el segundo tiempo ya lo marcaron mejor. Sané no influyó, porque tenía una profesión en su carrera tremenda, que hoy quizás juega en Alemania porque no hay uno mejor.
6: Sacando otra vez la pelota Costa de Marfil en el fondo. Tuvo que mover el banco Nagelmann. Le queda solo un cambio, ¿no? Al equipo alemán, entonces.
9: Sí, sí, Antonio. Exactamente. Le queda dos ventanas, pero un cambio en realidad.
6: Claro, que van a ser la variante, así que tendré que ver cuánto decide hacerlo. Aquí se viene atacando Alemania. La va tocando Wirtz. Había quedado caído Singo. Insiste Alemania. Viene tocando un Dav. La pelota la viene sacando al costado. El remate que viene al arco desviado. Había probado desde atrás Lewelin, el recientemente ingresado. El remate alto y desviado. Saque desde el arco para Costa de Marfil.
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6: Creo que sí le está pidiendo una falta sobre Singo en la salida anterior, ¿no?
9: Sí, de un Dav.
10: Era falta, lo desestabilizó, lo tomó del brazo, lo empujó el recientemente ingresado, que veremos ahora ya cuando se acomoden los muñecos en la cancha cómo queda parado Alemania, porque un Dav le da la posibilidad de jugar en una especie de doble 9 con Havertz y romper el 4-2-3-1 inicial.
6: Así se viene atacando Costa de Marfil, la viene tocando por abajo Diallo, ataca otra vez el equipo marfileño y viene sacando hacia atrás el balón de Van Dijk. Ahora se vino por esta jugada, por esta acción de Bandía, jugar en la derecha. La pelota que va para Kosonu. Kosonu la viene entregando al medio. Va saliendo por allí ahora con Zangaré. Zangaré más atrás. A volver a empezar en el fondo con el otro central a Cuadu, que se la venía viendo para Conan en la izquierda.
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6: Va saliendo otra vez con el balón dominado Fofana. 17 minutos tenemos del segundo tiempo. Lo gana Costa de Marfil por un tanto contra 0. Si reciente enganchaza 10 por radio, sí, está ganando Costa de Marfil. Y gana bien por 1-0. Aunque va Alemania ahora con Lewelin. La viene metiendo por abajo, pelota al área. Atención, porque va Haber. Lo termina reventando Kosonu después que lo había aguantado bien Singo. Va sacando ahora Jonathan Tah. Parecía que se colgaba Tah. Pedían falta, el árbitro dijo que no. Y se viene Alemania ahora. Y ataca por el costado derecho. El centro viene pasado. Atención, viene cargando por atrás a buscar un Dav. Pelota al córner. Será tiro de esquina que corresponde a Alemania. Parece que el árbitro empezó. Iba a inclinar la cancha, pero omitir alguna falta, ¿no? Que no termina sancionando, no termina cobrando. Se la tiró de esquina que corresponde a Alemania.
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6: Va a pegar Kimmich, costado izquierdo de la cancha. Algo pasa en el área, algo advierte el juez del partido.
10: El duelo de la pelota parada, Kimmich, porque patea de los dos lados. Sobre todo cuando lo tiene que tirar cerrado de la izquierda, como acá.
6: Se vendrá el tiro de esquina en el costado izquierdo. Alemania a buscar por arriba. Iba a pegar aquí Kimmich, así la viene metiendo Kimmich, el centro cerrado, el arquero que sale, quedó mitad del camino, cabezazo, y la pelota al lado del palo, se ha salvado Costa de Marfil, había quedado a mitad de camino, Fofana, apareció Havertz por atrás para meter el golpe de cabeza. Bueno, se ha salvado Costa de Marfil después de la mala salida del arquero. Así que Havertz cerró el arco, sino hasta altura, estaba el 1-1 de Alemania.
7: Salió mal, calculó mal, el centro bien pasado al lado opuesto, al segundo palo, ganó Havertz y la pelota no entró. Fue pidiendo permiso por detrás del arco, se salvó Costa de Marfil, casi la macana de Fofana. Termina en el empate de Havertz. Havertz que ahora juega con Undav, los dos delanteros, los dos por adentro. Es un 4-4-2 con Lewin en un costado, Birz en el otro, el doble 5 con Mecha y Amiri. Así quedó Alemania con las modificaciones.
6: Costa de Marfil por ahora no mueve a nadie, ¿no?
9: No, por ahora no, más allá de alguna charla del entrenador con su ayudante.
6: Sí, Esteban.
11: Acaba de terminar la conferencia de prensa de Luis de la Fuente. Lamine Yamal jugará lo que consideremos oportuno.
6: Así atacando Alemania. Hay tres jugadores caídos. Chocaron un alemán con un marfileño y hay un alemán también caído en la mitad. Mientras tanto, el juego continúa. La tiene Birz. Así se van lentamente poniendo de pie. Uno es Gulay y el otro es en Mecha.
9: Sí, y por el lado de Alemania el otro es el 20, Amiri, el recién ingresado.
6: Así van tocando la pelota para Lewin. La viene buscando a la izquierda. Se viene Lewin en el medio. Atención, mira Lewin. La tira larga. Cubrió 5. Tienen que sacar en el fondo el grito del arquero. Fofana se la dejó así. Kosonou para que la controle. Pelota dominada por el arquero. Quedó muy dolorido Amiri,
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7: Pero con los cambios, Alemania más plantado arriba. Costa de Marfil parece haber pasado ese momento de dominio que duró entre los 45 y los 50 y pico del primer tiempo, más llegando a los 60. Alemania ahora con una doble punta, con lo cual es muy probable que, si bien Dab no es un delantero grandote, mide 1.79 nada más, se va a tentar al centro, algo que quizás no utilizó tanto en el primer tiempo.
6: Así dominando la pelota otra vez el conjunto alemán. Vienen tocando la pelota atrás. Allí la viene buscando nuevamente Alemania ahora con Kimmich. Kimmich que domina y va tocando cortito y por bajo para Jonathan Tah. Si la tiene, está. Mira dónde está uno de los centrales de Alemania. Aquí la viene entregando para Brown. Brown la viene jugando atrás. La pelota viene para Jonathan Tah. Volver a empezar en la mitad de la cancha con Rüdiger.
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6: Saliendo otra vez por aquí Alemania, se viene Alemania, la venían metiendo por bajo, la pelota rebotó y será otra vez córner. Habrá nuevo tiro de esquina, se perdí la cuenta, habrá nuevo tiro de esquina para Alemania, más de 20 del segundo tiempo, tiro de esquina para el equipo alemán.
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6: El tiro de esquina para Alemania, otra vez en el costado izquierdo.
7: Córner número 8, Muñoz.
6: 8, mira 8, vos.
7: 8.
6: 8, pensé que tenía más,
9: 10 para Alemania, 8 para Alemania y 7 para Costa de Marfil.
6: O sea, tenemos 15 en total, un montón. Habrá tiro de esquina para Alemania. Esperando Rüdiger en el área, esperando también por Asundab para meterla directamente esta vez, Aunque me parece que Kimmich otra vez la va a jugar corta. No, esta vez sí la metió directo, el centro viene pasado. Atención, el arquero, Fofana, esta vez sí salió. Con los puños terminó doblido y quedó caído, Atención que quedó caído el arquero, tiene que parar el árbitro del partido. Y ahora cobra falta además.
7: No fue foul. Benítez se saca el problema de encima. Está bien que pare el partido porque el arquero está en el piso y no puede continuar. Pero no falta. Porque para mí, cuando Fofana rechaza, él termina llevándose puesto a, creo que hasta un compañero. Y si no, un jugador de Alemania, tampoco quiero decir que porque se lo llevó puesto o lo chocó, esto ha sido penal. Pero para mí lo que menos existió en el área fue falta al arquero de Costa de Marfil.
6: Que sí está enojadísimo con el árbitro paraguayo. Quedó golpeado Fofana después de haber chocado en la caída, sobre todo, me parece, fue lo peor de Fofana.
7: Creo que no falta de nadie.
6: No hay de nadie.
7: Él pudo haber chocado.
6: Con Kosonou terminó chocando.
7: Él choca con el compañero, lo que marqué primero. Choca con el compañero. Falta no es de ninguna manera. El árbitro está inventando algo que no pasó para sacarse el problema encima porque el arquero estaba en el piso. Era parar el partido y reponer otra vez para el equipo alemán.
6: Bueno, habrá salida que corresponde a Costa de Marfil. Se ha recuperado el arquero. Marcan la falta y el tiro libre que se hace.
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6: Así saliendo para allí Jonathan Tata, que la viene jugando cortita. Viene entregando la pelota para Antonio Rudy, que le vamos camino. El repaso informativo con Esteban Sassi y todos los compañeros de Estados Unidos esperando por la continuidad con Ecuador frente a Curazao. Cuando aquí ataca otra vez Alemania, centro, la retención, más por arriba. ¡Ahí está! ¡Onda! ¡Gol! De Alemania. el centro contra el área para que lo empate Alemania, para que lo iguale el equipo de Nagelsmann, con los que vinieron desde el banco, con los que aparecieron para salvar a su equipo, el empate Alemania, para que festejen las leyendas también en el palco, Hummels y Müller, el centro que vino desde la derecha, la llegada por atrás apareció para definir Undav, para igualar la historia, para empatar el partido, para equilibrarlo en 23 minutos, decía Leandro Bonsante, se van a tentar con los centros, y sí, para eso apareció Undav, el que no quería Nagelsmann, aparece para salvarlo, empata la historia en 23 ahora, Alemania y Costa de Marfil están 1-1, el que vino del banco, Undav, es el que empató la historia, y ahora la historia está igualada.
10: Y otra cosa es Alemania con doble 9. Lo veníamos marcando, el equipo se iba a tentar a tirar más centros con Havertz más Undav, que es un delantero bajito, no tan alto, pero que huele gol. Y acá, después del centro de la derecha, con ventaja contra una Costa Marfil que otra vez llena mucho el área, pero no la llena bien, no marca, apareció el 26. El que se peleó con el técnico en marzo, toque de zurda de primera, golazo, 1-1, lo empata Alemania. Con el envión lo quiere ganar el equipo de Nagelsmann.
9: Segundo gol para el delantero Dennis Undav en esta Copa del Mundo. Explotó Nagelsmann,
6: Y va por más Alemania, lo tiene Havertz en el área. Cinco atrás la pelota del arquero Fofana, le había quedado a Havertz. Termina controlando Fofana. Termina dominando el arquero de Costa de Marfil, le sigue Gonza.
9: Explotó Nagelsmann, explotó todo el banco, salió corriendo a festejarlo. Puño cerrado, a hablar rápidamente con Rudiger para adelantar a su equipo. Completamos la estadística, 12 partidos con la camiseta de Alemania, 9 goles, terrible los números. Vale decir que de esos 9, 3 son en amistosos, más allá de estos 12 en este mundial.
6: Si se acaba la pelota, está, la viene metiendo para Havertz, lucha Havertz, gana Havertz, se viene Alemania ahora, mete Havertz, pelota abierta al costado, se viene el equipo alemán, atención, allí la viene dominando, otra vez Lewin tocando atrás para Kimmich, Kimmich que va, mete por bajo, la pelota al área, venía buscando Undav, la tiene que sacar a Konu, a Konu que la viene jugando cortita, habrá que ver cómo reacciona Costa de Marfil ahora que había arrancado, viene el segundo tiempo que había tenido chances para aumentar y que ahora se ve dominado.
10: Se quedó esa postura que había sido linda, interesante los primeros 15 minutos. Del segundo tiempo, pero siempre marcábamos que aún ganando era un equipo que no defendía bien, que le dejaba a Alemania lugares para patear, que terminaba defendiendo muy cerca de su arquero, pero sin orden, dejando que algún jugador de Alemania habilitado pudiera patear. Además, Undav ataca la pelota viniendo de atrás, de fina de primera. Fue un buen gol de Alemania, el del empate.
6: Otra vez Alemania a buscarla, viene metiendo Antonio, larga de Rudiger, viene al área, dudó por allí, Conan saca a Guadula, tiene que sacar a Guadula, quedó para que sí, para reventar y termina sacando Sangaré finalmente. Había bajado que sí, la terminó reventando Sangaré. Va a presionar ahora Diomandé a Kimmich, gana Diomandé, atención y ganó, Y aquí se viene Diomandé, la tira larga frente a Kimmich, va contra el fondo, termina marcando Antonio. ¿Sabes cuándo Antonio? ¡Qué lindo! Antonio que la saca contra la tribuna, habrá lateral. Se van a ir a tomar agua, se van a ir a descansar, se van a ir a frenar por la pausa de hidratación después que la reventó Rudiger. Habrá saque de costado para Costa de Marfil, pero antes tendrán que descansar, nos va a quedar un final bárbaro, estamos 1-1 aquí en Toronto.
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11: Alemania y Costa de Marfil ahora tienen 4 puntos. Ecuador va a jugar en un rato con Curazao, jugando con los posibles resultados. Vamos camino a una definición de grupo entre Alemania y Ecuador mano a mano, si todo sigue como hasta ahora, y la lógica marcaría que Costa de Marfil le gane a Curazao.
10: Sí, y además en este grupo da la sensación que si esto termina así, obviamente le falta un montón, el que tenga 4 se puede meter como un mejor tercero, porque no tendría una mala diferencia de gol.
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9: Juan.
6: Sí.
9: ¿Saben que Emers Paé, el entrenador de Costa de Marfil, cuando el cuarto árbitro le dijo que se venía el tiempo de hidratación, se fue al baño? Después de Suárez, me imagino que al baño, para decirlo correctamente. Pero dejó avisado que se van a venir 2 cambios en Costa de Marfil cuando se reanude el juego. Si quiere, para ir anotando y luego decimos quiénes salieron. Con las 6, secó Fofana, el mediocampista del Porto, y el delantero del Crystal Palace. Hablamos de Evan Gesand, son los 2 que van a entrar.
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11: El primero de este grupo E va a jugar contra el segundo del grupo F. ¿Quiere volver el tiempo atrás, Furla?
12: ¿Contra quién?
11: ¿Cómo se ve una Alemania-Países Bajos en 16avos?
12: Oh, mirá vos.
10: No, demasiado pronto. No, no me gusta.
11: Si Suecia gana el grupo F...
12: O Japón.
11: Claro. Y Alemania gana el grupo E, en 16avos el primero del E, Alemania, jugaría contra el segundo del F, que en ese caso sería Países Bajos.
12: Y no va Livianito el técnico, ¿no? Ya volvió.
9: Sí, sí, sí, fue un pique corto, pero evidentemente redituable.
10: Faé, que jugó el Mundial 2006 con Costa de Marfil y hasta el 2022 era el ayudante de Jean-Louis Gasset, a quien lo echaron en el 2024. Él se quedó, debutó como técnico principal después de haber sido técnico en inferiores, por ejemplo en Francia. Le había dirigido al Niza, al Clermont y ahora, bueno, hace un par de años que... conduce los destinos de Costa de Marfil, que va a meter cambios ahora.
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12: Bueno, se van a venir dos variantes.
9: Tres, finalmente.
12: Tres cambios, bueno.
9: Hay un tercero que ingresa, podemos presentar.
12: Presentamos los cambios, dale.
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9: Repasábamos anteriormente y decíamos Fofana con la 6 y Gesand, mediocampista y delantero, respectivamente, a la cancha. Lo propio Simón Adingra, para que salgan con la 9 Boni, con la 15 Amad Diallo y con la camiseta número 18 el centrocampista del Nottingham Forest de la Premier, Ibrahim Sangaré. Tres cambios mete de una el entrenador de Costa de Marfil.
12: Bueno, los tres cambios entonces para los últimos minutos. Adingra es el que tiene la número 10 y el juego ya que se va a reanudar con el lateral para Costa de Marfil. Allí el lateral que van haciendo sobre el costado, va sacando la pelota hacia el fondo Antonio, va devolviendo la pelota Rüdiger. Camino a los 30 minutos de esta segunda parte. Así la viene buscando un tap, viene intentando un tap, viene marcando para Sikonan. Conan que la viene sacando larga. Revienta otra vez en la mitad ahora Miri. Lucha para aquí al costado un tap que viene luchando y forcejeando con Oulay. La pelota afuera, pegó en Lewin. Será saque de costado que corresponde al equipo africano.
11: Tengo otro partidito igual, Furla. Estamos jugando, ¿eh?
12: ¿Cuál? A ver.
11: El segundo del E de ese grupo.
12: Sí.
11: Con el segundo del I, que es el grupo de Noruega-Francia.
12: Sí.
11: ¿Cómo ve una Alemania-Francia en 16-1?
10: No, no me gustaría.
12: A mí me gusta que vayan sacando equipos.
10: No, muy temprano, partidos tan grandes muy temprano. Que no se enojen los equipos de menos recursos, porque a algunos les agarra el ataque de quieren que lleguen los equipos con poca historia a instancias lejanas en el Mundial. Si lo merecen, sí. Pero a mí el Mundial me gusta, viste, con los grados. Me voy a Brasil, Argentina, Alemania... Lástima que no esté Italia. Así que no se enoje nadie, pero el que quiere que sea la campeón de Costa de Marfil.
12: No, todo no bien, te gustaría un Noruega-Costa de Marfil.
10: La falsa humildad, llévense al otro lado, muchachos.
12: Y un Marruecos contra Estados Unidos en semifinales, ¿no?
10: No, si hicieron los méritos, jugaron bien al fútbol. Y lo merecen, barro, lo aplaudo, pero voy a preguntar como futbolero, a mí me gusta otra cosa.
12: Va sacando la pelota al arquero, la metía larga Fofana, será la lateral que corresponde a Alemania.
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10: Bueno, Diomandé vino a la derecha, ¿eh? En el mismo lugar donde arrancó en el partido contra Ecuador, al salir a Amad Diallo, él fue allí, a Dringa a la izquierda, Gesan de 9 y Fofana el doble 5 con Kessié.
12: Así saliendo otra vez Alemania, viene tocando la pelota Birs, la perdía Birs, viene marcando Gesan, le quedaba para Oulay, Oulay que luchaba, la pierde, va recuperando Alemania, que se viene el equipo alemán, atención, a correr se viene Alemania con Birs, alta de atrás, no dijo el árbitro, que se levante, dijo Benítez, la va recuperando para Cingo, Cingo que le viene tocando otra vez al medio, quedó dolorido Florian Birs, también está caído en la mitad de la cancha Oulay, hay uno de cada lado caídos, a ver si el árbitro interrumpe el juego, Oulay ya se pone de pie, Oulay se levanta, juegue, ¿no? La pelota la tira otra vez el equipo africano. Así la viene buscando por bajo Costa de Marfil, que me parece que no ve con mala cara, con malos ojos el 1-1, ¿no?
10: No, para nada, porque además en la última fecha lo tiene contra Curazao. Estás hablando de Costa de Marfil.
12: Así sacando el pelotazo largo el equipo africano.
10: El buscando... partido que tenía que ganar era el primero, claro, era Ecuador. Ese mata-mata para no sufrir en el final lo tenía que ganar y ya lo ganó.
12: Ese lo relajó.
10: Claro.
12: Así saliendo Jonathan Tala, viene metiendo al costado para Birch. A correr se viene Florian Wirtz. Hasta Nagelsmann. Corría a su costado cuando atacaba Wirtz. Allí la viene de jugando Wirtz. Entrega para Tata. La mete hacia adelante. Atención que va corriendo. Ahora por el costado. Brown. Brown mete al área. La dejó corta Brown. El pase no fue bueno. Y la va. Recuperación será para el equipo africano. A correr se viene Guesan. Allí la viene Guesan. Atención que viene corriendo Diomandé. A toda velocidad se viene. Y va Diomandé. Y espera a Guesan. La tira Diomandé. Diomandé que encara. La marca de Tassi la cambia. Hasta Digger. La tira Diomandé. A ver qué hace. Diomandé se la juega. Toca atrás la pelota. La viene metiendo para Ulay. Ulay la viene cambiando de frente. Buen cambio para que la tenga otra vez para volver a empezar. Conan más atrás para Aguadú, vuelve a empezar en el fondo Costa de Marfil.
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12: Así saliendo otra vez con la pelota dominada Ulay. Ulay que la viene entregando al costado, viene saliendo para allí. Cinco maneja Costa de Marfil.
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12: Está tocando la pelota otra vez en aquel costado Conan. Conan que la viene jugando atrás. Aguadú que la domina. Aguadú que va saliendo. Levanta la cabeza Aguadú. Viene tocando cortito para que sigue con Aguadú. La guarda Costa de Marfil, que ya no es tan preciso y tan punzante. Ahora vuelve a empezar otra vez con Kosonu, que la va jugando con su arquero.
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12: Va dominando la pelota otra vez en la salida Costa de Marfil. Aquí la tiene Ulay. Ulay presionado. Falta le cometen. Infracción de Mecha, tiro libre que corresponde al equipo marfileño. Seguimos sin amonestado, ¿no, Gonza?
9: Exactamente. Por ahora, 79 minutos de juego sin amonestados.
12: ¿Hay alguno que corra riesgo en caso de ver una amarilla de perderse lo que viene?
9: Sí, después de este ataque te confirmo bien.
12: Así se viene Diomandé. Diomandé que va, Diomandé que encara, va Diomandé. Dos lo marcaban, insiste Diomandé. La tiene Diomandé. Así la viene buscando Diomandé, la viene metiendo al costado. Entregó la pelota para 5-5 que juega otra vez al medio. Entrega nuevamente para Diomandé, se viene Diomandé, va al área, metió a Diomandé, la terminó sacando, está apurado. Y después va completando en la salida otra vez Alemania. Ahora la va tocando Wirtz, Wirtz se metió para Havertz, a correr, se viene Havertz, la persigue 5, cubre bien 5. Buena recuperación de 5, lo marca Havertz ahora. Se da vuelta la historia, la tiene 5, 5 que escapa, lo puede Havertz con él. 5 que buscaba, le tiró, Le tiró, me parece, a 5
9: sí,
12: y no más,
9: Se tira.
12: Se tira Zingo justito cuando cubría la pelota y fue a acelerar ante la marca de Havertz. Sintió el pinchazo atrás, me parece que no va más,
10: Entrará Dubué, el hermano de Desiré, que el otro día jugó de 4. Hoy fue al banco, de 4 jugó Zingo, que el otro día había actuado como central. Lesionado el 5. Veremos qué ajuste hace Faé de este Costa de Marfil, que ahora aguanta en un momento del partido que se ha amesetado. Yo pensé que con el envío en Alemania iba a ir con otra agresividad a buscar el triunfo y el partido entró en una meseta insoportable.
12: No entiendo qué le pasa a Nagelmann, ¿no? Que se llevó empatía a marzo. Hay un jugador caído, lesionado, desgarrado y él está enojado porque entiende que está demorando. Increíble lo del técnico alemán. Bueno, tendrá que reponer el equipo europeo cuando se recupere Zingo.
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12: Así saliendo con la pelota en Mecha. En Mecha que la viene tocando atrás. Insisto, no entiendo lo de Nagelmann, que estaba enojado porque Zingo se había quedado caído.
10: Sí, aparte, si bien la pelota la termina tirando el marfileño afuera, ahora te completo.
12: Mirá, le pegó la. Y ahora rebota en el árbitro.
10: Mirá, la pelota, Zingo la tira afuera, pero la tira afuera cuando siente el pinchazo. Es decir, claro, él la tira afuera desprofeso, producto de el tirón que sintió. La pelota se la tendría que Alemania haber devuelto a Costa de Marfil, porque la posición era de Costa de Marfil. Fue una cuestión de tener un poquito de calle, ¿no?
12: No, ni calle, ni empatía, ni nada de eso. Bueno,
9: hablando de calle y empatía, pensando en lo que viene, Doué, que está en el banco y vemos ingresar ahora por lesionado, Kessié, el autor del gol, o Kessié y Fofana, los tres amonestados que de acá al final tendrán que cuidarse para no perderse el próximo partido con Curazao.
12: Por ahora con 10 está jugando Costa de Marfil y con 10 se va al ataque ahora. Allí la vienen buscando por la izquierda. Atención que la viene buscando a Dinga. La Dinga que va a querer escapar frente a Doha. No, Dinga le quedó para Guesan. Atención, se la cambia. Está Diomandé. Va la pelota para Diomandé. Aquí la tiene Diomandé. Va para ganarlo Costa de Marfil. Aquí la tiene Diomandé. Abierto a la derecha. Toca el medio. Marcó justito Wirtz. Va a insistir Diomandé. Se lo va a guardar Diomandé. Lo presiona Wirtz. Cae Diomandé. Inventó la falta y compró el árbitro. Benítez. Alta cobra el juez sobre Diomandé. Habrá tiro libre para Costa de Marfil.
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12: Se vendrá la variante del equipo marfileño cuando tendrá que jugar este tiro libre en los africanos.
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9: Ingresa entonces con la 17. Gela Doué se retiró visiblemente conmovido, llorando en el banco de suplentes mientras lo atienden. Con la número 5, el lateral derecho, Wilfried Zingo.
10: ¿Cómo llora? Si no se desgarró, él sabe, ¿no?
12: Sí,
10: si no se agarró, pegan el palo mal.
12: ¿Por cómo reaccionó?
10: Sí, tal cual. Bueno, entra un lateral más puro que hace poco le marcó un gol a Francia en el amistoso previo a la Copa del Mundo, Doué.
12: Se fue cinco nomás, así la viene tocando Ulay. Ulay la viene jugando por abajo para Guadula, maneja Costa de Marfil.
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12: Saliendo en el fondo otra vez a Guadú. Guadú que la viene entregando por abajo. Va saliendo otra vez ahora con Conan. Aquí la tiene Conan. Conan que la va tirando larga. Se viene Conan al fondo. Espera a Guesan por dentro. Centro viene para Guesan. Guesan que va. Marca está. Justito anticipa. Está la pelota al córner. Será tiro de esquina para Costa de Marfil. Había llegado Guesan de manera peligrosa. Será córner para Costa de Marfil. Que de repente ahora va otra vez al ataque.
10: Porque refrescó el ataque. Porque entró Adringa. Porque entró Guesan. Ya no había más tiempo para Boni. Para Madialó. Jugadores frescos, picantes de uno contra uno. Guesan quiso anticipar a Ta, justo apareció el del Bayern para mandarla al córner.
12: Mientras tanto en el banco desconsolado Zingo,
9: Sigue en la misma posición, con la cara adentro de la remera, lesionado y sintiendo el desgarro.
12: Así el centro que va a venir contra el área, el centro no fue bueno, igualmente le quedó para buscar a Cuadú, cuestía. La pelota partida en el área, atención, la quiere Costa de Marfil, pelota rebotada, no podía llegar para allá a buscar. Coso Nui se viene de contra Alemania ahora, pero va recuperando bien. Otra vez el equipo marfilino, allí la tiene Fofaná, Fofaná la mete al costado. Y aquí se viene Dingle, encara otra vez por aquel sector. Viene contra el medio Fofaná, Fofaná le pega, la terminó bloqueando justito cuando esa pelota buscaba Arco Brown. Le va quedando otra vez a Costa de Marfil, aquí la tiene que sí, va el capitán, mete por abajo, entrega para Diomandé. Aquí se viene Diomandé, ya está agotado Diomandé, igualmente intenta y ganó y le quedó para Guesan. Y va Guesan, Guesan que intentaba marca, Jonathan está apurado. Cuando giró la terminó echando afuera, será lateral para el equipo marfileño.
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11: A esta hora en el fútbol argentino, después de haber jugado apenas 10 partidos,
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9: Ya dejó con la 11 el campo de juego en Costa de Marfil Yan Diomandé e ingresó con la 19 Nicolás Pepe, el delantero del Villarreal. Y en Alemania ingresó con la 8 el histórico León Goretzka, dejó con la 7 el campo de juego Kai Havertz.
10: Bueno, agregó un volante a Alemania con Goretzka para equilibrar el medio que lo perdió ahora un poco. Lo adelanta un poco más a Amiri para que juegue en la punta con Undav. Y entró Pepe, que es picantísimo, por Diomandé, que hasta ahora es una de las gratas revelaciones en modo mundial que ha tenido este torneo. En el primer tiempo lo volvió loco a Kimmich. Ya cuando fue del otro lado no gravitó tanto.
12: Se acaba larga la pelota al arquero. Se viene otra vez atacando el equipo alemán. Atención, la viene buscando Unda. Ven cara, Unda. Viene Unda. Le pega al arco el arquero. Fofaná controla. Shakia Fofaná que controla la pelota del arquero de Costa de Marfil.
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12: Tendrá que salir en el fondo Costa de Marfil, el partido 1-1 aquí en Toronto.
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12: Así recuperando la pelota otra vez Costa de Marfil, van saliendo por la mitad. Se viene el equipo marfileño, viene buscando Pepe, balón afuera, impulsado por Kimmich. Habrá lateral, se la saca de costado. No, es para Costa de Marfil, balón se quiso hacer el listo. No, es para el otro lado, es para el equipo marfileño, tendrá que sacar Costa de Marfil.
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12: Alguien se enojó en el banco marfileño, ¿no?
9: Sí, el entrenador, y se acerca de esta manera el árbitro, le pide que piense al entrenador marfileño.
12: Bueno, y lateral para Costa de Marfil, vamos camino a lo que será Ecuador frente a Curazao. Juan Mavier, Hernán Sisto, Pocho Raposo, con la información de Francisco Lata también para el tercer partido de la jornada. Y el cierre, Johnny Gramuglia, Rodrián, Cuárez Hoefner, para la presentación de Túnez frente a Japón, ya arrancando el domingo del Día del Padre. Cuando aquí va atacando Fofaná, se viene seco Fofaná, la tiene Fofaná, lo va encarando Rudiger, viene Fofaná, metió al medio, atención, esperaba que sí, terminó marcando justito para allí, sacando la pelota en Mecha, ya la tiene Mecha, se la robó Guesan, atención, Guesan, para mí no hay falta. El árbitro cobra falta de Guesan. Benítez me parece que terminó sacándose el compromiso de encima.
10: Ni loco fue falta.
12: Será tiro libre. No hay falta de ninguna manera.
10: Trabó, se le quedó la pelota atrás a Mecha. Venía a la carrera Guesan. No termina siendo esa jugada que vos te convenza que es falta. La sensación otra vez que Benítez se sacó un problema de encima.
12: Había sacado aquí corta, duele, quedó la pelota un tabla. Viene tocando a Miri, van sacando al medio para que la maneje otra vez Brown, jugando con Amiri. Allí la tira Miri, mete para Brown, carga Alemania ahora. Va Brown metiendo el centro, viene al área, retrocede y saca la pelota a Fofana y le va quedando la contra ahora para venirse a Costa de Marfil a correr. Se viene, atención, a toda velocidad Pepe. Aquí se viene Pepe y que Samba por adentro, quiere ganar Costa de Marfil. Son 3 contra 2, aquí la tiene Pepe, se la cambia, está a Dinga para el segundo, lo tira Dinga, Dinga en el área, pegale como viene Dinga, pero pegale como viene a Dinga, la quiso acomodar, lo terminó marcando Goretzka. Tuvo a Dinga el gol de la victoria en esta contra.
10: Qué buena corrida de Pepe, a todo ritmo. Le decíamos, puso jugadores frescos Costa de Marfil en el tramo final. Toda Alemania corrida para su izquierda. Del otro lado, suelto a Dinga. Era ponerle borde interno del botín derecho. Iba al arco de Neuer. Después no sabemos si entraba. La paró y chao. Perdió todo.
12: Tan solo que se asustó. Aquí la tiene Mecha.
10: Dijo, esto es para mí. No. Este regalo es para mí.
12: ¿Y ahora qué hago con esto? Así la viene tocando en Mecha. Pelota que viene para Jonathan. Hasta que la viene entregando para que la domine otra vez Alemania. Lo van sacando con Florian Birz. Entrega al medio para otra vez la posición de tal. La viene jugando para Enmecha. Enmecha tocando atrás para Kimmich. La maneja Alemania de un lado hacia el otro.
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12: Acá se viene el remate al arco. Tapó el arquero. Había rematado Sané. Tremenda atajada. Cuando había llegado Brown para pegarle, termina rematando con pierna zurda. Tremenda atajada del arquero Fofana. Qué libre que solo había aparecido el lateral izquierdo. Remató, tapó el arquero. Bueno, ahora lo tuvo Alemania.
10: Ataja donde Fofaná. Esta fue buenísima del arquero porque Birz se tiró hacia afuera. La sirvió adentro y el lateral, obviamente, que había dejado la banda, había aparecido como un delantero más. Zurdazo de primera que se iba abriendo. Buenísima la tajada de Fofana. Bueno, en el final, cuando podíamos pensar que se iban a conformar con el punto, Costa Marfil perdió una contra inmejorable y Alemania casi recién con Brown, con el lateral izquierdo, mete el 2-1.
12: Estoy tentado de decir en 44 que esto parece no terminar 1-1.
10: Bueno, se la quiere jugar.
12: El lateral que va a venir contra el área. No estás muy convencido, ¿no?
10: No, yo tenía la sensación hace 2 minutos que firmaban el empate, pero ahora mira.
12: Y va otra vez Costa de Marfil, atención, la viene metiendo, que sí, larga, viene para Pepe, pero va a llegar primero. Para cortar Jonathan Tay, jugar con Neuer. Termina sacando la pelota al arquero alemán.
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12: Están los dos cansados. Por eso van y vienen ahora. La mitad de la cancha ya no hay quien la sostenga.
10: Claro, el famoso partido roto, el partido que se rompió. Alemania emparejó un poco el medio, intentó de mínima eso. Con el ingreso de Goretzka para tener un poquito más de equilibrio. Incluso un jugador que llega al gol, que tiene buena pelota parada, tanto en defensa como en ataque. En el Bayern ha metido un montón de goles viniendo de la segunda línea o a balón parado, porque había perdido un poco el medio Alemania.
12: Porque había perdido a Dinga, ¿no?
10: Y increíble. El que le saca la pelota es justamente Goretzka. El que le pincha la pelota es Goretzka.
12: Ahora se viene Alemania, pelota que la viene buscando un Dab que va en cara, Dab se viene al área, Dab lo metió al medio, lo gana Alemania, atención, el remate al arco de Amir y el arquero. Y el arquero Fofana, el tirito, como dirían en México, el tirititito de Amiri para rematar y tocarla abajo, era pegarle fuerte. Bueno, los dos han perdonado. Primero Dinga, ahora Miri. Lo tuvo Alemania para ganarlo en esto. De frente al arco terminó tapando el arquero marfileño.
10: Ah, el gol que se comió Alemania. Qué bien que juntó gente un Dab para pasársela a Miri, el otro que ingresó y que ahora está jugando un poco más arriba. Claro, en Toronto es la hora del té. Una masita a las manos de Fofana. Así, una masita.
11: Furla.
12: Sí.
11: Anote.
12: Anoto.
11: 998.
12: ¿Y qué falta para llegar a 1000?
11: 2 partidos. Túnez, Japón será el partido número 1000 de la historia de la Copa del Mundo.
10: Sé que está hablando de la quiniela.
12: Sí, no sabía que salió a la cabeza, pero.
10: Me había como ilusionado, pero no.
9: 6 más.
12: Hasta el 51 iremos en este segundo tiempo. Aquí atacando otra vez Alemania con Enmecha. Saliendo para allí Enmecha, lo viene tocando al costado. Se viene atacando otra vez Alemania. Viene para Kimmich. Kimmich va, aquí la tiene Kimmich. Mete Kimmich, centro al área, pelota del arquero. Viene controlando Fofana, va a salir el guardameta marfileño.
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11: Todo arrancó un 13 de julio de 1930. Francia 4, México 1 en Montevideo. De ahí hasta este partido han pasado 998. El de Ecuador será el 999. Y el que relatará Jonathan Gramuglia.
12: Sí.
11: Será el partido número 1000.
12: Como diría Bonsante, y Mirta lo vio, ¿no?
10: Mirta lo vio a los 3, 4 años. Mirta lo vio, ya escuchaba D-Sports.
12: Hay lateral que tiene que tomar por allí, tendrá que sacar la pelota.
10: Gramuglia, ¿con quién van a hacer ese partido histórico en la madrugada de la Argentina?
11: Con Rodrigo Áncora, por eso lo del descorche de alguna sustancia.
12: No. Allí saliendo Dube.
10: Lo que está trabajando Áncora, está en todos lados. Lo vi en TikTok el otro día. No sé cómo va a apodarlo ya, si Rodrigol. Rodrineta.
12: Multifacético, ¿no? Sí, por lo pronto. Ahora tiro libre aquí para Alemania. Hay tiro libre que tiene que tomar el conjunto alemán. Tenemos ya 47 de 51 y la pelota la tiene en mecha. El partido por ahora 1-1 aquí en Toronto. ¿Es sorpresa que empate Costa de Marfil con Alemania?
10: No, para nada, para nada, para nada. Alemania no es la potencia de otros momentos. Más allá, es más por historia que por presente. Y Costa de Marfil juega sin miedo, Furla. Lo ha demostrado en el partido contra Ecuador y hoy también, dando la talla contra Alemania.
12: Mañana lo espero con Uruguay, ¿no? Con Uruguay que aborde.
10: Mañana a las 6.
12: Sí, señor.
10: A las 6 de la tarde es nuestra previa. Un poquito, unos minutos después, por ahí, depende cómo termine el partido anterior.
12: 6 y media creo yo que
10: tenemos. Pasada las 18 horas nos vamos a encontrar en el aire con el señor Furlanich.
12: Después de Bélgica e Irán.
10: Y nosotros tenemos que hacer primero para la tele Bélgica e Irán. Y pegadito para esta querida radio, Uruguay-Cabo Verde.
12: Lindo partido, Uruguay-Cabo Verde, después de la sorpresa del equipo de Bocinia. Vamos a ver de vuelta a Bocinia.
10: Claro, efectivamente. Lo vamos a ver con muchísimos más seguidores en Instagram.
12: Totalmente.
10: Que hace un par de días.
12: Allí viene metiendo la pelota Virs, va jugando otra vez para Brown, se viene Brown, busca Alemania, marca bien cerrando.

0: veníamos marcando de los marfileños que se meten tan atrás que lo dejaron habilitado. Undav, todos pedían offside. Undav recibió, giró, le dio de zurda, no pudo el arquero. Y Alemania en el final, a 4 del descuento, se encuentra con la victoria. Había perdonado Costa de Marfil. El que no perdona es Undav. Gira y marca el segundo. Termina siendo el héroe Undav. El que no quería el técnico. Entró y lo salvó. Entró y le da los 3 puntos. Entró y le da la clasificación. Undav consigue dar vuelta a la historia. En el final Alemania lo gana por Undav. Alemania le gana a Costa de Marfil por 2 tantos contra 1.
1: Gran pase de Mecha y lo mal que marca Costa de Marfil. No, no es quitarle mérito a Alemania, es la realidad. Lo dijimos todo el partido, que el equipo siempre había uno que no coordinaba con el resto a la hora de salir para adelante. En este caso fue el lateral izquierdo, Conan, que se quedó mirando la platea, que se quedó desconcentrado. Y él fue el que termina habilitando a Undav. Undav domina con la derecha, controla media vuelta de zurda letal. 2 goles con la pierna supuestamente inhábil del tipo que se peleó con el técnico hace un par de meses, que va al banco, que reclama titularidad y que hoy entró y dio vuelta a la historia. Una historia compleja para Alemania, no le ha sobrado juego, pero sí en el tramo final, contundencia, triunfo agónico que lo pone entre los 32 mejores de la Copa del Mundo.
2: Y explotó el banco, imagínense si con el empate Nagelsmann respiraba. Ahora se contuvo porque primero quiso ver la reacción del línea cuando vio que él mismo corría para mitad de cancha y que el VAR no participaba. Explotó, se pechó incluso con alguno de sus ayudantes para gritarlo y festejarlo. Tercer gol de Undav en esta Copa del Mundo y la de esa zona en Costa de Marfil.
0: Estaba tan solo el alemán que miró hacia un costado como no pudiendo creer que estaba habilitado, ¿no? No,
1: pero Conan quedó pero recontra reenganchado. Pero esto lo marcamos todo el partido. Y al final Alemania termina ganando con el tipo que aprovechó las dos. Porque tuvo dos, Dos. La dos de zurda. Letal el 26.
0: ¿Qué decías, Esteban?
3: Esto lo encamina a Alemania a ser el ganador del grupo. Independientemente de que todavía tenga que jugar el partido contra Ecuador.
1: No, pues Ecuador gana hoy, le gana Alemania, le puede sacar el primer lugar.
3: Por eso.
1: Por el duelo individual.
3: Por eso.
1: Alemania asegura 16avos, no asegura
3: lo obliga,
1: primer lugar.
3: Exacto. Lo que puede pasar es que Ecuador ahora tiene que ganar los 2 partidos.
1: Qué complicado, Dios mío.
0: Complicadísimo.
1: Es que el tema fue el partido con Costa de Marfil.
3: Hola, Sebastián. Sí, sí, se te complicó, Sebastián.
0: Hay mala noticia, sí. Hay salida que tiene que tomar Costa de Marfil. Se va acabando la historia. Había dado 6 el árbitro ya. Se han superado esos minutos, pero está claro que va a jugar hasta el 52 por el gol alemán que llegó en el tiempo agregado. Tendrá que sacar el arquero.
2: Nagelsmann pide la hora, ¿eh?
0: Se va a terminar la historia. Claro, lo están explicando. Es uno más. Es uno más. Y Nagelsmann, que se sigue quejando. Ay, lo de Nagelsmann. No es un técnico querible, Nagelsmann, ¿no? Cuando va sacando la pelota el arquero, señoras y señores. El árbitro marca el final, se ha terminado la historia aquí en Toronto. Ha ganado Alemania, sufriendo Alemania, se queda con la victoria. No ha convencido tanto Alemania hoy, no ha sido tan superior al equipo marfileño, pero apareció Undav, apareció el salvador, el hombre que estaba disgustado con el entrenador, que apareció para salvar en el momento clave a una Alemania que estaba complicado y que se terminó salvando en el final. Por Undav, que apareció en el segundo tiempo, que terminó siendo la gran figura de la tarde. Lo da vuelta Alemania, se queda con la victoria, se queda con el triunfo. Alemania le ha ganado a Costa de Marfil por 2-1. Alemania ya está entre los 32 que seguirán en la Copa del Mundo. Alemania avanza, le ha ganado a Costa de Marfil por 2 tantos contra 1 aquí en Toronto.
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0: Alemania 2, Costa de Marfil 1.
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0: Relató Juan Furlanich, comentó Leandro Bonsante.
1: Alemania está en 16avos de final, esa es la noticia. Porque en otra época era lo lógico, era lo común, era lo normal. Es un equipo que salió 4 veces campeón del mundo, uno de los equipos más grandes de la historia de la Copa del Mundo. Después de 2 mundiales afuera en primera ronda, hoy se mete. No le ha sobrado demasiado, pero tuvo en Undav la contundencia justa para dar vuelta a un partido complejo contra una Costa de Marfil que perdonó en esos tramos finales cuando el partido se rompió bastante con el ingresado Adringa, que perdió un mano a mano increíble por no patear de primera, y Undav que hizo

0: Las dos que tuvo adentro del área, Alemania cambió, ajuste clave de Nagelsmann, llenando el área con un dab que puso el borde interno del botín izquierdo para poner el 1-1 y en el segundo esa media vuelta en el minuto 93, el minuto agónico, el tramo agónico para darle un gran triunfo a Alemania, gran triunfo por el impacto que tiene para el Mundial, que uno de los clásicos de siempre esté entre los 32 mejores. Costa de Marfil obviamente fue un rival totalmente distinto a lo que se dio el otro día ante Curazao. Ya compite sin miedo, ya compite sin temores, pero otra vez con una cierta cuota de ingenuidad, sobre todo en el final, no marcando bien, no achicando bien, con un lateral Conan en este caso que quedó retratado porque habilitó a todos y sobre todo habilitó a este goleador letal, que es Dennis Undav, un tipo que en los últimos 12 partidos con la camiseta de Alemania metió 9 goles. Casi no viene al Mundial porque en marzo se peleó con el técnico, reclamó titularidad, el técnico lo mandó al banco, contra Ghana hizo un gol y después se pelearon en la conferencia de prensa. Bueno, lo trajo igual. Y ese hombre, el número 26, el último de la lista, el último de la lista de buena fe, con su doblete lo mete a Alemania. En la lógica, un grande donde tiene que estar. Ahora a pelear por lo que más importa, la Copa del Mundo. Alemania 2, Costa de Marfil 1.
1: La desazón en Costa de Marfil, la satisfacción en el círculo central de todos los alemanes que se hacen una ronda, un rondo entre sí para terminar la arenga de lo que ha sido esta tarde en Toronto. Presagio de podio, me pregunto, en las 5 veces anteriores donde los alemanes lograron ganar sus primeros 2 partidos en una fase de grupos del Mundial, 34, 70, 74, 90 y 2006, al menos hicieron podio. Contra africanos, lleva un invicto de 6 partidos, 5 victorias y un empate en ese desglose. Y por el lado de Costa de Marfil, lo decía Leandro Bonsante en la previa, lo ratificamos ahora, cada vez que jugó una segunda fecha de una Copa del Mundo, Costa de Marfil perdió 4 veces, lo hizo hasta el momento, hoy hay que sumarle la quinta.
2: Bueno, fue triunfo alemán por 2-1, todavía Adingra dentro de la cancha sin entender por qué no pateó, ¿no? El número 10 de Costa de Marfil en la gran chance que tuvo.
0: Son esas jugadas que te marcan, Furla, y porque sí, podría haber sido 2-1 para Costa de Marfil y terminó siendo triunfo alemán. No va a poder dormir esta noche, como Kimmich con Diomandé, pero bueno, en definitiva va a festejar porque a la larga ganó el favorito, ganó Alemania. Que además con la chapa que igualó a Brasil, que en esta hora de la pelea, claro, ¿quién tiene más goles en la historia de los mundiales? ¿A qué le juego al 2-41?
3: 2-41.
0: Brasil y Alemania.
3: O al 1000, no sé, porque. O al 998, estamos en el 998. Vamos al 999 el próximo.
0: Partido número 1000 en la historia de los mundiales. A Pontunes.
4: Al 998 también.
3: Sí.
4: Y al número que dijeron recién, ¿cuál era?
3: 999 y no, 241. No. 241.
4: Al de Lean.
0: Brasil y Alemania, empatados con
4: 241.
3: Sí, bueno, sí.
0: Recuerden que jugar es perjudicial para la salud.
3: Además, no, por si acaso. Bueno, saludan los jugadores alemanes a su gente. Aclararlo. Todos formados de frente a la cabecera donde estaba la mayoría de los simpatizantes alemanes aquí en Toronto. Todavía no se van, todos de la mano, tomados los alemanes, levantando los brazos, festejando, celebrando. Al estilo muralla de Dortmund, como cuando festeja el Dortmund contra su gente allí en Alemania, o el propio Bayern Múnich en el Arena cuando celebra también con su público cada triunfo. Bueno, así festeja Alemania aquí en Toronto. Han trasladado el festejo hasta aquí a Canadá después de la victoria por 2-1. Lentamente se terminan de ir los jugadores marfileños después de la derrota que los dejará golpeados seguramente porque estuvieron muy cerca de poder conseguir el batacazo frente a Alemania hoy.
0: Y antes de despedirnos hay que recordar que vuelven a jugar el próximo jueves en simultáneo a las 5 de la tarde, Costa de Marfil contra Curazao en Filadelfia, un partido que se presume benévolo para el equipo marfileño, y un partidazo a la misma hora, Alemania-Ecuador. Primero habrá que ver cómo le va a Ecuador hoy, pero va a ser espectacular ese partido para ver si Ecuador pasa o no, si Alemania puede sostener el primer puesto. El partido va a ser en Nueva York, en Nueva Jersey, en el MetLife, ahí sí, donde Alemania sueña con volver a jugar una final de la Copa del Mundo, Furla.
2: Señoras y señores, será tiempo de tanda aquí en el aire de 10 por Radio. Nos encaminamos al repaso informativo con Esteban Sass y todos los compañeros en Estados Unidos, esperando por Ecuador, esperando por Curazao, esperando por el rato de Juan Maviera, el comentario de Hernán Sisto aquí en el aire de 10 por Radio.
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3: Ha ganado Alemania frente a Costa de Marfil por 2 tantos contra 1. Los goles de Undav le dan la clasificación al equipo alemán. Los 2 tantos con el futbolista que vino desde el banco, con algo que bien marcado Leandro Monsalve recién, que ha sido una tendencia que se ha dado en varios partidos ya, esto de que jugadores que aparecen desde el banco de suplentes terminan siendo gravitantes y determinantes para cambiar la historia de un partido. Le ha pasado hoy a Alemania con un DAP que ha marcado los dos en definitiva, que le están dando los tres puntos y la clasificación a la siguiente instancia.
0: Pasó lo que era en el partido con Suiza, por ejemplo, que Vargas y Manzambi fueron los que llevaron adelante al equipo suizo a ganar el partido que estaba cerrado contra Bosnia, 0-0 hasta los 74. Ellos marcaron tres de los cuatro tantos con los que Suiza derrotó a Bosnia. Es un ejemplo. El de hoy es más fuerte porque para Alemania tuvo un impacto tremendo, que fue darlo vuelta y además asegurarse este pasaje a los 16avos de final, que no le asegura el primer puesto en el grupo, pero que lo deja bien posicionado.
3: Bueno, Alemania ya ha clasificado. Gonza tendrá que pensar en lo que viene, obviamente, pero con la tranquilidad de saber que está en la próxima ronda y con grandes chances ya de asegurar el primer lugar.
1: Sí, por supuesto, y lo que se viene para Alemania es ese encuentro ante Ecuador. Dejará Canadá a Alemania y volará hacia New Jersey, como decía anteriormente Leandro. En el MetLife Stadium, ante 80.000 personas, se jugará Ecuador-Alemania con el empate. Los germanos serán primeros de grupo, a la espera, obviamente, de lo que suceda en un rato entre los de Becasese y Curazao, porque según lo que suceda allí, será también ya sentenciado el destino alemán en cuanto a la posición en el grupo. Y Costa de Marfil también vuelve a los Estados Unidos para jugar en el Lincoln Field de Filadelfia ante Curazao, en búsqueda de ese segundo lugar en el grupo.
3: Se prepara León Monsalve para comentar, para analizar lo que ha dejado la victoria de Alemania. Pero Esteban, buena chance tenemos para repasar lo que ha sucedido en el fútbol del ascenso en la Argentina, ya con todos finales en lo que ha sido la tarde de hoy.
4: Por supuesto que sí, vamos a repasar despacito todos los resultados del ascenso, con partidos que ya se han terminado de jugar. Alemania se suma a México y a Estados Unidos, que son los equipos que ya están en la próxima fase.
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3: Vamos camino a lo que será Ecuador frente a Curazao, 9:00 p.m. el partido pautado con el rato de Pablo Sájer aquí en el aire de 10 por radio junto a Rancisto. El cierre será para Johnny Gramuglia ya en la madrugada. Ya a las 12:00 p.m. frente a Japón junto a Rodri Áncora. Y nos preparamos ahora para el comentario final para analizar lo que ha dejado este triunfo de Alemania frente a Costa de Marfil, la clasificación de los alemanes junto a Leandro Bonsante.
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0: Si usted recién prende la radio, acaba de ganar Alemania. Alemania 2, Costa de Marfil 1. Un partido que lo dio vuelta al equipo de Nagelsmann, que perdió 1-0 ante Costa de Marfil. Bravo equipo, ya juega estos mundiales, este tipo de competencias sin temores, sin pruritos, no importándole demasiado quién es el rival de turno, por más que del otro lado vaya una selección de las más grandes de la historia de la Copa del Mundo. Pero todavía tiene una cierta cuota de ingenuidad. Costa de Marfil, lo dijimos durante gran tramo del partido, incluso cuando iba ganando, que no estaba defendiendo bien. Y ese asterisco negativo en el juego lo terminó pagando caro al largo aliento. Ganó Alemania, el candidato de siempre, más por historia que por presente. La realidad es que hoy Alemania no te asusta en cuanto al rendimiento colectivo, pero volvió a jugar por el título. Sí, porque después de 2 mundiales consecutivos, quedando afuera en primera ronda, de hecho en el 2018 llamó mucho más la atención porque venía de ser campeón en 2014, otra vez la ilusión germana va. Ya está entre los 32 mejores. Hoy coqueteó con el peligro, es cierto, pero lo sacó adelante al partido. Doblete de Dennis Undav, el delantero que se peleó con el joven Nagelmann. Doblete de zurda, en una tocó de primera, un centro desde la derecha. Luego recibió por dentro, controló con derecha y definió de zurda en el minuto 93. Letal el 26 del Stuttgart. Lo dicho, Costa de Marfil siempre defendió mal, porque a veces se hundía muy cerca de su arquero o había descoordinaciones a la hora de dejar en offside o no a un delantero alemán, y así ocurrió en el gol del triunfo, el de Undav, porque Conan, el lateral izquierdo, salió tarde, habilitó a todos y aprovechó, el héroe del partido. Pero Costa de Marfil iba ganando el partido y después desperdició una contra con Adringa, que entró en el segundo tiempo y que pudo haber sido un quiebre en el partido si esa jugada terminaba en gol, porque faltaban 10 minutos sin el descuento nada más. ganaba porque Kessié puso el 1-0. Cuando Diomandé volvía loco a Kimmich en la derecha, en esa derecha de la defensa alemana, que no duplicaba para marcar al número 11, una de las revelaciones hasta ahora de la Copa del Mundo. Y entonces a Kimmich le sobra oficio, le sobran partidos grandes, juega bárbaro la pelota, pero lo que no le sobra es velocidad. Y del otro lado, el número 11, cuando se lo propuso, se cansó de ir y desbordó, metió un centro, no la pudieron rechazar y el ex hombre del Barça puso el 1-0. Cuando Diomandé se mandó a la otra punta, a la derecha, donde el otro día, por ejemplo, volvió loco a Pedro Hincapié, el que se cansó fue él y por eso fue reemplazado y ya nada fue lo mismo. Ya nada fue lo mismo para el ataque de Costa de Marfil. Alemania, también vale decirlo, más allá de UNDAP, hizo buenos ajustes en el segundo tiempo. Puso un doble 9, lo cual también de alguna manera le quitó referencia a Costa de Marfil. Y el banco le dio impacto. Le dio impacto con su número 26. Amiri se había comido un gol increíble cuando el partido estaba 1-1. Parecía que iba a terminar el empate. Esto, un empate que no le venía mal a ninguno de los dos. Un empate que hasta por desarrollo podría haber sido justo. Pero en la última aprovechó un dab, defendió mal Costa de Marfil y fue triunfo de Alemania. 6 de 6, 9 goles a favor, 2 en contra. Ahora le tocará a Ecuador, un partido bravo, pero obviamente al que Alemania llega mucho más relajado, porque hasta puede ser primero en su zona si empata. Lo que aseguró es estar en 16avos. Todavía el primer lugar del grupo resta saber para quién va a ser. Pero en definitiva, después de dos fracasos, la tercera fue la vencida. Ahí va, un candidato de siempre. El 4 veces campeón del mundo. Ahí va Alemania y una nueva ilusión.
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3: Aquí ha ganado Alemania frente a Costa de Marfil por 2-1. Lo acaba de comentar Leandro Bonsandre en el aire de 10 por radio, lo que ha sido el segundo partido de la jornada. Más temprano, recordemos, goleó también Países Bajos frente a Suecia. Países Bajos le ganó por 5-1 al conjunto sueco. Nosotros vamos camino a lo que va a ser Argentina frente a Austria el próximo lunes, en lo que va a ser la segunda presentación del equipo de Lionel Scaloni. Y es tiempo de trasladarnos a Kansas para empezar a palpitar lo que viene con la segunda presentación del equipo de Scaloni, con la escaloneta, con el campeón del mundo, esperando por lo que va a ser ese duelo entre Argentina y Austria, con el hombre que más sabe de la selección argentina. Después viene Scaloni. Fernando Sis, ¿cómo le va, querido Fer Sis? ¿Cómo anda?
2: Querido Furla, ¿cómo andás? Muy buenas tardes. Aquí en una apacible y nublada Kansas City, que se la prestan a Ecuador porque la casa de la selección ha recibido una marea amarilla para el partido que hoy jugarán justamente Ecuador y Curazao.
3: Bueno, ¿cómo está el clima? Porque era algo, y antes que me cuentes de la selección argentina, que preocupa allí en Kansas, porque uno veía algunos reportes durante la jornada con cielo bastante nublado, con alguna alerta de tormenta para la noche. ¿Cómo viene la mano pensando en ese Ecuador-Curazao?
2: En principio, te digo, hay un cielo totalmente cubierto, pero no parece tener amenaza de lluvia. Por lo menos en la previsión, en el corto plazo, aparecen recién las lluvias para mañana al mediodía. Así que creo que el duelo entre Ecuador y Curazao será sin lluvia, y eso es mucho importante porque recordemos que en el Arrowhead, donde Argentina le ganó a Argelia 3-0 el último martes, es descubierto. Y obviamente eso podría haber derivado en algún tipo de retraso. Pero yo creo que estamos en condiciones de decir a esta hora que va a haber un partido sin lluvias.
3: Bueno, y respecto a Argentina, ¿qué podemos decir, Fer? ¿Qué sabemos del equipo de Scaloni, más allá de lo de Montiel, que ya está descartado, pero ¿cómo empieza a asomar el equipo pensando en lo que viene? ¿Cuándo entrena Argentina? ¿Cuándo vuelve a practicar pensando en ese compromiso?
2: Argentina entrenó hoy a las 11 hora local, a la 1 de la tarde hora de la Argentina, a puertas cerradas. Recordemos, siempre entre partido y partido, el técnico puede elegir una práctica a puertas cerradas para ensayar, el resto las tiene que abrir por lo menos 15 minutos. Siempre el -2 días antes del partido es lo que elige Lionel Scaloni para ensayar. Probó equipo, lo de Montiel hay que decir que es una sobrecarga leve de distensión, lo va a dejar afuera del encuentro, aunque va a estar en el banco de suplentes, como lo tuvo, por ejemplo, Leandro Paredes, que estuvo a disposición, pero o Nico Tagliafico frente a Argelia, que ambos estuvieron en el banco, pero iban a ser preservados. Por ende, teniendo en cuenta este punto, y obviamente atendiendo que mañana a las 11 de la mañana habrá una última práctica, 11 de aquí, 13 de la Argentina, podemos decir que Argentina se perfila para jugar con Dibu Martínez en el arco, Nahuel Molina, Cuti Romero, Lisandro Martínez y Facundo Medina, Rodrigo De Paul, Alexis McAllister, Enzo Fernández, Thiago Almada o Nico González, Julián Fernández o Lautaro Martínez y Lionel Messi. Estas dos dudas se despejarán mañana en el último ensayo que Lionel Scaloni tendrá para poder definir quién acompaña a Messi, si es la duda eterna entre Lautaro y Julián, y si es Thiago Almada o Nico González para enfrentar el lunes a Austria.
0: Para pasar en limpio el tema Montiel, ¿Montiel puede jugar si Scaloni lo considera el próximo lunes?
2: A ver, mirá, el tema es así, Lean. Montiel tiene una cicatriz de una vieja, de un viejo desgarro. En la resonancia que se hizo ayer tiene una, aparece una dolencia, no es nada que lo impida moverse. De hecho, hoy hizo gran parte de la práctica a la par de sus compañeros, estuvo solo aparte en el último ensayo de futbolístico. Podría estar, pero la opción del cuerpo técnico, más teniendo en cuenta que se viene de una victoria y con un triunfo se logra la clasificación, va a ser preservarlo. Por eso mañana el lateral por derecha, el lunes el lateral por derecha será Nahuel Molina.
0: Te voy a compartir un dato con vos y con la gente. Es la sexta lesión muscular que tiene Montiel en el año y medio. Yo no sé si esta es una nueva o es el famoso se resintió. Pero en el último año y medio entre River, sobre todo con River, y la selección argentina, que tiene impacto directo ahora, es la sexta lesión muscular, es un montón.
3: Es mucho.
0: Es un montón. Pero bueno, Argentina allí lo lleva porque Scaloni lo quiere como jugador, me parece que también le tiene una estima. Y Argentina en los laterales no le han sobrado variantes. Fíjate que Molina Montiel, Tagliafico del otro lado, ha repetido 3 de 4 los laterales que llevó a Mundial de Qatar. Y ellos lo defendieron el puesto en la cancha para seguir en la selección. Pero ha asumido un riesgo Argentina con el tema de Montiel, por ejemplo, porque si vos sos cuerpo técnico y tenés estudiado que hay un jugador que se lesionó 6 veces en un año y medio desde lo muscular, es un dato no menor. Más una competencia de impacto corto como tiene el Mundial.
3: No me conteste, Fer, aguantame. Sí. Lo escucho a Fabián Del Monte y sigo con vos, dale.
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3: Así te recibimos, Fer, dale.
2: Oh, me parece muy bien.
0: Para que la tuya esté, para que la tuya esté, Fernando. Puede hacer claro, reclamo sí, después, ya, ¿no? A las personas pertinentes. Claro.
2: Perfecto, lo haré. A ver, Lean, no es nueva esta. Él llegó con una lesión muscular en la pierna izquierda. ¿Se acuerdan esa que lo tenía en duda para estar entre los 26? De esa se rehabilitó. Y esta que tiene en el cuádriceps de la pierna derecha es, y repito, sobre una vieja lesión, una de esas 5 que vos decías, y no llega a ser un desgarro, por lo tanto, obviamente eso le permitió hoy estar en la práctica, le permitirá ir al banco, pero no está a la disposición para ser titular frente a los europeos.
3: Bueno, habrá que esperar entonces las próximas prácticas. ¿Cómo sigue entonces, Fer? ¿Me contaste cómo son las próximas horas de Argentina?
2: A ver, te digo, por la mañana a las 11, las 13 de la Argentina, práctica abierta, aquí en Kansas. Argentina Ajá. va a entrenar aquí en Kansas, 15 minutos abiertos, luego cerrado para definir el equipo, luego almuerzo en el hotel donde se está alojando la selección argentina aquí en Kansas, un breve descanso y después vuelo de 1:40 hacia Dallas y 18:30 de aquí. 20:30 de la Argentina será el turno de la conferencia de prensa de Scaloni y un jugador. ¿Quién será? Y todo pinta a que alguno de los dos centrales titulares del próximo lunes, o bien Rodrigo De Paul, sea quien acompañe a Scaloni el próximo domingo, en la conferencia de prensa allí en el AT&T Stadium de Dallas.
3: Fantástico, Fer. Estamos pendientes de todo eso, por supuesto. Estarás más adelante con más información, con todo lo que vaya surgiendo así en Kansas, esperando por ese Argentina-Austria del próximo día lunes, con muchas novedades, por supuesto, aquí en el aire de 10 por Radio. El placer enorme, como siempre.
2: Abrazo grande. Ayer pasó el segundo asado. Ahora Argentina va por la segunda victoria aquí en Estados Unidos.
3: Abrazo grande, Fer.
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3: Muy bien, nosotros vamos llegando ya al final. Ya se vendrá Esteban Sassi con todo el repaso, con todos los compañeros allí en Estados Unidos para hacerle el aguante a lo que será la transmisión de Pablo Sarge, que en un rato junto a Hernancito tomarán la posta aquí en el aire y 10 por radio para Ecuador Curazao en la continuidad de esta Copa del Mundo. Gonzalo Orellano, lo último para allí y solo para la despedida.
1: Un abrazo para todos. Tras esta remontada y dar vuelta al partido ante Costa de Marfil, Alemania se transforma en el primer equipo que más vueltas dio un justamente encuentro en la historia de la Copa del Mundo con 16, lo sigue 15, con 15 Brasil y muy lejos el resto con 6, entre ellos Uruguay, Suecia, Italia y España. Denis Undav, la figura y el héroe de esta tarde de Toronto en este partido con su doblete, es el tercer partido en toda la historia que Alemania gana en un mundial gracias a un gol anotado en tiempo de descuento. 2006, Nubil ante Polonia. 2018, Toni Kroos y aquel golazo recordado en Rusia ante Suecia.
3: Abrazo grande, Gonza. Gran tarea como siempre. Hasta la próxima. Abrazo grande, Esteban, también allí en Estudios Centrales. Te quedaste tomando la posta con todo lo que sigue en la Copa del Mundo.
4: Nos quedamos un rato más con el repaso de todo lo que ha dejado esta jornada. Muchachos, un abrazo grande, un placer como siempre.
3: Querido Fabián del Monte, un placer como siempre.
12: Un placer, hasta luego.
3: Sí, un verdadero placer. Nosotros vamos, querido Leandro Bonsante, nos estaremos reencontrando mañana.
0: Mañana, después de las 6 de la tarde, tomamos la posta, la transmisión a las 7 del partido. Uruguay-Cabo Verde, en un grupo que está más parejo de lo imaginado.
3: Sí, señor. Será la continuidad en el aire de Sport Radio. Quédense prendidos al aire de la 103.1. Ya se queda Esteban Sassi con todos los compañeros en Estados Unidos. Nosotros aquí nos vamos junto a Leandro Bosante, con Sorellano, con Esteban Sassi en estudios. La técnica aquí de Charlie Escalante con Flavio Blanco en la puesta en el aire. Seba Aldeco en la edición. Fabián del Monte en la locución. La producción de Tomás Betul y todo el equipo de Sport Radio respaldándonos, siguiendo aquí lo que ha sido, por supuesto, con todo el equipo, todos, absolutamente todos, todos, un equipo de 150 personas que está al aire aquí en el aire de Esporrado, con el todo, con toda la banda, con todos, absolutamente todos. Nos vamos después de lo que ha sido el triunfo de Alemania por los tantos contra uno. Quédense en el aire de Esporrado para mucho más, para seguir viviendo y disfrutando la Copa del Mundo con todos ustedes. Nos reencontramos. Chau.

0: se viene Costa de Marfil atacando, va para afuera de Wandé, que mete el centro, viene al área, tiene el primer estrato por arquero, rebote, gol, que sigue, gol de Costa de Marfil, llegó que sigue para marcar el primero después del rebote, el centro bárbaro, la corrida al fondo de Wandé, la pelota al área, parecía que podía Boni por el medio, terminó salvando a medias, no, y en el rebote, que sí se la encontró de frente y no perdonó para marcar el primero, para sorprender, les decía, en un partido de ida y vuelta, lo había tenido primero Alemania, pero después... Jonathan Dampra en Mecha, le metieron a dar el remate al arco, ¡gol! Undav, ¡gol! Giró en el área, lo perdieron. Y esto que tanto veníamos marcando de los marfileños que se meten tan atrás, que lo dejaron habilitado. Undav, todos pedían offside. Undav recibió, giró, le dio de zurdo, no pudo el arquero. Y Alemania en el final, a 4 del descuento, se encuentra con la victoria. Había perdonado Costa de Marfil. El que no perdona es Undav. Gira y marca el segundo. Termina siendo el héroe Undav. El que... Jonathan Dampra en Mecha, le metieron a dar el remate al arco. ¡Gol! Undav, ¡gol! De Alemania. Undav lo hizo, giró en el área, lo perdieron. Y esto que tanto veníamos marcando de los marfileños que se meten tan atrás, que lo dejaron habilitado. Undav, todos pedían offside. Undav recibió, giró, le dio de zurdo, no pudo el arquero. Y Alemania en el final, a 4 del descuento, se encuentra con la victoria. Había perdonado Costa de Marfil. El que no perdona es Undav. Gira y marca el segundo. Termina siendo el héroe Undav.
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Hasta las 8:30 de la noche con Brian Bustos en la operación técnica, con Santi Daniel en la producción, esperando lo que va a ser el tercer partido de esta jornada de sábado, cuando jueguen Ecuador frente a Curazao en esta jornada mundialista, que ya tiene la clasificación de Alemania, volviendo a ser protagonista el conjunto alemán después de algunos mundiales donde no pudo pasar la primera fase tras haber sido campeón del mundo. El dato que dábamos hace un rato, que era un camino bastante similar al que había recorrido Italia. Dos mundiales consecutivos, Alemania eliminado en primera fase en Rusia 2018, en Qatar 2022, después de haber ganado la Copa del Mundo en el 2014. Hoy Alemania se lo dio vuelta a Costa de Marfil, le ganó 2-1 y por ahora está ganando el grupo, pero tiene que esperar.

0: En este grupo E, Alemania es quien manda con 6 puntos, 3 tiene Costa de Marfil, 3 tiene Ecuador, sin puntos está Curazao. Recordamos el gol de Kessié para darle la ventaja parcial al equipo africano, y finalmente los dos tantos de Denis Undav, el punta del Stuttgart, que ya convirtió 3 de los 9 goles que tiene Alemania en esta Copa del Mundo. Ya está clasificado, se suma a México y a Estados Unidos, el equipo que dirige Julian Nagelsmann. Recordamos que hoy, a primer turno, por el grupo F en Houston, Países Bajos lo pasó por arriba a Suecia. Le ganó 5-1, 2 de Broby, 2 de Gakpo, 1 de Somerville para el equipo de Ronald Koeman. Gol de Elanga para el conjunto escandinavo. Con este resultado, en el grupo F, Países Bajos tiene 4, Suecia tiene 3. En un rato, cerrando esta jornada de sábado barra domingo, van a jugar Japón y Túnez, partido que va a arrancar a la 1 de la madrugada hora argentina, y que va a quedar en la historia porque se va a transformar en el partido número 1000 de la historia de las Copas del Mundo. Partido que va a relatar Jonathan Gramuglia, que va a comentar Rodrigo Áncora, y que a esta altura de los acontecimientos le puede dar a Japón, en el caso de obtener una victoria, no solo igualar el primer puesto con Países Bajos, sino que incluso ni siquiera la derrota por goleada le saca a Suecia en la última fecha la posibilidad de ser hasta el ganador del grupo, porque en esta última fecha, que se va a jugar el próximo jueves, Suecia podría llegar a definir mano a mano con Japón, y Países Bajos jugará con Túnez. Si Suecia gana su partido frente al conjunto asiático y Túnez derrota a la selección de Países Bajos, el conjunto escandinavo todavía puede salir primero.
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0: Con Silvana Varela, con Brian Bustos, con Santi Daniele, hasta las 8:30 de la noche, porque ya en un ratito se va a venir Juan Maviera con Hernán Sisto para Ecuador frente a Curazao, partido que cierra la segunda jornada del grupo E de esta Copa del Mundo. Qué grande el Chango, un abrazo grande para todos los amigos de 10 por Radio, porque la pasión por el fútbol y por la Copa del Mundo no para nunca. Decíamos, jornada histórica, porque hoy se juega el partido número 1000, entre, en realidad mañana a la 1 de la mañana, el partido que van a jugar en Monterrey, Túnez y Japón, partido que va a ser dirigido por el rumano Ishvan Kovács, y que va a marcar un número legendario para una historia que empezó allá por el 13 de julio de 1930, cuando en la primera Copa del Mundo Francia le ganaba a México 4-1 en aquel grupo que integraba a la selección argentina, que después iba a jugar la primera final del Mundial frente a Uruguay.
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0: Hoy, con el partido que acaba de finalizar entre Alemania y Costa de Marfil, Manuel Neuer, lo contábamos también con Gonzalo Orellano, se transformó en el arquero con más partidos disputados en la historia en las Copas del Mundo. 21 partidos jugados para el veterano arquero, que desde el 2024 no integraba a la selección mayor del conjunto germano y que fue convocado casi de última. De hecho, Baumann, el arquero suplente hoy, había sido utilizado como titular en toda la campaña europea, y sin embargo el técnico Nagelsmann, en una de las tantas decisiones polémicas que ha tomado en el último tiempo, se decantó por la trayectoria del ex arquero campeón del mundo en el 2014. Batió hoy el récord que tenía el arquero francés. Hola Hugo, ¿Te acordás de la final hace 4 años? Hugo Lloris. Y sí, quedó segundo con 20.
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0: Lo que tenemos jugado hasta aquí en la Copa del Mundo, hay que recordar que esta jornada terminó o arrancó, depende de cómo lo mires, muy temprano o muy tarde, porque en la madrugada de este sábado, Paraguay terminaba de ganarle a Turquía en San Francisco por el grupo D, por 1-0, con el gol de Matías Galarza Fonda, el volante que tuvo un paso fugaz por River y que ha marcado lo que hasta ahora es el nuevo gol más rápido del campeonato del mundo a los 65 segundos. Decimos esto porque hasta ese partido, a los 71 segundos, el gol más rápido lo había marcado Saibari, al delantero marroquí, para lo que fue en la previa la victoria de Marruecos 1-0 frente a Escocia. Lo cierto es que con el gol de Matías Galarza Fonda, Paraguay, que jugó todo el segundo tiempo con un hombre menos, le ganó a Turquía por 1-0 y llega al mano a mano con Australia buscando avanzar en esta zona donde ya ha clasificado Estados Unidos. Ahora les cuento qué pasó con el paraguayo Almirón, que se pierde el partido definitorio.
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0: La cuestión con Almirón fue la siguiente. Se terminaba el primer tiempo. Se produce una jugada dividida con balón dividido con el jugador de Turquía. Y en un momento Almirón se lleva las manos a la boca, tapándose la boca, diciéndole algo a un futbolista turco. El árbitro del partido, que fue el salvadoreño Burton, como dijimos, en el medio del tumulto no advierte la situación. Como es una jugada donde las reglas han cambiado y ahora el VAR tiene intervención, el VAR lo llama y le dice: fíjate esta jugada, mirá que Almirón se tapó la boca y fue a encarar a un jugador turco. Y así fue exactamente. Parton cambió la decisión y le sacó la tarjeta roja al jugador paraguayo, siendo en este caso el primer futbolista que es expulsado en esta Copa del Mundo, por lo que a partir de este Mundial se llama la aplicación de la ley Vinicius. Vale después otra vez aclararlo, porque en muchísimos medios internacionales hoy ha trascendido una imagen donde Lionel Messi aparece en el partido contra Argelia en una situación similar a la de Almirón, pero hablando con Julián Álvarez. Entonces todo el mundo reclama por qué Almirón lo echaron, por qué a Messi no. Muchachos, este ruido es del papel del reglamento, porque el reglamento que cambió es claro. La ley Vinicius se aplica solamente cuando un futbolista hace lo que hizo Almirón, dirigido hacia un rival. Que todos sepamos, Messi y Julián Álvarez son compañeros de equipo. La cuestión es que Almirón fue expulsado, se pierde el partido con Australia y quedará en la historia porque a él, por eso después Gustavo Alfaro dice, le aplicaron todo el reglamento. En el partido contra Estados Unidos, el VAR intervino y le aplicó una sanción por confusión de identidad.
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0: En este grupo D, en la Copa del Mundo, ya dijimos, con la victoria de ayer de Estados Unidos frente a Australia, el equipo del ovacionado Mauricio Pochettino, ahora lo ovacionan, hace 2 meses lo querían echar, es líder clasificado 6 puntos. Australia y Paraguay tienen 3, definen mano a mano el próximo jueves, 11 de la noche en San Francisco. ¿Quién será el segundo que avance en este grupo. Ya está afuera Turquía, que junto con Haití son hasta ahora las dos selecciones eliminadas del Mundial. ¿Cómo se define el tema de Australia y Paraguay? Nunca fue tan fácil. Es un mano a mano. El que gana, avanza. Y en el caso de empate, atención, porque en el caso de empate, la diferencia de gol favorece al conjunto oceánico. Paraguay está obligado a ganar, Gustavo.
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0: Hoy Germán Trucci relataba primer turno lo que fue la goleada de Países Bajos frente a Suecia por 5-1 el equipo dirigido por Ronald Koeman, que dio algunas declaraciones después en conferencia de prensa y ya empezó a jugar con una hipotética clasificación a los 16avos. Por ahora, el juego pronostica, en cuanto a que falta una fecha y a que hay que ver en qué posición queda Países Bajos, un hipotético duelo con Marruecos, porque tomaría alguno de los equipos que sale de ese grupo. Puede ser Marruecos, puede ser Brasil. Dijo Ronald Koeman: ningún equipo es más fuerte que otro. No prefiero a ninguno. Los dos son iguales. Marruecos jugó muy bien en el primer tiempo. Brasil jugó mejor en el segundo. Considero que cualquiera de los dos son rivales parejos. Nosotros tenemos que ganar el próximo partido. Hay que ganar el grupo. Hay que esperar contra quién nos enfrentamos, pero en realidad no prefiero a ningún rival. Me dan todos igual. Países Bajos tiene que seguir creciendo, dijo el defensor con más goles en la historia del fútbol mundial.

0: Hasta las 8:30 estamos acompañándote en 10 por radio, esperando lo que va a ser después la transmisión de los muchachos con el partido que van a jugar Ecuador frente a Curazao y que tiene que marcar definitivamente el despegue de la selección de Sebastián Becasese para llegar con chances a la última fecha del torneo, este partido que se va a jugar a partir de las 9 de la noche. Y por supuesto esto no va a terminar, porque en 10 por radio el fútbol va a seguir. Después de Juan Maviera y Hernán Sisto va a venir Jonathan Gramuglia con Rodrigo Báncora para Túnez y Japón, el partido de la historia.
1: Y aquí se viene Países Bajos por el primero, centro y está. Zurda y centro atrás en la fórmula del gol, la fórmula que no falla. Apareció Brian Brobby para empujarla abajo del arco en el área chica para que Países Bajos empiece a encaminar su propio mundial. Corrida por izquierda, pase atrás y arriba los de Ronald Koeman. Países Bajos 1, Suecia 0.

0: Sao Gramugli Áncora para Túnez, Japón. Despedimos el sábado y arrancamos el domingo a puro fútbol con la Copa del Mundo. 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
1: Se viene otra vez. ¡Aberbel! ¡Golazo! ¡Gol! De Países Bajos. ¡Gol! De Aberbel, entrando por adentro en la zona de la media luna, zona de impacto, es peligroso el 24, tiene una bomba en el pie derecho, la puso abajo en la ratonera, inatajable para Crescencio, para Aberbel, para él que hoy fue suplente, pero tiene crédito para ser titular. Aberbel dice que ahora Países Bajos golea 5-1 Suecia.

0: mañana será el turno del grupo G en esta Copa del Mundo con la segunda fecha que van a jugar Irán frente a Bélgica en Los Ángeles, partido que a las 4 de la tarde marcará el debut mundialista del neuquino Darío Herrera, quien va a estar acompañado de Gabriel Chade y de Cristian Navarro como asistentes, y de esta forma los tres árbitros principales que habían sido designados por FIFA habrán cumplido ya con un partido dirigido. Recordamos que ya había estado presente Yael Falcón Pérez, que había dirigido la goleada de Suecia frente a Túnez por 5-1, y por supuesto al segundo día del Mundial recordamos que Facundo Tello había dirigido el empate de Canadá y Bosnia en la apertura del grupo B.
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0: Ya voy con la tanda que le debo a Brian Bustos. Completamos lo que va a ser el panorama de mañana en el grupo G, porque van a jugar 10 de la noche en Vancouver, Egipto, frente a Nueva Zelanda. Recordamos que en esta zona el puntero es el conjunto de Bélgica junto con Egipto, Nueva Zelanda, Irán. En realidad empataron los dos partidos y están los cuatro con un punto, con lo cual la fecha de mañana va a empezar a ser determinante respecto del devenir de los cuatro equipos y de quién puede ser el primer clasificado.
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0: Sisto, para que venga Pablo Sager, para que venga Hernán Sisto, para que arranquemos la previa de Ecuador y Curazao. Antes de Túnez y Japón, el partido de Gramulia y de Áncora.
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0: Una de las noticias de la jornada es que se ha oficializado la lesión de Rafinha, el delantero de la selección brasileña y del Barcelona. El parte médico oficial... respecto de la lesión que, recordamos, lo hizo salir lesionado ayer durante el partido, se sometió este sábado a una prueba de imagen que ha confirmado lesión muscular en la parte posterior del muslo derecho. Va a seguir un protocolo de tratamiento intensivo supervisado por el equipo médico de la selección brasileña con el objetivo de acelerar su recuperación y su regreso a la actividad en el menor tiempo posible. Por lo tanto, no se detalla si existe o no ruptura y de qué grado es esta. Rafinha no va a estar seguro en el partido de Brasil frente a Escocia, que va a cerrar la fase de grupos para el equipo de Carleto. Y esto es justamente la incertidumbre, lo que marca qué va a ser el futuro futbolístico de Rafinha, si podrá seguir siendo utilizado o no. Por lo pronto, no va a ser desconvocado del equipo de Carleto. Ocho de la noche en la Argentina. Fernando Sis, el hombre que más sabe de la selección argentina, con 10 por radio. Hola, Fer, ¿cómo va?
2: Don Esteban Sassi, ¿cómo anda? Cuando aquí suenan las campanas de la iglesia que está justo detrás de la concentración argentina, marcando que aquí son las 6 de la tarde, en una Kansas City prestada justamente a Ecuador para que juegue su partido frente a Curazao. La selección argentina ya descansa, ya piensa en el entrenamiento de mañana a las 11 para definir el equipo para enfrentar el próximo lunes.

0: en Dallas, Austria.
1: Bueno, fuimos charlando durante la tarde, Fer. Hoy hablamos a primer turno del tema Montiel, de que seguramente va a entrar Molina. No va a haber más experimentos más allá de las especulaciones que hubo en la semana.
0: No, por el lateral derecho, en realidad, Gonzalo Montiel no está desgarrado, como habíamos anticipado siempre aquí en Disco Radio. Tiene una molestia sobre un viejo desgarro en esa cicatriz. Es una pequeña distensión muscular, pero no lo van a arriesgar, no se va a tomar la necesidad, o no va a haber la necesidad por parte del cuerpo técnico de ponerlo como titular. Será resguardado, estará en el banco de suplentes, y Nahuel Molina Lucero será el 4 titular, el lateral derecho titular frente a los austríacos.
1: Sí, Fer, ¿cómo está el ambiente en cuanto a los hinchas argentinos? ¿Vale? Hay varios hinchas, se hacen sentir, se acercan a la concentración.
0: Mira, ya aquí en Kansas quedan muy pocos, porque ya la mayoría ha emprendido las ocho horas y media que hay vía terrestre, o la hora y 40 que hay vía aérea, dejando esta ciudad de Kansas City, ya esperando a la selección mañana en Dallas. Y te digo, Esteban, totalmente sold out hace ya un mes y medio este partido. Es uno de los más requeridos, y obviamente tiene que ver con la cantidad de argentinos que ya vi aquí viendo o para ver el primer partido en el Arrowhead, en el estadio de Kansas, más los que han comprado. La mayor cantidad de argentinos que han comprado el paquete de primera fase han sido los que han comprado para ver los dos primeros partidos en Dallas, o estos dos partidos en Dallas, el del lunes frente a Austria y el del sábado frente a Jordania, sí, y el de 16º de final. Fue la promoción o el paquete que más se vendió en Argentina. ¿Por qué? Porque obviamente permitía hacer base en Dallas y después tener un viaje a Miami para emprender el regreso. Así que esperemos, en un estadio que tiene capacidad para casi 90.000 personas. A mí me hablan de cerca de 35.000 argentinos. Epa. Que han venido, o que estarán en el estadio AT&T de Arlington, el barrio de Dallas, para ver este duelo. Así que va a ser, si no fue impresionante la cantidad de argentinos en Kansas, a mí me hablan de un número muy mayor en Dallas, y teniendo en cuenta esto, sin anotar en ese número, sí. Los argentinos que están dentro de Estados, claro, Unidos, y que son residentes de Estados, claro, Unidos.
1: Que son residentes. Fer, entonces, hay una cuestión que me parece no es un dato menor, más allá de que la distancia entre partidos ha hecho que el seleccionado argentino tenga una mayor tranquilidad, que es la de la recuperación total de varios futbolistas. Entre Austria y Jordania va a mediar prácticamente 5 días entre el lunes y el sábado próximo, con lo cual pensar que es el partido, si todo sale bien, ¿no?, de efectuar algún tipo de modificación justamente para tenerlos a todos a punto.
0: Sí, dosificar cargas, en el medio hay 2 viajes, porque Argentina, después del partido, recordemos que será el lunes a las 2 de la tarde de la Argentina, a las 12 del mediodía, hora de aquí de Dallas, volverá y regresará aquí a Kansas City, hará entrenamiento martes, miércoles y jueves, y el viernes volverá a viajar rumbo a Dallas. No se queda en la ciudad de los Cowboys, sino que regresa aquí a Kansas City, que es casi su casa. Un modus operandi que, pese a que hay igual cantidad de días de Argentina ya proyectando 16º de final, Esteban, no vuela como la mayoría de las selecciones directamente a su lugar donde disputan 16º de final, sino que Argentina regresa y hace base aquí en Kansas City, y llegará el día anterior al partido a Miami o a Los Ángeles, si queda segundo. Es una decisión que ha tomado la Asociación de Fútbol Argentino hace ya 4 meses.
1: Bueno, para la gente que todavía no estuvo pendiente de los dos partidos que venimos transmitiendo y de lo que hemos hablado, repetirle, Fer, a la gente acá, mirá, sábado a la noche, un día con, te digo, ¿cuánta temperatura tenemos? 12 grados. La gente está preparándose para salir. Ha sido un día hermoso de sol. Mucha gente se está prendiendo ahora la transmisión, y lo primero que quiere saber es cómo forma Argentina el lunes, Fernando.
0: A falta del entrenamiento matutino de mañana, donde se despejarán algunas 2 incógnitas que voy a dejar en el equipo. ¿Ah? Argentina va a enfrentar a Austria con Dibu Martínez en el arco, Nahuel Molina Lucero, Cristian Cuti Romero y Lisandro Martínez en la saga central, más Facundo Medina en el lateral por izquierda, en el medio Rodrigo De Paul, Enzo Fernández, Alexis McAllister, Lionel Messi, Lautaro Martínez o Julián Álvarez y Thiago Almado, Nico González. Mañana define esas dos X y viaja a Dallas para enfrentar el próximo lunes a Austria, buscando primero asegurar la clasificación y segundo, si ayuda al resultado de Jordania y Argelia, claro, asegurar también el primer puesto en el grupo J.
1: Claro, ese es un dato importante porque Argentina puede asegurarse, dependiendo de lo que pase con Argelia y Jordania, el partido que se juega el lunes barra martes a las 12 de la noche. Fer, un abrazo grande, seguramente vamos a seguir en contacto.
0: Abrazo grande y repetir que tanto para hoy aquí en Kansas como mañana en Kansas y en Dallas y el lunes en Dallas no hay pronosticado lluvia, así que parece despejado el horizonte de la Argentina con la posibilidad de sellar frente a los europeos la clasificación al 16º de final.
1: Un abrazo grande, Fer.
0: Abrazo grande.
1: Fernando Sis, el hombre que más cerca está del seleccionado argentino, uno de los enviados de 10 por radio, a muy poquitas horas, ya el lunes a las 2 de la tarde, Argentina frente a Austria, el tercer partido en el historial, el primero en Copa del Mundo. En el año 80, en el marco de una gira, hubo un tal Diego Armando Maradona que marcaba 3 goles en la victoria 5-1. Y después se jugó por última vez en Italia 90, en la previa, mejor dicho, del Mundial de Italia 90, con un empate 1-1. El del lunes va a ser el primero por mundiales y el tercero de la historia.
2: Atacando, va para afuera de Wandé, que mete el centro, viene al área, tiene el primero y está, tapó el arquero, rebote, gol, que sigue, gol de Costa de Marfil, llegó que sigue para marcar el primero después del rebote, el centro bárbaro, la corrida al fondo de Diego Mandé, la pelota al área, parecía que podía Boni por el medio, terminó salvando a medias, no, y en el rebote que sí se la encontró de frente y no perdonó para marcar el primero, para sorprender, les decía, en un partido de ida y vuelta lo había tenido primero Alemania, pero después aparece Costa de Marfil con chance y no perdona, primero lo tuvo Diallo, no pudo, y en el rebote que sigue de primera, sin dudar, con Neuer caído, la colocó contra el otro palo, contra el derecho, para que sorprenda a Costa de Marfil, para que empiece a ganar el equipo africano. Costa de Marfil da el golpe, le gana Alemania por 1-0, que sigue marcó el primero, arriba el equipo africano aquí en Toronto.
1: Ya se viene Ecuador, ya se viene Curazao en 10 por Radio.

0: propósito de la selección austríaca, el Salzburger Nachrichten. Me mira Santi Daniele como diciendo, ¿qué dice este hombre? El Salzburger Nachrichten es uno de los periódicos más importantes en este caso de la ciudad de Salzburgo, de Austria. Y tiene una entrevista con el arquero Alex Schlager que ahora vamos a tratar de reproducir. Mientras tanto, lo vamos a escuchar al técnico de Ecuador. Habla Sebastián Becasés en la previa del partido con Curazao.
1: Nosotros tenemos que pensar en nosotros, en ganar, en conseguir la victoria, que es lo que venimos a buscar, y tranquilo. Gracias.
2: Gracias, profe.
0: Se están acercando ya los futbolistas de Ecuador a realizar el trabajo de campo. Hay una buena cantidad de público, son absolutamente simpáticos. El colorido que presenta la gente de Curazao, insistimos, yo creo que Dick Advocaat, el técnico neerlandés, ha dado una de las mejores declaraciones que ha sido capaz de ofrecer un entrenador, sabiendo que está dirigiendo un equipo que es consciente de sus limitaciones, cuando dijo que para Curazao la mejor forma de ganarle el partido de Ecuador es sacándole a Ecuador cuatro futbolistas. Dijo Advocaat, sabemos que son mejores que nosotros, venimos a competir, trataremos de hacer lo que se pueda. Nunca un técnico fue tan descarnado, pero es la realidad. Y cuando le preguntaron si había alguna fórmula para tratar de hacerle partido a Ecuador o tratar de ganarle, dijo, sí, saquémosle cuatro jugadores, jugamos 11-7, por ahí es más fácil.
3: Jonathan da para Mitchell, metió en el arco, remate al arco. Lundav. Gol de Alemania. Lundav lo hizo, giró en el área, lo perdieron. Y esto que tanto veníamos marcando de los marfileños que se meten tan atrás, que lo dejaron habilitado. Lundav, todos pedían offside. Lundav recibió, giró, le dio de zurda, no pudo el arquero. Y Alemania en el final, a 4 del descuento, se encuentra con la victoria. Había perdonado Costa de Marfil. El que no perdona es Lundav. Gira y marca el segundo. Termina siendo el héroe Lundav. El que no quería el técnico. Entró y lo salvó. Entró y le da los 3 puntos. Entró y le da la clasificación. Lundav consigue dar vuelta a la historia. En el final Alemania lo gana por Lundav. Alemania le gana a Costa de Marfil por 2 tantos contra 1.

0: Alexander Schlager es el arquero del seleccionado austríaco, tiene 30 años, actualmente es el arquero del Salzburgo, de la Bundesliga austríaca, se llama exactamente igual que la liga alemana. Y el diario al que hacíamos mención recién de Austria dice, detrás, debajo de una fotografía en primer plano después del triunfo frente a Jordania, Alexander Schlager fue uno de los jugadores más destacados de la selección austríaca en su victoria por 3-1 en el partido inaugural contra Jordania. Dice el diario, ahora se enfrenta a la vigente campeona Argentina. Alex Schlager, un portero al estilo Ronaldo, tiene que frenar a la superestrella Messi. El guardameta del Red Bull Salzburg, en el punto de mira del Mundial, el portero quiere volver a brillar contra la vigente campeona. El equipo no debe dejarse intimidar por la superestrella. Fue maravilloso e impresionante. Cumplimos en el escenario más importante del mundo, dijo el jugador de 30 años, minutos después de la victoria inaugural por 3-1. Sabemos que tenemos enfrente a la mejor selección y al mejor de todos los tiempos, pero no debemos temerle. Ya sacamos los nervios del debut. En la cancha demostraremos que seremos duros de roer. Las frases del arquero de la selección de Austria, palpitando lo que va a ser el partido del próximo lunes a las 2 de la tarde.
1: Ataca Paraguay en el arranque del primer tiempo, la pelota por tres cuartos. El juego que vaya en medio, ojo, la agarra Galarza, prepara y apunta. Galarza, pégale que es buena. Galarza tiró, ¡gol! ¡Gol! ¡Gol! ¡De Paraguay! Rompió la lata de entrada. Casi en la primera situación de partido, apenas 2 minutos de esta historia, la agarró Galarza atrás de la media luna, remató de pierna zurda, la colocó contra el palo izquierdo del arquero. Gana Paraguay de entrada, y pegar de entrada vale doble. Paraguay 1, Turquía 0. Matías Galarza marcó el primer gol del partido.
0: Gol más rápido a los 65 segundos, lo cantaba anoche Juan Maviera, para el triunfo que comentamos hace un ratito de Paraguay, 0 frente al seleccionado australiano. Muslera, Varela, Seba Cáceres, Olivera, Sanabria, De la Cruz, Valverde, Araujo, Piñas, el ingreso de Fabián Canovio por Darwin Núñez y Bentancur. En principio, este equipo tendrá Uruguay para jugar un gran partido mañana 7 de la tarde en Miami, donde hasta hace un rato hubo un banderazo, muchísima gente uruguaya aguantando el equipo de Marcelo Bielsa, que va a jugar contra Cabo Verde. Recordamos que en este grupo tampoco hubo ganadores, porque en la primera fecha Uruguay empató con Arabia 1-1 y Cabo Verde empató con España en un partido dramático 0-0. A propósito de España, mañana en Atlanta 1 de la tarde, todas las transmisiones, por supuesto, las tenés en 10 por radio. ¿Dónde sino? 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Va a dirigir, dijimos, Rafael Claus, el partido que va a jugar España frente a Arabia Saudita. Hace un ratito habló el técnico de la selección española, se refirió a la posibilidad de que Lamine Yamal pueda jugar. Lamine Yamal hoy trabajó para el equipo titular durante buena parte del ensayo. Recordamos que no tuvo minutos en el partido debut frente a Cabo Verde. Lamine Yamal en realidad tuvo muy pocos minutos, menos de 20 minutos pudo jugar, porque viene recuperándose de su lesión, y dijo el técnico Luis de la Fuente que va a jugar. Lamine Yamal, dice, jugará lo que nosotros consideremos que sea necesario. No especificó si será titular, si arrancará otra vez en el banco de suplentes, si tendrá minutos como en la primera fecha. Lo cierto es que en España también existe la posibilidad de que Dani Olmo tenga minutos de entrada. España necesita cambiar la cara fundamentalmente, porque en este grupo están todos con un punto, y el próximo partido, muchísima importancia toma el partido de mañana entre España y Arabia, porque el último partido de este grupo va a enfrentar el próximo sábado en Guadalajara a España y a Uruguay. Y cualquier resbalón de estos dos equipos va a abrir un grupo de una manera absolutamente inesperada. Son los dos partidos de este grupo H, partidos que se juegan, por supuesto, mañana y que vas a tener por 10 por radio.

que ha mantenido preocupación en algunas de las selecciones importantes es la situación individual de Bukayo Saka, el extremo del seleccionado inglés, el jugador del Arsenal. La última información dice que Bukayo Saka no pudo completar el entrenamiento de este sábado con el grupo, trabajó por separado debido a que sigue teniendo problemas a raíz de una lesión que arrastra en el tendón de Aquiles. Recordamos que el próximo partido de Inglaterra en esta Copa del Mundo va a ser el próximo martes, enfrentando a la selección de Ghana. Inglaterra, que no dejó dudas después de ganarle claramente a Croacia en el partido inicial. Inglaterra va a jugar el martes por el grupo L frente a la selección de Ghana. Insistimos, Saka arrastra este problema en el tendón desde marzo y el técnico Tuchel insiste en que hay que gestionar el aspecto físico para no provocar una lesión que lo invalide definitivamente. Desde el punto de vista de la federación, todavía no se ha manifestado si Saka va a estar en condiciones de jugar. Saka dijo que sí puede llegar a estar en el banco de suplentes, pero ya recordamos en el último partido contra Croacia, como dijimos, Tuchel le dio por lo menos 20 minutos. En esos 20 minutos Saka le dio la asistencia a Marcus Rashford para marcar el último gol. Hay una preocupación por esta situación que además pone en vilo no solo la presencia de Saka mañana, sino el riesgo de que esta lesión en el tendón de Aquiles, que se mantiene desde marzo, pueda provocarle también alguna consecuencia a futuro en el devenir de la selección inglesa en esta Copa del Mundo.

sido una de las figuras de este fin de semana. Recién marcábamos cuando dábamos la estadística de los partidos de Alemania, que ya convirtió 3 de los 9 goles que tiene el equipo alemán hasta aquí. Ha completado una hazaña estadística. Es el 6º jugador en toda la historia de la Copa del Mundo que marca 3 o más goles en los 2 primeros partidos del torneo, en los 2 primeros partidos de Alemania en una Copa del Mundo, igualando, por ejemplo, una marca de un nombre que en Alemania es un símbolo, que es Gerd Müller, que fue goleador en el Campeonato del Mundo de México 70 y que fue campeón del mundo con la selección alemana en 1974. Se ha colocado allí entre los mejores goleadores en tan corto lapso el delantero del Stuttgart, a quien nadie tenía en cuenta y que ya hoy con un doblete ha sumado 3 goles en 2 partidos que han servido además para meter a Alemania entre los, por ahora, 3 clasificados a los 16avos de final del Mundial.

Ya se vienen por 10 por radio Pablo Sager con Hernán Sisto para Ecuador y Curazao. Ya se vienen después para cerrar este sábado y para abrir el domingo de fútbol, por supuesto, Turquía frente Japón frente al conjunto de Túnez, el partido que va a relatar Jonathan Gramuglia, que va a comentar Rodrigo Áncora y que va a servir para el dato estadístico como el partido número 1000 de la historia de la Copa del Mundo. Mañana, el domingo de 10 por radio, arranca bien tempranito, desde las 12:30 del mediodía, España con Arabia Saudita, partido que se juega en Atlanta desde la 1 de la tarde, para seguir con Bélgica, Irán, partido que se juega en Los Ángeles a las 4 de la tarde y que, como dijimos, va a marcar el debut mundialista de Darío Herrera, el árbitro neuquino. 7 de la tarde van a jugar Uruguay frente a Cabo Verde con Furla y con Bonsante, buscando la selección de Marcelo Bielsa el primer triunfo en la Copa del Mundo. Y cerraremos también desde Vancouver con el partido que a las 10 de la noche van a jugar Nueva Zelanda y Egipto, en el grupo que comparte con Bélgica y con Irán, y que tienen a los 4 equipos empatados, pero sin embargo Nueva Zelanda e Irán han jugado en la primera fecha uno de los mejores partidos del Mundial.

supervisando absolutamente todo como fiera su costumbre, Charlie Escalante. Relata Pablo Sager, comenta Hernán Sisto. Lo podés ver, por supuesto, por Die Sports y escuchar la 103.1, porque todos los partidos del Mundial se viven en Die Sports Radio. Ya adelantaba Fernando Sis, Molina por Montiel. Lautaro, Julián. Almada, Unico. Para el lunes a las 2 de la tarde frente a Austria. En el partido que puede marcar un pasaje hasta ahí, como diría Fabi Cantilo. Recordamos los partidos del día. Paraguay terminó cerquita de las 2 de la mañana el partido, le ganó a Turquía 1-0 con el gol de Matías Galarza y la expulsión de Almirón, que no puede jugar el partido definitorio frente a Australia. Países Bajos le ganó a Suecia 5-1. Alemania se lo dio vuelta a Costa de Marfil, que lo tuvo para ganar 2-0 y por no patear. Esa es la diferencia. Costa de Marfil la que tiene, no la aprovecha contra un equipo como Alemania. Qué poquito jugó Alemania, con qué poquito le alcanzó. Y el doblete de Undav para ganarlo en el minuto 94 y clasificarla a Alemania a los octavos de final, a los 16avos de final, algo que no se daba en varios mundiales. Porque Alemania hizo lo mismo que hizo Italia. Campeona del mundo 2014. No me recuerdo. Y después dos eliminaciones consecutivas en el 18 y en el 22 en la primera ronda.

Ecuador buscará la victoria que necesita. Ecuador tiene que ganar en este grupo para no perder el tren, para tratar de llegar a la última fecha. Casualmente, contra el conjunto germano, a luchar por la clasificación, Ecuador frente a Curazao. En este grupo, Alemania tiene 6 puntos, ya está clasificado. Costa de Marfil tiene 3. Ecuador va por su primera victoria.

Ya se viene Pablo Sacher, ya se viene Hernán Sisto, ya se viene Pocho Raposo. Panchito siempre, Panchito Slatar. ¿Es este el partido más importante en la carrera deportiva futbolística de entrenador de Sebastián Becasese? Cuestionado llega Becasese a este partido. Cuestionado por varios simpatizantes. En la semana hubo un comunicado de la Federación Ecuatoriana desmintiendo la versión de que había un presunto arreglo con la Federación Chilena para que después del Mundial Becasese se fuera a dirigir a La Roja. Becasese también necesita ganar, porque increíblemente Ecuador llegó a estar 19 partidos invicto. Ecuador llegó a estar 19 partidos invicto con Becasese. Y sin embargo, el ex técnico de Racing.

0: partes. Todo el Mundial está en 10 por radio. Relata Pablo Sacher, comenta Hernán Sisto, después relatará Jonathan Gramuglia, comentará Rodrigo Áncora, habrá celebración porque llega el partido 1000 de la Copa del Mundo. Jules Rimet desde algún lugar está mirando, Jules Rimet, y lo que él soñó y se puso en marcha el 13 de julio de 1930, hoy cumple 1000 partidos, Túnez, Japón. Se viene Ecuador, se viene Curazao. Falta Shakira. Porque arranca la transmisión de fútbol.
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0: grupo E de la Copa del Mundo, el grupo E del Mundial, se escucha, retumba, resuena en Dispo Radio, el sonido del deporte. Venimos de estar informados en la voz de Esteban Sassi a lo largo de este espiral futbolero que no para en Estados Unidos, en Canadá, en México. El Mundial ya va por la segunda fecha, no para, es un espiral de fútbol, de selecciones, de colorido, de hinchas, como en este estadio, en Kansas City, donde hace un tiempito Argentina goleó con un triplete de Messi, cuando Curazao, este equipo de la isla que está más cerca del Ecuador, en el Mar Caribe, que de Países Bajos, que de Holanda, obviamente que pertenece a Holanda, tiene raíces holandesas también, esta isla que tiene una superficie de 444 kilómetros cuadrados. Hablar en metros cuadrados es casi un intangible, pero si hay que compararlo, es un poquito más chico Curazao, perdón, un poquito más grande. Curazao es más grande que La Matanza, por ejemplo. La Matanza tiene un poquito más de 300 kilómetros cuadrados, Curazao tiene 444, 156 mil habitantes, un equipo repleto de jugadores neerlandeses que tenían raíces de Curazao. Esta isla que cuenta la leyenda se llama Curazao porque los neerlandeses que pisaron tierra y vieron cómo los colonizadores portugueses que estaban en la isla se curaban de una enfermedad que traían del barco por no tener vitamina, que la da la fruta. Comían carne salada o trigo, granos, y les faltaba la vitamina. Llegaban a Curazao los portugueses, comían fruta, se curaban de esta carencia de vitamina C. Por eso los neerlandeses dijeron que esa era la isla de la curación, Curazao. Hay otro que dice que viene de corazón, el corazón del Mar Caribe. Lo cierto es que Curazao, primera vez en el Mundial, debutante, sabe, y lo dijo su técnico, el más longevo del torneo, Dick Advocaat, para ganarle a Ecuador y para jugar bien hay que sacarle 4 jugadores, nosotros jugar con menos hombres y así podríamos ganarle. Sabe Curazao, sabe Advocaat, que viene de ser goleado y que enfrente tiene al Ecuador de Becasese, equipo técnico, físico, áspero, que viene de perder frente a Costa de Marfil y que mete cambios. Lo mete a Estupiñán por el lateral izquierdo, lo mete a Alan Franco jugando en la mitad de la cancha para poder rearmar una defensa que ha sufrido contra Costa de Marfil. Promesa de partidazo en el grupo donde Alemania ya clasificó después de quedar 2 mundiales seguidos afuera en instancias de fase de grupos. Y el fútbol para Ecuador y para Curazao, la responsabilidad, Hernancito querido, de Becasese, porque sabe que tiene que ganar sí o sí.
1: Pablo, abrazo grande, totalmente. Y habrá que ver, por supuesto, cómo responde Ecuador, ¿no?, a esta gran responsabilidad de ganar o ganar, después de haber tenido una buena actuación frente a Costa de Marfil, pero que esto no le haya alcanzado para sumar de a tres. Incluso terminó perdiendo con un gol sobre la hora, con 2 tiros en el travesaño, con un Yeboah muy bueno, con un Gonzalo Plata también muy bueno, con un Ener Valencia de un desgaste importante. Pero todo esto no le alcanzó y terminó perdiendo 1-0. Por eso hoy está obligadísimo a derrotar a un Curazao que en principio uno cree puede ser una de las cenicientas de esta Copa del Mundo, pero que quiere vender cara a la derrota. Y por eso también habrá que ver de qué manera responde Ecuador ante esta presión de ser protagonista sí o sí de este partido para sumar de a tres. El técnico de Curazao, que recordábamos, se había ido por temas personales.
0: Sí, Curazao tenía la hija cerca, enferma.
1: Claro, estuvo cerca de quedar afuera de esta Copa del Mundo. El técnico que lo reemplazó tuvo 2 meses y lo volvieron a llamar.
0: Sí.
1: Faltando 1 mes para la clasificación al Mundial. Escuchá, Dick, ¿estás para volver? Estoy para volver, mi hija está mejor. Lo recontrataron y Curazao entonces por primera vez en su historia terminó estando en esta Copa del Mundo, como bien marcabas vos, con jugadores que en muchos casos no son de origen. Algunos incluso conocieron la isla, Pablo, previo al Mundial.
0: Hay un solo jugador que es nacido en Curazao, el número 21, Tait Chong, que tiene raíces chinas, que nació en Bielmastad, que es la capital de Curazao, que para graficarlo y para que lo ubiquen, es el que tiene la melena como Bob Patiño, por ejemplo, el personaje de Los Simpson, como Valderrama, rubio también tenido artificialmente, es una melena que se distingue, pero es solamente uno, la mayoría son, y esto tuvo que ver mucho Patrick Kluivert cuando fue técnico de Curazao, en poder, primero que nada, tentar a los jugadores sí. que tenían raíces curazoleñas para que empiecen a jugar. El tema es que le quedaba 9.000 kilómetros de distancia a la isla. ¿Qué hicieron? Llevaron el centro de entrenamiento de Curazao para la selección a Europa, que los tenía más cerca y no estaban los 9.000 kilómetros de distancia que separaban a la Cenicienta del equipo. De hecho, es en toda la historia de los mundiales el país con menos habitantes que ha jugado una Copa del Mundo. Obviamente, hablando de esto, en el estadio, en el Arrowhead, cabeza de flecha, donde jugó Argentina y goleó 3-0, predomina el amarillo de los ecuatorianos, sí, total, que están en masa en Estados Unidos.
1: Total. Pero bueno, también por eso marcábamos que muchos, digamos, de estos jugadores conocieron la isla ahora, previo al Mundial. Se juntaron allí para después venir hacia aquí. Y eso también habla un poco de, entre comillas, ¿no? De esto que marcaba vos, de Kluivert, y un escauteo que hubo de la Federación de
0: Kluivert, Curazao. De hecho, tiene raíces de sí, Curazao.
1: Sí, sí, claro, pero
0: de ahí que llegó a la isla.
1: La Federación de Curazao es un scouting previo a esta clasificación al Mundial para traer a todos esos jugadores y convencerlos de que jueguen para Curazao, porque podrían haberlo hecho para otra selección. Y así ha llegado el Mundial. Hay todo un trabajo previo. Y por eso también digo, los hinchas de Curazao que han llegado hasta Estados Unidos lo disfrutan, ¿eh? Porque se han hecho virales un montón de hinchas de Curazao bailando, festejando, más allá del 7-1 frente a Alemania. Fue histórico para Curazao hacerle un gol a Alemania. O sea, ya a ese nivel, ¿no?
0: Exactamente. Hay muchos hinchas de Curazao en el estadio que uno cuando le ve a primera vista sí tiene la camiseta de Boca. No, es la camiseta de Curazao que claro. Es igual que la de Boca.
1: Un amarillo un poquito más.
0: No todas, ¿no? Algunas casacas de Curazao. Empezamos la recorrida, ya lo voy a saludar a Zlatar para conocer novedades informativas. Hay mucha información también a Silvana Varela, pero antes lo saluda Pocho Raposo. Información tanto de Curazao como la Tri, como el conjunto sudamericano.
2: Pablo, compañeros, un saludo para todos ustedes y para toda la gente que está del otro lado. Partido correspondiente a la segunda fecha del Grupo B del Mundial 2026. Etapa de definición para ambos equipos. Ecuador llega obligado a sumar después de caer 1-0 ante Costa de Marfil en el debut. Derrota que le cortó una racha de 19 partidos sin perder. Por el otro lado, Curazao, el que está disfrutando de este Mundial pese a la derrota ante Alemania por 7-1 en su primer partido mundialista. La presión estará para el conjunto de Sebastián Becachese, que tuvo una semana complicada, críticas por parte de los fanáticos ecuatorianos y algunos rumores de que estaba cerca de la selección chilena luego de este propio Mundial. Algo de color de lo que vamos a vivir, un adelanto, Pablo y compañeros, en la selección de Ecuador, 26 convocados. ¿Saben cuántos son de Curazao? Solamente uno. Estamos hablando de Tahit Chong, quien se mudó a Europa siendo niño, mientras que el resto de los 25 nacieron en Países Bajos. ¿A qué se debe esta curiosidad? A que la isla es un país constituyente del Reino de los Países Bajos, lo que le permite a los futbolistas tener pasaporte europeo y formarse en academias de dicho país.
0: La voz de Pocho Raposo, Silvana Varela en el aire de esta fría ciudad de Buenos Aires. Hoy estuvo divino el día, hay alguna que otra nube, el tránsito un infierno, la radio siempre prendida acompañando. Abrazo, Sil.
3: Abrazo, relator. ¿Querés ver el Mundial completo? 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
0: Abrazo, Francisco Zlatar, en Estudios Centrales. Información para hacer dulce. Hay de todo. Obviamente, el Mundial nos lleva las miradas. Abrazo.
4: Pablo, querido, saludo para vos, saludo para Hernán. Mucha actividad en la Copa del Mundo. También aquí en la Argentina, el día donde ganó Alemania en el Grupo E y se clasificó a la próxima ronda. Es uno de los clasificados el equipo alemán, que le ganó 2-1 a Costa de Marfil. Será el turno de Ecuador, ahora enfrentando a Curazao. Día del Padre, hoy en Ecuador, y Curazao, que hay que recordar, la última vez que Curazao enfrentó un equipo sudamericano fue a la Argentina en 2023, en aquella victoria 7-0 de Argentina ante Curazao. Mucha información también de Brasil, hay información en Bélgica, iremos mencionando a lo largo de esta transmisión.
0: Santiago Daniel en la producción, Brian Bustos en la puesta en el aire, Charlie Escalante en la técnica, los que sostienen las banderas empiezan a caminar sobre el campo del juego del Arrowhead, donde ganó Argentina en el centroeste de Estados Unidos, en Kansas City. Hacemos una tanda en Dispor Radio, se nos viene el partido de Ecuador, la Tri y Curazao.
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1: Por salir los equipos al campo de juego en Kansas City, en este estadio inmenso, gigantesco, donde ya han visto a la selección argentina brillar con un Messi tremendo. Será el lunes el partido frente a Austria. Muchísima gente a la expectativa de lo que puede hacer la escaloneta, lo que puede hacer el equipo de este cuerpo técnico, que no solo ilusiona por los jugadores y por el entrenador, sino por el cuerpo técnico que tiene. Lo ves a Samuel, lo ves a Ayala, lo sí, ves a Aymar, claro, lo escuchás a Aymar.
2: Y una cosa, el semblante de los jugadores argentinos. El semblante de Messi.
1: El asado que comieron ayer.
2: Pero de haberse sacado la presión, ¿no?, del Mundial pasado.
1: ¿Cómo disfruta?
2: Que no implica que vayan a regalar el Mundial. Oh. Todo lo contrario, sino que hay una relajación tal que les permite concentrarse mucho más en el objetivo, ¿no?
1: Vamos con Pocho Raposo. Pocho querido, se vendrán Curazao vestido de azul con vivos amarillos fosforescentes, casi que se pasan un poco al verde, los números, las tiras de la camiseta, los equipos que realmente tienen un portento físico tremendo. Del otro lado, Ecuador, que tiene camperita azul. Pocho, voy con vos.
3: Así es, compañeros, ya los equipos están próximos a saltar al campo del juego. Un estadio que ustedes mencionaban, es un estadio que habitualmente tiene como sede la selección de Estados Unidos y donde desempeñan sus propias eliminatorias para desempeñarse en la clasificación a este Mundial, que obviamente no le hizo caso al ser organizador. Cuando ustedes quieran, señor relator, los 11 de cada equipo.
1: Sí, antes vamos a escuchar a Becasese, que hablaba sobre la obligación de golear o no cuando empiezan a salir los equipos al campo de juego.
4: Buenas tardes. La verdad que bueno, el panorama de lo físico están todos muy bien. Eso es una gran noticia. Con respecto a lo otro, primero, no somos Alemania. Segundo, creo que nosotros, como lo hicimos a lo largo de estos dos años, siempre el respeto por el rival, por el adversario, por cómo sentimos, por cómo vivimos, por cómo pensamos, los partidos se ganan en la cancha. Creo que nosotros tenemos que, o tenemos claro como equipo, que lo importante es la victoria. Así que vamos a trabajar duro para conseguirla y para poder darle una alegría a la gente y a nosotros mismos, que creo que también, por lo hecho el otro día, merecemos tener esos tres puntos, ¿no?
1: Ahí estaba la palabra del ex técnico de Defensa y Justicia, Becasese, que tiene muy claro las veces que uno ha podido hablar con Becasese, sobre todo cuando estaba en Defensa y Justicia, muy didáctico, explica, tiene un poder de convencimiento y encima tiene a su favor que tiene una generación de jugadores ecuatorianos cuando empiezan a salir al unísono con los futbolistas de Curazao. Tiene una materia prima impresionante.
2: Sí, tiene un recambio interesante. Quizás le faltó, ¿no?, un poco en la delantera. De hecho, Ener Valencia ha llegado a este Mundial con una edad avanzada y uno creía que podía llegar a encontrar ahí algún reemplazo. Jordi Caicedo, le alcanzaron unos 6 meses buenos en Huracán para meterse en la lista de los 26, y eso también habla un poco de la falta de recambio en esa posición. Pero después tiene, bueno, jugadores consagrados, ¿no? Pacho y Capié, los dos muy importantes ya en Europa. Estupiñán, ya un histórico. Alan Franco, del fútbol argentino, directamente al fútbol sudamericano. Gonzalo Plata, para mí llamado tremendo, a ser de los más importantes.
1: Estupiñán, que hoy va a ser lateral izquierdo,
2: sin
1: que
2: hablar, los cambios. Pero Gonzalo Plata, para mí llamado a ser de los más importantes, pero con algunos errores extrafutbolísticos que lo pueden dejar hoy un poquito más retrasado, ¿no?, en este recambio.
1: Empezamos a conocer a los protagonistas. Así va la tri, así va Ecuador.
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3: En el arco, camiseta número 1 para Hernán Galíndez, línea de fondo para el 21 Alan Franco, 6 William Pacho y el 3 Piero Incapié. Por delante de ellos, el número 5 Jordi Alcíbar, un poco más adelantado el número 9 John Yeboa, 23 Moisés Caicedo, 15 Pedro Vite, 7 Pervis Estupiñán, los dos delanteros, el 19 Gonzalo Plata y su capitán, el goleador, el número 13, Ener Valencia.
1: Y así va Curazao, así va el equipo del Caribe.
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3: Camiseta número 1 para Eloy Rum, línea de fondo para el 20 Joshua Brenet, número 3 para Jurlen Gary, 18 Armando Obispo, 5 Gerald Frolanos, 24 Deverón Fonville, mitad de cancha para el 21 Tai Jong, el número 8 8, Liviano Comenencia. El número 10, su capitán, Leandro Bucana. Su hermano, el 7, Juninho Bucana. Y delante de ellos, el 9, Jürgen Locadía.
1: Escuchamos el himno de Ecuador.

curazao que lleva casi 160 años siendo cantado en Ecuador. La emoción del amplio marco del público ecuatoriano, se entrelazan los de curazao y escuchamos su himno.

0: El himno de Curazao suena, que a finales del 1800 se compuso para una reina de Holanda, pero a principios de la década del 80 pidieron a músicos y a compositores que lo modifiquen para cantarle a Curazao, y se prohibió que se cante en otro idioma que no sea el paipiamento, el idioma oficial de Curazao, que en este momento empieza a saludar a los ecuatorianos. Ya saludó al árbitro Manning, el chino que debuta en el Mundial. ¿Sabe cómo le dicen a Manning, el árbitro chino?
1: ¿Cómo?
0: El señor de las tarjetas, le dicen.
1: Oh, la cantidad que vamos a ver.
0: El señor de las tarjetas.
1: Espero que esté mejor que el alemán.
0: Más de 100 ¿no? partidos dirigidos.
1: Es Bayern, ha sido un desastre.
0: No, es Bayern que terminó calambrado, encima, sí, viejo. ¿Para qué?
1: Sí,
0: ah, bien. Pero eso no hay que para caer al árbitro alemán. Insisto,
1: si es Bayern, malo.
0: Los campos son muy duros y los gemelos lo sienten, insisto. Sí.
1: Duro era el árbitro, ¿no? También.
0: Duro era el árbitro, ¿no? Qué locura. Galíndez con los guantes en la boca. Este campo de juego está muy bien, se lo ve muy bien. Zlatar, antes que arranque el juego, descargue algo de esa información.

0: Unos minutos Ney en el partido ante Escocia. Después también novedades en Bélgica, porque Doku, por un estado gripal, por un virus, no estará el día de mañana en el partido de Bélgica. Algunos medios belgas mencionaban la data de que Doku está por ser papá y que por eso se quería ausentar el día de mañana.
1: Mira.
0: Totalmente falso, porque los estudios revelaron que Doku está mal de verdad y por eso no estará el día de mañana.
1: Otro que tenía un montón de información, un montón de papeles que no sé si se venía de hacer estudios médicos o no, es Pocho Raposo. Pocho querido, en esos papeles la información que te vaya quedando.
2: Para que se quede tranquilo, señor relator, me dieron bien los estudios bien, de perfecto. Sangre. Y para que sepa, el referee del encuentro será Ming Ma, estará asistido por Fei Su. Por suerte han sido nombres fáciles de relatar. El asistente que los va a estar acompañando será Saud Al-Mael. Y estará Campbell Kirk asistiendo como cuarto árbitro. En el VAR, Isaac Trevis.
1: Esperando para el inicio del juego en este grupo, donde Alemania ganó, se lo dio vuelta a Costa de Marfil de buena manera. No era justo, no fue justa tampoco la derrota de Costa de Marfil, que ha jugado muy bien, equipo que le viene de ganar a Ecuador justamente. Bien nítida la diferencia de color de casaca azul, la de Curazao amarilla, la de Ecuador de Sebastián Becasese. ¿Te gusta Becasese como entrenador, mi viejo?
3: Sí, me gusta. A veces me parece que se pasa un poco de intensidad y eso no es bueno, ¿no? Para los jugadores. Contagia por demás. Me gustan los técnicos intensos que viven el partido de esa manera, pero también tiene que haber como un límite, ¿no? Porque a veces lo que vos le puedas contagiar de afuera al jugador puede ser muy bueno o puede ser muy malo. Y si tu calentura es por demás, Pablo, puedes llegar a sacar a tu propio jugador del partido. Pero en líneas generales me parece un entrenador que es bueno, que me gusta. Sí.
1: Esperando por el mate de Hernán Sisto. Yo no sé si es mate o es un locro, ¿no? Lo que tarda en hacerlo. ¡Qué locura! O son milaneses.
3: ¿Pero empanadas, es rico o no?
1: No, está buenísimo.
3: ¿Son buenos o más o menos?
1: Pero me mata la ansiedad. Lo tengo al lado, siento el olor a la yerba, escucha, la espumita,
3: de uno
1: y
3: a
1: no
3: diez,
1: arranca más.
3: ¿De 1 a 10 cómo son?
1: 20.
3: Bueno, entonces hay que esperar.
1: Señoras y señores, arranca el primer tiempo. Mueve la tiri, mueve Ecuador.
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1: Maneja la pelota el conjunto ecuatoriano. Arranca vestido de amarillo el equipo del norte de América del Sur. Sale Pacho tocando hacia la izquierda, maneja la pelota Piero Hincapié, la domina el exfutbolista de Talleres de Córdoba, toca para Gonzalo Plata, bajó el número 19, el futbolista nacido en Guayaquil, el del Flamengo, casi como un lateral izquierdo, un lateral bis, donde está Pervis Estupiñán. Controla Hincapié la pelota, la cambia mal de frente hacia la derecha para Franco. Alan Franco lo mira y le dice más preciso. Becasese aplaude. Salida a lo ancho por la izquierda será para Curazao, el equipo de Dick Advocaat, el técnico más veterano, 78 años para el técnico que arrancó a dirigir a fines de los 80. Pelota profunda para que venga Curazao, la quería Vacuna, presionaba Juninho Vacuna, el hermano menor del 10 de Leandro Vacuna. La pelota se va al saque de portería, lo arreaba bien, lo iba siguiendo William Pacho, el campeón de la Champions con PSG. Salida para la tri. Pasadito 2 minutos de las 9 de la noche, primer minuto y medio de este primer tiempo. Sale prolijo Ecuador por izquierda, presiona alto el conjunto de Curazao, subido por Chong, el número 21, el de la melena que les contaba, de Bob Patiño, esa melena que lo que debe gastar en shampoo, ¿no? El número 21.
3: Sí, qué envidia, ¿no? ¿Quién pudiera? Además, mientras tanto, Ecuador pone a Estupiñán como un lateral casi extremo, bien suelto hacia arriba. Y Gonzalo Plata se mete hacia adentro. ¡Uy!
1: Pelota muy buena. Atención para que se venga Ener Valencia. ¡Tremenda tapada abajo de Room! ¡Tremenda tapada abajo de Room! El arquero que se hizo gigante como una habitación. Le puso la mano abajo a la izquierda a Ener Valencia, que entró por el punto del penal y al córner. 2 minutos. Pelotazo bárbaro hacia el corazón del área. No pudo definir Ener Valencia. ¡Sisto!
3: ¡Qué pelota le ponen a Valencia! El número 5 al Cíbar. Mano a mano lo deja, ¿eh? Durmió la siesta la defensa de Curazao. Pelotón el que saca rumbo abajo para mantener este partido 0-0. Lo tuvo Valencia a los 2 minutos.
1: Tenemos casi 2 minutos y medio. Viene el centro cerradito. Salía, revoleaba Vacuna. La pelota ahora, lateral flanco derecho.
3: Pablo, No puede pasar que le pongan una pelota.